0: Estuvieron desde el principio
1: Sí,
0: apoyando.
1: León Benavente son colegas de este y la verdad es que tú tocamos pasa mañana con ellos y les tenemos cariño, la verdad.
2: Y luego es cierto que sí que pasa que ahí te vas dando cuenta de que hay bandas que tenéis una característica que es muy difícil de replicar, que es una transversalidad no solo de diferente gente a la que le gusten diferentes estilos de música, pero sí que le puedes gustar mucho a gente muy joven y a gente pues, más de la edad del que os he hablado o un
1: O
2: poquito
1: más.
2: más. Y eso, oye, que entiendo que no es buscado, porque vuestra música es la que es y, oye, feliz coincidencia en ese
1: Claro,
2: sentido.
1: como mucho fue buscado gustarle a los de tu generación y para arriba, porque al final estábamos, o sea, al escoger la intersección del post-punk, pues estábamos apuntando a la peña que creció con The Cure y tal. Es que no había otra. Luego, además, como también el rollo de los Stone Roses, Oasis, no sé qué, estaba presente un poco en ese mejunje de influencias, pues también la peña de los 90
3: Se
1: entró,
3: engancha.
1: sí. Lo que fue sorprendente es cuando empezaron a llegar los más chavales.
0: A los conciertos, que de
1: Sí.
0: repente empezaban a ver a Peña Joven en primera fila, y digo, ¿cuándo ha pasado esto?
1: Sí, exacto.
3: Os habéis
1: ¿Cuándo ha pasado
3: equivocado, ¿no?
1: esto? Sí. Porque la primera gira de salas que hicimos por toda España, el más joven que entró a vernos tendría 35, ¿sabes? Sí. Y fueron 40 bolos de viejales.
2: Y hoy en día, a lo mejor estáis ya mitad y mitad, más o menos, o.
0: Ay, perfectamente, ¿eh?
1: Sí. Por ahí, sí, o sea, está bastante escalonado ya.
3: Entonces podemos decir que además es algo que siempre comentamos, que hay como un repunte, ¿no? Como el punk vuelve, es decir, en este amalgama, ¿no? De estilos que hay últimamente.
0: Más que el punk, en general lo que ha vuelto después de la pandemia son la música con guitarras y
3: Bueno.
0: sobre todo música de banda, porque hasta los solistas que venían del urbano ya también giran con banda y
3: Bandas.
0: sonidos orgánicos.
2: De hecho, mira, hace poco
3: El
2: una
3: guitarreo.
2: compi, que tengo yo, pues no me acuerdo qué bachatero era, pero se iba a verle en una gira en la que venía con una banda que parecía la puñetera Filarmónica de Viena, que yo era una movida, pero enorme. Y digo yo, pero este no es el que iba disparando, si cantaba él y a correr, y dice, sí, bueno, pero ahora hace esto. Y yo, ah, mira qué bien.
1: Claro. Sí, es verdad.
2: Le da curro a un montón de gente, porque el vídeo salían por lo menos entre 15 y 20 allí tocando, era una burrada. Oye, os iba a decir, sí que es cierto, hay un pequeño descansito que os hacéis hasta arrancar, lo que hemos dicho en junio, la esquena y tal, pero luego continúa en julio, o sea, tenéis 2 de julio Villanova y la Beltrú, 10 de julio en el Weekend Beach de Torre del Mar,
1: Creo
2: 11,
1: que ese es
2: este es
1: el brutal
0: es el
1: el
0: cartel
1: mix
0: random.
1: loco.
2: Espérate, ahora le hago yo
3: Vamos a buscarlo, vamos a
2: ahora le doy
3: buscarlo.
2: una investigación. Fuera de esto, espérate. El 11, Pirata Beach de Gandía. Os vais a
1: Oe.
2: Sonrías Baixas de Bueu. El
1: Sí.
2: 30 del
0: Nos
2: 30 de
0: gusta
2: julio.
0: Galicia.
2: ¡Oh!
3: Ah, es que es buena tierra.
2: Es estupendo. Luego, si no os digo sitios por ahí estupendos para comer, ¿no? No podemos
1: Brutal.
2: hacer publicidad porque no patrocinan, pero a la gente yo os lo recomiendo. Cuando volváis, tenéis que decirle a la peña que está hecho polvo desde el Prestige, ¿vale? Porque si no, se nos aglutina demasiado y se nos
1: Vale.
2: coge el chiringuito. Así que.
1: De fue chinchos, ¿no?
2: Sí, no.
1: Claro.
2: Pero no solo. Ya no sé cómo se diría en guiri.
1: Barbosa siempre dice, cuando vamos para allá, presenta nuestro acto como Rock for the Chincho.
2: A ver, es que lo del Fodechincho, lo que pasa es que el verano pasado ya tuvimos cierta polémica en varios periódicos gallegos con ese. Mandaron cartas al director, como antaño, como se hacía en los 80. O sea, una movida muy, muy impresionante. Claro, trasladamos el momento de cartas al director a la época de Todos somos ofendiditos en la vida. Y estuvieron como 2 semanas de polémica. Yo fue La Voz de Galicia, en el Faro de Vigo.
3: Seguramente, sí.
2: Bueno,
3: O en
2: una cosa
3: ambos.
2: implacable. Después de Bueu, en agosto, en Torrevieja, en el Low Festival,
3: Hombre, pero si yo soy de
2: el 1.
3: Torrevieja, por
1: Ah,
3: favor.
1: fíjate, pues tendrás que ir ahí a vernos.
3: Obviamente, ¿no?
0: Bien.
3: Esto
0: Es
3: tendré
0: la
3: que
0: primera
3: pasarme.
0: edición este año allí.
3: Sí, la primera edición, porque venían de Benidorm, ¿no? O
0: Sí.
3: de. Bueno, pues nada, pues me
0: Luego,
3: tengo que ir al
0: decidido
3: Low.
0: probar suerte allí, a ver qué tal.
3: Bueno, pues allí yo también os digo sitios donde comer.
2: Hombre,
3: Y si queréis comprar un piso del 1, 2, 3, también os lo doy.
2: da un poquito, voy a buscar el
3: Venga,
2: festival.
3: va, va.
2: Hablo un poquito
3: En
2: más
3: el
2: con
3: Low
2: ellos de lo
3: también
2: que.
3: puede ser un cartel interesante también,
1: Sí,
3: realmente, ¿eh?
1: el Low yo creo que es uno de esos festis así con más renombre junto con Azkena de los que hay este verano, que tampoco hay tantos. El verano pasado tocamos en más festis.
3: Eso es lo que estábamos comentando antes, off the record, antes de entrar, que tenéis un verano. pues medianamente tranquilo, entre comillas.
1: Lo
3: ¿no?
1: justo para asegurar el bolsillo. Es decir, uh-huh. Antes de sacar un disco que presentamos en el Movistar Arena de Madrid en febrero del 27, es. Pues antes de sacar un disco y de dar un salto como el que vamos a dar para conquistar ese palacio, uh-huh. Lo natural sería pues esconderte. Uh-huh. Y nosotros pues lo hemos intentado un poco, pero con lo justo para cobrar.
3: Bueno, hacer como dices, un bolsillo.
2: Oye, es loquísimo, loquísimo.
1: O sea, el cartel, ¿no? Está guapo.
2: El jueves 9 tienes la pegatina, Medina Zahara...
0: Weekend Beach, Gandía.
2: Boycott, Break the Senses, que estoy aún por aquí.
3: Bueno, es verdad.
2: Son estupendas.
3: Sí.
2: Es que el día que te vayas vosotros es De La Fuente, David Bisbal, Morad, Alcalá Norte, Ana Mena...
0: O sea, sí que tocaba a Bisbal, se me ha olvidado.
2: Sí, es Bisbal, el mismo día. David Bisbal. Sí, señor.
3: Pero por favor, momento, podemos hacer una. Yo creo que deberías. Si te has hecho una foto con la mosca, tú poniéndole el pelo, creo que Bisbal debería ponerte el pelo a ti.
0: Los rizos a mí, ¿no?
2: Entonces, paradle cuando se ponga a dar vueltas, que a mí me marea mucho. Yo tengo dos hijas pequeñas y cuando yo las veo dar vueltas a ellas, me mareo, si me las quedo mirando.
3: Cuando pues a Bisbal también te pasa, ¿no?
2: En la época de juventud, que daba muchas más vueltas él, sí que era un momento de, vale, yo lo voy a escuchar, pero. Mirándolo como de reojo, no fijamente, porque me mareaba.
0: Que se cante Los Pitagóricos o La Vida Cañón, vamos.
1: A mí me impactaba bastante de niño Bisbal. Era una imagen potente.
2: Dentro, es que... Hace muchos años yo le vi de momento invitado cuando hacían aquí el Rock in Rio, ahí en Arganda del Rey. Y vino Miley Cyrus la primera vez que era Miley Cyrus.
3: ¡Ojo!
2: Que esto era un grupo de padres llevando a sus hijas pequeñitas porque iban a ver a Hannah Montana y acabó siendo un grupo de padres mirando lastivamente a Miley Cyrus mientras las hijas pequeñitas... pasaban del bolo y en un tema salió David Bisbal.
1: ¿En un tema de Miley Cyrus?
2: Sí, apareció, salió la escena de David Bisbal.
3: Sí, sí.
2: Y le bajaron en el micro, pero cantidad, porque sonaba como 20 veces más que ella.
1: Sonase ya.
2: Sí, pero además porque empezó él y cuando llevaba, tres frases cantadas, ¡pum! Se lo bajaron un montón porque si no aquello... Hombre, descompensaba muchísimo.
3: Miley Cyrus hizo una señal y dijo, por aquí no.
2: Miley aún estaba aprendiendo a ser Miley, coño. Es que esa gira, claro, ella cuando anunció la gira y se vendieron las entradas, uh-huh. todavía no había sacado el disco de Miley Cyrus. Entonces, claro, la conocían por Hannah Montana y llegó allí y fue... Yo estaba cubriéndolo aquí para la emisora en aquellos días. Y veías cómo fueron todas las niñas para adelante y empezó el concierto y se fueron todas las niñas para atrás y todos los padres para adelante. Y aquello, jo, era como niñas vais a descubrir algo chungo sobre vuestros padres a tan temprana edad. Y no mola nada, pero bueno, esto es lo que os ha tocado, yo qué sé.
3: Bueno, David va a Ana Mena y de repente a Alcalá Norte. Es un cartel cuanto menos curioso.
1: Sí, sí, sí. A mí es mi favorito de este año. Ese es el que está... Es que hay otro similar en el que también está Young Beef. Y ese es mi... esos dos son mis favoritos.
2: Espérate, no lo veo yo aquí en este...
3: Será el siguiente, has dicho dos ahí que tenían...
1: Sí, es que igual es el...
3: Que tenían posibles, ¿no?
1: Igual es el de Torrevieja y todo, ¿eh? Hombre, es que no lo sé.
2: No te extrañe, pero...
3: Torrevieja sí puede aglutinar todo lo que te puedas imaginar, realmente.
2: Ojo, pero está guay que existan estos festivales, que sean en plan... Pues mira, así todo el mundo está contento, tenemos un poquito de todo y yo creo que responde también a que a lo mejor... Hay mucha gente que está abriendo un poco las orejas a la experiencia de ver música en directo, independientemente de... Me gustan estos dos de los siete que van, pero quiero escuchar conciertos y música en directo.
3: Bueno, yo creo que es una manera también, Felipe, de buscar o encontrar fans, a lo mejor, en gente que jamás a lo mejor podía llegar con... la lista prelista esta del Spotify que tienen sus artistas y de repente pues están en este concierto en el Low, por ejemplo, en Torrevieja y de repente están ahí escuchando
1: Bisbal. Coño, que es el Low, el de Torrevieja, ¿no? Entonces ahí no va Young Beef.
3: No, es el Low, el de Torrevieja, sí, sí.
0: Va. Bueno, pero va Nando Costa, que es muy colega, que tiene una sesión que se llama Never Veneo con Aarón de los Barry Brava. Bueno, mando un abrazo a los dos.
3: Bueno, mis amigos de Barry Brava, que además son muy colegas. Oye, importante. Decías antes, llega febrero, llega ese palacio, ese Wizzing. Eso ya estamos hablando de palabras mayores, ¿no?
2: O sea, es en el de Gandía, en el Pirata Beach Fest.
1: Sí, en Gandía, brutal.
3: Que pues sí, es que la costa mediterránea es lo que tiene.
2: Molotov, Young Beef, casi que podemos decir, Pegatina también, está Vosotros, está Nats, está Las Sanguijuelas del Guadiana, está... Hay de todo. Me gusta...
1: Sí, sí, a mí también.
2: De hecho, hay gente que honestamente no conozco, pero con nombres como Afónica Naranjo, no sé yo hasta qué punto.
3: Afónica Naranjo.
2: Afónica Naranjo, esto tiene que ser una cosa estupenda. Pero es lo que os decía, el eclecticismo en los festivales, o sea, que es una cosa que a mí me fascina y a la que hay que darle las gracias, porque no conoceríamos a un montón de gente.
3: Totalmente.
2: Que hace propuestas, pues supongo que como Afónica Naranjo. No toca el mismo día que vosotros, creo.
3: Bueno,
2: mirando,
3: qué pena.
2: Pero oye, ahora
3: no, está
2: digo,
3: bien, está
2: oh,
3: bien,
2: tío, toca King Africa. Bueno, toca. King Africa también va a estar allí. El último que cierre el mismo día que King Africa, que eso me parece maravilloso.
0: Fantasía.
2: Sí, sí, sí, esto está hecho a propósito. Yo quiero currar justo de esto, solo de colocar...
3: De colocarle a artistas en sí. Los días, ¿no? Que correspondiente es fenomenal. Bueno, decíamos eso. Perdón, sí. No, está bien esto de los festivales, pero a mí me interesa mucho el Wizzing. Ese palacio, de repente, ese momento de febrero donde ya ponéis el broche, ¿no? Al empezar el nuevo
1: sí,
3: proyecto.
1: Eso es, será la primera vez que toquemos las canciones del disco que publicaremos un poco antes.
3: Importante, ¿no? Es como...
1: Hombre, la fecha más importante hasta la fecha, está claro. Justo la semana pasada tocamos en... Hace 10 días o así, tocamos en Madrid por las fiestas uh-huh. del 2 de mayo.
3: Sí.
1: Y ese concierto también fue enorme y la antesala de lo que será el Wizzing. Pero claro, verlos allí recogiditos, todos para ti, en un sitio así, pues nos da muchas ganas.
3: Hace 2, 3 años, 4 años, entiendo que estaría siempre, porque yo creo que es además el punto de cualquier banda, cualquier cantante, decir, bueno, ¿y si hago un Wizzing? ¿Y si me voy y abro? Hostias, y cuando lo consigues y dices, venga, vamos adelante.
1: A ver, conseguirlo es llenarlo, que de momento no está ahí. Lo único que hemos conseguido es que nos hagan un hueco en su programación.
3: Que no es poco.
1: No sé, que no es poco, que no es poco.
2: El 20 de febrero, yo creo que se os va a quedar corto, veréis.
1: Ojalá. Sí. Ojalá el disco mole, la peña quiera escucharlo en directo y se venga para allá.
3: Estoy convencida de que lo hará.
2: Ya me ha
3: conquistado. Bueno, yo voy a ir, eso está claro.
1: Ah, pues muchas gracias, te lo agradecemos un huevo.
2: Ya que el hecho de la gira sea Tierra Media, a mí como fan de Tolkien ya me gana mucho, ¿vale? Porque estos son los pequeños detalles, pequeñas cosas que siempre molan y que de hecho vuestra banda muchas veces se compone de pequeñas cosas, de pequeños guiños, de pequeñas referencias que dices, joder, es que a lo mejor el que no las conozca le puede gustar o no gustar, pero al que las conoce...
1: Queda entregado, ¿no?
2: ¡Oh! Sí. Yo te lo digo por experiencia como oyente, ¿vale?
1: A Barbosa sí. Y a mí esas cosas nos flipan, la verdad. Y que haya gente entrando al juego, pues nos, de alguna manera nos hace sentir legitimados.
2: Hombre, es que además yo entiendo, y más que nada por las letras, ¿no? que hacéis, que a veces son muy específicas sus referencias hasta ese punto de decir... Se siente especial como oyente, pero bueno, esto lo saben ellos, yo y dos, ¿sabes? Entonces, esto es súper especial.
1: Eso lo dice mucho el Barbosa, dice, tú pones esa movida que el que le mole,
3: lo va a flipar.
1: ¿Sabes? Va a estar contigo para siempre, ¿sabes?
2: Sí, no, te digo, yo aquí en el programa intento utilizar muchas veces con ellos como referencias de doblajes oscuros de los años 80, ni Dios me hace caso, a veces Dani Palacio se ríe, pero yo creo que lo hace porque...
3: Por pena, cortesía,
2: porque
3: sí.
2: Porque es buena gente. Pero para esos casos, tengo que hablar con nuestra técnico habitual, con Miriam, hoy estará, ahora ha cogido el relevo Brenda, para que me guarde el You Are Not Alone este de Michael Jackson.
3: Sí.
2: Eso es lo que suena, You Are Not Alone, cuando nadie se ríe de esas cosas.
3: Bueno, pero
2: vosotros
3: va a sonar mucho.
2: Bien. Oye, os decía, eso es, 20 de febrero... Del próximo año es el colofón.
1: Sí,
3: es importante.
2: Presentación.
1: Venid a vernos, venid al WeThink, venid al Movistar Arena.
2: Al Palacio de los Deportes, para luego nos acordáis de las cosas, jodidos.
1: Antes Fuente del Berro.
2: Es que hay que darles pistas, porque luego, mira, en mi barrio, al centro comercial, la gente se llama Norprica. O sea, te quiero decir, y tú le dices a alguien de allí, me voy al Carrefour y te dicen, ah, Norprica, ya, Norprica, vale.
3: Qué nostálgicos sois, ¿eh? Qué nostálgicos.
2: Pero coñan el punto de encuentro de gente y de tal. Si no les llamas de esa manera...
0: Pasa igual en Cáceres, ¿eh?
2: Sí, no,
3: ¿sí?
2: No, no.
3: Ah,
2: no,
3: bueno.
0: Pasa más sitios.
2: O sea, si es que... En fin, yo lo de los cambios de nombre además lo llevo muy mal. No sé cómo lo lleváis vosotros, pero estos pequeños cambios de tal, que es como me sientan mal. Como nos actualizan el ordenador. Y ahora ya el puñetero botón ya no es así, es más pequeñito, está a la derecha y yo es como... ¡Oh! ¡Dejadme vivir!
1: Sí, yo me llevé ese shock con la sala Heineken. que luego pasó a ser Marco Aldani. Sí. Esa transición a mí no... no, no.
3: Pero es sí, que además es un cambio...
1: pues raro,
3: pues, abismal.
1: Sí,
3: y... sí.
1: Yo me cortaba el pelo en Luis Itachi por entonces y Marco Aldani me parecía como la misma movida.
3: Lo es, básicamente.
1: Sí, ¿no?
2: Sí. Pero son de estas cosas muy peregrinas. O sea, es como lo de ponerle nombre a los estadios y cosas de estas por determinados patrocinadores que pero suenan raros.
1: Resulta que lo de Movistar Arena es porque ya tienen un huevo de Movistar Arena en Latinoamérica.
3: Sí.
1: Entonces están como construyendo sobre algo. No es como el Microsoft Bernabéu y esas cosas.
2: Sí, está mal. Porque aparte ya ahí te anticipan en plan que cada año, cada dos años va a cambiar de nombre. Entonces es más raro.
3: ¿Quién pague más, no? Esto es así.
2: Sí.
1: El Wanda, por ejemplo, la peña lo llama Wanda todavía. Y se llama Civitas.
2: Ahora es el...
1: Por Riyad Metropolitano.
2: No sé qué, Metropolitano.
3: Riyad Metropolitano, sí.
2: Y perdieron la oportunidad, tío, de llamarle Wakanda en vez de Wanda, que habría sido una pasada.
1: Wakanda.
2: Sí.
1: No, coño, a ver, es la peineta. Lo que pasa es que no sé por qué no lo reivindican así.
2: Pues supongo que tendrá que ver con lo de la pasta. A ver, y como tuvieron que sacarles del... Tuvieron que ir del Calderón, pues quedó la cosa entrañable de volver a poner Metropolitano. Mm. Pero está una de cal y otra arena. Por la otra parte va a ser el Wanda, el Chale, no sé qué.
1: Es el Wanda, o sea, es el Wanda 100%.
3: Bueno, estos chicos van a ser Alcalá de Norte siempre. Sí. Eso es lo importante.
2: Oye, chicos, de verdad que muchas gracias por estar aquí. No os queremos liar más. Que luego me llegáis mal a Gijón y nos echa la culpa.
3: Ah, no, hombre, nos echa la culpa. No, eso no puede ser.
2: Así que no sé si nos queda algo por contar o que os apetezca decir en el programa, yo qué sé.
1: No, que escuchen los llamados pitagóricos, uh-huh. Que vengan al WeThink, perdón, al Movistar Arena, uh-huh. Y poco más. Que les guste el resto del álbum que sacamos más tarde este año.
2: Pues yo creo que les va a encantar.
3: Seguro.
1: Ojalá.
2: Hasta ahora ha sido así y yo no creo que los dos adelantos que hemos escuchado, miento, el que hemos escuchado y el que vamos a escuchar ahora, para cerrar, estén por debajo de las expectativas.
3: A mí así me ha gustado, que... así que...
2: Bien, pues lo dicho.
1: Muchas gracias.
2: Gracias de verdad a vosotros por la música y por venir. Pues con el otro adelanto del álbum, con El Hombre Planeta, nos marchamos, gente que escucha, hasta la semana que viene. Atentos a las redes sociales del programa, que estaremos poniendo todos los sitios donde podéis ver Alcalá Norte. Hasta lunes.

0: 11 de la noche, una hora menos en la Comunidad Canaria. Bienvenidos un día más. Gracias, como siempre os digo, por estar ahí. Ya sabéis que vamos a estar haciéndoos compañía, hablando de deportes hasta las 12 y media de la noche. Hoy se jugaban, bueno, de hecho, uno de los tres está todavía en juego, que es el Real Madrid 1, Oviedo 0, minuto 70, en el Estadio Santiago Bernabéu. Tres partidos correspondientes a la primera división del fútbol español. Y los dos que ya están finalizados se han dilucidado, se han dirimido con empate a uno en el marcador. Valencia y Rayo Vallecano han empatado a uno. Y Girona, ojo con el Girona, que se complica un poco la vida. Y Real Sociedad han empatado también a uno en el marcador. De forma que ahora mismo la situación de... Bueno, ahí yo no recuerdo una situación como esta. Hacía mucho tiempo que no vivía una cosa así en la Liga. Y creo que, en cierto sentido, define lo que es el Campeonato Nacional de Liga en España, ¿eh? Es decir, no hay competencia por arriba, sino que toda la competencia es por abajo. Pero una competencia absolutamente feroz y que se ha desatado por mantener la permanencia en Primera División. Solo hay matemáticamente un equipo descendido a Segunda, que es el que está jugando ahora con el Real Madrid, el Real Oviedo. Pero es que, vamos a ver, aquí con 43, con 44 puntos, noveno, aparece el Athletic Club de Bilbao. Hombre, el Athletic Club de Bilbao no va a bajar a Segunda División. Pero, por ejemplo, el Girona, que ha empatado ahí a uno con la Real Sociedad, está decimoquinto con 40, que son los mismos que tiene el Alavés. Con 39 aparecen Elche y Mallorca, y también el Levante. Y luego ya con 29, lógicamente, el Oviedo descendido. Es decir, aquí todavía no puede nadie decir que esté libre de pecado, porque Levante, Mallorca, Elche tienen 39, Alavés y Girona 40, con 42 están Español y Osasuna, y el Sevilla tiene 43. Yo creo que el Sevilla ya, matemáticamente, ¿no? 43... No, pues tampoco puede decir que esté libre de pecado. En fin, que hay mucha competencia por abajo, pero muy poca por arriba, porque el Fútbol Club Barcelona ha ganado el Campeonato Nacional de Liga con muchísima autoridad. Ahora mismo, si se confirmara esta victoria del Real Madrid por la mínima ante el Oviedo, ahora hablaremos del partido, el Barça estaría 11 puntos por encima del Real Madrid. Es decir, le ha sacado 11 puntos al Real Madrid, 79, 89, 13 puntos al Villarreal. Es decir, una barbaridad. El Villarreal, que es ahora mismo tercero de la Liga. Por eso digo que alguien tendría que darle una vuelta a todo esto, porque la competencia es por abajo, es decir, se ha igualado por abajo. Es un poco como en los países comunistas, ¿no? Todos pobres. Hay que darle una vuelta a eso, ¿eh? Me parece un tema de debate interesante. Bueno, el partido del Madrid de hoy, en realidad, ha quedado reducido a saber cuál iba a ser el recibimiento que iban a tener los jugadores del Real Madrid, algunos con nombres y apellidos. Ahora hablaremos de Kylian Mbappé, y el presidente del Real Madrid, que, como sabéis todos ya, el martes anunciaba su dimisión para convocar unas elecciones a las que se va a volver a presentar. Ahora iremos con una imagen que ha sido muy, muy polémica y que quiero que también comentemos esta noche, ¿vale? Y tenemos un primer sonido. Recibimiento del público del Bernabéu a los jugadores. Del 1 al 10.
1: Así recibieron al autobús. No ha sido
0: al autobús, claro, al autobús. Del 1
1: no
0: al 10.
1: Dentro del Santiago, vale. Bernabéu.
0: Del 1 al 10.
2: Poca cosa, 4, 3.
0: 4, 4.
1: A mí sí que me parece llamativo que se le dé esa pitada al autobús. Porque una cosa es que tú te esperes a entrar al estadio, que sabes que los jugadores te van a escuchar perfectamente, pero creo que se sale de lo normal que el aficionado del Real Madrid pite al autobús en el recinto.
2: Pitada la que se ha llevado Vinicius y Mbappé. Esas dos pitadas sí que son de verdad.
0: Un socio del Oviedo, por favor, pitada del 1 al 10.
3: Un 1.
0: Esto no es ni pitada ni nada. Bueno, la pitada al autobús. Pitada de un 1. Significativo, pero... inconexa, una pitada sin mucho interés, ¿verdad? Una pitada como despreciativa. No os merecéis ni siquiera que os pitemos, ¿vale? Cuando se conoce la alineación por la megafonía del campo.
4: Eso es. Y por el

0: No sé, en estos casos de verdad que nunca he sabido si es preferible. Es preferible no pitar, yo no pitaría, ¿vale? Pero cuando ya han decidido pitar, no sé si es mejor que te piten mucho o que no te piten, porque es como si no importaras. Es decir, Álvaro Carreras, no le pita a nadie, ¿por qué? Porque es absolutamente irrelevante.
1: Bueno, pero a mí lo de Carreras, ¿vale? Porque es irrelevante. Pero la gente que aplaude a Asencio...
0: Asencio, bueno, pero ha habido
1: claro,
0: no lo
1: no, si
0: no.
1: La gente supiera
2: yo
1: el comportamiento
2: estaba la megafonía
1: que ha tenido,
2: a
1: no,
2: tal
1: no
2: volumen
1: tanto, pero vamos.
2: Que apenas se aprecian los pitos, o sea,
0: claro, pero ha habido
2: la megafonía estaba,
0: dices tú que ha habido más
2: tronada.
0: Pitos en ese momento de Vinicius o ha sido ya luego en el transcurso del partido.
2: No, en la presentación de los sí. De los
0: hay
2: nombres,
0: más pitos
2: hay una gran pitada a Vinicius y luego durante el partido también en la primera parte sobre todo él y Tchouaméni se han llevado
0: pitada a Vinicius sería del 1 al 10.
2: Bueno, un 7.
0: Un 7.
2: Sí.
0: Un 7.
1: Para mí sí. Sería un 7. Sí que es verdad
0: un siete,
1: que
0: notable,
1: cuando
0: un notable.
1: La alineación le pitan bastante y luego en la primera parte la han pitado porque ha perdido un par de balones, claro. Ha fallado una ocasión que era muy clara.
0: Un notable. La pitada Vinicius... Sergio, yo, para ti, del 1 al 10.
3: Yo estoy descubriendo una cosa, Juanma, este año, que es que cada uno escuchamos lo que nos interesa escuchar también.
0: Bueno,
3: en
0: también,
3: cuanto
0: es verdad, también es verdad. Pero, ¿y tú qué has escuchado?
3: Es que a mí me ha parecido todo como...
0: Desangelado.
3: Como Twitter, o sea, me ha parecido una cosa como que si hay que
0: Twittera.
3: Fiarse de cuatro pitos, de cuatro tweets...
0: Vale, perfecto.
3: O de media pancarta, pues...
0: Vale. Pues un 1 y esto, ¿qué? Un
3: 1. Un 3.
0: Un 3, bueno, elegamos un poco. Y justo cuando estábamos arrancando el partido, hemos tenido el programa, hemos tenido mala suerte en ese aspecto, porque estaba en ese momento produciéndose el cambio, porque Kylian Mbappé ha sido suplente. Y entraba Kylian Mbappé. Y a mí... Esa sí me ha parecido una gran pitada.
2: A mí del orden de la de Vinicius. Es que durante...
0: ¿De la de Vinicius de hoy?
2: Durante todo el primer tiempo, cada vez que tocaba el balón,
0: pero
2: era
0: de la,
2: una
0: de...
2: buena pitada. También te digo una cosa. Esto es como el otro día yo, no es que os criticara, pero decíais, no, es que el madridismo...
0: Sí, sí, nos criticaba. Y haces muy bien.
2: El madridismo está con Mourinho, yo decía que una muy buena parte... Aquí es lo mismo. Si 10.000 tíos... se dedican a pitar, parece una grandísima pitada y joder, sin embargo hay 52.000 que no pitan, ¿no? Entonces, eso también... Pero sí que es verdad que en cuanto a sonoridad, lo de, insisto, Vinicius y Mbappé, para mí se lleva la palma, 7-8 ambos.
0: Mbappé, ¿no?
2: Tchouaméni algo menos.
0: ¿Por encima de Vinicius, no?
2: Parecida.
0: ¿Mbappé por encima de Vinicius, Sergio?
2: Parecida.
3: Es que de verdad lo creo. Yo creo que la noticia está en que a Mbappé le han pitado por primera vez
0: correcto,
3: de una forma más o menos llamativa.
0: Correcto.
3: Luego calificar la intensidad
0: correcto.
3: Es complicado.
0: Ahora, te digo una cosa.
1: Ha sido una pitada sonora.
0: Te digo una cosa,
2: sí.
0: Si no le da igual, lo aparenta, ¿eh? Porque ha entrado con una sonrisa, sí. Le ha faltado irse al centro del campo y fumarse un puro.
2: También que te digo una cosa,
0: que también te digo una cosa
2: es bueno para un futbolista.
0: Es un futbolista profesional
2: que se
0: extraiga
2: y no, de eso.
0: Efectivamente, y no puede estar... Lo ha intentado, veo que ha intentado... meter una desde que ha salido.
2: Está activo, pero ya estaría, ya sería
0: 1-0.
2: Sería el colmo que no estuviera activo en
0: claro.
2: Un partido contra el colista,
0: bueno,
2: que viene de lo que viene.
0: Bueno,
2: sería
0: el colmo. El partido, Sergio, tú que eres oviedista, es horrible.
1: Perdón, una cosa antes de ir al partido, es que me llama la atención, porque cuando pitan a Vinicius y a lo mejor hace como caso omiso o asiente con la cabeza, es criticado, pero este señor se ha llevado una pitada muy sonora.
0: Bueno, a lo mejor es criticado.
1: Se estaba partiendo de risa, y decimos, no, es que como es... A ver... Que vamos tarde aquí. Uy.
0: Jude Bellingham.
1: El
0: segundo.
1: El 2-0,
0: que no celebra, lógicamente, porque este es un partido, yo decía este mediodía, de solteros contra casados, de verdad. Y decía Isidro, no, siempre hay algo en juego, está la imagen en juego. El Madrid es un cazador. El Real Madrid es un cazador. Y aunque tenga hambre, dice, anda, coño, una gacela, voy a por ella. ¿Por qué? Porque es un instinto, es el instinto, es cazador. Y cuando no tiene nada que cazar... Pues se aburre y
1: bueno,
0: se
1: este
0: estea.
1: Año ni teniendo que
2: claro, para mí lo más chulo del partido ha sido la ovación que el Bernabéu le ha brindado.
0: Correcto,
2: a
0: ahora iremos. Oye, escucha, hasta Dani Carvajal puesto en pie,
2: sí.
0: El primer capitán del Real Madrid, ovacionando a Santi Cazorla, que para él tiene que haber sido emocionante. Santi Cazorla, Sergio, que estuvo a punto de. Pero vamos, a medio milímetro de fichar por el Real Madrid.
2: Lástima,
0: ¿eh?
2: Sí,
0: sí.
2: No lo hiciera.
0: Sí, estuvo muy. Muy cerca.
3: Al final no se hizo y bueno, él siempre le hubiese gustado, pero al final no se dio. Y
0: no fructificó. No,
2: con Iker hablaba de que estaba hecho.
0: Estaba hecho. Bueno, y luego se ha producido, también estábamos esperando el recibimiento a los jugadores del Real Madrid y el recibimiento a Florentino Pérez. Y hay un vídeo en el que Florentino Pérez conversa, podríamos decir, ¿no?
1: Bueno, conversa acaloradamente.
0: Acaloradamente, sí. Conversa con socios, no sé definir cuántos, ¿vale? Que probablemente le estén reprochando, le estén diciendo, presidente, pues esto ha sido una temporada malísima. Bueno, bien, fútbol de toda la vida. Ahora, lo que no es fútbol de toda la vida es lo que me apuntaba mi amigo Sergio Fernández, que es que te voy a pedir, María, ahora, si no te importa...
1: Venga, vamos.
0: Que te levantes. ¿Cuántos amigos tenemos por YouTube ahora, pues, por favor?
1: Ahora mismo te lo digo.
0: Venga, pues le voy a pedir a María que se dirija a una de las cámaras que tenemos en el estudio para que os enseñen una foto. ¿Vale? Que es una foto...
1: Somos poquitos hoy, ¿eh? Bueno, no llegamos a 1000.
0: Perfecto. Es una foto...
2: También del partido.
1: Llegaremos.
0: Bueno, da igual. Es una foto... Bienvenidos los 1000. Es una foto... Pues efectivamente de ese momento, de ese instante en el que Florentino Pérez se dirige... La estáis viendo ahora, ¿vale? Espero que la estéis viendo bien. Es una foto, pues diréis, pues una foto normal del palco del Bernabéu en la que Florentino Pérez pues conversa, dice María, le añade el adjetivo acaloradamente, pero de fútbol, fútbol de toda la vida, ¿eh? El fútbol vintage. Y diréis, bueno, ¿y qué tiene esta foto de nuevo? Pues tiene de nuevo, Sergio, ¿qué tiene de nuevo la foto? Que tú eres el que me lo has dicho. Dilo tú, o si quieres bueno, lo digo, yo no tengo ningún problema.
3: No, no tengo ningún problema, faltaría más. A ver, la Liga tiene un sistema en el que manda fotos a los medios de comunicación, que es un poco como un pool de fotos oficiales, que la Liga suele utilizar, pues son imágenes bonitas, imágenes deportivas, con esos criterios que siempre ha querido marcar Javier Tebas para la realización de los partidos y también para la distribución de fotos. Y resulta que hoy pues han tenido la felicidad desde la Liga, que hacen curan estas fotos, o sea, miran a ver cuáles se mandan y cuáles...

0: incluso que en la rueda de prensa del martes con Josep Pedrerol, el presidente del Real Madrid. La Liga de Fútbol Profesional, que a sus asociados les distribuye fotos única y exclusivamente de carácter deportivo, porque Mr. Katiuskas piensa que con esa actitud pues se va a transmitir una idea, pues no sé, happy, y de color de rosa de la Liga, es decir, no, polémicas no. Justo el día en el que Florentino Pérez, yo no sé la última vez que Florentino Pérez tuvo problemas en el palco del Estadio Santiago Bernabéu, pero tendríamos que remontarnos a hace muchísimos años. Justo el día en el que Florentino Pérez mantiene una conversación con sus socios en el palco, la Liga de Fútbol Profesional decide que esa sí es una foto que tengan que tener sus asociados. Tenéis una cara que os la pisáis. Tenéis una cara que os la pisáis. Y claro, queréis cargaros, deportivamente, por supuesto, al único que os pone los puntos sobre las íes. Minuto 84.
1: Lo que no negaremos como periodistas es que la foto tiene un interés informativo.
0: No lo niego, pero la tiene siempre.
1: Ahora bien,
0: es que hay muchas fotos informativas que se capan.
1: Que no puede ser que dirijamos las preguntas de los periodistas.
0: Exactamente.
1: No se puede preguntar no sé qué. No.
0: Exactamente.
1: No sé cuánto, ¿no? A mí lo que sí que me ha llamado la atención respecto a lo de hoy en el Santiago Bernabéu, y creo que estaréis de acuerdo conmigo, estos dos días afronta a decir, oye, jo, pues la gente que no esté de acuerdo, oye, que se presente a alguien y que ese alguien dirija al Real Madrid, ¿no? O sea, si hablamos de esa democracia, de que el pueblo se pronuncie, no sé por qué hoy algunos se han querido pronunciar y se les ha quitado las pancartas. Quiero decir, si realmente queremos que el socio, el aficionado, se pronuncie, creo que han retirado dos o tres pancartas.
0: Creo que ese tipo de pancartas siempre se retiran del campo.
1: Sí, sí, pero...
2: O sea, que si además no atrevería a decir que en todos los clubes.
0: No, claro,
3: pero
1: es que yo no voy a defender al presidente del Villarreal si hace eso. Al revés, si somos democráticos para todos, lo somos.
0: No, no, pero es una...
1: No lo somos.
0: No, no, pero es una política de club. Bueno, ahí estamos viendo a un señor que pone Cazorla, por favor, dame tu camiseta. Pero creo que si la pancarta hubiera sido a favor de Florentino, lo hubieran retirado también, porque es habitual en el Estadio de Santiago Bernabéu. Pero bueno,
1: no lo sé. Pero me refiero que viene al hilo de que, joder, de que Florentino se ha mostrado en ese plan de, oye, aquí estoy, pongo como mi cargo, que eso hay que discutirlo y mucho, hay muchos matices en todo
0: Pero es decir, que Florentino...
1: Yo pongo el cargo a disposición Florentino, de los socios. Los socios son los dueños, que se pronuncien.
0: No.
1: Y hombre, si hoy van a pronunciarse y no se les deja,
0: no hay nada que discutir en el hecho objetivo de que Florentino Pérez ha adelantado las elecciones.
1: Sí, en el hecho objetivo, pero tú sabes que hay matices a eso.
0: Hay un gran matiz, que
2: los estatutos Isra son los que son.
1: Que yo no estoy en eso, que si somos democráticos para que los socios sean los dueños del club, y hoy cuando se van a pronunciar y casualmente se pronuncian en contra del presidente, se retiran las pancartas.
0: Lo que te digo es que
1: parece contradictorio.
2: Bueno, pero donde tiene sentido pronunciarte, yo creo que al final es con tu voto.
1: El sentido tiene a pronunciarse siempre.
0: Siempre.
1: A ver si va a ser bueno pronunciarse de una manera y de otra.
2: Yo te digo lo que es más productivo y lo que puede cambiar. Si tú tienes el objetivo de cambiar la presidencia del Madrid, lo puedes hacer con el voto, con una pancarta.
1: Estamos hablando de que el socio se pronuncie y en este caso había determinados socios. Igual son una minoría terrible, que no digo que no. Pero se han querido pronunciar y no se les ha dejado.
0: Que digo que Florentino es, por supuesto, un hombre democrático, pero no es tonto. O sea, Florentino convoca para ganar, ¿eh? No convoca para perder.
1: Y el matiz también de que
0: Florentino convoca para ganar.
1: Y que los estatutos, los socios...
0: Bueno, en fin.
1: Con el matiz
2: de compromisarios. Hay una foto más bonita que la Liga no la ha querido enseñar, pero es de Florentino en el palco saludando. Y
0: pero
2: me
0: esa
2: parece
0: no.
2: como mucho más
0: positiva.
2: Llamativa.
0: Esa no la han distribuido. Bueno, 18 sobre las 11, 2-0. Nos vas a contar un poco, Sergio, cómo crees tú que va... Si llega a jugar el Real Madrid de Mourinho, ¿verdad?
4: Sí, yo creo que más o menos está claro por estas últimas temporadas.
0: Pero una pregunta, y ya vamos a publicidad que te hago. ¿Ha cambiado Mourinho? Quiero decir, ¿nos podemos encontrar con sorpresas con respecto a cómo jugaba el Mourinho del primer Real Madrid?
4: Pienso que no, pero sí es verdad que ha tenido momentos, como siempre, como los grandes entrenadores, adaptándose, creo, a sus plantillas.
0: Ajá, perfecto. Bueno, volvemos a hacer una pausa. 2-0, está a punto de acabar el partido. 3 puntos para el Real Madrid en este partido de solteros y casados. Y ahora hablamos de José Mourinho y escuchamos a Camavinga se queda fuera de la lista. Creo que ha recibido la noticia oficialmente poco antes de que arrancara el partido, pero a mí me da la sensación, Sergio, de que la sabía ya, ¿no? La noticia
4: sí,
0: no la ha podido pillar de sorpresa, ¿no?
4: Por cierto, una cosa.

0: Curiosísima, aquí en Francia las listas se anuncian en el informativo de por la noche, en el informativo
1: Sí, es verdad.
0: del medio público,
1: Pues eso está
0: y
1: bien.
0: hacen ahí un vídeo y tal. Es bastante curioso, la gente se junta a ver la lista,
1: Claro.
0: tienen un contexto bastante chulo.
1: Está muy bien, está muy bien. Y luego vamos a escuchar a una cosa que me ha llamado mucho la atención por repugnante. Porque hay cosas que te llaman la atención y dices, uy, qué bonito es esto. A mí esto me ha
2: No,
1: revuelto el...
2: porque Israel se va a enfadar contigo y te va a decir que es libertad de expresión.
1: Sí, bueno, no, vamos a
2: Vete.
1: ver, si yo llamo mafioso a alguien, no estoy, o le
2: Mafioso, racista,
1: racista,
2: machista.
1: misógino, no, eso no es libertad de
0: Al
1: expresión.
0: juzgado.
1: Exactamente. Que es una señora, o señorita, que se llama Laura Arroyo, del canal Red, que este es el canal de Pablo Iglesias, creo, ¿no? Bueno, y que anoche no, ayer, con este gran amante de la libertad que tienen en Televisión Española, Javier Ruiz, bueno, pues manga ancha contra Florentino Pérez en Telespantosa, en Telepedro. Te digo una cosa, tic-tac, tic-tac, tic-tac, tic-tac. De hecho, nosotros pasamos todos los días por el edificio de Televisión Española y los pasillos son largos. De hecho, si miráis al fondo del pasillo ahora mismo, si estáis en Televisión Espantosa y miráis al fondo del pasillo, veréis que hay un tío ya arrancando una motosierra. Tic-tac, tic-tac. Aprovechad lo que
2: ¿Quieres que
1: podáis.
2: vayamos a verlo, que lo tenemos cerca?
1: Aprovechad lo que podáis para decir todas estas barbaridades, ¿eh? Lo vamos a escuchar y vosotros juzgáis. Y me dice mi amigo Israel Íñiguez si eso es libertad de expresión o es quizás pasarse un
3: Eso
1: poco.
3: os habéis anticipado, pero bueno,
1: Bueno,
3: no
1: vamos
3: sé.
1: a escucharlo juntos, ¿eh? Venga.
3: Vale.
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1: Bueno, tenemos... ¿Nos estás viendo, Sergio, a través de YouTube?
0: Aquí os estoy viendo.
1: Vale,
0: bueno, evidentemente con el retraso pertinente, estáis hablando María y tú ahora mismo, enseñándote María algo en el móvil.
1: Ah, correcto. Bueno, tienes un... ¿Cómo se llama eso? Delay,
0: delay,
1: ¿no?
0: Delay, delay.
1: Vale. Va a acercarse María y os va a enseñar lo que es una buena
2: noticia. Hoy es el día de las fotos.
1: Considero que es una buena noticia, ¿eh? Que un jugador... ¿Qué sé yo?
2: No voy a reírme. Que se llama Gelson Dala.
1: Que se llama Gelson Dala.
2: Gelson Dala.
1: ¿Eh?
2: Que tiene, juega con Angola.
1: Que
2: es
1: tiene,
2: el portero de Angola.
1: De Angola tiene 16 años y... Tiene...
3: Déjala ahí, déjala ahí, déjala ahí.
2: Información del jefe de informativos, Juan Pablo Polvorinos.
1: En homenaje a Juan Pablo Polvorinos, vamos a enseñar la foto de
3: Gelson Dala.
1: De Gelson Dala, ¿vale?
2: No te rías.
1: 16 años.
13: Gelson Dalla.
1: ¿La estás viendo, Sergio? Por favor, aguántala ahí un poco. Ahora.
0: Por favor, 16 años.
14: O igual 17, ¿no? Mejor.
1: Gelson Dalla, de solo 16 años y, por supuesto, pues con un gran futuro por delante, porque imagínate...
14: O no.
1: De portero.
14: ¿Futuro o no?
1: Bueno, pues ahí está.
2: El tuit celebra que Angola tiene portero para rato.
1: Naturalmente. Claro. Bueno, pues nada,
2: enhorabuena. 16 años solo.
1: Enhorabuena.
14: Y claro, que... hacemos radio para YouTube, pero habrá gente que dirá que...
1: Bueno, Gelson Dalla, oye, están contando buscando,
2: se está haciendo viral en X, ¿eh?
1: Buscadlo,
2: o sea,
1: buscadlo, poned...
2: Portero Angola y
1: eso es, portero Angola,
2: sale.
1: Gelson Dalla. 16 añitos tiene la criatura. Ha hecho ya 3 milis. Bueno, te quiero decir, vamos
2: son
1: a ver.
2: Son como los 18 años de la mil.
1: Ahora vamos
2: ¿sabes
1: con...
2: que son eternos con los 16 del igual?
1: Ahora vamos con la lista de Francia. Pero antes, esta señora, Laura Arroyo, Canal Red, en el programa de este amante de la libertad, Javier Ruiz, en Telespantosa. Al fondo del pasillo, arrancando ya, hay alguien ahí con la motosierra, Javier. Aprovechad ahí, ¿vale? Esto decía.
15: Lo que estamos viendo es un sujeto que, como buen capo de la mafia, se está dispuesto a ajustar cuentas a cualquiera que se mueva un centímetro de la línea marcada. Y lo hemos visto con nombres propios, pero también con este rostro misógino, racista, que una sudamericana cuyo acento seguro no reconoce le va a responder.
16: Uy, tú lo tienes
15: porque
16: todo.
15: Para, lo tengo todo para que me quieras...
16: Sudamericana y mujer.
15: Sudamericana, mujer, vamos. Seguramente he pensado otras palabras antes de hablar de la persona sudamericana. Pero claro, aquí la clave, como digo, es este carácter mafioso, pero también este enorme poder que tiene, que no es un poder solamente vinculado a la prensa deportiva, y me parece muy bien señalarlo así. El palco del Bernabéu ha sido durante muchísimo tiempo un lugar de encuentro de lobby económico, político, que está disfrazado de ese deporte, y esto es clave. Pero otra cosa, ACS, lo estaba comentando Adela, un sujeto así de misógino y así de racista tiene una constructora que se lleva la gran parte en las filiales en sectores como servicios de dependencia y de limpieza, que son sectores profundamente feminizados. ¡Qué miedo las mujeres que tienen que estar trabajando y que tienen encima al dueño de esta empresa, un sujeto como este que ha mostrado ayer cómo se las gasta!
1: El canal público de televisión, ¿eh? Es que, de verdad, yo jamás en mi vida pensé que llegáramos en España a un grado de degradación como el que se está viviendo ahora en todo lo público, ¿eh? El canal público de televisión. Mafioso, misógino, racista. Yo cuando he visto el audio, se me ha revuelto el estómago. Digo, madre mía, de mí. Hay que cerrarla cuanto antes.
14: Es que todo, fíjate,
1: luego a Felipe del Campo le hace mucha gracia, pero a mí no me hace ninguna. Dime.
14: No, fíjate que yo cuando vi la comparecencia de Florentino, creo que se equivocó en muchas cosas. Pero una cosa es analizar la rueda de prensa y lo que ha podido y los errores que ha podido cometer, y otra cosa es tildar de racista y de misógino a una persona.
1: Y de mafioso.
14: Y de mafioso, quiero decir. Porque yo, para mí, se equivoca en varias... para mí en prácticamente toda la comparecencia de prensa, pero una cosa es eso, que valore los errores que ha podido cometer, y otra cosa es ya catalogar a una persona de misógina, de racista y de mafioso. Creo que está fuera de lugar. Decíais antes que iba a dar la razón a lo de libertad de expresión, pero creo que no me conocéis lo suficiente, porque yo siempre abogo, y es de lo poco que quizá aprendí en la facultad, que la libertad de expresión termina donde empieza el derecho al honor y a la intimidad, a la propia imagen de la otra persona.
1: Exactamente.
14: Con lo cual,
1: Laura Arroyo, Canal Red. Que no sé si al final ha entrado en Movistar. Canal Red estaba... Sí. Ha entrado en Movistar.
0: Tampoco es nada... O sea, esto funciona así, ya lo sabes tú.
1: Ya. Bueno, en fin.
2: De todas formas, es que yo entiendo... Estoy de acuerdo en que cada uno de su opinión, y que haya gente que opine que las palabras que utilizó en la rueda de prensa pues fueron palabras y expresiones machistas. Yo creo que estuvo desacertado, a pesar de que en el fondo del mensaje yo estoy completamente de acuerdo con él, porque lo que quería decir era que la periodista de ABC no era una periodista deportiva, sino una periodista política. Luego la expresión que tiene con Lola, y a gente a la que no le gusta, para mí no tiene más importancia. Pero de ahí a decir que eres racista, que eres misógino,
1: con el aplauso, porque tú puedes a lo mejor llevar a un tertuliano pues que no esté a la altura. ha pasado muchas veces, pero el moderador tiene que decir, oye, perdona, esta persona no está aquí para defenderse, tú no puedes soltar esta serie de improperios típicos de un comunista, pero de un comunista de los gulags, o sea, de los que disfrutaban con los gulags. Es una cosa, de verdad, a esta gente hay que poner pie en pared y acotarla, ¿eh? Y digo, insisto una vez más, para tener un canal público así de televisión en nuestro país, que nos cuesta un pastón, un pastizal, ¿no se puede destinar a cosas realmente que tienen sentido? Pues habrá que proponer cerrarlo, de verdad, lo digo en serio. Habrá que proponer cerrarlo.
14: Yo propondría cambiarlo.
1: No cambia, porque siempre está al servicio del poder, del que llegue, del de... No, no, usted, si no podemos fiarnos y si no hay unos órganos de dirección que estén blindados y que no sean accesibles al poder político, y el caso es que aquí eso es imposible, porque ¿por qué tiene tanto prestigio la televisión y la radio británicas? ¿Por qué lo tienen? Porque están blindados. Y porque saben, los espectadores y los oyentes saben que el mensaje que van a recibir no va a estar manipulado o cocinado previamente por el partido de turno. Aquí es imposible, es absolutamente imposible. Y se ha demostrado a lo largo de los últimos 50 años de democracia. Da igual. Entonces, ciérrese todo. Y cada uno en sus canales privados, es radio, es una emisora privada. Y aquí diremos lo que nos dé la gana. Pero en el canal público... el canal público de televisión o de radio que pagamos con nuestros impuestos. Yo no estoy dispuesto a esto. Y Florentino Pérez, que probablemente pague algún impuesto más que yo, a lo mejor tampoco, ¿sabes? Es que, en fin.
2: Tú siempre dices que el Real Madrid no está en estas cosas y fíjate que yo creo que el Real Madrid debería de empezar a entrar en este tipo de cosas. Y Florentino debería empezar a entrar en este
1: A lo mejor nos encontramos con un Florentino en estos próximos 4 años más batallador.
2: Pues ojalá que sí.
1: Que muchas veces yo se lo he dicho a él, no me ha hecho ni caso. Dice, ayer decía en el Chiringuito, con Josep, decía, relaciones rotas totalmente con el Barça. Pero bueno, pero si no puedes ir ni a heredar con un equipo que ha pagado durante 17 años al vicepresidente
14: de los árbitros. Pero ahí también tendremos el matiz de que el Madrid en ciertos momentos le ha bailado el agua al Barça por interés económico. Y eso es innegable.
1: Bueno,
14: entonces a mí
1: las situaciones cambian, y al final pues,
14: ha llegado aquí particular.
1: Sí, pero bueno, que aquí el que pagó es el Barça.
14: Sí, sí,
1: y el Real Madrid luego por estrategia suya de visión a medio largo plazo puede tener una estrategia, pero la estrategia ha cambiado.
14: Pero
1: y efectivamente
14: claro
1: no...
14: que ha cambiado, pero que me refiero que igual de mal estaba lo de Negreira hace año y medio que ahora.
1: Sí, sí.
14: Y hace año y medio el Madrid y el Barça.
1: No, no, el Madrid
14: eran colegas.
1: Fue el primero en personarse.
14: Pero que lo dejó pasar.
1: No, se personó, no le dejó pasar. Ahí está, bueno, pues ahora están reuniendo un.
14: Y con el tema de las palancas, el Madrid cayó, quiero decir.
1: Bueno,
14: que,
1: no sé si tenía alguna capacidad para evitarlo. Ahora también se sugiere que el Madrid apoyó. Bueno, no lo creo, yo no lo creo, sinceramente. Pero bueno, en fin.
2: No quiero que pase, es que hemos visto una imagen. No solamente se ríe Kylian Mbappé cuando le dan sonora pitada, es que su madre, que estaba en el palco y lo hemos podido ver ahora mismo en la tele, se partía también de risa. Me parece impresentable, lo digo de verdad.
1: Que por cierto,
2: no me parece de ser un buen profesional.
1: Anoche lo vi en el Chiringuito y hoy me ha mandado la imagen de Marine Le Pen. La preguntan ayer. A propósito del posicionamiento político de Kylian Mbappé, y le pega un palo, Sergio, le pega un palo Marine Le Pen, con muchísima clase, dice, bueno, dice que no nos apoye este señor, que se fue al Real Madrid a ganar la Copa de Europa, y resulta que se ha marchado y el que ha ganado la Copa de Europa ha sido el Paris Saint-Germain, en fin, bueno, Sergio, ¿cómo crees tú? Y debatimos sobre eso, si os parece, que va a jugar el Real Madrid de José Mourinho, también a falta de fichas que tendrán que llegar y de jugadores que van a salir. Pero ¿qué podemos...?
14: Ya no damos otra opción, ¿no?
1: Bueno, yo creo que no.
14: Que ha ido increchando este tema.
1: Yo creo que la opción es...
2: Al principio fue como un rumor, y ya es casi oficial.
1: La opción es José Mourinho. Entonces te preguntaba, porque claro, Mourinho lleva muchos años entrenando. Si en algún momento determinado había variado y tú me decías, no, lo que ha hecho ha sido adaptarse a las plantillas. Porque en eso sí que es... un especialista, José Mourinho, le saca partido a la plantilla que tiene, ¿no?
0: Sí, yo creo que ha tenido más o menos éxito en función, primero, obviamente al nivel de la plantilla respecto a la liga en la que estaba, que yo creo que eso como todos los entrenadores, y luego punto número dos, el adaptarse estilísticamente, ha ido cambiando de sistema, pues a veces ha jugado con tres en el medio, normalmente ha jugado con dos, como leímos durante prácticamente toda su etapa en el Real Madrid, y normalmente lo que hace es jugar con un media punta y con un delantero. No suele utilizar dos delanteros, o sea, no suele ser un 4-4-2 al uso, y suele ser más pues un 4-2-3-1.
1: 4-2-3-1.
0: hay que buscar pues los dos mediocentros. En el Benfica claramente está utilizando un mediocentro muy, muy organizador, un mediocentro que baje a construir entre centrales y que tenga muchísimo balón, con pases seguros de construir, y luego un media punta que sea más creativo, más de calidad técnico y que está siendo Sudakov en la mayoría de partidos. Y creo que por ahí van un poco las claves. Posesión. Ha tenido momentos, yo creo, en general después del Madrid, de más posesión que los que tenía en el Madrid, pero sigue siendo el mismo entrenador, de muchas transiciones y demás. Para mí la gran diferencia es que presiona bastante más alto en general de lo que presionaba.
1: De lo que presionaba antes, ¿no? Es decir, el Real Madrid antes de José Mourinho era un equipo que esperaba un pelín más atrás para buscar el espacio por delante, ¿no?
0: Exacto, yo creo que era un equipo más de esperar, pero insisto, puede ser un tema de plantilla también, evidentemente, y que cuando llega al Madrid vuelva esa idea, pero vamos, en el Benfica y en general en todos los equipos que ha estado estos últimos años, le gusta mucho presionar muy arriba y le ha salido bastante bien.
1: Vale, y para ese 4-2-3-1 que tú apuntas, ¿qué es lo que le vale? Quiero decir, ¿los laterales le valen los laterales para jugar así?
0: A ver, yo creo que... hoy a mí Trent me ha parecido que ha sido de lo poco rescatable del partido y yo creo que plantearse que el Madrid, con las diferentes posiciones en las que tiene que gastar dinero, pueda encontrar un lateral derecho mejor o gastar en un lateral izquierdo cuando ya tiene tres, a mí me parece muy difícil, Juanma. Así que no me veo a Mourinho diciéndole al club, quiero un lateral.
1: Bueno, vale, perfecto. Yo te estoy preguntando no como panenquita, sino como director deportivo. Es decir, tú dices, vamos a ver, ¿vamos a encontrar algo mejor que Alexander Arnold ahora mismo en el mercado? Pues habrá que buscar, pero a lo mejor no. ¿Vamos a encontrar algo mejor que lo que ya tenemos, que tenemos tres laterales izquierdos? Pues a lo mejor no hay que reforzar esta posición y hay que reforzar otras para jugar con ese 4-3-2-1 que nos ha pedido José Mourinho. Entonces, tú no irías a reforzar los laterales. El centro de la defensa sí, ¿no?
0: Sí, el centro de la defensa sí, yo creo que por lo menos uno importante. Yo creo que ahí va a pedir un futbolista, vamos a decir la palabra, agresivo. Yo creo que pues puede ser el ejemplo que tanto nos gusta a ti y a mí habitualmente, como Cuti Romero. Se me ocurría también el otro día que puede fichar a un Mancini como el de la Roma, que puede ser un futbolista barato que lo ha tenido y con él lo jugaba todo. Bueno, un central que sea del perfil de dar la actitud al centro de la defensa.
1: Y en el centro de 4-2-3-1... ese la posición esa de jugador que controle el centro del campo,
0: ahí está la clave, yo creo, ¿no, Juanma? Yo creo que es donde tiene que gastarse el dinero el club. Yo creo que estos dos años lo hemos venido hablando después de la salida,
1: por ejemplo,
0: de Kroos.
1: ¿Qué perfil?
0: A mí me gustaría que fuese Enzo Fernández, ya lo he dicho alguna vez. Yo creo que es un futbolista que puede hacer eso. En el Chelsea, en Argentina, ha hecho los dos roles, más como un media punta o más como un medio centro. Yo creo que para el 95% de los partidos del Madrid en la temporada que se le meten atrás, yo creo que Enzo Fernández como organizador es un gran futbolista, acompañado pues de Tchouaméni, de Valverde, de un mediocentro un poquito más defensivo.
2: Sergio, ¿tú crees que Mourinho tendría capacidad para sacar la mejor versión de Mastantuono y que jugadores como Brahim le pueden ser útiles? Es decir, ¿que les daría más uso del que estamos acostumbrados a ver o no?
0: Yo creo que Mourinho Mastantuono no creo que lo quiera ver la temporada que viene en el Madrid. Yo creo que querrá verlo en otro sitio, que busque crecimiento. No sé si tiene que ser en un combo como Nico Paz y Jacobo o puede ir a un sitio de más nivel, pero yo creo que tiene que ir a un sitio de muchos minutos y yo no veo a Mourinho queriendo quedarse a Mastantuono. A Brahim sí creo que le puede sacar bastante partido, porque Brahim cuando mejor lo hizo fue en el Milan y era un equipo que jugaba mucho a las contras y que tenía espacios, y en eso creo que Brahim sí puede mejorar con Mourinho.
14: Yo pienso que el Madrid en su plantilla tiene muchas deficiencias.
1: A ver, un segundo, por favor, Kylian Mbappé.
13: Pero para mí de no jugar el Clásico, es un partido que me encanta jugar contra Barcelona, siempre meto goles contra ellos, fue una pena para mí de no estar ahí a ayudar al equipo. Y repito, es la vida. Yo pienso que no podemos cambiar la opinión de la gente cuando está enfadada. Como lo ha dicho, yo pienso, hace meses, es una manera para ellos de hablar, de exprimir una opinión. Y yo no pienso que no hay que cogerlo personal. Y cuando tú ves la historia de mi carrera, yo he tenido mucho tiempo que la gente me pitaba. Yo pienso que la vida de un jugador de Real Madrid es la vida de un jugador famoso como yo.
16: ¿Qué significa?
13: Que no están contentos. Pienso que es la única manera de entender eso. Si hay una otra, no la entiendo, pero esta...
17: ¿Por qué no se está en el Clásico? Por imágenes que se te han visto estando el equipo jugando y tú sin estar en Madrid. ¿Por qué crees que se te ha pitado de esta manera cuando nunca se te había pitado así?
18: No, no sé, la verdad es que la cosa de no estar en Madrid tenía la autorización del club. Yo pienso que yo no fui el único jugador de la plantilla que no jugó, que no estaba en Madrid. Yo no entendí lo que dice la gente, pero hay que aceptar. Yo pienso que para un futbolista no hay siempre que entender, hay que aceptar y ir adelante y pasar y cambiar la situación, porque yo pienso que puedo cambiar esta situación fácil.
19: ¿Cuánto estás de dolido ahora mismo? ¿Estás muy dolido?
18: No, estoy bien. Estoy muy bien, 100%. Yo no he jugado porque el míster me ha dicho que para él soy el cuarto delantero de la plantilla, detrás de Mastantuono, Vini y Gonzalo. So, al final acepto y juego el tiempo que tengo a jugar. Y yo pienso que ha jugado bien, ha dado una asistencia a Jude y hemos jugado bien, hemos ganado. Es importante ganar en casa y siempre ser positivo. Pregunta al míster, ¿qué crees que te digo? No. Sí, yo estaba listo para ser titular. Pero es su decisión, no puede estar enfadado con un míster. Hay que respetar la opinión de un míster. Salió de trabajar duro el entreno, de trabajar duro en los partidos para esperar ser titular.
19: ¿Has pedido que se haya hablado? ¿Has querido hablar tú? ¿Has sabido por qué estás preocupado
18: de las aplicaciones? ¿Todo lo que podría ocurrir? No, porque yo prefiero hablar aquí. Yo sé que hay mucha gente que no hablan y yo tengo que mirar la prensa para saber lo que piensan. O sea, al final yo prefiero hablar aquí, de mi boca, y así es más fácil, ¿no? Es más claro. No, like I said, I said in Spanish, it's part of the business, it's part of the life of football.
20: Es parte del negocio, es parte de la vida. Le preguntan en inglés. Bueno, creo que le preguntan en francés y contestan en inglés.
18: At the end, they are always here. Sometimes they are not happy. Sometimes they are mad. Sometimes they are happy. But at the end, they are still at the stadium and they support Real Madrid, and this is the most important for us.
21: La afición siempre está aquí, a veces está más contenta, a veces no, pero que la afición siempre está aquí, son los que se.
18: Bueno, no sé cómo se cambia, no es yo que tomo la decisión, yo tengo únicamente que jugar bien, es la única responsabilidad que tengo como jugador. Pero yo pienso que hemos empezado bien la temporada, hemos tenido todo, fuimos ahí en la Liga, en los ocho en la Champions. Y después hemos perdido todo en la segunda parte de temporada. Es la vida. Duele mucho para nosotros porque yo tengo la sensación que hemos tenido una estructura, una idea de juego y lo hemos perdido. Lo hemos perdido y eso duele mucho para un jugador de acabar sin títulos y ahora terminamos sin nada. Tenemos que aprender. Tenemos que aceptar que la gente no está contento, tenemos que aceptar las críticas y tenemos que volver el próximo año con la intención de. Sí, muy feliz, muy feliz, muy feliz. No es mi decisión eso, no es mi decisión. Te lo he dicho, mi única responsabilidad a mí es de jugar bien y después de ayudar a mi compañero y de dar todo para el escudo de Real Madrid.
22: ¿Cuál es tu autocrítica de tu temporada? Si podías haber hecho más, dado más, mayor compromiso.
18: No, yo pienso que es muy fácil porque al final podemos ir de un camino o de un otro, tú puedes tener una opinión, yo el mío, al final, ¿en qué miras? En los títulos, no hemos ganado títulos, o yo soy ahí con toda la plantilla, que no tenemos la responsabilidad. Duele porque yo pienso que este año teníamos la oportunidad de hacer algo mejor y lo hemos demostrado al inicio de la temporada, primera parte de temporada, pero es la vida y nosotros todos tenemos la responsabilidad de cambiar eso porque eso no es el Real Madrid. Real Madrid es un equipo que gana y tiene siempre que ganar.
23: Estuvo el vestuario con Xabi Alonso, hablas de estructura, ¿crees que fue un error cambiar de entrenador? ¿No estuvisteis todo el vestuario con él?
18: No, eso no es mi responsabilidad, te lo he dicho antes, yo estoy aquí para jugar. Y siempre hay que defender el club de la mejor manera posible. Yo no hablo de nombre de persona, yo hablo únicamente de lo que veo en el campo. Yo pienso que podemos hablar de táctica, de todo, y porque somos jugadores, pero el resto no es mi responsabilidad.
19: ¿Tenías una opinión especial con
18: Xabi? Gran relación con él. Seguro que va a ser un gran entrenador, pero es el pasado. Todo el mundo sabe lo que pienso de Xabi, pero es el pasado. Nosotros tenemos que mirar adelante porque tenemos una situación que no tenemos que mirar atrás. Tenemos que mirar adelante, lo que podemos cambiar, mejorar y hacer mejor.
22: ¿Arbeloa te ha dicho que es su cuarto? ¿Tiene algún problema con él?
18: No, ningún problema. ¿cómo puedo tener un problema únicamente porque no juego? No, hay que respetar la decisión del entrenador. Cada entrenador tiene su idea de juego, su filosofía, su cosa que le gusta o no, y eso como jugador tú tienes que aceptarlo. Únicamente yo tengo que trabajar para ser mejor que Mas Antuono, que Gonzalo y que Vini para jugar y tener...
14: Calentita, ¿eh?
1: Yo creo que este chico no ha empezado todavía a hacerle todo el daño que le va a hacer al Real Madrid en el futuro. No ha empezado, está arrancando la moto. Está arrancando la moto del daño que le va a hacer al Madrid. Fijaos lo que os digo. En mi opinión, vamos a hacer una pausa y debatimos sobre ello. En mi opinión. Y ahora os pido la tuya y también a Sergio. María ha salido un momentín para ver si podemos rescatar el sonido otra vez. En mi opinión, impresentable. Impresentable. Impresentable. Es decir, si se criticó lo de Vinicius, esto me parece que es elevar el listón en la escala de Richter. Si el terremoto de Vinicius era un 8, este es de un 10.
0: Es histórico, hombre.
1: Porque no es que esté faltando al respeto a Álvaro Arbeloa. Le vas a venir tú a decir a Álvaro Arbeloa lo que es el Real Madrid. Es que esto no es el Real Madrid, pero tú qué sabes lo que es el Real Madrid. Tú tenías pósteres de Vinicius en tu habitación, de Cristiano en tu habitación. Pero es que luego pone al pie de los caballos a sus propios compañeros. Dice que son mejores, por supuesto, irónicamente, Mas Antuono, y que él está, es el cuarto delantero. Yo, cuando lo ha dicho la primera vez, no lo entendía bien. Digo, ¿qué está? No, porque no me esperaba.
14: Era un palo.
1: No me esperaba esto de ningún modo. Es decir, es una cosa, no es que no. Este es líder del Mbappé Fútbol Club. Piensa en...
0: Arbeloa lo va a desmentir, Juanma.
1: Piensa, ¿el que va a desmentir el qué?
0: Bueno, Arbeloa tiene que hablar ahora en unos minutos y va a desmentir que le ha dicho que es el cuarto delantero.
1: Bueno, pues me imagino.
14: Que no le ha dicho que es el cuarto delantero. No, simplemente no sé. Le ha dicho que no juega y juegan otros tres y él ya claro. Hila la frase con soy el cuarto delantero, claro, lógicamente. Claro, hay tres claro, que claro. juegan, yo soy el
1: claro,
14: cuarto.
1: Claro, claro.
14: Pero que la frase esa haya salido literalmente de Arbeloa, a mí me cuesta creer.
1: No. Eso es cosa suya. Él le ha dicho, no vas a jugar de inicio, vas a salir en la segunda mitad.
14: Con lo cual eres el cuarto.
1: Está cabreado. Como está muy cabreado, se ríe mucho, de forma que ya sabéis lo que podéis esperar. Cuando se ría mucho es que está muy enfadado. ¿Vale? Y como se ha enfadado mucho, ha dicho, espérate que voy a decírtelo ahora que sé que no vas a estar la temporada que viene, porque hasta ahora estaba callado. Entonces vamos a hacer una pausa, si te parece, pajarito, ¿vale? Y estamos muy pendientes de... Por cierto, están diciendo los compañeros que Mbappé ha salido a hablar porque quería hablar.
14: Lo ha dicho,
1: es decir, ha sido por decisión suya, que no sé eso tampoco si al Real Madrid le va a gustar, porque el Real Madrid... Tiene unos...
14: No sé si le va a gustar, pero el Madrid habrá dado lo que haya eso.
1: No, no.
14: Él quiere hablar, pero el club dice que no, no hablas.
1: Bueno, pero no. Dicen aquí, lo que están diciendo es que Mbappé ha salido a hablar, claro, porque lo ha decidido él. Claro, habitualmente lo que dicen los servicios de comunicación del club es ¿hablas tú?
14: Claro. Sí, pero hay jugadores que piden hablar, pero es el club el que,
1: claro,
14: el que lleva a la zona mixta.
1: Pero, mejor le ha pedido hablar al club, claro, y el club ha dicho adelante.
14: Eso es.
1: Pero me imagino que el club... Me imagino que el Real Madrid no sería consciente de la bomba de neutrones que ha soltado este caballero,
14: hombre,
1: hace tres minutos. Hombre, no.
14: Era de prever.
1: Era de prever decir lo que ha dicho Kylian Mbappé.
14: Era de prever que si salía a hablar no iba a dejar indiferente a nadie. Es decir, ¿para qué va a salir?
1: Hombre,
14: ¿Para qué va a salir?
1: Pues si la rueda de prensa estaba razonablemente
14: hasta
1: un punto determinado.
14: Cuando no ha jugado por decisión técnica, etcétera.
1: Pero hombre,
14: etcétera.
1: Pues muy bien, pues respeto la decisión del entrenador, más sí. aún sabiendo que llevas dos años aquí, que no te has comido un torrao. No sé, es que me parece, de verdad, vamos a hacer una pausa, nos tomamos un momento de reflexión, porque yo creo que lo que acabamos de vivir es histórico, es decir, se estará hablando durante muchos años de lo que acaba de decir Kylian Mbappé y debatimos sobre ello, porque es que no doy...
2: Increíble.
1: Es increíble. O sea, me he quedado sin... Sergio, ¿a ti te parece normal?
0: A mí me parece, en la escala de cosas extrañas que han pasado en el Madrid, incluyo Vinicius con Alonso e incluyo la pelea entre Valverde y Tchouaméni y la de Rüdiger con Carreras, me parece la más gorda de todas.
1: Por eso decía, es que si el gesto de Vinicius es en la escala de Richter del 8, esto es del 10.
0: Nada, esto, Juanma, vamos a hablar de ello, pero
1: bueno,
0: años y horas y horas.
1: Pues vamos a estar pendientes de la rueda de prensa de Álvaro Arbeloa, que le van a preguntar, evidentemente, por lo que acaba de decir Y vosotros acabáis de escuchar Kylian Mbappé. Seguimos, venga.
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0: Estamos en directo con la rueda de prensa de Arbeloa, que ha respondido muy contundentemente a Kylian Mbappé. Vamos a escucharlo, no os preocupéis porque estamos grabándola y vamos a volver a emitirla desde el principio. Pero esto es ya en tiempo real, Álvaro Arbeloa.
1: Hasta que no escuche lo que ha dicho, pues tampoco voy a estar comentando aquí cada frase. Y me parecería muy bien que pensase que en la primera parte de la temporada el equipo tenía estructura y en la segunda parte de la temporada no. Seguramente él ha metido muchos más goles en la primera parte de la temporada que en la segunda parte.
2: Hola, ¿qué tal? Álvaro por aquí, Javi Gómez, en directo en el partidazo de la cadena COPE. No sé si es analizar una frase, pero otra de las que ha dicho es que él estaba para ser titular. Y usted dice que no, que estaba para pocos minutos.
1: No, yo no he dicho eso.
2: Que lo mejor era para él jugar menos minutos hoy. No sé si hay algún tipo de distanciamiento entre usted y Kylian Mbappé, si han tenido algún problema personal en estas últimas semanas que han sido convulsas.
1: No, yo he dicho que para mí un jugador que hace 4 días no pudo ni estar en el banquillo teniendo un partido dentro de 3, yo consideraba que lo mejor era que saliese la segunda parte y que fuese titular como va a ser titular el próximo domingo. Para mí eso es un planteamiento que como entrenador creo el más lógico. Creo que además Gonzalo se merecía el premio de jugar hoy y nada más. Y vuelvo a repetir, entiendo que todos los jugadores que hoy no han iniciado no estén contentos, como me pasa todos los días, pero aquí, mientras esté yo en esta silla, yo voy a decidir quién juega y quién no juega. A mí me da igual cómo se llamen o cómo no se llamen. Y si les parece bien, bien, y si no, pues que esperen al siguiente.
3: Hola, mister. Por aquí Alberto Pereiro, en directo para el Radio Estadio 8 en Acero. ¿Me dejas que me acerque y te pongo lo que ha dicho Kylian y me lo valoras? Es una frase. Tengo aquí en el móvil.
4: Haz tu pregunta.
3: Vale. Sinceramente, que salga Mbappé a decir esto y que tengas que salir tú al mismo tiempo sin saberlo, ¿te parece normal? No sé cómo valoras en la circunstancia en la que está claro que no estáis de acuerdo.
1: Está claro, pero no solo me ha pasado en estos 4 meses con Kylian como hoy, seguro que con muchos jugadores, más de los que os imagináis, son situaciones que se han dado también por las circunstancias, porque seguramente mis circunstancias han sido diferentes a las de otros entrenadores en el club y estoy muy tranquilo. Tengo la conciencia muy tranquila, voy a hacer hasta el final lo que creo mejor y me parece fenomenal que los jugadores muestren su disconformidad y que no están de acuerdo con mis decisiones. No me importa, lo voy a seguir haciendo como considere hasta el último día.
5: Hola, Álvaro, aquí. Bueno, ¿no has escuchado las palabras de Mbappé?
1: No las he escuchado.
5: Pero sí que habrás escuchado los pitos a Mbappé.
1: Sí, claro.
5: ¿Qué te parecen?
1: Yo siempre pido el apoyo de la afición para todos y cada uno de mis jugadores.
6: Hola, mister. Manuel de Juan para Diario AS. Los mayores pitos se los ha llevado Mbappé, pero también Vinicius ha recibido una ración menor, pero también ha recibido cada vez que tocaba el balón. Siendo ellos los que el club transmite que tienen que ser los pilares del próximo proyecto y del futuro del Madrid, es una situación tan enrarecida que yo no sé cómo imaginas tú que se puede arreglar esto.
1: Bueno, seguro que lo van a hacer, son capaces. Como tú dices, son dos pilares, los dos jugadores más desequilibrantes que tenemos y que el club tiene puestas muchas esperanzas en los dos. La afición siempre es exigente y estoy seguro que en cuanto vuelvan a hacer goles y a jugar como ellos saben, pues volverán los aplausos.
7: Bueno, Miguel Ángel Toribio, en directo para Radio Marca. Con todo lo que usted ha defendido, se ha partido la cara por sus jugadores, también por Mbappé especialmente. ¿Tiene la sensación de que hay jugadores que han sido con usted injustos o ingratos?
1: Bueno, no espero de mis jugadores lo que yo he dado por ellos. Sé cómo somos los jugadores, aunque ahora mismo estoy en esta silla como entrenador, yo creo que uno nunca deja de ser jugador de fútbol. Sé cómo piensan, sé cómo se sienten. Más jugadores de este nivel, con esta ambición, con un gran ego seguro. Y bueno, pues yo soy capaz de entenderlo todo y no cambiaría ninguna de las cosas que he hecho, ni que he dicho, ni la defensa que he hecho de todos y cada uno de ellos.
8: Hacemos la última pregunta.
9: Buenas noches, Pablo Polo, de Marca. No, yo quería saber un poco las sensaciones de Arbeloa, si esto se está haciendo un poco largo, Si esto también está provocado por la situación que tiene el club, de que ya no está inmerso en ningún título, y si ha venido, usted vino un poco a disfrutar. No sé si esto se le está haciendo algo y lo está más sufriendo que disfrutando. Estos
1: no, partidos. No, nunca, uno nunca puede sufrir estando en el Real Madrid. Al contrario, yo creo que no es una situación en la que ninguno de nosotros esté cómodo, porque en este club ya sabemos cuál es la exigencia. Creo que bueno, pues está juntando un mal año con otra temporada sin ganar títulos y bueno, pues eso hace que esta situación sea más difícil, que estos partidos sean más complicados, que todo bueno, pues se vuelva mucho, mucho más difícil, lo que nos gusta a todos, pero como dije ayer, yo creo que tenemos una responsabilidad muy grande, tenemos que ir a Sevilla, donde va a ser un partido muy exigente para intentar ganar, y el último partido delante de nuestra gente, pues se merece nuestro esfuerzo y que demos lo mejor de nosotros mismos hasta el final. Sí, tranquilo, no hay problema.
4: Buenas, mister, ¿qué tal? Joaquín Alonso, de la Nueva España. Yo te quería preguntar por ese abrazo que le das a Santi Cazorla en el terreno de juego. No sé qué opinión tienes del jugador del Oviedo.
1: Bueno, ¿qué te voy a decir? Ha sido un grandísimo compañero, he disfrutado muchísimo a su lado, hemos ganado muchas cosas juntos. Tiene una familia maravillosa, a la que quiero y aprecio mucho. Ha sido uno de los jugadores con más talento del fútbol español. Yo creo que lo hemos disfrutado toda España, con una carrera maravillosa. Es difícil, pero como persona está a la altura de lo que es como jugador de fútbol. Que voy a hablar de Santi, así que bueno, pues para mí es un orgullo y un honor haber jugado a su lado y siempre desearle todo lo mejor, tanto a él como a su familia.
10: Pues Álvaro Arbeloa.
0: Bueno, pues teníamos un guión de programa, ya he hablado con Richard Díez para pedirle disculpas porque hoy no va a poder entrar, porque quiero que analicemos lo que a mi modo de ver va a ser noticia durante mucho tiempo. ¿Podemos escuchar otra vez desde el Olimpia?
11: El cuarto delantero de la plantilla, detrás de Mastantuono, Vini y Gonzalo. Yo al final acepto y juego el tiempo que tengo a jugar. Yo pienso que ha jugado bien, ha dado una asistencia a Jude y hemos jugado bien, hemos ganado. Es importante ganar en casa y siempre ser positivo.
10: Bueno, pues...
0: Vamos a hacer una cosa, a ver cómo ordeno esto. Vamos a volver a repetir. Tenemos ya el arranque de la rueda de prensa de Arbeloa. Vale. Repetimos primero, por orden cronológico, el extracto importante de Kylian Mbappé, cuando se presenta delante de los medios de comunicación, porque lo ha pedido él, y dice esto que vamos a volver a escuchar.
12: ¿Cuánto estás de dolido ahora mismo? ¿Estás muy dolido?
11: No, estoy bien. Estoy muy bien, 100%. Yo no he jugado porque el míster me ha dicho que para él soy el cuarto delantero de la plantilla, detrás de Mastantuono, Vini y Gonzalo. Yo al final acepto y juego el tiempo que tengo a jugar. Y yo pienso que ha jugado bien, ha dado una asistencia a Jude y hemos jugado bien, hemos ganado. Es importante ganar en casa y siempre ser positivo. Pregunta al míster, ¿qué crees que te digo? No. Sí, yo estaba listo para ser titular, pero es su decisión. No puede estar enfadado con un míster. Hay que respetar la opinión de un míster. De trabajar duro el entreno, de trabajar duro en los partidos para esperar ser titular.
0: Espera un momentín, porque es que no me canso de repetirlo.
13: Es muy gordo.
0: Ni de escucharlo. Vamos a otra vez el arranque, por favor, de lo de Mbappé. ¿Otra vez?
12: ¿Cuánto estás de dolido ahora mismo? ¿Estás muy dolido?
11: No, estoy bien. Estoy muy bien, 100%. Yo no he jugado porque el míster me ha dicho que para él soy el cuarto delantero de la plantilla, detrás de Mastantuono, Vini y Gonzalo. Yo al final acepto y juego el tiempo que tengo a jugar. Y yo pienso que ha jugado bien, ha dado una asistencia a Jude.
0: Arranque de la rueda de prensa de Álvaro Arbeloa. Creo que nos hemos perdido poco, ha sido como un minuto y medio aproximadamente. Pero, claro, lógicamente a Arbeloa le dicen: Kylian Mbappé ha oído esto. Pereiro ha estado muy hábil, porque le ha dicho, hombre...
13: Está divino, yo te lo pongo.
0: Claro, no, ha estado bien en eso, no le han dejado, no sé por qué, porque le dejáis que lo vea y opine sobre lo que ha dicho. No lo entiendo. Si va a terminar la rueda de prensa y se lo va a contar todo el mundo. Y si le van a poner el vídeo, pues mejor, ya que está delante de los medios de comunicación.
14: ¿No crees que ya lo sabía?
0: No, yo estoy seguro de que no. Y entonces le dice Pereiro, le dice, ¿tú crees que es normal que te sientes en la rueda de prensa sin saber lo que acabo. No lo sabe porque lo que está diciendo Pereiro es, hombre, tenéis que controlar el mensaje. Lo tenéis que controlar. No os preocupéis porque eso con Mourinho sucederá. Pero se sienta Arbeloa y pasa esto.
14: Prensa del Bernabéu, está hablando Álvaro Arbeloa.
15: Para el Chiringuito, acaba de decir Kylian Mbappé que tú le has dicho que ha sido el cuarto delantero para hoy. ¿Por qué? ¿Cómo has dado esa situación? ¿Si has tenido algún problema con él? Porque estaba enfadado.
1: Ya me gustaría a mí tener cuatro delanteros, pero no, pues no, no sé qué decirte, porque ni tengo cuatro delanteros ni le he dicho semejante frase. No sé, no me habrá entendido bien o... La verdad es que no sé muy bien qué decirte, porque en ningún momento le puedo decir que es el cuarto delantero, vamos.
4: Hola Álvaro, ¿qué tal? Buenas noches, aquí Anton Meana, en el larguero de la cadena SER. Odio preguntarle por una frase que usted no ha escuchado, porque me parece que es injusto preguntarle por una frase que usted no ha escuchado, pero lo que le acaba de decir José es que es literal de Mbappé, que usted le dice que tiene por delante a Brahim, a Mastantono y a Vinicius, y que es el cuarto delantero. Lo ha dicho en la zona mixta, continúa hablando en directo, y mi sensación es que ha mostrado una disconformidad con usted, como que respeta su decisión, que es el entrenador, pero que él no puede jugar si usted no le pone. ¿Hay algún problema entre Arbeloa y Mbappé?
1: No, está claro que si yo no le pongo, no puede jugar. Eso está claro, porque soy el entrenador y soy quien decide quién juega y quién no juega. No sé exactamente, he tenido una conversación con él antes del partido y no sé qué ha podido interpretar. Para mí es muy claro que un jugador que hace cuatro días no pudo ni ir al banquillo de un partido, hoy no debía empezar, sobre todo porque no es una final, no es un partido de vida-muerte, porque creo que Gonzalo el otro día hizo un gran trabajo, porque además tenemos un partido el domingo, donde seguro que va a ser el primer delantero, como le he dicho, y siete días después, pues seguro que se volverá a ganar ser el primer delantero.
0: Bueno, primera valoración, Sergio Fernández.
16: Bueno, acaba de explotar, yo creo, el caso Mbappé bajo mi punto de vista. Creo que Arbeloa ha estado todo lo elegante que se puede estar en una situación como estas, de las más difíciles que yo recuerdo a un entrenador del Madrid por la acumulación de problemas que ha tenido en los últimos días. Y encima, que tu estrella, porque al final es la estrella del Real Madrid, diga esto cuando tú estás en rueda de prensa, es difícil controlarlo. Creo que Mbappé ha estado lamentable, cosa que no me sorprende. Yo cuando llegó al Madrid dije que iba a echar a Vinicius, que iba a echar a Ancelotti, que iba a echar a todos, que no iba a valer ninguno, y solo tenía la duda de si iba a echar a Florentino Pérez o no, y cada día tengo menos dudas.
0: Uh-huh. ¿Irra?
17: Pues esto es lo que pasa cuando le entregas el poder a los jugadores. Decía Mbappé que respeta la decisión del entrenador y tal, pero iba a decir una expresión muy, muy soez, se lo ha hecho encima de Arbeloa. Pero eso pasa por no pararles los pies. Quiero decir, aquí hay que marcar una autoridad y el club debe tomar cartas en el asunto, porque esto es un absoluto despiporre. Pasó con Vinicius, comentabas antes, y lo de Vinicius tal, lo de ahora también, por supuestísimo, son dos actitudes absolutamente lamentables en su día y ahora. Es decir, y eso, ¿qué queréis que os diga? Pero está permitido por el club. Uh-huh. Y el club en su momento dejó de ir a una gala por un Balón de Oro porque a un futbolista no le daba la gana cuando el club estaba nombrado como mejor club y el entrenador como mejor entrenador. Después el desplante con Xavi Alonso. Ahora Mbappé, que no es solo la de hoy, porque son varias ya las que se está riendo. Entonces, creo que es una responsabilidad muy grande del club, aunque evidentemente los que sacan los pies del tiesto son los jugadores, pero con una permisividad ya desde hace mucho tiempo por parte del club.
0: Lo que le reprocha, o lo que yo he entendido que le reprocha a Álvaro Arbeloa, o lo que creo que Álvaro Arbeloa le está diciendo a Kylian Mbappé con su suplencia de hoy, es: te borraste del partido del otro día.
17: Si tú el otro día no estás, en tres días no puedes estar para 90. Sí. Si tú hubieras estado el otro día para 15,
0: sí, pero,
17: bueno, pues hoy igual estás para 60.
0: Sí, pero
17: entonces inicias y te quito la
0: sombra. Lo que le está diciendo es, tú estabas el otro día y te borraste. Y hoy te voy a mandar el mensaje de que sé que el otro día estabas y decidiste borrarte. Y eso es lo que, en mi opinión, le ha dicho Álvaro Arbeloa.
17: Lo que dice Mbappé, que está 100%, tú no puedes estar el domingo fuera, out completamente, y hoy estar para 90. Eso no es así. Es imposible, físicamente.
13: María,
17: es imposible.
13: Creo que no es momento de acordarse de Vinicius ahora mismo. Lo que hizo Vinicius con Xabi Alonso está injustificable, no puedes tener esa actitud, pero me parece igual de grave o incluso peor lo que ha hecho Kylian Mbappé. Me parece una traición tremenda de no saber estar. Creo que al final cada uno da de sí lo que es, y además no solamente en el tema deportivo, porque él en zona mixta se acuerda de Xabi Alonso y dice: la primera vuelta fue mejor, como poniendo en duda el trabajo de su propio entrenador.
17: No, el palo es absolutamente brutal.
13: Es que me parece algo, es que no tengo palabras, de verdad. Pero, me parece, María, algo desmedido, cuando ha sido un jugador que todo el mundo ha recalcado que es muy educado, que maneja muy bien los tiempos, que se sabe expresar muy bien, que gestiona perfectamente el tema de comunicación. Yo no creo que hoy lo haya gestionado bien, y yo lo que he visto ha sido a un futbolista que le ha dolido realmente recibir esa pitada por parte del Santiago Bernabéu, y en vez de hacer autocrítica o intentar enfriarse un poco, ha salido en caliente y ha cargado contra todo y contra su entrenador. Y creo que es inaceptable, es no, inaceptable.
0: Lo es todo terrible, pero lo que es terrible dentro de lo terrible que es todo es que Mbappé mienta. O sea, Mbappé, yo estoy convencido de que está mintiendo. Hoy ha mentido. Es imposible, imposible que un entrenador le diga: tú eres mi cuarto delantero. Es imposible. Eso se lo ha inventado él en el vestuario y ha dicho: voy a ver cómo le puedo hacer el mayor daño posible. Y se equivoca, porque no se lo va a hacer, porque Arbeloa se está marchando ya. ¿Entiendes? Y hay una diferencia ostensible y notoria entre Xabi Alonso y Álvaro Arbeloa. Sinceramente os tengo que decir. Y es que Álvaro Arbeloa pasó lo del otro día y ha dicho: tú hoy al banquillo. Y además lo ha querido recalcar, ¿eh? Conmigo, mientras yo esté sentado aquí, van a jugar los que yo decida, independientemente del nombre que tengan. Fíjate. Mientras
17: eso
0: estaba.
17: Eso lo está haciendo ahora, ¿eh?
0: Mientras estaba. No, lo ha hecho siempre.
17: No, lo ha hecho siempre.
0: Sí, sí.
17: No, porque ha seguido jugando con Mbappé, con Vinicius.
0: No,
17: bueno,
0: pues porque
17: metiendo a Bellingham cuando no está.
0: Sí, decir, no, pero eso
17: Arbeloa ha hecho para mí lo que han hecho todos, que es jugar con las jerarquías. Perdona, y ahora, yo, es mi opinión. Y ahora que se está yendo, como tú bien dices, ahora sí que me ha acordado.
0: Perdona. Él ha puesto a Thiago.
17: Y el partido cumbre, se carga a Thiago Pitar para meter a Camavinga cuando le ha rajado tres días.
0: Escucha,
17: antes.
0: Pero porque son decisiones suyas. Es que claro, tú no puedes. Un segundo nada más. A ti te podrá parecer que Bellingham no estaba en situaciones de jugar. Pero yo,
17: no,
0: de verdad,
17: no es que me parezca a mí, no, es que lo ha demostrado.
0: Perfecto, bueno, pero a él sí se lo parece. Coño, él está tomando sus propias decisiones.
17: Y lo mismo eso, le parece que juegan unos.
0: Correcto.
17: Para mí no es ninguno de los
0: pero
17: dos.
0: No es lo mismo.
17: Lo hace porque juegan por jerarquía.
0: No es lo mismo, Irra, porque... No, es igual, te voy a explicar por qué, en mi opinión.
17: Sí.
0: Porque Vini le monta el pollo a Xabi Alonso y al domingo siguiente juega Vini. Y entonces Xabi Alonso filtra, que es que las decisiones no las puede tomar él. Que las decisiones vienen cocinadas desde arriba, que es lo fácil, echarle la culpa a Florentino Pérez. Sin embargo, Álvaro Arbeloa interpreta que el otro día Mbappé se borra y hoy Mbappé es suplente.
17: Cuando se sienta, Arbeloa sabe que está fuera del Madrid.
0: Bueno, pero...
17: Antes esas decisiones no las ha tomado.
0: No, bueno, yo creo, bueno,
13: que no. Bueno, es que antes Mbappé no se ha comportado de esa manera.
0: Yo lo veo clarísimo,
17: Juanma,
0: vamos.
17: Sencillo, hay una movida de tres pares de narices entre Tchouaméni y Valverde, y el domingo juega Tchouaméni, joder.
0: No, vamos a ver, perfecto,
17: igual.
0: Porque él
17: si
0: piensa...
17: Si tú lías esa, estás fuera.
0: No, perdóname, porque él considera que no colocar, él lo considera, que no colocar a Tchouaméni es tirarse piedras contra
17: pues
0: su
17: mismo,
0: propio tejado.
17: Xabi Alonso
0: y él lo que
17: juega
0: está,
17: con él, Vinicius porque cree que debe jugar.
0: Correcto, es
17: que
0: pero entonces pero luego...
17: Para mí están
0: correcto,
17: los dos.
0: Correcto, no, porque lo que filtra Xabi Alonso es que si al domingo siguiente juega Vinicius es porque se lo cocinan desde arriba. Y eso es hacer así, Xabi Alonso. Eso es hacer así. Hoy hemos visto lo que es un entrenador con un par de pelotas. sinceramente.
17: ¿Cuando ya durará, está fuera?
0: No, no, cuando no está fuera no está, está hoy. Está hoy, hoy está. Y pues, él hombre, va a ser... Y él es
17: tú lo has pregonado en este programa, escucha, que está fuera desde hace un mes.
0: No, bueno, pero
17: lo has dicho tú aquí.
0: Está
17: ¿eh?
0: Fuera del banquillo, pero él va a seguir trabajando en el club.
17: Bien.
0: Él va a seguir trabajando en el club.
17: No es lo mismo,
0: el
17: que no sabía, es lo mismo, no, no es lo mismo. No, no, no es lo mismo el, estar al frente del no, primer no, equipo.
0: El que sabía que estaba fuera era Xabi Alonso. El que no va a decir ni a sugerir ni a filtrar a sus amiguitos de la prensa que si no toma las decisiones es porque está maniatado es Álvaro Arbeloa. El otro lo hizo. El Tolosarra lo hizo. De forma que, entre otras cosas, yo creo que retrata
17: ¿y si,
0: también
17: ¿y si fuera verdad?
0: A Xabi Alonso.
17: ¿Y si fuera verdad?
0: ¿Y si fuera verdad el qué?
17: Lo que dijo Xabi Alonso, que yo no lo sé, ¿eh?
18: No es verdad.
0: Hombre, bueno, por favor, pero
17: lo,
0: si...
17: Lo sabes
0: 100%.
17: Yo no.
0: Pero ¿quién le ha dicho a Álvaro Arbeloa que tiene que jugar siempre Kylian Mbappé? ¿Se lo han dicho? ¿Tú crees que Kylian Mbappé tiene que jugar siempre?
17: Yo no lo sé. Si lo supiera, lo diría.
0: No, no, vamos a ver. ¿Tú crees que...?
17: Yo tengo una intuición, puedo decir...
0: Perfecto, perfecto. Y tu intuición es que desde arriba le dicen, hombre, Mbappé tiene que jugar.
17: Pero no en el Madrid. Pero no en el Madrid.
0: No, no, pero escúchame.
17: En la mayoría de los grandes
0: clubes. No, pero vamos a bajar al terreno de lo concreto.
17: Hay decisiones de arriba que obligan.
0: Perfecto, pues hoy Álvaro Arbeloa se ha pasado esas decisiones por el arco del triunfo porque ha sentado a Kylian Mbappé. Y cuando le han preguntado que por qué le ha sentado, él ha explicado clarísimamente... Se lo ha dicho a los madridistas, le he sentado porque el otro día, cuando nos hacía falta y cuando el Real Madrid todavía tenía algo en juego, este señor se dio de baja voluntaria. Y hoy, claro, hoy es muy fácil. Hoy te apuntas, te subes al tren para ganar el pichichi. Hoy te apuntas al tren para ganar el pichichi en un partido de solteros contra casados.
17: La decisión que ha tomado Arbeloa me parece muy bien. Creo que la rueda de prensa está casi toda bien. Quiero decir, él hubiera quedado mejor que Mbappé sin decir ya también él en la primera parte mete más goles y en la segunda no, que es real, escúchame, que es real, pero entonces juegas al mismo juego que hace Mbappé,
18: escrutinio al que ataca,
17: ¿eh?
18: Escrutinio a la víctima no toca, toca escrutinio al que ataca. Es que además...
0: Pero
17: que no estoy escrutando a Arbeloa, estoy diciendo al revés. No, le estoy diciendo que ha hecho una gran rueda de prensa y que yo me hubiera agarrado eso para quedar todavía mejor. Y que su decisión de hoy está fetén, pero que yo le pongo el condicionante de que lo hace hoy, que sabe que está fuera del Madrid.
0: Vamos a dejar, Sergio.
18: No, yo quiero decir una cosa, Juanma. Sé que no van a ir los tiros por aquí, pero creo que realmente el meollo está aquí. Mbappé, para mí, no ataca a Arbeloa. Para mí, Mbappé ataca a Arbeloa para atacar a Florentino Pérez. Lleva muchos días haciendo diferentes cosas que para mí están totalmente fuera de bolos. Se encuentra además una situación muy complicada en el club ahora mismo, en la que ha habido más ruido que nunca. Para unos será mejor, para otros peor, pero por lo menos es muy complicada. Hay una convocatoria de elecciones, Florentino por lo menos sufre en la rueda de prensa que da. Mbappé quiere seguir adelante y lo que está criticando es que no le gusta el entrenador que hay, que fue un error echar al entrenador anterior, que, o sea, está criticando a Florentino Pérez. Él, atacando a Arbeloa, como no se atreve a atacar directamente a Florentino Pérez porque no está contento con el rumbo que tiene el club, está atacando deliberadamente a Florentino Pérez. Y creo que es insostenible esto, Juanma, ¿eh? Yo, si el club quiere mirar para otro lado, que mire, pero para mí esto se ha vuelto ya insostenible, porque esto no es un problema, como dice Arbeloa, de esperar al que venga. No, no, aquí da igual que venga Mourinho tal. Aquí la gente se está meando en el club, y si tanto duele que haya cuatro tuits o se diga no sé qué de una enfermedad, de cualquier cosa, del presidente del Madrid, más tiene que doler lo que está haciendo el tío que más gana del mundo con el Real Madrid.
0: Vale. Fíjate que yo vamos, creo... vamos a hacer una pausa, ¿te parece? Y retomas
13: sí,
0: tú, ¿vale?
13: Sí, venga, perfecto.
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5: Repetimos, como decían en el anuncio, ¿no? ¿Con qué era el anuncio de repetimos? Ah, con natillas Danone. Repetimos. Kylian Mbappé.
6: ¿Cuánto estás de dolido ahora mismo? ¿Estás muy dolido?
7: No, está bien, estoy bien. Estoy muy bien, 100%. No ha jugado porque el míster me ha dicho que para él soy el cuarto delantero de la plantilla, detrás de Mastantuono, Vini y Gonzalo. Yo al final acepto y juego el tiempo que tengo a jugar y yo pienso que ha jugado bien, ha dado una asistencia a Jude y hemos jugado bien, hemos ganado. Es importante ganar en casa y siempre ser positivo. Pregunta al míster, ¿qué crees que te digo? No. Sí, yo estaba listo para ser titular, pero es su decisión. No puede estar enfadado con un míster. Hay que siempre que hay que respetar la opinión de un míster. Salió de trabajar duro el entreno, de trabajar duro en los partidos.
5: Estoy viendo, no sé si alguien lo comentaba, la reacción de Faisal Amari, la madre de...
8: Es que
5: de...
8: el vídeo es terrible, lo comentaba Amari antes. De sea, es surrealista.
9: Es que es surrealista. Es una imagen muy impactante, lo que pasa es que estamos en la tertulia y no nos hemos dado cuenta, pero es una imagen impresentable.
5: Cuando empiezan a pitarle,
9: pero igual de impresentable que me ha parecido al principio, que hemos dicho, no es profesional. Un futbolista, estoy de acuerdo en que no te debe de afectar, pero tú no puedes estar sobre el terreno de juego descojonándote, con perdón de la palabra, cuando te está pitando toda tu afición. Y la madre se parte de risa porque les da igual. Sí, no puedes seguir siendo jugador del Real Madrid.
5: Totalmente.
9: No puedes seguir siendo jugador del
5: totalmente.
9: Real Madrid.
5: Totalmente. Ahora entramos en contacto con Paco Rabadán, que es el tertuliano que hemos podido asaltar así a última hora, pero escuchábamos a Mbappé, escuchamos también otra vez a Álvaro Arbeloa, el arranque de la rueda de prensa.
10: Prensa del Bernabéu, está hablando Álvaro Arbeloa.
11: Para el Chiringuito, acaba de decir Kylian Mbappé que tú le has dicho que ha sido el cuarto delantero para hoy. ¿Por qué? ¿Cómo has dado esa situación? ¿Si has tenido algún problema con él? Porque estaba enfadado.
12: Ya me gustaría a mí tener cuatro delanteros. Pero no sé qué decirte, porque ni tengo cuatro delanteros, ni le he dicho semejante frase. No sé, no me habrá entendido bien o... La verdad es que no sé muy bien qué decirte, porque en ningún momento le puedo decir que es el cuarto delantero, vamos.
13: Hola Álvaro, ¿qué tal? Buenas noches, aquí Anto Meana, en el larguero de la cadena SER. Odio preguntarle por una frase que usted no ha escuchado, porque me parece que es injusto preguntarle por una frase que usted no ha escuchado, pero lo que le acaba de decir José es que es literal de Mbappé, que usted le dice que tiene por delante a Brahim, a Mastantuono y a Vinicius, y que es el cuarto delantero. Lo ha dicho en la zona mixta, continúa hablando en directo, y mi sensación es que ha mostrado una disconformidad con usted, como que respeta su decisión, que es el entrenador, pero que él no puede jugar si usted no le pone. No, ¿hay algún problema entre Arbeloa y Mbappé?
12: No, está claro que si yo no le pongo, no puede jugar. Eso está claro, porque soy el entrenador y soy quien decide quién juega y quién no juega. No sé exactamente, he tenido una conversación con él antes.
5: Paco Rabadán, OK Diario, buenas noches.
14: Buenas noches, Juanma.
5: ¿Qué te ha parecido?
14: Pues una embestida de Mbappé desproporcionada, fría, calculada, y bueno, aparte creo que

0: ha desactivado todo el foco de la pitada hacia él y ha puesto todo el foco en Arbeloa. O sea, una maniobra, una masterclass de Kylian Mbappé, comunicativa, porque luego ha salido a la zona mixta, lo ha dicho en varios idiomas, y tenía muy clarito lo que quería decir. O sea, tenía muy clarito a quién apuntar y bueno, ha ajustado cuentas con Arbeloa porque él es un viudo de Xavi Alonso en el fondo. Y yo aquí lo que me llevo, Juanma, es a pensar que esto solo lo puede arreglar Mourinho. Este vestuario, el único que lo puede arreglar es la segunda venida de don José Mourinho aquí al Madrid, porque esto es un sin Dios.
1: ¿Tú no crees, Paco, que él está buscando la salida del Madrid?
0: Yo ya te dije la pedrada que tenía de que iba a montar el eje del mal con Xavi Alonso por ahí fuera del Madrid, y lo mantengo. Y lo mantengo de que creo que él, si no le convence el proyecto que trae el Madrid, él va a pedir salir. Y él lo que quiere son los galones. Y él, bueno, hoy digamos que se ha sentido atacado y ha sabido responder. Entonces, a ver, comunicativamente, te tengo que decir, Juanma, que es un mago. Pero es verdad que los hechos son los hechos. Y creo que Arbeloa no puede entrar ni siquiera en el siguiente proyecto del Real Madrid por esto que ha dicho Kylian Mbappé, mientras Mbappé esté en el Madrid. Le ha dado un portazo en toda la cara.
1: Muy bien, gracias, Paco, gracias.
0: Un abrazo, nos vemos mañana.
1: Adiós, hasta luego. Sergio, hablabas antes. Es complicado, porque esto, no sé, yo creo que busca algo, no sé qué os parece, pero yo creo que esto no es ni medio normal. El último mes y medio de Kylian Mbappé no hay por dónde cogerlo. Dice Paco que es un ejemplo de comunicativo, no, perdona, es un ejemplo comunicativo barra destructivo, porque si tú en un momento tan complicado del club lo que quieres es realmente ayudar y sientes el Real Madrid, lo único, lo contrario de lo que haces es lo que has hecho hoy.
2: Sobre todo a nivel comunicativo, porque el club ha tenido que apagar fuegos últimamente cada día, cada 5 minutos, y este es el más grande de todos, seguramente. Para mí lo que se demuestra, ya que no hay ninguna duda, es que él es profundamente egoísta, es verdad que como la mayoría de futbolistas, pero él es su club y después van el resto, porque hacerlo hoy creo que lo eleva aún más, porque es que no puede estar el club en una situación más delicada, sea preocupante o no, la situación es delicada y yo creo que él ha decidido que aquí manda él, y si manda él se queda y si no, se va a ir.
3: Decía Paco que el único que puede tomar las riendas de esto y solucionar el problema es José Mourinho. Yo insisto, no es una cuestión de entrenador, que probablemente también, sino de que haya una autoridad en el Real Madrid, y obviamente me estoy refiriendo a Florentino Pérez, que diga, a ver, guardería. Luego decíamos de Xavi Alonso cuando decía lo de guardería. A ver, guardería, aquí manda este señor. Se llame José Mourinho, se llame Pochettino, se llame Arbeloa, se llame Xavi Alonso. Y manda este señor. Y si este señor decide los 11 que salen y los 12 que están fuera de en el banquillo, acatáis. Y el que no acate, ahí está la puerta. Que traiga 200 millones, 150, 100, lo que cada uno valga, y fuera. Que el Madrid está por encima de todo eso. Pero mientras eso no suceda, y con José Mourinho sí va a suceder, porque Florentino Pérez es el único entrenador en el que ha confiado y en el que ha depositado toda la autoridad. Sergio. El resto de entrenadores que han llegado con Florentino Pérez no tenía esa autoridad, y a los que les ha ido bien es porque los resultados han acompañado, porque se ha ganado y demás. En el momento en el que se tuercen las cosas y en el Madrid no se gana, como la autoridad o el mando lo tienen los futbolistas, eso es un sin Dios, porque lo ha reconocido Arbeloa. Los futbolistas somos egoístas. Y entonces,
1: sí, pero los futbolistas son egoístas, pero en todos los clubes del mundo, ¿no?
3: Sí, sí, no, por eso, pero que si tú le das el mando,
1: sí, pero es
3: a
1: que
3: ellos,
1: no, respeto tu opinión, pero no estoy de acuerdo en nada de lo que estás diciendo, no estoy de acuerdo. Pero bueno, si yo mañana fuera director del AS y del Marca y saliera con un titular, Sergio, a ver qué te parece, Mbappé vota por Enrique Riquelme.
2: Estaba pensando lo mismo. Yo soy Enrique Riquelme y tengo que hablar con Faisal Amari esta misma noche.
1: No lo sé, es que no sé qué pensar.
2: A él le gusta movilizarse políticamente en temas de publicidad. Bueno, la selección francesa ha tenido todo tipo de enganchones con la federación. Marine Le Pen ayer lo que le decía. Yo entiendo que Riquelme no tiene capacidad ni para conseguir reunirse con Faisal Amari. Pero cuidadito, ¿eh?
1: Bueno. Pues nada.
4: No sé de qué os sorprende. Es que realmente no sé qué os sorprende de todo esto cuando es un futbolista que antes de que llegase aquí hablábamos 400 veces de cuál era su comportamiento en el PSG y de que él era el que tomaba las decisiones y hacíamos bromas, ¿no? De que era prácticamente presidente, director deportivo, futbolista. Lo que me sorprende es que alguien creyese que iba a cambiar su comportamiento por estar en el Real Madrid. Él se piensa que está por encima de todo el mundo.
1: Mañana seguiremos hablando de esto, a mediodía, en Fútboles Radio, por la noche, en el primer palo. Seguro que Federico por la mañana, seguro que Carlos Cuesta, Polvorinos a lo largo de toda la programación, que ha, bueno, pues la noticia la ha reventado. La ha reventado, sinceramente. Yo no me sorprende porque conozco al personaje, pero la carga de profundidad me parece tan importante, tan pesada, que eso sí que me ha cogido un poco con el paso cambiado, lo tengo que decir.
3: Me decías en la redacción, dice, es un jueves sencillito el de
1: hoy. Sí, es verdad.
3: Me lo has dicho.
1: Bueno, ha sido sencillito al final y más divertido, ¿eh? Eso sí. Por supuesto, periodísticamente hablando. Israel Ñigue, gracias.
3: Un placer.
1: María Trisac, gracias.
4: Gracias a ti.
1: Serge Fernández, Machote Fernández, muchas gracias.
2: Gracias, amigo.
1: Ahora hay cabila, a propósito de lo que hemos oído hoy, ¿vale?
2: Quiero escuchar a Federico, que ayer le daba un palo a unos cuantos que tenían que salir, no del Madrid, sino de Madrid. Yo creo que Mbappé se suma a la lista.
1: Bueno, nos vamos. Mañana más. Ya sabéis que como es viernes, mañana os esperamos a las 11:30 de la noche. Gracias por todo. Adiós.
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1: Buenos días, estimados oyentes de radio. Son las 6 de la mañana, las 5 en Canarias. Arranca a esta hora Es La Mañana de Federico. Reciban un cordial saludo de Daniel Muñoz en este viernes 15 de mayo de 2026, día de San Isidro Labrador. Por supuesto, felicidades a todos los madrileños que hoy celebran el día de su patrón, aunque probablemente no con el tiempo que desearían, ya se lo avanzo. Habrá que sacar el paraguas probablemente durante la tarde y echarse unas cuantas piedras en el bolsillo durante todo el día para no salir volando, porque el viento va a soplar hoy con fuerza en la capital. Llega una borrasca por el Atlántico que ya está dejando lluvias en el norte y que poco a poco va a ir desplazándose por el resto de la península hasta alcanzar el Mediterráneo bien entrada la tarde. Estos chubascos van a ser localmente fuertes en el Cantábrico y en el Pirineo catalán. En principio, en Extremadura, en Andalucía, en Ceuta, en Melilla y en Canarias, tiempo algo más tranquilo. Allí van a seguir predominando los cielos poco nubosos o despejados. Junto con este frente entra una masa de aire de origen polar que hará descender la cota de nieve hasta los 1.200 metros en el norte del país. Así que estamos ante una jornada, desde luego, más invernal que primaveral. A esta hora en Madrid tenemos 9 grados, hoy no vamos a pasar de los 16, la máxima nacional continúa en Murcia, hoy con 28, la mínima en Burgos y en Soria con 3.
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2: Детально з'ясовуємо, яку саме зброю, які саме ракети і дрони росіяни застосовували цього разу в Києві. У будинку за попередніми даними було
1: Es la primera reacción de Volodymyr Zelensky tras el bombardeo ruso en Kiev, que ha dejado 21 muertos, entre ellos 3 niños y medio centenar de heridos. Ese es el último balance, porque las autoridades advierten que es muy posible que la cifra de víctimas mortales aumente, ya que los equipos de rescate siguen a esta hora retirando escombros. Zelensky ha afirmado que han resultado dañados varios edificios residenciales, una escuela y otras infraestructuras civiles, fruto de una ofensiva que también ha dejado heridos en las regiones de Odessa, Jersón y Kharkov. Ucrania ha convocado al Consejo de Seguridad de Naciones Unidas para que se pronuncie sobre esta matanza indiscriminada de civiles con la que Vladimir Putin ha puesto fin a los 3 días de tregua. En tan solo 24 horas, fíjense, Rusia ha lanzado cerca de 700 drones y 60 misiles contra la capital ucraniana. Uno de los ataques, desde luego, más feroces desde que arrancó la guerra en 2022 y que ya está desatando numerosas reacciones a escala internacional. El ministro de Exteriores, José Manuel Álvarez, condena este bombardeo y lamenta que Rusia impida que se avance así hacia una paz duradera. En la misma línea, el presidente francés, Emmanuel Macron, dice que esta agresión agrava aún más la situación en el frente y afea a Moscú su hipocresía, dice, al negociar una frágil tregua mientras preparaba esta oleada de ataques. Esa tregua, lo recordarán, fue anunciada por Donald Trump. Un Donald Trump que hoy está en China elogiando a uno de los principales apoyos del dictador ruso.
3: Los intereses comunes de China y Estados Unidos superan nuestras diferencias y el éxito de cada país representa una oportunidad para el otro. Una relación estable entre China y Estados Unidos beneficia al mundo entero. Cuando cooperamos, ambas partes se benefician. Cuando nos enfrentamos, ambas partes sufren.
4: Hoy muchos dicen que esta es la cumbre más grande de la historia, que no recuerdan otra igual. En Estados Unidos la gente no habla de otra cosa. Es un honor estar con ustedes, es un honor ser su amigo y la relación entre China y Estados Unidos va a ser mejor que nunca.
1: Lo acaban de escuchar, Xi Jinping y Donald Trump han exhibido sintonía en la primera jornada de la visita oficial del presidente norteamericano, un viaje al que asisten los principales magnates tecnológicos y en el que ambos líderes han intentado aparcar los asuntos más espinosos. No ha habido acuerdos concretos sobre la invasión rusa de Ucrania o la guerra en Oriente Medio, más allá de conversaciones someras, podríamos decir, sobre el cierre del estrecho de Hormuz que está disparando los precios de la energía. Las negociaciones se han centrado en las relaciones comerciales entre ambos países, una asociación que el dictador chino se ha comprometido a mantener siempre y cuando, ha advertido a Trump, Estados Unidos no interfiera en la batalla de Pekín contra la isla de Taiwán.
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1: Y aquí en España, hoy todas las miradas se dirigen a Andalucía por el cierre de la campaña electoral. Desde el pasado lunes, ya lo saben, no se pueden publicar encuestas, pero los partidos siguen manejando sondeos internos y esos proyectan una mayoría absoluta para el Partido Popular y una debacle histórica del Partido Socialista, que romperá ese suelo de los 30 escaños cosechados por Juan Espadas en 2022. A partir de aquí, el próximo domingo, saldremos de dudas y además se lo vamos a contar en directo a partir de las 8 de la tarde en un programa especial conducido por el director de informativos de esta casa, por Juan Pablo Polvorinos. Aunque los sondeos son positivos, el Partido Popular busca mantener en estas últimas horas la tensión entre sus electores, consciente de que se juega la mayoría absoluta en un puñado de votos. El propio Moreno Bonilla reconoce que en Córdoba, Huelva, Cádiz, Málaga y Sevilla, estas son las provincias donde baila algún escaño que puede decantar la balanza. Moreno Bonilla va a poner esta noche el broche final a la campaña en Málaga. Lo hará en solitario, sin la presencia de Alberto Núñez Feijóo, que estará en este caso en Almería. Este desdoblamiento de papeles, podríamos decir, es un fiel reflejo de lo que ha sido la campaña del Partido Popular, con Moreno Bonilla queriendo tomar distancia de los asuntos nacionales para marcar perfil propio y centrarse en las necesidades de su tierra, de Andalucía. El candidato popular presenta la estabilidad de estos años, la estabilidad de su gobierno, como el mejor argumento para votarle de nuevo el próximo domingo. De hecho, hoy, en las numerosas entrevistas que concede, alimenta la idea de que no contempla un gobierno de coalición con Vox, aunque no obtenga la mayoría absoluta el próximo domingo. Los socialistas, por su parte, intentan desesperadamente movilizar a su electorado. Se lo venimos contando estos días, un objetivo que no estarían consiguiendo. María Jesús Montero va a cerrar hoy campaña en Sevilla junto a Pedro Sánchez. Este jueves la exministra ha compartido mitin con José Luis Rodríguez Zapatero, que ha reaparecido totalmente ajeno, además, a las informaciones que le implican en una red de blanqueo de capitales que investigaría la justicia desde hace ya casi un año. Luego escucharemos qué ha dicho en el que no ha sido su último acto de campaña, porque este mediodía estará el expresidente en Granada. El gobierno considera que Zapatero sigue siendo un talismán, un activo electoral, así se lo reconocen en privado a nuestra compañera Leticia Barquín, y no dan mucha veracidad a las noticias que se vienen publicando de un tiempo a esta parte sobre sus negocios. Bueno, hay que recordar que lo mismo decían de José Luis Ábalos y de Santos Cerdán, y fíjense lo que les ha deparado el tiempo a cada uno de ellos. Uno está en prisión esperando sentencia y el otro en libertad provisional a la espera de ser juzgado. En fin, con Luis Díaz y con Andrea Muñoz vamos a repasar la última hora de la campaña en el repaso a otras noticias destacadas que nos deja este viernes 15 de mayo.
3: Recta final de la campaña en Andalucía. Hoy todos los partidos cierran el último día de actos en la carrera electoral. Durante las últimas horas, PP, PSOE y Vox han insistido en varios ejes centrales. Juanma Moreno pone en valor su gestión en la región y aspira a convertirla en el motor económico de nuestro país. María Jesús Montero ha vuelto a cargar contra el PP a costa de la sanidad, y desde Vox, Manuel Gavira habla de nuevo de prioridad nacional.
5: Nuestro sueño y nuestro objetivo no es otro que ser la primera comunidad autónoma de España. Somos la tercera economía de este país, la decimosegunda en Europa.
6: Porque nosotros lo vamos a defender el sistema sanitario, y me comprometo con ella a contarle toda la verdad de lo que ha pasado con el cáncer de mama.
7: Si queréis prioridad nacional, Vox.
8: Margarita Robles asegura que Defensa e Interior trabajan para redactar un proyecto por el que militares y guardias civiles sean profesión de riesgo. Todo ello después de haber bloqueado más de 70 veces este reconocimiento en el Congreso. Tras el asesinato de dos agentes a manos del narco, la ministra ha criticado al PP por hacer, dice, oportunismo con el asunto, después de que los populares exigieran esta condición para la Benemérita y el Ejército.
9: Estamos trabajando ya y tenemos un proyecto redactado para que las Fuerzas Armadas y, por tanto, la Guardia Civil sean también una profesión de riesgo. Creo que no hay que mezclar de las cosas. Lo que pasó ayer es una proposición del Partido Popular, que yo creo que está haciendo oportunismo en esto, cuando sabe perfectamente que tanto el Ministerio de Defensa como el Ministerio del Interior estamos trabajando, ya tenemos un texto escrito para que efectivamente nuestras Fuerzas Armadas y nuestra Guardia Civil sean una profesión de riesgo.
10: Si una vez, si no nos dieran la razón, pues entonces solicitaríamos nosotros mismos la declaración voluntaria.
11: ¿Cómo está Coldo?
10: Pues está, él quiere hablar y esas cosas, está tranquilo, él está tranquilo, sí.
3: Coldo García se acoge a su derecho a no declarar en la Audiencia Nacional sobre los contratos de material sanitario en la trama con los gobiernos de Baleares y Canarias. Su defensa alega que los hechos investigados ya han sido juzgados por el Tribunal Supremo. Su defensa avisa que si rechaza el recurso pedirán la declaración voluntaria del antiguo asesor.
8: El Partido Popular pide mantener la rebaja del IVA de la luz y del gas ante la subida del coste energético y acusa al Gobierno de falta de sensibilidad social por retirar estas ayudas a partir de junio. Además, han anunciado que usarán su mayoría en el Senado para impulsar una fiscalización de las cuentas del Gobierno de Pedro Sánchez en el Congreso. Desde el PP defienden que estas medidas son necesarias para mejorar la transparencia y el gasto público. Escuchamos al vicesecretario de Economía del PP, Alberto Nadal.
12: Es, por tanto, urgente tanto una reordenación de la política presupuestaria en la que la falta de presupuestos ha llevado a un descontrol de las cuentas públicas y a una ingeniería presupuestaria y contable creciente que hacen irreconocibles las cuentas públicas y la ausencia total de control parlamentario.
3: En Reino Unido, el ministro de Sanidad, Wes Streeting, ha presentado su dimisión en plena crisis del gobierno de Starmer. En su carta de renuncia asegura haber perdido la confianza en el primer ministro y pide que se abra el debate para su relevo. También ha criticado la falta de dirección del Ejecutivo y alerta del crecimiento del partido de Nigel Farage. Su salida, la quinta en lo que va de semana, aumenta aún más la presión sobre Starmer, que continúa negándose a dimitir. El movimiento de Streeting podría abrir la puerta a unas primarias en el Partido Laborista con posibles candidatos como el alcalde de Manchester.
8: Y Cuba reconoce que no tiene reservas de combustible. Los apagones superan las 20 horas diarias en algunas zonas y la escasez afecta también a alimentos y medicinas. Ante esta situación, el gobierno cubano ha aceptado ayuda humanitaria de Estados Unidos por valor de 100 millones de dólares. La ayuda llegará a través de la Iglesia Católica y supone un acercamiento entre Washington y La Habana tras meses de tensión política.
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1: Y en deporte, Sergio Eras, buenos días.
4: Muy buenos días.
1: Últimamente no hay ni un día tranquilo en el Real Madrid.
4: Sonora pitada a Mbappé, pancartas requisadas por miembros de seguridad. El 2-0 del Madrid al Oviedo fue lo de menos. En el postpartido, el francés salió a hablar en zona mixta, restó importancia a los pitos, rajaba de forma significativa por la temporada y prácticamente minutos después le contestaba Arbeloa.
13: Estoy muy bien, 100%. No he jugado porque el míster me ha dicho que para él soy el cuarto delantero de la plantilla. Yo al final acepto y...
14: Ya me gustaría a mí tener cuatro delanteros. Ni le he dicho semejante frase, no me habrá entendido bien.
13: La cosa de no estar en Madrid, tenía la autorización del club. Pasó que yo no fue el único jugador de la plantilla que no ha jugado, que no estaba en Madrid.
14: Para mí un jugador que hace cuatro días no pudo ni estar en el banquillo teniendo un partido dentro de tres, yo he considerado que lo mejor era que saliese la segunda parte y que fuese titular el próximo domingo.
13: Fuimos ahí en la Liga, en los ocho en la Champions y después hemos perdido todo en la segunda parte de temporada, es la vida.
14: Y me parecería muy bien que pensase que en la primera parte de la temporada el equipo tenía estructura y en la segunda parte de la temporada no. Seguramente él ha metido muchos más goles en la primera parte de la temporada que en la segunda parte. Y me parece fenomenal que los jugadores muestren su disconformidad y que no están de acuerdo con mis decisiones. No me importa, lo voy a seguir haciendo como considere hasta el último día.
4: Pues así están las cosas. En el resto de la jornada, empate a uno entre Rayo y Valencia, que dan un paso más hacia la salvación. Los vallecanos están 5 sobre el descenso y a 4 de Europa. Los Chess 4 por encima de la quema. En Montilivi, el Girona sale del descenso al empatar a 1 con la Real Sociedad y se pone un punto por encima de la zona roja. Cae a ella el Elche. Este domingo, jornada con horario unificado a las 7 de la tarde. Hay 11 equipos en tan solo 5 puntos. En el apartado de noticias, Camavinga se queda fuera de la lista de Francia para el Mundial y Carlo Ancelotti renueva con la selección brasileña hasta 2030. En tenis, Martín Landaluce se despide en cuartos del Master 1000 de Roma tras perder ante Medvedev. España se queda sin representantes en semifinales. Ayer, por cierto, hubo Liga ACB, derrota del Madrid ante el Bilbao Basket, que mantiene, eso sí, 4 victorias sobre el segundo a 3 partidos del final. Es fin de semana, además de motos en Barcelona, gran premio de Montmeló, sin Marc Márquez, las carreras desde las 11 de la mañana del domingo, la de MotoGP a las 2.
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1: Silvia Ribeiro, buenos días.
11: Buenos días.
1: Principales titulares de este viernes 15 de mayo.
11: Juanma Moreno Bonilla, el candidato del PP a la Junta de Andalucía, es el protagonista absoluto de la prensa en el último día de campaña. Van a encontrar entrevistas con él en 5 diarios, 3 de papel y 2 digitales, en las que insiste en apostar por un gobierno en solitario sin depender de Vox. Su rival socialista María Jesús Montero sigue luchando contra las polémicas que ella misma ha generado y ha rescatado al expresidente Zapatero para sus últimos mítines. El papel del expresidente es cuestionado hoy por Moreno Bonilla en la entrevista de El Mundo y en un duro artículo de Javier Redondo en el mismo diario. Se viene anunciando desde hace semanas que el PSOE se desangra y que pierde votos a borbotones entre el electorado femenino. El Español denuncia hoy un tercer encuentro de José Luis Ábalos con prostitutas durante el confinamiento, lo que no ayuda en absoluto a la candidata socialista. Según la información, se produjo solo una semana después de la cita en Santiago de Compostela y solo unas horas después de visitar la Basílica del Pilar. El encuentro, además, lo habría organizado Pepe Ruz, el constructor de Levantina, investigado por haber pagado mordidas al exministro y acuerdo a cambio de que su empresa recibiera contratos de obras públicas. Este viernes, Federico analiza la rueda de prensa de Sánchez con el director general de la OMS sobre el antivirus. Y además hoy se cumplen 15 años del 15M. Analizaremos estos dos asuntos y el resto en unos minutos, en el resumen de prensa.
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15: Yo siento una cierta indignación, lo tengo que decir, porque lo he vivido en carne propia, de manera injusta. Y ahora estos días lo he vivido otra vez con María Jesús Montero. O sea, lo peor que hay en democracia, lo que indica peor actitud, mala fe, es utilizar las tragedias, y el drama cuando perdemos a servidores públicos, que todos lo sentimos, utilizar eso es horrible. Pero atención, a mí me dijeron que había traicionado a las víctimas del terrorismo. Me lo dijeron, que había traicionado a las víctimas del terrorismo. Y fui el presidente que logró que no haya más víctimas del terrorismo, porque bajo mi gobierno se terminó...
1: Así ha salido José Luis Rodríguez Zapatero en defensa de María Jesús Montero después de que la candidata socialista calificara de accidente laboral la muerte de 2 guardias civiles en Huelva a manos del narco, una tragedia de la que se cumple hoy una semana. El expresidente del gobierno ha desviado el foco hacia la oposición, a la que acusa de utilizar la muerte de estos 2 agentes y el dolor de las familias para erosionar al Ejecutivo. Conviene recordarle al señor Zapatero que la oposición se ha limitado a denunciar la falta de medios que padecen los cuerpos y fuerzas de seguridad del Estado, un déficit que el propio gobierno reconoce en el último informe elaborado por el Departamento de Seguridad Nacional. Con el paso de los días, el Ejecutivo ha reconocido que se equivocó y calculó mal la magnitud de lo ocurrido en Huelva. Lo ha reconocido en privado, no en público. Pero tampoco actúa en consecuencia, porque se lo contábamos ayer. Esta misma semana ha bloqueado de nuevo una iniciativa parlamentaria para reconocer como profesión de riesgo a la Policía Nacional y a la Guardia Civil. En las últimas horas se le ha preguntado por ello a varios miembros del Ejecutivo, a varios ministros, que han respondido en este caso con evasivas. María Ayuste, buenos días.
16: Buenos días. La vicepresidenta segunda y ministra de Trabajo ha trasladado su pésame a los familiares de los agentes que murieron en Huelva persiguiendo una narcolancha. Yolanda Díaz ha subrayado que murieron en acto de servicio, como ha tratado ahora también María Jesús Montero de rectificar tras hablar de accidente laboral, y ha pedido más medios para la Guardia Civil.
17: Han muerto, han fallecido en un acto de servicio, no queda ninguna duda. Los guardias civiles, como las funciones que han visto estos días, son funciones claves para nuestro país y lo que necesitan es todo tipo de medios, de recursos para luchar contra esas grandísimas mafias, contra el narcotráfico.
16: Esto mientras en el Congreso PSOE y Sumar bloquean que los guardias civiles sean profesión de riesgo. Sobre esto, la ministra de Defensa, Margarita Robles, asegura que su ministerio trabaja para ello y carga contra el Partido Popular.
9: Estamos trabajando ya y ahí tenemos un proyecto redactado para que las Fuerzas Armadas y, por tanto, la Guardia Civil sean también una profesión de riesgo. Creo que no hay que mezclar de las cosas. Lo que pasó ayer fue una proposición del Partido Popular, que yo creo que está haciendo oportunismo en esto, cuando sabe perfectamente que tanto el Ministerio de Defensa como el Ministerio del Interior estamos trabajando, ya tenemos un texto escrito para que efectivamente nuestras Fuerzas Armadas y nuestra Guardia Civil sean una profesión de riesgo.
16: La propuesta impulsada por el PP y aprobada en el Senado en 2024 lleva casi 2 años paralizada en el Congreso.
1: La crónica de tribunales presenta hoy varias noticias relevantes y buena parte de ellas afectan al gobierno. Begoña Gómez ha recurrido ante la Audiencia Provincial de Madrid su procesamiento por malversación de caudales públicos, tráfico de influencias, apropiación indebida y corrupción en los negocios. La esposa del presidente del gobierno se opone a ser juzgada por un jurado popular y acusa de nuevo al juez Peinado de enviarla a camino del banquillo en base a conjeturas. Este jueves, por cierto, un empresario que financió su cátedra en la Complutense ha reconocido que se reunió en varias ocasiones con ella y con Cristina Álvarez para hablar de este asunto, lo que refuerza los indicios sobre la participación de esta última en los negocios privados de Begoña Gómez. En paralelo, en la Audiencia Nacional, el juez Ismael Moreno se ha quedado con las ganas de escuchar las explicaciones de Koldo García sobre los negocios de la trama en Baleares y en Canarias durante la pandemia. El que fuera asesor del exministro José Luis Ábalos se ha acogido a su derecho a no declarar, alegando que ya ha sido juzgado por estos mismos hechos en el Tribunal Supremo. Tiene más detalles nuestro compañero Paco Cobos. ¿Qué tal? Muy buenos días.
18: Buenos días. Pasadas las 10:30 de la mañana de este jueves llegaba a la Audiencia Nacional el furgón de la Guardia Civil que trasladaba a Koldo García para que este compareciese ante el juez Ismael Moreno por la compra de mascarillas de Baleares y Canarias a Soluciones de Gestión. Según ha informado Fuentes Jurídicas a Libertad Digital, el exasesor ministerial se ha mostrado compungido ante el magistrado y ha cargado contra los medios de comunicación porque, según argumenta, le han destrozado la vida. Aún así, Koldo García se ha negado a declarar hasta que se resuelva el recurso que han presentado pidiendo la nulidad de la causa porque, según su defensa, estos hechos ya han sido enjuiciados en el Tribunal Supremo. Así lo explicaba su letrada, Leticia de la Hoz.
10: Que entendemos que ha sido objeto de juicio ya en el Tribunal Supremo porque el fiscal y la acusación popular ya lo incorporaron en las conclusiones definitivas. Además, fue objeto de prueba porque solicitamos la declaración de Francine Armengol y de Ángel Víctor Torres y efectivamente se llevó a cabo. Entonces, nosotros entendemos que no se pueden juzgar dos veces los mismos hechos y ese es el motivo de que no haya declarado Koldo hoy.
18: La defensa del que fuera mano derecha de José Luis Ábalos también ha vuelto a pedir la copia de los dispositivos que la UCO le incautó en su casa y ha adelantado que Koldo declarará si la Audiencia Nacional niega su petición de nulidad.
10: Si no nos dieran la razón, pues entonces solicitaríamos nosotros mismos la declaración voluntaria.
19: ¿Cómo está Koldo?
10: Pues está, él quiere hablar y esas cosas, está tranquilo, así.
18: El próximo en declarar en esta causa será el empresario Víctor de Aldama, que guardaría un arsenal de pruebas incriminatorias contra la actual presidenta del Congreso, Francina Armengol.
1: Otro juicio muy mediático, el que sienta en el banquillo a la familia Puyol, ha quedado visto para sentencia. El clan de los Puyol se enfrenta a elevadas penas de prisión por el desvío de ingentes cantidades de dinero al extranjero, procedentes en este caso del cobro de mordidas. Entre tanto, el juicio de la trama Kitchen ha sumado su 20ª sesión. Estos días han desfilado por la Audiencia Nacional varios peritos para declarar sobre los mensajes del exministro Jorge Fernández Díaz, que su número 2 llevó ante notario, y sobre los que se construyen buena parte de las acusaciones. Los testigos citados por las defensas han intentado poner en duda la autenticidad de estos mensajes. Pablo Pardo.
20: Buenos días. Durante la jornada de este jueves han concluido las declaraciones periciales en el juicio de la Operación Kitchen. El último de los peritos en intervenir ha sido citado por la defensa del exministro Jorge Fernández Díaz para tratar de demostrar que los mensajes con los que incriminó Francisco Martínez a su defendido podrían estar manipulados. El perito ha precisado que le resulta llamativo que las capturas aportadas en las actas notariales sean diferentes pese a estar reflejado que vendrían de la misma aplicación de SMS.
21: Han sido manipulados, han sido creados.
22: Desde mi punto de vista técnico, con todas las cuestiones que hemos visto, de diferente morfología, del tema de la llamada, en fin, todo lo que hemos analizado ya de manera pormenorizada, bajo mi punto de vista, hay unos elevados indicios de que aquí hay algo que no cuadra, ¿vale? De que aquí hay algún tipo de manipulación. Pero evidentemente yo no estaba cuando se tomaron estas actas, por tanto, no lo sé.
20: El juicio se retomará el próximo lunes con las escuchas de varios audios y se espera que la semana que viene comiencen las declaraciones de los acusados.
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1: Seis y media, una hora menos en Canarias.
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1: Es viernes 15 de mayo de 2026. Estamos abriendo este día de San Isidro con lluvias en el norte peninsular y fuerte viento en buena parte de la península. A medida que avance la jornada, estos chubascos se extenderán por el país, alcanzando puntos de la Comunidad Valenciana y Baleares bien entrada la tarde. A esta hora en Madrid tenemos 9 grados. Hoy no vamos a pasar de los 16, bajan ligeramente las temperaturas. La máxima nacional sigue en Murcia, que se ha quedado directamente con el termómetro. Ayer estaban en 29, hoy bajan hasta los 28. La mínima en Burgos y en Soria con 3 grados. Vamos a repasar con Luis Díaz algunos de los sonidos que son noticia.
7: Estamos investigando en detalle qué tipos de armas, misiles y drones usaron los rusos en esta ocasión. Según datos preliminares, una vivienda fue alcanzada por un misil fabricado en el segundo trimestre de este año. Esto significa que Rusia sigue importando recursos para la producción de misiles, eludiendo las sanciones internacionales. Este debería ser un objetivo prioritario para todos nuestros socios, detener los planes rusos para evadir las sanciones.
8: En Ucrania, las autoridades elevan a 21 el número de personas muertas tras los últimos bombardeos en Kiev por parte del ejército ruso, un balance que incluye 3 menores y casi medio centenar de heridos. El presidente Zelensky ha detallado que Moscú ha lanzado más de 600 drones y 56 misiles, siendo el mayor ataque en estos últimos días. Los equipos de rescate aún continúan buscando supervivientes bajo los escombros de la capital. Los intereses comunes de China y Estados Unidos superan nuestras diferencias y el éxito de cada país representa una oportunidad para el otro. Una relación estable entre China y Estados Unidos beneficia al mundo entero. Cuando cooperamos, ambas partes se benefician. Cuando nos enfrentamos, ambas partes sufren.
9: Hoy muchos dicen que esta es la cumbre más grande de la historia, que no recuerdan otra igual. En Estados Unidos la gente no habla de otra cosa. Es un honor estar con ustedes, es un honor ser su amigo y la relación entre China y Estados Unidos va a ser mejor que nunca.
8: Donald Trump y Xi Jinping muestran su buena sintonía durante la segunda jornada de reuniones en la capital china. La Casa Blanca asegura que ambos países están de acuerdo en su postura sobre Irán, señalando que el presidente chino se ha ofrecido para contribuir a un futuro acuerdo que ponga fin a la crisis en el estrecho de Hormuz. Por su parte, Xi Jinping ha reiterado que Taiwán es el asunto más importante de la relación bilateral, subrayando que una mala gestión de la cuestión puede llevar a China y a Estados Unidos al conflicto.
10: Buenas, le llamo por su próxima cita médica. Informarle que el PP de Moreno Bonilla está privatizando y abandonando la sanidad pública. Ya somos más de 2 millones de andaluces en lista de espera. Solo tú puedes arreglarlo.
8: La Junta Electoral pide al Partido Socialista que acabe con su campaña a través de llamadas telefónicas donde simulan una cita médica para criticar la gestión sanitaria del PP y después pedir el voto para los socialistas. Los populares acusan al PSOE de utilizar la sanidad pública como gancho electoral mediante una fórmula que roza los límites legales, y es que la Ley General de Telecomunicaciones prohíbe difusiones engañosas como esta o aquellas que puedan inducir al error sobre quién realiza realmente la llamada. Denuncian que los socialistas estén utilizando un tema tan delicado como es la salud para hacer propaganda política.
5: incluso con la aplicación de la cláusula de escape de defensa, serían necesarias medidas adicionales equivalentes a 6 décimas de PIB en 2027 y a 3 décimas de PIB adicionales en 2028 para situar la senda de gasto primario neta de medidas de ingresos dentro de los límites de la normativa europea, en ese límite de 6 décimas de PIB.
8: La AIREF cuestiona las previsiones económicas del Gobierno y rebaja una décima su proyección para este año, situando el crecimiento en el 2,2%. El organismo avisa de que España no cumplirá con las reglas fiscales europeas a partir del año que viene y calcula que nuestro país deberá subir los impuestos o reducir el gasto en más de 15.000 millones de euros en los próximos dos años para poder llegar con los compromisos de Bruselas. La previsión de la inflación para este año se mantiene en el 3,2%. Y los pitidos, las pancartas y las protestas de la afición blanca han marcado la victoria del Real Madrid ante el Oviedo. Numerosos silbidos, especialmente para Kylian Mbappé y Vinicius. La polémica fue a más poco después de que comenzara el partido, cuando la seguridad del estadio intervino para retirar varias pancartas contra el presidente del Real Madrid.
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1: Bueno, enseguida comprobamos con Silvia cómo aborda hoy la prensa el último día de la campaña electoral en Andalucía. Ya saben que tenemos comicios autonómicos este próximo domingo y van a acaparar la información de aquí hasta entonces. Pero antes vamos a ver cómo llegan los partidos a este sprint final. En el Partido Popular son optimistas, o al menos eso dicen, creen que hay muchas opciones de revalidar la mayoría absoluta, pero reconocen al mismo tiempo que una desmovilización de última hora puede dar al traste con sus planes. Tiene más detalles de esos sondeos internos nuestra compañera Maite Loureiro.
16: Buenos días, el último día de campaña en Andalucía con los nervios a flor de piel en el PP por temor a perder la absoluta. Encuestas internas auguran el peor resultado histórico para el PSOE, que bajaría en escaños y porcentaje de voto con respecto al resultado de Juan Espadas, según ha podido saber Libertad Digital. Es decir, obtendrían menos de 30 escaños, pero los de Juanma Moreno optan por mostrarse cautos para no desmovilizar a la derecha.
17: Nuestro sueño y nuestro objetivo no es otro que ser la primera comunidad autónoma de España. Somos la tercera economía de este país, la decimosegunda en Europa.
16: Alberto Núñez Feijóo ha estado muy presente en la campaña, aunque en una caravana distinta a la de Moreno Bonilla, para recorrer el máximo posible de territorio, incluido en el cierre, ya que el líder del PP estará esta noche en Almería y el presidente andaluz en Málaga.
1: Los sondeos del PP recogen una debacle del Partido Socialista, nos lo contaba Maite, y los que manejan los socialistas pues no son muy distintos, la verdad. O eso dicen, rebajando quizás adrede las expectativas mucho para que si finalmente el resultado no es tan malo, pues haya cierta sensación de alivio, que con eso también juegan los partidos políticos. Hoy Pedro Sánchez va a regresar a Sevilla para cerrar campaña con su candidata, con María Jesús Montero, que no confirma si se quedará en Andalucía liderando la oposición en caso de que coseche los peores resultados del PSOE en la región. Vamos a ver cómo afrontan los socialistas estas últimas horas. Leticia Barquín, buenos días.
18: Buenos días. Moncloa intenta blindar a Pedro Sánchez ante una posible debacle electoral en Andalucía y rechaza que unas malas elecciones puedan interpretarse como un plebiscito sobre el presidente del gobierno. Fuentes del Ejecutivo insisten en que María Jesús Montero es la mejor candidata posible, aunque ya comienzan a rebajar el impacto político de un eventual batacazo al asegurar que sería falaz atribuir un mal resultado únicamente al candidato. Todos los sondeos apuntan a que el PSOE podría cosechar en Andalucía el peor resultado de su historia, incluso por debajo de los 30 escaños obtenidos en 2022. A estas alturas, el objetivo de los socialistas pasa más por contener el golpe y evitar un desplome histórico que por disputar la victoria a Juanma Moreno. En el entorno del PSOE preocupa especialmente la desmovilización de su electorado. Hace apenas dos meses, Montero formaba parte del núcleo duro del Ejecutivo y era presentada como uno de los principales activos políticos del sanchismo, lo que resulta más doloroso para el partido, que no logre el respaldo electoral esperado.
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1: Siete menos veinte, una hora menos en Canarias. Silvia, muy buenos días de nuevo.
19: Buenos días, feliz viernes,
1: feliz
19: San Isidro.
1: Y feliz San Isidro, claro que sí. Bueno, ¿cómo ven los periódicos esta recta final de la campaña en Andalucía?
19: Pues está ya todo listo para ese cierre de campaña, para las elecciones del domingo. Hoy van a encontrar el protagonista absoluto de las portadas de todos los diarios, hasta cinco, al candidato del PP, a Juan Manuel Moreno Bonilla, en tres diarios de papel y en dos digitales. Pero antes, déjame que te cuente que Maite Loureiro, nuestra compañera, ha accedido en las últimas encuestas internas del PP y, tal y como está señalando Libertad Digital, auguran un desastre para el PSOE de Montero, que se quedaría lejos del resultado obtenido por Espadas hace cuatro años. Sondeos que no despejan si los populares necesitarían a Vox para gobernar a expensas de lo que depare el famoso reparto de los restos. En esas cinco entrevistas, Moreno Bonilla insiste en que prefiere gobernar en solitario. En La Razón, por ejemplo, dice que le quita el sueño perder la libertad y la independencia. En El Mundo, que una mayoría en Andalucía dará centralidad al cambio en España, o que la mayoría absoluta es mejor porque lo contrario es un lío. Un presupuesto andaluz no puede depender de un señor de Vox que vive en Madrid, dice en el diario que dirige Joaquín Manso. De hecho, en esta entrevista, entrevista que le hacen los compañeros de El Mundo, regresa a sus viejos y tradicionales mantras: el centralismo, la modernidad, moderación, etcétera. En El País marca distancia con la dirección nacional del Partido Popular, y cuando de hecho los periodistas le preguntan si reconocen el discurso de hoy de Feijóo al del Congreso del PP en Sevilla, él responde que la política en Madrid se vive de una manera muchísimo más intensa y que además el señor Feijóo marca sus propias estrategias en función de las informaciones que él tiene. Respecto a Montero, bueno, sigue luchando contra sus últimas polémicas sin demasiado éxito. Hoy Antonio Lucas en El Mundo, fíjate, Antonio Lucas, Dani, entiende que lo de Montero es para arrojarse al barranco y que lo del PSOE y Andalucía hace tiempo que es el fin de un viaje de novios y que ahora le muestra los dientes. La guinda a su campaña la ha puesto Rodríguez Zapatero, que ha participado en cuatro actos en dos semanas.
1: Algunos ponían en duda, Silvia, la reaparición ayer de Zapatero en base a esas noticias que hemos conocido esta semana y que le implican en una investigación judicial relacionada con el blanqueo de capitales. Pero bueno, lo cierto es que no solo estuvo ayer en Cádiz, sino que el expresidente va a estar hoy también en Granada.
19: E incluso Moreno Bonilla, en esa entrevista que mencionaba en el diario El Mundo, se refiere también a la presencia de Zapatero en la campaña de su rival. Para él es una provocación porque fue el presidente que nos introdujo en la peor crisis social y económica, y sobre todo porque lleva meses, dice, bajo la observación directa de la opinión pública, de los medios de comunicación y no sabemos si también del ámbito judicial. Hay dudas en torno a algunas de sus actuaciones en ese lobby que ha creado con distintos países e intereses cruzados, y eso tiene muy mala pinta para Moreno Moreno Bonilla. Es interesante la visión de Javier Redondo. Él advierte de que el rescate de la aerolínea Plus Ultra es revelador porque constituye el punto de arranque de las pesquisas sobre Zapatero, su corrupción financiera, penetra en el espacio de la corrupción política y sobre todo porque parte de ese bullidor dinero proviene de un narcoestado. La lucha contra el narco, sin hipocresía, señala, comienza por la elección de países aliados y amigos políticos, no por declararse fingidamente rabioso.
1: Hace unos días fue muy comentado, lógicamente, porque tampoco nadie lo esperaba, tengo la sensación. Pedro Sánchez convocó el Comité Federal del Partido Socialista para el próximo 27 de junio, si no recuerdo mal, para poner en marcha la maquinaria electoral de los comicios municipales y autonómicos del próximo año y, quién sabe, también si de unas elecciones generales. Bueno, hoy en Voz Populi una información interesante, ¿no?, relacionada con esta cita y sobre lo que se está cociendo, de alguna manera.
19: Sí, que en Ferraz temen que la debacle en Andalucía reactive a los críticos es un hecho. Sus críticos que ya intentaron acabar con él en el 26 en aquel comité federal que acabó con su salida de la secretaria general del PSOE. No sabíamos que habría una segunda parte. Así que es normal el temor que tienen en Ferraz porque la información que revelan hoy los compañeros demuestra que la tensión vivida aquel día en la sede del partido llegó a unas cotas, a unos límites desconocidos hasta el momento. Al parecer, dos dirigentes afines a Susana Díaz y Emiliano García Page quisieron agredir a Sánchez. Se lanzaron a por él. Uno golpeó al aire y el otro fue esquivado por el hoy presidente del gobierno.
1: Voz Populi, que estos días ha publicado los mensajes que intercambiaron Susana Díaz y José Luis Ábalos
19: en
1: 2023, cuando ella entendía que una debacle de Pedro Sánchez en las generales podría auparla definitivamente a la Secretaría General del Partido Socialista y para ello, pues, José Luis Ábalos podría ser útil.
19: Bueno, y de paso le desactivaba porque pensaba que podía ser un rival. Fíjate, no lo vio venir.
1: José Luis Ábalos al que había recuperado Pedro Sánchez. Sí, sí. Y la había incluido en las listas. ¿Por qué será? ¿Por qué será? Bueno, el Español publica hoy detalles de otra juerga, la enésima ya con prostitutas del exministro, esta vez en Zaragoza.
19: Sí.
1: Recorrían toda la península,
19: bueno,
1: ¿eh?
19: Tenemos el Parador de Teruel, el Encuentro de Santiago de Compostela y ahora regresa, tiene querencia por Aragón, al
1: sí,
19: parecer.
1: Es verdad, es verdad.
19: Hoy cuenta el Español que el constructor Pablo Ruz camufló como técnicas de estudio a dos prostitutas rumanas para que Ábalos hiciese otro de sus tríos, tras una visita oficial a Zaragoza junto a Pilar Alegría. Según...
1: En anatomía sí, a lo mejor sí, claro.
19: Déjame que me ponga seria, Dani, por favor. Según esos WhatsApps y los documentos obtenidos de los dispositivos de Coldo, fue el dueño de la empresa Levantina, que está imputado en la Audiencia Nacional, quien realizó esos salvoconductos. Un encuentro sexual que se produjo solo una semana después de otro trío que Coldo organizó para el ministro en Santiago de Compostela y poquita vergüenza. Nada, al ratito de salir de visitar la Basílica del Pilar, comentábamos esta mañana en redacción que lo normal es primero cometer el pecado y después confesarse y no confesarse y después cometer el pecado.
1: Confesión preventiva. En fin, un par de apuntes más.
19: Bueno, quiero recomendar, me pongo mucho más seria, la columna de Federico en el diario El Mundo sobre la rueda de prensa que protagonizaron Pedro Sánchez y el secretario general de la Organización Mundial de la Salud a inicios de esta semana. Dice que es imposible encontrar dos personajes tan profundamente desalmados para montar el numerito de la salvación de la humanidad como Pedro Sánchez, con 130.000 muertos por la peor gestión europea del COVID-19, y el cacique comunista etíope de la OMS, Tedros, denunciado por crímenes contra la humanidad y que colaboró activamente en la ocultación del origen del virus chino en Wuhan para no estorbar ciertas líneas.

0: publican una encuesta que dice que el 65% de los españoles reclama otro 15M contra los políticos y que el 51,4% de los votantes socialistas añora el bipartidismo. Si yo fuese Susana, bueno, Susana, iba a decir Yolanda, pero ella se va, la gente de Sumar, la gente de Podemos, estaría temblando para una posible coalición.
1: 15 años del 15M.
0: 15 años, Dani. Y aquí estábamos ya, ¿eh?
1: Y muchos siguen viviendo de ello. Es lo peor.
0: Y el patrimonio, lo lleva hoy La Razón, el patrimonio de, por ejemplo, Irene Montero, hay que ver cómo está la casta.
1: Y eso que venían contra la casta, efectivamente. Gracias, Silvia.
0: A ti. 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
1: Es viral. Lo más popular de las últimas horas, como no, Sergio, se ha entrevistado a Isabel Díaz Ayuso.
2: Como siempre, dio para repasar toda la actualidad política, pero cobró mucho protagonismo lo ocurrido con el viaje a México y el acoso y disturbios sufridos.
3: Bueno, pues esa misma gente es con la que yo estuve. Y ahí es cuando ya Sheinbaum dijo, esto no puede ser. No puede ser que esta señora encima ahora vaya a los premios Platino, a Xcaret, y se luzca allí. Porque a mí me han dado una orden desde España y es, reviéntale el viaje. Entonces decidimos que esto no tenía sentido, porque, oye, yo por la libertad, bien, por la coherencia, aventuro la vida, pero en fin, no la de todo mi equipo, ¿no? Que también tiene su familia y sus cosas. ¿Allí te pasa algo? ¿Allí camino del aeropuerto a la ida o a la vuelta te pasa algo? Nadie se responsabiliza. ¿Y de quién es la culpa? Yo no fui, ella fue ella que vino provocando.
2: Pues tienen toda la entrevista en el canal de YouTube de Radio junto a los momentos más destacados que suman casi 100.000 visitas y mucho más contenido en Libertad Digital.

0: Isabel González, buenos días.
1: Muy buenos días y felicitando a todos los madrileños. Madrid Capital celebra hoy su fiesta grande, San Isidro, y es verdad que me temo que en la pradera esta tarde no vamos a poder disfrutar de lo más grande por el tiempo, que no nos va a acompañar, pero en cualquier caso lo llevamos en el corazón, esta ciudad que, como decimos siempre, acoge a todos, todos los que estamos aquí somos madrileños y podemos celebrarlo. Pero lo que vamos a celebrar es un programón a lo largo del día de hoy. Hasta las 12 se pueden ustedes quedar con nosotros, trabajen o no trabajen, porque viene Arias Borque, nuestro compañero de Libertad Digital, y va a hablarnos de ese informe de seguridad sobre el narcotráfico. Y luego a las 10:15 viene Andrés Amorós para contarnos lo de las ventas ayer con los toros suplentes del Ventosillo. ¿Qué?
0: Desastre,
1: ¿has visto algo?
0: Desastre total.
1: Bueno, yo te avanzo que en su crítica, en la de Andrés Amorós, figura una palabra que lo define todo: lamentable.
0: Tal cual.
1: Ayer, por cierto, pudimos ver en el tendido a la infanta Elena, representación de la Casa Real, sin estar en el palco de la Casa Real, acompañada además por otro royal, por Jorge de Habsburgo, que es el nieto del último emperador austrohúngaro y que además fue uno de sus novietes de juventud. Bueno, esto lo comentaremos en la Crónica Rosa, donde además hoy es el Día de la Verdad para Omar Montes, o al menos para Rocío Martín, que es la joven que ha puesto en jaque al cantante y a toda su familia contando al mundo que está embarazada de él. Esta noche la vamos a ver en directo en De Viernes, y hasta ese momento nos van regalando avances de lo que pretende contar. Ayer volvían a preguntarla en la calle y ella volvía a escaquearse porque tiene, entiendo, firmado un contrato y hasta esta noche pues tiene que guardar silencio. Pero sí que quiso dejar claro que no le ha afectado absolutamente nada que Omar haya reaparecido de la mano de Lola, que es su pareja, y dice además que se alegra por ellos. También hablaremos de la soledad de uno de los clásicos de nuestra tertulia del corazón, que ayer reapareció después de muchos meses en silencio para presentar un libro sobre su persona, Enrique Ponce, el que fuera marido de Paloma Cuevas y padre de sus dos hijas. Estuvo en las ventas para promocionar Punto Final, que es el libro que ha escrito Paco Delgado sobre sus 10 últimas temporadas. De sus méritos taurinos no hablamos, no es necesario, son indiscutibles y más que evidentes. Pero llamó mucho la atención que no estaba con él Ana Soria, la novia por la que lo dejó absolutamente todo, a su familia, a su mujer, su residencia en Madrid e incluso a su pandilla de amigos. Estaba solo Ponce, todo bien, gracias, respondió cuando le preguntaron por su novia, pero luego dijo algo respecto a Roca Rey y cómo pueden afectarle o cómo puede estar afectándole su relación tan mediática con Tana Rivera, que no entiendo demasiado bien, porque es lo contrario a lo que ha venido haciendo últimamente, quitando su participación, eso sí, en El Hormiguero hace un par de temporadas. Dijo que los toreros son bastante reservados en su vida personal, pero que tienen que abrirse también un poco al público, que así sea. Y otro libro del que hay que hablar, el de Ale Rubio, ahora se llama

0: Masí, la hija de Terelu, tenemos ya la dedicatoria que le ha firmado a Mar Flores. Para evitar que pensemos que hay mal rollo, la ha colgado la modelo. Para mi suegra, prometido que te olvidarás de todo por un rato. Es lo que le dice. A mí me provocaría rubor que mi suegra leyese esas escenas picantonas de las que tanto presume. Déjame solamente un apunte más, Dani. La sonora pitada anoche a Mbappé, hoy es carne de titular, y hoy es carne de titular también de la Crónica Rosa, porque ya sabes que yo de fútbol no hablo, pero sí me gusta hablar de corazón. Y claro, ya se ha mezclado en todo lo que afecta a su rendimiento, su noviazgo con Esther Expósito, concretamente, además después de su viaje romántico a Italia. Diplomático, dijo el deportista, que el Real Madrid sabía perfectamente dónde estaba, que tenía la autorización del club, y que tenemos que aceptarlo.
1: Pues ayer en esta una mixta estuvo de todo menos diplomático.
0: Ya lo sé, pero esto va para largo, esto va para largo. Yo digo lo del amor, no digo lo de la crisis.
1: No, me parece muy bien.
0: Merengones.
1: Y yo casi prefiero centrarme también en el amor. Bueno, pues con esto llegaremos hasta las 12. Nosotros ahora hacemos una parada para conocer la última hora de la información local y regional. Y a las 7 con Rosana regresamos.

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1: ¿Qué tal? Muy buenos días. El portavoz de la Junta en funciones ha defendido que el gobierno autonómico mantiene su actividad mientras continúan las negociaciones para la investidura de Alfonso Fernández Mañueco. Carlos Fernández Garrido ha asegurado que las conversaciones avanzan con voluntad de acuerdo y buena disposición y ha explicado que se trabaja en un documento más concreto y extenso, dice, que en anteriores legislaturas. El portavoz ha insistido en que el Ejecutivo sigue aprobando medidas y acuerdos en ámbitos como la sanidad, la educación o el empleo.
2: Es un mensaje que nos dio el presidente muy claramente, que un gobierno en funciones no significa un gobierno que no siga funcionando y un gobierno que sigue tomando medidas y que sigue tomando decisiones. Oía también como crítica que seguimos tomando decisiones y que todas las semanas hay acuerdos importantes en el Consejo de Gobierno, a pesar de que estamos en funciones, pues de eso se trata, de que seguimos funcionando en este contexto dentro de lo que nos permite la normativa.
1: Ha subrayado además que el objetivo es alcanzar cuanto antes un acuerdo que permita constituir un nuevo gobierno con estabilidad parlamentaria. Y más asuntos. El secretario general del Partido Socialista en la comunidad, Carlos Martínez, ha acusado al presidente en funciones de la Junta y líder del Partido Popular Autonómico, Alfonso Fernández Mañueco, de mantener paralizada la comunidad por la falta de esa actividad parlamentaria. Martínez critica que 2 meses después de las elecciones todavía no haya arrancado la nueva legislatura en las Cortes. Según los socialistas, la situación responde a la desidia, dicen, de Alfonso Fernández Mañueco y a la incapacidad del Partido Popular para cerrar acuerdos con Vox.
3: A lo largo de esta semana hemos visto cómo los responsables de la gestión forestal os preguntaban una vez más dónde está el señor Mañueco. Esa pregunta de dónde está el señor Mañueco se la hemos excusado a las trabajadoras y trabajadores de educación de 0 a 3 años que estaban en huelga. También como el personal de enfermería, los sindicatos de enfermería reclamaban de reivindicar un déficit de personal. Esa pregunta de dónde está el señor Mañueco volvían a hacérsela también los ayuntamientos como los sindicatos agrarios. Y alguien ha decidido no ponerse la camiseta de Castilla y León, dejarse de forma permanente la camiseta del Partido Popular y no arrancar.
1: La Federación Regional de Municipios y Provincias de Castilla y León incrementa un 18% las acciones formativas y las plazas ofertadas como novedad del Plan de Formación para Empleados Públicos Locales de 2026. La presidenta Ángeles Armisen ha destacado la incorporación de cursos sobre inteligencia artificial aplicada a la gestión pública y formación presencial en soporte vital básico y manejo de desfibriladores.
4: Las novedades de este año, me voy a centrar en esos datos un poco más novedosos. El primero es que se ha incrementado de forma significativa la oferta formativa. Alcanza a 103 acciones con un incremento del 18% más que en el ejercicio anterior. Va a haber, en este caso, hasta 4.452 plazas ofertadas, es decir, un 18% más de incremento de acción formativa respecto al año anterior.
1: La tecnología se convierte en una herramienta estratégica contra el reto demográfico en la provincia de Valladolid. El presidente de la Diputación, Conrado Íscar, ha señalado que el objetivo principal es permitir que las personas mayores permanezcan más tiempo en sus domicilios de forma segura.
5: A luchar, entre otras muchas cosas, con esa soledad no deseada, bueno, pues nos centramos, y es que es lógico y normal, nos centramos a esas personas mayores, no mayores, o que viven solas, pero creo que es importante recordar y acordarse de los cuidadores, de esas familias, que esto les va a ayudar, este proyecto, a que puedan respirar.
1: En cuanto a las previsiones para este viernes 15 de mayo, más de 200.000 agricultores y ganaderos conmemoran hoy el día de su patrón, San Isidro Labrador. Una jornada de celebración, pero también de reivindicación, que llega marcada por los bajos precios, los altos costes de producción y por la amenaza que supone al sector los últimos acuerdos comerciales que ha firmado la Unión Europea. Escuchamos a Donaciano Dujo, de Asaja, a Aurelio González, de UPA, y a Jesús Manuel González Palacín, de UCL.
6: Castilla y León es el granero de España y se puede convertir en el desierto de España. Así no se puede sembrar cereal, porque para perder dinero no puede ser.
7: Decirle a la población que nos jugamos mucho, que en el momento que no haya agricultura y ganadería propia en nuestro país, en nuestro territorio, pues nos van a cobrar productos malos, de mala calidad, a precios desorbitados.
8: Pues lamentablemente vamos a estar con muy pocas ganancias o en muchos casos muchas explotaciones en pérdidas, sea por segundo año consecutivo.
1: En cuanto al tiempo, se presenta una jornada de tiempo revuelto, con nubes y lluvias en varios puntos de la comunidad. Se espera que esas precipitaciones sean más intensas en las cotas altas y en el tercio norte del territorio, donde incluso podrían caer en forma de nieve. Hay aviso amarillo por nevadas en León y en Palencia, alerta que permanecerá activa hasta el mediodía. Las temperaturas apenas varían, con ligeras bajadas, mínimas de 3 grados en Soria y de 9 en Zamora, y máximas de hasta 18 también en esta última localidad. Es todo, continúa la información aquí en Es Radio.
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0: Son las 7 en punto de la mañana, las 6 en las Islas Canarias. Muy buenos días, soy Rosana Laviada. Reciban un saludo en nombre de todo el equipo que hace posible la mañana de Federico en el radio, en el día de San Isidro Labrador. Felicidades a todos los Isidros. Felicidades, por supuesto, a todos los madrileños, madrileñas, a los nacidos aquí en Madrid y a los madrileños que no han nacido aquí, que también son de Madrid, que es lo bueno que tenemos en la capital de España. Hoy, por supuesto, todos a las vistillas, a celebrarlo como es de recibo, y todos, bueno, pues a estar ahí, bueno, pues celebrando el Día del Santo. Llega la borrasca por el Atlántico, pero esto nos va a dejar lluvias en buena parte de la península de Baleares, que no van a ser ningún problema para la celebración. Además, entra una masa de aire frío de origen polar y de viento que va a soplar con fuerza en la cota de nieve y en el norte de hasta 1.200 metros. Tampoco esto nos va a afectar para la celebración. Y hasta ahora en Madrid tenemos 9 grados y vamos caminando de los 16, así que la temperatura es perfecta para darse un paseo por la pradera. La máxima nacional se registra en Murcia con 28 grados, la mínima en Burgos y en Soria con 3 grados. Bueno, ya saben todos ustedes que en España no se pueden publicar encuestas la semana previa a la celebración de las elecciones, pero no hay límite para las entrevistas con los candidatos. Aunque sea un ramalazo censor, que no me lo puedo permitir a estas horas de la mañana porque es un poco imprudente por mi parte, quizá nos lo tendríamos que plantear, porque hoy hasta 5 entrevistas con Juan Manuel Moreno Bonilla hemos contado en los periódicos. Más Bonilla que Moreno que nunca, he de decirles, porque nos encontramos en la prensa a un presidente popular que vuelve de nuevo a hablar de la centralidad como única opción para Andalucía y para España, que se refiere a un electorado templado y moderado y que vincula además la falta de libertad y de independencia a la necesidad de pactar un gobierno con Vox. ¿Quiere decir entonces el candidato que los gobiernos del Partido Popular en Extremadura y en Aragón son imposibles? ¿No es libre María Guardiola? ¿No es libre tampoco ni independiente Jorge Azcón? Bueno, hay que tener cuidado con lo que uno dice, porque las encuestas y sobre todo las papeletas las puede cargar el diablo. Y a lo mejor nos vemos el lunes con la necesidad de que Juan Manuel Moreno Bonilla, más Moreno que Bonilla en este caso, tenga que pactar con Vox un gobierno para Andalucía. Que cuando el ciudadano va a votar, o no, se queda en casa, nunca se sabe. Muy seguro, de todas formas, tiene que estar Moreno de su victoria por mayoría para hacer, digo yo, que este derroche de imprudencia. Imprudencia que alcanza, he de confesarles, niveles extremos, o al menos a mí me lo parece, cuando explica por qué no habla de corrupción en esta campaña en Andalucía. Dice que se da por hecho. Claro, se da tanto por hecho que tenemos nada más y nada menos que a Zapatero paseando por Andalucía de norte a sur, de este a oeste, reivindicando el socialismo andaluz.
1: Cometería fallos, sí, pero yo lo quiero proclamar aquí. Los gobiernos de Manolo Chávez y de Griñán fueron gobiernos, y ellos como presidentes decentes, decentes. Y se ha intentado crear una mancha sobre esas dos personas honestas y otras muchas.
0: Pues se quedó tan pichi, como decimos en Madrid, el expresidente del gobierno. El Constitucional anuló las condenas de Chávez y de Griñán, vamos a recordarlo, por si alguien no lo recuerda. Recordemos que 6 años de prisión para Griñán, 9 de inhabilitación para Chávez, en un enjuague tras la mayor estafa que se recuerda a un pueblo, el de Andaluz, la estafa, la de los ERE. La tela de araña andaluza, lo recordarán todos ustedes. Muchos recuerdan ahora con esperanza a Chávez y a Griñán, con la esperanza de librarse ellos mismos de las penas que a lo mejor van a conocer en los próximos días. Y si no, ¿en qué creen ustedes que está pensando Ábalos?
2: Un voto es la llave de la prosperidad o del pasado.
0: Hace bien Feijóo en referirse a los errores del pasado. La escrupulosa campaña del presidente nacional del Partido Popular, Alberto Núñez Feijóo, animando al voto y denunciando a un gobierno corrupto, contrasta precisamente con la estrategia Zen de Juan Manuel Moreno Bonilla, que ayer afeaba otro de los candidatos que veremos a ver cómo sale parado el próximo domingo, el señor Abascal.
3: A Juan Manuel Moreno, pues él hace la campaña larga y lleva unos días haciendo cosas muy raras. Empezó la semana de luto, como estábamos todos, pero exigiendo a los demás que paráramos los actos, y al día siguiente estaba presentándose a Eurovisión haciendo una canción. Pero es que resulta que ayer o esta mañana ha aparecido encomendándose a una vaca. O sea, yo me encomiendo aquí a la nieta de la vaca Lola, no sé cómo se llama la vaca, para que le dé suerte.
0: Tiene razón Santiago Abascal. Es que empezó efectivamente como empezó Juan Manuel Moreno. Luego hemos conocido este hit parade del propio Juan Manuel Moreno, hablando y cantando. Y ayer es que fue a ver a la nieta de la vaca, que en las anteriores elecciones le dio suerte. Y bueno, es como una especie de talismán para él, la vaca, ¿no? No sé cómo se llama Lola, Lolita, no sé. Bueno, en fin, el caso es que allí fue. Bueno, un poco de seriedad, un poco de seriedad. Yo creo que ni tanto ni tan calvo, ¿no? Llegar a esos extremos en campaña, yo entiendo que son muchas horas, que hay que rellenar, que hay mucho acto, pero todo tiene un límite. La campaña andaluza, bajo mi punto de vista, establece un antes y un después de los hechos acaecidos trágicos en Huelva, el asesinato de los dos guardias civiles a manos del narco y, por supuesto, después de las declaraciones de la candidata socialista María Jesús Montero, diciendo que había sido un accidente laboral. El narco y la deficiencia de los medios con los que cuenta la Guardia Civil está siendo denunciada por los agentes cansados de una situación que les genera indefensión y que les aboca a la muerte.
4: No podemos luchar contra el narco con los medios actuales. Se ha perdido el principio de autoridad. Las embarcaciones o son muy antiguas o son insuficientes.
5: Hace falta actuar con medios reales, más medios, más personal, mejor protección y una apuesta decidida por reforzar las unidades que están en primera línea frente al narcotráfico.
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0: Son las 7 y 7 minutos de la mañana, las 6 y 7 en las Islas Canarias. Sergio Vera, Silvia Ribeiro, buenos días.
7: Buenos días.
0: Bueno, sobre esta cuestión vamos a dedicarle hoy espacio al programa. A partir de las 9 y 25 aproximadamente vamos a recibir en el estudio a nuestro compañero Javier Arias, porque él es especialista en interior y en defensa y nos va a contar precisamente con qué medios cuenta la Guardia Civil en la zona y con qué medios cuenta el narco también en el estrecho.
7: Sí, el Centro de Operaciones y Vigilancia de Acción Marítima de la Armada ha cifrado más de 600 embarcaciones las que son sospechosas de llevar a cabo operaciones relacionadas con el tráfico de estupefacientes, principalmente en el área del estrecho de Gibraltar. La Guardia Civil cuenta con 20 patrulleras, unas pocas embarcaciones auxiliares y varios helicópteros para combatir a más de 600 narcolanchas. El informe advierte además de que estas redes criminales han evolucionado hacia estructuras cada vez más complejas y transnacionales, capaces de operar de forma simultánea en distintos puntos de la costa andaluza y de extender sus ramificaciones hacia el resto de Europa.
8: El estrecho sigue siendo la principal puerta de entrada del hachís procedente de Marruecos, pero ahora también está siendo una vía de entrada estratégica para la cocaína. La ministra de Defensa defiende el compromiso del gobierno en la lucha contra el narco y acusa al Partido Popular de deformar la realidad cuando denuncia que el PSOE no aprueba la calificación de los agentes de la Guardia Civil como profesión de riesgo. La realidad es que hasta en 70 ocasiones la formación de Robles lo ha rechazado.
9: Estamos trabajando ya y tenemos un proyecto redactado para que las Fuerzas Armadas y por tanto la Guardia Civil sean también una profesión de riesgo. Creo que no hay que mezclar de las cosas. Lo que pasó ayer fue una proposición del Partido Popular, que yo creo que está haciendo oportunismo en esto, cuando sabe perfectamente que tanto el Ministerio de Defensa como el Ministerio del Interior estamos trabajando, ya tenemos un texto escrito para que efectivamente nuestras Fuerzas Armadas y nuestra Guardia Civil sean una profesión de riesgo.
10: Es curioso porque la mesa de la Cámara, presidida por Armengol, ha tenido más rapidez para retirar la credencial a Vito Quiles que para llevar a cabo esa votación tan importante para que los guardias civiles sean profesionales de riesgo. Más de 70 veces han prorrogado que no se pueda debatir la proposición de ley del Partido Popular para que los guardias civiles sean profesionales de riesgo. Esa es la prioridad del Partido Socialista.
0: Bueno, pues como ven todos ustedes, aquí se puede engañar mucho con las palabras. Aparentemente, lo que decía la ministra Robles, se está trabajando en ese texto. Bueno, 70 veces han rechazado debatir esa propuesta. Bueno, ante la previsible debacle que va a sufrir el Partido Socialista en Andalucía, como se pueden imaginar todos ustedes, el Partido Socialista lo que trata es de mantener alejado a Pedro Sánchez, al presidente del Gobierno, que en las últimas horas no ha pasado ni se ha dejado ver por ninguno de los mítines. Jiménez, para eso ya está Zapatero, que ni le viene ni le va. El expresidente del gobierno parece que está en una especie de burbuja particular, luego nos referiremos a él porque la situación del expresidente del gobierno es grave, y que se pasee por Andalucía como si tal, como si no pasase nada, también es grave en sí mismo. Pero la realidad es que en el Partido Socialista están muy preocupados, las encuestas internas hablan de unos resultados que incluso podrían estar muy alejados, para peor me refiero, de los conseguidos en su día por Espadas.
7: Y el gobierno y Ferraz tratan de establecer un cordón de seguridad para proteger a Sánchez de los efectos de la previsible derrota de su candidata en los comicios del domingo. Un fracaso en el antiguo feudo socialista que sería mayor si María Jesús Montero no logra mantener los 30 escaños logrados por Espadas en las últimas elecciones. Esto amplificaría las voces de quienes exigen un adelanto de las generales para evitar que afecte a las autonómicas y municipales del próximo año. La preocupación del círculo más próximo a Sánchez se centra en el Comité Federal del 27 de junio, en el que el partido tendrá que elegir a los candidatos a las alcaldías y comunidades autónomas y medir el apoyo con el que cuenta el presidente del gobierno.
8: A falta de encuestas públicas, los sondeos internos de los partidos alertan de los efectos que podría tener una subida importante de las izquierdas. Adelante Andalucía, la coalición de Podemos, Sumar e Izquierda Unida aspira a mejorar los 5 diputados de las últimas elecciones y a quedar por delante de Por Andalucía. Ambas formaciones tienen sus expectativas puestas en la debacle de Montero y el reparto de los llamados restos. Juanma Moreno pone en valor su gestión en la región y aspira a convertirla en el motor económico de España. María Jesús Montero ha vuelto a cargar contra el PP a costa de la sanidad, y desde Vox Manuel Gavira habla de nuevo de prioridad nacional.
11: Nuestro sueño y nuestro objetivo no es otro que ser la primera comunidad autónoma de España. 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
0: Bueno, pues así están las situaciones en Andalucía. La verdad es que los spin doctors de turno, los Ivanes Redondo de turno, hacen muchísimas especulaciones y muchos estudios que bueno, científicamente demostrados no están, pero algo de razón o algo de tendencia sí que marcan. Por ejemplo, ¿se consigue o no votos denunciando la corrupción? Esto justificaría de alguna manera esa ausencia de referencias a la corrupción que defiende el propio Juan Manuel Moreno Bonilla, y esa libertad con la que habla de la corrupción el propio Zapatero, que en sí mismo puede ser una persona que incluso ya hay algunos que piensan que está imputado, aunque no lo sepamos, porque en los casos que le afectan, sobre todo el del rescate a Plus Ultra, y aquí Dieter Brandau y el equipo de la Radioteca lo ha denunciado y explicado por activa y por pasiva recientemente, esta misma semana se podría dar el caso de que el expresidente del gobierno estuviese imputado, no lo supiésemos porque la causa sigue archivada y esté dando mítines por doquier en Andalucía. Bueno, pero ¿la corrupción suma o no suma votos? ¿O los resta? Esto es una de las grandes cuestiones. Los teóricos de la cuestión política dicen que no, que la corrupción no resta votos. Bueno, ¿y la prostitución en este caso? ¿Y este feminismo de pacotilla? Bueno, pues esto sí que estaría demostrado que está restando votos. Lo vimos, por ejemplo, en las elecciones en Aragón, y lo estamos viendo ahora mismo en las elecciones en Andalucía, donde por primera vez el voto femenino que aglutina el Partido Popular supera el voto femenino que sumarían todos los partidos de la izquierda. Bueno, pues ojo, porque tenemos otro nuevo escarceo en Ábalos, con el sello de Ábalos, que ya saben todos ustedes que nos tenemos que poner en condiciones, con la sintonía del amor brujo por debajo. Amor gitano, no el amor brujo, por favor, que me perdone fallar. No, el amor gitano por debajo, para saber los últimos escarceos del que fuese, bueno, pues mano derecha de Pedro Sánchez. De nuevo una exclusiva en El Español, después de que ayer Koldo pasase por la Audiencia Nacional, pero se quedase mudito, ¿no?
7: Sí, ayer el exasesor de Ábalos comparecía en la audiencia, citado para declarar por su papel en la venta de más carillas a los gobiernos de Baleares y Canarias cuando estaban presididos por Francina Armengol y Ángel Víctor Torres. Sin embargo, se negó a testificar. Por orden de su letrada, Leticia de la Hoz optó por el silencio al considerar la abogada que el caso ya había sido juzgado en el Supremo.
14: Porque entendemos que estos hechos ya están juzgados, porque hoy estaba aquí llamado para declarar sobre Baleares y Canarias, que entendemos que ha sido objeto de juicio ya en el Tribunal Supremo, porque el fiscal y la acusación popular ya lo incorporaron en las conclusiones definitivas. Además, fue objeto de prueba porque solicitamos la declaración de Francine Armengol y de Ángel Víctor Torres y efectivamente se llevó a cabo. Entonces, nosotros entendemos que no se pueden juzgar dos veces los mismos hechos y ese es el motivo de que no haya declarado Koldo hoy.
8: Mientras, el Español denuncia hoy una tercera cita de Ábalos con prostitutas durante el confinamiento. Según la información obtenida de los dispositivos incautados a su exasesor, el encuentro fue organizado por el constructor José Ruz, investigado por haber pagado mordidas al exministro y a Koldo a cambio de que su empresa recibiese contratos de obras públicas. El dueño de Levantina fue el encargado de realizar los salvoconductos para las dos prostitutas rumanas a las que hizo pasar por técnicas de estudios. La cita se produjo tras visitar la Basílica del Pilar y solo una semana después del trío organizado en Santiago de Compostela.
0: Bueno, pues ahí ya tenemos varias citas que yo, a ver, yo ya me estoy perdiendo. Tenemos Atocha 25, que es el lugar donde Koldo grababa a Ábalos mientras mantenía relaciones sexuales y a su vez lo comentaba con Patricia Uriz, que es su mujer, por teléfono. Le iba preguntando cosas a Uriz, él le iba comentando, mientras tanto Koldo grababa. Luego tenemos la quedada en el Parador y aquí fueron varias prostitutas, si no recuerdo mal, una de Málaga y otra de Córdoba, y ahí ya les tuvieron que hacer también ese salvoconducto porque estábamos en pandemia. Este fue el encuentro en el que Pilar Alegría, que por aquel entonces era delegada del gobierno, no sabía, no contestaba, no tenía conocimiento, creo, porque uno ya se pierde. Luego tenemos el de Santiago de Compostela y aquí el salvoconducto era para otra de las prostitutas, también de Córdoba, y otra que procedía de Madrid, creo. O sea, aquí ya me voy perdiendo, pero también igual salvoconducto. Y a estas mujeres también se les relacionaba, se les daba un puesto, digamos, técnico, ¿no?, de asesoras y demás. Y ahora nos volvemos otra vez a encontrar en Zaragoza. Bueno, la de Santiago de Compostela fue después de haber visto a Feijóo, de reunirse en un acto con Feijóo. Y la de Santiago de Compostela, esto ya nos ponemos más serios, después de hacer una visita a la Virgen del Pilar. Bueno, esto ya es que esto ya es otro nivel, ¿eh? O sea, quedan con las prostitutas rumanas en este caso, que esto sí que es una novedad también, después de ver y de visitar la Basílica del Pilar. Bueno, en fin, estas son las andanzas de Ábalos. Bueno, conoceremos más, seguro, porque este señor es un enfermo al cual, bueno, pues le pasaban y distribuían prostitutas en una situación de crisis nacional e internacional, en donde todos nosotros estábamos metidos en nuestras casas, no podíamos ver a nuestros familiares enfermos, la gente se moría en los hospitales y en las residencias sin que sus familiares pudieran ir a despedirse de ellos, y este señor hacía quedadas con prostitutas a las que hacía pasar por técnicos del ministerio. Y esto lo hemos pagado usted y yo y todos los que estamos aquí en esta mesa y todos los que están escuchando. Y esto es lo que ha sucedido y nadie lo sabía. Nadie sabía de las andanzas de Ábalos ni lo que sucedía en el Ministerio de Transportes. Nadie lo sabía. En fin, esto es para hacérselo mirar, desde luego. Y hay una cuestión muy interesante sobre esa retirada cautelar de las acreditaciones de Vito Quiles y de Bertrand Ondongo para cubrir las ruedas de prensa del Congreso, para entrar en el Congreso de los Diputados. Y es interesante porque, claro, si hablamos de activistas, y es así como los han calificado algunos, pues tendríamos que calificar o valorar el trabajo que hacen otros periodistas activistas. Porque, por ejemplo, yo me pregunto, aquellos periodistas que dieron el premio a Merche Izpurua, que es la señora que en el periódico vasco se dedicaba a poner el titular, al señalar a la siguiente víctima mortal de la banda terrorista ETA y que actualmente es la portavoz de Bildu en el Parlamento y que la dieron el premio como la mejor oradora en el Congreso, ¿esos periodistas no son activistas? Es una pregunta que me hago. O esos periodistas, por ejemplo, que contribuyeron a esas sentadas en el Congreso de los Diputados, en las alfombras del Congreso, en los pasillos del Congreso o en las salas constitucionales del Congreso, cuando Pablo Iglesias entró por primera vez en el Parlamento y hacían esas quedadas como si estuviesen en la Facultad de Políticas, ¿esos periodistas no son activistas? Claro, la mesa del Congreso tendrá que valorar si a lo mejor hay otros periodistas a los que también habría que retirarles la acreditación para entrar en el Congreso de los Diputados, ¿no? En fin, es que esta es una cuestión creo que bastante importante. De hecho, ahora mismo en el Parlamento se está celebrando, se puede ver una exposición con determinadas portadas y referencias que a lo mejor pueden ofender a alguien o a muchos nos pueden ofender y no se han retirado.
7: No, el Congreso desoye las peticiones de la AVT y de la Fundación Miguel Ángel Blanco y mantiene la portada del diario Gara, que forma parte de la exposición que conmemora la longevidad de la Constitución. La entidad que preside Marimar Blanco solicitó hace ya 2 meses al Ministerio de Presidencia de Félix Bolaños que retirasen el ejemplar del diario Proetarra sin haber obtenido respuesta todavía. La presidenta del Congreso también ha optado por desentenderse de esta polémica, alegando que la Cámara cede el espacio al Gobierno, pero que no tiene nada que ver con esa muestra.

0: Y a esta hora de la mañana todo el mundo también está pendiente de lo que está sucediendo en China, ese viaje de Trump a China, esa reunión con Xi Jinping que se ha producido hace tan solo unos minutos, incluso declaraciones del propio presidente estadounidense a la cadena de noticias Fox. Hay dos vertientes importantes, por un lado la geopolítica con la mirada puesta por supuesto en el estrecho de Hormuz en Irán, pero también en Taiwán y por supuesto también la comercial, porque Trump ha viajado con los CEOs de las grandes compañías americanas.
1: Trump y Xi Jinping avanzan en el intento de normalización de las relaciones comerciales entre ambos países tras meses de mucha tensión. Aunque la primera jornada ha concluido sin acuerdos concretos, hay voluntad por parte de los mandatarios de entenderse. En la comitiva de Trump viajaban algunos de los CEOs más importantes como Elon Musk o los de Nvidia y Apple. El régimen parece abrirse a negociar mejores condiciones con ellos en un contexto marcado por los constantes avances tecnológicos y el desarrollo de la inteligencia artificial. Donde también parecen encontrar puntos comunes es en la necesidad de reabrir el estrecho de Hormuz.
2: La cuestión que genera una mayor tirantez es Taiwán. Se trata de una línea roja para Pekín y al mismo tiempo de una prioridad para Washington. El líder asiático advierte de que las relaciones entre ambos países podría tornarse en una situación extremadamente peligrosa si el republicano hace caso omiso de las exigencias chinas sobre la isla. En cualquier caso, Xi defiende la necesidad de ser socios, no rivales, y Trump señala que tienen una relación fantástica. Ambos ponían de manifiesto la importancia de una cumbre de tal magnitud.
1: Hoy muchos dicen que esta es la cumbre más grande de la historia, que no recuerdan otra igual. En Estados Unidos la gente no habla de otra cosa. Es un honor estar con ustedes, es un honor ser su amigo y la relación entre China y Estados Unidos va a ser mejor que nunca.
3: Los intereses comunes de China y Estados Unidos superan nuestras diferencias y el éxito de cada país representa una oportunidad para el otro. Una relación estable entre China y Estados Unidos beneficia al mundo entero. Cuando cooperamos, ambas partes se benefician. Cuando nos enfrentamos, ambas partes sufren.
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0: Son las 7 y 27 minutos, 6 y 27 en Canarias. ¿Qué tal, Luis Díaz? Buenos días. ¿Cómo se circula hasta ahora por las calles de Madrid? Me imagino que tranquilos, ¿no?
3: Sí, ya se nota las principales calles, que es día festivo en la capital. Hasta ahora ya tenemos retenciones en el sur de la M30 y en el nudo norte hacia el Paseo de la Castellana, en el centro de la capital. Complicaciones en el eje Prado-Recoletos, en la Glorieta de Atocha y en la calle Alcalá, su paso por Príncipe de Vergara. También pequeñas retenciones en Francisco Silvela y en el Paseo de la Castellana, a la altura de Nuevos Ministerios. Sepan que con motivo de las fiestas de San Isidro permanece cortado el acceso al Paseo 15 de Mayo desde la calle General Ricardos. ¿Cómo se circula por el resto de carreteras españolas? DGT, José Antonio Pedrosa, ¿qué tal? Muy buenos días.
18: ¿Qué tal? Muy buenos días. Pues arrancamos esta jornada de viernes con circulación lenta ya por un accidente en Guadalajara, en la 12 en Azuqui Cadenares, sentido Zaragoza. Al igual también se complican las entradas a Barcelona por esa C58 y C33 Moncada, como por la 2 y B23 en San Joan Despí, al igual que también en los accesos ya a Valencia por esa V31 en Silla y al igual a la capital andaluza, ya Sevilla, por la A49 en la zona de Tomares.
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8: Son las 7:33 de la mañana, las 6:33 en las Islas Canarias. Seguimos en el radio, en directo. Nos pueden ver a través de libertaddigital.com. Seguro que todos ustedes que nos siguen en YouTube, en nuestra cuenta de radio, están diciendo, bueno, pero es que hoy no les podemos ver. Claro que sí, nos pueden ver a través del canal de Libertad Digital y en breve, cuando solucionemos algún que otro problema que tenemos, nos verán también, por supuesto, a través de el radio, de nuestro canal de YouTube en el radio. Vamos a contarles más noticias, vamos a hacerlo con Luis Díaz y con Andrea Muñoz. Estamos muy pendientes de lo que ha sucedido en Ucrania, donde se ha producido un ataque con bombardeos en Kiev que ha resultado letal. Ya son varias decenas los fallecidos, Luis.
9: Las autoridades elevan a 21 el número de personas muertas tras los últimos bombardeos en Kiev por parte del ejército ruso, un balance que incluye 3 menores y casi medio centenar de heridos. El presidente Zelensky ha detallado que Moscú ha lanzado más de 600 drones y 56 misiles, siendo el mayor ataque de estos últimos días. Los equipos de rescate aún continúan buscando supervivientes bajo los escombros de la capital. Escuchamos a Zelensky.
10: Estamos investigando en detalle qué tipos de armas, misiles y drones usaron los rusos en esta ocasión. Según datos preliminares, una vivienda fue alcanzada por un misil fabricado en el segundo trimestre de este año. Esto significa que Rusia sigue importando recursos para la producción de misiles, eludiendo las sanciones internacionales. Este debería ser un objetivo prioritario para todos nuestros socios, detener los planes rusos para evadir las sanciones.
8: Por supuesto, estamos muy pendientes de todo lo que suceda en Ucrania y con la última hora les iremos contando. Recta final de la campaña en Andalucía, quedan tan solo unas horas para que acabe esa campaña electoral. El próximo domingo, programa aquí especial en el radio, también en Libertad Digital, sobre la campaña andaluza. Veremos a ver qué es lo que sucede, pero el próximo lunes podemos estarles hablando de una nueva mayoría de Juan Manuel Moreno Bonilla o no, un nuevo inicio de conversaciones para un gobierno de coalición entre el Partido Popular y Vox, que es lo que ha sucedido en Extremadura y en Aragón, y veremos a ver qué es lo que pasa en Castilla y León. Por eso es sorprendente algunas de las declaraciones que hoy podemos leer del presidente andaluz en la prensa, en concreto en el diario El País, en donde dice que un gobierno con Vox es imposible. Bueno, él no está en las circunstancias de hacer este tipo de aseveraciones, ¿no? Sobre todo teniendo en cuenta que compañeros como de partido como María Guardiola, la presidenta de Extremadura, o su compañero Azcón han tenido que hacerlo. ¿Es imposible el gobierno en Extremadura entonces? ¿Es imposible el gobierno en Aragón? no sé, yo creo que Juan Manuel Moreno debería controlar este tipo de declaraciones, porque a lo mejor el lunes tiene que estar negociando con Vox. En cualquier caso, las encuestas dan una mayoría absolutísima a las derechas, por encima del 55%. Veremos a ver, por tanto, el domingo qué es lo que sucede.
0: Recta final de la campaña en Andalucía. Hoy todos los partidos cierran el último día de actos en la carrera electoral. Durante los mítines de última hora, PP, PSOE y Vox han insistido en varios ejes centrales. Juanma Moreno pone en valor su gestión en la región y aspira a convertirla en el motor económico de España. María Jesús Montero ha vuelto a cargar contra el PP a costa de la sanidad y desde Vox, Manuel Gavira habla de nuevo de la prioridad nacional.
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9: Continúan las protestas en Cataluña y la Comunidad Valenciana por la educación pública. Los profesores denuncian la falta de recursos, las altas ratios de estudiantes y la burocracia. También critican que las propuestas son insuficientes para resolver el conflicto. La Comunidad Valenciana, la situación ha llegado a huelgas indefinidas con un seguimiento elevado en varios centros. Los sindicatos avisan que las movilizaciones continuarán si no hay avances en las negociaciones.
0: El Partido Popular registra una iniciativa parlamentaria de urgencia para obligar al gobierno de Sánchez a que rinda cuentas sobre el gasto público el próximo 21 de mayo. Todo ello tras el último informe del Tribunal de Cuentas que confirma que el Ministerio de Hacienda utilizó más de 2.300 millones de euros procedentes de fondos europeos para pagar las pensiones. Desde Bruselas, los populares europeos critican que von der Leyen permita usar fondos para estas cuestiones. Consideran que mientras unos países cumplen con las normas, a otros se les permite este uso que está prohibido por ley.
14: Incluso con la aplicación de la cláusula de escape de defensa serían necesarias medidas adicionales equivalentes a 6 décimas de PIB en 2027 y a 3 décimas de PIB adicionales en 2028 para situar la senda de gasto primario neta de medidas de ingresos dentro de los límites de la normativa europea, en ese límite de 6 décimas de PIB.
9: La AIREF cuestiona las previsiones económicas del gobierno y rebaja una décima su proyección para este año, situando el crecimiento en el 2,2%. El organismo avisa de que España no cumplirá las reglas fiscales europeas a partir del año que viene y calcula que nuestro país deberá subir los impuestos o reducir el gasto en más de 15.000 millones de euros en los próximos dos años para poder cumplir con los compromisos de Bruselas. La previsión de la inflación para este año se mantiene en el 3,2%.
8: Lo que se esperaba ayer en el Santiago Bernabéu, la salida de Mbappé provocó una pitada general en el campo de fútbol, también alguna que otra pancarta a favor y en contra de Florentino. Bueno, no nada diferente a lo que se esperaba en el día después de esas apariciones mediáticas de Florentino Pérez, el presidente del Real Madrid, y cuando comienza ya la maquinaria electoral a andar de aquí a cuando se celebren las próximas elecciones en el Real Madrid. Serán unas semanas intensas en donde, lógicamente, el Real Madrid, si ya es noticia internacional y mundial por sí mismo, pues imagínense en esta circunstancia.
0: El Real Madrid vivió ayer una noche de tensión en el Santiago Bernabéu, donde la afición mostró su descontento con pancartas en contra de Florentino Pérez, que fueron retiradas rápidamente por los miembros de seguridad, alegando que no cumplían las condiciones antiincendios. También se escuchó una sonora pitada a Kylian Mbappé y en menor medida a Vinicius. Todo ello mientras el empresario Rodrigo Riquelme advierte que cumple los requisitos para ser presidente del Real Madrid, pero pide más tiempo para presentar su candidatura. Por eso los aliados del CEO del Grupo Cox le aconsejan no recurrir a los comicios.
8: Son las 7:40 minutos de la mañana, las 6:40. Es que me gusta sí. 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
8: Más de uno necesita una ducha con agua fría, desde luego. Bueno, 7:41, nos vamos a la prensa económica con CaixaBank.
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8: Luis Fernando Quintero, ¿qué tal? Buenos días.
25: Muy buenos días, Rosana.
8: Feliz día de San Isidro para ti también. Felicidades. Sí. Bueno, vamos con Libre Mercado, con la prensa económica. Estados Unidos facilita más incautaciones a España por los impagos de Sánchez. 41 millones en posibles embargos.
25: Es un nuevo revés judicial que ha sufrido España, en este caso en Estados Unidos, de nuevo por los famosos impagos a las renovables. De nuevo se falla en contra de los intereses del Estado español, como es lógico, porque lo que hizo España en su día pues supuso un quebranto importante para muchas empresas, también norteamericanas, que vinieron a España a invertir en su momento. Y lo que dice Estados Unidos es: pague usted, Estado español. Si el Estado español, el gobierno español, decide no pagar, pues se empiezan a arbitrar una serie de incautaciones. Por lo tanto, hoy en Estados Unidos, después de la sentencia de la que nos hacemos eco, gracias a la investigación puntillosa que tiene siempre Diego Sánchez de la Cruz activa en Libertad Digital, bueno, pues 41 millones de euros en posibles embargos que se abren ahora mismo en Estados Unidos. Sabemos que el sobrecoste por no pagar está superando ya los 500 millones de euros y lo peor es la cifra invisible, la que no se ve, la que supera las decenas de miles de millones de euros, que es la de las inversiones que se están yendo y sobre todo las que no están llegando a España por convertirse España en un país poco recomendable, poco fiable, donde la inseguridad jurídica es uno de los principales problemas que tenemos y que está espantando a mucha inversión en España, que es uno de los problemas que tenemos, es una de las cosas que deberíamos solucionar.
8: La crisis reputacional es algo que además tampoco se puede medir, se puede cuantificar, digamos, en una estadística, en una cifra, ¿no?, que veamos publicada, pero lo que tú dices es de una gravedad absoluta y esto es algo que está sobre la mesa, ¿no?
25: Solo un dato, si quieres, desde que Pedro Sánchez está en el poder, la inversión extranjera ha caído más de un 60%.
8: Fíjate. Bueno, el negocio de los fertilizantes, me parece interesantísimo este tema. ¿Quién está haciendo caja, ¿no?, con la situación en el Estrecho de Hormuz?
25: Es una información, la verdad, que muy importante. Yo creo que fuimos el primer medio que advirtió cuando arrancó la guerra de Irán que, aparte del petróleo y del gas, estaban en juego los componentes básicos para la fabricación de fertilizantes y que esto iba a afectar, y mucho, a las cosas del comer, que iba a afectar a la cadena alimentaria, sin la que los fertilizantes son absolutamente necesarios. Y bueno, llevamos hoy un artículo en Libre Mercado, bueno, pues de obligado a lectura, El negocio de los fertilizantes, donde estamos viendo cuáles son los estados que están hoy haciendo caja porque son punteros en la fabricación de fertilizantes y que están viendo cómo los precios de estos productos están subiendo. Rusia es uno de ellos, pero también en Estados Unidos, en Europa hay un par de países que también tienen más fertilizantes que el resto, pero fundamentalmente Rusia y Estados Unidos son los países que están multiplicando sus beneficios precisamente ante el riesgo de desabastecimiento de fertilizantes. Esto lo está viendo la industria, esto lo está detectando las explotaciones ganaderas, los grandes latifundios, las grandes empresas también de alimentación, que lo que están haciendo es tratando de aprovisionar ante la posibilidad de que esa escasez crezca a futuro. Un artículo de Marta Arce muy interesante hoy.
8: Sí, como casi todo lo que publica Marta Arce, ¿sí?, como todo lo que publica Marta Arce, siempre muy interesante. En expansión, hablamos de la aviación, del queroseno, del peligro que corren, bueno, pues sobre todo algunas aerolíneas a la hora de llenar los depósitos de los aviones. Esto en España, de momento, bueno...
25: Fíjate, es una de las ventajas que sí que tiene España. España, gracias a la cantidad de refinerías que tenemos en nuestro país, fíjate lo denostado que ha estado el mundo de las refinerías, el refino de petróleo, está que mal, petróleo no. Ya sabes lo que hemos arrastrado de políticas ecologistas en materia energética durante los últimos años. Bueno, pues precisamente gracias a esa cantidad de refinerías que tenemos en España, resulta que España es una rara avis en lo que a fabricación de queroseno se refiere.

0: Van con el mismo tema, la producción de queroseno en España bate su récord histórico y incrementan las aerolíneas sus repostajes y las ventas crecen un 7,3% en abril. Esto no va a querer decir que vayan a bajar los precios necesariamente, porque evidentemente si el queroseno falta en el mundo, aunque nosotros seamos productores, eso quiere decir que el queroseno va a seguir siendo más caro, pero en cualquiera de los casos el abastecimiento, según nos dicen hoy, estaría garantizado. Y en 5 días, uno de los asuntos, la fotografía de portada prácticamente en todos los periódicos económicos, esa cumbre en China entre Estados Unidos y el gigante asiático, nos dice 5 días que Xi Jinping está advirtiendo ya a Donald Trump de que las relaciones y los acuerdos que puedan tomar van a depender de Taiwán. Si Estados Unidos apoya a Taiwán, se acabó. Si Estados Unidos no apoya a Taiwán, se acabó Taiwán.
1: Claro, es lo que más le importa, lo único que le importa. Sí, está claro, él se ha ido, Trump, con los CEOs de las grandes empresas, pero bueno, la cuestión comercial, como tú comprenderás, a él, lógicamente, lo que le interesa es el pronunciamiento de Estados Unidos sobre el caso de Taiwán, y yo creo que en ese sentido Estados Unidos, en fin, no se la puede jugar, ¿no? No sé.
0: Sí, es verdad que muchos analistas están diciendo que en estas líderes es donde más cómodo se ve Trump, porque bueno, tiene delante líderes que manejan su propio lenguaje, el mismo que él, ¿no?
1: Sí.
0: Líderes un poco mucho más, con mucho poder, sin tener que consensuar con otras naciones, las posiciones comunes y demás. Pero en cualquiera de los casos da la sensación de que se está empezando a encontrar aquí con la horma de su zapato. Le están diciendo, no, la posición maximalista es la mía, a ver ahora cómo te mojas tú, ¿no?
1: Bueno, pues veremos a ver cómo se resuelve esta historia. Es todo el mundo pendiente de lo que suceda, lógicamente, en China. Hasta aquí el resumen de la prensa económica con CaixaBank.
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1: 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Bueno, muchas gracias. Luego volvemos otra vez a la bolsa, la apertura de la bolsa a partir de las 9. Se van a quedar con las noticias más cercanas, las de su comunidad, y de regreso nos vamos a ir con más información, más tertulia, hoy con Luis Valcarce, con Rubén Arranz y con Maite Rico. Y además una sorpresa, porque hoy nos visita la República de los Tontos. Sí, nos visita la República de los Tontos. Enseguida se lo contamos.

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1: ¿Qué tal? Buenos días. Pilar Garcés ha hecho historia tras convertirse en la primera mujer rectora de la Universidad de Valladolid, una institución con más de 800 millones de historia. Garcés se ha impuesto en la segunda vuelta de las elecciones a Carmen Camarero, catedrática de Comercialización e Investigación de Mercados, y lo ha hecho con el 52,5%. de los votos. Con Garcés al frente del rectorado se rompe una dinámica de liderazgo exclusivamente masculino en esta prestigiosa institución.
2: Un hecho histórico, una mujer en la Universidad de Valladolid y un primer retrato de mujer en el aula triste, ¿no? Queremos que todo el mundo vuelva a sentir la emoción y la pasión de ser parte de la UBA 4, nuestros cuatro campus, que tenemos que estar muy orgullosos de ellos. Y por último, por favor, sentiremos los colores de la Universidad de Valladolid.
1: Esto en una jornada de celebración.

0: A más de 200.000 agricultores y ganaderos que conmemoran hoy el día de su patrón, San Isidro Labrador. Día de celebración, pero también de reivindicación, porque llega marcado por los bajos precios, los altos costes de producción y por esa amenaza que supone al sector los últimos acuerdos comerciales que ha firmado la Unión Europea. Lo ha detallado Donaciano Duco de Asaca, Aurelio González de UPA y Jesús Manuel González Palacín de UCCL.
1: Nunca hemos vivido una situación tan mala, de tanta incertidumbre, pesimismo y falta de rentabilidad como la que vivimos ahora.
2: Ahora mismo la situación es muy compleja, muy complicada, sobre todo para los trasladores de secano y los regadíos de este cultivos extensivos, como los maíces, por los bajos precios y unos costes disparatados.
3: Pues muchísima incertidumbre con los costes, que están totalmente disparados, el gasóleo, los fertilizantes, y por otro lado los precios, que no acaban de repuntar.
0: Y un dato que afecta a nuestros bolsillos: llenar un depósito de 50 litros cuesta hoy entre 77 y 85 euros, es decir, hasta 17 euros más que hace un año. Aunque las medidas del gobierno parece que han conseguido frenar parte de esa subida, la tensión internacional y el precio del petróleo siguen disparando los carburantes. El resultado: cada viaje y cada trayecto diario salen ahora bastante más caros para todos los conductores. Lo pueden leer ya en El Mundo Nacional, y es que el combustible, ya saben que se mantiene como uno de los gastos que más notan familias y transportistas.
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0: Hoy es viernes, es 15 de mayo, es el día más frío de toda la semana en Castilla y León. Toca mirar además al cielo porque seguimos con tiempo revuelto. Muchas nubes, lluvias en distintos puntos de la comunidad, sobre todo en el norte y en zonas de montaña donde las precipitaciones pueden ser bastante intensas. Incluso vuelve a aparecer la nieve en cotas altas. De hecho, hay aviso amarillo por nevadas en León y Palencia, una alerta que estará activa hasta este mediodía. Las temperaturas bajan de forma ligera, el ambiente será más fresco para esta fecha, mínimas de 3 grados en Soria y 9 en Zamora. Las máximas apenas alcanzarán los 18 grados en horas centrales, también en Zamora. Ahora rondamos entre los 5 y los 8 grados de temperatura. La parte positiva es que este ambiente tan frío tiene fecha de caducidad. De cara a la próxima semana se espera una subida progresiva de esas temperaturas, por lo que nos espera un tiempo mucho más suave. Y vamos a conocer cómo se circula hasta ahora por carreteras de Castilla y León. Conectamos con la Dirección General de Tráfico. Nos escucha ya José Antonio Pedrosa, buenos días.
5: ¿Qué tal? Muy buenos días. Pues arrancamos la jornada de viernes con circulación lenta ya de entrada a la capital vallisoletana por la 11, la zona ya de la Cestérniga, así como por la Nacional 601 en Laguna de Duero, al mismo tiempo que también de Salamanca, pero de salida ya por la A50 en Bar del Agua. Al margen de ello, en el resto de carreteras se circula con total normalidad.
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8: Tanto mi equipo como yo nos comprometemos, evidentemente, para liderar una universidad para todos y para todas, tanto los que nos han votado como los que no nos han votado, porque esto es una institución y sabemos que tenemos que trabajar todos juntos. A todos nos interesa y a todos nos importa mucho la UBA y queremos que esta universidad sea una de las mejores universidades, no solo de España, sino del mundo, y podemos llegar a serlo si entre todos remamos en la misma dirección.
0: Están escuchando a la nueva rectora que va a relevar en el cargo Antonio Largo. Tendrá ahora por delante retos como la financiación, la investigación y la adaptación de la universidad a los nuevos desafíos tecnológicos y sociales. Un hecho histórico en la Universidad de Valladolid que abre una nueva etapa con Pilar Garcés al frente del rectorado. La catedrática de filosofía inglesa será la primera mujer que dirija la institución desde que se fundó en el siglo XIII. Durante la campaña electoral, Garcés ha defendido un modelo de universidad más participativo y cercano a todos los estudiantes y profesores, en un proceso marcado además por el carácter histórico de esta elección. Y en el campo, hoy se honra al patrón, a San Isidro Labrador, una fecha que debido a la dificultad de las últimas campañas ha ganado carácter reivindicativo para exigir un mejor futuro para el sector, Raquel Mateo.
9: Precios justos, costes asumibles y que llueva, pero solo un poquito más. Estas son las principales peticiones que el sector primario hace hoy a San Isidro Labrador. Desde las organizaciones profesionales agrarias advierten que hoy por hoy la viabilidad de muchas explotaciones está en peligro y que es una cuestión estratégica mantener vivo al sector, garantizando el relevo generacional y el presente también. Escuchamos a don Aciano Dujo de Asaja, Aurelio González de la Alianza Upacoag y a Jesús Manuel González Palacín de UCCL.
1: Castilla y León es el granero de España y se puede convertir en el desierto de España. Así no se puede sembrar cereal, porque para perder dinero no puede ser.
2: Decirle a la población que nos jugamos mucho, que en el momento que no haya agricultura y ganadería propia en nuestro país, en nuestro territorio, pues nos van a cobrar productos malos, de mala calidad, a precios desorbitados.
3: Pues lamentablemente vamos a estar con muy pocas ganancias o en muchos casos muchas explotaciones en pérdidas, sea por segundo año consecutivo.
0: Castilla y León y otras 13 comunidades autónomas anuncian acciones judiciales contra el Gobierno de España por el bloqueo del informe sobre el estado de conservación del lobo ibérico exigido por la Unión Europea. Javier Pardo.
10: Las comunidades acusan al Ministerio para la Transición Ecológica de incumplir la normativa europea al no enviar dentro del plazo establecido el informe sexenal sobre especies protegidas, entre ellas el lobo ibérico. Aseguran que el Gobierno ha rechazado de forma reiterada convocar la Conferencia Sectorial de Medio Ambiente para aprobar el documento, pese a las peticiones formales de varias autonomías. Además, critican los argumentos utilizados por el Ejecutivo para retrasar el proceso y denuncian un uso ideológico de los criterios sobre el estado de conservación. Bruselas, recuerdan, sigue esperando oficialmente ese informe por parte de España.
0: Y el alcalde de León, que ha pedido a la Real Academia Española eliminar el término castellano-leonés, al considerar que muchos leoneses no se sienten identificados con esta denominación. José Antonio Díez ha defendido durante el pleno extraordinario celebrado en León la incorporación de palabras como papón o seisé al diccionario, así lo expresaba.
11: El término castellano-leonés con el que no nos sentimos identificados, con lo que nos costó, y eso lo sabrán, lograr esa I copulativa que nos diferencia y que no nos la quiten. Háganos, por favor, ese favor.
0: Y una cosa más, Valladolid va a mantener el sistema de multas de la zona de bajas emisiones para blindar 40 millones de euros en ayudas europeas y estatales. El ayuntamiento ha interpuesto un recurso de casación y mantiene activo el sistema de control por cámaras. El concejal de movilidad, hablamos de Alberto Gutiérrez Alberca, en Valladolid ha justificado la decisión de seguir sancionando a los vehículos sin etiqueta para evitar un agujero económico, dice, en las arcas municipales. A su paso por la Quinta Esquina, programa de la 8 Valladolid, en colaboración con el Mundo Diario de Castilla y León y esta Casa de Radio, ha recalcado que no puede poner en riesgo los fondos europeos que han permitido financiar proyectos como los ascensores de Parque Sol o los nuevos carriles bici.
12: Nos ha supuesto, pues, evidentemente un disgusto, porque en el sentido de que ya teníamos armado un sistema de funcionamiento y nos hace que tengamos que corregirlo. No tenemos más situación, evidentemente con los informes jurídicos, de mantener el sistema sancionador y paralelamente, pues, vamos a intentar mejorar aquellos aspectos legales de la ordenanza.
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0: Eduardo Blanco, buenos días.
13: ¿Qué tal? Buenos días. Todo preparado para un nuevo fin de semana deportivo. Por cierto, fin de semana que comenzaba prácticamente ayer con la importantísima victoria de San Pablo Burgos en la Liga ACB. Se imponía a Unicaja 97-90, alcanzaba su décima victoria y el próximo domingo, a partir de las 7 de la tarde en Andorra, podría sellar su permanencia una temporada más entre los grandes del baloncesto nacional. Un fin de semana que va a estar marcado por el mundo del fútbol, jornada número 40. Con tres partidos para el sábado a las 2 del mediodía, la Real Sociedad B va a recibir al Mirandés y a las 4 y cuarto la Cultural Leonesa recibirá a la Sociedad Deportiva Eibar. Ambos necesitan ganar para seguir teniendo opciones en la recta final del campeonato de permanencia. A las 6:30 de la tarde, intrascendente ya partido para el Real Valladolid, que juega en Santander. A las 6:30 jugará el Burgos en Granada para ganar y conseguir puntos que le metan en los playoffs de ascenso.
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0: Y ya disponen de la prensa de Edigroup, donde pueden leer noticias como la que les hemos contado sobre Garcés, que se convierte en la primera rectora de la historia de la UBA tras derrotar a Camarero Carriedo, que traslada la buena voluntad para llegar cuanto antes a un acuerdo del gobierno con Vox. Es todo, les dejamos con la mañana de Federico.

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1: 8:04 de la mañana, 7:04 en las Islas Canarias. Tercera hora de Es la mañana de Federico en Es Radio. Les vamos a acompañar como todos los días hasta las 12 del mediodía, a partir de las 10:20, 10:15, 10:20 con Isabel González, la Crónica Rosa, por supuesto, y todo lo que pueden hacer ustedes este fin de semana de San Isidro, patrón de Madrid capital. Aquí estamos celebrando, lógicamente, el Día del Patrón. Felicidades a todos los madrileños, bueno, a todos los isidros, a todos los madrileños, las madrileñas, a los que nacen en Madrid, a los que no son de Madrid, nacidos en Madrid, pero son madrileños también. Felicidades a todos ellos, por supuesto. Vamos a disfrutar del día más castizo del año, por supuesto, 15 de mayo. Llega una borrasca por el Atlántico que iba a dejar lluvias en buena parte del país, también en Baleares, en la península, lógicamente, y en Baleares, quiero decir. Además, entra una masa de aire frío. Van a seguir bajando las temperaturas y esto, yo no sé si es una buena noticia o una mala noticia. Hay quien prefiere que el verano se retrase un poquito, hay quienes, bueno, no nos vendría mal algo más de calor. El viento va a soplar con fuerza y la cota de nieve, fíjense ustedes, va a descender en el norte hasta los 1.200 metros. A esta hora en Madrid tenemos 9 grados, hoy nos vamos a quedar en 16, un día fresquito. La máxima nacional se va a registrar de nuevo en Murcia, 28 grados, allí se han instalado los 28 y no se mueven. La mínima en Burgos y en Soria con 3 grados.

0: Bueno, siempre se dijo que José Luis Rodríguez Zapatero, el expresidente del gobierno de España, se daba un aire al señor Rowan Atkinson, Mr. Rowan Atkinson, Mr. Bean, más conocido como Mr. Bean. Y es que yo les puedo decir que después de escuchar ayer asombrada el meeting que dio el expresidente del gobierno en Cádiz, ZP ya es Mr. Bean. O Mr. Bean ya es ZP. Esto es algo extraordinario, de verdad. No, no se lo recomiendo porque lo van a pasar ustedes mal, pero ya estoy yo aquí para resumírselo. Zapatero reapareció, como les digo, anoche en Cádiz. Lo hizo después de conocerse que hay otra investigación en marcha que le sitúa en un centro de una red de blanqueo de capitales a gran escala, según publicó El Confidencial esta misma semana, que a su socio Julio Martínez Martínez le han localizado cuentas en Miami por valor de 1 millón de euros, también según El Mundo, y que la SEPI autorizó la salida de los socios venezolanos de Plus Ultra días antes de la operación policial, según relata Dieter Brandao y la tan necesaria radioteca que hemos podido escuchar también esta semana. Quizá por el efecto de tantas malas noticias para los intereses del expresidente, este llegó más nervioso de lo habitual al mitin.
1: Y además he tenido un buen día hoy porque como vine pronto, viajé pronto, no vi prácticamente ningún informativo esta mañana, no vi a Feijó, no vi a Tellado, pero sí vi a Ayuso.
0: Bueno, una cosa nos queda clara entonces, y es que José Luis Rodríguez Zapatero escucha el radio. Porque si vio por la mañana a Isabel Díaz Ayuso, la vio en la entrevista que concedió la presidenta de la Comunidad de Madrid aquí a esta casa, es la mañana de Federico. Hoy está previsto que vuelva a hacerlo, que vuelva a hacer acto de presencia el presidente del gobierno, es presidente del gobierno Zapatero, en el cierre de campaña, concretamente en Motril, en Granada. Recurrir al chascarrillo, a la broma, es un mecanismo de autodefensa para liberar tensiones frente a situaciones de tensión. Esto es algo que se ha estudiado en psicología, en psicoanálisis. Es como lo del bostezo, ¿no? No se crean ustedes que el bostezo es un acto, un reflejo que tiene uno cuando tiene sueño. No, no, el bostezo es una manera de liberar tensiones. Cuando ustedes ven en un semáforo a un señor o una señora frente al volante de su coche bostezando, no es que tenga sueño, no, es que está nervioso. Al menos esto es lo que me explicaron, lo que me han explicado a mí. Bueno, cuando uno va de chiste en chiste, de aspaviento a mueca, empieza a sospechar.
1: El PP y la derecha tienen un problema enorme con la memoria histórica. No tienen una memoria histórica. Han estado 50 años a ver cómo se bandeaban, negando la nuestra, negando la historia, negando la memoria. Y por fin la encontraron, la memoria histórica. ¡Hernán Cortés! Ah, igual quieren conquistar México otra vez. No, esa parte la vi y bueno, no, en fin, fue interesante, ¿eh? ¿No?
0: Imagínense una hora así, ¿eh? Que esto es lo que sucedió, no estamos exagerando. La situación que se vivió ayer en Cádiz, ante un reducido grupo de gente, es decir, porque era una especie de circoprice, un pequeño circoprice, la mitad del aforo estaba ocupado por el escenario, un montón de paneles que situaron en verde, empezó en verde, en verde, en verde, en verde, que es el color que han elegido para la campaña este año, y la otra mitad estaba ocupada por los asistentes al meeting, pero la mitad de las butacas, el de la grada, estaba vacía. Bueno, como les digo, la situación era tan ridícula que todos estos jóvenes de las nuevas generaciones que sitúan detrás como decorado, como atrecho, no se reían de las gracias que hacía Zapatero.
1: Luego estuve viendo las noticias, la llegada de Donald Trump a China. Pegan ahí, los presidentes, se están pegando por las inversiones de las fábricas de automóviles de China, los presidentes del PP. Yo me predico, Moreno Bonilla a la conquista de Asia. Y va Pedro Sánchez, el presidente del gobierno, que por eso van todos los presidentes y autonómicos y hay buenas relaciones y por eso hay inversiones chinas.
0: Así una hora, como les digo. No llegó a la hora, unos 55 minutos aproximadamente. Uno puede pensar cualquier cosa, pero ya les digo yo que, bueno, el expresidente del gobierno estaba, no sé si en su salsa, pero bueno, este era el tono. Las conexiones de Sánchez con China son conocidas por todos. Su amigo Fan Yongdu es uno de los hombres que quedaba, por ejemplo, con avalos para irse de prostitutas. Hasta 6 se dieron cita en el restaurante Kabuki en el Wellington. El chino, que se hace llamar Miguel, no fue regularizado en España porque el CNI tenía las ligeras sospechas de que era un espía, así que decidieron no darle la nacionalidad española. Pero en esas conversaciones que tiene Ábalos con la persona que le abastece de las prostitutas en pleno Kabuki, es esa para el chino, esa para el chino. Bueno, pues el chino es el amigo de Zapatero. Le faltó al expresidente del gobierno hacer referencia a Venezuela. aunque sí lo hizo al narco, que para el caso es lo mismo. Solo una persona con relaciones estrechas con un narcoestado es capaz de decir lo que dijo ayer el expresidente Zapatero.
2: Este país es fuerte y terminará, y este gobierno hará más que nadie, porque está invirtiendo más que nadie, para que termine la lacra del narcotráfico.
0: Bueno, esto es mentira, esto es mentira. Todo lo contrario, Marlaska desactivó el Oconsur, pero es que vino a decir Zapatero que la lucha contra el narcotráfico por parte del gobierno de Sánchez es una evidencia, y al mismo tiempo vino a decir que, por supuesto, que María Jesús Montero había dicho lo correcto cuando se refirió al asunto del asesinato de los guardias civiles como un accidente laboral, porque dijo que utilizar a los muertos en una campaña electoral es algo deleznable. Bueno, utilizar a los muertos, no, es que se han muerto. Es que, desgraciadamente, han sido asesinados por el narco. Y ha dado la casualidad de que se estaba en plena campaña electoral y el presidente del gobierno no envió a ningún ministro del gobierno de España a dar el último adiós a los guardias civiles. En fin, si uno quiere leer entre líneas, entre todos estos mensajes disparatados del expresidente del gobierno, yo me quedo con uno, y es cuando hace referencia a la lealtad que tienen que tener los miembros del Partido Socialista. Yo me hago una referencia a la lealtad en un gobierno que está marcado por la corrupción y en donde nadie puede escapar de ella, y el señor Sánchez, yo creo que se lo tiene que hacer mirar.
1: A mí la lealtad me la enseñaron en la Casa del Pueblo, ¿eh? Los veteranos que habían estado en el exilio, jugándose la vida, luchando por la libertad, y me enseñaron que lo primero que había que hacer, si eras socialista, es ser leal con tu partido, con tus ideas, con tus convicciones.
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0: Ser leal en este caso y ahora mismo con la organización criminal que es el Partido Socialista, como han indicado algunos jueces en sus textos y en sus sentencias y en sus instrucciones. Esta noche finaliza la campaña electoral en Andalucía con dos incógnitas: si Moreno Bonilla va a lograr mantener la mayoría absoluta y si la socialista María Jesús Montero va a confirmar la debacle que prevén todas las encuestas. Los candidatos van a echar el resto con la presencia de todos los líderes nacionales. Silvia Ribeiro, buenos días. Nuevo.
4: ¿Qué tal, Rosana? Buenos días. Moreno Bonilla echa el cierre a esta campaña en Málaga, evitando de nuevo compartir escenario con Núñez Feijóo, que acudirá a un acto en Almería. Pedro Sánchez sí compartirá protagonismo con María Jesús Montero, envuelta en polémicas en Sevilla, donde también se va a despedir Vox con la presencia de Abascal. Adelante Andalucía y por Andalucía también han elegido la capital hispalense. Ante la previsible debacle de la candidata socialista, el gobierno y Ferraz tratan de establecer un cordón de seguridad para proteger al presidente de los efectos, entre voces dentro del partido que exigen un adelanto de las generales. En el PP temen que el reparto de los llamados restos perjudique a Moreno y pierda la mayoría absoluta. Ayer, el aspirante a la reelección presumía de gestión en la región. 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
8: Eres tonto, muchacho, tú eres tonto, y en tu casa lo tienen que saber, porque aquí estamos hartos de saberlo, que eres tonto, ¿y qué le vas a hacer? Eres tonto, muchacho, tú eres tonto.
0: Lo prometido es deuda. San Isidro viene con sorpresa. Queridísimo y admirado Santiago González, de cuerpo presente, ¿qué tal? Muy buenos días.
9: De cuerpo presente, nunca mejor dicho. Pues muy buenos días, efectivamente, hemos venido a celebrar San Isidro.
0: Claro que sí, como ya debe sabes, ser.
9: Ya conoces el clásico. San Isidro, labrador, pájaro que nunca anida. 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
0: bueno, está bien. Está bien.
9: Bien, pues hoy es el cierre de campaña para las elecciones andaluzas y va a ser el canto del cisne de Marichus Montero, el último clavo a su ataúd, hay que decirlo, que se lo ha puesto ella misma, fichando a Zapatero para sus últimos mítines. Bueno, le ha faltado un detalle, haber invitado también a las góticas. Esto ya habría sido definitivo. Pero quien mejor la ha definido ha sido hace un rato nuestra Silvia Ribeiro, que decía, fíjate cómo será la cosa que hasta Antonio Lucas la da por perdida.
0: Aquí desvelando secretos.
9: Sí.
0: Silvia.
9: Bueno, Goslum es un bloguero ejemplar que durante el zapaterismo escribió un meritorio diario apócrifo de un presidente del gobierno, que era realmente hilarante. Yo le animaría desde aquí a que lo publicara de alguna manera. Ya podríamos buscar alguna editorial que le hiciera el favor, porque es un libro que merece la pena. Ayer colgaba un tuit sobre Marta Ita, una periodista o así que prodiga sus habilidades en la 1. Y escribía lo siguiente. Marta Ita roza la perfección al pronunciar la redundante frase «Vuelve a seguir insistiendo». Tendría que haberlo rematado añadiendo «Otra vez». Bien. Paz, que es nueva en esta plaza, subrayaba en X otro hallazgo periodístico, esta vez del ABC, a propósito de las últimas comparecencias de Florentino Pérez. Había dicho el presidente del Real Madrid, eso de que estos intelectuales del régimen o de mayo del 68 se dediquen a filosofar sobre el Real Madrid como si fueran Demóstenes. Lo que pasa es que al Plumilla no debía de sonarle de nada el famoso orador griego, siglo IV antes de Cristo, y tiró por la calle del medio traduciéndolo al lenguaje de la calle, que al parecer es también el lenguaje de las redacciones, y escribió que se dediquen a filosofar sobre el Real Madrid como si fuesen Demóstoles.
0: No es verdad.
9: Pedro Sánchez puede...
0: Esto es insuperable.
9: Sí, es magnífico. Pedro Sánchez puede estar tranquilo, aunque se le hunda la chiqui el domingo por la noche. Hay banquillo y prensa. Nuestro querido Pedro Corral me contaba ayer un asunto tremendo que refleja en toda su crudeza la catadura de la gente que forma el sanchismo militante. Resulta que la presidenta de la Fábrica Nacional de Moneda y Timbre, Isabel Valdecabres, dio en sumarse a ese mejorable empeño que es la memoria democrática e hizo colocar una placa en memoria de los 15 trabajadores de la casa represaliados por el franquismo. La mayoría de los homenajeados había participado en tareas de represión en la retaguardia republicana. Uno de ellos, de los de la placa, se llamaba Manuel Carbonell de la Calle. Había intervenido como miliciano en el asesinato de Fernando Torres Osorio, abogado que era hijo de Fernando de Torres Almunia, que había sido director general de aquella santa casa entre 1915 y 1918.
0: Madre mía, qué desastre.
9: Es tremendo. Begoña Gómez ha pedido al juez Peinado la paralización de la causa que le instruye por los delitos de tráfico de influencias, malversación de caudales públicos, corrupción en los negocios y apropiación indebida. Ya es antigua en el PSOE la pretensión de arrebatarles la instrucción a los jueces. Era un empeño que tenía muy arraigado aquel ministro de Justicia que se reunió con Baltasar Garzón en una cacería y tuvo que dimitir porque no tenía licencia para cazar en la Comunidad de Andalucía. Mariano Fernández Bermejo se llamaba y tuvo alguna actuación fantástica como aquel día en que proclamó «Tuvimos que luchar contra los padres y ahora tenemos que luchar contra los hijos». Él, que era hijo del alcalde falangista de Arenas de San Pedro y jefe local del movimiento, cargo que le iba con el otro, con la alcaldía. Bermejo quería que la instrucción pasara de los jueces a los fiscales. No está mal el intento. Imaginen que la fiscal general Permanganato y los fiscales a su mando tuvieran que instruir los sumarios de todas las causas que rodean a Sánchez, a su mujer, a su hermano, a su partido, a su antecesor Zapatero, etcétera.
0: Pues imagínate, creo que a Bermejo se le vio hace poco, ¿no? Con García Ortiz, ¿no?
9: Sí, en el proceso de García Ortiz. En fin, pero hay que alabar el ingenio de Begoña Gómez, que con un procedimiento mucho más sencillo puede aplazar sine die o a calendas grecas la instrucción de su causa. Bastaría con pedir que se detenga la instrucción de toda causa en la que se presenten recursos, como el de Bego contra la idea de ser juzgada por un juzgado popular, como pretende el juez Juan Carlos Peinado. El equidistante sigue leyendo con aprovechamiento el libro de Iván Redondo. La verdad es que a mí me han entrado ganas de comprarlo, leyendo
0: espera,
9: las cosas
0: espera,
9: que
0: espera,
9: hay.
0: Mira, mira, mira, que te voy a enseñar una cosa. Lo tengo aquí. Yo es que estoy entre las damnificadas.
9: Siempre he pensado que eres una adelantada.
0: Soy una adelantada a mi tiempo, ¿verdad?
9: Sí, sí, sí. Joder. Bueno, pues se asombra justamente el equidistante de que en el capítulo 3, titulado 1997, ¿y sabéis por qué lo titula así? Pues porque era el año en el que cumplía 16 el autor.
0: Sí,
9: y,
0: dice, sí.
9: Y en el que empezó todo. O sea, que empezó todo cuando uno cumple sí. los 16.
0: Bueno, es... y a mí, fíjate, ¿sabes lo que más me está sorprendiendo? Primero, está escrito en tercera persona. Y él se llama a sí mismo el director.
9: Sí, sí.
0: El director debe ser siempre responsable. El director nunca se debe dejar llevar por los sentimientos.
9: El director manda más que un ministro, sí, porque Sánchez tiene 22
0: sí,
9: ministros y solo
0: sí,
9: un director.
0: Efectivamente. Entonces, el director, ¿sabes cómo se refiere a Sánchez? Al menos dos veces, que yo haya visto dos veces. Como el uno. Sí, pero es que el 1 aparece, ¿os acordáis? Que
9: sí,
0: el 1
9: sí,
0: es,
9: sí,
0: digamos,
9: sí.
0: el nombre en clave, se supone, de alguien que manda mucho y aparece en algunas conversaciones,
9: claro.
0: digamos que comprometidas, pues cuando viene Delcy Rodríguez a España, cuando se le intercepta en Barajas y pasa lo que pasa. Bueno, entonces sí, sí. Me llama la atención, no sé.
9: Sí, es
0: curioso.
9: Es verdaderamente notable y además porque teniendo en cuenta que en el Supremo ha descalificado quien tenía autoridad para ello, lo de que fuera el número uno
0: sí,
9: de la banda.
0: Me lo estoy leyendo, mientras estoy leyendo también el de Ketty Garat, los estoy combinando, y el otro día tuvieron ellos dos una conversación en la televisión
9: sí,
0: interesante
9: sí,
0: al respecto de Ábalos y las noticias que se dieron y lo que sabía Iván Redondo, porque resulta que Iván Redondo no se enteraba tampoco de nada.
9: Esto es lo clásico. Bueno... Pues en el año en que empezó todo, cuando él cumplía los 16, criatura, dedica 14 páginas a contar su infancia en San Sebastián, subrayando el detalle de su nacimiento el 14 de abril de 1981, en el 50º aniversario de la Segunda República, aclara para los lectores menos memoriosos. El tío se autoenmarca como efeméride histórica. Efectivamente. Mónica García, más mema que nunca, tuvo ayer momento estelar que aprovechaba María López Brea para señalarla con un punto de perplejidad. Ha exigido a la presidenta de la comunidad madrileña que reparta gafas gratis para ver el eclipse de agosto con enfoque feminista.
0: ¿Eh? Esto no puede ser verdad tampoco. No, no. No. ¿Y eso cómo se hace?
9: Pues si las gafas se las pone una feminista,
0: sí.
9: pues es verlo con enfoque feminista.
0: Ah,
9: digo
0: vale,
9: yo.
0: Vale, vale, sí.
9: Digo
0: pero da igual entonces el tipo de gafas.
9: Sí,
0: para ver el
9: sí, sí.
0: No tiene que ser moradas.
9: Sí, exacto, nada.
0: Ni un cristal especial.
9: Pedro Otamendi sacaba a la palestra a María Jesús Montero, la heroína del día. Pareja de un tipo implicado en varias tramas de corrupción y con un patrimonio de 10 millones que no puede justificar. Están todos podridos, sentencia, con muchísima razón. Y Óscar Puente, el homínido Presapiens, publicaba hace unos días dos fotos de Isabel Tocino y Violeta Martínez, ambas del Partido Popular, para burlarse de su aspecto. Este tipo, ¿será que no tiene espejos en casa?
0: La verdad es que, o sea, es que tiene un concepto de sí mismo, pero también como hombre
9: sí, sí,
0: físicamente
9: sí,
0: muy,
9: sí.
0: muy elevado. O sea,
9: muy, sí, sí,
0: él
9: sí.
0: se cree guapo.
9: Arrebatador, eso
0: total,
9: es.
0: Total, él se cree muy guapo, sí, y realmente, bueno, pues oye.
9: El tuit ese sería infame si lo hubiera puesto un Robert
0: sí.
9: Redford, pongamos por caso.
0: Sí.
9: Pero es que, joder, uno.
0: Atrévete a ponerlo tú. Atrévete a
9: eso
0: criticar
9: es,
0: tú
9: eso
0: el
9: es.
0: Peinado de la señora Martínez. Y compararlo con el de Tocino. Atrévete.
9: Sí,
0: pero en fin, bueno, que vas a disfrutar estos días de los madriles, ¿no? Me han dicho.
9: Pues sí, sí.
0: Bueno, pues
9: hasta el domingo.
0: ¿Y vas a ir a la pradera? A disfrutar también de las
9: intentará.
0: Rosquillas, de las tortas
9: sí.
0: y las listas. Bueno, hay que recuperar la fiesta de Madrid. Lo tenemos que recuperar entre todos. Es una fiesta preciosa, muy
9: eso
0: bonita.
9: Es.
0: que tiene a tomar las gallinejas, a tomar las rosquillas, en fin, a pasear.
9: Nunca he comido gallinejas.
0: Bueno, pues tiene su aquel, oye.
9: Sí.
0: Sí. ¿A ti te gustan los callos? Si te gusta,
9: sí.
0: Pues,
9: sí,
0: pues,
9: sí,
0: pues
9: sí.
0: Bueno, pues quédate con la de callos. Yo te recomiendo que te quedes con la de callos.
9: Esa impresión me daba así, bueno, desde fuera.
0: Disfruta muchísimo de tu Madrid también, Santiago, y nada, te seguimos escuchando. 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
0: 8:31, el tranquiler, Silvia.
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0: Bueno, pues vamos a hacer una pausa. Enseguida va a comenzar ya nuestra tertulia, pero déjenme que les recuerde que debido a un problema técnico, todos aquellos que nos siguen a través de nuestra emisión en el canal de YouTube de Radio, lo que tienen que hacer es pasarse al de Libertad Digital, YouTube Libertad Digital. Es aquí donde nos pueden ver en directo. Un problema técnico que estamos tratando de solucionar y enseguida lo vamos a tener resuelto probablemente, pero que nos van a poder seguir fácilmente en el otro canal, en el canal de Libertad Digital. Ahí les esperamos. Vamos a escuchar a los oyentes también a partir de las 9:30 aproximadamente, en una jornada importante, porque queremos saber qué es lo que van a hacer, sobre todo los andaluces.
1: Claro, una especie de porra, ¿no?
0: Sí. A ver si no les vamos a pedir que nos digan a quién van a votar,
1: No. Bueno, también es libre, la opinión esto, claro, es libre, y quieren compartirlo, pues por supuesto.
0: Además, hay gente que le da mucha importancia a esto de mantener el secreto del voto, y hay otras personas que directamente...
1: Pero yo creo que esos son los que votan con la nariz tapada.
0: ¿Ah, sí, tú crees?
1: O los que se avergüenzan de lo que hacen.
0: Bueno, puede ser, claro.
1: Que dicen una cosa y después... hacen otra a la hora de la verdad. Yo creo que va la cosa por ahí. Bueno, las dos dudas, lo comentabas tú hace unos instantes, las dos incógnitas que se van a desvelar el domingo por la noche es si Juan Manuel Moreno Bonilla es capaz de mantener la mayoría absoluta, así que queremos saber si los oyentes creen que esto va a ser así o si le van a perjudicar los restos. Y la otra incógnita, la otra duda es si María Jesús Montero se va a despeñar como prevén todas las encuestas. Así que les escucho ya en el 648-91-9260 o si lo prefieren, mándenos un mensaje escrito a @eslamananadefjl, que es nuestra cuenta de Instagram.
0: Bueno, pues en unos instantes volvemos ya con la tertulia. Está con nosotros Luis Valcarce, Rubén Arranz y Maite Rico.
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0: Mucha fe. Bueno, Pablito Tedeca, que es el nuevo chotis madrileño, el de toda la vida, pero modernizado, que ayer se pudo escuchar en Las Vistillas. Y bueno, feliz San Isidro, Rubén Arranz.
1: Feliz San Isidro, Rosana, con clavel en el ojal de
0: hombre,
1: la
0: como, y no me he puesto la gorrilla porque tengo que llevar los cascos, porque si no me la pondría también Luis Valcarce. ¿Qué tal? Buenos días.
2: ¿Qué tal? Muy buenos días.
0: Bueno, felicidades. Felicidades a todos. Como digo yo, felicidades a los de Madrid y felicidades a los que sin haber nacido en Madrid también son de Madrid porque están aquí y estamos aquí, Daniel Muñoz.
3: ¿Qué tal? Muy
0: felicidades
3: buenos días.
0: A ti también.
3: Lo mismo digo.
0: Por supuesto, un madrileño de Montoro.
3: Madrileño de Montoro, sí, con orígenes andaluces, efectivamente.
0: Madrileño de Montoro con orígenes andaluces, madrileño de Valladolid y madrileño de Buenos Aires. Estos.
1: ¿Vais a ir a la pradera, Lu?
0: Madrileña gata, que aquí hay que decirlo todo. Así que encantados de estar en San Isidro con todos los oyentes y con todos vosotros. Hay que advertir a los oyentes que estamos teniendo un problema en la retransmisión en nuestro canal de YouTube en el radio, pero que tenemos el canal de Libertad Digital y ahí nos pueden ver, por supuesto. Bueno, como decía yo, a las 7 de la mañana, hoy tenemos un, no sé si, exceso de Juan Manuel Moreno Bonilla, más Bonilla que Moreno que nunca, vamos, porque ha vuelto otra vez al buenismo, al centrismo, sí. No voy a repetir lo que diría Federico, lo que dijo durante mucho tiempo, porque no viene al caso, pero me ha sorprendido este giro en la campaña de Moreno, si es que ha habido algún giro. Pero lo cierto es que hoy hasta 5 entrevistas.
3: Hasta,
0: ¿no?,
3: 5 entrevistas. Y te diré que me han llamado la atención dos cosas, Rosana. La primera, la contundencia de algunas de sus declaraciones, que yo creo que son impropias para una recta final de campaña, cuando yo creo que lo que te interesa es prácticamente que nada suceda, sobre todo si te van las cosas bien, como así parece que le van a Moreno Bonilla. Y la segunda, la frialdad con la que en ocasiones habla tanto de Alberto Núñez Feijóo como de Isabel Díaz Ayuso. Vamos a destacar, si te parece, una frase de cada una de esas entrevistas.
0: Entrevista, frase.
3: Por ejemplo, en el diario El País, un gobierno con Vox es un gobierno imposible. En el diario La Razón, me quita el sueño perder la libertad y la independencia que tenemos, un poco en la misma línea en caso de necesitar un gobierno en coalición con Vox. En The Objective, si el PSOE saca su peor resultado, antes de Navidad hay elecciones generales. En el Confidencial, sobre la ausencia de Isabel Díaz Ayuso en esta campaña, normalmente uno va a territorios para ayudar, para complementar, y nosotros afortunadamente no tenemos esa necesidad ahora mismo. Y en el diario El Mundo, no he hablado de corrupción en campaña porque creo que es algo que está descontado.
0: Bueno, aquí tenemos para tres tertulias. Luis.
2: A ver, yo no veo giro. Creo que prácticamente ha dicho lo mismo en toda la campaña, que no quiere que le quita el sueño gobernar con Vox, que lo de Vox no lo ve bajo ningún aspecto, pero bueno, al final si no tiene mayoría. En la entrevista que le hicimos en OK Diario, que se publicó el lunes, él decía que si le faltaban 2 o 3 escaños, que directamente iba a ir directo a la investidura, que no iba a negociar con Vox, y que él entendía que Vox le tenía que dar su apoyo porque era una mayoría prácticamente absolutísima. Así que yo ahí no veo ningún giro, los roces. Yo en la entrevista estuvo muy con Feijóo, dijo ojalá sea presidente, es un muy buen gestor, es un muy buen hombre, lo va a hacer fenomenal. Y de Ayuso creo que no habló. Francamente yo esperaba por ahí algún dardo más en ese sentido. Sabemos que las relaciones entre ellos no son... por lo menos con Ayuso ha habido diferencias, las diferencias ideológicas, políticas, programáticas... Las conocemos todos, son dos perfiles totalmente distintos, son las dos almas del PP, una más a la derecha y el otro más a la izquierda, y nunca lo han ocultado. Y de corrupción, claro que hay que hablar. Yo creo que eso sí que hay que hablar. ¿Cómo no vas a hablar de la corrupción del PSOE? ¿Cómo no vas a hablar de todo de lo que han hecho de esos que han estado ahí más años que Franco gobernando y saqueando a los andaluces? ¿Cómo no vas a hablar de la corrupción teniendo a Chávez, teniendo a Grignani, teniendo a toda esa banda? Y encima María Jesús Montero, que está salpicada por todos lados, donde estuvo, donde todos los suyos han estado. Y después de esta semana la exclusiva que dio esta casa, Libertad Digital, con el encuentro con su segundo ahí en un hotel y demás. Claro, es que su segundo era un tío de la SEPI, era el número uno de la SEPI, o sea, no era uno que pasaba por ahí, también imputado. Con lo cual, sí, en ese sentido creo que Moreno ahí se equivoca, tiene que hablar de corrupción. Y después el tono de Moreno ha sido ese, una campaña muy light, muy, muy clara, creo que lo tiene muy fácil. Y esperamos a ver el resultado del PSOE. Yo espero que el resultado del PSOE sea el peor imaginable para que definitivamente se den cuenta de que hay que ir a elecciones ya.
0: A ver, si Moreno dice que un pacto con Vox, un gobierno con Vox es imposible, entiendo que creerá entonces que un gobierno en Extremadura y en Aragón va a ser imposible o está abocado al fracaso. Respecto a la cuestión con Isabel Díaz Ayuso, ayer estuvo aquí la presidenta de la Comunidad de Madrid, no entró al trapo de las críticas a Moreno Bonilla. Desde luego ella estuvo muy generosa con el presidente andaluz. De hecho, dijo que iba a sacar un resultado que probablemente fuese histórico, abrumador, y me pareció que fue bastante ya consecuente. Dijo, yo puedo ayudar más desde aquí, haciendo esta entrevista y hablando hacia los andaluces y hablando de lo que va a hacer este gobierno del Partido Popular cuando gane las elecciones, que a lo mejor dando un mitin ahí
2: pero además,
0: en Andalucía.
2: Perdón, Rubén, sí. Solo un apunte. Además, la campaña de Moreno ha sido personalista.
0: Total.
2: O sea, Moreno ha estado sin, lo ha hecho prácticamente sin las
0: Moreno
2: siglas del PP.
0: Moreno cantando, Moreno con la vaca, sí.
2: Y estos días hemos tenido, él estaba en un sitio y Feijóo en otro. O sea que,
0: y además además diferentes, diferente letra, diferente música, sí.
4: A mí es que la verdad se me hace un poco difícil pensar que con un candidato de Vox, que a mí me parece tan flojo, haya optado por intentar pescar, intuyo, por buscar alguna lógica, esa actitud, pescar de los votos de los abstencionistas del PSOE antes de pescar de los votos a los que no convence el candidato de Vox. No lo sé, por buscar alguna lógica a esa especie de campaña destemplada. Y luego, con respecto a la corrupción, es que yo no sé quién le está asesorando. Bueno, pues ya ha salido algún nombre por ahí, un poco siniestro, pero... Hombre, teniendo a Zapatero como uno de los baluartes de la campaña socialista allí, el otro día el Confidencial publicaba esa investigación por presunto blanqueo de capitales, un expresidente del gobierno de España. No hablar de corrupción a sabiendas de lo que tiene María Jesús Montero ahí con el caso SEPI, que a mí me da la impresión de que solamente hemos visto la punta del iceberg en ese sentido, no hablar de corrupción cuando el número 3... está salpicado por aquello de los presuntos pagos que recibió de empresas. Hombre,
0: reivindicar la figura de Chávez y Griñán, al que ahora mismo, por ejemplo, están mirando Ábalos y Koldo, obviamente, por el indulto del Tribunal Constitucional. Ayer mismo Zapatero dijo que eran ejemplares. Que, bueno, algún fallo se cometió en los gobiernos, pero Chávez y Griñán son ejemplares. Esto dijo ZP en un mitin disparatado, verdaderamente, en donde reivindicó, ya digo, las figuras de estos dos presidentes autonómicos. Si os parece, vamos a recuperar algunos de los momentos, porque me parece que hay que hacer algún comentario a lo que dijo ayer Zapatero.
5: Y además he tenido un buen día hoy, porque como vine pronto, viajé pronto... No vi prácticamente ningún informativo esta mañana, no vi a Feijóo, no vi a Tellado, pero sí vi a Ayuso. El PP y la derecha tienen un problema enorme con la memoria histórica. No tienen una memoria histórica. Han estado 50 años a ver cómo se bandeaban, negando la nuestra, negando la historia, negando la memoria. Y por fin la encontraron, la memoria histórica. ¡Hernán Cortés! Ah, igual quieren conquistar México otra vez. No, esa parte la vi y bueno, en fin, fue interesante, ¿eh? ¿No? Luego estuve viendo las noticias, la llegada de Donald Trump a China. Pegan ahí, los presidentes. Se están pegando por las inversiones de las fábricas de automóviles de China, los presidentes del PP. Yo me predico. Moreno Bonilla a la conquista de Asia. Y va Pedro Sánchez, el presidente del gobierno, que por eso van todos los presidentes autonómicos y hay buenas relaciones y por eso hay inversiones chinas.
6: Este país es fuerte y terminará. Y este gobierno hará más que nadie, porque está invirtiendo más que nadie, para que termine la lacra del narcotráfico.
5: A mí la lealtad me la enseñaron en la Casa del Pueblo, ¿eh? Los veteranos que habían estado en el exilio, jugándose la vida, luchando por la libertad. Y me enseñaron que lo primero que había que hacer, si era socialista, es ser leal con tu partido, con tus ideas, con tus convicciones.
0: Una hora así, ¿eh?
4: Hombre, no es lo mismo. Bueno, eso de la última sílaba arrastrada de aficionado al Valentine's, yo no sé muy bien quién se lo ha aconsejado, pero no queda muy bien. Pero bueno, me llama la atención, ha nombrado China. Y ahí está la madre del cordero. No es lo mismo hacer una visita oficial a China que ser aquí socio, amiguete y asociado de alguien que ha estado investigado por el CNI por ser un presunto espía chino. Es decir, no es lo mismo una visita oficial que volver de una vez precisamente de un viaje a China y nombrar a Antonio Hernando secretario de Estado de Telecomunicaciones cuando había estado en Huawei, en Acento, haciendo lobby por Huawei. Es decir, a lo mejor a los desinformados los engañan, a lo mejor lanzan mensajes a la oposición para ver si no sé, entra el trapo. Pero hombre, es un discurso que es una absoluta tomadura de pelo. Y con respecto al análisis general de la situación, escuchaba al candidato de Vox hablar de la prioridad nacional.

0: Me parece muy lícito, además, yo no sé muy bien tampoco por qué se ha criticado tanto en ese sentido, pero es que la gran prioridad es echar, entiendo, para la derecha y para los votantes que les apoyan y para los votantes que les han dado un correctivo importante a la izquierda, tanto en Aragón como en Extremadura, como en Castilla y León, la prioridad tiene que ser echar a la izquierda del gobierno. Es decir, no sé muy bien cómo no se convierte eso en el centro, en el foco de su discurso.
1: A mí lo que me sorprende, no sé qué capacidad tendrá Zapatero o qué pasará por su cabeza, ¿no? Para pasearse con esta libertad, ¿no? Y con esta impunidad, digamos, por las tierras andaluzas, con la seguridad de que no le va a pasar nada, o al menos él entiende que no le va a pasar nada, y todo lo contrario, que sigue contando con la protección de su partido, que al final, bueno, pues vamos a tener que pensar lo que se ha indicado ya en algunos escritos, ¿no? Judiciales, ¿no? Que estamos ante una organización criminal, porque cuando tú estás reivindicando a unos delincuentes como ejemplo a seguir, cuando estás hablando de China con esa libertad, cuando hablas del narco, tú que has colaborado con un narcoestado. No sé, me parece que uno se tiene que sentir muy seguro de sí mismo para poder hacer esto en una plaza pública.
2: Sí, sobre todo habla de, es un retrato moral de la pobredumbre que hay en el PSOE, es decir, que este personaje que dejó arruinado a este país económicamente, ya parece que los jóvenes, claro, no se acuerdan, o los votantes socialistas prefieren haberlo olvidado, pero es que se fue dejando 5 millones de parados y una economía absolutamente en ruinas. Y habla de memoria, yo creo que precisamente es el más desmemoriado, ¿no? Es decir, defendiendo a María Jesús Montero después de decir que la muerte de los guardias civiles había sido un accidente laboral. Claro, es que él dijo que el atentado de Barajas había sido un accidente.
0: Eso es.
2: Y lo dijo porque estaba negociando con ellos. Lo dijo porque se estaba rindiendo. Después saca pecho y dice, ay, las víctimas del terrorismo me tendrían que agradecer que yo acabé con ETA. No, tú te rendiste ante ETA. Y a las víctimas las despreciaste. Y luego, que venga, claro, decía Rubén, es que es el agente chino, es el tío que ha estado haciendo negocios. Dice, no, es que están en China ahí buscando inversiones y tal, está muy bien, tal, claro. Pues son los negocios que te preocupa que te quiten los negocios en los cuales tú eras la punta de lanza. Que es que Zapatero vio es muy interesante si lo conectamos con la trama criminal, con la trama del PSOE, con la banda organizada, claro. El problema es que Zapatero veía en Ábalos un problema, porque decía, claro, es que no es, como no es de los nuestros, entonces no nos va a dar los negocios. Entonces usaban a Óscar López, usaban a los Pepino Boys, a Óscar López, a Antonio Hernando, para que se pasen por ahí, porque esto lo contó Koldo en una entrevista y lo ratificó Ábalos en unas entrevistas con Inda en OK Diario, diciendo es que se pasaban por aquí a pedir ayuda para sus constructoras amigas. Y detrás de los pepinos, ¿quién está? Está Zapatero.
0: Bueno, de hecho, de Ábalos se puede decir infinidad de cosas negativas, pero es verdad que fue de los que se llevaba las manos a la cabeza con el rescate de Plus Ultra. Que según las conversaciones, lo que han dicho ellos mismos en las entrevistas previas a su entrada en prisión, era el propio Zapatero el más interesado en que ese rescate se produjera. Bien, mira, publicaba mi querido Antonio Rodríguez en The Jetty una información que decía que se estaba investigando un vuelo de Plus Ultra a Guinea con 10 toneladas en la que se había falseado la hoja de
1: El combustible, sí, por el peso. Sí.
0: Claro, entonces, ¿para qué servían los aviones de Plus Ultra? ¿Por qué estaba tan interesado Zapatero en rescatar esa
2: compañía? ¿Y por qué se produce el del Seagate? El del Seagate se produce porque dicen, oye, que Aldama está aquí haciendo negocios, ¿por qué? Porque está buscando el dinero de Guaidó para meterlo en la Internacional Socialista de la cual se quiere apropiar Sánchez. Llama a Maduro y dice, ¿qué estáis haciendo aquí? Que aquí está Zapatero, le estáis pisando el negocio a Zapatero. Zapatero estaba en una narcodictadura haciendo negocios y blanqueando el régimen a favor de Sánchez.
3: Y con todo esto que estáis comentando, que es evidentemente muy grave, a mí me ha llamado mucho la atención esta mañana la escasa repercusión mediática que tiene la reaparición de Zapatero ayer en
1: Cádiz.
3: Fue muy tarde.
1: Yo creo que los periódicos ya estaban cerrados y no les ha dado tiempo a meterlo. Claro, ahora es que un periódico de papel, ¿a qué hora cierra? A las 6 de la tarde.
3: Sí, lo que ocurre es que en los digitales tampoco vemos una repercusión mucho mayor. Es verdad que el de ayer no va a ser el último acto de campaña de Zapatero, porque hoy tiene otro, a las 12:30 en este caso en Motril. El gobierno considera que a pesar de que el cerco judicial cada vez es más estrecho, sigue siendo una especie de talismán, de activo electoral. Así al menos se lo cuentan a nuestra compañera Leticia Barquín. Dicen ellos que no atienden a titulares ni a informaciones sin respaldo probatorio, que hasta el momento no se han visto pruebas ni datos que sustenten las acusaciones acusaciones difundidas.

0: sobre el entorno del exdirigente socialista. Hay que recordar que esto mismo dijeron de Ábalos o Cerdán y ya vemos lo que ha pasado con el tiempo. Pero en cualquier caso, algo que apuntabais antes, Zapatero no es un elemento más en todo lo que es la sucesión de escándalos a la que asistimos desde hace tiempo. Es una figura sin la cual probablemente nos explica el gobierno de Sánchez, y un poco en esa línea va hoy el artículo de Javier Redondo en el diario El Mundo, ¿no? Cuando dice: el rescate de la aerolínea Plus Ultra es revelador por tres razones. Constituye el punto de arranque de las pesquisas sobre Zapatero, su corrupción financiera penetra en el espacio de la corrupción política, dice, su recobrada influencia sobre Sánchez coincide con sus tejemanejes, y sobre todo porque parte de ese bullidón dinero proviene de un narcoestado. La lucha contra el narco sin hipocresías comienza por la elección de países aliados y amigos políticos, no por declararse fingidamente rabioso. Es decir, que ha dominado buena parte, digamos, de la acción del gobierno, no solo probablemente en el ámbito económico, sino también en política exterior, y lo hemos visto con Venezuela.
1: Hay que decir que tenemos esos cuatro capítulos de la Radioteca que dirige Dieter Brandao, que se los recomendamos, es extraordinario para que ustedes sepan de qué estamos hablando. Y al hilo de, fijaos qué curioso, ¿no? Hablabais de Ábalos, de Koldo, de Zapatero, de la corrupción. Claro, hay quien sostiene, los spin doctors estos de pacotilla, que la corrupción no da votos. La corrupción no da ni quita votos. Sin embargo, el sexo sobre todo, si es con prostitutas, sí está quitando votos al Partido Socialista, o al menos eso es lo que indican las encuestas y todos estos encuestólogos están diciendo. La cuestión del voto femenino en Andalucía, que al parecer la intención de voto de las mujeres ya supera la del Partido Popular a todas las agrupaciones de izquierdas juntas, es algo histórico, eso sería un hito. Pero claro, hoy nos encontramos con una nueva entrega en El Español de las juergas que se corría Ábalos, en esta ocasión en Zaragoza, con otras dos prostitutas, en este caso rumanas, después de visitar el Pilar con Pilar Alegría, que esto ya tiene de tela. Claro, es que estamos hablando también...
2: que se ofendía, ¿te acuerdas? Cuando le preguntábamos, ¿usted qué fue lo que pasó en esa noche?
1: Bueno,
2: y dice, ¿me estáis preguntando con quién dormí? No, no, no, que le estábamos preguntando qué pasó esa noche, que usted estuvo ahí.
1: No, pues es que
2: ¿qué
1: sí.
2: pasó esa noche? Pero me está preguntando.
3: Pero Luis, no. A lo mejor es que se ofendía porque no se acordaba. Es que este señor tenía que ir a comprar un cubo de hielo.
2: Acuérdate que al principio se negó a decir que había estado ahí.
1: Llevamos ya cuatro juergas. La del Parador de Teruel, la de Atocha 25, que es en la que grababa Koldo las imágenes.
2: Clave, porque es ahí donde Ábalos conoce a Jessica.
1: Efectivamente. Sí. Luego, la de Santiago de Compostela después de verse con, o antes de verse con Feijó, en donde dos prostitutas se recorren toda España, se atraviesan España para ir a mantener relaciones sexuales con el señor Ábalos, en plena pandemia, con un certificado. Y estas, que son las rumanas, que también van a Zaragoza en pleno confinamiento, bueno, las ponen como técnicas de estudios.
2: Técnicas
1: de estudios.
3: Es una forma de llamarlo.
2: Eran técnicas.
1: ¿Cómo que una forma de llamarlo? A mí que me expliquen esto. O sea, no podíamos salir de nuestras casas,
0: sí.
1: Estábamos confinados, teníamos unas limitaciones de movimiento evidentes, y señor...
2: Como decía Dani, eran técnicas en el tratado de...
1: En anatomía patológica, sí. En el tratado de las buenas maneras y costumbres.
0: Trío, solo una semana después del que tiene lugar en Santiago de Compostela, ellas empiezan su viaje en Valencia, de Valencia van a Tarragona y terminan en Zaragoza. Es Patricia Uriz, la por entonces todavía mujer de Koldo, quien le saca los billetes de tren. Es decir, que ella de alguna manera también participa.
1: Hombre, pero si era la que les escogía también las joyas.
0: Y cuidado, porque el que les ofrece, esto es un detalle importante en relación a la trama, el que les ofrece en este caso el salvoconducto no es Koldo, sino que es Pepe Ruz, el dueño de Levantina, que es uno de los empresarios investigados precisamente por pagar mordidas a cambio de recibir contratos.
1: Claro, porque en las juergas con las prostitutas ahí ya se juntaban todos, porque recuerdo que la del Kabuki en el restaurante del Wellington, aquí en Madrid, con seis prostitutas, estaba el chino de Zapatero.
3: Eso es, ahí está la clave.
1: Esa conexión también me dejó un poco...
2: Por eso Zapatero debería... Qué pena que se le haya olvidado, también el que defiende tanto la memoria, qué pena que se le haya olvidado hablar de las prostitutas del PSOE. De hecho, acuérdate que Juanma Moreno, la campaña del 18, la empiezan en el prostíbulo de D'Angelo.
1: Sí, es verdad.
2: Porque, claro, es decir, si ¿dónde se puede hablar de prostitutas y del PSOE? en Andalucía.
1: Por eso la campaña,
2: ahí claro, empezó todo.
1: Por eso ayer hizo mal Juan Manuel Moreno Bonilla a ir a visitar a la vaca, a la nieta de la vaca, haciendo la chorrada esta de la vaca. Que les
2: claro, porque él tenía una vaca hace unos años que era Fadi, creo que se llamaba, que era una,
1: que la vaca como talismán. Suerte, ¿no?
2: La vaca, era la vaca talismán. Talismán. Pero esa vaca murió, entonces fue a esta ganadería a buscar. Entonces hizo la foto con, pues con esta vaca para que le traiga.
1: Tenía que haber ido al solar donde estaba el D'Angelo para ver qué es lo que se ha construido ahí ahora, qué es lo que hay ahora donde el D'Angelo.
2: Bueno, y Ascón tenía que haber empezado. Había dicho que iba a ir al parador de Teruel también. Bueno, no fue. Quizás por eso.
1: No, pues estas
2: ahí,
1: son,
2: ahí podría haber sacado dos escaños más.
1: Son las estas son las cosas que hay que hacer. Con eso rematas la campaña. Te presentas en el D'Angelo, lo que queda del D'Angelo.
2: Es que parece que les da cosita hablar de esto, ¿no?
1: Chico, pues que, claro. O sea, hay que hablar de estas cosas.
3: Pero ¿os dais cuenta de que con esta gente Los Sopranos se transforman en un documental realista, en realidad? Es decir, habéis hablado de... vamos a ver, si miráis el documento de la visita de Delcy Rodríguez... Hay una cosa... Ese documento, el de la visita de Delcy Rodríguez, el que encuentra la UCO, a mí me llama la atención que se haya olvidado, porque es... una relación. En principio, ya nos hemos centrado en los ministros y la cena con sorpresa, que eso es muy grave, y entre otras cosas iba Illa, por cierto, el presidente de la Generalidad, que es el gran olvidado cuando se habla de corruptelas, pero ahí estaba citado por Desi Rodríguez. Pero ahí estaban también Duro Felguera y estaban todos los empresarios que tenían algún tipo de cuestión con Venezuela. Y a mí me llama mucho la atención cuando decíais que hay un punto en el que Zapatero se revuelve, lo decía Luis, porque le están pisando su propio terreno. A mí es que me recuerda a Los Soprano, cuando está Tony Soprano, el sucesor del tío Tony, intentando empezar su negocio, pero ojo, no le pises a Zapatero, que es el tío Tony, su parte del negocio.
2: Es muy buena esa comparación, sin duda.
3: Claro, pero ¿y qué hacía Tony cuando el hijo, el heredero, cuando se sentía desbordado, estresado, sobrepasado por un negocio que era turbio, era sucio y era asqueroso, generaba fango, basura? Las prostitutas. Ese era el hombre que tenía que utilizar ya la Viagra y el cubo de agua con hielo, que a lo mejor era Ábalos, porque necesitaba esa actividad para irse de su disfraz de político, que parece ser que claro, le sobrepasaba, y de algo más. Y se rodeaban de gente como Aldama, que también hay personajillos en Los Sopranos, que es un documental realista. Se podía hacer con el PSOE, la segunda parte.
1: Sí, sí, sí. Bueno, pues mira, ya tendrían dos fuentes de inspiración. Los Soprano, por un lado, y el ala oeste de la Casa Blanca, ¿no? Porque luego ellos también tienen ahí esa parte.
3: Con Iván Redondo,
1: ¿no?
3: Sí.
1: Con Iván,
3: sí,
1: Redondo, efectivamente.
3: El
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1: Claro que sí. 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Bueno. Estoy vestida.
22: Perdón.
1: Vestida, decorada, no. Ni decorada ni disfrazada, vestida. De chulapilla, ¿no? De medio chulapilla.
22: ¿Vas a ir a la pradera?
1: Bueno, haré lo que se pueda, sí.
22: Sí. Muy bien. 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
1: 1,66 m de televisión, de centímetros, o sea, 166.
22: Una persona.
1: Sí, sí, sí. Una persona ya, o sea, de cierto tamaño, ¿eh? O
22: sí,
1: sea,
22: pues
1: no
22: yo,
1: te creas.
22: Sí.
1: ¿Sabes? O sea, no, no, está bien, está bien.
3: He escuchado frigo. ¿Cómo? ¿Hay una medida, unidad de medida para los frigoríficos?
22: Frigorías, sí.
1: Frigorías.
3: Me acabo de enterar ahora mismo, sí. Tremendo.
2: Igual que...
3: ¿Ha merecido la pena trabajar en un día de fiesta?
1: que no frigo pie, que es un helado, que es un helado clásico. Vamos a dar una pausa.
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0: ¿Qué tal? Buenos días. Pilar Garcés ha hecho historia tras convertirse en la primera mujer rectora de la Universidad de Valladolid, una institución con más de 800 años de historia. Garcés se ha impuesto en esa segunda vuelta de las elecciones a Carmen Camarero, catedrática de Comercialización e Investigación de Mercados, con el 52,5% de los votos. Con Garcés al frente del rectorado se rompe una dinámica de liderazgo exclusivamente masculino en esta prestigiosa institución.
4: Un hecho histórico, una mujer en la Universidad de Valladolid y un primer retrato de mujer en el aula triste, ¿no? Queremos que todo el mundo vuelva a sentir la emoción y la pasión de ser parte de la UBA 4.
0: El Ayuntamiento de Valladolid pone coto a la expansión descontrolada de las terrazas y lo hace con un nuevo plan de ordenación que busca recuperar espacio para el peatón. Javier Pardo.
12: La nueva regulación que será presentada este mes pretende equilibrar la importancia económica del sector hostelero con el derecho de los ciudadanos a disfrutar de la vía pública. El concejal Alberto Gutiérrez Alberca, su paso por el programa de la 8 Valladolid, la quinta esquina, ha señalado que se han detectado casos donde la superficie de terraza triplica la capacidad del propio establecimiento, situación que consideran insostenible para que funcionen los servicios del local.
23: La ciudad no puede tener unas zonas acotadas en las que nos encontramos sombrillas tiradas, encontramos mamparas, etcétera, y que tenemos que racionalizar esto, porque hay gente que te dice que no, que cómo vas a limitar a la hostelería el que tengan las terrazas extendidas, etcétera y tal, que hay que vivir la ciudad, que como digo, en este mismo mes vamos a sacar ya una ordenación que tiene criterios.
12: Con la nueva ordenación se aplicarán normas iguales para todos los industriales, impidiendo la proliferación de mobiliario exterior.
0: Y hallazgo estremecedor en Valladolid. Una mujer ha convivido durante meses con el cadáver de su madre en un piso de Parque Sol en Valladolid. La Policía Nacional investiga la muerte de dos mujeres, madre e hija de 87 y 63 años, halladas sin vida en una vivienda del barrio vallisoletano. Según ha confirmado a EFE el subdelegado del Gobierno, Jacinto Canales, todo apunta a que la hija convivió durante un tiempo con ese cadáver, el de su madre. No hay signos de violencia y será la autopsia la que determine ahora las causas de ambos fallecimientos. Todo esto en una jornada marcada por la inestabilidad y el viento racheado en toda la geografía vallisoletana. Para este 15 de mayo, el cielo presenta intervalos nubosos que podrían dejar lluvias de carácter débil durante gran parte del día. En cuanto al apartado térmico, el ambiente será fresco para la época del año. La máxima no superará los 15 grados, mientras que la mínima cae a los 7. A esta hora, sensación de mucho frío que contribuye de forma directa a ese viento de componente norte y noroeste. Soplará además con rachas que se prevén mucho más fuertes a mediodías en puntos abiertos.
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0: Vamos ya con los deportes. Eduardo Blanco, buenos días.
28: ¿Qué tal? Buenos días. A por todas. Así se podría resumir el estado de ánimo del Real Valladolid y de su técnico Fran Escribá, que ayer en rueda de prensa aseguraba que su equipo, su plantel, está motivado a pesar de haber conseguido el objetivo de la permanencia. Y lo está para afrontar, y con éxito, dice, las tres próximas jornadas. La inminente, la de Santander, mañana por la tarde.
29: Vamos a jugar en las próximas tres semanas con los tres equipos en principio que se están jugando nada menos que el ascenso directo. Yo creo que mejor motivación saber que vamos a encontrarnos el sábado en concreto un ambiente de mucha euforia, de un equipo que va lanzado, que es un gran equipo. Yo creo que motivación absolutamente toda, porque desde luego nuestra idea, y lo hemos hablado, que nos ganen a muchas cosas o que sean mejores en otras cosas, lo aceptaremos. Pero no vamos a aceptar, o en este caso el cuerpo técnico no va a aceptar, que nos ganen en motivación, por mucho que ellos tienen una motivación muy grande.
28: La cita a las 6:30 en el Sardinero la contaremos aquí en Es Radio.
0: Es todo. Continúa la información aquí en Es Radio.
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1: Vamos con el tiempo. Les comento que llega una borrasca por el Atlántico que va a dejar lluvias en buena parte de la península y de Baleares. También va a entrar una masa de aire de origen polar y de viento muy frío, y además en el norte va a descender la cota de nieve hasta los 1.200 metros. Así que bueno, vamos preparándonos porque estamos en...
3: Terrible.
1: Sí, vamos a llegar al mes de junio y estamos aquí con la chaqueta todavía puesta. En fin, a esta hora en Madrid tenemos 9 grados, hoy una máxima de 16, fresquito en la capital. La máxima nacional se ha instalado en Murcia, 28 grados. El pelotón del Pasmo, Burgos y Soria, 3 grados. ¿Qué tal, Luis Fernando Quintero? Buenos días.
5: ¿Qué
1: otra
5: tal?
1: Vez. ¿Cómo
5: días.
1: Abre la bolsa hasta ahora?
5: Pues mira, la baja se está dejando en este momento un 0,77%. Cotizan 17.671 puntos después de una jornada alcista la que vivió ayer. Bueno, pues parece que se impone una recogida de beneficios en estas jornadas de tanta volatilidad en los mercados. Como es de suponer, si cae a este nivel el IBEX 35, si miramos el mercado de materias primas, enseguida vemos que tanto el petróleo de referencia en Europa como el de referencia en Estados Unidos, ambos suben cerca de un 2%. El crudo West Texas está en $103, el petróleo Brent en 107. Este es el termómetro que va marcando el día a día el vaivén en los mercados.
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1: Muchas gracias, Luis.

0: Bueno, qué bonito.
1: Esta sí que la tarareas.
0: Hombre,
1: la Mecano,
0: por supuesto.
1: Pero,
0: sí, claro que sí. Que
1: noticia de interés cultural de la ONCE. Rosana, hablamos zarzuela en concierto a beneficio de la Fundación Padre Arrupe en el Auditorio Nacional. Este sábado, fíjate, va a estar la Compañía de Danza Española y la Orquesta Metropolitana de Madrid. ¿Quién no quiere ir a ese Auditorio Nacional?
0: Qué bonito
1: a
0: el género,
1: de
0: chico,
1: zarzuela.
0: De verdad. Qué
1: y que siempre está
2: mal
1: de
2: llamado,
1: moda, siempre.
2: Chico,
0: mal llamado,
2: mal
0: efectivamente.
2: Llamado, sí, es muy
1: sí,
2: grande.
1: Sí. Es muy grande.
0: Y además ahora se está poniendo muy de moda, ¿eh? Que de nuevo otra vez siempre cuelgan el no hay entradas, ¿eh?
1: Y bueno, hoy, ¿cómo no?
0: Hoy, ¿cómo no?
1: ¿Cómo no, zarzuela?
3: Me voy a regalar.
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0: Javier Araez, ¿qué tal? Muy buenos días.
22: ¿Qué tal? Muy buenos días.
0: Bueno, a Javier le conocen todos ustedes, los que leen Libertad Digital y los que nos escuchan también. Él es el experto en defensa, en interior, en la información en defensa, en interior, en esta casa. Y hoy publicabas ayer varios informes muy interesantes sobre ese informe de seguridad nacional relativo a la instalación ya y además de una manera bastante amplia, podríamos decirlo, y muy asentada del narco en nuestro país. Ya no solamente en la zona del Estrecho, sino también con amplias ramificaciones y además una situación de desventaja clara y evidente con las fuerzas y cuerpos de seguridad del Estado, en concreto con la Guardia Civil, que hace lo que puede con lo que tiene, ¿verdad, Javier?
22: Efectivamente.
0: Cuéntanos, ¿en qué consiste ese informe? ¿Cómo se da a conocer ese informe, que coincide además con el asesinato de estos dos guardias civiles? ¿Cuál es la reacción del Gobierno y de la oposición al conocer este informe?
22: Pues el Departamento de Seguridad Nacional lo que ha hecho es publicar su informe anual sobre el año 2025. Lo ha hecho esta semana, pues justo unos días después de que dos agentes de la Guardia Civil fallecieran en acto de servicio en Huelva, y ha puesto algunas cifras que conocemos por primera vez, que a nosotros, por lo menos ayer yo cuando lo leía, me resultaba muy llamativo. Y el primero es que dice que el Centro de Operaciones y Vigilancia de Acción Marítima de la Armada ha cifrado en 600 más o menos las embarcaciones go fast, es decir, las lanchas rápidas, lo que conocemos como narcolanchas, que de manera habitual se dedican en el Estrecho al tráfico de drogas. Viendo esa cifra, lo que hicimos fue ir a ver cuántas embarcaciones tiene el Servicio Marítimo de la Guardia Civil desplegadas en Andalucía. Y entonces hicimos la cuenta. Hay 4 en Cádiz capital, 3 en el campo de Gibraltar, 3 en Málaga, 4 en Almería, 2 en Huelva, 2 en Granada, 2 en Sevilla, que son fluviales. Por lo tanto, son una veintena. ¿Qué significa esto? Que nos deja una radiografía perfecta de que hay 20 patrulleras de la Guardia Civil, 20 grandes, no contando embarcaciones auxiliares pequeñas, 20 para tratar de frenar a 600 embarcaciones rápidas que utilizan los narcotraficantes.
0: Claro, esto es una situación, claro, vamos,
22: provoca la contraposición de esas dos cifras y dices, ¿es que se puede hacer qué? Prácticamente nada. Nada. O sea, es muy complicado el trabajo que realizan día a día los guardias civiles luchando contra el narcotráfico en el sur de España.
0: Esta situación es de ahora, se han incrementado el número de lanchas, el número de patrullas, se han reducido, porque hablamos mucho de la desactivación de Oconsur, de ese departamento, ¿no?, especializado, que de repente, de la noche a la mañana, desaparece, Marlaska lo desactiva. Desde que desaparece Oconsur, a día de hoy, ¿ese número de patrullas y de profesionales dedicados a la lucha contra el narco ha aumentado o no?
22: Se supone que es un número estabilizado. Se supone que se desmonta Oconsur para que no haya un grupo específico, sino que se fortalezcan el resto de agentes que hay desplegados en las provincias. Interior lo que dice es, hemos creado Oconsur y hemos trasladado parte del problema de la provincia de Cádiz, donde está Oconsur, a otras provincias como Huelva, como Málaga, como Almería, como Granada. Lo que vamos a hacer es quitar Oconsur con sus dudas judiciales. Hay que recordar que parte de los mandos de Oconsur están siendo investigados en la Audiencia Nacional. No sabemos por qué, en vez de cambiar esos mandos, lo que decide Interior es desmantelarlos, pero se supone que cerrado Oconsur, lo que hace Interior es llevar más agentes al resto de provincias. Y además, con el aumento de plantillas, debería haber ahora algo más de agentes de la Guardia Civil luchando contra el narcotráfico que cuando estaba en funcionamiento Oconsur. Pero obviamente, si nos vamos a las cifras, lo que estamos viendo es que son cifras absolutamente ridículas para lo que sería necesario ahora mismo, porque no tenemos cifras exactas de lanchas de narcotraficantes de otros años. Esta es la primera vez que el Departamento de Seguridad Nacional da una cifra. Pero lo que sí nos dice es que los grandes grupos mafiosos del narcotráfico en el Estrecho cada vez están más fuertes.
0: Claro, hablábamos de las lanchas, pero también cómo van armados, ¿no?, los narcotraficantes. Ha hablado mucho de los ya de unas armas totalmente, bueno, de fusiles, armas de guerra. Y entiendo que, lógicamente, pues los agentes de la Guardia Civil están armados, pero de otra manera. Y luego también, ya no solamente las lanchas planeadoras, los drones, ¿no? El transporte de las drogas con drones.
22: La logística en sí que estas organizaciones tienen, que se han profesionalizado de una forma enorme. Ya no solo es que tengan acceso a armas de guerra que emplean contra las fuerzas de seguridad, sino que estamos hablando de logística en tierra. Cuando ellos llegan a tierra, tienen agente para apoyarles y distribuir la droga. Estamos hablando de redes de suministro de gasolina. Tienen petaqueros mini, digámoslo así, mini gasolineras en el mar para que estas lanchas puedan repostar allí cuando lo necesitan. Tienen gente controlando a la policía, gente a la que pagan para que les avise por qué carreteras van la policía, la Guardia Civil, o si están viendo movimientos de vigilancia.
0: Los narcotúneles, ¿no?, que también los hemos descubierto hace poco.
22: Claro, temas de reparación de embarcaciones. Tienen sus propios talleres. Es decir, es una profesionalización que no se había visto hasta ahora y que obviamente lo que hace es dificultar muchísimo el combate contra este tipo de organizaciones. Pero es que por primera vez el Departamento de Seguridad Nacional nos habla ahora del impacto social y económico del narcotráfico. Es decir, el narcotráfico empieza a mover tanto dinero en el sur de Andalucía que hay sectores de población que simpatizan con él, que viven de él y que trabajan para él, no solo económicamente, sino, de buen grado. Me empiezan a ver el narco como a los narcos como algo que favorecen a las gentes humildes del sur de Andalucía frente a un Estado que no les puede garantizar un trabajo, no les puede garantizar un sustento. No es algo que nos podemos... Si os acordáis de la serie Narcos con sí. Pablo Escobar, cómo era querido y admirado por el pueblo, pues por primera vez el Departamento de Seguridad Nacional nos habla de ese impacto social y del peligro que supone que el narcotráfico se empiece a ser bien visto por buena parte de la población de Andalucía.
0: Claro, eso, nosotros aquí lo hemos relatado en varias ocasiones y creo que tú también has compartido espacio con ellos, con Andrés Lozano y con Javier Romero, los periodistas del Mundo y de la O de Galicia, que son los autores de Costo de Narco, de varios libros al respecto. Eso, Andrés, que está destinado en la zona sur de España, lo describe muy bien. Quizá, fíjate, no sé si esto tiene que ver o lo que voy a comentar es una... No hay, digamos, una relación de la droga con la muerte, ¿no? Que aquí en España, lógicamente, durante años la heroína ha acabado con generaciones y generaciones de jóvenes, ha destrozado familias. Sin embargo, bueno, tenemos quizá una concepción de otro tipo de drogas que son más laxas, menos nocivas para
22: claro,
0: el humano, ¿no?
22: Es que la droga que viene por el Estrecho es principalmente el hachís de Marruecos, por lo cual la gente no le tiene ese miedo que le tiene a la heroína, porque hay muchísima gente que consume porros en el día a día sin ningún tipo de... sin poner en peligro su vida. Y lo que empieza a llegar también es cocaína. Pero la cocaína también está vista en parte como una droga festiva. Entonces no supone ese rechazo que podía suponer la cocaína en los 80, que ves de forma inmediata que te convierte a la gente en un zombie y la mata.
0: Sí, lo que puede estar sucediendo ahora con el fentanilo, por ejemplo. Cuando, claro. cuando la droga llega a España, cuando llega por la puerta sur, de, ¿se queda aquí en España o es España un tránsito para llevarla al centro de Europa,
22: Son
0: Europa del Este?
22: Son las dos cosas. Es decir, por un lado, nosotros somos consumidores, aquí se consume droga, y por otro lado, obviamente, somos un punto de partida hacia Europa. Es, aquí están, en el sur de España, hay redes que están destinadas a llevar este... esta mercancía a puntos desde, del norte de Europa o incluso de la Europa del Este. Es decir, aquí viene buena parte de la droga que luego, por ejemplo, va a terminar en Polonia. Entonces, no solo somos consumidores, sino que somos la puerta de acceso del hachís y una parte de la cocaína que ya empieza a entrar, bueno, que empieza a entrar por el sur, pero que siempre había entrado, por ejemplo, por la zona de Galicia, para que luego sea distribuida en el resto de Europa.
3: ¿Cuál es la actitud de las autoridades marroquíes con respecto a estos traficantes? Porque, claro, ahí está el origen del problema.
22: Ahí está el problema, el gran problema, y es que en Marruecos se cultiva mucha de esta droga.
5: Es el mejor productor del mundo, ¿no? De hachís.
22: Se cultiva con el gobierno mirando para otro lado y con buena parte de las autoridades mirando para otro lado y con buena parte de los cuerpos policiales mirando para otro lado. También porque tenemos que hablar de una cosa que es una realidad. El narcotráfico mueve muchísimo dinero. Muchísimo dinero.
3: Pero esto no es un poco guerra híbrida o maniobras de guerra híbrida. Es decir, cuando veías el informe del fiscal de Nueva York sobre la causa venezolana, el Pollo Carvajal, veías que Estados Unidos detectaba maniobras de guerra híbrida para que con la cocaína y el fentanilo se inundara de droga determinadas ciudades de Estados Unidos. A mí eso me parecía una conclusión fundamental.
22: No sé si Entonces, esto es guerra híbrida, pero sí tengo claro que Marruecos tiene otros elementos de guerra híbrida, como es la inmigración, por ejemplo, o como puede ser en algún momento dado jugar con los menores no acompañados que llegan a España. Creo que eso desestabiliza más y entra más en el debate diario de la política y produce más tensiones en España que el hachís o tal, que yo creo que es visto como algo lúdico y que es un gran problema en eso.
0: Hay dos preguntas que te quería hacer. Primero, ¿es casual que se haya conocido este informe esta semana? Es decir, es un informe que se publica de manera puntual anualmente por estas fechas. Me llama la atención que sea en plena campaña electoral y que después de lo que ha sucedido se publique. Y luego, por otro lado, ¿qué se comenta al respecto de las investigaciones al narco? Es decir, hay muchas voces que están reclamando que las causas de narcotráfico se instruyan y se investiguen en la Audiencia Nacional. ¿Es imposible que un fiscal que está instalado en Cádiz, que está instalado en Huelva, pueda investigar se pueda hacer una investigación con libertad cuando a lo mejor sabes dónde vives o tu hijo está en la misma escuela que está estudiando el hijo del narco, ¿no? Es decir, ¿esto se está comentando? ¿Hay posibilidades de que cambie?
22: Pues sobre el primero, este informe es habitual desde que existe el Departamento de Seguridad Nacional, que es desde la época de Rajoy. Es decir, es un departamento que tampoco es que tenga una grandísima trayectoria. Sí la tenía en otros países, en España, hasta el gobierno Rajoy no se crea este Departamento de Seguridad Nacional. A partir de ahí, sí es habitual, más o menos en fechas, que se pueda publicar por este entorno. Al momento en el que estamos, los informes anuales, ¿no? También presenta otro tipo de informes que se van presentando a lo largo del año. Respecto a lo que dices de juzgar en la Audiencia Nacional, a mí me parece algo fundamental. Porque además, no solo hablamos de que el hijo del fiscal o de la jueza pueda estar en clase con el hijo del narco, sino puede estar en clase y con el hijo de toda esta red social que trabaja de forma directa o indirecta para el narcotráfico y que el mismo Departamento de Seguridad Nacional te está alertando de que se está disparando y está aumentando. Es decir, ya no es solo que coincida con el hijo de un narco, sino con alguien implicado en toda esta bola de nieve que se ve beneficiada por el narcotráfico. Entonces, para mí sería algo fundamental que todos los temas de narcotráfico vayan directos a la Audiencia Nacional, aunque estén circunscritos única y exclusivamente a una provincia. Porque es que son jueces, son fiscales, pero es que también pueden ser funcionarios de un juzgado, que en un momento dado, por dinero o por amenazas, puedan meter mano en un cajón de pruebas.
0: Bueno, o puede ser el dueño, por ejemplo, o el hijo del dueño de un concesionario de coches que se ve beneficiado porque hay dinero en el pueblo y se están comprando coches y motos de alta gama, ¿no? Es que, claro, cuando estamos hablando de que ya hay un grupo social muy amplio en poblaciones muy pequeñas que viven del narco y viven muy bien, esto es peligroso, ¿no? Y puede ser el que tienes al lado, tu vecino de enfrente, el que te esté vigilando. Sí, Daniel.
8: Sí, no, yo le quería preguntar a Javier qué grado de participación tiene el ejército en la lucha contra el narco y, sobre todo, qué medios podría desplegar en caso de que hubiera voluntad política. Y luego, por otro lado, dijo ayer la ministra de Defensa, Margarita Robles, que está trabajando el ministerio en un proyecto para reconocer a la Policía Nacional y a la Guardia Civil como profesión de riesgo. No sé en qué fase está ese proyecto.
22: Respecto a la primera, obviamente la Armada tiene medios. La Armada y su centro de operaciones y vigilancia ha sido la primera que ha sido capaz ahora, por primera vez decíamos, de poner cifra a las narcolanchas. ¿Hay medios de la Armada que se pueden poner? Sí, efectivamente. Tienes drones, tienes sistemas de vigilancia. En algún momento dado podrías tener algún buque. El problema es que la Armada tiene buques muy grandes. Por lo tanto, son muy torpes respecto a la velocidad que puede y la maniobrabilidad que tiene una narcolancha. Pero sí tiene sistemas de apoyos que podrían ser utilizados. De hecho, hace unas semanas se produjo en el Atlántico el asalto al mayor cargamento de cocaína que se ha decomisado en España y ahí participó la Armada. Uh-huh. La Armada dio apoyo a las fuerzas de seguridad en esa decomisión. Respecto a la profesión de riesgo, efectivamente, en marzo anunció el gobierno que va a trabajar para reconocer como profesión de riesgo a guardias civiles, a policías y a militares. Es un tema que ahora, a día de hoy era una reivindicación de estos colectivos profesionales, pero que el gobierno miraba para otro lado. ¿Qué es esta profesión de riesgo? Esta profesión de riesgo es el reconocerles un coeficiente a la hora de jubilarse. Es similar a lo que tienen bomberos, que a lo mejor nos resulta más fácil de identificar mentalmente, o mineros, es decir, por cada año de trabajo se les reconoce un poco más, de forma que cuando lleguen a los 55 más o menos o 52 puedan jubilarse con el 100% de la pensión. Ahora mismo, si quieren irse a los 55 a su casa, pueden jubilarse como cualquiera de nosotros, con un porcentaje determinado, pero perdiendo dinero. Lo que se hace es reconocerles que tienen la penosidad en su trabajo, es decir, que esto es un trabajo que desgasta físicamente y que machaca físicamente, y por tanto lo que se le facilita es que puedan jubilarse unos años antes que el resto de las personas. Ahora mismo hay dos vías relacionadas con la profesión de riesgo. Una en el Congreso. Tras la muerte de dos guardias civiles en Barbate en 2024, el Senado aprobó una proposición de ley para reconocer como profesión de riesgo a Guardia Civil, a Policía Nacional y a Vigilancia Aduanera. Se aprueba en el Senado y pasa al Congreso. En el Congreso está ahora mismo en la mesa durmiendo el sueño de los justos. Exactamente lo que se va haciendo es prorrogar los plazos para registrar enmiendas a esa ley.
0: Claro, porque todo lo que está llegando del Senado al Congreso, como en el Senado es la Cámara que tiene mayoría del Partido Popular, se rechaza, ¿no?
22: Efectivamente. Esta semana se ha prolongado por 71ª vez el plazo de enmiendas para la ley, para la profesión de riesgo. Puede parecer un chiste lo de, no, es que lo han prolongado 71 veces. Pues sí, sí, son las que llevamos. Y por el otro lado está esto que dijo el gobierno de vamos a trabajar en reconocer la profesión de riesgo. ¿Cómo está esa situación? Ahora mismo se ha abierto una mesa técnica en el Ministerio del Interior con sindicatos de la Policía Nacional y asociaciones de la Guardia Civil. Se ha instaurado esa mesa técnica, pero no se ha reunido ni una vez. O sea, se ha reunido la primera para decir, oye, está oficialmente inaugurada, pero no ha habido de momento reuniones. Se ha hecho ahora a finales de abril, es decir, que lleva 20 días en funcionamiento.
5: Javier, quería preguntarte por qué no se les combate con drones. Es decir, ¿por qué tienen que ir los guardias civiles en un Zodiac, pequeño Zodiac? Ahí están narcolanchas con unos motores de... que tendrán miles de caballos de fuerza y que no les hacen
22: drones de vigilancia o drones de ataque.
5: No, drones de ataque. ¿Por qué no se les dispara con drones de ataque. Estoy convencido de que si fuera Trump diría, pues mira, la próxima lanchita que veamos por ahí dando vueltas, dron de ataque, y creo que la historia cambiaría. Lo cual a mí me lleva a pensar, ya es una opinión personal, de que no se quiere acabar con el narcotráfico, lo tengo más claro que el agua. Y luego, sí, ¿qué posibilidades hay de que, a partir de todo lo que nos venís contando, de que el campo de Gibraltar se convierta en Sinaloa? ¿Cuánto falta para eso?
22: Pues sobre el primer punto, nosotros en España tenemos un problema de legislación. Imagina, a día de hoy está complicado que un guardia civil pueda coger un arma larga y disparar contra los motores de las lanchas. Si estamos en esa circunstancia, imagínate a lo que puede ser impactar con un mini misil en una lancha y volarla por
5: son
22: los aires.
5: Más que guardia civil, son escudos humanos, es decir, directamente los estás enviando al matadero.
22: Y respecto a que nos convirtamos casi en un narcoestado o que una parte de nuestro estado se convierta en un queso gruyer, ¿no? Y hagan de su territorio el sur de Andalucía, la realidad es que depende de la voluntad política. O sea, ya te están alertando de que tienes un problema muy serio, de que está tocando la sociedad de Andalucía y están siendo esenciales para que buena parte de una parte importante de la población de determinadas zonas salga adelante y subsista en su día a día.
5: Corrígeme,
22: tienes que tener una voluntad de hierro o si no, pues será cuestión de años.
5: Corrígeme, ¿fue en Cádiz cuando murieron?
22: En Barbate, provincia de Cádiz.
5: ¿Que la gente aplaudía a los narcos?
22: Bueno, en muchos sitios la gente aplaude a los narcos porque los narcos dan mucho dinero. Es decir, una persona por recoger un fardo en la playa un día gana 3.000 euros. ¿Cuánto tarda?
0: Y un chaval por dar el queo, ¿no? De 15 años o de 12 años, por estar en la playa apostado a lo mejor unas horas y avisar de que vienen la policía.
22: Es que estamos hablando de un país donde los sueldos más frecuentes, la mediana y tal, está en los 19.000, 22.000 euros.
0: Claro, cuando entonces, ya sacas a un chaval de la escuela para hacer esto es muy difícil que regrese, pero siempre está en Europa, ¿no?
22: Un chaval ya sacaba ese dinero.
0: Por eso te preguntaba yo, ¿a dónde vas a droga, no? Porque cuando tú estás introduciendo droga por el estrecho, por Andalucía, pero al final esa cocaína o ese costo llega a lo mejor a Europa Central, o cuando se está muriendo la gente en Alemania por esa droga que está llegando, o en Países Bajos, a lo mejor la Unión Europea también, igual que con lo de la inmigración irregular, tendría que decir algo. ¿Conoces o sabes de algún tipo de iniciativa que se haya registrado en el Parlamento Europeo?
22: Ahora mismo, más allá del buenismo habitual, no hay nada tangible, un gran proyecto europeo para ponerse serio en el área del estrecho. Si España no lo hace, Europa tampoco va a hacer. Esto suele ser un planteamiento básico. Si tú no te preocupas por un problema que tienes en tu casa, no esperes que yo haga mucho.
0: Y por último, te quería preguntar, y también por extensión a todos vosotros, si pensáis, porque obviamente la campaña electoral en Andalucía ha estado marcada por el asesinato de estos dos guardias civiles, por el narco también instalado y por todo esto que estamos conociendo, lógicamente, yo creo que hay un antes y un después en la campaña, después de los acontecimientos trágicos y dramáticos de Huelva de la semana pasada, por la ausencia del gobierno, en fin, por todo lo que hemos venido contando. ¿Pensáis que esto va a tener su lectura, lógicamente, en las elecciones del próximo domingo?
5: Bueno, les ha afectado, sin duda, sobre todo la barbaridad que dijo Montero le va a quedar como el momento de la campaña, ¿no? Es decir, el momento más ignominioso, pues, a eso me refiero. Decir que esas muertes fueron simplemente meros accidentes laborales. También no fue un lapsus, es decir, demuestra lo que ellos creen de los guardias civiles. Ellos creen que son material, expendable, ¿no? Como que sí, como que los podemos sacrificar sin problemas. Ninguno de los dos fue a... Marlaska ni pasó por ahí, ni se atrevió a pasar por Huelva. Había que estar en el numerito, en el reality del antivirus. Ayer publicamos... Marlaska luego se fue a Baleares, ayer estuvo en Baleares y publicamos en OK Diario el momento en el que ponen el himno de la Policía Nacional y Marlaska finge que lo canta, pero es que no se sabe ni la letra. Y bajaba la cabeza y agachaba y miraba el techo y tal. Ni siquiera se sabe la letra del himno de la Policía Nacional. En todo este tiempo no tuvo ni siquiera la decencia de aprendérselo. Por lo tanto, les ya te digo, me parece material desechable y que son descartables. No les tienen ningún tipo de aprecio y yo creo que Oconsur se desmanteló en un hablado con Marruecos. No tengo la menor duda.
3: Hubo acento en su día, hacía lobby en Bruselas para la embajada de Marruecos, defendiendo su concepto de seguridad dentro del estrecho de Gibraltar. A lo mejor no está relacionado, pero por lo menos creo que la gente tiene que saberlo. A mí hay algo, escuchando a Javier, que me llamaba la atención, y era, yo no sé lo que van a pensar los votantes, pero un Estado en realidad no está para distribuir ideología, un gobierno no está para distribuir ideología entre sus ciudadanos. Está básicamente gestionar servicios públicos, manejar el legislativo y cosas como proteger la seguridad y proteger las fronteras. Yo entiendo, me hacía la pregunta, te estaba escuchando y me planteaba qué puede pensar el oyente cuando escucha esto. Y a mí se me viene a la cabeza una pregunta: ¿por qué no se protegen las fronteras de los malos, de los que están fuera, los bárbaros, los traficantes, las personas que entran de forma ilegal? ¿Por qué eso no se hace en España? Yo entiendo que es la gran pregunta que se hace ya no solamente los votantes, sino cualquier ciudadano que piense, pero bueno, si esto lo estoy pagando, ¿para que lo hagan?
22: En verdad es que no proteges las fronteras para nada. Entra inmigración ilegal sin control, entra tráfico ilícito sin control. En España, por lo que sea, no está bien visto proteger las fronteras. De nada.
8: Hoy en la ronda de entrevistas que concede Moreno Bonilla en los distintos periódicos, cuando le preguntan por la presencia del narco en Andalucía, él insiste en que ya desde hace tiempo las narcolanchas no desembarcan los alijos en la playa, sino que en muchos casos llega directamente hasta Sevilla remontando,
0: claro, sí,
8: el Guadalquivir. ¿No? Hoy, por ejemplo, en el diario de Cádiz encontramos la siguiente noticia: la Guardia Civil intercepta 8 narcogasolineras en solo un día en el río Guadalete, porque también utilizan los afluentes del Guadalquivir, cargados con 11.000 litros de combustible. En solo una mañana, la del miércoles día 13, antes de ayer, localizaron varias embarcaciones. Y un detalle, hablábamos antes de la rentabilidad que puede suponer para buena parte de la población, pues un detalle que ofrece esta noticia y que yo desconocía: 25 litros de combustible en tierra se venden a 50 euros. Una vez van camino de las narcolanchas, se vende a 500 euros. Ah. Esos 25 litros de combustible. Es decir, es muy rentable, claro.
22: Es muy rentable. Todo el tema del narcotráfico es tremendamente rentable, mueve millones y millones de euros.
0: Bueno, pues seguiremos leyéndote en las informaciones que publicas en Libertad Digital y nos encanta escucharte aquí, Javier, solamente te digo eso. Mira, días.
22: Cuando queráis.
0: muchas gracias por acompañarnos. Silvia Rivero, buenos días.
9: ¿Qué tal, Rosana?
0: Buenos
9: días.
0: Los oyentes, a ver, ¿qué les has preguntado
9: hoy?
0: Bueno,
9: hemos hecho una encuesta para saber qué creen que va a pasar el domingo en Andalucía. Hay disparidad de opiniones. No seas mala, te ríes, es que ya sé por dónde vas a ir tú también.
0: No, yo no he hecho nada.
9: Te diré, todos los oyentes quieren que gane el Partido Popular de Moreno Bonilla, pero unos prefieren que lo haga en solitario, que gobierne en solitario, claro, y otros que tenga que depender de Vox. Esa es la diferente. Y es lo que nos responden cuando se refieren a los partidos de la derecha. Y ya os podéis imaginar qué es lo que desean a la candidata del Partido Socialista, María Jesús Montero, aunque también lanzan una advertencia a los andaluces. No se fíen. Una pausa y les escuchamos.
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0: Venga, Silvia, vamos con esa porra que le hemos propuesto.
1: Pues para empezar, hay muchos oyentes, Rosana, desde otras partes de España que piden a los andaluces que por favor no se

0: confíen, que no se crean a pies juntillas las encuestas y que vayan el domingo a votar, que aparquen durante un ratito lo que tengan que hacer o sus placeres y
1: o
0: que acudan
1: ocio,
0: un ratito,
1: ¿sí?
0: Eso es. Sobre todo lo que quieren es que Moreno Bonilla gobierne en solitario, aunque como decía antes, también hay una parte que prefiere que tenga que depender del partido de Santiago Abascal, que entren en el próximo ejecutivo. Más negro, bastante más negro, ven el futuro de María Jesús Montero. Tanto que, por ejemplo, nuestra oyente María Luisa, que nos sigue desde Málaga, que es fiel oyente, que viene cada vez que vamos a Edgarneville y que está atenta todos los días, le ha encontrado un nuevo nombre a Despeñaperros.
2: Yo quiero que gane Moreno Bonilla, por supuesto, pero hasta el último, vamos, hasta que termine el escrutinio, no se puede decir nada, porque estas cosas son muy, muy inciertas. Nunca hay que estar seguro de nada en unas elecciones.
3: Pues espero que no consiga la mayoría absoluta y tenga que depender algo de vos, porque si no, se va a repetir la historia como con su antecesor, con mayoría absoluta, y no hizo absolutamente nada.
4: Pues aquí en Andalucía no fiaron mucho de lo que pueda pasar, porque aquí hay mucho estómago agradecido, mucha paguita, mucho mantenido. Hablo sin generalizar, por supuesto.
5: Yo, toda la debacle socialista, yo la tengo que ver, porque viendo realmente medios de comunicación y un poco de la calle, yo no me la creo.
6: Yo espero que consiga mayoría absoluta. Para eso tengo que liar una. Primero cojo a mi madre la silla de ruedas, la llevo a su colegio electoral, luego me voy al mío, pero que sí, ya veremos qué pasa. En cuanto a mi Marisú, Despeñaperro se llama Despeñapedro.
7: Yo no sé lo que pasará a ciencia cierta en Andalucía, pero lo que sí sé seguro es que los andaluces y las andaluzas no van a votar en su mayoría a un partido de puteros.
8: Espero que este fin de semana se peguen el mayor tortazo de la historia y que desaparezca de una puñetera vez este Partido Socialista Obrero Español, que dicen ser socialistas obreros. Mentira, son una pandilla de ladrones. Porque Sánchez, con las siglas del PSOE, es Pedro Sánchez odia a España con todos sus secuaces terroristas que hay en España y en el mundo entero.
9: Buenos días, andaluces. En vuestras manos están en que se adelanten las Navidades. Estamos a 14 de mayo, pero vamos a celebrarlas. Ojalá se despeñe la Marichus. O sea, la tenéis que mandar lejos, al infinito y más allá. Y espero que el señor Bonilla pues saque la mayoría absoluta. Y nada, feliz Navidad. A ver si hay suerte.
10: Bueno, ¿y dónde veremos a María Jesús Montero después del próximo domingo? Porque claro, también es una incógnita. Ella, veremos a ver. No sé, yo no me la imagino, ¿eh?
11: Me la juego al Senado.
10: Sí, Senado.
11: A vivir bien. A vivir mejor bien. Todavía.
12: Sí, totalmente. Sí, totalmente. Sí. Le queda, o sea, con el estatus que tiene, yo creo que no. Ella misma no soportaría estar ahí.
10: Allí, ¿no?
12: El Parlamento andaluz le parecería poca cosa y ya está acostumbrada.
10: No, se lo han preguntado, se lo han preguntado.
13: Sí, hoy apunta Ketty que no se descarta que ella dimita la misma noche electoral, si los resultados, como así parece, son desastrosos. Y el otro día le preguntaban en el diario El País si ella se quedaría liderando la oposición, como por ejemplo ha hecho en Aragón Pilar Alegría. Y su respuesta es que hay que esperar al resultado del TAC para decidir si...
10: ¿Del TAC?
13: Sí, del TAC. Pinta mal. En cualquier caso, hay que recordar que ella, el acta de diputada aquí en Madrid, no la dejó. Así
10: no, claro,
13: que
10: por eso. Por
13: ella
10: eso.
13: Podría regresar.
12: Ella nunca ha estado... hay que decir que ha estado muy... Se ha sentido sacrificada, no ha querido... Ella ha sido una imposición de Sánchez que vaya a Andalucía y ella ha estado siempre maldiciendo su situación. Lamentablemente estaba mucho mejor en Hacienda.
10: Veremos, ¿no? A ver, aquí, por supuesto, programa especial que vamos a realizar con Juan Pablo Polvorinos a la cabeza y con, bueno, los mejores analistas de la casa, por supuesto, los directores de programas van a estar analizando lo que suceda en Andalucía y tendremos los resultados, bueno, pues entendemos que rápido, ¿no? Porque el escrutinio ya eso está muy automatizado, profesionalizado y lo tendremos rápido. Y si no, bueno, pues ahí está Juan Pablo, que desde el minuto uno está animando a la audiencia con el escrutinio, a lo mejor el 0,0001 escrutado, ya le pone emoción al asunto, así que le recomendamos que siga lógicamente las elecciones aquí en esta casa, en el Radio y en Libertad Digital. Naya, y necesitamos ir al súper, ¿no?
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10: bolsa de palomitas,
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10: Muchas gracias, vámonos a las noticias.
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0: Bueno, Sergio Eras, ¿qué tal? Buenos días.
1: Muy buenos días.
0: Bueno, para la información a esta hora de la mañana, ¿por dónde pasa?
1: Evidentemente hay muchas miradas puestas en este último día de campaña. El PP cierra los actos en Málaga, mientras que el resto de partidos, PSOE, Vox, por Andalucía y Adelante Andalucía, lo harán en distintos puntos de Sevilla. Feijóo y Juanma Moreno se desdoblan. El candidato estará en la capital de la Costa del Sol y Feijóo estará en Almería. Sánchez va a arropar a María Jesús Montero por su parte. Aunque parece que ha desaparecido estos dos días, se sigue hablando del antivirus. La ministra de Sanidad, Mónica García, en Televisión Española, donde por cierto han tenido un corte de más de 12 minutos del directo, un corte en los estudios de Prado del Rey.
0: Por cierto, perdona que te interrumpa, Sergio, no sé si Rubén, me dirijo a ti porque como tú eres experto en la materia, ¿tienes noticia de qué es lo que ha podido pasar en televisión?
2: No lo sé, la verdad.
0: ¿No te ha llegado nada?
2: Pero bueno, es una lástima
0: haberse
2: perdido
0: un boicot, ¿no?
2: Esos 12 minutos
0: de negro.
2: De gran programación, como siempre.
3: Yo creo que sí, es cuando más audiencia habrán tenido, seguramente. Sí.
1: Han metido en bucle varias de sus autopromociones y han seguido para adelante. Dicen, Mónica García en Televisión Española, que el positivo ingresado en el Gómez Ulla evoluciona de forma favorable y que se encuentra mejor, y dice que entiende la preocupación de Clavijo estos días desde el primer momento, pero saca pecho por la gestión de esta crisis.
4: Lo que nos ha puesto claro esta crisis sanitaria del antivirus, bueno, ha sido una prueba de fuego para ver si después de la COVID habíamos aprendido las lecciones, y yo creo que sí que las hemos aprendido, pero bueno, esto creo que nos pone en una posición de confianza y una posición creo que de orgullo, como gobierno, como país y como instituciones sanitarias. Y yo tengo que decir que con el gobierno canario, a nivel técnico, a nivel de la Dirección General de Salud Pública, a nivel del operativo, hemos trabajado muy bien. Luego ha habido, el presidente canario ha decidido hacer una especie de lucha política de esto, que yo creo que en el momento fue bastante incómoda, vamos a decir, pero no sé cuál es el objetivo final.
0: No sé cuál es el objetivo final, dice médica y madre.
1: Sobre los 13 ingresados negativos, dice que si el día 28 de la cuarentena, es decir, el 7 de junio, todas las PCR siguen dando negativos, se pueden plantear, de acuerdo a la situación internacional, el aislamiento domiciliario. A partir de este lunes, eso sí, si siguen dando negativo, por supuesto, compartirán zonas comunes con precaución y podrán recibir visitas de familiares. Abrimos crónica internacional. Donald Trump está ya a bordo del avión presidencial de vuelta a Estados Unidos tras estos dos días de reunión con Xi Jinping. Siempre y cuando nos fiemos de las palabras del presidente norteamericano, parece que han sido bastante positivas.
5: Quiero agradecerte mucho. Esta ha sido una visita increíble. Creo que han salido de ella muchas cosas buenas y hemos hecho algunos acuerdos comerciales fantásticos, excelentes para ambos países. Es un hombre al que respeto mucho. Se ha convertido en un verdadero amigo. Nos conocemos desde hace 11 años, casi 12. Eso es mucho tiempo. Y hemos resuelto muchos problemas diferentes que otras personas no habrían podido resolver.
0: Pues a juzgar por las palabras, desde luego ya tenemos mejores amigos, ¿no? Best friend forever, ¿no?
1: También ha llegado a decir que Xi Jinping ha debido calificar a Estados Unidos como un país en decadencia, pero limitándolo a la era de Biden, según Trump.
0: O sea, a partir de Biden, de él, de Trump, nada, todo
1: eso
0: ha
1: es.
0: Cambiado.
1: Bueno, y como no puede ser de otro modo, hoy 15 de mayo terminamos hablando del Día de San Isidro. Los actos protocolarios en Madrid han comenzado con el acto de izado de la bandera nacional en la Plaza de Colón. Desde hace unos minutos está en marcha el acto de entrega de las medallas de honor y de Madrid. Entre ellos, por cierto, la recibe el doctor Barbacid, pero nos vamos a desplazar a la Pradera. Hoy es el día grande y ya desde primera hora se empieza a llenar de gente y ahí está Luis Díaz para contarlo. Luis, ¿qué tal? Muy buenos días.
6: ¿Qué tal? Muy buenos días. Todo listo aquí en la pradera de San Isidro. Los puestos de comida ya están preparados ante la gran afluencia que se espera a partir de esta tarde para recibir a cientos de madrileños, aunque ya desde primera hora muchos están acercando para beber agua de la Fuente del Santo, comprar rosquillas tradicionales, ataviados, eso sí, de chulapos y chulapas, donde no falta el mantón de Manila, la parpusa y, por supuesto, el clavel.
7: San Isidro aquí se espera lo máximo.
8: De todo, entre sus hijos, que es lo más tradicional, y los calamares.
9: Las que más vendemos, la tonta, la lista y la Santa Clara, que son los auténticos de Madrid.
10: Presumo de listas, pero al final siempre me como las tontas.
11: Pues mira, hoy lo primero ha sido levantarnos y venir a por agüita del santo para los padres, las vecinas que no pueden ya venir.
12: Estaremos aquí, iremos al santo, iremos a comprar las rosquillas y luego ya nos iremos para casa.
13: También a vivir un poco la feria y los juegos y demás. Y bueno, vamos a intentar venir todos medianamente vestidos, con algún complemento por lo menos.
14: El problema que tiene Madrid es que se vende poco. Cogemos más lo de fuera. Se viste más uno de Feria de Abril que de San Isidro. Y eso es algo que hay que mirar mucho.
6: Hoy aquí vamos a poder disfrutar de varios conciertos gratuitos, entre ellos Los Chunguitos, además de un DJ hasta la madrugada. Mañana está previsto que pasen por este escenario principal Fangoria o la artista Amore. Las celebraciones en honor a San Isidro terminarán el domingo con multitud de actividades, incluyendo teatro, actividades para los más pequeños o bailes castizos, no solo aquí en la pradera, sino también en otros escenarios de la capital, como en la Plaza Mayor o en las Vistillas.
15: Cuando vengas a Madrid, pedazo de guapa.
0: A ver, González, pedazo de guapa, chulita
16: pero
0: mía.
16: Es que sí. No me ibas a pillar.
0: Mira, pero cálatela bien por aquí.
16: Me la voy a quitar ahora mismo, vale, es solo cuestión
0: guapísimo.
16: De tiempo. Esta es la gorra del hijo de Rosana, no digo más, del hijo de Chulapo.
0: Bueno, oye, ¿cómo se nota lo que le gusta a este equipo? De decir que a Luis Díaz se le ve disfrutando en la pradera de San Isidro.
16: Sí.
0: En los puestos de comida.
1: Les estoy fe de ello,
0: sí,
1: por
0: sí,
1: la foto,
0: ¿no?
1: Que nos ha mandado.
16: Pero bueno, que, a que no se comen unos entres hijos y unas gallinas.
0: Bueno, yo no me arriesgaría demasiado
16: en
0: con
16: fin,
0: Luis.
16: En bueno, que vayan los madrileños allí y el resto que nos escuchen, porque hay mucha gente que está trabajando hoy. Bueno,
0: claro,
16: casi todos están trabajando hoy, de hecho, en España, porque es solo festivo aquí en el centro de Madrid, que en Getafe sí que están ahí con las llaves inglesas y con todo y los ordenadores, etcétera, etcétera. Nosotros tenemos mucho programa por delante, viene Andrés Amorós, además tenemos todo el fin de semana en la Feria de San Isidro y nos va a contar lo que pasó ayer. Eran unos toros suplentes, podemos decir, y creo que fue un fiasco, pero quiero escuchar al maestro, que sea él el que nos dé esa opinión. Además, nos va a explicar cómo ver este fin de semana esas corridas de Roca Rey Morante, que ya sí que sí regresan a la Plaza de Toros de Jerez mañana, ¿verdad? Si no me... Esta tarde.
17: Roca Rey esta tarde y Morante mañana.
16: Eso es. Y como digo, no han pasado ni 15, 20 días desde que los dos fueron corneados por sendos toros y ahí que los vamos a tener. Así que muy pendientes. Pero hay Crónica Rosa, tenemos que hablar de todos los temas relativos a la Crónica Rosa. Por supuesto que vamos a hablar de lo que está pasando con Omar Montes, porque esta noche se sienta en el plató de viernes. Ahora ya que sí es la hora de la verdad, se sienta esa mujer, Rocío Martín, que dice que está esperando un hijo del cantante. El cantante ha huido por la tangente. En los últimos días se está dedicando a vacilar a la prensa, a no dar ninguna respuesta. Y ella viene esta noche con munición. Dice que trae las pruebas que demuestran que el hijo es de Omar. A ver, es muy complicado demostrar que un hijo es de uno hasta que no te sometes a una prueba claro. de ADN. Pero quiero escucharla. En cualquier caso, vamos a estar, como digo, muy pendientes de todo lo que tenga, de lo que tenga que contar esta mujer. Porque, oye... ¿cómo está comportándose Omar? Me parece bastante reprobable, yo lo he dicho aquí, ni nervioso, ni nada, ni prepotente, ni nada. Lo que tiene que hacer es dar una declaración o no dar una declaración, decir, pues sí es verdad, o decir, no voy a hablar, que es algo que se estila mucho entre los famosos. Vamos a hablar también de otro torero, pero no queremos hacerlo en el contexto taurino, porque la parte que nos interesa tiene que ver con el corazón, y es que me refiero a Enrique Ponce. Ayer estuvo en las ventas, estuvo presentando un libro sobre sus 10 últimas temporadas, pero no estaba Ana Soria. Y ya hemos empezado todos a preguntarnos dónde está su novia, porque ellos, es verdad que no se prodigan demasiado, salieron en El Hormiguero, no son demasiado...
0: Una pareja mediática, sí.
16: Ya, pero que no haya ido Ana, no sé si es que quería desligarlo del contexto taurino y no quiere líos, etcétera, etcétera, pero me llama mucho la atención que como digo, esta pareja que tanto ha presumido de estar juntas, pues que no estén juntos en un momento tan importante. Y luego, para los que sois madridistas, lo de Mbappé. A ver, que ayer le pitaron...
0: Sí. Bueno, ahí estuvo Sergio en el Bernabéu, ¿verdad?
16: La pitada sonó
2: mucho. Merecidísimo,
16: por cierto. Es lo único que a mí me interesa, si estaba Esther Expósito. O sea, todo
1: no la enfocaron, desde luego, que suele estar la realización muy avispada.
0: ¿Y la pitada
1: se
0: escuchó
1: ellos.
0: Mucho?
1: Sí, sí, sí. La pitada fue bastante, ¿no? Bastante bestia, sí.
16: Pero luego le preguntaron por sus escapaditas italianas. Claro, es que es lo que tiene ser futbolista y ser famoso. Que luego llegan y te dicen, bueno, ¿cómo le ha afectado a su rendimiento el hecho de haber estado... descansando en Italia con una guapísima mujer? Y claro, él dice que el club lo sabía perfectamente, que tenía la autorización.
0: Sí, eso ya lo había dicho, pero bueno, puede ser más discreto.
16: Y a otra cantinela.
2: Esas fotos tomando la carbonara, ahí había alguien que las estaba haciendo claramente.
16: Sí, bueno, el que las filtra. Claro, es que es la persona que las filtra.
2: Es un poco maquiavélico
16: yo creo que ellos no, ¿eh? O sea, yo creo que ellos no tienen necesidad de que se sepa lo que está pasando. Aunque a nosotros nos encanta que se sepa lo que está pasando.
0: Sí, claro, pero podría haber tenido más tacto, ser un poco más cuidadoso, creo yo, con la afición, sí. Porque aunque el club lo sepa y lo autorice, no tienes por qué tampoco, ¿no?, pasearte.
16: A mí me parece,
0: ¿no?,
16: peor lo de los bolos. Cuando se fue a jugar a los bolos estaba con la...
0: Bueno, pero porque tú sostienes que los bolos es un deporte de riesgo. Claro,
16: para, o sea, las rodillas y las caderas creo que sí, ¿no?
0: Bueno, no lo sé, yo es que no practico mucho el bolo, ¿sabes?
17: Pues nada, en fin. La pregunta que yo me hago es, si no hubiera salido Xavi Alonso
18: ¿Él habría permitido que se filtrara todo eso? Yo,
2: ahí esa es una buena pregunta.
18: Ahí lo dejo.
16: Pero estás de fútbol, ¿no?
0: Sí, esto es de fútbol.
19: Sí, pero...
0: Estás de fútbol.
19: Ya me he perdido. Es
1: que fútbol, me encanta ahí con un poco el... de todo.
2: Uy, uy. Dejar un carácter pasivo-agresivo siempre que está alerta.
0: En
2: siempre.
0: Fin. Señores, muchísimas gracias por acompañarnos. Un, placer, un día como siempre, hoy, Rosana. Que es festivo, pero una maravilla. Muchas gracias, Luis Valcarce. Muchísimas gracias, Rubén Arraf. Dani, muchas gracias. Sergio. Y se quedan con Isabel González. ¿Con quién estás hoy, Isa, por cierto?
16: Hoy están Emilia Landaluz, está Paloma Barrientos y está Tico Chao.
0: Ah, muy bien, sí, fenomenal. Sí, pues hasta las 12 del mediodía y a la Limón, por supuesto, antes.
16: Sí, sí, sí, ahora mismo.
0: Hasta el lunes.
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0: 10:13 minutos de la mañana. Les saluda Isabel González en nombre de todos los que hacemos este programa. Ya saben que nos quedamos con todos ustedes nada menos que hasta las 12, que por supuesto habrá Crónica Rosa. Vamos a hablar de todos los temas que tienen que ver con la actualidad del mundo del corazón y que por fin es viernes. Y no lo digo porque esté encantada de que sea así, que por otro lado estoy encantada de que sea así, pero es que es el nombre de esa sección que cierra cada semana este espacio. Es la mañana de Federico, en la que hablamos, como saben todos ustedes, de cine, de teatro, y también hablamos un poquito de exposiciones, así que muy pendientes si quieren escuchar ustedes opciones para disfrutar de su ocio a lo largo de las próximas 48 horas que estén con todos nosotros o que estén sueltos sin escuchar nuestros podcasts. Les llevamos anunciando desde primera hora de la mañana que habíamos tenido unos problemillas con la emisión del programa a través de YouTube, concretamente la emisión de radio en directo, pero que tenían ustedes otra alternativa, que era la de Libertad Digital Televisión. Emitimos por los dos canales, son con compatibles y además son los dos igual de provechosos. Ya funcionamos, estamos a 100% en este momento, así que si quieren seguirnos, yo se los recomiendo. Si sumo, ahora mismo son unas 3.000 las personas que están disfrutando de este programa y son unas 3.000 las que espero que se queden a escuchar a Andrés Amorós para que nos explique todo lo que ocurrió ayer, si es que podemos decir que ocurriera algo destacable. Y todo lo que va a ocurrir durante este fin de semana tan taurino, no solo en San Isidro, Andrés, porque esto de los
1: toros... Buenos días, ¿qué tal?
0: Al final se ha convertido en una epidemia, fíjate, no tanto
1: hantavirus. Bueno, una epidemia no, se ha convertido en noticia nacional.
0: Eso
1: Mirán,
0: es.
1: Por un lado, gracias a Urtasun, gracias a Morante y gracias, bueno, a las modas, que es que ahora se ha puesto de moda otra vez. Mira, yo donde voy me preguntan por los toros. Bueno, ayer, que no es por presumir de ninguna manera, no, pero al salir de la plaza, iba a meter el billete y me dice un joven, bueno, ya lo habían dicho ustedes esta mañana. Pues sí, en fin, simplemente basta con tener un poco de memoria. Ayer,
0: bueno,
1: como...
0: no solo es memoria, es muchos años viendo toros y mucho conocimiento bueno, tuyo, porque lo dijiste a las 10:15 de la mañana.
1: Un poquito
0: estos toros
1: de experiencia.
0: Son una ruina.
1: Bueno, pueden ser, nunca se sabe, pero era previsible. Mira, tuvieron que sustituir los toros del Parralejo y los toros del Vellosino, pues fue un desastre total y absoluto. Y no pasó nada en nada. Bueno, y Castella y David de Miranda, pues inéditos prácticamente. Y Luque, con gran empeño, hizo una faena, en fin, con mérito. La pregunta que yo hago, un torero poderoso, ¿qué hace con unos toreros que no con unos toros que no necesitan poder? Pues nada, ¿qué pintáis? Pues nada, lo siento. Bueno, hoy día de San Isidro. Vamos a ver, primero, la noticia fuera de Madrid. En Jerez reaparecen Morante y Roca Rey. Es un acontecimiento nacional. Finalmente dan la corrida de Jerez de mañana, no la de hoy. Hombre, yo me pregunto, ya que han dado la de mañana, ¿por qué no la dan la de hoy también? Pues supongo que es que sale muy caro, supongo que es un tema económico. Y ya está, pero yo lo lamento porque sería el gran acontecimiento pues nacional.
0: Tendría audiencia, no sé
1: bueno,
0: si para
1: bueno,
0: pagar...
1: Bueno, cómo no, vamos, una locura de audiencia.
0: A ver, que yo entiendo, Andrés, que las audiencias van supeditadas también a los ingresos publicitarios,
1: sí,
0: pero creo
1: sí,
0: que en
1: sí.
0: Este caso sí que los arrastraría porque
1: vamos.
0: Es el retorno de los dos grandes en su mejor momento y en su peor momento, y es que hace menos de 20 días que los dos han
1: sería un acontecimiento absoluto.
0: Jornadas,
1: mira,
0: claro.
1: Yo donde voy me preguntan, ¿y cuándo reaparecen? ¿Y cómo están? ¿Y cómo fue la jornada? España entera, taurina o no, está pendiente
0: ¿están
1: de eso.
0: Como para reaparecer, si ellos reaparecen
1: no
0: entiendo
1: sabe.
0: Que sí, pero
1: perdona.
0: Tú como maestro especializado, Andrés.
1: Hombre, no se sabe.
0: No se sabe.
1: ¿Qué quieres que te diga? Lo lógico es que les den, como los futbolistas, el alta médica, pero hay una parte de recuperación, de entrenamiento, como quieras llamarlo, psicológica. Es que no se sabe, pero son, hombre, son gente fuera de lo normal. Y ya está, vamos, tú y yo, incluso tú, yo no te digo, estaría no sé cuántos meses con
0: madre
1: una cosa
0: mía.
1: Así. Vamos.
0: Pero sí que me gusta mucho recordar que se preguntan los oyentes por qué los toreros tienen esa capacidad de recuperación tan fantástica. Muchos, es verdad que son grandes deportistas, entrenan a diario, tienen cuerpos fibrosos y preparados, pero también hay que destacar el increíble trabajo que se hace en los quirófanos
1: bueno,
0: de la
1: cuidado, que te iba a decir, los cirujanos taurinos, que son magníficos, y además la inmediatez del tratamiento, es que los cogen al segundo, si es posible. Y claro, eso se gana muchísimo.
0: Tú
1: siempre.
0: Tienes un accidente
1: no
0: de tráfico.
1: Sabes que son muy bastante amigos míos los cirujanos taurinos. Yo he ido al último congreso en Santander, espero ir al próximo en Ronda. Siempre dicen, estamos ahí mirando en la mirilla ya o en la tele, preparados para ver al instante, y claro, eso se gana mucho tiempo. Luego también es una cuestión, oye, de resistencia, de juventud y de ganas, de empeño, de
0: esas
1: cosa
0: cabezas.
1: Moral.
0: Bueno, pero cuando tienes un accidente en casa, en tráfico, etcétera, ese espacio de tiempo
1: claro,
0: que tardas en llegar, la herida se contamina. Y sin embargo, aquí es inmediato.
1: Así es. Bueno, vamos a ver. Hoy, en Madrid, ¿qué pasa? Primero, por la mañana, también noticia. Hoy se inaugura el azulejo dedicado a nuestro amigo, el maestro Curro Vázquez.
0: Es verdad.
1: Que he hablado con él para que venga, pero dentro de unos días, cuando pueda él, y sea un poco compatible con nuestros compromisos también. Un maestro que además está viviendo un momento feliz de plenitud, porque a una cierta edad ya, pues reapareció el día en el que Morante también organizó todas aquellas cosas, el monumento a Antoñete, y deslumbró a la gente que no lo había visto. Entonces yo le gasto bromas, pero es maestro, estás más de actualidad que nunca, y así, pues sí, ¿qué le vamos a hacer? Pues muy bien, le han reconocido, y es absolutamente justo, que se incorpore el azulejo donde están los grandes toreros de la historia en las ventas. Bueno, ¿hoy qué toros son? Pues mira, los toros de El Torero, que es Salvador Domecq. Esto es Domecq, pero tiene fama tradicional de que son duros dentro de Domecq. Duros puede ser interesantes, pero puede ser complicados. No lo sé, veremos a ver. Y una terna, como siempre, interesante. Mira, primero, Diego Urdiales. Es un torero de La Rioja, maduro, un torero clásico. En muchos sitios se sorprendieron porque le preguntaron una vez a Curro Romero, que no suele opinar, y le preguntaron, ¿a usted quién le gusta? Dice, Urdiales. Fíjate, y yo vengo, sí, claro, claro, es que es un estilo magnífico, muy puro. Y yo lo he visto en Sevilla este año a Urdiales, una gran faena, en mi modesta opinión, que ni el entendido público de Sevilla se enteró. O sea, un torero bien interesante, ya un poquito mayor. Fortes, pues un caso curioso, porque normalmente dices, en la vida todo es degenerando, como el banderillero de Belmonte. Bueno, ¿puede cambiar un torero? Bueno, muchas veces cambia para mal. Bueno, pues Fortes ha cambiado para bien. Es un malagueño, hijo de una torera, fíjate qué bonito es esto, de Mari Fortes, y tenía un problema, que es que le cogían mucho los toros, sufrió muchos percances, y es que a mí me preocupaba verlo. Bueno, pues ha cambiado. ¿Por qué? No se sabe, porque en su cabeza ha meditado, ha cambiado, y ahora es un torero clásico muy, muy interesante, que ha vuelto a entrar en las ferias. Y el último, Fernando Adrián, que es otro caso distinto. Mira, Fernando Adrián es un joven madrileño que lo que tiene es entrega absoluta, y ha conseguido abrir las puertas grandes prácticamente de todas las plazas. Sí. Hombre, pues merece un respeto. Vamos a ver, el sábado. O sea, mañana sábado, lo primero, Jerez. Lo primero, Canal Sur, en directo, en abierto. ¿Cómo se ve esto? Que yo soy muy torpe, pero no soy el único. Se ve, si tienes Movistar, está Canal Sur, me parece que hacia el número 150 más o menos. Si no, a través de YouTube se ve. En YouTube, entras YouTube, pones Canal Sur y mañana es una corrida. Toros de Álvaro Núñez, que es el amigo, predilecta ganadería de Morante, y la estrella grande Morante, con Manzanares y Juan Ortega. ¿En Madrid qué pasará? Pues mira, en Madrid mañana sábado se lidia la segunda corrida de toros de la Quinta. Es decir, que esto es un riesgo grande, ¿eh? Porque dos corridas de toros de la misma ganadería en la misma feria. La Quinta son estos toros del encaste Santa Coloma, que el otro día pues no funcionaron bien. Y claro, pues hay que ver, lo lógico es esperar que esta vez la cosa vaya mejor. Torea el Cid, que es un torero clásico, veterano, estupendo, sobre todo su activo principal, una mano izquierda extraordinaria. Su problema casi siempre, la espada. Grandes faenas, muchas veces no ha salido por la Puerta Grande de Madrid más veces por culpa de la espada. El segundo, Álvaro Lorenzo. Con todo respeto, yo soy de los pocos toreros que a veces me enfado un poquito, porque es lo que llaman en broma la eterna esperanza blanca. Es un chico que tiene, ya no tan chico, que tiene todas las cualidades para ser torero. ¿Y por qué no cuaja? No me preguntes a mí. Pues mira, supongo que es una cuestión mental. Tampoco no es que tenga miedo, no, no. Si es que domina todo, tiene técnica, tiene arte. Podía ser mucho más. A ver si por una vez, ya de una vez, por fin, pues coge el buen camino. Y confirma que es un caso muy sentimental, muy bonito. Manuel, Dios le guarde. Es un chico de ahí, Salamanca, que sufrió un percance, pero terrible, terrible, ¿eh? Y se ha recuperado y ha triunfado. Me dijo mi amigo, le pregunté a Gonzalo Santonja, que el otro día lo saludamos, en fin, al torero, lo saludó a él, que es su amigo, en Valladolid. Le dije, bueno, ¿cómo está este chico? No, está muy bien, ya verás. Uf, después de un percance tan grave, volver a torear y presentarse en Madrid es un trago duro. No, para empezar, mucho respeto hay que tener por él. Y por último, el domingo. Mira, corrida de toros de Fuente Imbro. Fuente Imbro es una de las ganaderías encastadas de verdad, y que, oye, puede salir complicada, pero normalmente no es el desastre de los toros osos y tontos de ayer, ¿no? Y es una terna, Pereira, que es un gran lidiador, ya veterano, la segunda corrida en la feria. La primera se presenta Paco Ureña. Ureña lo que tiene es un artista, pero tiene sobre todo una cualidad, digamos, es muy apasionado, yo creo. Y eso puede ser muy bonito, pero a veces le puede jugar alguna mala pasada, pero transmite mucha emoción si las cosas van bien. Y la segunda corrida de la feria de Fernando Adrián, ya te he dicho que también, hombre, a mí torear dos tardes tan cercanas es un poquito complicado. Yo las separaría un poquito más, pero bueno, claro, las obligaciones de hacer carteles. Como ven, un fin de semana completísimo en medio de este invierno tan crudo de Madrid.
0: Llévate el plumas esta tarde, bueno, Andrés.
1: Perdona, el plumas, la camiseta, la gorra,
0: la boina, ¿te acuerdas?
1: O sea, todo. Los calcetines de lana llevo, todo lo que sea.
0: Y el chubasquero.
1: A la caída de la tarde en San Isidro siempre hace mucho.
0: Siempre relente, ¿verdad? Siempre.
1: Más que relente.
0: Siempre corre un aire fresco.
1: Así que el lunes comentaremos todo lo que hay.
0: Claro que sí. Gracias, Andrés.
1: Gracias a ti.
0: Vamos a la crónica rosa.
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0: 30 minutos pasan de las 10 de la mañana y vamos a seguir aquí hasta las 12 en esta Crónica Rosa, en la que hoy nos acompañan Paloma Barrientos.
1: Buenas.
0: Emilia Landaluce, bienvenida.
2: Hola.
0: Y Tico Chao, un trío de excepción.
3: De excepción, sí. Sin comer carne llevo un mes entero ya.
2: ¿Y por qué?
0: ¿Qué dices?
3: Pues porque en mi casa la carne no entra. Mira, yo voy
0: la cuaresma a tu casa es muy heavy, ¿no?
3: No, mira,
2: sí,
3: yo,
2: la verdad
3: yo
2: es que
3: te
2: sí.
3: cuento, yo voy con mi mujer por Serrano, por ejemplo, y ella va mirando Prada y yo voy mirando carnicerías.
1: Y además por
3: los escaparates, porque para ver a ver lo que hay de carne.
1: Y además por esa zona, la verdad es que hay algunas carnicerías.
3: Por mujer es vegana.
2: Ah, sí.
0: Sí, sabéis que me voy a llevar a Tico a Zaragoza solo para que pueda esa tarde degustar de todos los productos cárnicos que hay en esta ciudad,
2: pues mira,
0: maravillosa.
2: Eso es para la gente, para que veamos que luego la gente se entiende, aunque sean veganos,
1: claro,
2: y otros carnívoros.
1: Hombre.
2: Y uno taurino y
3: no,
2: otro no,
3: yo,
2: no
3: yo,
2: y tal.
3: Yo lo respeto, o sea, mucho, totalmente, lo respeto.
1: Pero
3: totalmente.
1: Es que Tico se va al portal y entonces se toma el bocadillo.
3: Sí,
1: de hecho,
3: yo me voy,
1: ¿sí?,
3: al bar de la
0: yo?
3: Esquina.
0: Paloma, que también te vienes a Zaragoza, el jueves por la tarde lo que tenemos que hacer es sacarle a comerse unas chistorras, ¿vale? Sí. Le vamos a sacar al bacon, luego carrilleras.
3: Oye, ¿y se me sienta mal luego?
1: ¿Qué quiere decir? Como la princesa Leonor, que cuando ya dejó de estar bajo el ala de su madre, empezó en Zaragoza a comer, pues eso, chistorra, bocadillos de bacon, cosas de estas.
3: Fíjate que vaya día.
0: Cumplimientos, ¿verdad?
1: Claro.
0: Ya os digo que la pradera puede tomar la princesa si se pasea por allí. Mira, qué buena ocasión para dejarse ver por Madrid, que se ponga uno.
3: ¿Sabes lo malo de la pradera? ¿Sabes? El olor a gallineja.
0: Y a entresijos, lo sé.
3: Y a entresijos. ¿Sabes? Huele el ambiente.
0: Pero
3: el aceite.
0: Te acostumbras. A mí me acaba gustando.
3: Ya, hija, ya. Pero
0: prefiero que eso que el olor a trufa. De verdad te lo digo.
1: ¿A qué?
0: A trufa. Ah. Prefiero una gallina.
1: Yo me pasaré luego.
0: ¿Vas a ir a la pradera?
1: Sí, salvo.
2: Pues
1: sí.
2: No tiene pinta de hacer muy buen tiempo.
1: No, eso
2: yo
1: es
2: que
1: verdad.
2: He venido caminando ahora.
3: Sí, pues llama a Nacho y vete con él. Pues
2: y
3: Nacho,
2: además he oído a Rosana, que creo que viene un frente polar.
0: Va ¿también? A estar la cosa chunga, sí.
1: Pero mañana, no hoy.
0: No, pero hoy no está la cosa muy apacible tampoco. Cuando yo he salido de madrugada...
2: Mira, o sea, para echarse en la pradera,
3: no,
2: sentada
3: no.
2: Y tal... No.
3: Con manta, en todo caso, con manta sí.
0: Bueno, no. Y para estar
2: y
0: por la noche...
2: no se puede echar una lumbre.
0: Para estar por la noche hasta las tantas en los conciertos, también llévese la Rebeca. No digo que tampoco haya que no acudir por el tiempo, que no sea el tiempo lo que
1: por
0: nos
1: favor,
0: quite
1: ni
0: de
1: que...
0: visitar la pradera de San Isidro.
1: Ni que estuviéramos aquí viviendo en el desierto.
0: Pues yo seguramente que vaya, porque sabéis que vivo cerca, pero la mano en la cartera, eso sí que se lo voy a decir a todos ustedes. La manita en la cartera o la cartera, pues porque hay mucho chori, como decimos los madrileños, hay mucho ratilla y es una zona en la que es verdad que hay mucho despistado que no se da cuenta de que le quitan a lo mejor lo que tiene. Así que lleven faltriquera pegada al cuerpo
1: y
0: el dinero y el teléfono, efectivamente lo que dice Paloma. Yo digo lo de que Paloma y yo vamos a sacar a Tico el jueves a pasear porque el viernes los dos van a ser parte del equipo que va a desplazarse hasta Zaragoza. Hace tiempo que no hacemos el programa en Zaragoza. La verdad es que yo tengo muchísimas ganas de volver hasta allí. Vamos a estar en el edificio Caja Rural de Aragón, en la calle del Coso número 29. Viernes 22 de mayo, círculo rojo en el calendario que tienen ustedes colgados, colgado en la cocina con todas las notas de las de los médicos y con todas esas cosas. Pues nosotros el 22 de mayo vamos a estar allí.
3: No he vuelto a Zaragoza desde la boda de Lara de Bildos con Fran, ¿te acuerdas?
0: ¿Se casaron en Zaragoza?
3: Zaragoza.
0: Anda, porque Fran era... Es verdad, Fran era...
1: Lo que pasa es que durante muchos años iba a un programa de televisión allí.
3: Televisión, claro.
1: Sí, con Jesús Nadador, con Luque... iba, pues la verdad es que lo del AVE es una maravilla.
0: Es
1: bueno,
0: cuando funciona, claro, efectivamente.
1: Bueno, sí.
0: Pero vamos,
1: por
0: que
1: si
0: no vamos a ver ni la SEO ni el Pilar. Nosotros lo que...
1: El Pilar cierra a las 8:30.
0: Nos, espérennos ustedes, como les digo, en todos los bares en los que pongan como poco mejillones, que eso entiendo que también tiene que ver con la carne. Gobierno de Aragón y Turismo de Aragón. Son los que nos han permitido que podamos viajar, como digo, hasta allí el próximo día 22 a este edificio de la Caja Rural de Aragón, con muchas sorpresas, con todos nuestros tertulianos. Y ya saben que las puertas abren a las 8 y que hasta las 12 pueden ustedes entrar y salir. Muchos se quedan a la Crónica Rosa, otros vienen a la tertulia política. Vayan entrando, vayan saliendo y de verdad que yo les garantizo que al menos sitio en algún momento de la mañana van a tener. Bueno, voy a empezar preguntándole a Paloma, porque esta noche es en la cadena en la que tú trabajas, en Telecinco, la entrevista con Rocío Martín. Aquí llevamos contándoles lo que ha pasado con Omar Montes durante toda la semana. Llevamos hablando muy seriamente de cómo se ha comportado este personaje con los medios de comunicación. Además, yo lo he dicho, digo, si no quieres hablar, te callas, directamente das la respuesta, la callada por respuesta, o el clásico, no voy a hablar, no voy a hacer declaraciones, pero no te rías de la gente que está haciendo su trabajo, que son los reporteros que... Además, se comportan bastante amablemente con él. Tampoco es una de esas personas a las que le metan el dedo en el ojo, ni muchísimo menos.
1: Yo es que mi trato con Omar Montes, pues ya lo he dicho varias veces, coincidí en unos lazos de sangre y he coincidido a veces con él. Y la última vez, además, cuando estaba también Gabriela Guillén, que en aquel momento resulta que Bertín era malo, porque él previamente tenía que ir también a un programa de... Pues yo creo que también era de viernes a cobrar. Pues yo lo de Omar Montes, lo que me parece fatal, porque él no es, por lo menos lo que yo he visto, no es mal educado, es este trato efectivamente con los reporteros. Vamos a ver, señor Omar Montes, que están ahí en la calle trabajando porque les mandan sus empresas, las mismas empresas, donde luego usted sale en los reportajes. Y con respecto a esta chica, pues es que usted diga, yo creo que ayer lo decíais muy claro, llega un momento en que... Dependiendo de qué la edad que tengas, que no tienes 15 años ni tienes 16, pues quedarte embarazada me parece, pues, a no ser que tú quieras. Y si tú quieres, pues te buscas un padre, en este caso...
2: Bueno, pero si quiere a un hijo de Omar Montes, pues...
0: Oye, pero... Eso no es tu pareja, ¿no? Si llevan, bueno, tu pareja.
1: No, no es su pareja.
0: Bueno, pero quiero decir, llevan una relación sostenida en el tiempo, ¿no? No es una aquí te pillo, aquí te mato, ¿eh? Ellos dos han tenido una relación casi desde, creo que finales de 2024.
2: También te voy a decir una cosa, cuando te estás con una señora, te arriesgas a lo que te arriesgas, a no ser que la conozcas muy bien. Y si la conoces muy bien y crees que la conoces muy bien, pues apechugas con tu error, creo.
0: Sí, es que lo peor es que no es un error. Es que un bebé no lo podemos calificar como un error.
2: No, apechugas con que...
0: Con lo que tengas que hacer.
2: Con que se hayan contravenido tus deseos.
0: ¿Hay algún personaje en la historia, el corazón? Ya sé que os voy a hacer... La zona gris la vamos a empezar a utilizar. ¿Que se haya reído de esta manera de los reporteros? Que haya utilizado esta sorna y este vacile.
1: Isa, eso es el pan de cada día. Y ahora puede ser que menos, pero cuando estás en la calle, no solamente eso, sino que te tratan mal. Y tratan mal los escoltas, y tratan mal... Anda, que no me ha tocado a mí cuando el rey Felipe era príncipe, cuando tenía 18 y empezaba, 17, 18, y empezaba a salir por las noches en Mallorca. Pues era muy borde. Y entonces tenías que ahí que aguantarte pues la que te pidieran el DNI y que te retuvieran durante un tiempo hasta que se marchaba. Pues mira, la época de Isabel Sartorius. Entonces eso, quiero decirte, es el pan de cada día. Forma parte, igual que los abucheos, de Marlaska tiene que aguantar los abucheos. En la profesión nuestra, cuando estás en la calle, pues tienes... Va en el oficio la mala educación. Pero vamos, yo lo he vivido con la familia real.
0: ¿Y tú, Tico?
3: Con las infantas también era...
1: ¿Sí? Pues yo más, fíjate, con el príncipe.
0: ¿Pero con ellos o con su equipo?
3: Con el equipo.
1: Ellos eran los que decían... el principio, recuerdo, la época de Isabel Sartorius, es que te paraban, te pedían el DNI. Una de las veces que yo iba con Kika Campillo, descubrimos dónde estaban y allá que nos fuimos. Y nos pararon... Y hasta que ellos no se fueron, no pudimos seguir con el coche. Entonces, forma parte de lo que es el oficio.
3: Yo lo pasa en mi caso personal. Yo en la calle no he estado mucho, por fortuna o por desgracia, no lo sé. Entonces, yo eso no lo he vivido tanto, ¿sabes? Como la gente que dice Paloma, que ha estado en la calle haciendo información de calle. Entonces, sí. Ahí te encuentras absolutamente de todo y pasas por todas las situaciones distintas de las que tienes ahí, ¿no? Pero yo haría una cosa muy claramente, es decir, yo no volvería a preguntar más, es decir, no sé cómo decirte, yo haría un vacío.
1: ¿Te mandan?
3: Claro. Entonces el director del medio dice, oye, mira, este tío es un
1: claro.
2: Es maleducado. Yo no sé si esa gente da clics.
1: Yo creo que no.
0: Pues no sé qué decirte. Fíjate, nosotros hemos tenido días. Hablo de libertad digital. Sí, que si los son reclamos a la hora de leerse,
2: o sea, que
0: sus
2: ahora
0: noticias
2: mismo que vivimos del tráfico, pues a lo mejor pues está bien para una cierta viralidad chusca de todos los medios.
3: Sí,
2: en mi caso, que
3: claro,
2: no
3: claro.
2: Tiene relevancia.
0: Lo que pasa es que la lucha de calidad contra cantidad se perdió hace muchísimo tiempo en los medios.
1: Pero tienes que mirar también. Yo en el caso de Vanitatis nada, y por ejemplo, quien tampoco funciona nada bien es Pantoja.
0: Pero te diré que en Libertad Digital no funciona bien Tamara Falco. Entonces, ¿en qué universo nos movemos?
1: Tamara Falco no, pero hombre, pues un poco en el en el universo de la cada, gente cada más
2: medio,
1: educada.
2: Cada que... medio tiene su público, como su público, pasa. O sea, sí. Pues el público del diario.es pues no lee la ABC. Entonces, pues cada uno pues a lo suyo.
0: Ya, pero los personajes del corazón, por suerte, voy a usar ese palabra, suelen ser bastante transversales. Es decir, nos gusta leer noticias que tengan que ver con todos. Yo sí sé que Omar Montes ayer o antes de ayer sí que generaba pinchazos, pero también los genera Ale Rubio, que es una de esas mujeres, la hija de Teresa Campos, que a lo mejor a muchos no les interesa, sobre todo en su faceta como novelista, y sorprendentemente pues sí que genera cierta expectación. Pero, yo es que además estoy hablando concretamente de un titular que era Ale Rubio entre Lola y Babelia, y dices, a ver, que Babelia es un suplemento cultural.
2: No, pero eso funciona porque a la gente le gusta, porque tiene el titular, me da un poco de rabia que no sea mía, la verdad, pero...
0: Qué bonita eres. ¿Eh? Te voy a de Carlo Monchotis.
2: Que está muy bien.
0: Que es mío.
2: Por eso. ¿Qué? Es que me ha parecido que estaba muy buena. Bien.
0: Y lo has leído encima.
2: No,
0: mira,
2: no.
0: Ahí está.
2: Pero,
0: Emilia clicando.
2: Pero no, no.
0: Como
2: pero,
0: hacemos
2: no,
0: nosotros no, con la otra crónica. Eso. Sí, pinchando. Tienes pero, razón. Pinchando te pincho a ti.
1: A ver, no, porque es que hay que utilizar las palabras. De verdad, cuando
0: a Emilia clico, a ti te pincho, que me encanta meterte el tenedor.
1: En castellano español hay que utilizar las
2: no,
1: palabras.
2: Pero lo que no, pinchar, ¿no?
3: Es clicar.
2: Pinchar, pero ahora con lo de los Ozempic, lo de pinchar ya ha perdido. Pues
0: mira. Es verdad. Qué pero, plaga, Emilia, ¿eh? Tendríais que hacer un Ozempic reportaje. Tendríais que hacer una galería de cómo lo hacen. Lo que pasa es que las que se pinchan luego no lo reconocen, me cachis.
2: Pero eso, ¿sabéis lo que pasa? ¿Sabéis lo que pasa? Pero eso yo creo que es culpa del el complejo de culpa judío-cristiano, que piensas que sin esfuerzo no tiene mérito.
0: Claro.
2: Que es verdad.
0: Sí, sí, sí, sí. Estoy contigo en ese planteamiento, de verdad, ¿eh? El no reconocerlo. Y cuántas famosas miramos la foto. ¿Habéis visto a Demi Moore hoy? Que la hemos visto no sé en qué portales, en una presentación.
1: Tiene los mismos brazos que la reina Leticia.
3: Y una cintura de avispa que
0: ya
3: no
0: está más delgada todavía, Paloma.
1: Pero son los brazos son musculosos porque la reina Leticia se entrena.
0: No, con Demi Moore ya no es
1: tiene
0: musculoso.
1: Tiene rocódromo ahí en Zarzuela. Sí. Y entonces por eso son esos brazos tan potentes.
0: Bueno, en fin, a ver qué...
3: Se obsesionan con la delgadez. A veces,
1: y Alejandra Rubio, yo no tengo que leer el libro y por lo tanto no voy a hablar de su faceta literaria hasta que no lo lea. El problema de Alejandra, que yo se lo dije una vez y se enfadó, es que ella está en una familia donde siempre, bueno, últimamente no, pero donde siempre hay puertas abiertas, donde siempre hay un follón. Entonces, claro, cuando tú estás, hay follones en tu entorno y tú estás en un medio, pues como le pasa a Gloria Camila, como le ha pasado ahora a María del Monte, entonces te contratan como personaje o Chabelita porque hay conflictos a tu alrededor.
0: Claro.
1: No que tú los generes, pero que hay conflictos.
0: Bueno, ella también ha provocado, ha sido protagonista de varios follones, ¿no? Qué sorpresa nos llevamos cuando supimos que su novio era Carlo Constancia. Ah, bueno. Qué sorpresa nos llevamos cuando supimos de su primer embarazo, cuando lo anunció...
1: Cuando llamó gilipollas a su tía.
0: Bueno, también, efectivamente, o cuando lo anunció vía exclusiva. Es que bueno, Alejandra ha sido parte de esto desde que nació.
1: Pero más que nada, en el caso de Alejandra, más que ella, ese yo creo que es el problema que tiene, y por eso se marcha de televisión, es porque tiene muchos frentes abiertos, no... relacionados con la familia, con que hoy te quiero, mañana no, hoy se meten conmigo, entonces, pero vamos, yo quiero leer el libro y no me parece mal que
3: pero yo me pregunto, ¿qué puede contar una chica de su edad? Es decir,
1: es una novela, es erótica también.
3: Ah,
1: sí.
3: También erótica. Sí. También. Ah,
1: hay
3: bueno,
1: una parte erótica.
0: Spicy.
2: Oye, pues de eso a lo mejor sabe.
0: No, yo por lo que he leído ya de momento, sí, sí. Sabe.
2: Y también te ves una cosa, la edad no tiene nada, o sea, pues fíjate lo joven que era François Sagan cuando escribió Buenos Días, Tristeza.
3: No, creí que eran memorias, digo, a lo mejor son memorias.
1: No, no, es una bueno, novela de una chica joven. Entonces,
0: cierta
1: joven.
0: Memoria ahí, ¿no? Yo he empezado a leerla y es verdad que hay tintes autobiográficos, ¿no? Está hablando de un señor por el que pierde los nervios, que es fornido, guapo, tatuado y prisión de por medio.
3: Ya ves tú.
0: Entonces, claro, entiendo que se haya inspirado un poco en su vida,
3: o sea,
0: y milagros.
3: Sin disimulo ninguno, sin ningún disimulo.
0: Ella ha dicho que no quiere que se critique si la gente no es experto en literatura. Porque ahí lo de Babelia, yo creo que no le van a... Yo creo que no sé si en el cultural, la cultura se va a sacar
3: a
0: Alejandra. Ah, pues bueno, a ver, yo creo que ella quería probar en esto. No, hasta ese punto yo lo veo bien, que ella escriba, que
1: claro.
0: Y además si le gusta, que lo haga. Y que la editen, que además no todo el mundo tiene la suerte de que le editen un libro. Pero sí que tiene que entender que vamos a hablar del libro. Y sobre todo cuando hace...
3: ¿Y qué críticas ha habido a ese libro?
1: Pues por ahora, yo las que he leído es más a ella como personaje y en la presentación. Que era, fue a presentación a los medios, no había ningún tipo de veto y estuvo su pareja, estuvo Carlos Constancia.
0: A ver, con toda la literatura que hay ahora, entiende, Tico, que yo ayer cuando lo tenía en la mesilla me costó elegir.
2: ¿Pero te has leído el de Carlota Casiraghi o no?
0: ¿El qué, perdón?
2: ¿El de Carlota Casiraghi?
0: No, no lo he leído, me lo has recomendado tú. Ya sabes que yo de Carlota Casiraghi lo que más me gusta es su voz. Carlota recitando.
2: Pero
0: con Alejandra, pues hay que hacerlo por una cuestión laboral.
2: ¿Y el de Alejandra de Hanover?
0: Ayer era Mar Flores, porque es verdad que ha habido cierta controversia con su suegra, porque no estuvo en la presentación y le preguntaron a Mar y dijo, a ver, ¿qué? Era una rueda de prensa,
1: es que
0: era una
1: medios,
0: convocatoria
1: de
0: medios,
1: sí.
0: Yo no tenía por qué estar allí. Es verdad que Alejandra tampoco estuvo en la convocatoria de Mar Flores, que también era de medios y a la que acudió su sobrina.
1: No, en la de Mar Flores lo que sí que hubo era muy diferente, porque en la de Mar Flores estaban las amigas de Mar Flores y los amigos de Mar Flores que estaban, no sé si recuerdas, en los primeros asientos. Entonces era diferente, Mar necesitaba estar apoyada.
3: Pero estaban los amigos de ahora, ¿no? No los de antes.
1: No, los amigos, amigas de
3: Mar. ¿Digo
1: sí,
3: de Mar?
1: Sí.
3: Porque fueron grandes amigas de Mar, fueron siempre, mucho tiempo, Nuria González y Terelu.
0: Claro. No, pues no estaban.
1: No estaban.
0: Ni se las esperaba siquiera.
3: No, ya imagino que no.
0: Ayer Mar Flores rompió ese maleficio o esa supuesta crisis entre ambas publicando en Instagram la dedicatoria que Alejandra le ha hecho en su novela. Y dice así, para mi suegra Mar, así comienza... Un corazoncito a Laub, que es muy de esta generación, el emoticono manual, y dice, ojalá disfrutes tanto leyendo esta historia de amor como yo lo hice escribiéndola. Prometo que te divertirá y te olvidarás de todo por un rato, millones de besos. Pues oye, a mí creo... Terelu ha dicho que no le provoca sonrojo leer a su hija, que
1: me
0: es mayorcita.
1: Ayer, mira, en el programa estábamos, vamos a ver, entonces con Patricia Pardo y... Y se leyó precisamente un poquito de la parte más erótica. Y claro, pues está. el comentario era que, bueno, que si lo leen sus padres y se iban a asustar. Entonces, claro, Terelu, con muy buen tino, mandó un mensaje a Adri de Ronsoro diciendo, oye, poco menos que vamos a ver que yo hace
3: que
1: tiempo
3: yo
1: que no tengo vida sexual, pero que la ha tenido y además yo soy testigo de que la ha tenido en muy buenas condiciones y por lo tanto, y el padre lo mismo.
2: El pim pam, eso nos acordamos todos. O sea, tampoco no sé qué tipo...
3: Pim, pam,
2: seguro
3: yo,
2: que hay un poco de Babelia.
0: Bobelia. También.
2: No, hombre, ahí se puede hacer vagina test, lo que se puede...
0: Historia de hoy. Dijo, no soy una retrógrada, ¿verdad?
1: Pero si es que, claro, es que es un poco
0: está
1: absurdo.
0: La orden del día, sí, pero que sea tu hija la que lo escribe, a lo mejor es en algún momento dices, Ave María Purísima.
2: El otro día estaba hablando con otra amiga escritora y, ¿sí?, con otra, y hablábamos de tal y que a las dos las editoriales nos pedían, poníamos un poco de cosas subidas de tono.
1: Claro, picante.
2: Y yo le decía, es que yo no puedo pensar que mi madre lea esto, me da vergüenza.
0: Claro. ¿Ves? Si es que yo ayer lo comentaba, que las editoriales también tienen un camino que seguir y unas recomendaciones. Y entiendo que esta novela, que va dirigida a un público muy concreto, pues tiene que ir trufadita con ese tipo de literatura. Bueno, ¿os parece que hagamos una pausa? Vamos a parar, nada, dos minutos, un pelín más. 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

0: ellos se han quedado sin un botón.
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0: oyendo Rosa Valenti, la estamos escuchando en este chotis con el higo como protagonista. Somos muy fans. Ayer hablábamos de la muerte de Tania, sí, de Tania Doris, ¿verdad? Contaba Federico esas anécdotas en el Paralelo de Barcelona. Y Rosa nos escribía para contarnos también cómo fue la trayectoria de esta grandísima vedette. Y esto es un chotis, y como hoy estamos celebrando San Isidro, pues vaya por delante todo lo que tiene que ver con esta música. Además, está poniendo muy de moda esto de precisamente rescatar los trajes de chulapa, igual que se ha hecho en la Feria de Abril con los trajes de flamenca. Pues hay marcas tipo Solo Fortunata, etcétera, que están llevando esta moda a las chavalas y a las señoras, y me parece que, como es uno de los trajes que mejor sientan... Paloma, ¿te lo has puesto alguna vez?
1: No, pasa que realmente... No, tampoco me lo voy a poner, pero porque no me pongo nada. Pues a ver, porque las cosas hay que saber llevarlas, hay que estar uno cómodo con lo, claro, que lleva. Y si no, mira, lo estaba contando con
0: es como el Grinch de las fiestas regionales,
1: no,
0: Paloma.
1: No, a mí me encantaría, y me encanta el traje de fallera, me encanta... Bueno, ahora que vamos a ir a Zaragoza, es una maravilla el traje regional. Pero quiero decir, hay que saber llevar las cosas y sentirlas. Y si no las sientes, pues vas vestida disfrazada. Mira, yo hablaba contigo que tenemos, bueno, Nacho Fresno, sí, es el rey. Es que si se tiene que colocar, hoy estará con el clavel puesto en
2: seguro,
1: la...
2: Seguro, la gorra y el
1: la gorra,
2: chaleco,
1: y
2: todo,
1: absolutamente todo.
2: Y se va allí, además se va allí.
1: Sí, sí. Y hay gente que sí, que además lo vive. Pero si no lo vive, si no lo sientes... No estás a gusto.
0: Bueno, pues oye, habrá que hacer porque estés a gusto.
2: Y yo te encuentro ridículo también, efectivamente.
1: Y además, fíjate,
2: también,
1: ¿sabes cómo empezó todo esto? Yo creo, un poco con la generación también de mis hijos, que empezaron en los colegios a...
2: Y de hecho siguen todavía.
1: Claro,
2: ¿eh?
1: a vestirse los niños de las guarderías de chulapos y luego...
2: Y hoy todavía siguen. Sí. No, y por ejemplo, Halloween, pues disfrazan de Halloween. Sí. En cualquier fiesta tiene que disfrazar.
3: Consumo.
1: No, está bien.
2: Bueno, va a estar los chinos, que ¿no? son muy baratos los
1: sí,
0: por eso,
2: los disfraces.
0: Con el chaleco y el traje, sí, de chulapa.
2: No transpira nada, pero está muy bien.
1: A los niños les gusta.
0: Se incendian, mucho cuidado, no fumen cerca. Pero van los niños ideales, es verdad.
2: Es verdad.
0: Bueno, a ver, ¿cómo abordamos este asunto? Porque por un lado me dicen que en Almería no hay ningún tipo de rumor. En Almería viven Ana Ponce, Ana Soria y Enrique Ponce.
3: Esos sí están funcionando ahora mismo en Clicks.
0: Sí. ¿Por qué será?
3: Porque yo hay una cosa que me doy cuenta, que la tasa de reposición, si das demasiadas noticias, a no ser que sean cada una más excitante que la otra, la gente se cansa. Entonces, como esta gente estaba perdida, pues...
0: Pues
2: claro,
0: ayer...
3: Y luego, bueno, hay que ignorar esa locura de que ha salido en internet de una página que es, yo no sé si es el nacional.cat o algún tipo de sucursal especializada en el fake news, que dicen... que Ana Soria está con Florentino.
0: Bueno, madre mía, ¿de verdad estamos en esas?
3: Estamos en esas, pero
0: yo
3: se
0: ni
3: ha
0: lo
3: viralizado
0: he visto, ¿eh?
3: y a mí no hacen más que mandarme, bueno, que es una ida de olla.
1: ¿El Mundo Today? ¿Today?
3: No. Una página que me ha llegado, o sea, que ha llegado un montón de periodistas y todo el mundo está de cachondeo, pero búscalo. Y
0: ahora mismo, pero ya les digo tanto a Enrico como a Ana que si quieren desmentir algún tipo de información, este medio está abierto.
2: ¿Cómo están las cabezas?
0: A 24 horas a su disposición. Porque es verdad que ayer, a ver, todo pasa porque...
3: No, pero míralo.
0: Todo pasa porque ayer Enrique Ponce, en la Plaza de Toros de las Ventas, presentó
1: que
0: Punto
1: no
0: Final.
1: A los medios, solamente a los medios, a los medios taurinos.
0: Tienes
1: solo
0: toda la razón.
1: No a los económicos, ni tampoco a los sociales.
2: Uh-huh.
1: Sí. Pero luego sí va al Hormiguero.
0: No quiere, Paloma, no quiere ninguna relación con nosotros, entiendo, ¿no?
1: Pero quiero decir que bien, pero oye, cada uno presenta los libros como le da la gana.
0: Sí, pero
1: entonces,
0: el otro día
1: Ponce
0: era...
1: Sí que iba al Hormiguero con su novia para hablar de bueno, que además metió la pata, que eso siempre lo dice Federico, cuando conoció a Ana Soria, que fue en una corrida que además cortó como 4 orejas o 5 orejas, una cosa que era bastante, vamos, para no olvidarte en la vida. Y entonces ahí, en ese momento, cuando él dice que fue cuando la vio, pues Ana Soria luego dice, ay, no, que fue mucho después.
0: El otro día lo del padre Lezama también era un acto taurino y sin embargo estaba convocada toda la prensa, pero también la económica, ¿verdad?
1: Claro.
0: No tiene...
1: Y la gastronómica con nuestros amigos.
0: Eso es.
1: Los de la cofradía del queso de Idiazábal.
0: Él presentaba Punto Final, que es un libro que han escrito retratando sus 10 últimas temporadas.
2: Sí.
0: Y claro, por supuesto que estaba allí, pero llamó la atención que no estaba en Soria. Así que nos preguntamos, ¿hay crisis en el paraíso? A mí mis fuentes almerienses me dicen que no se ha comentado nada por allí. Ya sabéis que la pareja vive en Almería, pero ¿por qué se han escondido tanto últimamente?
2: Sí, han pasado, ¿sabes?, del cielo al infierno, en el sentido de que estaban todo el día, ¿te acuerdas?, sí, en todo el día en las redes. Hola, de repente. Por favor. Oye, a lo mejor es una estrategia que ellos han llevado, ¿sabes?, para que la gente no esté tan pendiente de ellos, ¿no? Que hayan dicho, nos vamos a retirar por completo todo esto, y en principio ella se ha retirado completamente, ¿no?
1: Hombre, lo que pasa es que yo creo que además este Ponce estaba enfadadísimo en la época esa en que se separa de Paloma Cuevas, pero que cuelga día sí, día también en Instagram sus fotos, que no estaban divorciados aún, sus fotos con Ana Soria. Y hombre, hay que tener en cuenta cuando una pareja se divorcia que hay efectos colaterales, que son pues los hijos, los padres, una serie de gente que a la que puede hacer mucho daño.
0: Puede tener que ver precisamente eso, que tiene hijas que ya se empiezan a enterar de todo.
1: No, las hijas se enteraban perfectamente, ya se enteraban perfectamente, menos mal que ahí estaba Paloma Cuevas, que lo pasó francamente mal, y además fue todo esto en verano, no sé si os acordáis, que la protegió, que era lo único que le importaba a ella.
2: Y aparte que las hijas, ¿verdad?, casi siempre suelen tomar partido por las madres, por lo general, en estos casos.
1: Yo creo...
2: Suelen, no digo que sea siempre, aunque también...
1: Claro, pero en este caso es que era tan...
2: Se sobreexpuso demasiado, ¿sabes? Sí. No midió las consecuencias, ¿sabes? De que podía hacerle daño.
0: Se infantilizó un poco, ¿verdad? En sus actuaciones.
2: Sí, porque claro, todo es que ella es muy jovencita, ella. Y ella es un hombre ya era.
1: ¿Quién?
2: Ponce, cuando conocí a Ana
1: Soria.
2: Hombre,
1: si yo recuerdo unas fotos en Instagram, que eran, bueno, unas imágenes en Instagram que se iba de Pandi.
0: De Pagafantas.
1: Ponce, con el chofer, se iba con Ana Soria, su pandillita, claro, que tenían 20 años.
2: Y entonces, pues claro,
1: eso era el pagafantas,
2: claro,
1: de toda la chiquillería.
0: Claro, y es verdad que los dos renunciaron a mucho con esta relación, que al final, si sigue viento en popa, ya, pero se habrá demostrado que es una historia de amor, que algún día tendrá que ser contada como una historia de amor, porque él deja a sus hijas, deja a su mujer, deja a su pandilla de amigos, deja su residencia en Madrid y lo cambia todo por una mujer que además vive muy protegida por sus padres o muy influenciada por sus padres, que son dos personas además con unas amistades, el padre es íntimo del juez Garzón, es decir, con ese marcado sesgo ideológico. Se va a vivir a Almería, bueno, que yo no digo que sea mala plaza, ni muchísimo
1: favor,
0: menos.
1: Me como si se
3: yo
1: fuera,
3: pero yo creo que al juez Garzón y a Lola les gusta mucho los toros, les gusta al juez Garzón, desde luego le gusta la caza.
2: La caza también, sí.
3: No creo que sean no capitalistas.
0: ¿Ya?
3: O sea, yo, es que a lo mejor son un poco de derechas.
0: Sí, bueno, que, pero que quiero decir...
3: Considerando que los toros y la caza sean de derechas...
0: Pero en el fondo él cambió su vida por amor. O por una mujer. Su cambio radical tuvo nombre de mujer. Y eso es una evidencia.
2: Dejar
0: a tus hijas.
2: Dejar todo atrás, una mujer.
0: Eso es.
1: Bueno, pero como la reina Leticia.
3: Pero eso es un sacrificio.
0: Hoy es... Bueno, no sé hasta qué punto es sacrificio. Yo creo que de cara...
2: Mira, decía siempre Oscar Wilde...
0: Es que no te he oído, Paloma.
1: Que digo que como la reina Leticia, periodista intrépida, con premios y demás, y lo dejó todo por amor.
0: Bueno, sí, es verdad. Pero bueno, ya sigue ejerciendo de alguna manera el periodismo, ¿no?
2: Oscar Wilde decía... que para poder convivir con una mujer nunca hay que estar enamorado de ella. Porque es cierto, ¿sabes? Porque el amor nubla la vista. Yo creo que a Enrique se le nubló mucho la vista demasiado.
0: Sí.
2: E hizo todo muy precipitadamente. Yo respeto, uno se puede enamorar de alguien, y más una mujer como ella, que entiendo que era una mujer con 20... Tenía 20 años, ¿no, Paloma?
0: Sí, 22, 20 años. Sí.
2: Y
0: te
2: tenía
0: pueden hasta pillar,
2: casi
0: fíjate.
2: 50, ¿no? Tenía casi 50.
1: Sí, también.
2: Claro, son casi años de diferencia. Entonces, claro, él se sintió fascinado por ella. Entonces, yo entiendo. Pero para mí lo hizo todo demasiado rápido. Tenía que haber sido un poquito más... No voy a decir la palabra caballeroso, no. Diré más cuidadoso, ¿no? Para no herir más a toda Paloma.
1: Sí. Bueno, sí, por eso, porque bastante duro es un divorcio que no te esperas. Porque
2: yo recuerdo
1: en el confinamiento que yo hablaba, bueno, llamaba a Paloma para ver, porque no teníamos nada, era para poder hacer entrevistas y demás. Y a mí me pasaba a Enrique. Hablaba con Victoriano y hablaba con Enrique, que me la pasaba Paloma. No, estoy hablando del confinamiento.
2: Ponía,
1: y cuatro
2: reportajes.
1: Meses después, resulta que esa historia de amor no era verdad.
3: No, pero de todas maneras, pero acordaos lo que hacía Enrique Ponce cuando estaba en el confinamiento, esos vídeos tan raros que hacía, dando como bailando.
1: Bailando, sí, sí.
3: Michael Jackson y esas cosas. De todas maneras, yo creo que lo que amargó un poco el carácter de Enrique Ponce, yo creo que también fue que habíamos pasado muchos meses en la pandemia, que también lo vivió Alfonso Merlos, que se convirtió en el divertimento de nacional. La gente que estábamos aburrido en...
0: Pero mira cómo Merlos se quitó de en medio de una manera radical.
3: Y Enrique Ponce también se ha quitado de en medio.
0: Sí, lo ha hecho de otra forma, entonces, lo ha hecho gradual, entonces, lo ha hecho... Pero luego fue al hormiguero, ¿eh? Es lo que
3: no,
0: dice
3: no,
0: Paloma.
3: Pero yo lo que creo es que, evidentemente, ese cachondeíto que tuvimos todos, porque en la escena no se hablaba de otra cosa, de la A que había dibujado en el albero, ese tipo de cosas...
0: Pero eso lo hacía él, no nosotros.
3: Ya, pero que, bueno, el cocodrilo...
0: Nosotros lo comentábamos.
3: Bueno, que se convirtió en un tema de cachondeo nacional, que a mí me parece muy sano.
1: Pero como decía Federico, o sea, un torero no puede subirse en un hinchable que es un cocodrilo.
2: No midió ahí.
1: No se puede. No lo y midió. Con la niña detrás que parecía... Entonces,
3: pero eso es la locura de amor.
1: Los hinchables pues, no.
2: La ceguera del amor, exactamente.
3: O sea, es una,
2: que no piensa,
3: un estado de locura transitorio.
0: Sí, bueno, por llamarlo bien. Ayer le preguntaban y bueno, su respuesta es que todo bien. Cuando le preguntan dónde está Ana, todo bien. Pero sí que hizo una... confesión, porque le preguntan por Roca Rey y por Tana, por cómo le está afectando, le puede estar afectando a Roca Rey el hecho de que su relación con Tana sea una relación mediática. Bueno, pues su respuesta es sorprendente, porque él dice algo así como que el torero dice que los toreros son reservados con sus vidas personales, dice, pero que también tienen que abrirse un poco al público, dice, porque eso forma parte también de lo que es ser torero. El torero no puede estar solamente en una plaza, leo textual, tiene que salir fuera y estar en el mundo, sobre todo cuando eres una figura...
1: Mira, como Dominguín, pues sí, pero él no lo hizo.
2: No lo hizo. ¿No?
0: Y además tampoco lo ha hecho Ponce, o sea, te refieres a Ponce.
1: Sí, pero claro. Que quiero decir que Dominguín, por ejemplo, los toreros de antes tenían una vida absolutamente pública y afectiva y de novias y de amantes, claro. Y demás, que no la escondían. Pero claro, volvemos a lo mismo. Pero si quien ha expuesto todo, y vuelvo claro, a recordar sí, el cocodrilo hinchable, que no se puede un torero no subirse a un cocodrilo.
2: Hay un punto
1: cocodrilo.
2: Medio en todas las cosas.
0: Ha sido él, sí.
3: Pero yo también te voy a decir una cosa, si el hombre estaba enamorado e ilusionado, a mí me parece más ridículo que los bailes esos que hacía. Con...
1: ¿Qué?
3: Sí. Y sí. También tengo una cosa, que prefiero subido al cocodrilo y tal, que ciertas cursilerías que protagonizaba con Paloma Cuevas.
2: Yo lo que sí... ¿Sabes qué pasa? Mira, perdonadme, Emilia, ¿sabes qué pasa? Que un torero tiene que ser torero dentro y fuera de la plaza.
3: Yeah.
2: Es decir, su vida, y de hecho hay por ahí toreros que... Y Enrique era así.
3: Pero yo, por ejemplo...
2: Enrique era torero dentro y fuera de la plaza.
3: A Luis Miguel Dominguín, por muchos romances que protagonizara tal, nunca lo viste cursi fuera de la plaza.
2: No, es que no fue cursi.
0: Y luego que estamos en el siglo...
2: Es que no era cursi. Luis Miguel era...
1: Y ustedes también, imaginaos los líos que tenía. Ustedes tampoco, ¿no? La mayoría de los...
0: Y que poderes. Sabían que les estaban siguiendo y que les estaban retratando. Es decir, que podrían haber hecho lo del cocodrilo, pero no sé cuántas millas náuticas... dentro del océano.
1: Sí.
0: Y de esa manera a lo mejor no les hubiera cazado.
1: Pues el problema fue que
0: después
1: es que
0: lo hacían a vista de todos.
1: Que estaba muy, muy, muy enfadado y que echaba la culpa a los medios. Estamos en lo de siempre. O sea, mataba al mensajero cuando quien había dado esa partitura de música había sido él. Pero eso bueno, es. Me alegro
2: y
1: lo de
2: él. También es lícito también, ¿sabes? Que el hombre hubiera intentado meterse en el mundo de ella cuanto antes, ¿sabes? Y es su pandilla de jóvenes, claro.
0: Ya, bueno, eso sí que es amor.
2: Y eso te iba a hacer un poco a veces el ridículo.
3: Pero
2: eso,
3: y se le llamaba Quique, ¿no?
0: A él.
3: No se decía.
0: No sé cómo era la pandilla, los atascados o los...
2: No lo sé, no lo sé. No lo sé.
1: Iluminados. Los arrebataos.
0: Arrebataos. Eso es, Paloma, esa gran memoria. Bueno, antes de hacer la pausa... Hemos hablado de toreros, hemos mencionado a Roca Rey, a Tana. Creo que no va a estar esta tarde con él en su reaparición, o eso he oído, pero sería realmente un punto que Tana Rivera se sentase allí. Creo que sí que va a estar Victoria Federica. Yo estoy muy mosqueada con esta pandilla, sí. Ya lo sabéis. No sé por qué no hemos visto a todos juntos
3: también,
0: y arrebolados.
3: También
0: y
3: eso responde a lo que hemos hablado antes. Yo creo que Roca Rey se ha dado cuenta que la presencia de Tana distrae de lo que...
2: Mucho.
3: Claro.
2: Claro, claro, si es que es eso.
3: Y él, por ejemplo, si hubiera el día ese que fue tan a la plaza y esto, si hubiera salido por la puerta grande y imagínate, le hubieran hecho la foto a Tana, es que a lo mejor Tana le hubiera robado el protagonismo de esa puerta grande.
0: Ya, puede ser. Y sobre todo que el entorno de Tana haga declaraciones que tienen que ver con su curación, con su sanación. Porque eso lo tiene que contar él o lo tiene que contar su entorno,
1: su apoderado.
0: Sí.
1: Bueno, lo dijo Tana, ¿eh?
0: Uh-huh.
1: Cuando hablaba su padre y daba... Nos venía fenomenal que Francisco Rivera hablara. Tampoco voy a ser yo la que le critique. Uh-huh. Pero Tana lo decía, preguntarle al apoderado.
0: Claro, eso es. 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

0: Entiendo que nos la han puesto instrumental para que nos pongamos con el pichi a cantar, sí. Pero habiéndolo habido, yo no me voy a atrever ni muchísimo menos a abordar esta maravilla que, por otro lado, yo creo que hoy en Córdoba y en Santander ya están de nosotros un poco hasta la visera con tanto chotis y tanta celebración. Bueno, Emilia Landaluce ya está dándole unas vueltas a qué nos va a contar y qué nos va a contar del contenido.
1: Pero llevamos un bicho nuevo...
0: ¿Eh?
1: Yo ya estoy como con... Ya creo en lo que decía... Creo que lo de Diana Vreeland con la inteligencia artificial. Eso de que hay que darle al público lo que todavía no... No hay que darle lo que quiere, sino lo que todavía no sabe que quiere. Entonces yo creo que con los personajes del corazón ahora estamos en una época similar.
2: No hay,
1: pero hay que darles gente nueva que realmente...
2: Hay que hacer gente nueva,
1: pero que no sea... O sea, no nos vale...
2: Omar,
3: no te vale.
1: No nos valen chichinabos.
2: Inviertes mucho y luego se queda en el camino. Entonces
1: claro,
2: no vale,
1: entonces hay que dar gente. Entonces, este es un bicho nuevo, pero con reminiscencias clásicas.
0: Ajá.
1: Entonces eso está muy bien. Y, pues sí. Y creo, si María Eugenia todavía no ha leído la entrevista, porque ayer he estado 3 días en París haciendo un reportaje, lo digo porque como nunca viajo.
2: ¿Y cómo has ido en avión?
0: ¿Un reportaje de qué?
1: Nada, una entrevistilla. Y si María Eugenia escribe lo que le han dicho, pues va a ser muy polémico y muy comentado.
0: Vale, pero pues ¿nos puedes dar alguna pista del bicho, como tú lo has denominado?
1: No, creo que lo conocíais todos.
0: Vale,
1: ¿todos?
0: Vale, pues estaremos pendientes de lo que tenga.
3: ¿Ha estado escondido? O sea, ¿que es hombre?
1: Se ha hablado de esto, pero nunca... Bueno, os va a gustar.
0: ¿Y va a llenar negritas? A partir de ahora, a partir de esta entrevista, ¿nos va a dar tema de conversación?
1: No, yo creo que no. Bueno. Yo creo que, o sea, va a dar porque va a dar esto, pero yo creo que sé lo que me ha dicho Vida Voz María Eugenia, pero se auguro que va a haber gran regocijo.
3: Pero no es personaje televisivo.
1: No, claro que no.
0: Por cierto, que se confirma ya con nota de prensa lo que contó Dani Carande, no sé si fue el martes o el miércoles en este programa, que Isabel Pantoja iba a cantar en Sevilla en unos días y que Kiko Rivera iba a ser el DJ de esa celebración.
3: ¿Va a cantar con el Divo?
0: ¿No? ¿Va a estar la madre cantando?
3: ¿Con el Divo?
0: Eso va a ser en otro momento, yo creo.
2: ¿El Divo sigue todavía
0: funcionando? Sí,
3: ha hecho un... Pantoja ha hecho un dueto con ellos, con el Divo. Se murió uno.
0: Yo digo...
2: Yo conocí a uno de ellos.
3: Y estupendo y encantador.
0: El icónica Santa Lucía Sevilla Fest, que va a tener lugar el próximo 27 de junio en la capital hispalense, va a estar Isabel Pantoja con el Divo, pero... Sí. Kiko Rivera después va a ejercer de DJ.
1: Qué pena que no la llevara, que no lo llevaran con Rosalía.
0: Bueno, el contrato se firmó en abril, me cuenta Dani Carande, que conoce muy bien los entresijos de, como digo, él fue el que contó que sería Kiko precisamente el que se pusiera allí a los platos después de que cantase su madre, porque además nos estuvimos riendo de si iba a volver a participar con su madre en una canción, que acordaos de que aquella vez fue un poquito, voy a decir, larga.
2: O sea, que es el telonero de la madre, ¿o no?
0: Es el postelonero, podemos decir, efectivamente. Es el que va detrás de ella, el que anima luego a la gente que no se haya animado lo suficiente en el concierto de Pantoja. Se firmó en abril, es decir, rapidísimo, poquísimo tiempo después de que se produjese la reconciliación. Esto confirma tu teoría, Tico, de que esto es un pack. Reconciliación, actuación juntos, luego reconciliación con la niña, luego con el Tito Agustín.
3: Con la niña yo lo veo mucho más, difícil. Pues precisamente porque yo creo que, bueno, con la niña, con la chica, con la madre de familia que tiene ya dos hijos. Ella tiene su entorno familiar, tiene una vida estable y ella no se fía ni de su madre, ni mucho menos de Kiko.
0: Ya lo entiendo.
3: O sea, Kiko lo hace por un tema económico. ¿Que la quiere a su madre? Pues seguramente sí, no lo pongo yo en duda. Claro. Pero aquí lo que hay y lo que está por encima de todo es el dinero. Y en el caso de Isapi, yo creo que hay más el tema emocional y afectivo y no quiere, como ya ella dijo el otro día, volver a sentirse abandonada.
0: Sí, pero
3: y a Kiko le da igual sentirse abandonado.
0: Pero no estoy diciendo ninguna mentira. ella se sentó en De Viernes y cobró para hablar del tema emocional y afectivo.
3: Claro,
0: Paloma,
3: pero por eso
0: es
3: te digo,
0: todos si... viven de esto, son un poco como los campos, siempre tienen un frente
3: sí,
0: abierto.
3: Pero en el caso, pues te digo, pero que en el caso de Isa, me parece que va a ser más difícil realmente esa reconciliación. Y en el caso de Kiko, pues es que es lo que es.
0: Yo digo que se comen las uvas juntos y si hubiera una cadena que tuviese bemoles, los ponía a todos a dar las campanadas, incluido sí. el Tito Agustín, bueno, y hacían ahí un... se hacían un pedroche, ¿no? Se marcaban una de esas.
2: No pierdas la esperanza.
0: No, la esperanza no la voy a perder.
3: El reportaje de Hola, claro.
0: Claro.
2: Pero si le pagan más en las televisiones, claro, no van a ir a Hola.
0: Cotiza más en las televisiones, entiendo yo, ¿no?
3: Pero pueden ser imágenes diferentes, ¿no? La tele más...
2: No, Hola parece ¿no? una exclusiva, no. O sea, Hola, si vas a Hola, vas a Hola. Es decir...
1: Pues yo creo que las tele...
2: Y Hola no comparte con nadie.
1: ¿Con lo mal que
2: ¿no?
1: están?
2: No.
3: ¿Y ahora tampoco?
2: ¿Eh? ¿Perdón?
3: ¿Ahora tampoco?
2: No, nunca compartió. O sea, es decir, vamos, hombre, puedes decir, bueno, mira, pues tú vas... Yo se hablo contigo ahora primero y luego tú sales una semana después en televisión.
0: Claro,
2: ¿no?
0: Ese periodo de...
2: Pero lo que no puedes hacer es compatibilizar.
0: Los seguros, los periodos de carencia.
2: Hola, para eso es muy exclusiva.
0: Bueno, que sois todos madridistas. ¿Tú también, Paloma?
2: Totalmente.
0: ¿O tú de tu vida privada futbolística?
3: En el fútbol, no, yo por familia soy del Barça.
0: Ah, eres...
2: Pues Paloma, hija, ¿qué cosas pasan, de verdad?
3: Una ya, pero ¿sabes lo que pasa, Tico? Te cuento. Yo en mi casa, esto, el fútbol gusta cuando también en tu casa, desde muy pequeño, lo has visto en tu casa. Ya has visto partidos y demás. Y como yo eso, en mi casa, lo que gustaba era el tenis, pues el fútbol no nos aficionamos nadie. Claro, pero luego ya, por parte de la familia política, son de Barcelona y son todos del
2: entonces,
3: Barcelona.
2: Ahí no entro.
3: Y mi suegra era estupenda porque, mira, voy a contar una intimidad.
2: La tierra tira.
3: Bueno, era buenísima. Y entonces lo que pasa es que iban todos al campo. Y cuando había un mal arbitraje, pues entonces insultaba, pues decía a lo mejor bruto o algo así. Y la pobre se tenía que ir el lunes a confesar. A su Cristo de la...
0: Paloma contando intimidades, pero sí. ¿Participaba en las pitadas? ¿Creéis que hubiera... Si hubiese estado ayer en el Bernabéu, ¿hubieseis participado en la pitada
3: a, mí no me
0: gusta a Mbappé?
3: No me gusta las pitadas.
1: A mí es que...
3: No.
1: A mí yo no creo que... Es que voy a sonar de que soy demasiado alineada con Federico,
2: no.
1: Pero yo no creo que Mbappé sea responsable de
2: también, la situación del Madrid. Estoy contigo, de acuerdo.
1: Aparte de mí, Mbappé me parece un señorazo.
2: Lo que ha hecho él ha sido... Como
1: lo
2: dice,
1: que está un poco... torpe ha sido que le dejen hacer fotos, o sea, porque se podía ir al mismo sitio sin que nadie le pillara.
0: Bueno, a lo mejor a veces quieres que te pillen, ¿no?
1: ¿Para qué? ¿Para irse?
0: No, para que se
2: los
0: sepa...
2: Los enamoramientos fuertes son así.
1: O sea, ¿criticáis que Enrique Ponce se suba nunca
2: a un cocodrilo?
0: Yo no lo critico,
2: sí,
0: al revés.
2: Ese ejemplo.
0: Es que si yo estuviese con Esther Espósito...
1: Y si estás con Ana Soria no la vas a enseñar. A mí me parece más guapa Ana Soria que Esther Espósito.
2: Ha habido mucha exposición. O sea, nunca mejor dicho, expósito, exposición. Ha habido mucha exposición, yo creo. Y aparte ha hecho una cosa ahora en Mbappé, que el otro día tituló, o que dijo, que parece muy bien, que dice Mbappé, aviva el incendio. ¿Sabes por qué? Porque entonces ahora él se mete con Arbeloa, con lo cual eso va a ser ahora mismo...
3: los cuatro...
2: Pues ya tú verás lo que va a ser de aquí a tres partidos. Va a ser
1: bueno, pero ya se acaba la Liga y ya se acaba Arbeloa.
2: Por supuesto.
1: A no ser que, sí, como dicen, viene el segundo de Mourinho.
0: A ver, esa apuesta
2: no
0: aparte...
2: No creo que le dejen.
0: ¿La parte futbolística?
2: No, en Florentino.
1: Ya,
0: luego os vais al primer palo y si eso habláis de fútbol, pero aquí vamos a hablar de este
2: Espósito.
3: A mí me parece interesantísimo.
1: Me parece el mayor zorro plateado guapísimo que va a venir.
2: ¿Cuál?
1: Mourinho, me parece guapísimo.
0: ¿Pero vuelve o no vuelve?
2: Sí.
1: No lo sé.
2: Yo creo que sí.
0: ¿El lunes hay anuncio?
2: Él tiene que anunciar el lunes porque tiene una cláusula con el Benfica.
0: ¿Sí?
2: Que no tiene una semana desde que acaba su contrato para poder decirlo. Entonces, hasta entonces no puede. Yo creo que el lunes o martes habrá anuncio.
3: Bueno, pues alguien que venga.
2: Alguien tiene que resolver este asunto. Y hay alguien con experiencia y alguien que ha estado en el Madrid y que, sobre todo, conozca la casa.
1: Y bueno, y luego hay que decir que el Madrid y Zidane ganó tanto esto porque le dejó hecho el equipo.
2: Yo, mira, y para acabar, para que Isabel no nos regañe más.
0: No nos voy a regañar, voy a seguir preguntando.
2: Yo te diré que los jugadores. Tienen que admirar al entrenador.
3: ¿Admirar?
2: Admirarle. A Zidane era una figura mundial, una leyenda ha sido. Y Ancelotti lo mismo. Arbeloa y Xabi Alonso no se lo toman en serio, yo creo. O sea,
1: ¿sabes también lo que
2: no
1: te pasa?
2: No tienen bagaje
1: importante, a lo mejor porque
2: ¿sabes?
1: Han sido compañeros. Y cuando has tenido compañeros, están demasiado, han jugado con ellos, o sea, a lo mejor no respetas igual a una persona con la que has jugado.
2: También, tú todo.
1: O sea, no.
3: Ya, pero yo eso no estoy muy, no sé, en la selva quien manda es Tarzán, no la mona.
2: Ya, pero tú fíjate.
0: Pero yo estoy con Paloma, hay que
2: mandar
0: tener
2: es muy fácil. No,
3: hay que tener respeto. Respeto.
2: Mandar mandamos todos porque mandar es muy fácil.
3: ¿Qué va?
2: Lo importante es dirigir.
0: A ver, volviendo a lo que nos ocupa.
2: Volvemos al
0: doctor. Eso es. Estábamos hablando de que a Rocarrey le habría perjudicado que Tana entre en su vida de esta manera tan arrolladora. Con Mbappé, ¿crees que ha pasado lo mismo?
2: Totalmente.
0: Esther Expósito es perjudicial para el futbolista.
2: No, ha sido involuntaria culpable.
1: Bueno. Claro. Pero a lo mejor es bueno. Yo creo que cuando las cosas se atemperan, a lo mejor le da pues, más esto, está más contento, pues quiere formar una familia y tiene que jugar mejor, yo qué sé.
0: ¿Habéis visto la portada de Vanity Fair que acaba de protagonizar él?
2: Él, claro.
0: Con el pecho al descubierto, vestido vaquero.
1: Bueno, pero a mí me gusta más la de
2: Alcaraz. Con un balón en la cabeza, ¿no?
0: A ver, yo creo que él está ahora buscando ese punto de equilibrio entre la vida privada y la vida pública.
2: Es un punto de inteligencia que no tiene los demás futbolistas.
1: A mí me gusta más la portada de Alcaraz revolcándose en la tierra de Roland Garros.
0: Que es la misma revista.
1: Que es la que no juega. Y es verdad que no juega Roland Garros, lo cual es un poco
0: contradictorio. Sí. Pero ellos... es que han cambiado mucho las cosas. Yo entiendo que ahora tienen que aparecer en este tipo de publicaciones y que se les sigue porque ellos mismos cuentan sus vidas en las redes sociales. Entonces, si echan carne al tigre, luego no pueden decir ¡ay, es que no voy a hablar de este asunto! Es que me corta.
1: Además, Mbappé, que es la imagen de Arnaud, de Christian Dior... Sí.
0: Y ella también es una... actriz muy vistosa.
2: ¿Cuántos tiene seguidores? ¿Cuántas tienes?
0: Pues creo que la mitad que él. Siempre lo miramos, pero como
2: no son,
0: se
2: no,
0: retroalimentan el uno al otro.
1: Creo que es la española
2: que tiene muchísimos seguidores.
0: Bueno, vamos a poner punto final. Paloma contaba lo de Sanjenjo, ¿verdad? Juan Carlos I de nuevo allí. Ya no es noticia. Por fin hemos conseguido que no sea noticia que venga a España.
3: Lo que hay
0: España.
3: Que decir es que él va ahí porque, bueno... Realmente el rey, don Juan Carlos, está danzando por todas partes. O sea, está desde Ginebra a Portugal, desde Suiza a Portugal y de Portugal a Madrid, otra vez a Abu Dhabi. Estuvo en Estados Unidos el año pasado en Nueva York. Pero él ahora se lo pasa muy bien ahí, pero no forma parte de la regata. O sea, él va en una barca auxiliar porque él ya no está.
2: Ya no puede
3: es que es durísimo, de verdad, lo de las regatas. Yo que he estado en algunas con lo mismo,
2: es que
3: con el barco.
2: Es que
3: y después
1: mira,
3: tienes que estar
1: en un en el barco ese tiene 6 metros
3: que, bueno pero que luego que tienes duro, que estar a lo mejor porque no hay viento tienes que estar en alta mar hasta que vuelve otra vez a haber viento o que cancelan la regata y la verdad es que bueno él se lo pasa muy bien pues siempre digo que esto es a diferencia de lo que fue la corte de Mallorca, aquí no hay corte, en Galicia son gente que tienen sus empresas y que ni les beneficia ni no les beneficia el ser los amigos del rey. El fin de semana seguramente irá la Infanta Elena, que además está absolutamente activa, la han activado como si fuera un...
0: ¿Han puesto la pila? Y han dicho a los toros y a las regatas.
2: Y aparte, ¿sabes qué pasa? Que no hay nada como tener un avión privado.
0: También es verdad, de un amigo.
2: O sea, un privado es un juguete muy bueno que a ti te lleva por todo el mundo.
0: Sobre todo si te paga la gasolina.
1: Yo creo que dicen que el dinero no da felicidad, pero el avión sí te quita de muchas infelicidades que se dan en los aeropuertos.
2: Muchas.
0: Hombre, sí, no lo dudo, pero que te quiero decir que no lo paga él.
3: Donde quieras, es que...
2: Bueno, y más ahora cuesta dar los vuelos ahora para viajar en avión.
0: Y Juan Carlos I, eso Juan Carlos I, pero el rey de España estará la semana que viene en Canadá premiando a Margaret Atwood, el cuento de la criada, esa... famosa novela...
1: A Leticia seguro le encanta.
0: O las memorias que las acaba de publicar Margaret Atwood.
3: Qué raro que no vaya la reina Leticia.
1: Es raro,
3: cuando es un tema de literario.
0: Bueno, hablaremos de ello. Y sobre todo de lo que hablaremos en los próximos minutos es de cine, de estrenos de teatro y de una exposición con Encarna Jiménez en este caso. Os doy las gracias a los tres. Paloma Barrientos, sí. Emilia Landaluce, que sé que se va a la otra crónica a trabajar.
3: A la pradera, Tico.
0: Tico, ¿os vais a la pradera?
2: No, a la pradera.
3: Se lo digo a Baliño y no vamos a ir
2: No. Ella sí va a la pradera. Con
3: a
2: Nacho
3: comer carne.
2: Sí puede, con Nacho y con Emilio y Adolfo.
0: Ellos
2: pueden
0: irse. Por la
2: no,
0: pradera.
2: Yo no, bueno,
0: o por la verbena.
1: Pobre Tico, las vistillas.
2: A mí el olor, el olor no me gusta a Gallineja, ni a Entresijos, ni a eso. No me gusta.
0: Pero se ha depurado el olor, te lo garantizo. Que ahora ya utilizan
2: si
0: mejores aceites.
2: Si luego
0: Lando
2: a comer unos callos, que eran los mejores que había
3: bueno,
2: en su
3: pero entonces vete a las vistillas.
0: Pero
3: las
0: que
3: vistillas.
0: Los callos parecen verdura. ¿Los callos si los miras así de reojo?
2: No, los callos es un manjar. De otro.
3: Ya los callos
0: sé, pero,
3: de Lucio.
0: Pero, deliciosos.
2: Eran mejor los de Landó.
3: Yo los de Lucio son para mí.
0: Bueno, vamos a parar y a la vuelta ya saben.
3: Una maravilla.
0: ofertas de ocio para el fin de semana.
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9: No sé si decir un mítico. Abel Antón, ¿qué tal? Muy buenas.
10: Hola, muy buenas.
9: Manolo Martínez, muy buenas.
11: Muy buenas, tengo usted.
9: Dale Cubino, ¿qué tal? Muy buenas.
12: Hola, muy buenas tardes.
9: Bienvenido, Jorge Mata, ¿cómo estás?
13: Hola, ¿qué tal? Encantado, muchas gracias por estar contigo.
9: Emilio Merchán, ¿qué tal? ¿Cómo estás?
14: Hola.
9: Esther, ¿cómo estás?
15: Muy bien, Eduardo.
9: Juan Carlos Higuero, ¿cómo estás?
16: Hola, muy buenas, sobreviviendo.
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0: Bueno, pues esta es la sintonía que da paso a esta sección de Por fin es viernes, con la que todos los viernes finalizamos semana. Andrés Arconada está aquí a mi vera y en un ratito hablaremos por teléfono con Encarna Jiménez y con Ayanta Barili, que también nos traen ofertas para el ocio. Pero el cine nos ha gustado siempre y me da la sensación, Andrés, bienvenido, de que va empezando a coger velocidad crucero y de nuevo estamos empezando a volver a las salas.
1: Bueno, sí, pero por los blockbusters, ¿no? Empezando por Torrente y luego con todo lo que ha pasado, el Diablo, etcétera, y lo que se supone que viene, porque... es la semana que viene, que no vamos a estar, pero la semana que viene viene un éxito de televisión de la saga Star Wars como es Mandalorian, que se ha llevado al cine, con lo cual me imagino que todos los que sois fans de la saga y de este personaje que ha tenido mucho éxito en televisión, en la plataforma Disney, pues irán a verlo, porque será mucho más espectacular, etcétera, etcétera. Con lo cual, si se va dosificando esos grandes blockbusters, que hay varios, porque yo veo que anuncian incluso segundas partes de películas casi imposibles, ¿no?, de hacer una segunda parte. O sea, hay una parte ya rodada de Mamma Mía, otra vez, que se la ve a ella, Amanda Seyfried embarazada, y vuelve a salir Meryl Streep, y no sé muy bien... lo que va a venir, pero que vienen muchas secuelas, supongo que irán todas poquito a poco, como tú dices, y hace que vaya mucho la gente al cine. Yo esta semana no creo que sea una semana de mucho público, aunque hay alguna película interesante. Quiero empezar con El beso de la mujer araña. El beso de la mujer araña primero fue una novela de Puig de muchísimo éxito, después se llevó al teatro y tuvo también mucho éxito. En España la hizo, el protagonista era, perdón, Eusebio Poncela, y el otro protagonista era el hijo de Imanol Arias y Pastora Vega. Luego se llevó al cine de la mano... De gente muy muy importante y no funcionó absolutamente nada mal. Luego se hizo un musical de la película, vamos, de la película, de la obra original, que ha funcionado muy bien en lo que es el circuito americano. Aquí no se ha presentado porque no creo que aquí funcionase. Y ahora ese musical es el que vamos a ver. O sea, lo que El beso de la mujer araña es el musical, la versión musical del mismo. El argumento es muy corto. Hay un preso político que comparte celda con una persona que ha sido acusada de delito público, de escándalo público por su forma de actuar, pues se viste de mujer, etcétera. Estamos hablando no de estos años, sino de unos años anteriores, y que tiene una fijación con todo lo que son las películas de Hollywood y el glamour, etcétera. Y en este caso, en vez de hablarle de distintas películas, tiene fijación con una actriz cantante que es una diosa para él, y que es el personaje que interpreta Jennifer López, con lo cual va imaginando y le va contando al otro distintas secuencias, y es donde se canta, donde aparece Jennifer López, que está estupenda, por otro lado, y los protagonistas también. O sea, entre el reparto está el joven revolucionario Diego Luna, y luego un actor que parece ser que es muy conocido, que responde al nombre de Tonatú. Muy conocido en los Estados Unidos, parece ser, y que es, realmente es de lo mejor de la película.
0: O sea, que se deja ver.
1: Sí, perfecto. Sí, si te gustan los musicales.
0: Bueno, pues así suena, musical del siglo XXI.
2: Cuando entré en la cárcel creí que mi vida llegaba a su fin. Pero no había hecho más que empezar.
3: No puedo estar aquí.
2: ¿Por qué no vemos una película? Hay una que nunca olvidaré. La única razón por la que sigo vivo es que tengo información.
0: Bueno, vamos con la española de la semana, o por lo menos una de ellas, Un hijo, Andrés.
1: Me ha gustado mucho Un hijo. Es muy conmovedora, sin buscar la lágrima, porque podría haberla buscado. Nos cuenta una historia tremenda que puede suceder en cualquier momento y que pueda estar sucediendo en alguna familia. Hablamos de un niño no muy pequeño, pero un niño de 8 años, que apenas habla, que se comunica a través de dibujos, que quiere ser Mary Poppins, y que el padre vemos que sí, que la atiende, que le quiere, pero le vemos con una distancia y a veces frialdad y con un dolor interno que tampoco nos explicamos qué le está pasando. El niño, en una revisión escolar con psicólogo, una psicóloga que acaba de llegar, empieza a entablar una relación muy especial con él.
0: Sí.
1: Se va dando cuenta a través de los dibujos qué es lo que le está pasando y lo que es peor, va a encontrarse de frente con un padre que no quiere que profundice ni que vaya más allá de lo que esta mujer está proponiendo, porque el primero que necesita un tratamiento es el propio padre. ¿Qué es lo que pasa? ¿Por qué ocurre todo este entramado? Lo vais a tener que ver en el cine porque no lo puedo descubrir. Magnífica Macarena García haciendo de María,
0: ¿no?
1: De la psicóloga.
0: Uh-huh.
1: Y Hugo Silva en uno de los papeles quizá más introvertidos, más distintos, porque siempre le dan o héroes de acción o de comedia disparatadas,
0: ¿no? Sí.
1: O tal. Y normalmente nunca le dan lo que es drama, personaje,
0: o
1: contenido.
0: O sea que dos,
1: tal.
0: De momento de tres,
1: sí,
0: así suena un hijo, si quieren ustedes ir a verla este fin de semana.
3: ¿Por qué no te sientas y me cuentas todo lo que sepa?
4: ¿Desde el principio? Hará como un par de meses, hice la típica pregunta de...
5: ¿Qué quieres ser de mayor?
6: Yo quiero ser Beyoncé, pero en rubia.
7: Presidente del mundo.
8: Mbappé.
9: A mí me gustaría ser Mary Poppins.
4: Guillermo Antúnez, nuevo en el centro, cambio de hogar, padre separado.
10: Mamá va a estar fuera algún tiempo.
11: Yo soy María, encantada. Tenía muchas ganas de conocerte.
4: Guille es un niño especial. Me gustaría que me ayudara a descifrar algunas cosas sobre su hijo.
12: Descifrar.
0: Y es descifrar, la verdad es que nos gustaría a muchos de los que tenemos hijos, descifrar lo que les pasa.
1: Complicado.
0: Una más que no sé yo por...
1: No, yo no me entusiasmo.
0: Tu gesto...
1: Que me divierto un poco. Hemos visto ya muchas veces en los americanos, sabes que le gusta mucho esto de los ángeles.
0: Sí.
1: Y de Dios y de... y llevarlo al tono de comedia y tal. En este caso, Movida Celestial nos cuenta la historia de un ángel torpe, bastante torpe, que interpreta Keanu Reeves, que bueno, que además tampoco tiene demasiados poderes. Porque imagínate que tú vas conduciendo en un coche y entonces estás distraído y no ves un coche que hay de frente. Bueno, pues tu ángel de la guarda lo que hace es que te toca así en el cuello atrás y hace que te des cuenta que el coche viene de frente. Estos son sus poderes,
0: sí.
1: Aparentemente. Porque un día se tuerce y por un error del ángel va a convertir a dos amigos, les va a cambiar la vida. O sea, uno le van a meter en la vida de un rico tal, y el otro, que es un pobre hombre precario y con muchos problemas, pues va a ser el rico. Es decir, estos intercambios que pueden producir la risa, la emoción, la comprensión, etcétera,
0: uh-huh.
1: Y que hace que veas una película de una forma entretenida, pero a mí me parece una TV movie más que una película.
0: O sea, que esperamos a que la pongan en plataformas, Andrés.
1: Pues yo sí.
0: Keanu Reeves, le habíamos perdido la pista.
1: ¿Qué va?
0: Le veo cambiadísimo.
1: Pues
0: muy delgado, ¿no?
1: Ya empieza así, empieza a tener su edad. Keanu no tiene 30 años.
0: Y además me gusta mucho que haga comedia, porque es un hombre con una vida muy atormentada, ¿verdad? Cuando te pones a rebuscar en su pasado, ha tenido unos...
1: Y en el cine, bueno, ha hecho de todo, porque Keanu Reeves ha hecho de todo, pero ha hecho películas muy... Ya la propia Matrix,
0: sí,
1: era un personaje muy atormentado.
0: Grandísimo personaje. Bueno, pues esto por la parte del cine. Vayan ustedes al cine, pero si quieren ustedes ir a una exposición, la verdad es que la que nos trae hoy Encarna Jiménez, a mí me ha llamado poderosísimamente la atención. Lo primero, porque está en Valencia, y ya saben que Valencia siempre merece una visita, pero en segundo lugar, porque es un autor que yo creo que por primera vez pisa la Comunidad Valenciana, algo que él haga.
13: Pues sí, es una exposición muy interesante que se hace en un centro de arte privado, el Centro de Arte Hortensia Herrera,
0: uh-huh.
13: Hortensia Herrero, que sabemos que es la mujer y una de las accionistas de Mercadona.
0: Eso es.
13: Y que ha hecho una labor de restauración tanto de edificios civiles como religiosos en Valencia, increíble. San Nicolás, los Santos Juanes, el Museo de la Seda, etcétera. Pero desde hace 2 años y medio se inauguró en el Palacio Valeriola, un palacio que, bueno, ahí han traído desde sus vestigios romanos, medievales, judíos, el jardín en el puro centro histórico de Valencia, donde ha instalado su colección de arte contemporáneo.
0: Uh-huh.
13: Y la colección cuenta con grandes nombres vivos de los que han marcado la parte, el final del siglo XX y el siglo XXI. Y uno de ellos es Ansel Kiefer. De Kiefer se hizo hace 20 años una retrospectiva gigante en el Guggenheim de Bilbao. Y también lo hemos podido ver con obras que han llevado las galerías potentes a Arco. Pero también lo podíamos ver en la colección permanente de Hortensia Herrero, porque ella mostraba ahí tres cuadros de gran formato. ¿Qué ha hecho ahora Kiefer, que tiene, bueno, él nace en Alemania en 1945 y junto con Baselich y Richter, Baselich recién fallecido, son de lo más novedoso a partir de los 70 dentro, concretamente Kiefer y también Baselich, de un

0: esas 11 obras. Una muy antigua, muy antigua quiere decir que es del año 74, que relaciona, bueno, es un poco el papel del artista entre el cielo y la tierra. Esa es la más antigua. Y luego hay otra que es la más espectacular, que mide 13, más de 13 metros de largo, por 3 y pico de alto, y que es una maravilla, que está en la logia, en la parte de arriba, que tiene unos arquitos, con luz natural, no quiere que haya ninguna otra luz, pero además que tiene unas vistas al edificio del patriarca, etcétera, y que se llama Danae. Kiefer, nacido en el 45, pues bueno, sobre cascotes de la ruina, claro, del final de la guerra. Entonces, le siempre trata cosas de la memoria, cosas relacionadas con la historia, con la mitología y con la naturaleza y los talleres. Digamos que esos son sus campos. Y las 11 obras que tiene aquí, pues tratan esos campos. Esta que digo, Danae, está hecho sobre Tempelhof, sobre un hangar, y que tiene como una lluvia de oro que le da una luminosidad perfecta. Como digo, solamente por ver esa obra, que ha venido de Estados Unidos, en Europa no se había mostrado, merece la pena la visita. Y luego tienen pues relacionadas con su taller de Francia, relacionadas con la naturaleza, con los libros de plomo, de los cuales hay unas obras, y bueno, aparte de como digo, estas 11 obras, algunas de gran formato, como hemos visto, se pasa el documental que le hizo Wim Wenders, y también hay pues todas unas indicaciones y una cronología de su vida y de su actividad.
1: Perfecto, pues una joyita, o sea, ¿verdad? Eso es.
0: Recomendable, y también por ver la restauración del palacio con sus jardines, etcétera.
1: Perfecto, Encarna, pues te dejo libertad para que disfrutes del día en Valencia. Yo creo que tampoco es que tengáis el mejor de los soles, ¿no?, en este momento.
0: No, hoy no, pero oye, estaba haciendo tanto calor estos dos días que se agradece.
1: No hay que quejarse. Muchísimas gracias. Y pues Ayanta también está en este caso, yo creo que disfrutando del Mediterráneo, pero desde otra perspectiva, ¿no?
2: Sí, desde luego. Buenos días a todos.
1: ¿Cómo estás, Ayanta?
2: Desde otra perspectiva, pero con un frío de narices.
1: ¿Ves?
2: También.
1: O sea, si es que es mayo, hasta el 40 de mayo, claro, nada.
2: Claro, claro que sí, pero nada, o lo que podemos hacer es ir al teatro.
1: Pues sí, porque ahí hace calorcito.
2: Que estamos ahí con una temperatura perfecta y al resguardo de granizos y de lluvia, nieve o lo que sea. Mira, lo que os voy a proponer hoy es una obra de teatro, la verdad es que muy especial, a mí me dejó muy sorprendida, porque no conocía a esta compañía que se llama Conde de Torrefiel, que es una compañía puntera del teatro de vanguardia, que tiene su base en Barcelona, y además que la verdad es que tiene un reconocimiento muy grande en los circuitos europeos de vanguardia. Y bueno, ahora llega a Madrid, al Teatro María Guerrero, nada más y nada menos, que no suele ser un teatro que albergue este tipo de experiencias teatrales, pero sin embargo, pues aquí lo tenemos hasta el 24 de mayo. Es un montaje que se llama Lexicón, lo repito porque a lo mejor el título es así un poco extraño, dirigido por Tania Belleler y Pablo Gisbert, que son, digamos así, el alma de esta compañía tan tan especial. Y bueno, lo que vamos a ver es, en todo caso, sorprendente. O sea, yo entiendo que pueda pues haber un tipo de público que le interese más o menos. A mí me pareció que se hacía un pelín largo, es decir, que yo creo que le sobran pues unos 15 o 20 minutos, como a casi todo ya. No sé si me soy yo impaciente.
1: Sí, okay. Creo que se nos está pegando, sí.
2: El caso es que me pasa mucho esto. Pero bueno, ¿qué vamos a ver? O sea, en cualquier caso, vamos a ver una propuesta muy interesante. Son 7 historias, es decir, 7 escenas, en las que el tema principal de la obra diríamos que es el cuestionamiento del lenguaje como conductor de realidades. De ahí, de hecho, el título, que se llama Lexicon, que significa colección de palabras, ¿no? Entonces, en este

0: Hay siete escenas que son siete historias y en la primera, para que os hagáis una idea, vamos a ver a cinco actores que tampoco me gusta llamarlos actores porque me parece que son más bien más como intérpretes, ¿no? Son una mezcla entre actores, bailarines, es decir, gentes que tienen también una expresión corporal pues muy muy trabajada y lo que vamos a ver son pues estos cinco personas que presentan una que están pintando
1: ¿Sí?
0: una copia enorme de un cuadro de Basquiat. Entonces vemos, bueno, cómo este cuadro va surgiendo, que es una copia, pero bueno, es una copia, la verdad, muy, muy acertada, ¿no? Y es la experiencia simplemente de ver cómo ese lenguaje, que es un lenguaje a través del arte plástico en este caso, pues va apareciendo en la tela mientras pues también se desarrolla un monólogo. Y bueno, la verdad es que es exige otro tipo de atención, evidentemente, que no es el del teatro al uso,
1: Sí.
0: pero es muy interesante como experiencia. Luego, por ejemplo, tenemos otra escena que es una sátira, y esta realmente es muy graciosa, me reí mucho, Isa, porque es una sátira del ingreso de un nuevo académico de la RAE,
1: Bueno.
0: que concretamente es Enrique Vila-Matas, que está haciendo un discurso que realmente lo llegó a dar el célebre escritor y que bueno, pues fue muy muy polémico y demás. Y aquí lo que vemos son cinco bustos parlantes, que además es impresionante porque son como unas cinco máscaras enormes robotizadas que están hablando entre ellas y que bueno, que están desarrollando esta escena, ¿no? O sea, que está la de la RAE y luego está esta de los cinco bustos parlantes. Por hablaros de tres escenas para que os hagáis una idea de lo
1: Sí.
0: que vais a ver. También, por supuesto, pues una puesta en escena muy muy impresionante, ¿no? Porque vamos a ver actores que hablan de espaldas, textos proyectados, máscaras robóticas, como os he dicho, mucho color chillón, telones de plástico con unas texturas que son como muy gozosas, ¿no? Que uno se pregunta, Dios mío, ¿qué es esto, no? Y juegos con el sonido, que desde luego es uno de los grandes protagonistas de esta obra. O sea que bueno, la verdad es que se está hablando mucho de este lexicón en el Teatro María Guerrero de Madrid y yo creo que es desde luego una
1: Muy
0: propuesta
1: bien.
0: nueva, interesante y que aunque al final se hace un pelín larga, merece la pena,
1: Perfecto.
0: bueno, curiosear por ahí.
1: Perfecto. Además, creo que está hasta el 24 de mayo, así que todavía tenemos una semana por delante para poder
2: Sí.
1: acudir. Ayanta, gracias, por supuesto.
0: Gracias a
1: Andrés
0: vosotros.
1: Arconada también. Y a todos
2: Besito.
1: ustedes que han estado escuchándonos desde las 6 en punto y se han ido incorporando a nuestra sintonía. Ya saben que el lunes volvemos y que hay programa especial para hablarles a ustedes de las elecciones este domingo y que estén muy pendientes de él. Pero lo importante se lo vamos a contar, el análisis, como digo, el lunes a partir de las 6 de la mañana con Federico Jiménez Los Santos. Pásenlo bien. ¡Ay!

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0: Saludos, ¿qué tal? Buenas tardes. Los partidos andaluces cierran este viernes la campaña electoral, donde el Partido Popular desdobla sus actos. El candidato Juanma Moreno cierra campaña en Málaga. Feijóo lo hará en Almería y el resto de partidos han convocado sus actos en Sevilla, con el presidente Pedro Sánchez acompañando a María Jesús Montero. Leticia Barquín.
2: Todos los partidos políticos afrontan la última jornada de campaña con un último esfuerzo para intentar arañar apoyos de cara a la cita con las urnas. En el día de hoy, Juanma Moreno hará triplete y visitará tres provincias en una sola jornada, Sevilla, Granada y Málaga, donde cerrará la campaña electoral manteniendo su estrategia de marcar una agenda propia, porque Alberto Núñez Feijóo participará en un acto en Almería. La candidata socialista clausurará la campaña en el Palacio de Exposiciones y Congresos de Sevilla, acompañada por el presidente del Gobierno, Pedro Sánchez. A estas alturas, el objetivo del PSOE pasa ya más por salvar los muebles y evitar un desplome histórico que por disputar realmente la victoria electoral a Moreno Bonilla. Por su parte, el candidato de Vox, Manuel Gavira, también cerrará campaña en Sevilla junto a Santiago Abascal, que ha intensificado su presencia en Andalucía con actos prácticamente diarios. Abascal además tiene previsto participar sobre la una de la tarde en un acto en Estepona. En cuanto a por Andalucía, su candidato Antonio Maillo también ha elegido Sevilla para el cierre de campaña. Lo hará sin la presencia de ministros ni de líderes nacionales de Sumar o Podemos, formaciones que durante la campaña han evidenciado su desunión al no compartir ningún acto conjunto.
0: Por cierto, que el presidente de la Junta y candidato del PP a la reelección, Juanma Moreno, ha considerado en una entrevista en Canal Sur que si su formación se quedara en las elecciones del domingo rozando la mayoría absoluta, por ejemplo, a un solo escaño, lo lógico y sensato, ha dicho, es que tanto el PSOE como Vox abstuvieran en su investidura.
3: ¿Piensa usted que mañana los ciudadanos me dan mayoritariamente su apoyo y me quedo a un solo diputado y le duplicamos el número? Es que no tenemos por qué llegar a ningún acuerdo, simplemente que permitan que nosotros gobernemos y ya iremos negociando ley a ley. Pero lo que no tiene ningún sentido es que si hay una mayoría abrumadora que apoya a un grupo político, en este caso al que tengo el honor de representar, ¿qué sentido tiene que yo tenga que negociar con vos? Lo normal es que dejen gobernar a quien ha sacado más votos.
0: Finaliza la visita de Donald Trump a China con importantes avances comerciales. Muestra de ellos el comportamiento de las bolsas. El mercado asiático retrocede hasta ahora ante la incertidumbre y arrastra a las europeas. Leticia Vaquero.
4: Las principales bolsas europeas registran caídas hasta ahora del entorno a un punto y medio. El DAX alemán y la bolsa italiana algo más, un 1,7. En el caso del índice español, el IBEX 35 retrocede un 1,4% hasta los 17.500 puntos, donde el único valor en verde es Repsol. Lo hace el día en el que el precio del crudo de Brent, el de referencia en Europa, sube un 3% hasta los $109, mientras las negociaciones entre Estados Unidos e Irán se mantienen sin avances y el estrecho de Hormuz sigue bloqueado. Pero las bolsas europeas han abierto este viernes en rojo, arrastradas, como decías, por las asiáticas, donde el Nikkei japonés retrocede un 1,7%, el Kospi surcoreano registra importantes caídas superiores, ojo, al 6%, y en China sus principales índices caen un punto. Se debe a la presión que ha sufrido el sector de los semiconductores ante las dudas sobre si Estados Unidos va a permitir más ventas a China.
0: Y el español con antivirus, que permanece aislado en el Hospital Gómez Ulla de Madrid, evoluciona bien y está prácticamente sin síntomas, es lo que ha dicho la ministra de Sanidad, Mónica García, en una entrevista en Televisión Española.
5: Pues se encuentra mejor. Es verdad que hace dos días tuvo síntomas leves respiratorios. Es el único que ha dado positivo de los 14 españoles que están en el Gómez Ulla. Y la evolución está siendo buena, siempre con la prudencia que tenemos de ver estas evoluciones, ¿no? Este tipo de evoluciones. Pero bueno, ayer estaba casi asintomático, podemos decir.
0: Hasta aquí la actualidad. Volvemos en menos de una hora a la una, mediodía en Canarias.
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14: Sobre las 12 del mediodía, ahí estamos, y sobre todo algo muy importante, estamos ya pensando en el fin de semana, ¿eh? Que ya estamos a viernes, señores, y eso se nota ya en el ánimo que tenemos todos los que hacemos posible este programa. Bienvenidos a la radio, empezamos a contar las cosas que pasan.
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14: Vamos a pulsar ya la actualidad, a ver por dónde, bueno, pues sobre todo por dónde están trabajando nuestros compañeros para contarnos lo que acontece en nuestra comunidad a partir de las 2 menos 20. Y hoy tenemos que hablar del Día de San Isidro Labrador. Aitana Sánchez, ¿qué tal? Buenos días.
15: Muy buenos días, ¿qué tal?
14: Hablamos de lo que ha dicho el presidente de la Junta en Funciones, Alfonso Fernández Mayueco, que ha ensalzado la labor de miles de agricultores, ganaderos de Castilla y León. Hoy están mirando también al cielo, asegurando que su trabajo también es un orgullo para nuestra comunidad, que, bueno, la convierte en la despensa de España, ¿no?
15: Sí, así lo ha calificado y ha señalado que con su trabajo y su esfuerzo hacen de Castilla y León que se haga un ejemplo por los productos de calidad que tiene nuestra comunidad.
16: Los agricultores y ganaderos que hacen que nuestra tierra, que Castilla y León, sea la despensa de España y seamos un ejemplo por los productos de calidad que con el esfuerzo de los agricultores y ganaderos conseguimos en Castilla y León.
14: Bueno, pues agricultores y ganaderos, hoy San Isidro Labrador, la verdad es que podíamos decir que es día también de fiesta y día para reivindicar tantísimas cosas en el campo y en la agricultura. Por cierto, el consejero de Movilidad en Funciones también ha acusado al Ministerio de Transportes de perjudicar las conexiones ferroviarias de Castilla y León tras los últimos cambios anunciados por Renfe en las líneas de alta velocidad.
15: Sí, José Luis Sanz Merino ha asegurado que la reorganización de servicios siempre acaba siendo negativa para provincias como las de Zamora, Segovia o Salamanca, y también ha criticado la supresión de paradas y de conexiones ferroviarias.
17: Todas estas operaciones que al final en el resultado neto son negativas, realmente las valoramos y yo he escrito al ministro de Trabajo mostrándole nuestro desacuerdo. No es aceptable que la reorganización de servicios en Castilla y León al final supongan eso, una merma, ¿no? No pretendo yo polemizar con nadie, pero hemos manifestado que esto no puede seguir así, que parece que hay una cierta inquina con Castilla y León en el sentido de perjudicar lo que son las conexiones ferroviarias.
14: Por cierto, como es viernes, ocupamos la quinta esquina que ayer pudimos ver en la tele, en la 8 de Valladolid. De hecho, Valladolid va a mantener el sistema de multas de las zonas de bajas emisiones, va a blindar así 40 millones de euros en zonas europeas y estatales. El ayuntamiento ha interpuesto un recurso de casación y mantiene activo ese sistema de control por cámaras, ¿no?
15: Sí, el concejal de Movilidad, Alberto Gutiérrez, ha justificado la decisión de no seguir sancionando a esos vehículos que no tienen etiqueta para evitar un agujero económico en las arcas municipales. Lo ha dicho, como dices, en la quinta esquina, el programa de la 8 Valladolid, en colaboración con El Mundo, Diario de Castilla y León y Es Radio, y ha recalcado que no pueden poner en riesgo los fondos europeos que han permitido financiar proyectos como los ascensores de Parque Sol o los nuevos carriles de bici.
18: Nos ha supuesto, pues, evidentemente un disgusto, en el sentido de que ya teníamos armado un sistema de funcionamiento y nos hace que tengamos que corregirlo. No tenemos más situación, evidentemente con los informes jurídicos, de mantener el sistema sancionador y paralelamente pues vamos a intentar mejorar aquellos aspectos legales de la ordenanza que en este caso el Tribunal Superior de Justicia ha entendido de que no eran acordes desde el punto de vista formal.
14: Bueno, hablando del carril bici, hoy vamos a hablar de la bici porque hoy es el día de ir al trabajo en bicicleta, ¿eh? Y lo vamos a celebrar, ¿eh? También
15: aquí
14: de una
15: no
14: forma
15: sé si lo hacemos.
14: Muy especial, ¿no? De momento yo no he venido hoy en bici al trabajo, pero me voy a animar porque es verdad que además muchos usuarios de patinete eléctrico estaban ya adquiriendo lo de la bici. Por aquello de los seguros, las multas, tal,
15: sí,
14: se ha lanzado ya también. Y luego la gasolina, la subida de la gasolina, el gasoil,
15: eso
14: bueno,
15: se también
14: ha hecho que también haya más personas que están utilizando, ciudadanos de Castilla y León, las bicicletas. Hoy hablaremos con un experto que además vende bicicletas y de esto sabe y mucho. Pues nada, Aitana Sánchez, gracias.
15: Gracias a vosotros.
14: Vamos a mirar los cielos a ver qué nos cuenta también la Agencia Estatal de Meteorología. Han movido los mapas del tiempo, han movido también las temperaturas, sí, de momento han bajado, ¿eh? Lo estamos notando y Javier Andrés nos ha dicho que la próxima semana van a subir las temperaturas, ¿eh? Así que vamos a alegrarnos de cara a la próxima semana. De momento, ahora, hasta, bueno, durante todo el fin de semana, temperaturas no propias de este mes de, iba a decir marzo, es que estamos en mayo, pero me está marceando demasiado este mes de mayo. Javier Andrés, cuéntanos, buenas tardes.
19: Buenas tardes, hoy en Castilla y León tendremos precipitaciones débiles o localmente moderadas en cotas altas y mitad este. No se descartan de forma débil y dispersa en el resto, remitiendo al final del día. La cota de nieve se sitúa en 1.200-1.600 metros. Atención hoy a la acumulación de nieve que puede superar los 5 centímetros en la cordillera cantábrica a partir de los 1.300 metros. Mañana todavía no se descarta alguna precipitación débil, dispersa y ocasional en montañas del norte, con cota de nieve subiendo por encima de 1.600 metros. Mañana tendremos cielo poco nuboso, tendiendo a cielo nuboso en las horas centrales. En cuanto a las temperaturas, hoy se mantienen o bajan, con máximas de 18 en Zamora, 17 en Salamanca, 15 en Valladolid, 14 en Palencia, 13 en León, Segovia y Ávila, 11 en Burgos y Soria. A partir de mañana subirán paulatinamente las temperaturas, siendo altas a partir de mediados de la próxima semana. El viento esta tarde será el norte y noroeste, moderado con rachas fuertes. Es una información de AEMET.
14: Bueno, hoy a Charo Arconada y a Juan Herrero les voy a preguntar si están, estáis, ¿qué tal? Buenos días.
20: Estamos,
14: estáis.
20: Buenos días.
14: Y si estás, stack. Es que me ha encantado el lema de este año. Además es así, hoy vamos a hablar de teatro y artes de calle, que el TAC no solo es un festival, sino un modelo, yo creo, de intervención cultural, donde se vive además en la calle, donde se encuentran tantas oportunidades para aprender, ser, para todos los sentidos además, porque es verdad, se juegan todos los sentidos a disfrutar de lo que vamos a disfrutar un año más, que convierte a Valladolid en ese gran escenario de las artes vivas. 194 funciones y 44 compañías del 20 al 24 de mayo, así que vamos a entrar en detalle enseguida. Si estás, stack. ¿El lema de quién es, Charo?
21: Buenos días. Pues el lema se nos ocurrió en la oficina porque nosotros, la verdad, es que tenemos un trabajo de gestión, pero es muy creativo. Estamos todo el día
14: qué
21: dando
14: bien
21: vueltas y, como siempre vamos tarde, tenemos tantos proyectos, no solo el TAG, el LAVA y demás, pues vamos siempre tarde. Es, uh-huh. Ya está.
14: Ah,
21: ya
14: mira.
21: Estás. Si estás, uh-huh. Stack. Y es una invitación a estar porque el TAG es. Sí, es sí. Comunicación, es encuentro y
14: hay que
21: somos
14: estar,
21: todos y hay que estar.
14: Y formas parte del TAC, ¿eh? Porque es verdad que el público en todo momento forma parte del TAC, ¿no?
20: Esa es la idea y esa es la idea que hemos querido transmitir también en la imagen de este año, que aprovecho para decir que es una magnífica imagen de Isaac González, de un estudio vallisoletano de 10 ovejas. Uh-huh. Y que recoge este, ¿no? Esta idea de comunidad, de participación, de intercambio de miradas. Y por tanto, claro, es que sin la audiencia no hay espectáculo.
14: Claro.
20: Y sin el artista tampoco, y sin el contexto. Entonces aquí se juntan los tres elementos que forman parte del ADN del festival.
14: Bueno, lo contaremos enseguida, lo mismo que contamos con Jesús Alejos. Jesús, ¿qué tal? Buenos días.
22: Muy buenos días.
14: Que siempre estás en el TAC y el TAC
22: sí,
14: está muy
22: por
14: presente
22: supuesto,
14: porque pasa por el Ángela también.
22: Estamos,
14: ¿eh?
22: Muy cerquita de ellos y nos vienen a visitar. Y nosotros les visitamos a ellos también.
14: Es cierto. Hoy vamos a hablar de vinos, de nuestras denominaciones de origen, tanto Rueda como Ribera del Duero, porque enseguida estaremos con Mara Castaño, nuestra guía de turismo oficial, que nos va a llevar de fin de semana, de ruta, pero en este caso la gastronomía es cosa tuya, ¿eh?
22: Por supuesto.
14: Porque el vino lo vamos a servir.
22: Venga, y nosotros los platos.
14: A la una de la tarde también nos tomaremos un aperitivo muy especial con Sergio Aparicio. Van a venir los Japerín, en este caso acaban de presentar nueva canción, así que esa canción sonará hoy aquí en directo, así que tendremos la oportunidad de charlar también con ellos. Y como hemos celebrado y vamos a celebrar el día de llegar al trabajo en bicicleta, qué mejor ocasión para hablar con Juan Carlos López de Carril Bici, que sabe mucho de bici, aficionado también, como no, a las dos ruedas, y en este caso nos va a contar lo que ha cambiado en el último año por aquello también del combustible que está tan caro y sobre todo lo del patinete eléctrico. Muchos de los usuarios de patinete eléctrico ya estaban pasando a las dos ruedas de la bicicleta y esto está muy bien. Así que hablaremos de cómo se están acondicionando también nuestras ciudades en Castilla y León a esto del carril bici. Con todo esto y mucho más, me marca en estos momentos, que está en la parte técnica del programa, nuestro compañero Guillermo Valverde. Una pequeña pausa para seguir contando enseguida las cosas que pasan.
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0: 18 minutos sobre las 12 del mediodía, vamos a coger un poquito de ritmo, sobre todo lo que vamos a encontrar en las calles de Valladolid, que se convierte un año más en ese gran escenario. Artes Vivas, hablamos de lo que va a ocurrir a partir del día 20 de mayo, y ya está todo preparado, y presentado, 194 funciones, 44 compañías, el TAC 2026. Hemos hablado además de cómo ha surgido ese lema de este año, si estás Stack, a ver si me sale, si estás Stack, porque es un juego de palabras que hay que, bueno, pues eso, verlo, disfrutarlo para una edición, la número 27. Y Juan Herrero, lo que han cambiado las cosas como codirector de este festival, y sobre todo que cada año hay que ofrecer algo más y novedades, y sobre todo que novedades que vayan cogiendo fuerza y que superen al anterior, que esto es un reto anual, ¿eh?
1: Sí, es un reto mantener la identidad, claro, del festival, mantener el ideario y digamos que afianzarlo cada año, ¿no? Entonces, de eso se trata, ¿no? Creo que la edición, esta edición, la 27 edición, es un desarrollo estratégico del proyecto del festival como plataforma de exhibición de excelencia artística, uh-huh, como nodo también de intercambio profesional y de encuentro profesional, como lugar abierto a la innovación en las artes vivas de calle. Y sobre todo como motor de cohesión social, de dinamismo de la ciudad, de motor económico, que también para esto están este tipo de eventos culturales.
0: Hay una novedad este año que nos va a poner en el mapa junto con otros lugares de Europa, ¿no? Y más que se puedan sumar en un futuro. Quiero que nos hables de esa gran novedad.
1: Sí, bueno, lo presentaremos el día 22 con representantes ya del proyecto. El TAC incorpora un proyecto que pretende además llevar el sello de proyecto europeo, uh-huh, es la Nouvelle Vague, la nueva ola, y es un proyecto que empezó en Suiza hace muchos años, está muy afianzado en Suiza, y es un proyecto que se plantea como un apoyo a los artistas emergentes, a los noveles y artistas emergentes para las artes vivas de calle, para la creación de las artes vivas de calle. Y entonces esto empezó, creo recordar, en el 2014 o algo así en Suiza. En 2023 digamos que se extendió a Francia, uh-huh, y ahora enlaza con España a través del Festival Internacional de Teatro y Artes de Calle.
0: Conecta residencias de creación, Francia, Suiza, España, y otras que se vayan sumando, porque estáis mirando Portugal, ¿no?
1: Sí, la idea es llegar a conseguir un socio también en Portugal y así hacer un corredor en estos procesos de creación, y que compañías de los cuatro países puedan circular por este corredor en procesos de creación, alimentándose un poco de la experiencia de los que estamos. En ese sentido, Valladolid aporta ya experiencia en programas de acompañamiento a la creación, como lleva haciendo el LAVA ya, este año es el cuarto, con su programa Espacios Habitados, y esperamos que en cuanto se inaugure el próximo edificio que estamos inaugurando en el LAVA, que está destinado a procesos de creación, pues incorporaremos ese como sede de la Nouvelle Vague en España.
0: Ofrecer al público lo que busca, un público que va a poder asistir, y en este caso, Charo, cuatro estrenos absolutos y 10 espectáculos que se van a ver por primera vez en España, además, ¿no?
2: Sí, así es. Los estrenos absolutos vienen de la mano de dos compañías vallisoletanas, como son XYK Singer, con Proyecto Nora. Proyecto Nora es una propuesta que la podremos ver en el LAVA, en la sala Concha Velasco, pero de una manera no habitual. Y es una experiencia muy sensorial. La verdad es que es un coro de voces femeninas muy performáticas. Tenemos también al Trío Caracol. Trío Caracol colaboró con nosotros, estuvo en las residencias de espacios habitados con el nuevo proyecto, y es una propuesta que van a presentar un guateque en la calle, al lado de la Casa del Sol, al lado del Museo Nacional de Escultura. Nos hará bailar. Es un proyecto intergeneracional, uh-huh, de juntar a gente mayor con gente más joven. Y luego, como otro estreno absoluto, tenemos Chacal, de Elías Aguirre. Elías Aguirre es un coreógrafo madrileño que ya ha pasado por Valladolid en otras ediciones. Presenta dos proyectos, Flower Heads y Chacal, que es un homenaje a los bacalas, a esa generación de los años 90.
0: La ruta del bacalao, la ruta del bacalao, todo, ¿no?
2: Que conocemos.
0: Los bacalas.
2: Los bacalas.
0: Sí, sí, sí.
2: Y el otro estreno, que se me va.
1: Led Silhouette,
2: la versión de calle de Led Silhouette, que acaba de estrenar en Danza Valencia, Ultimatum, que Les Silhouettes son los integrantes, muchos de ellos de la compañía La Veronal, entonces unos bailarines magníficos que los veremos en el Museo Nacional de Escultura, maravilloso espectáculo.
0: Está muy bien, Juan, poder decir que solo se van a ver aquí, ¿no? Y por primera vez también en la ciudad de Valladolid, que eso también da prestigio y, bueno, da fuerza también a un festival, ¿no?
1: Sí, claro, en el festival también el equilibrio entre estas cuestiones es clave, entre mostrar nuevos trabajos, claro, con mostrar trabajos que ya han sido consolidados, en que vengan artistas emergentes, con artistas que ya tienen largo recorrido y mucho reconocimiento, pues eso, en mirar también a nuestros artistas, a los artistas egresados, porque también hay dos compañías de Valladolid, pero hay artistas de Valladolid que vienen con otras compañías de fuera, y también eso es a tener en cuenta, como es el caso del Mono Habitado, que son dos vallisoletanos los que forman el Mono Habitado, pero residen en el País Vasco.
0: Las artes vivas, las artes escénicas, que hay que potenciarlas y mucho, y que no falte ese primer festival, pero luego muchos más, porque eso de forma didáctica también está enseñando al público, porque el público no asiste de la misma manera el de Valladolid de hace 27 años ahora. Coges experiencia, empiezas a saber y empiezas también a entender. Le ha pasado a Titirumundi, le pasa al Olmedo Clásico. Hay que apostar, ¿no?, por en este caso iniciativas que funcionan y sobre todo mantenerlas vivas durante años, ¿no? Porque eso hace que también el público, bueno, pues eso, esté apasionado por la cultura, entienda de esto y sepa, como espectador, acuda de otra manera y con otros ojos, ¿no?, a disfrutar del TAC.
1: Mira, las artes de calle tienen esa ventaja, ¿no?
0: Claro.
1: Y que es digamos, el acceso. No es un acceso restringido, o sea, hay una falta de limitación, ¿no?, total, y por tanto el acceso es universal y además es tremendamente libre y democrático. Es decir, si tú pasas, está pasando algo, te engancha lo que pasa, decides quedarte o no quedarte, no es una cuestión que hayas tenido que pasar por una taquilla, que te sientas obligado porque has pagado y te tengas que mucha. Entonces, eso, pero aparte, tiene, es verdad lo que dices, el público de Valladolid espera, o sea, este es un festival reconocido también por su público y por cómo el público recibe las compañías y las espera.
0: Que no es lo mismo que hace 27 años, sí, sino que eso lo ha ido consiguiendo año tras año el TAC.
2: Sí,
0: ¿no?
2: Sí, y además las compañías nos lo transmiten, claro, siempre que Valladolid tiene un público maravilloso.
0: Está muy bien. Igual que se dice, por ejemplo, muchos actores, actrices, productores de cine, de teatro, en este caso, que acuden a la Plaza de Valladolid y dicen, Valladolid es un público que sabe de teatro, ¿no? Pues de la trayectoria que lleva también, como no, ese propio público. Calles, plazas, rincones de Valladolid, y eso hace también que en los barrios haya una conexión directa, porque el TAC ha crecido también en ese sentido, ¿no?
2: Sí, sí. La verdad es que el TAC es una invitación a pasear Valladolid. Claro. O sea, salimos del Museo Patio Real, nos vamos a la Plaza de la Solidaridad en el barrio de la Victoria, pasamos por el barrio de Girón, nos podemos hacer un paseo por la orilla del río, por el Pisuerga, porque ahí nos vamos a encontrar a Nacho Flores, a compañías internacionales como Dichazón Gus, a Slotti, a Manolo Alcántara, Premio Nacional de Circo. Luego nos podemos acercar a la Cúpula del Milenio,
1: el Museo de la Ciencia,
2: y luego acabar en el Lava, en torno a tres propuestas teatrales, en torno a una mesa, porque los tres han coincidido así, nos vamos a reunir en torno a una mesa a hablar y hasta encontrarnos. Y luego volver a Campo Grande, Plaza Mayor, Portugalete, bueno, todo Valladolid.
0: En este caso, toda la ciudad de Valladolid. Mirando a nivel internacional también, pero mucho a Castilla y León, porque se está haciendo también muy buenas propuestas en nuestra comunidad, ¿no?
1: Pues hombre, yo siempre digo que esta es una comunidad con talento, pero al que le falta la estructura para que ese talento se desarrolle. En este caso, las propuestas que tenemos en el festival, concretamente de Castilla y León, creo que son dos, que son las dos vallisoletanas, en este caso, pero hay un dato curioso, por ejemplo, este año, y es que de la casi 600 propuestas que hemos valorado para hacer este festival, solo tres eran castellano-leonesas. Lo que quiere decir que en el desarrollo de las artes vivas de calle hay muy poca producción. Se puede entender. Es decir, somos una comunidad donde la calle nos permite una franja de estacionalización temporal muy restringida por nuestra climatología. No somos Levante, no somos Canarias ni Andalucía. Pero entiendo que falta también una apuesta desde las instituciones, que se dedican a la formación, de darle la importancia que requiere las artes vivas de calle, y también después que las compañías vean que ahí puede haber un nicho de negocio, y por tanto, uh-huh, quienes tenemos la responsabilidad de programación también tenemos que saber que para programar en la calle no hace falta hacer un gran festival, ni, uh-huh, ni se puede hacer o pequeños festivales o incluso actividades solas, inconexas, que en un momento rompen las paredes del teatro, del espacio escénico que haya en la localidad, y que sirven además para captar público, claro, y para acercar un público que igual a la sala de otra manera no se va a acercar
0: nunca. Y las compañías muchas veces adaptan, ¿no? En este caso, espectáculos, el mismo que pueda servir para afuera, dentro, en este caso también, ¿no? Pero que puedan perfectamente ya, que se apueste por parte de las instituciones a que nuestros artistas generen una obra pensada para el TAC y para otros festivales. Eso está muy
2: claro,
0: bien, ¿no?
2: Nosotros trabajamos con propuestas pensadas para el hacer de calle, propuestas teatro de calle, no teatro en la calle, o sea, sí, pensadas para hacer en el espacio público o en espacios no convencionales. La sala la tenemos todo el año, entonces nosotros apostamos por ese tipo de propuestas. Y hay propuestas de mucha calidad. Lo que es que es verdad lo que decía el tema de la formación. Yo creo que la gente a lo mejor lo ven como algo menor, y yo creo que para nada. Aparte, es lo más accesible para el público. La gente que trabaja en el espacio público tiene muchísimo riesgo, pero sí que tienen otra capacidad. O sea, los artistas son de otra pasta. Yo estoy convencida.
0: Está claro. Hay, en este caso, otras miradas TAC, las palabras de una mirada, festival que lanza un concurso, incluso de crítica, ¿no? También.
1: Sí, hemos querido este año. Llevábamos un tiempo dándole vueltas y la verdad que bueno, esto no nos lo podemos sumar nosotros. El éxito, el año pasado una profesora nos hizo llegar, porque se lo había hecho con sus alumnos, y les había mandado a hacer un comentario sobre los espectáculos que veían del TAC, y nos parecieron algunas cosas tan curiosas, había comentarios deliciosos, que no sé si fue el año pasado o hace dos años, ahora según te lo estoy diciendo, y veníamos dándole vueltas y decimos, le tenemos que dar forma, y lo hemos hecho. Entonces hemos invitado a este concurso de crítica escrita, de crónica escénica, de que nos cuenten el espectáculo, que nos cuenten su experiencia, y hemos hecho, como hemos inventado, hasta 12 años, de 13 a 17 y mayores de 18. Y bueno, el premio lo daremos posteriormente, seguramente cuando abramos la temporada del Lava, porque el premio va a ser un abono, o bien, en el caso de la primera categoría hasta 12 años, son dos abonos familiares del Lava, y en el caso de las otras dos categorías es un abono para cada, un abono 12 para la temporada del Lava.
0: Bueno, pues damos pistas a nuestros oyentes, los que quieran participar en este Festival Internacional de Teatro y Artes de Calle. Formas parte del espectáculo como público, no solo lo que te encuentras una vez que llegas y estás paseando por las calles de Valladolid, sino que también puedes ir a propósito a algunos de los espectáculos para que no haya pérdida. Esto de los abonos, esto del espectáculo gratuito, ¿cómo funciona? Damos pistas a nuestros oyentes.
1: Bueno, la mayor parte de los espectáculos del festival son gratuitos. Luego, ha habido una serie de espectáculos que, por las características del espectáculo o del espacio no convencional que lo acoge, pues hemos querido magnificar la experiencia. Y como son aforos limitados, en ese caso, pues en vez de estar haciendo cola durante el festival, que te estás perdiendo parte de lo que está pasando en otros sitios, porque ahora ya todos parecemos del FOMO este dichoso, ¿no? Pues lo que hemos hecho ha sido arbitrar un sistema de distribución de entradas. Por cierto, que empezó ayer por la tarde, a las 6 de la tarde, fue un éxito. Creo que quedan algunas entradas todavía del espectáculo de Girón. Por cierto, un espectáculo fantástico, el espectáculo de Hotel Jocandi. Charo os puede contar después algún detalle del espectáculo. Pero sí, vamos, la idea es que la experiencia sea buena para todos y que no perdamos el tiempo haciendo colas después en espectáculos en los que no llegamos en el aforo.
0: Charo, como están creciendo no solo el TAC, sino también las ansias de cultura en algunos barrios. En este caso, hacía referencia al barrio Girón. Ha habido, bueno, pues un antes y un después en lo que es programar mucha cultura y que funciona, ¿no?, por parte de los vecinos. Esto está muy bien, la implicación de los propios vecinos en esas actividades culturales. Ellos mismos ya proponen, pero también ellos mismos responden, acudiendo como público, y hablo durante todo el año, no solo en el TAC. Y esto ocurre también en otros barrios, como el barrio de La Victoria. Tendría que ocurrir en todos los barrios de la ciudad de Valladolid, ¿no? Y ese ansia por la cultura, ese responder a lo que son iniciativas culturales, ahí solo depende del público, porque el público muchas veces tiene mucho que decir, porque es que es verdad que hay mucha oferta, y en este caso y hay esa demanda también, pero en algunos casos el público falla, ¿eh?
2: Sí, nos ha pasado con otras actividades, claro, que los barrios no funcionan todos igual. Entonces nosotros intentamos siempre llevar a los barrios que nos funcionan, pero siempre abrirnos a otros barrios, o sea, y llevar siempre propuestas de calidad.
0: Qué alegría, ¿eh, Juan? Cuando funciona un barrio en este sentido, bueno, y darles la enhorabuena a esos vecinos, ¿eh?
1: Hombre, tenemos que decir que no hemos podido atender todas las peticiones que hemos tenido este año, porque para nosotros es también muy importante el espacio donde se desarrolla el espectáculo. No se claro. trata de colocar un espectáculo en un sitio. Queremos que el espectáculo dialogue. Entonces, hay muchas veces que no encontramos la propuesta artística para el espacio que hay disponible en el barrio, ¿no? Y, pero bueno, este año vamos a tres, vamos a Las Delicias, que lo haremos en el Paseo del Arco de Ladrillo, a la altura del número 22. Ahí debajo del Arco de Ladrillo haremos un espectáculo especial, ya por la noche, Underground, la compañía Underground, y como bien has dicho, estará el Mono Habitado, del que hablábamos antes, en la Plaza de la Solidaridad, en el barrio de la Victoria, y Hotel Jocandi con Connor en el Girón, que yo siempre digo, Girón es el barrio que más que acoger al TAC lo abraza, porque hemos tenido siempre una acogida magnífica. Ha habido años incluso que hemos hecho actividades de mediación previa y ciudadanos del barrio han participado después interviniendo en el espectáculo.
0: Pues nuestra más sincera enhorabuena, sí señor. Bueno, los que quieran información lo pueden encontrar en la dirección web del propio Ayuntamiento de Valladolid, en la Fundación Municipal de Cultura, en el LAVA, en la web del propio TAC, y en este caso en estos periódicos que están publicados por todo Valladolid. Va a estar estos periódicos, ¿eh? Hoy sí, sí. Habéis inundado el estudio de periódicos, pero que están por todo Valladolid.
1: Sí, sí, hay casi más de 60 puntos de reparto. Creo que el Norte de Castilla lo ha encartado este sábado pasado, además, en su edición. Y bueno, sí, no te sé decir el número exacto, pero creo que son cerca de 30.000 programas los que se reparten.
0: Está muy bien. Bueno, pues estaremos muy atentos a todo lo que el TAC nos ofrece. La 8 de Valladolid, me imagino que también muy pendiente de todo lo que es la programación, ¿no?
1: Ya está hablado, sí, efectivamente. Ya hemos hablado con el compañero Quílez, sí, y estarán muy presentes durante los días del festival.
0: Es verdad que es uno de los festivales que luego en audiencia se nota, ¿no? De todo lo que es también, como no, todo lo que están emitiendo nuestros compañeros de la 8. Daremos cumplida cuenta también desde este programa de todo lo que vaya sucediendo en ese TAC, que recordemos, bueno, pues llega a la ciudad de Valladolid un año más, una edición más, y sobre todo a partir de la próxima semana, que va a ser una semana espectacular en cuanto al tiempo. Vamos a tener incluso buena temperatura para ir en manga corta a disfrutar, ¿no?
2: Eso parece. Cuando llega el TAC sale el sol.
0: Gracias a los dos.
1: Gracias a ti siempre.
2: Muchas gracias.
0: Vamos a alcanzar una pequeña pausa enseguida y nos metemos directamente en la ruta de fin de semana, porque estamos a viernes, nos gusta hacer planes. La Ribera del Duero y Rueda se convierte hoy en nuestros destinos.

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0: Vamos a saludar ya a Mara Castaño, que nos va a llevar de turismo. Sí, señor, nos gusta hacer turismo, pero con nuestra guía oficial, con Mara Castaño. Mara, ¿qué tal? Buenos días.
1: Muy buenos días, Fernando.
0: Pues bien, y además te pillamos en la calle, que estabas ahora mismo con turistas, ¿no?
1: Acabo de despedir hace dos minutos a mi grupo de irlandeses.
0: Eso está muy bien, que vengan desde Irlanda a disfrutar de la buena cerveza que también tenemos, en este caso en el Ángel. Hay buena cerveza,
2: Sí, buena cerveza.
0: Pero aparte de todo eso, bueno, pues que recibamos a tantos y tantos extranjeros, que muchas veces nos sorprenden luego las cifras, Mara, que no somos conscientes de la cantidad también de turistas que tenemos en nuestra comunidad,
1: Claro, es que de verdad que yo prácticamente solo trabajo con extranjeros y trabajo casi todos los días. Si viene mucha gente de muchas nacionalidades diferentes y todos tienen un porqué.
0: Claro.
1: Por ejemplo, los irlandeses vienen mucho a Valladolid para tratar de encontrar la tumba de Red Hugh O'Donnell, el que tendría que haber sido el último rey de Irlanda, que no llegó a ser el pobre, se nos murió en Valladolid. Uh-huh. Así que de ahí venimos, de ver esa tumba.
0: Bueno, está muy bien, sí, señor. Oye, ruta de fin de semana, y me has dicho nos vamos a ir por la Ribera del Duero y Rueda. Gastronómicamente hablando, hablaremos con Jesús Alejos de cómo él va, bueno, lo que nos recomienda en cuanto a gastronomía, pero los buenos vinos los encontramos en estas rutas. Rutas que también, bueno, sabemos que son muy visitadas por los turistas, porque nuestros vinos están ahora mismo a nivel internacional en el primer puesto,
1: Pues fíjate, los vinos lo que nos han permitido es poner en el mapa algunos lugares más pequeñitos que a priori pues nos serán más difícil promocionar. Pero claro, una vez que ya la gente viene atraída por el vino y descubre el patrimonio histórico, los paisajes, porque cómo están ahora todas estas zonas de las denominaciones de origen de paisajes verdes, preciosos. Pero claro, la gente se enamora de nuestra tierra. Entonces, bueno, el vino sí ha sido el punto de partida, por supuesto importantísimo. Pero no es solamente vino, es que además cuando llegan aquí tenemos que ofrecer mucho monumento y muchas posibilidades de esto que se llama ahora el turismo de experiencias.
0: Tu vino de experiencia, el turismo de experiencias, que en definitiva junta absolutamente todo. Que esto es una cosa que hemos aprendido en los últimos años los castellanos y leoneses, el ir todos a una, porque antes estábamos como, parecíamos rivales nuestros, ¿no? Unos de otros.
1: Sí, efectivamente, pero tenemos que tener en cuenta que nuestra tierra tiene el 45% del patrimonio histórico de toda España y lo que tenemos que hacer es poner en valor que tenemos ese 45%, no dividirlo en trocitos pequeños. Uh-huh. Así que lo importante es que estemos todos juntos y que la promoción de nuestra tierra se haga pues eso, con estos itinerarios que van a ir uniendo diferentes puntos y también diferentes elementos de atención. Pues
0: perfecto.
1: Eso, el vino, la gastronomía y los monumentos.
0: Bueno, pues vamos a experimentar un poco. Experimentamos primero por la Ribera del Duero y luego nos iremos a visitar también Rueda. Pero en este caso, Ribera del Duero, ¿esa experiencia por dónde nos llevaría?
1: Pues mira, yo he decidido, porque el otro día además estábamos hablando de la zona de Soria, de la Ribera del Duero, pues hoy he decidido que podríamos hacer centro en Aranda, ¿vale?
0: Perfecto.
1: Aranda de Duero, pues como la localidad más grande que tenemos en todo lo que es la denominación de origen. En Aranda vamos a tener, bueno, pues ya la visita de Aranda es preciosa, porque sus iglesias de Santa María y de San Juan. El hecho de tener ahí el primer plano de una ciudad, hecho en el año 1503, o sea, tú imagínate ya en ese momento en Aranda, por temas de vino, se vieron en la necesidad de hacer un plano para gestionar por dónde tenían que pasar los carros que provocaban vibraciones y que podían alterar el descanso del vino en sus bodegas históricas. O sea, es una cosa impresionante, ya el vino era protagonista. Podemos dar un paseíto por el centro de Aranda precioso, como te digo, la iglesia de Santa María tiene una fachada que es, bueno, pues de las más maravillosas que tenemos de estilo isabelino en toda España. En la iglesia de San Juan tenemos un museo bastante interesante. Podemos visitar alguna de las bodegas históricas, hay bastantes que están ahora abiertas y que ofrecen visitas y te explican cómo se hacía el vino antiguamente y cómo se trabajaba, cómo trabajaban las familias y cómo, bueno, pues toda Aranda está realmente hueca porque por debajo todo lo que tenemos son galerías de bodegas históricas. Comer en Aranda, pues hay un montón de posibilidades y un montón de opciones. Pero vamos, para hacerlo de una manera informal, yo me iría de tapitas, porque entre la rica morcilla, el pan buenísimo y mil posibilidades que tenemos en su... en sus tapas, así de manera informal, vamos a tener una comida súper divertida.
0: Perfecto.
1: Y luego, pues, por ejemplo, nos podríamos acercar por la tarde a conocer el monasterio de la Vid. El monasterio de la Vid es un monasterio precioso que sigue funcionando, de los pocos que no han sufrido la desamortización, y ahí vamos a tener un monasterio interesantísimo y además en plena, bueno, en plena naturaleza, que a mí me encanta. Y desde el monasterio de la Vid nos podemos acercar a Peñaranda, que Peñaranda también tiene una visita preciosa. Puedes subir hasta las ruinas del castillo, que es una subida por unas calles medievales preciosísimas. Sí. Ahí tenemos una de las más antiguas boticas que existen en España, que también podemos entrar a comprar un paquete de aspirinas, uh-huh, y así vemos la botica. También ahí en Peñaranda también tenemos la posibilidad de visitar bodegas. Su iglesia es fantástica. Y muy cerquita pues tenemos las ruinas de Clunia. Y ahí nos iríamos a ver arqueología. Yo siempre me gusta ir mezclando unas, claro, cosas con otras, porque siempre pienso que las familias, pues por ejemplo a los niños siempre disfrutan mucho viendo ruinas arqueológicas, sí, porque están como al aire libre y pueden saltar y brincar, y les gusta mucho lo de los romanos, y uh-huh, bueno, pues ahí en Clunia se ven muchas cosas todavía muy bien, como para que ellos puedan utilizar su imaginación.
0: Perfecto, del presente al pasado, Clunia, Aranda de Duero, y en este caso Aranda de Duero, que fíjate, cuando se celebra el sonorama en la Plaza del Trigo, tantísima gente saltando a la vez, yo muchas veces temo, digo, oye, que están las bodegas subterráneas, en este caso, las históricas, y bueno, es que hay muchísima gente la que se mueve en este caso, y sobre todo se da cita a la Plaza del Trigo, los conciertos que allí son memorables. Aranda de Duero, la verdad es que tienen esto como mucho movimiento a lo largo de todo el año, ¿eh, Mara?
1: Sí, sí, efectivamente Aranda ha conseguido desestacionalizarse, sí, porque entre la oferta que tiene en una época, en otra, el tema de las bodegas y bueno, todo el patrimonio con el que disfruta y que está sabiendo explotar muy bien, uh-huh, pues ha conseguido eso, desestacionalizarse. Y bueno, el hecho de que, claro, estás muy bien colocado para desde Aranda poder ir visitando todas otras zonas que están cerquita, que, bueno, claro, que son muy, muy interesantes.
0: Está claro. Mira, le voy a pedir a Jesús Alejos que, bueno, hagamos parada, nos has dado los pinchos, las tapas, pero gastronómicamente hablando, los platos típicos de Aranda de Duero, lo mejor que cocinan, ¿qué sería?
2: Yo creo que es el lechazo asado.
0: Oh, claro.
2: Además es que, bueno, en Castilla y León y sobre todo en la zona de Valladolid tenemos mucho lechazo asado, ¿no? Pero luego se van dividiendo y se van separando esas zonas, es decir, uh-huh, cuando hablas del lechazo y tal, enseguida hablamos, lechazo asado de Aranda es otra manera de hacerlo, en Peñafiel otra manera, en Sepúlveda de otra manera. Entonces yo creo que Aranda lo más, sí, importante que tiene son esos asadores de toda la vida, además, ¿eh?
0: Asadores de toda la vida que solo con una ensalada y un poquito de vino, del, sí, mejor vino, que en este caso es la Ribera del Duero, que hace acto de presencia en Aranda, uh-huh, de Duero, la verdad es que merece la pena. Y muy buenos asadores, ¿eh?, que se han mantenido en el tiempo y es verdad, generación tras generación, pero manteniendo un nivel de calidad máximo, ¿eh, Ara?
1: Bueno, te puedo añadir una cosa, además de los asadores, el pan. Yo es que soy muy paniega, claro, y a mí los sitios que tienen buen pan me pierden, y en Aranda tienen un pan,
0: sí, sí, sí,
1: riquísimo, la torta de aceite buenísima, uh-huh, o sea que es, bueno, un deleite. Y bueno, eso yo os proponía para nuestro primer día por la Ribera, pero el segundo día pues nos podríamos ir precisamente, que lo mencionabais, a Peñafiel.
0: Ah,
1: en,
0: verdad,
1: Peñafiel, claro, aparte de poder visitar bodegas, que tenemos infinidad, ahora prácticamente la mayor parte de las bodegas ha desarrollado ya un proyecto de enoturismo, y ahí ya es lo que tú quieras elegir, si prefieres una bodeguita más pequeña, más, uh-huh, familiar, o prefieres una bodega muy grande donde veas pues así una maquinaria muy impresionante, pero cualquiera de ellas nos van a contar pues cómo se hace el vino en nuestra zona y los secretos de nuestro vino, uh-huh, y obviamente en Peñafiel pues tenemos ese castillo preciosísimo, sí, donde tenemos un museo dedicado al vino en el interior, pero aunque no visites el museo, solamente ya la subida al castillo y poder disfrutar desde arriba de las vistas desde la torre. Uh-huh. Castillo de Peñafiel dicen que es como un barco, y ahora es cuando mejor lo entiendes.
0: Sí.
1: Tiene forma alargada, son 200 metros de longitud, 20 metros de ancho, pero está todo rodeado de cereal. Y claro, en este momento el cereal está alto, está flexible,
0: sí,
1: y todavía con el viento se mueve y hace como olas. Y tienes totalmente la sensación de estar en un barco de piedra que, sí, cruza un océano verde. Es una cosa maravillosa.
0: Ahí hemos estado tú y yo, Mara, al más estilo, sí, Titanic, y en este caso volando, porque recuerdo que llevé incluso el dron y tengo esas imágenes todavía.
1: Sí,
0: volando,
1: sí,
0: ese castillo desde...
1: Sí, pasamos.
0: Sí, sí, sí. Y la verdad es que estuvimos durante todo el día visitando Peñafiel, la verdad es que sí, y pudimos disfrutar de todo, gastronómicamente hablando, de lo que Peñafiel ofrece, pero sobre todo también turísticamente hablando, o sea, nuestro patrimonio. Y nos gusta esa saludar siempre a nuestros amigos de Peñafiel que nos están escuchando en un punto del dial donde nos siguen muchísimo, ¿eh?
2: Sí, yo tengo una anécdota que estuvimos con Ferradria, que le hicimos una comida y le llevamos la sopa de ajo, ¿no? Con costra y demás, ¿no? Nos la tuvimos que llevar desde Valladolid, pero llegó perfecta
0: Allí a Peñafiel.
2: a Peñafiel. Y luego ya
0: Perfecto.
2: les pusimos un lechazo a Saúl de quitarse el sombrero. Y sobre todo la tarta de queso con unas frambuesas que nos habían traído de Tudela. Y él decía, Tudela de Navarra. Y digo, no, no,
0: No, no, no.
2: Tudela de
0: Igual que con los
2: Valladolid.
0: espárragos, que dentro de un
2: Y
0: poco tendremos la
2: también,
0: fiesta de
2: sí.
0: la exaltación del espárrago de Tudela, Tudela
2: Tudela
0: de
2: de.
0: Duero, esto que quede muy claro.
1: Claro.
0: Pues Mara Castaño, la Ribera del Duero la tenemos ahí, hemos hecho parada en Clunia, desde Aranda, hemos llegado a Peñafiel y nos vamos a otra ribera, y en este caso a Rueda. Y dentro de Rueda, de lo que pueda ser esa ruta de cara al fin de semana, ¿qué nos recomiendas?
1: Pues mira, yo esta ruta la vamos a iniciar en Tordesillas.
0: Perfecto.
1: Tordesillas para la historia es un enclave que no tenemos concepto de lo importante que puede llegar a ser, pero vosotros fijaros que en cualquier manual que se precie de diplomacia siempre se estudia el Tratado de Tordesillas
0: Claro.
1: como una de las bases de la diplomacia internacional. Bueno, pero es que Tordesillas podríamos empezar con Pedro I, el justiciero o el cruel, y visitar el que fuera su palacio, hoy Monasterio de Santa Clara, que es un edificio que a todo el mundo le sorprende, porque de repente encontrarte en el corazón de Castilla, no arquitectura mudéjar, que esa la tenemos y la conocemos y la vemos habitualmente, arquitectura nazarí, de artistas que estaban trabajando en los Reales Alcázares de Sevilla y que fueron trasladados aquí para hacer ese palacio de ensueño para María de Padilla, que era una mujer muy elegante y de gustos muy refinados.

0: yo me vais a permitir que me meta en esto que no es mi campo, pero los dulces, y yo no soy golosa, ¿eh?
1: Sí.
0: Pero los dulces que tiene Tordesillas y esa leche helada que te mueres de rica. Uh-huh. Y también tenemos bodegas, porque efectivamente en Tordesillas Capital, o sea, Tordesillas Pueblo, en el centro, tenemos una de las pocas bodegas que siguen funcionando al modo tradicional y que hacen vinos, que comercializan vinos, que es la bodega de Quintín Muelas, y es interesantísimo. Uh-huh. Además, es un proyecto que a mí me encanta, porque ahora está trabajando la cuarta generación de la familia, pero
1: bien.
0: Son todas chicas.
1: Ah, qué bien, qué bien.
0: Tienen 30 años.
1: Pues,
0: y es que son monísimas. A mí me encanta ir a esa bodega.
1: Un vino maravilloso. Oye, y también, como no, que hablabas tú de los postres y los dulces, y es que, claro, tenemos ahí los mantecados del Toro, más que reconocidos en Tordesillas. Y me hablabas de mi reina, también la reina Juana, primera de Castilla, con buena prensa que tiene la reina Juana, no solo en Tordesillas, también en toda Castilla y León. Y es que estuvo 46 años encerrada, desde ese año 1509, que se recrea además todos los años la llegada de la reina Juana a Tordesillas, hasta 1555 falleció allí, así que 46 años siendo vecina de Tordesillas. Bueno, no pudo disfrutar mucho.
0: No por propia voluntad.
1: No por propia voluntad, no, porque fue traicionada por hijo, por padre, por... Bueno, la verdad es que terrible, ¿eh? Bueno, lo que pudo pasar la reina Juana, pero ahí está, más que querida el personaje, sí señor. Y una de las reinas favoritas también cuando se estudia historia, ¿eh, Mara Castaño?
0: Sí, efectivamente, y de las que más tenemos que reivindicar y que reconocer, porque se la ha tratado históricamente muy mal y
1: claro.
0: Hay que, bueno, pues yo cuando me viene la gente con el apodo típico de la reina Doña Juana, yo siempre me pongo así como muy ofendida y miro con una cara muy así, sí. Digo, no, Doña Juana primera de Castilla, la pobre reina, encima la historia la sigue maltratando.
1: Pues sí, maltratada por su padre, maltratada por el marido, maltratada por su propio hijo, por Carlos V, en fin, que ahí está la figura de la reina Juana, muy querida, como no, en Tordesillas. De Tordesillas hemos hecho un repaso. También he hablado de los típicos dulces, pero en Tordesillas también se come muy bien, ¿no,
2: sí,
1: Jesús?
2: Sí, y además hubo una época, lo que pasa que yo creo que no lo han sabido seguir con ello, que era con el gallo torrisano, ¿no?
1: Ajá.
2: Y entonces, claro, sí. Es un guiso que es muy de Castilla, muy de... Y Tordesillas tuvo una época en lo que lo difundió mucho, pero yo creo que ahora uh-huh. ya nos ha vuelto a ir, pero es una opción muy buena. Y sobre todo lo que habéis dicho, y entre ellos los helados de Baunza.
1: Está muy bien. Y un gran nudo de comunicaciones que ha sido siempre. Uh-huh. Las ferias han tenido, como no, mucho peso también a lo largo de la historia en la villa de Tordesillas, que sigue ahí, que es el primer punto para esta ruta de la Ribera, bueno, en este caso, de Rueda, que nos llevaría luego a qué destino.
0: Pues mira, luego me iría a la propia Rueda, porque Rueda es un pueblo muy chiquitito, en sí. realidad es casi la antigua carretera. Pero fíjate, tenemos una gran excepción, una de las pocas iglesias barrocas que hay en nuestra tierra, barroca 100%, pero además de un barroco excesivo, la tenemos precisamente, es la iglesia parroquial de Rueda. Es una iglesia preciosa, tanto en el exterior como en el interior, y merece muchísimo la pena ir a verlo. Merece ver la pena también ver la ermita del Cristo, del Cristo de la Cuba, que es una ermita que se construyó con el resultante de vender una gran cuba, una gran barrica que llenaron entre todos los viticultores de la zona. Uh-huh. Todos pues metieron ahí su vino, eso se vendió y con el dinero obtenido se hizo esta ermita. Pues una ermita que es muy de la gente de Rueda, muy tradicional, muy, muy querida. Y bueno, por supuesto, ahí en Rueda tenemos infinidad de posibilidades de visitas de bodegas, porque hay muchas locales de toda la vida de siempre, pero también grandes compañías productoras de vino que se han instalado en Rueda para hacer sus vinos blancos, porque saben que es uno de los sitios donde el vino blanco va a tener más garantía de éxito. Y ahí tenemos, por ejemplo, a Marqués de Riscal, famosísima bodega riojana, uh-huh. que cuando vas a La Rioja y visitas Marqués de Riscal y después de enseñarte toda la bodega y hablarte sí, de toda sí, la sí. tradición y así... En la cata lo primero que te dan es un vino verdejo.
1: Bueno.
0: Y yo siempre que así, como con un poquito, ya sabéis yo, de un sí. poco de ironía, siempre digo, ¡ay, este vino está delicioso! ¿Pero y esto dónde lo producís? Bueno, es que tenemos una bodega, ¿sabes? En otra denominación. ¡Ah! Uh-huh. O sea,
1: claro, claro.
0: En Rioja me estoy viviendo en Rueda.
1: Un Rueda, y hay que reivindicarlo así. Por eso no hay que pedir verdejo, hay que pedir Rueda en este caso.
0: Verdejo de Rueda, efectivamente.
1: Sí, sí, sí. Verdejo, pero ponerle el nombre, Rueda, directamente. Bueno, es lo que voy a pedir yo hoy en la comida, porque como además en Rueda, mira, fíjate, coincidencias de la vida.
0: Mira qué bien.
1: Sí, sí, sí. Ya, pues, te diré el restaurante, a ver qué tal.
0: Pues después de Rueda yo ya me acercaría a Medina del Campo. Vamos a recuperar ahí en Medina del Campo, por supuesto, también la huella de la reina Juana, que

0: fue el último sitio donde ella llegó por su propio pie y por su propia decisión, pero ahí vamos a poder recordar sobre todo a su madre Isabel la Católica. Vamos a visitar la casa donde falleció Isabel la Católica. Vamos a visitar el Castillo de la Mota, que también está muy impregnado de la historia pues, de Juan II y de Isabel la Católica y, por supuesto, de Carlos I. Vamos a visitar su colegiata. La colegiata de Medina del Campo es una auténtica maravilla, con unas piezas artísticas en el interior increíbles. Y, bueno, pues Medina del Campo, además, es un sitio divertidísimo para estar... llevan muy bien lo del vermut, la hora del vermut, y para estar de bar en bar en la Plaza Mayor se disfruta muchísimo. Así que todo eso nos ofrece también Medina, pues eso, para no estar solamente hablando de los monumentos, sino también podernos divertir un poquito y ir intercalando una actividad con otra.
1: Y se come muy bien en Medina del Campo, que hay unos restaurantes maravillosos, ¿eh? Podría yo recomendar dos de fijo, pero vamos, de decir que muy bien, además.
2: Y lo que es una auténtica gozada es el mercado que tienen.
1: El mercado es
2: un espectáculo para ser un pueblo que tampoco es una ciudad, ¿no? Pero una auténtica gozada.
1: Medina del Campo. Y además nosotros este programa lo hicimos incluso en el lugar donde está, bueno, pues eso, recreada la cama donde dicen que murió la propia reina Isabel la Católica, en ese palacio donde el testamento también.
0: Ah,
1: es verdad que estuvimos, es verdad, ahí. Mara Castaño, sí señor, realizando este programa. Bueno, pues allí el testamento, la copia original está en este caso en Simancas, en el archivo de Simancas, pero allí está una réplica de lo que dejó escrito la reina Isabel la Católica también en su testamento, ¿no? Mirando sobre todo a su hija, la reina Juana, que esto quede muy claro también, ¿eh? Bueno, pues así es este recorrido por Rueda, por la Ribera del Duero, nos ha gustado un recorrido de cara al fin de semana, dar pistas a nuestros oyentes que no hace falta irse muy lejos, lo tenemos tan cerca y en este caso hoy la provincia de Valladolid, lo mismo que el otro día viajábamos a Salamanca y Soria, hoy la provincia de Valladolid se convierte en nuestro destino con Mara Castaño. Mara, siempre es un placer.
0: Pues cuando quieras te llevo a León, que me apetece que nos vayamos al Bierzo.
1: Pues la próxima semana nos vamos al Bierzo. Un beso.
0: Venga.
1: Adiós, Mara Castaño, nuestra guía de turismo oficial. Y vamos a alcanzar la una de la tarde, mira, con esta canción que nos habla del vino. El vino que hoy ha estado presente en todo lo que también nos ha recomendado gastronómicamente hablando Jesús Alejos. Vamos a hacer una pequeña pausa. Y antes, con la campaña de la Mancomunidad de Valladolid y el Alfoz, financiada por los fondos de recuperación y transformación y resiliencia, decirles a nuestros oyentes que separar la materia orgánica es sencillo y que ya tiene su gran impacto. Y está todo... al alcance de la mano, en el contenedor marrón. Ahí es donde van los residuos orgánicos. Es el mensaje que queríamos lanzar antes de alcanzar la una de la tarde.
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4: Saludos, ¿qué tal? Buenas tardes. Comenzamos con una última hora porque acabamos de conocer que una narcolancha ha embestido una patrullera de aduanas durante una persecución en Almería. Luis Colón.
6: El suceso ha ocurrido esta pasada madrugada en aguas alejadas de la costa de Almería. Las informaciones que nos llegan en estos momentos nos indican que afortunadamente no hay ningún funcionario herido y que la lancha sospechosa iba cargada con petacas de combustible. Durante el transcurso del operativo, la tripulación de la narcolancha ha logrado huir utilizando otra embarcación neumática de apoyo. La patrullera del Servicio de Vigilancia Aduanera solo ha sufrido la rotura de una ventanilla, mientras que la lancha intervenida finalmente no pudo ser remolcada a puerto. El suceso se produce solo una semana después de que dos guardias civiles murieran y otros dos resultaran heridos, uno de ellos de gravedad, al chocar dos patrulleras del cuerpo mientras perseguían a otra narcolancha a unas 80 millas de la costa de Huelva.
4: Un suceso que tiene lugar el último día para pedir el voto en Andalucía. Los partidos ponen fin a la campaña para las elecciones del domingo, donde podrán disfrutar de un programa especial aquí en Es Radio a partir de las 8 de la tarde. Los partidos queman sus últimos cartuchos, siguen resonando esas palabras de la candidata socialista María Jesús Montero sobre ese asesinato de dos guardias civiles el pasado viernes mientras perseguían una narcolancha en las costas de Huelva. Ella lo calificó de accidente laboral, aunque luego intentó rectificar sus palabras. Hoy se ha referido a ellas desde Málaga el secretario de Política Autonómica del PP, Elías Bendodo.
7: Claro, ella habló de accidente laboral. Pues yo quiero decir alto y claro que el gran accidente laboral lo va a vivir la señora Montero en sus propias carnes el próximo domingo cuando los andaluces le den la espalda. Los andaluces no quieren este mal rollo y este insulto permanente de María Jesús Montero con Andalucía.
4: Desde el Partido Socialista ha hablado el ministro de Transformación Digital y de la Función Pública y también secretario general de los socialistas madrileños, que ha aprovechado para cargar contra el PP.
8: Este domingo se vota en Andalucía y quiero decir también, quiero aclarar desde Madrid para que se sepa, que Ayuso y Moreno dicen cosas diferentes, pero hacen lo mismo, que es privatizar la sanidad, para que lo sepan los andaluces antes de votar el próximo domingo, que sean conscientes de eso.
4: Y hoy también se habla de la ley de vivienda, mientras los sindicatos subrayan la necesidad de que las administraciones públicas adopten medidas firmes para abordar el grave problema de acceso a la vivienda. Desde el gobierno aseguran que están sudando la camiseta para llegar a acuerdos en vivienda y apelan al papel de las comunidades autónomas. Leticia Vaquero.
9: Ha sido la ministra de Inclusión y Seguridad Social, Elma Saiz, la que les ha pedido a las autonomías que apliquen la ley de vivienda, pero hoy además se vuelve a hablar del decreto para prorrogar los alquileres y que, recordemos, no prosperó en el Congreso con el voto en contra del PP, Vox y Junts. El ministro de Cultura, Ernest Urtasun, de Sumar, partido que más ha reivindicado desde el principio que se alarguen los contratos caducados y que se topen los precios, anunció ayer que están dispuestos a negociar con Junts un nuevo decreto. Preguntada por ello, Elma Saiz ha respondido esto desde Almería.
10: Sudamos la camiseta, buscamos en una composición, bueno, compleja del Congreso, pero que es el que ha querido la ciudadanía, buscamos acuerdos para dar respuesta al principal problema y desafío de la ciudadanía. Pero insisto, ¿dónde están las comunidades autónomas? Porque tienen competencias y es importante, y por eso es tan importante quién está al frente de cada una de las comunidades autónomas, porque vemos que donde se cumple y donde se hace, por ejemplo, un buen ejercicio de la ley de vivienda, esto tiene resultados que mejoran la vida de la gente.
9: Recordemos que Junts insiste en que pueden negociar sin problema si se incluyen deducciones por hipoteca de vivienda habitual o por los gastos de alquiler.
4: Y hoy es San Isidro y en el Ayuntamiento de Madrid ha tenido lugar el acto institucional con la entrega de las medallas de honor de la ciudad y un discurso del alcalde José Luis Martínez Almeida de marcado contenido político. Jesús Sánchez.
11: Sí, el alcalde José Luis Martínez Almeida ha cerrado este acto reivindicando a Madrid como el lugar donde la concordia es posible y reclamando también a un líder capaz de dirigir el país.
12: En un momento en que las incertidumbres atraviesan Europa y también España, en el que nuestro país necesita más que nunca de una capital a la altura de los tiempos que corren, Madrid reafirma su vocación de ser el lugar donde la concordia es posible, donde la convivencia encuentra siempre su cauce y donde el bien común y el interés general prevalecen sobre la división.
11: También durante su discurso ha destacado que Madrid renueva hoy de manera solemne su responsabilidad de acoger a todos, de representar a todos y de servir a todos.
4: Hasta aquí la actualidad. Recuerden que en una hora tienen una cita con Noelia Bautista y todo el resumen de la jornada.
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0: 6 minutos ya sobre la 1 de la tarde, segunda hora. Es la mañana de Castilla y León y con buena música, la de Happening, que siempre da buen rollo, porque está aquí el nuevo single, videoclip además de Happening, se llama Único, es una canción que resume, pues eso, siempre tiene mensaje, la importancia de no rendirse nunca, de que cada día es diferente, de que sale el sol, las cosas buenas de la vida, todos los días tenemos un motivo para vivir y eso es lo que plantea también a través de la música Happening, que lo que trasladan es muy buen rollo. El buen rollo que nos trae esta segunda hora, Sergio Aparicio. Sergio, ¿qué tal? Buenos días.
1: Buenos días. ¿Qué tal estáis?
0: Es que es cierto, las canciones de Happening, a lo largo de la historia, vuestra cronología particular, siempre el buen rollo se ha subido al escenario,
1: Bueno, es una filosofía personal, claro. También, es la filosofía que hemos mantenido siempre, porque vivir la vida de una manera optimista es lo que te hace ir descubriendo nuevas metas, ir mejorando en la vida, que sin embargo, si lo ves de una manera más negativa o más pesimista, pues siempre cuesta un poco más, y eso es lo que intentamos nosotros, lo que hemos intentado siempre y seguimos haciendo con nuestras canciones, transmitir nuestros valores que consideramos que son importantes, como el respeto, como la igualdad o la diversidad, y siempre de una manera desde un prisma objetivo y siempre positivo y bonito.
0: Y además esto se ha potenciado mucho más, lo del mensaje, digo, por aquello de que habéis tenido un contacto a través de lo que es la escuela, una escuela de música, el contacto con los chavales y en este caso, claro, mejor didácticamente hablar de confianza, de amistad, de autoestima, de esfuerzo. Se habla mucho de bullying, también habéis hecho canciones, en este caso contra el acoso escolar. Bueno, esa realidad como la vivís a diario en vuestra escuela, pues todo esto acaba en vuestras canciones.
1: Así es, así es. Nosotros en la escuela tenemos, bueno, 200 y pico chavales, 200 y pico niños con los que estamos en permanente contacto y vemos un poco las carencias que puede tener en determinados momentos. Incluso hacemos conciertos en colegios, que también vamos a colegios y vemos, hablamos con los maestros, con las maestras y vemos a los niños y nos transmiten cosas que nosotros luego intentamos aportar nuestro granito de arena para mejorarlas, porque creemos que entre todos podemos construir un mundo mejor del que tenemos y la base está en los más pequeños, que ellos por lo menos dejarles el mundo un poquito mejor colocado de lo que tenemos ahora mismo.
0: Y ponerle banda sonora a ese cambio, ¿no? Que también, claro,
1: si lo hacemos con música,
0: es el idioma universal, ¿no?
1: Eso es, si lo hacemos con música, que es un idioma que todo el mundo comprende, claro. Y además nosotros, como podéis escuchar en las canciones, siempre aunque nos dedicamos a los niños y a las familias, siempre huimos un poco del estereotipo de música infantil, porque nosotros creemos que los niños son capaces de comprender y de entender letras como las que hacemos nosotros a través de diferentes géneros musicales que no tienen por qué ser infantiles, como el pop, el rock, el ska, el techno. Utilizamos mucho tipo de géneros musicales para que atraigan a los niños y los niños lo puedan disfrutar.
0: Y más ahora que los niños no solo tienen un tipo de canción, porque antes a lo mejor tenías a un artista, un grupo, a una Teresa Raval, un Parchís, y teníamos esto y punto.
1: Y no había más, claro.
0: Pero es que ahora, y los niños ya, bueno todo lo que pueden perfectamente llegarle a través de redes sociales mínimamente, ¿no?
1: Claro, aunque no es aconsejable que los niños pequeños tengan el alcance a las redes sociales, pero sí que es cierto que están, yo lo veo en mis hijos, que son pequeños.
0: Están atentos a todo.
1: Y están atentos, y yo no se lo doy, pero ellos lo pillan, no sé por qué. También van al cole y hablan, y luego cuando pasan al instituto, pues ya es otra batalla totalmente distinta. Pero es cierto que, bueno, con el acceso a la música de todo tipo, creemos que aportar diferentes géneros musicales puede darle a los niños un bagaje cultural también importante.
0: Está claro, y ahora mismo es verdad que hay más música que nunca, plataformas digitales que permiten eso, que no tengas que depender de una casa de discos o de tener que mover tu cassette, que esto ocurría antes, no hace mucho tiempo, pero que todo esto ha cambiado, ha sido una revolución. Ahora hay una gran plataforma que te permite escuchar todo tipo de canciones, las que quieras.
1: Sí, nosotros de todas formas buscamos siempre también porque ahora de hecho hemos sacado el videoclip de Único. Cada domingo vamos a ir sacando un videoclip nuevo de una canción nueva hasta que llegue el día en junio que salga el audiolibro de cuentos ilustrados, porque nosotros también creemos un poco en lo que es tangible, en lo que se puede tocar. Entonces ese libro va a ser es un libro de cuentos ilustrados. Cada cuento tiene que ver con una de nuestras canciones y mostrar una serie de valores que nosotros queremos transmitir a los niños. Esa lectura también a los niños les va a dar, y a los padres que lo pueden leer juntos, les va a dar también ese toque de tocar, de tener encima de ello y poder irse a la cama y dormir con un cuento nuestro. Y creemos también que eso es importante fuera del clic de las redes sociales, del ratón, de claro. La escucha rápida. También se puede escuchar la música con calma, que yo creo que es algo que es fundamental y que muy, muy pocas veces últimamente hacemos porque va todo tan rápido.
0: Claro. Que es... Y una escuela donde estén los niños por la tarde, como una actividad extraescolar en este caso, o muchas de las actividades escolares que entráis dentro de lo que son también colegios e institutos donde acudís, pero también muy importante que todas esas horas el niño está en contacto con otros chavales, pero sobre todo con un nexo, ¿no? Que es la música, ¿no? Qué mejor que eso como lección para... ¿Cuántos padres dicen, no, qué hago con mi niño? Pues qué mejor que llevarle a una escuela de música, va a aprender y mucho, ¿no?
1: Claro, es que la música, bueno, a través de la música es un vehículo, súper importante para conseguir otras cosas, como por ejemplo lo que dices, la socialización. Claro. Nosotros en nuestra escuela no damos clases individuales. Nosotros siempre hemos creído que la clase grupal le puede, a pesar de lo que muchos padres piensan, no, si está el niño solo va a aprovecharlo más. Nosotros creemos que no, nosotros creemos que el grupo siempre tira mucho y si el grupo tira, todos los alumnos del grupo van a acabar tirando para adelante. Aparte, esa socialización que decimos, pues también yo creo que es muy importante de cara a, bueno, la música también, las matemáticas están muy unidas con la música, los idiomas, bueno, pues si en España la música tuviese la misma importancia que tiene en Francia o que tiene en países de Europa, pues nos iría a todos muchísimo mejor.
0: La música suena mucho mejor cuando es una orquesta, ¿no? Todos los instrumentos cuentan, ¿no?
1: Es un equipo.
0: En este sentido, es un equipo.
1: Un
0: sí,
1: grupo
0: señor.
1: De música es lo mismo que un equipo de fútbol o que un equipo de cualquier deporte.
0: En un mundo donde está todo tan polarizado, pero sobre todo es individualismo, ¿no? Que también, bueno, pues muchas veces estamos viendo, ¿no? En nuestros jóvenes, pues para que no llegue a eso, deberíamos tener más actividades donde estemos compartiendo, ¿no?
1: Eso es, sí, al final el compañerismo, lo que hablamos en nuestros claro. valores, la amistad, la solidaridad, siempre no depende de uno, depende de muchos. Y, uh-huh. y ese grupo, esa forma grupal de entender la vida, yo creo que nos hace mejores a todos.
0: Hombre, forma parte de algo, ¿no? En definitiva. Bueno, pues esta confianza, amistad, el autoestima, el esfuerzo, que son mensajes que se incluyen dentro de vuestras canciones. Japanese ha subido a diferentes escenarios, el de Valladolid, el de vuestra ciudad. Yo recuerdo cuando estabais por primera vez actuando en unas fiestas ahí. Bueno, pues eso, que eso para vosotros fue como un antes y un después, pero después llegó un momento en el que en Madrid estabais en una de las plazas más importantes, en uno de los conciertos que alberga más cantidad de público. Y ahí también fue una fiesta, ¿eh?
1: Sí, bueno, antes lo hablábamos fuera de micro. Para mí, para nosotros, los conciertos son todos igual de importantes. Allá estés tocando ante 15.000 personas o estés tocando ante 20 niños en un colegio de un pueblo rural.
0: Sí, pero algunos marcan, ¿eh?
1: Claro,
0: algunos,
1: bueno,
0: conciertos marcan.
1: Muchos marcan. A mí personalmente me ha marcado mucho una etapa en Madrid, que estuvimos 5 años seguidos en el mismo teatro. Hicimos 5 temporadas desde octubre hasta abril y hacíamos todos los domingos el espectáculo. Tener todos los domingos 400 personas, claro, Madrid es otro mundo, no es Valladolid, que enseguida el público se acaba. Allí se regenera y, por ejemplo, a mí eso me marcó mucho porque me hizo ver que bueno, que la música tiene un poder importante y que el boca a boca, estando fuera de tu ciudad, a 200 kilómetros, tiene recompensa.
0: Cuando componéis, en este caso, pensáis en el público familiar, las últimas composiciones vuestras, pensando sobre todo en los niños, pero también en los padres, porque los padres se tienen que aprender muchas veces vuestras canciones. De hecho, se aprenden vuestras canciones que cuando van los niños acompañados por sus padres a los conciertos, ahí están tarareando los padres también, ¿eh?
1: Claro, es lo que te decía antes. Nosotros subimos un poco del rollo más infantil y lo llevamos más a la música actual. ¿Para qué? Para que los padres y las madres también lo puedan disfrutar igual. Los directos nuestros siempre buscamos que los niños se diviertan y lo pasen bien y aprendan algunas cosas, pero también buscamos que los padres quieran ir a llevar a sus hijos y quieran ir al concierto, porque también se lo pasan claro. bien, también interactúan, también cantan, también bailan, y luego hay pues determinados momentos de los conciertos que hay humor, y ese humor también está un poco enfocado claro. a los padres, que lo entienden.
0: Y qué imagen más chula se consigue en ese, y ese momento, ¿no? Muy, muy, muy, yo creo que muy especial, de padres, madres bailando, cantando con sus hijos, ¿no?
1: Bueno, yo creo que es bonito porque cuando somos jóvenes y no tenemos hijos, vamos a los conciertos, disfrutamos con nuestra pareja, con nuestros amigos, pero cuando vas cumpliendo años y empiezas a tener hijos y tienes que dejar de ir a conciertos porque tienes otros quehaceres, poder ir a un concierto, pasarlo bien junto a tus pequeños, yo, para mí es muy bonito y yo lo hago, y cuando viene la gente a nuestros conciertos, pues espero que también lo disfruten igual.
0: Bueno, vamos a escuchar la nueva canción. Venga. Único se llama, la canción en este caso, de los Happenings. Suena de esta manera.
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0: Bueno, es lo nuevo, van a ir lanzando un videoclip cada y la presentación de una de estas canciones hasta que llegue ese momento único de tener todas las canciones ya agrupadas, pero va a ser cada domingo, ¿no?
1: Cada domingo a las 4 de la tarde en nuestro canal de YouTube iremos descubriendo un videoclip de cada una de las canciones. Este domingo pasado salió Único, el domingo que viene, dentro de dos días, va a salir un tema que para mí es especial también, porque se llama Puedes Brillar. Uh-huh. Y habla un poco de que todas las personas tenemos algo dentro que nos hace ser diferentes, que nos hace ser únicos de alguna manera, y que todos podemos brillar, solo hace falta salir de uno mismo, desvergonzarse y disfrutar y dejarte ayudar por los demás, porque también es importante.
0: Y ahí están las nuevas generaciones de los chavales, que tú dices siempre son maravillosos todos los chavales. Cuando se habla tanto de las nuevas generaciones, la generación tal, es verdad que va todo muy rápido, pero no dejamos de ser exactamente igual. Y las mismas cosas que sucedían antes y que nos sucedían a nosotros le siguen sucediendo a los niños y así sucesivamente a las diferentes generaciones. En muy poquito cambiamos, no nos empeñemos en decir lo contrario.
1: Así es, y además, bueno, nosotros que tenemos mucho, mucho contacto con los niños y con los jóvenes, yo puedo decir que en la escuela de con 200 y pico chavales que tenemos, son todos gente maja, todos gente buena.
0: Y en esencia, cuando la gente es buena, el ser humano es maravilloso.
1: Eso es.
0: Sí, señor. Bueno, pues Sergio Aparicio, gracias por este único. Lo encontramos además en @happeningrock.
1: Eso es.
0: Perfecto. Happening Rock. No hay pérdida, ¿eh? Happening Rock en YouTube, el canal donde, bueno, pues los domingos a eso de las 4 de la tarde, ahí van a estar, como no, lanzándonos estas pequeñas píldoras que nos va a llevar directamente a ese disco, a este nuevo cuento también, audio cuento.
1: Eso es, que saldrá a mediados de junio. Perfecto. Y que, bueno, haremos una presentación.
0: Y aquí lo contamos.
1: Y aquí lo contaremos.
0: Perfecto. Gracias, Sergio.
1: Muchas gracias a vosotros.
0: Vamos a tomar un aperitivo, pero antes yo quiero decirles que, claro, gracias a la campaña de la Mancomunidad de Valladolid y el FOD, que está financiada por los Fondos de Recuperación, Transformación y Resiliencia, quiero deciros que hay restos de comida, fruta, verdura, café. Esto también lo tienen que aprender los niños, ¿eh? Todo eso es materia orgánica. Si se separa correctamente, puede convertirse en un recurso útil en forma, por ejemplo, de una segunda oportunidad a ese material, utilizando solo el contenedor marrón. No hay pérdida. Contenedor marrón para esos residuos orgánicos. Ahí echamos también los restos de nuestro aperitivo. 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

0: canción en estos 22 minutos que nos lleva directamente a celebrar el día de ir al trabajo en bicicleta, ¿eh? Que hoy es lo que tenemos que hacer, ¿eh? Ir en bicicleta o coger más la bicicleta o proponernos también, como no, recuperar esa bicicleta que tenemos a lo mejor en el trastero, una bicicleta que hace mucho que no usamos, comprar una nueva bicicleta. La verdad es que la bicicleta está dando tantas alegrías también en ciudades muy bien conectadas como las nuestras de Castilla y León, donde se pueden, bueno, pues adquirir esas bicicletas en la propia calle y poder disfrutar también, como no, de esas bicicletas, incluso algunas que te ayudan, van un poquito empujadas también a motor. O sea que el mundo de la bicicleta que ha cambiado mucho, ¿eh, Jesús?
1: Pues sí, yo me estaba acordando ahora cuando hablabas de mi primera bicicleta que me la trajeron los Reyes Magos, sí, con 5 años.
0: Y hay toda una generación que la bicicleta la vivía en una cabecera de sí, una serie de televisión de Verano Azul, que aparecía la bicicleta como protagonista. Ahí estaba todo el grupo de los chavales de Verano Azul con la bicicleta. Juan Carlos López sabe mucho de bicicletas, es todo un profesional, no solo un aficionado también a las dos ruedas. Es un profesional que desde Carril Bici también ha asesorado y mucho a los que quieran adquirir una bicicleta. Juan Carlos, ¿qué tal? Buenos días.
2: Hola, buenos días. ¿Qué tal, Fernando?
0: Pues muy bien, queríamos celebrar contigo estos minutos de radio dedicándonos al día de ir al trabajo en bicicleta, que hoy se celebra. Está muy bien esa propuesta, ¿no?
2: Sí, además ahora, según está la situación del tema de gasolina, pues muchos usuarios de la bicicleta se están animando a ir al trabajo en bicicleta.
0: Claro, por aquello de que los combustibles...
2: La situación está, sí, ha subido los combustibles, comida y todo, pues sí, claro, las familias están achuchadas.
0: Es verdad, y la bicicleta, que sepamos que es solo dar pedales, ¿no?
2: Así es, bueno, dar pedales y la gasolina la aportas tú, con un buen trago de agua andas kilómetros.
0: Cierto, ¿eh? Esto cuando recuperamos una bici que ya tenemos, porque luego hay bicicletas que últimamente también se han subido algunas a la parra directamente, porque es que hay bicicletas que casi te cuestan más que un coche.
2: Sí, bueno, hay, bueno, más que un coche, no,
0: porque ahora un coche de segunda mano de 1.000 euros, hay bicicletas, bueno, sí, de 3.000.
2: Sí, bueno, hay bicicletas hasta de 12.000 euros.
0: Ya ves, ¿sabes? Pero ya ves,
2: esos son casos contados, ¿sabes?
0: Ya.
2: El tema de la bicicleta eléctrica, pues las tienes a partir de 1.500 euros, ¿sabes? Hasta 10.000 o así, más o menos, ¿sabes?
0: Oye, Juan Carlos, es cierto que se está cambiando muchos, en este caso aficionados o usuarios de el monopatín, el patinete eléctrico, y en este caso han cambiado el patinete eléctrico por la bicicleta.
2: Sí, se ven menos patinetes y mucha gente está dejando el patinete por el tema de seguro y responsabilidades, ¿sabes?
0: Sí.
2: Y sí, se están cambiando, sí.
0: Perfecto. Los que quieran, en este caso, ir a trabajar mañana en bicicleta, celebrar y prolongar este día, lo único que tienen que hacer, si quieren ponerse en contacto con vosotros, ¿dónde se encuentran?
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0: Ah, pues está muy bien. Y a mí lo que me gusta también es vuestra dirección web, porque es verdad que proponéis muchísima oferta, pero sobre todo muchísimo asesoramiento y algo muy importante, también las rutas que planteáis, que como aficionado a la bicicleta estás invitando siempre a quien quiera sumarse. O sea que eso me gusta. Así que recomendamos también vuestra visita a vuestra web. Juan Carlos, un abrazo fuerte.
2: Muy bien. Muchas gracias, Fernando.
0: Vamos a brindar
2: pasar buen día, el buen día
0: de ir al trabajo en bicicleta. Vamos a brindar por la gente que usa la bicicleta, ¿eh? Por aquellos aficionados a la bicicleta, que son muchos, cada vez más. Hoy va el brindis por ellos, el VR, el Eresma, el Tentación, la Esencia de Rueda, que es un vino que a estas horas nos gusta.
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1: ¿Qué tal? Buenas tardes. La provincia de Valladolid celebra San Isidro Labrador con la mirada puesta en un cielo que ha dado un respiro al campo. Aunque las lluvias recientes han mejorado las expectativas de los agricultores, el sector aprovecha esta jornada para denunciar una crisis de rentabilidad sin precedentes provocada por el alto coste de los insumos y los bajos precios del cereal. Las organizaciones agrarias advierten que pese al alivio meteorológico, la viabilidad de las explotaciones está en riesgo y convocan a una manifestación masiva en la capital el próximo 20 de mayo. Escuchamos a Juan Ramón Alonso y Valentín García de Asaja y UCCL.
2: La alimentación es un tema muy serio y ahora mismo pues se está llevando de una forma errónea. Entonces, bueno, pues al santo le pedimos, pero también tendremos que pedir a las autoridades que nos gobiernan que tomen conciencia.
3: Lo que pedimos al santo es que ojalá pudiera influir, porque lo que no puede ser, los cereales, que es el producto estrella en Castilla y León, sigue siendo una vergüenza que tengamos precios de hace 40 años.
1: También en portada, en materia de industria, el gobierno asigna 92 millones de euros a Gotion. El ministerio ha adjudicado provisionalmente estas ayudas del PERTE a la firma asiática para impulsar la producción de baterías de coches en Valladolid. Un proyecto que incluye 9 millones para una planta de fabricación y 83 millones de euros destinados a una instalación de reciclaje avanzado de vehículos eléctricos. Enseguida entramos en estas noticias. Antes conocemos el pronóstico del tiempo con la EMET. Javier Andrés, buenas tardes.
4: Buenas tardes. Hoy en la provincia de Valladolid hay probabilidad de alguna precipitación débil. No obstante, durante esta tarde tiende a disminuir la nubosidad, quedando el cielo poco nuboso. A partir de mañana tendremos tiempo más estable. Mañana con cielo poco nuboso, tendiendo en las horas centrales a cielos nubosos. En cuanto a las temperaturas, hoy se mantienen o bajan ligeramente, con máximas de 17 grados en Tordesillas, 16 en Medina del Campo, 15 en Valladolid. A partir de mañana las temperaturas diurnas subirán, con máximas mañana de 18 grados en Medina del Campo y Tordesillas, 17 en Valladolid. En los siguientes días seguirán subiendo paulatinamente las temperaturas, siendo altas a partir de mediados de la próxima semana. Las mínimas mañana bajarán ligeramente, con valores de 4 grados en Valladolid, Medina del Campo y Tordesillas. El viento esta tarde será del norte y noroeste, moderado con rachas fuertes. Es una información de AEMET.
1: Al control técnico Guillermo Valverde, es viernes 15 de mayo y hasta las 2 menos 20 aquí en Es Radio Valladolid es noticia.
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1: Se lo hemos avanzado, Valladolid se ha volcado hoy en la celebración de San Isidro Labrador, una fecha marcada en el calendario de los numerosos municipios de la provincia donde la agricultura y la ganadería sostienen la economía rural. Raquel Mateo.
6: En localidades como, por ejemplo, Cojeces del Monte, los actos religiosos se combinan con exposiciones de maquinaria antigua para honrar un oficio que, según el diputado de Agricultura y alcalde de esta localidad, Fernando Esteban, atraviesa un momento complicado debido a la influencia de los conflictos bélicos internacionales en los costes de producción.
7: Que apoyar al sector, son momentos de costes muy elevados, encima todas las guerras nos influyen y, como hicimos el año pasado, este año sacaremos una línea para reparación de caminos y en colaboración con la Junta, pues ayudas a ese sector, a esa digitalización, a esas nuevas incorporaciones y mejoras de explotaciones, pues ayudar en todo lo que podamos, porque desde luego tenemos que estar con ellos.
1: Una jornada de San Isidro, Raquel, que como hemos avanzado también sirve de altavoz para las reivindicaciones.
6: Sí, el balance de esta festividad es agridulce. Por un lado, el presidente de la Unión de Campesinos en Valladolid, Valentín García, reconoce que las lluvias de finales de mayo han arreglado gran parte de la situación, permitiendo prever una cosecha media. Sin embargo, subraya que el agua no es suficiente para garantizar la supervivencia del sector.
3: Ya no va a ser una cosecha como la del año pasado. Y si el año pasado anduvimos justos al límite de la rentabilidad, pues un año como este, que puede ser, ya digo, una cosecha media con estos precios, seguramente que salen los números rojos y así no hay manera de que se incorporen jóvenes al sector.
6: Por su parte, el responsable de Asaja Valladolid, Juan Ramón Alonso, ha criticado duramente el impacto de los tratados comerciales como Mercosur y el incremento de los precios de fertilizantes y carburantes, que dejan a los productores al límite de la rentabilidad.
2: estos tratados que se firman con los Mercosur y demás, pues es algo muy negativo. Todos los inputs que utilizamos para producir se han disparado. Y el conflicto bélico que hay en el Golfo Pérsico, ahí en el Estrecho de Hormuz, ha provocado la subida todavía más de los fertilizantes y de los carburantes, que son dos partes muy importantes en nuestra producción.
1: Seguimos hablando del producto de cercanía y de Alimentos de Valladolid, una marca que celebra su 10º aniversario conmemorando una década de vida este mayo y junio, con una programación de actividades en centros turísticos provinciales para potenciar ese sector agroalimentario.
6: El presidente de la Diputación, Conrado Íscar, ha presentado hoy los actos en Valladolid, destacando que el sello alcanza ya las 600 empresas adheridas y presentará además una nueva imagen corporativa el próximo 19 de mayo.
8: Los objetivos con los que surgía era unir calidad, unir territorio, comercialización y restauración. Se trataba, y prueba de ello es donde hoy hemos llegado, de dar visibilidad a nuestra industria agroalimentaria, de potenciar los canales de comercialización de nuestros productos y de fortalecer la imagen al exterior de nuestra hostelería.
1: Pilar Garcés hace historia en la Universidad de Valladolid y la catedrática de Filología Inglesa se ha convertido este jueves en la primera rectora de la institución tras ganar la segunda vuelta electoral.
6: Garcés impuso a otra mujer, a Carmen Camarero, con más del 52% de los votos en una jornada marcada por el escrutinio rápido y una participación escasa de apenas el 19%, logrando así liderar el cambio de gobierno universitario. Escuchamos a la flamante rectora.
9: Un hecho histórico, una mujer en la Universidad de Valladolid y un primer retrato de mujer en el aula triste, ¿no? Queremos que todo el mundo vuelva a sentir la emoción y la pasión de ser parte de la UBA 4, nuestros 4 campus, que tenemos que estar muy orgullosos de ellos. Y por último, por favor, sentiremos los colores de la Universidad de Valladolid.
1: La capital estrena hoy la segunda edición de Vino Más Tapas, con precios más bajos. La Cera Recoletos acoge desde hoy hasta el 17 de mayo un evento gastronómico organizado por el Ayuntamiento para consolidar la ciudad como referencia vitivinícola.
6: La cita ofrece consumiciones flexibles y pasaporte rebajado a 15 euros para degustar pinchos premiados y caldos de 67 bodegas, complementando con conciertos gratuitos de artistas como, por ejemplo, el grupo Sidonide. El sábado escuchamos a Jesús Julio Carnero, el alcalde.
10: El precio del pasaporte va a ser de 15 euros. Va a tener dos tipos, o el nacional o el mundial. En ambos casos se va a incluir en el mismo 3 pinchos. Se va a incluir 2 tickets de vino que se pueden utilizar en una única consumición si es un vino crianza, o en 2 consumiciones si es un vino tinto. También da derecho a un guiso y a la copa y el portacopas.
1: Vamos ya con toda la actualidad deportiva. Eduardo Blanco, muy buenas.
11: ¿Qué tal? Buenas tardes. Todo preparado para un nuevo fin de semana deportivo que comienza con una renovación, la de Pablo Marín, por el Ciudad de Valladolid. El conjunto de baloncesto se asegura así la presencia de uno de los pilares fundamentales de esta temporada para la próxima campaña. De cara al fin de semana, lo dicho, pendientes del partido del Real Valladolid, ya sin la trascendencia de los puntos para la permanencia, con esta conseguida, el conjunto de Fran Escribán visita los campos de Sport del Sardinero mañana a partir de las 6:30 de la tarde, en un partido que van a poder escuchar en esta sintonía de Es en Radio. Una sintonía que hoy emiten desde Simancas, a partir de las 3:05, programa especial desde la Plaza Mayor de Simanquina con motivo del torneo Alevín de fútbol, que alcanza su 9ª edición, que organiza esta emisora y que se desarrolla mañana en las instalaciones de Los Pinos. Del resto del fin de semana, pendientes, por supuesto, del partido en Lanzarote del balonmano Aula. El conjunto vallisoletano necesita ganar para no complicarse con el ascenso.
1: Con los deportes nos despedimos antes de este fin de semana tan deportivo, donde también se van a celebrar la 45ª media maratón de la UBA, que ha batido récord con 2.000 corredores. Será este domingo 17 de mayo a las 10:30, saldrá desde el Palacio de Santa Cruz, y también las familias ciclistas que tomarán el centro de Valladolid por una movilidad sostenible. Será mañana sábado desde las 5:30 desde la Plaza Colón. Les dejamos ahora con toda la información regional aquí en Es Radio con Tamara Hernández.
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0: tenido una primavera que nos ha llevado a un mes de abril muy caluroso y sin lluvias, que nos hizo prever que la cosecha podría llegar a empeorar, pero que afortunadamente estas primeras semanas de mayo han venido acompañadas de esa tan necesitada lluvia para nuestros cereales, lo que va a permitir que nos podamos encontrar, y siendo todavía unos datos muy preliminares, en la media de los últimos 5 años.
1: ¿Qué tal? Muy buenas tardes. Esta es la petición, la sensación de la titular de Agricultura en Castilla y León durante la celebración de San Isidro Labrador en Valladolid, en este 15 de mayo. María González Corral ha mostrado su respeto ante las movilizaciones convocadas por agricultores y ganaderos para protestar por la situación que atraviesa el sector, especialmente por los bajos precios del cereal. Luis Alberto Vaquero.
2: Corral ha defendido que las reivindicaciones del campo son lícitas y ha asegurado que la Junta seguirá trabajando dentro de sus competencias para mejorar la rentabilidad de las explotaciones mediante medidas como la modernización, la innovación o los regadíos.
0: Yo entiendo la situación que están pasando ahora los agricultores y ganaderos y soy consciente de esa situación, especialmente en el cereal, respecto a los bajos precios. Es lícito y sé que van a pasar por distintas administraciones y distintos sitios a manifestarse, y yo desde aquí les vuelvo a decir una vez más lo mismo. Desde aquí trabajamos desde la Junta, atendiendo y dentro desde nuestro ámbito competencial, atendiendo todo aquello que a ellos les pueda dar una mayor rentabilidad y escuchándoles, evidentemente, y estando atentos también a lo que se hace desde el Gobierno Central de España y también desde la Unión Europea.
1: Es una de las noticias más destacadas de este viernes. Hoy es 15 de mayo, como les decimos, un día que nos deja otros titulares. Luis Argüello apela a la comunión frente a las diferencias ante la próxima visita papal.
2: El presidente de la Conferencia Episcopal Española y arzobispo de Valladolid ha valorado hoy el viaje del Papa León XIV a España, programado del 6 al 12 de junio. El prelado destacó que la visita del pontífice a Madrid, Barcelona y Canarias debe ser un motivo de alegría y responsabilidad para la sociedad, sirviendo como un instrumento de paz y confianza que fomente el diálogo común.
3: Que un viaje de una semana de duración, que es un viaje relativamente largo, se realice aquí en España, las iglesias que peregrinan en España, pues es un motivo de alegría, pero también de responsabilidad, ¿no? De poder acoger y estar a la altura de lo que el Papa nos diga para el futuro de nuestra propia comunidad.
1: Continúa en Picos de Europa el operativo de búsqueda a un montañero de 61 años desaparecido desde ayer en la zona leonesa del canal de Mueño.
2: El excursionista alertó al 112 tras desorientarse durante una ruta y presentar síntomas de agotamiento en medio de fuertes rachas de viento, lluvia y nieve. En el dispositivo participan el helicóptero de rescate de la Junta, Guardia Civil, Bomberos de León y equipos de rescate terrestre. Las labores se mantuvieron durante toda la madrugada pese a las adversas condiciones meteorológicas, y hoy se han reanudado, siguen produciéndose con apoyo del Principado de Asturias.
1: Y en León, un joven de unos 20 años ha resultado herido anoche tras sufrir una agresión con arma blanca.
2: El suceso ocurrió pasadas las 10 de la noche y la víctima presentaba una herida en la parte trasera del cuello. Hasta el lugar se desplazaron efectivos de la policía y sanitarios de SACIL, que movilizaron una UBI móvil. Tras ser atendido en el lugar, el joven fue trasladado al Hospital de León debido a la gravedad de las heridas.
1: Cerramos portada, lo hacemos con la previsión del tiempo. Aitana Sánchez.
4: Sigue el día fresco en la jornada más fría de toda la semana en Castilla y León. Toca mirar al cielo porque seguimos con tiempo revuelto, muchas nubes y lluvias en distintos puntos de la comunidad, sobre todo en el norte y en zonas de montaña, donde las precipitaciones podrán ser más intensas. Incluso volverá a aparecer la nieve en cotas altas. De hecho, hay aviso amarillo por nevadas en León y en Palencia, una alerta que se desactivará en las próximas horas. En cuanto a las temperaturas, bajan de forma ligera y el ambiente será bastante fresco para estas fechas, con mínimas de 3 grados en Soria y de 9 en Zamora, mientras que las máximas apenas alcanzarán los 18 grados también en Zamora. La parte positiva es que este ambiente tan frío tiene fecha de caducidad. De cara a la próxima semana se espera una subida progresiva de las temperaturas y un tiempo más suave.
1: Al control técnico, Guillermo Valverde, y hasta las 2 en Es Radio Castilla y León Es Noticia.
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1: Como les contábamos en portada, Castilla y León celebra hoy San Isidro Labrador, el patrón de agricultores y ganaderos. Una jornada en la que la consejera de Agricultura y Ganadería ha reivindicado el trabajo realizado por su departamento durante los últimos 2 años al frente de la consejería.
2: María González Corral ha asegurado que el Ejecutivo Autonómico ha atendido las demandas del sector agrario y ha señalado que será el presidente de la Junta, Alfonso Fernández Mañueco, quien decida quién estará al frente de la cartera de Agricultura en la próxima etapa.
0: Quién esté al frente de la Consejería de Agricultura no es algo que ni usted ni yo vayamos a decidir, es algo que decidirá evidentemente el presidente de la Junta, Alfonso Fernández Mañueco, y se deliberará también en esas negociaciones. No me corresponde a mí pronunciarme al respecto, y lo que sí que deseo es que los agricultores y los ganaderos tengan el mejor representante posible para seguir defendiendo sus intereses.
2: Con motivo de este día, el presidente de la Junta en Funciones, Alfonso Fernández Mañueco, ha ensalzado la labor de los miles de agricultores y ganaderos de Castilla y León, asegurando que su trabajo es un orgullo que convierte a la comunidad en la despensa de España.
5: Los agricultores y ganaderos que hacen que nuestra tierra, que Castilla y León, sea la despensa de España y seamos un ejemplo por los productos de calidad que con el esfuerzo de los agricultores y ganaderos conseguimos en Castilla y León.
2: Y también el secretario general del Partido Socialista en Castilla y León ha reivindicado hoy el papel del sector primario, coincidiendo con la celebración de esta festividad. Martínez destacó la importancia de agricultores y ganaderos para la economía y el desarrollo del medio rural en Castilla y León y pidió reforzar las políticas de apoyo al campo ante los desafíos actuales del sector.
6: No están pasando unos momentos especialmente fáciles, si alguna vez lo tuvieron, pero que ahora siguen estando clamando, ¿no?, reivindicando, manifestándose una vez más. El próximo 20 de mayo tendremos una nueva reivindicación en Valladolid para poder plantearnos que la necesidad de la subsistencia de la producción alimentaria es una garantía, no solamente de fijación de personas, de población al territorio, sino también de creación de riqueza.
1: Una fecha que, debido a la dificultad de las últimas campañas, ha ganado también ese carácter reivindicativo para exigir un mejor futuro para el sector.
4: Precios justos, costes asumibles y que llueva, pero solo un poquito más. Estas son las principales peticiones que el sector primario hace hoy a San Isidro. Desde las organizaciones agrarias advierten que hoy por hoy la viabilidad de muchas explotaciones está en peligro y que es una cuestión estratégica mantener vivo al sector garantizando el relevo generacional. Don Aciano Dujo, de Asaja, Aurelio González, de UPA, y Jesús Manuel González Palacín, de UCCL.
7: Castilla y León es el granero de España y se puede convertir en el desierto de España. Así no se puede sembrar cereal, porque para perder dinero no puede ser.
8: Decirle a la población que nos jugamos mucho, que en el momento que no haya agricultura y ganadería propia en nuestro país, en nuestro territorio, pues nos van a cobrar productos malos, de mala calidad, a precios desorbitados.
9: Pues lamentablemente vamos a estar con muy pocas ganancias o en muchos casos muchas explotaciones en pérdidas, sea por segundo año consecutivo.
1: Y Castilla y León y otras 13 comunidades autónomas que han anunciado acciones judiciales contra el gobierno de España por ese bloqueo del informe sobre el estado de conservación del lobo ibérico exigido por la Unión Europea.
4: El consejero de Medio Ambiente en funciones, Juan Carlos Suárez Quiñones, ha acusado al Ejecutivo de mantener una rebeldía intolerable, dice, al no remitir un documento que debía haberse enviado a Bruselas hace ya casi un año.
10: Es una rebeldía intolerable, una rebeldía que está causando pues asombro, ¿no?, por el incumplimiento normativo. Le hemos pedido a las comunidades autónomas ya por tres veces, la última, el 5 de mayo, que convoque una conferencia sectorial extraordinaria que está previsto en su reglamento, que no se puede negar, pero no la convoca. Por lo tanto, ya demandó la Junta de Castilla y León al Gobierno de España en la Audiencia Nacional en junio y lo vamos a volver a hacer, y 14 comunidades vamos a estar en la misma línea. ¿Por qué? Porque está en peligro el medio rural.
4: Las comunidades denuncian que el Ministerio para la Transición Ecológica incumple la normativa europea al retrasar el envío del informe sexenal sobre especies protegidas y rechazar además la convocatoria de la conferencia sectorial necesaria para aprobarlo definitivamente.
1: Y 4 jóvenes toreros de Castilla y León van a protagonizar este fin de semana en Valladolid la corrida de la oportunidad, una apuesta de la Junta para cuidar a un sector con buena salud en nuestra comunidad.
2: El presidente en funciones de la Junta, Alfonso Fernández Mañueco, ha destacado el valor de la tauromaquia y el toreo, asegurando que es el alma de España, y reitera el compromiso de su ejecutivo para promover este arte.
5: El toro bravo es el alma de nuestro país. El toro bravo es el alma de España. Y lo llevamos muy dentro, lo sentimos muy dentro en nuestra tierra. Seguir apostando porque algo que forma parte de nuestra esencia, de nuestro sentimiento, de nuestro patrimonio cultural, no solo lo tenemos que proteger, que cuidar, que mimar, sino que también tenemos que ayudar a difundirlo.
2: La corrida de la oportunidad va a tener lugar este domingo 17 de mayo a las 6:30 de la tarde en la Plaza de Toros de Valladolid. En el ruedo estarán 4 jóvenes promesas del toreo, todos ellos naturales de Castilla y León. 2 de los protagonistas, Manuel Dios Leguardi y Roberto Martín Jarocho, han agradecido esta oportunidad y prometen no defraudar.
11: Creo que es importante que el escalafón se vaya renovando, que apostando por los jóvenes es la única manera de mantener viva lo que es nuestra fiesta y la tauromaquia.
12: Porque creo que es importante, ¿no?, apostar por el futuro del toreo. Esperemos que pueda ser un día bonito, que disfrutemos y que demos motivos para que se siga haciendo muchos años más.
1: Pues esta corrida de la oportunidad y mucho más podrán escucharlo todos los sábados en esta casa, en el radio, de 1:30 a 2:00 p.m. con Raquel San y con Víctor Soria.
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1: El consejero de la Presidencia en funciones, Luis Miguel González Gago, ha reclamado hoy al Gobierno central la aprobación del Estatuto Básico del pequeño municipio para poder flexibilizar esas exigencias legales, contables y de contratación de los ayuntamientos rurales.
4: González Gago ha advertido además de que la transferencia de competencias sobre habilitación nacional a Cataluña y País Vasco puede romper la unidad de criterios de control local en toda España.
15: Vemos con asombro el hecho que se está realizando por parte del Estado determinadas transferencias de competencias en el tema de habilitación nacional a determinadas comunidades autónomas, sobre todo en Cataluña y en el País Vasco, y que rompería la unicidad de este cuerpo, que precisamente es un cuerpo nacional único para toda España y control de la garantía de unos criterios uniformes en todo el Estado español.
1: Y hoy también el consejero de Movilidad en funciones ha acusado al Ministerio de Transportes de perjudicar las conexiones ferroviarias de Castilla y León tras los últimos cambios anunciados por Renfe en las líneas de alta velocidad.
2: José Luis Sanz Merino ha asegurado que la reorganización de servicios

0: Pero le hemos manifestado que esto no puede seguir así, que parece que hay una cierta inquina con Castilla y León en el sentido de perjudicar lo que son las conexiones ferroviarias.
1: Y otra reclamación, en este caso la de la diputada nacional del Partido Popular, Silvia Franco, que ha reclamado al gobierno información sobre el estado del mantenimiento de los pantanos de esta provincia. Santiago Fernández.
2: Los populares quieren conocer el estado de mantenimiento de estas instalaciones tras las advertencias del Colegio de Ingenieros de Caminos sobre un posible déficit de inversión en los pantanos españoles. La diputada popular Silvia Franco pide explicaciones sobre los planes de riesgo y sobre el estado de los desagües de fondo.
3: Una de las cosas de las que alertaban los ingenieros de caminos es que el 50% de los embalses en España tienen inoperativos esos desagües de fondo, que son muy importantes porque vienen a ser como los fusibles de la presa.
2: Además, la diputada popular también reclama al Ejecutivo Central mayor agilidad en proyectos pendientes para la provincia leonesa, como la solución del Lazo del Manzanal, las obras del primer tramo de la 76 entre Ponferrada y Orense o el inicio del viaducto alternativo al del Castro en la 6, anunciado por el Ministerio de Transportes con carácter urgente.
1: Y en Valladolid, el alcalde ha exigido la ejecución real de las ayudas estatales a proyectos empresariales de esta ciudad. Raquel Mateo.
4: Tras el fracaso de Innovat, Jesús Julio Carnero ha reclamado hoy, durante la romería de San Isidro, que se materialicen los planes industriales del Gobierno central. Sus declaraciones surgen tras concederse una subvención de 92 millones de euros de fondos europeos a la empresa asiática Gotion para producir baterías en la ciudad, esperando que esta inversión sí llegue a ejecutarse.
5: Lo que sí que queremos los vallisoletanos es que se materialicen ya, y dado que estamos al lado de una ermita y una santa vez. Por tanto, lo único que podemos decir es que bienvenida a la ayuda y que no ocurra como ocurrió con la de Innovat, que dado que no se prestaron los correspondientes avales, se vino lógicamente abajo y fue una ayuda fallida.
1: Hablamos ahora de la Junta de Castilla y León, que ha entregado al Ayuntamiento de Ponferrada y a la Mancomunidad del Bierzo Alto nuevos puntos limpios móviles. Nos lo cuenta Francisco Roberto Otero.
6: Lo hace mediante camiones eléctricos para facilitar el reciclaje de 22 tipos de residuos en el medio rural. Esta inversión busca cumplir con los objetivos europeos de sostenibilidad y reducir los desechos en vertedero. Ambos vehículos han supuesto una inversión de 250.000 euros. Juan Carlos Suárez Quiñones.
7: Es un contenedor que establece la posibilidad de recoger separadamente hasta 22 tipos de residuos. No solo los clásicos, papel, cartón, envases, vidrio y residuos domésticos, sino también cualquier otro residuo hasta 22. De forma separada. Hablamos de pilas, hablamos de aceite usado, hablamos de textil. Esos camiones, esos contenedores son llevados en un programa que se establece por parte del ayuntamiento o de la mancomunidad a distintas localidades durante un tiempo y van rotando para recorrer esos pueblos del mundo rural.
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1: Los avances en investigación contra el cáncer se sustentan en muchos frentes. Uno de ellos es la posibilidad de ver más y mejor cómo funcionan las células en vivo. El Centro del Cáncer de Salamanca cuenta con uno de los equipamientos más avanzados. Jorge Riesco.
9: La lucha contra el cáncer requiere muchos esfuerzos coordinados. El último, este del equipo del profesor Lorenzo Martín, donde analizan un minicolon generado bioartificialmente, capaz de reproducir un proceso canceroso fuera de un organismo. Ana Isabel García es la coordinadora de análisis celulares del Centro de Investigación contra el Cáncer.
10: Tener la capacidad de reproducir un tejido en miniatura y poder tratar ese tejido en miniatura es lo más real que podemos hacer ahora mismo.
9: Ver cómo se comporta el cáncer o el éxito a simple vista de una terapia es posible gracias a potentes microscopios como el que ya posee el Centro de Salamanca.
10: Poder ver en vivo cómo las proteínas están localizadas dentro de la célula, cómo interaccionan unas con otras, cómo se desarrolla cada proceso celular dentro de la célula, nos está dando muchísima información simplemente viendo cómo pasa.
9: Los nuevos equipos cuentan con una inversión de 865.000 euros, financiados por el Ministerio de Ciencia, y estarán operativos en menos de un año.
1: Y Almazán se convierte este fin de semana en un punto de encuentro de la provincia con la celebración de la edición de su Feria de Muestras número 64. Está siendo inaugurada por el secretario regional del Partido Socialista, Carlos Martínez. Raúl Alonso.
11: Una cita donde la tradición del mueble y la maquinaria agrícola conviven con la innovación tecnológica de vanguardia. Almazán se convierte este fin de semana en el gran motor económico y social de la provincia, un evento plenamente consolidado como una de las citas imprescindibles del calendario. Escuchamos al director de la Feria de Muestras, Enrique Fernández Pinedo.
12: Importante y lo bueno, ¿no?, de para ver que es una feria importante y que funciona es que muchos de los expositores que hay, pues prácticamente a través de las diferentes generaciones

0: organizaciones han estado presentes en estas 64 ediciones. Pues tenemos más de 160 expositores este año.
1: El recinto de la Arboleda se llenará de vida con una oferta expositiva diversa que abarca sectores clave como el mueble, la maquinaria agrícola, la automoción, la alimentación y diversos servicios. Un nutrido abanico de puestos y expositores que harán durante todo el fin de semana las delicias de todos los que se acerquen hasta el Parque de la Arboleda.
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3: Tiempo ya para los deportes. Eduardo Blanco, buenas tardes.
4: ¿Qué tal? Buenas tardes. Llega la jornada número 40 del fútbol español en segunda división, con solo uno de los nuestros jugando por el honor deportivo, el Real Valladolid. Ya salvado, no tiene nada que hacer por arriba, tampoco se va a complicar por abajo. Jornada tranquila en Santander. Todo lo contrario que para el Burgos, que necesita ganar para afianzarse en los puestos de playoff de ascenso e intentar en las últimas jornadas poder disputar la fase a primera división. También jornada trascendental para la Cultural Leonesa y para el Mirandés, más que obligados a ganar para mantener alguna opción de permanencia. Una de derrota en esta jornada podría significar prácticamente decir adiós a la categoría de cara a la temporada que viene.
3: Gracias, Eduardo. Y llega el fin de semana. Hoy es viernes y Galletas Gullón quiere endulzárselo para que lo disfruten con una buena noticia. Y les contamos que la galletera ha reforzado su estrategia internacional con presencia este mes en algunas de las principales ferias alimentarias de Europa, Asia y América. La galletera participa en varias citas en Shanghái, Ámsterdam, México o Bangkok, todo con el objetivo de ampliar mercados y consolidar su marca exterior. La empresa exporta a más de 125 países y las ventas internacionales representan ya el 45% de su facturación, superando los 300 millones de euros. Según la compañía, el objetivo es que en 2030 las ventas fuera de España superen al mercado nacional. Y es que Galletas Gullón cuenta actualmente con filiales en varios países europeos. En Estados Unidos busca seguir creciendo, en Asia, Oriente Medio y también en Latinoamérica. Y con esta buena noticia llegamos a las 2 de la tarde. Continúa la información aquí en esta casa, en Es Radio. Disfruten del fin de semana.
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5: Las 2, la 1 en Canarias.
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5: Último día de la campaña a la presidencia de la Junta de Andalucía, antes de que el próximo domingo, 17 de mayo, más de 6,8 millones de andaluces estén llamados a votar en las urnas. 6,8 millones, de los cuales 302.000 votarán desde el extranjero y casi 370.000 lo van a hacer por primera vez. Por supuesto, tienen una cita con esta casa porque una noche más, Juan Pablo Polvorinos y todo su equipo estaremos aquí analizando y ofreciéndoles desde las 8 de la tarde todos los datos de estos comicios en un programa especial con motivo de estas elecciones en Andalucía. Comicios en los que, como les decía, todo apunta a que no hay duda de que va a haber un claro vencedor. Es cierto que hace una semana que ya no están permitidas las encuestas, pero no lo es menos que los partidos políticos siguen haciendo sus tracking y estos arrojan una diferencia que podría llegar a los 20 puntos entre el Partido Popular de Juanma Moreno y el PSOE de María Jesús Montero. Lo que está por verse es si el candidato popular consigue la mayoría absoluta suficiente para revalidar su cargo como presidente de la Junta, o se queda un paso y, por tanto, necesita de los votos de Vox para poder seguir en el Palacio de San Telmo. Serán claves los restos, ha señalado Juanma Moreno estos días, por lo que todo se va a decidir al final, pero a la espera de ello ha dejado claro, por ejemplo, en la SER, que su objetivo es gobernar en solitario.
6: Yo voy a intentar gobernar en solitario en cualquier ámbito, vamos. Y yo voy a, hasta el final, voy a tratar y voy a trabajar con toda mi fuerza para gobernar en solitario. Yo quiero no tener ningún tipo de atadura ni de condicionantes por parte de Vox. Y lo digo claramente. Yo no tengo ningún interés en gobernar con Vox. Ninguno.
5: Añadía Moreno Bonilla que será vital saber si le faltan muchos diputados para llegar a esa mayoría o hablamos de uno o dos, por lo que en este caso ha pedido la abstención tanto del PSOE como de Vox para facilitar su gobierno. Lo que ocurre es que no parece que ni uno ni otro se lo vayan a poner tan fácil y es por ello por lo que le preguntaban también al candidato del PP si en caso de necesitar un pacto será el PP a nivel nacional el que negocie por él, como ha ocurrido por ejemplo en Extremadura, donde no podían llegar a un acuerdo. Aquí también tiene claro Moreno Bonilla que habrá colaboración, pero no tutela de la calle Génova. Quien se pondría al frente, ha dicho, sería él.
6: No lo haré yo, evidentemente. Soy el responsable de la campaña, soy el responsable del gobierno de Andalucía y, por tanto, me compete a mí, siempre coordinado, siempre en colaboración, pero como no puede ser de otra manera, yo soy el responsable de ese gobierno y por tanto me asumo la responsabilidad de cualquier contacto, negociación o que se tenga que establecer.
5: Negociaciones en las que Vox, como decíamos, no se lo va a poner tan fácil. Lo avanzaba el presidente Santiago Abascal, a quien no le ha gustado demasiado ese ímpetu de Moreno Bonilla, mostrándose contrario a llegar a un pacto con su gobierno, con esta formación. Es por ello por lo que no ha dudado en avisarle y pedirle respeto a los votantes de Vox.
7: Bueno, yo creo que esa insistencia en estos días del señor Juan Manuel Moreno de intentar una investidura sin diálogo con nadie, en el caso de que no tenga una mayoría absoluta, yo creo que es un ejercicio de soberbia un poco impropio de un gobernante democrático, de alguien que se presenta a unas elecciones y que nos está diciendo, en definitiva, que no respeta a los votantes de otros partidos y que no respeta particularmente a los votantes de Vox. Yo espero que se le pase este berrinche y esta cabezonería de aquí al día 17, que tenga un poquito de sentido común, que sea razonable y que sea capaz de aceptar el veredicto de las urnas como vamos a hacer los demás.
5: Les decía que esta es la única alternativa de gobierno posible, al menos al calor de las últimas encuestas, que no acaban de coincidir en cuál será el suelo para la exvicepresidenta del gobierno y candidata del PSOE a las elecciones de la Junta, María Jesús Montero. Una María Jesús Montero con un patinazo final que veremos cuánta factura le pasan las urnas, porque tildar de accidente laboral la muerte de dos guardias civiles cuando perseguían a una narcolancha y defenderse diciendo, primero, que era una confusión de sus palabras, y después, que no tiene criterio para posicionarse porque no se han terminado las investigaciones, no ha hecho más que agravar esta situación. Una metedura de pata con un tema tan delicado, de tal calibre, del que ya les avanzó que tampoco se sale haciéndose la víctima.
8: Yo siento una cierta indignación, lo tengo que decir, porque lo he vivido en carne propia, de manera injusta, y ahora estos días lo he vivido otra vez con María Jesús Montero. Lo peor que hay en democracia, lo que indica peor actitud, mala fe, es utilizar las tragedias y el drama cuando perdemos a servidores públicos, que todos lo sentimos. Utilizar eso es horrible. Pero atención, a mí me dijeron que había traicionado a las víctimas del terrorismo y fui el presidente que logró que no haya más víctimas del terrorismo. Porque bajo mi gobierno se terminó ETA, se acabó ETA y logramos la libertad después de 200 años de violencia política en España.
5: Ha pensado el expresidente Zapatero que este era el mejor argumento para tratar de salvar a la soldado Montero y ya de paso a sí mismo.
8: Moreno Bonilla fue en el 2024. Y entonces titulaba un periódico, lo digo todos los días, porque es que es así como son los periódicos, o muchos de ellos, vamos. Yo lo predico. Moreno Bonilla a la conquista de Asia. Y va Pedro Sánchez, el presidente del gobierno, que por eso van todos los presidentes autonómicos y hay buenas relaciones y por eso hay inversiones chinas en Andalucía y en toda España, porque va Pedro Sánchez y ha cuidado esa relación, y cuando va Pedro Sánchez va a ser a someterse a la dictadura comunista china, a romper Occidente y a traicionar a nuestros aliados. ¡Qué hipocresía! Anda, ¿y ahora qué le preguntarán al ministro de Exteriores y al presidente del gobierno sobre China en el Congreso? A que contra no dicen nada. Hemos tenido que estar aguantando todo el día criticando a Pedro Sánchez. Bueno, y a mí también. Yo también les pongo bastante, sí.
5: No es que les ponga usted a la prensa, señor expresidente. Es que se estrecha el cerco judicial sobre usted y sus negocios gracias a las investigaciones judiciales que en los últimos días lo vinculan con presuntas tramas de blanqueo de capitales, con el rescate de Plus Ultra y sus conexiones con el régimen de la narcodictadura de Nicolás Maduro. Coincidirá con nosotros en que los ciudadanos también tienen derecho a conocer esta información. Desde luego será un juez el que dirima su responsabilidad en estas supuestas tramas corruptas, pero no parece muy lógico que en medio del vendaval el mejor aval para defender a la candidata Montero en Andalucía sea su persona. Lo que ocurre es que esto no ha debido de verlo la exvicepresidenta, que anoche mismo se expresaba así.
9: El presidente Zapatero, que se está pegando una campaña, que está volcado, como siempre, presidente, ayudando a tu partido en donde se necesita, y siempre con su optimismo, con su alegría, con su capacidad de ver siempre más allá en la política internacional, en la nacional o en la de cada una de las comunidades. Tenemos el honor siempre de tenerlo como referente de este partido. Y lo digo siempre, yo quiero ser, en unos años, cuando termine de ser presidenta, como el presidente Zapatero. No voy a decir quiero ser de mayor porque tenemos la misma edad. Pero sí, porque me parece que esa es la actitud que tenemos que tener los miembros de este partido, estar siempre disponible.
5: Quizá le tiene que dar una repensada a la aspirante socialista a presidir la Junta de Andalucía, que además de Zapatero, ha estado acompañada también en sus mítines de otras personalidades señaladas, como por ejemplo el exvicepresidente andaluz Manuel Chávez o la exconsejera Magdalena Álvarez, ambos condenados por los seres fraudulentos de Andalucía. Desde luego no parece buena compañía para una candidata sin opciones verosímiles, a la que no le auguran un buen resultado ni de puertas para dentro de su partido. Tanto es así que más tarde les vamos a contar cómo no solo han tirado la toalla y la vista no está puesta ya ni en cuánto caerá el PSOE el próximo domingo. No, lo importante ya no es eso. En el partido se están organizando ya las tropas de Ferraz para que el descalabro de Montero afecte lo menos posible a lo importante, que es la supervivencia de Pedro Sánchez. Un Sánchez al que el PP le ha pedido ya que se prepare para el día después. Esther Muñoz es la portavoz parlamentaria popular.
10: El lunes Pedro Sánchez tendrá que tomar decisiones. Tendrá que tomar decisiones. Es incapaz de gobernar, no tiene una mayoría para gobernar, es incapaz de llevar presupuestos generales, lo cual está trayendo muchísimos problemas a nuestro país, es incapaz de continuar la legislatura. Los ciudadanos por toda España, presentando a ministros del Gobierno de España, le están diciendo que no quieren el modelo fracasado del Partido Socialista y, por lo tanto, el lunes, después de la debacle que probablemente y presumiblemente se va a llevar María Jesús Montero, su mano derecha en el Gobierno y una socialista de pro, me imagino que Pedro Sánchez tendrá que tomar decisiones, porque no puede seguir así.
5: Pues sepan que su manera de prepararse, en principio, es poner pies en polvorosa y marcharse a Ginebra, dedicarse a su agenda internacional, de la que últimamente parece que saca más rédito político. Eso sí, antes se va a pasear de nuevo hoy por Andalucía para tratar de rescatar el voto de aquellos andaluces que un día votaron al PSOE, pero ya no están dispuestos a meter ese voto socialista en las urnas. Pero no porque se vayan a quedar en el sillón, como sostiene la señora Mínguez, otra metedura de pata importante, sino porque los ciudadanos están saturados de tanta polémica y tanta corrupción, y así se lo están diciendo a los socialistas en las últimas convocatorias electorales. Es más, todo apunta a que, salvo sorpresa mayúscula, también se lo dirán alto y claro el próximo domingo.
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5: ¿Qué tal, señores? Buenas tardes. Bienvenidos a Es Noticia. Después de una semana contando cómo se juega la vida la Guardia Civil luchando contra el narcotráfico en las costas de Andalucía, ya saben que dos agentes de la Benemérita perdieron la vida el pasado viernes al chocar una patrullera contra una narcolancha a las costas de Huelva. Hoy tenemos que lamentar un nuevo suceso parecido. Verónica Jorro.
11: Sí, porque una patrullera del Servicio de Vigilancia Aduanera ha sido embestida por una narcolancha durante una persecución la pasada noche en aguas alejadas de la costa de Almería. Un incidente, eso sí, en el que ningún funcionario ha resultado herido. Según han informado fuentes de la agencia tributaria, la lancha sospechosa iba cargada con petacas de combustible. Durante el transcurso del operativo, la tripulación de la narcolancha ha logrado huir utilizando otra embarcación neumática de apoyo, y por otro lado la patrullera ha sufrido la rotura de una ventanilla, mientras que la lancha intervenida finalmente no ha podido ser remolcada a puerto.
5: Un suceso que tiene lugar el día de cierre de campaña, como les decía, en Andalucía, como les hemos contado al inicio, y donde el Partido Popular ha pedido una vez más al Gobierno central que deje de boicotear que policía y guardia civil sean consideradas profesiones de riesgo. Elías Bendodo es el vicesecretario de Política Autonómica del PP.
12: Nuestros policías y guardias civiles se están jugando la vida y algunas veces pierden la vida, como lo hemos visto en estas fechas, y por tanto tiene que dejar el Partido Socialista de boicotear esta medida, que es clave para que nuestras fuerzas y cuerpos de seguridad del Estado estén más protegidas en la lucha contra el narcotráfico.
5: Misma petición ha hecho el candidato popular a las elecciones andaluzas, Juanma Moreno, que ha criticado la falta de sensibilidad del Gobierno central para hacer frente al narcotráfico en su comunidad. Lo ha dicho en una entrevista en Canal Sur, donde ha considerado que si su formación se quedara rozando la mayoría absoluta, por ejemplo, a un solo escaño, lo lógico, ha dicho, y sensato es que el PSOE y Vox se abstengan en su investidura.
13: Lo que no tiene ningún sentido es que si hay una mayoría abrumadora que apoya a un grupo político, en este caso al que tengo el honor de representar, ¿qué sentido tiene que yo tenga que negociar con vos? Lo normal es que dejen gobernar a quien ha sacado más votos.
5: Sobre la mayoría que aspira el Partido Popular a tener, ha hablado el líder de Vox, Santiago Abascal. Se pregunta para qué la quiere.
7: Bueno, lo del voto útil es ya una cantinela pues difícil de aguantar, ¿no? Parece que es la única estrategia de aquellos que no ofrecen nada en concreto, de aquellos que no hablan de los problemas reales y solo hablan de los problemas de los políticos y de los partidos. Es decir, de aquellos que solo están hablando de la necesidad de mayorías. ¿Para qué? Para palabrerías, para dar centralidad al cambio.
5: Y quien ha hecho campaña hoy por parte de los socialistas ha sido el ministro para la Transformación Digital y la Función Pública y secretario general también de los socialistas madrileños. Óscar López ha aprovechado para alertar a los andaluces de lo que a su juicio significa votar a Juanma Moreno.
14: Este domingo se vota en Andalucía y quiero decir también, quiero aclarar desde Madrid para que se sepa que Ayuso y Moreno dicen cosas diferentes, pero hacen lo mismo, que es privatizar la sanidad, para que lo sepan los andaluces antes de votar el próximo domingo, que sean conscientes de eso.
5: Palabras de López desde la pradera de San Isidro, aquí en Madrid, y es que hoy la capital de España celebra su patrón. En el Ayuntamiento de la capital ha tenido lugar el acto institucional con la entrega de las medallas de honor de la ciudad y un discurso del alcalde José Luis Martínez Almeida de marcado contenido político.
15: En un momento en que las incertidumbres atraviesan Europa y también España, en el que nuestro país necesita más que nunca de una capital a la altura de los tiempos que corren, Madrid reafirma su vocación de ser el lugar donde la concordia es posible, donde la convivencia encuentra siempre su cauce y donde el bien común y el interés general prevalecen sobre la división.
5: Y en este informativo les vamos a hablar también de la situación de la vivienda en España. El secretario general de Comisiones Obreras, Unai Sordo, ha llamado a presionar a los partidos políticos para que actúen de verdad ante la crisis de la vivienda.
16: Creo que sin movilización social en la calle, sin problematizar políticamente la cuestión de la vivienda, es difícil generar a los partidos políticos incentivos para que de verdad actúen sobre esto, ¿no?
5: Y no han tardado en responder desde el Gobierno. La ministra de Inclusión, Seguridad Social y Migraciones, también la portavoz, Elma Saiz, ha asegurado que el Ejecutivo suda la camiseta para llegar a acuerdos y ha instado a las comunidades autónomas a aplicar y cumplir la ley de vivienda.
17: Buscamos acuerdos para dar respuesta al principal problema y desafío de la ciudadanía. Pero insisto, ¿dónde están las comunidades autónomas? Porque tienen competencias y es importante, y por eso es tan importante quién está al frente de cada una de las comunidades autónomas. Porque vemos que donde se cumple y donde se hace, por ejemplo, un buen ejercicio de la ley de vivienda, esto tiene resultados que mejoran la vida de la gente.
5: Y sobre el antivirus tenemos también buenas noticias. El español infectado y que permanece aislado en el Hospital Gómez Ulla de Madrid evoluciona bien y está prácticamente sin síntomas. Es lo que ha dicho la ministra de Sanidad, Mónica García, en una entrevista en la televisión pública.
18: Pues se encuentra mejor. Es verdad que hace dos días tuvo síntomas leves respiratorios. Es el único que ha dado positivo de los 14 españoles que están en el Gómez Ulla. Y la evolución está siendo buena, siempre con la prudencia que tenemos de ver estas evoluciones, ¿no? Este tipo de evoluciones. Pero bueno, ayer estaba casi asintomático, podemos decir.
5: Y además atenderemos a la crónica internacional porque ha finalizado ya la visita del presidente de Estados Unidos a China, que ha durado poco más de 48 horas. Donald Trump vuelve a casa después de comer con el dictador chino Xi Jinping, con quien ha mantenido dos reuniones centradas en comercio, Taiwán y también en la guerra en Irán. Trump ha asegurado que el líder chino se ha comprometido a no enviar material militar a Teherán y que se ha ofrecido, dice, para mediar para terminar con esta guerra.
19: Al presidente Xi le gustaría que llegáramos a un acuerdo y se ofreció. Dijo que si podía servir de alguna ayuda. Me gustaría ayudar. Y dijo también que cualquiera que compra Irán petróleo obviamente tiene algún tipo de relación con ellos. Y señaló que si él puede ayudar a hacer cualquier cosa, a él le gustaría ver abierto el estrecho de Hormuz.
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5: El viernes 15 de mayo, día de San Isidro y día que nos deja otras noticias destacadas. Son estas.
20: Pedro Sánchez se convierte hoy en el segundo presidente con más días en el cargo al superar a Aznar y solo tiene por delante a Felipe González. Sánchez prometió su cargo el 2 de junio de 2018, por lo que cumple 2.905 días como inquilino del Palacio de la Moncloa.
21: Ha acabado la huelga indefinida en Tubos Reunidos, así lo han decidido los sindicatos en aras de encontrar la paz social en un momento muy complicado para la empresa vasca en concurso de acreedores.
20: Nuevo récord de España en trasplantes en solo 48 horas. Un total de 39 personas dieron la oportunidad de salvar o mejorar la calidad de sus vidas a 75 pacientes gracias a la donación de órganos.
21: En Valladolid, la Policía Nacional ha detenido a un varón, un supuesto vidente, como presunto autor de un delito de estafa sobre una mujer de la que logró 65.000 euros con promesas de beneficiarla con un importe muy importante proyecto.
20: Y nuevo brote de ébola en la provincia de Ituri, en el noreste de República Democrática del Congo, con unos 245 casos y 65 muertes sospechosas, incluidas cuatro ya confirmadas por pruebas de laboratorio.
5: Y en cuanto al tiempo, se espera un fin de semana inestable que estará marcado por las precipitaciones, el viento y también un ambiente plenamente invernal. En cualquier caso, las temperaturas se van a recuperar la próxima semana con máximas que podrían estar por encima de los 30 grados en numerosos puntos del país y hasta 35 en zonas del sur. Así que vamos a conocer ya la previsión de la mano de la Agencia Estatal de Meteorología. Javier Andrés, buenas tardes.
0: Buenas tardes. Hoy tenemos tiempo más inestable debido a un frente y a una masa de aire frío que deja precipitaciones en la mitad norte, este y zonas del centro peninsular y Baleares, además de descenso térmico y bajada de la cota de nieve. Las precipitaciones serán persistentes en el Cantábrico y localmente fuertes en Girona, en menor medida en Baleares y en torno del Cabo de la Nao. Pueden ir acompañadas de tormentas ocasionales. Tenemos también nieve por encima de 1.200-1.400 metros en el norte peninsular, dejando acumulaciones significativas en altitudes superiores y de los 1.600-1.900 en el resto de montañas. En Canarias, precipitaciones débiles en el norte de las islas montañosas y no se descartan en el resto de zonas. Las temperaturas bajan de forma generalizada en la península y Baleares. Tenemos también rachas muy fuertes de viento en el Bajo Ebro, Alborán, litorales de Galicia, Cantábrico, Canarias y al final del día en el Ampurdán. Mañana tendremos tiempo más estable, aunque en el norte continuarán las precipitaciones débiles. Les adelantamos que a partir de mañana subirán las temperaturas paulatinamente, siendo más propias del verano a mediados de la próxima semana. Es una información de AEMET.
5: Gracias, Javier. Y hoy, como les contábamos, es festivo aquí en la capital, en la ciudad de Madrid, es San Isidro, así que vamos a acercarnos también a la Dirección General de Tráfico para ver cómo se circula. José Antonio Pedrosa, buenas tardes.
1: ¿Qué tal? Muy buenas tardes. Pues hasta ahora tres accidentes dificultan el tráfico en diferentes puntos. Por un lado en Barcelona, en la AP7 en Cerdañola del Valle hacia Tarragona, otro en Murcia, en la A7 en Santomera, dirección Elche, y otro más complica la entrada a Sevilla por la A4 en Dos Hermanos. Se mantiene la circulación lenta en Toledo, en la A5 en Maqueda, dirección Extremadura, como ya en la zona del Mediterráneo, en Barcelona, de entrada por la C58 en Moncada, también en Castellón, en la AP7 en Chilche, sentido Tarragona, y en Valencia, de entrada por la A3 en Loriguilla. También tráfico intenso en varios puntos de las carreteras andaluzas, ya en Málaga, en la A7 en Fuengirola, dirección Málaga Capital, de salida de Sevilla, tanto por la AP4 en Lebrija, como se empieza a complicar la A49 en Camas, en ambos sentidos, y también dificultades en esta A49, pero en Huelva, ya de salida de la capital onubense, dirección Sevilla, y finalmente en Cádiz, en la A48 en Chiclana de la Frontera hacia San Fernando.
5: Y como siempre en este informativo, hoy es viernes, será un poquito antes, tendremos todos los detalles de la información deportiva. De momento nos vamos a quedar con el avance. Dani Blanco, buenas tardes.
22: ¿Qué tal, Noelia? Buenas tardes. El Real Madrid ganó 2-0 al Oviedo, último partido de la jornada 36, pero el resultado fue lo de menos. Al final del choque, declaraciones explosivas del delantero Kylian Mbappé.
23: Estoy muy bien, 100%. No he jugado porque el míster me ha dicho que para eso el cuarto delantero de la plantilla, detrás de Mastantuono, Vini y Gonzalo. Al final acepto y juego el tiempo que tengo a jugar. Y pregunta al míster, ¿qué crees que te digo?
22: Arbeloa le desmintió después, asegurando que el delantero le entendió mal, un Mbappé que fue el más silbado por la grada cuando entró en el campo en el minuto 65. Este fin de semana, penúltima jornada, con los puestos de descenso en juego.
5: Y así llegamos a las 2:20, la 1:20 en Canarias. Publicidad, comenzamos.
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5: No. No ha pasado ni una semana y lamentablemente tenemos que contarles que una nueva patrullera de las Fuerzas y Cuerpos de Seguridad del Estado ha sido atacada por una narcolancha durante una nueva persecución, en este caso en las costas de Almería. Luis Colón, buenas tardes.
20: Buenas tardes. Este último ataque perpetrado por los narcos esta pasada noche ha sido contra una patrullera del Servicio de Vigilancia Aduanera que ha sido embestida cuando los agentes perseguían a una narcolancha en aguas alejadas de la costa almeriense. Así lo han comunicado fuentes de la Agencia Tributaria de la que depende este servicio y quien ha explicado que han comenzado la persecución ante la sospecha de que la nave iba cargada de petacas de combustible. A la espera de conocer si hay o no heridos, lo cierto es que en el transcurso de la operación los tripulantes de la narcolancha han conseguido huir en otra embarcación neumática que tenían de apoyo, dado que la suya ha sido finalmente intervenida y no ha podido ser remolcada a puerto. Destacar que este nuevo ataque es fruto de la tensión en la zona donde el narcotráfico actúa sin freno, poniendo en riesgo la vida de los agentes. No en vano, la pasada semana dos guardias civiles murieron en una persecución similar, en este caso a 80 millas de la costa de Huelva. Ante esta situación insiste el PP en solicitar al Gobierno central que desbloquee sus propuestas para que la Policía Nacional y la Guardia Civil sea reconocida como profesión de riesgo. Elías Bendodo, vicesecretario de Política Autonómica del PP.
12: Urgimos al Partido Socialista de Sánchez y de Montero que deje de bloquear la ley para que la policía y la Guardia Civil puedan ser considerados profesión de riesgo. Nuestros policías y guardias civiles se están jugando la vida y algunas veces pierden la vida, como lo hemos visto en estas fechas, y por tanto tiene que dejar el Partido Socialista de boicotear esta medida, que es clave para que nuestras fuerzas y cuerpos de seguridad del Estado estén más protegidas en la lucha contra el narcotráfico.
20: Lamenta Bendodo que el PSOE no esté con el dolor de las víctimas, no acudiendo a los funerales de los agentes, mientras le pide al menos que sea parte de la solución. En este sentido, ha recordado el vicesecretario popular que la presidenta del Congreso, Francina Armengol, tiene su propuesta guardada en el cajón, ya que el PSOE ha bloqueado esta petición que encabeza el PP hasta en 71 ocasiones en la mesa de la Cámara Baja.
5: Precisamente sobre este último suceso acaba de hablar el presidente de la Junta y candidato del PP, Juanma Moreno, ha asegurado que es insoportable y vergonzoso lo que está ocurriendo ya con el narcotráfico en Andalucía. Moreno ha dicho que los narcotraficantes se ríen, para dolor nuestro, del esfuerzo, del compromiso y la determinación de nuestros cuerpos y fuerzas de seguridad del Estado, lo que es, como les decía, una vergüenza. Al margen de esta última hora que les queríamos contar en un primer término, porque creemos que es muy importante, ya estamos, como les hemos dicho también, en esa cuenta atrás para que el domingo Andalucía concurra a las nuevas elecciones que decidirán su futuro. Lo cierto es que la candidatura de Juanma Moreno Bonilla es la única con opciones verosímiles de ser alternativa del gobierno y la vista está puesta en si lo consigue con una mayoría suficiente para gobernar en solitario o si, por el contrario, se ve obligado a llegar a un pacto con Vox, como hemos visto ya en las autonomías de Extremadura y de Aragón, y estamos a la espera de que se anuncie también en Castilla y León. Lo que sí está claro es que en la antesala de estos comicios Moreno Bonilla insiste en que quiere gobernar sin ataduras y por ello no pide pactos a Vox, sino abstención. Y la petición la extiende también al PSOE de María Jesús Montero. Verónica Jorro, buenas tardes.
3: Buenas tardes. Sí, Moreno Bonilla considera que si su formación se quedara rozando la mayoría absoluta, por ejemplo, a un solo escaño, lo lógico y sensato es que PSOE y Vox se abstuvieran en su investidura.
13: ¿Piensa usted que mañana los ciudadanos me dan mayoritariamente su apoyo y me quedo a un solo diputado y le duplicamos el número? Es que no tenemos por qué llegar a ningún acuerdo, simplemente que permitan que nosotros gobernemos y ya iremos negociando ley a ley. Pero lo que no tiene ningún sentido es que si hay una mayoría abrumadora que apoya a un grupo político, en este caso al que tengo el honor de representar, ¿qué sentido tiene que yo tenga que negociar con vos? Lo normal es que dejen gobernar a quien ha sacado más votos.
3: Ha sido en una entrevista en Canal Sur donde también ha afeado lo que ha denominado la falta de sensibilidad del gobierno contra el narcotráfico que está, dice, implantando y ampliando su red de terror por el sur de Andalucía.
13: Los recursos humanos que tienen ahora mismo y con los recursos materiales de los que disponen no pueden luchar con una banda criminal organizada, planificada y con unos niveles de recursos muy superiores. Yo solamente puedo hacer un comentario que yo he podido observar personalmente. En estos últimos 8 años siempre ha entrado la droga o han intentado introducir la droga en Europa a través del estrecho de Gibraltar del norte de África.
21: En este sentido, Juanma Moreno ha defendido la proposición de ley que el PP ha registrado en el Congreso para que la Guardia Civil y la Policía Nacional sean consideradas profesiones de riesgo y que está siendo bloqueada, dice, por el Partido Socialista.
5: Gracias, Verónica. Precisamente en el Partido Popular bajan hoy encuestas internas que auguran no solo la victoria del PP, sino un desastre para el PSOE de María Jesús Montero, que va a horadar incluso el descalabro electoral cosechado hace 4 años por su antecesor, Juan Espadas, que descendió a los 30 diputados. Previsiones que no deben andar muy lejos de las que maneja el Partido Socialista Andaluz porque, aunque de cara a la galería hablan de Montero como la próxima presidenta andaluza, dentro de Ferraz ya han tirado la toalla y están ahora en una nueva misión, que es que la debacle electoral de la exvicepresidenta no afecte a Pedro Sánchez. Leticia Barquín, buenas tardes.
4: Buenas tardes. Moncloa intenta blindar a Pedro Sánchez ante una posible debacle electoral en Andalucía y rechaza que unas malas elecciones puedan interpretarse como un plebiscito sobre el presidente del gobierno. En el Ejecutivo insisten en que María Jesús Montero es la mejor candidata posible mientras cargan contra Juanma Moreno, los ministros Óscar López y Elma Sáiz.
14: El Partido Socialista está volcado en Andalucía, tiene la mejor candidata y estoy absolutamente convencido de que no hay nadie mejor que María Jesús Montero para presidir la Junta de Andalucía.
6: ¿Por qué no se ha fortalecido la sanidad pública, el acceso a la vivienda, el acceso a una educación pública? Le pregunto a Moreno Bonilla.
4: Aunque ya comienzan a rebajar el impacto político de un eventual batacazo al asegurar que sería falaz atribuir un mal resultado únicamente al candidato. Todos los sondeos apuntan a que el PSOE podría cosechar en Andalucía el peor resultado de su historia, incluso por debajo de los 30 escaños obtenidos en 2022. A estas alturas, el objetivo de los socialistas pasa más por contener el golpe y evitar un desplome histórico que por disputar la victoria a Juanma Moreno. En el entorno del PSOE preocupa especialmente la desmovilización de su electorado. A la espera de la apertura de urnas, el partido se enfrenta al reto de maximizar cada voto, sobre todo en Granada, Huelva, Cádiz y Jaén, 4 provincias donde los márgenes son menores. El retroceso de una formación que fue hegemónica durante 37 años al frente de la Junta constituye en sí mismo un hecho político de primer orden, aún más tras sacar del Ejecutivo a uno de sus principales pesos pesados.
5: Aún así, Leticia, antes de poner rumbo al exterior, como les contaba antes, se va a ir el presidente a Ginebra. Lo cierto es que Sánchez hará turné por Andalucía para cerrar la campaña con su candidata, una situación que no vamos a ver en el Partido Popular, donde han decidido dividir sus fuerzas y Feijóo y Juanma Moreno van a cerrar la campaña por separado.
4: Así es, en el día de hoy Juanma Moreno hará triplete y visitará 3 provincias en una sola jornada, Sevilla, Granada y Málaga, donde cerrará la campaña electoral manteniendo su estrategia de marcar una agenda propia, porque Alberto Núñez Feijóo participará en un acto en Almería. La candidata socialista clausurará la campaña en el Palacio de Exposiciones y Congresos de Sevilla, acompañada por el presidente del gobierno, Pedro Sánchez, para tratar de contener la posibilidad de un pésimo resultado. Por su parte, el candidato de Vox, Manuel Gavira, también cerrará campaña en Sevilla junto a Santiago Abascal, que ha intensificado su presencia en Andalucía con actos prácticamente diarios. En cuanto a por Andalucía, su candidato Antonio Maillo también ha elegido la capital hispalense para el cierre de campaña. Lo hará sin la presencia de ministros ni de líderes internacionales de Sumar o Podemos, formaciones que durante la campaña han evidenciado su desunión al no compartir ningún acto en conjunto.
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8: ¿Qué tal? Muy buenas tardes. Leticia García ha acusado al Partido Socialista de mentir sobre la gestión de la Junta. La portavoz del Partido Popular de Castilla y León ha desmentido hoy las críticas del socialista Carlos Martínez sobre una parálisis institucional. García ha defendido la plena ejecución en la comunidad de los planes de empleo, las ayudas agrícolas, las contrataciones sanitarias y los acuerdos educativos. Asimismo, ha exigido al líder de la oposición rigor y que abandone la falsedad para simular su actividad política.
9: Es lamentable que el señor Martínez esté trabajando desde la mentira. Y yo le quiero decir que deje de utilizar la mentira para parecer que trabaja, que además a veces trabajar fingiendo que se hace algo cansa más, así que le recomiendo que empiece a trabajar desde la verdad para los castellanos y leoneses en toda la comunidad.
8: Más asuntos. El consejero de la Presidencia en funciones, Luis Miguel González Gago, ha reclamado al Gobierno central la aprobación del Estatuto Básico del pequeño municipio para flexibilizar las exigencias legales, contables y de contratación de los ayuntamientos rurales. El consejero ha recordado que Castilla y León necesita cubrir cerca de 1.400 plazas de secretarios e interventores y ha pedido al Estado más convocatorias para garantizar estos servicios esenciales en el medio rural.
10: El Estado debe hacer un esfuerzo por convocar estas oposiciones de habilitación nacional. Es cierto que se están incrementando el número de plazas que se convocan, pero también es cierto que no todas ellas se cubren. Por lo tanto, debemos reclamar desde Castilla y León un mayor impulso e incentivo a los opositores que quieran hacer este tipo de oposiciones de habilitación nacional. Hay becas, pero...
8: González Gago ha advertido, además, de que la transferencia de competencias sobre la habilitación nacional a Cataluña y País Vasco puede romper la unidad de criterios de control local en toda España. Por el momento esto es todo. 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
5: Las 2:32, la 1:32 en Canarias.
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5: Y hace ya media hora que hemos comenzado a contarles lo que es noticia este 15 de mayo, día de San Isidro y día señalado, por tanto, en la ciudad de Madrid, donde hoy se celebra esta festividad. Una festividad en la que siguen los ecos de ese viaje de Isabel Díaz Ayuso a México. Desde el gobierno regional insisten en esa denuncia que hizo la presidenta en esta casa, en Es la Mañana de Federico, donde aseguró que el boicot de Sheinbaum lo hizo la presidenta mexicana por orden del presidente Pedro Sánchez. Carlos Díaz Paches, el portavoz del PP en la Asamblea de Madrid.
7: Es público y notorio que la presidenta mexicana alentaba ese boicot a Isabel Díaz Ayuso desde que llegó, desde que puso pie en México. Es público y notorio también que en ese guateque de ultraizquierda que organizó Sánchez en Barcelona, pues estaban pues coordinando todos estos aspirantes a autócratas que están poblando la política iberoamericana.
5: En respuesta ha comparecido en la pradera de San Isidro el ministro y secretario general también del PSOE de Madrid, Óscar López, y lo ha hecho introduciendo chascarrillos durante su discurso con motivo de esta festividad sobre el viaje de Díaz Ayuso. Seguramente escucharemos algún chotis y no rancheras, aunque le hubiera gustado a la señora Ayuso este año, ha dicho, para terminar cargando, como van a escuchar, contra la presidenta madrileña, preguntas de la prensa.
11: Bueno, yo creo que más que el guateque de la ultraizquierda, lo que veo es que Ayuso tiene montado el circo de Sol. No el circo del Sol, sino el circo de Sol. Tiene montado un circo y no se cansa de hacer el ridículo.
5: Y en línea con el ministro, la titular de Sanidad y aspirante a liderar de nuevo Más Madrid en Televisión Española, Mónica García, ha acusado a la presidenta madrileña de ir a México a provocar para tratar de dinamitar las relaciones diplomáticas con este país.
15: Es muy difícil seguir las interpretaciones que puede hacer la señora Ayuso sobre su seguridad, toda vez que además su agenda no era pública, no la compartió con exteriores. Fue allí a poner en cuestión y a intentar romper las relaciones diplomáticas que tenía España con México. Ella ha intentado polemizar con el gobierno, bueno, con el gobierno y con los mexicanos, ¿no? Bueno, ya en el resto del mundo ya saben quién es Isabel Díaz Ayuso, se fue a provocar y a insultar y ha venido provocando e insultando, nada nuevo bajo el sol.
5: Más cosas, porque en clave de tribunales, en el día en el que hemos conocido que la asesora de Begoña Gómez, Cristina Álvarez, va disparatada la petición de 22 años de prisión para ella por parte de una de las acusaciones populares del caso y ha solicitado además su absolución, el presidente de la Audiencia Nacional ha salido en defensa del juez Peinado, que instruye este caso contra ella, la mujer del presidente, y también contra el empresario Juan Carlos Barrabés. Asegura Juan Manuel Fernández que estamos ante un proceso con todas las garantías. Pablo Pardo, buenas tardes.
16: Buenas tardes. El presidente de la Audiencia Nacional ha señalado que la causa que lleva el juez Peinado sobre la mujer del presidente del gobierno se trata de un proceso con todas las garantías. Fernández se ha referido en estos términos a Juan Carlos Peinado durante su intervención en la mañana de este viernes en el acto Foro Ser Navarra. El presidente ha precisado que la relevancia de este caso la determinan las personas que se encuentran implicadas. Aunque ha calificado de lógica esta relevancia, ha señalado que es importante hacer una abstracción de los hechos que allí se están investigando y ver en qué está sustentada. Recordemos que el pasado mes de abril el juez Peinado procesó por 4 delitos a Gómez: corrupción en los negocios, malversación de caudales públicos, tráfico de influencias y apropiación indebida. El presidente también se ha referido al que fuera secretario de organización del PSOE, Santos Cerdán, al ser preguntado por los largos tiempos de espera en la justicia. Fernández ha declinado comentar el caso concreto de Cerdán, pero sí que ha señalado que se encuentran trabajando para reducir los tiempos de espera en la justicia. A su juicio, y según sus propias palabras, la justicia lenta deja de serlo.
5: Gracias, Pablo. Al margen de la crónica judicial, insiste una vez más el gobierno en que este año presentará los presupuestos generales del Estado, que siguen retrasando ahora, amparándose en las consecuencias de la guerra de Irán en nuestra economía. Quien lo ha defendido hoy ha sido el ministro de Hacienda, Arcadi España.
17: Habrá presupuestos, pero ahora el gobierno está centrado en limitar el impacto de la guerra de Irán.
5: Y hoy además el Ejecutivo vuelve a hablar del problema de la vivienda, ya no del déficit de la misma que existe y que nos lleva a denunciar que España necesitaría 60 años para cubrir la demanda existente porque nos faltan más de 1 millón de viviendas, sino también en el caso de hoy por los alquileres. Como saben, el decreto con la prórroga de los alquileres no fue convalidado a finales de abril, pero el Gobierno insiste en que va a negociar con Junts para poder sacarlo adelante. Leticia Vaquero, buenas tardes.
0: Buenas tardes. Ayer lo insinuó el ministro de Sumar, Ernest Urtasun, y hoy son las de Inclusión y Seguridad Social, el MASAE, y la de Sanidad, Mónica García, las que apuntan a que van a hacer lo posible porque salga adelante.
6: Sudamos la camiseta, buscamos en una composición compleja del Congreso, pero ¿qué es el que ha querido la ciudadanía?
15: Sé que estamos hablando, siempre estamos en diálogo, obviamente, como no puede ser de otra manera, porque vuelvo a insistir, para la parte de la coalición de Sumar, este tema de la vivienda es nuclear.
0: Pero recordemos que los de Carles Puigdemont se opusieron a la convalidación porque el Gobierno no tuvo en cuenta ninguna de sus propuestas, entre las que está la deducción por la hipoteca de vivienda habitual o por los gastos del alquiler. Según Urtasun, están abiertos a trabajar en un nuevo decreto, pero a la vez ha llamado a la movilización en la calle, sumándose a los sindicatos de clase, UGT y Comisiones Obreras. El secretario general de este último, Unai Sordo, le ha pedido hoy a los españoles que no culpen al Gobierno por lo que está ocurriendo con la vivienda.
1: Yo creo que es muy importante que la calle presione en este momento. Yo creo que es muy importante identificar las responsabilidades de cada administración pública, porque es muy fácil echarle la culpa al Gobierno de España o al Ayuntamiento de turno. Todos tienen su responsabilidad, pero la distribución competencial de este país es la que es. Insisto en esta idea de que las comunidades autónomas también en esto tienden a ponerse muy de perfil.
0: Asimismo, ha querido recordar que el último fin de semana de mayo y el primero de junio habrá protestas en la calle, lo que cree que servirá para empujar a los partidos políticos a que lleguen a un acuerdo.
5: Gracias, Leticia. Y vamos a abrir en este punto del informativo también la crónica internacional para repasar lo que ha sucedido fuera de nuestras fronteras. Y vamos a comenzar en China, donde ha tenido lugar ese encuentro entre el mandatario Xi Jinping y el presidente americano Donald Trump, norteamericano. Parece que ambos han sacado cosas positivas, Luis, de esta reunión.
20: Sí, Donald Trump ha destacado este viernes durante su último encuentro con su homólogo chino Xi Jinping antes de embarcar en un avión de vuelta al país estadounidense el contenido de sus 3 días de visita, incluidos los fantásticos, dice, acuerdos a nivel comercial y el acercamiento de posturas respecto a la situación en Irán.
18: Al presidente Xi le gustaría que llegáramos a un acuerdo y se ofreció. Dijo que si podía servir de alguna ayuda, me gustaría ayudar. Y dijo también que cualquiera que compre a Irán petróleo obviamente tiene algún tipo de relación con ellos. Y señaló que si él puede ayudar a hacer cualquier cosa, a él le gustaría ver abierto el estrecho de Hormuz.
20: Dentro de las curiosidades de este encuentro están las declaraciones de Xi Jinping sobre Estados Unidos. Según el dictador asiático, la nación americana está en decadencia, a lo que Donald Trump ha explicado que está conforme a la postura de su homólogo, aunque asegura que en realidad se refería a los años en la Casa Blanca de su predecesor, Joe Biden, y no a los 16 espectaculares meses de la administración Trump. Xi Jinping ha teorizado en múltiples ocasiones en los últimos años en torno al contraste entre un occidente en declive frente a un oriente en auge, sin aludir, eso sí, directamente a Washington.
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5: Y fundamental leer hasta ahora el diario El Mundo. José Luis Badío, jefe de sección del Mundo.es. José Luis, muy buenas tardes.
19: Hola, buenas tardes.
5: ¿Qué estáis destacando en estos momentos en la portada?
19: Pues ahora mismo destacamos la entrevista a Juanma Moreno, quien advierte de que habrá mayoría absoluta o lío. Dice que un presupuesto de 53.000 millones no puede depender de un señor de Vox que vive en Madrid, afirma. Además, vamos a esa visita de Trump a China que estabais comentando ahora mismo y analizamos cómo ha pasado de sus fracasos cuando era empresario a regresar acompañado de lo más granado del Nasdaq. En Cataluña también revelamos cómo suben un 50% las denuncias contra el gobierno por señalamientos a sanitarios y profesores de universidad solo por no usar el catalán. Tampoco podemos dejar de lado la crisis del Real Madrid, desgranando todos los obstáculos en el camino de Riquelme si quiere ir a la presidencia de este equipo. Y acabamos contando la historia del llamado Tarzán del Amazonas, un neoyorquino que se ha convertido en el símbolo de la protección de este entorno natural único, y desde luego la foto es muy llamativa.
5: Muy llamativa, no se la pueden perder, ya saben, un clic y la tienen en elmundo.es. José Luis Badillo, jefe de sección de este diario, un saludo y gracias.
19: Buenas tardes.
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5: Y así llegamos a esta ronda regional. Vamos a comenzar primero aquí en Madrid, con motivo de este día de San Isidro, patrón de la capital. Miles de madrileños van a disfrutar a partir de hoy de una agenda cultural importante con las celebraciones en la pradera de San Isidro como eje central de esta festividad. ¿Cuáles son los principales eventos que vamos a tener, Borja Montero? Buenas tardes.
3: Buenas tardes. Para este viernes se han programado las obras Mi Fiesta Castiza y Viva San Isidro. El sábado, la pradera acogerá los cuentacuentos, las aventuras del Circo de los Sueños, el espectáculo circense, el Circo de la Nada y la función Los Valores de la Vida. Las actividades infantiles terminarán el domingo con el musical Zombie Kids en la Granja. Paralelamente, Matadero Madrid expondrá hasta el 17 de mayo el histórico Teatro de Autómatas de los años 40, mientras que el Teatro Circo Price presentará la muestra de circo contemporáneo Madrid a la Carpa. Además, el Teatro de Títeres del Retiro ofrecerá tres funciones dentro del ciclo San Isidro Titiritero, desde hoy hasta el pasado mañana. La agenda se completa con talleres gratuitos de alfarería en la Plaza de las Comendadoras este sábado, así como una jornada matinal dedicada a los jóvenes en las Vistillas el domingo. Tampoco faltarán los tradicionales gigantes y cabezudos, con dos pasacalles programados para este viernes y el sábado, ambos con salida desde el Museo de Artes y Tradiciones Populares.
5: Gracias, Borja. Los políticos tampoco se han querido perder esta gran festividad en Madrid, donde también se han entregado las diferentes medallas otorgadas por el Ayuntamiento Jesús Sánchez.
20: Medallas de honor de la ciudad que este año han ido a parar, entre otros, para la saga de actores Guillén Cuervo, el empresario y fundador de Casa México, Valentín Díez Morodo, el futbolista Coque o el científico Mariano Barbacid.
12: Porque soy madrileño por los cuatro costados.
20: El alcalde José Luis Martínez Almeida ha cerrado el acto reivindicando a Madrid como el lugar donde la concordia es posible.
22: En un momento en que las incertidumbres atraviesan Europa y también España, en el que nuestro país necesita más que nunca de una capital a la altura de los tiempos que corren, Madrid reafirma su vocación de ser el lugar donde la concordia es posible, donde la convivencia encuentra siempre su cauce y donde el bien común y el interés general prevalecen sobre la división.
20: También durante su discurso ha destacado que Madrid renueva hoy de manera solemne su responsabilidad de acoger a todos, de representar a todos y de servir a todos, compromiso que ha querido sellar así.
22: Quisiera invitar a todos los presentes a unirse en mí en un grito que resuene en cada rincón de esta villa y corte. ¡Viva Madrid! ¡Viva San Isidro! ¡Viva el Rey! ¡Viva España! Muchas gracias.
20: Al acto ha acudido el presidente del Real Madrid, Florentino Pérez, quien ha estado sentado junto a la presidenta madrileña, Isabel Díaz Ayuso.
5: Gracias, Jesús. Viajamos ahora hasta Andalucía, porque los padres de Sandra Peña, la menor víctima de bullying que acabó suicidándose, han revelado algunos de los datos de la autopsia. Laura Montes.
23: Los padres de la menor han anunciado que van a recurrir al archivo de la causa. Aseguran que no entienden cómo el juez ha acabado cerrando el caso y eximiendo, por tanto, de toda responsabilidad al colegio Las Irlandesas de Loreto. Hoy sus padres, además, han dado un paso adelante y en una entrevista en Canal Sur Televisión han desvelado algunos datos reveladores de la autopsia y de los momentos previos al suicidio de Sandra. Según han contado, en el examen de los forenses se apunta a que la menor había ingerido alcohol y que tenía cortes en el brazo. La joven tenía una tasa de alcohol de 0,59 miligramos en sangre. Sus padres aseguran que volvió a casa acompañada por amigas que subió en el ascensor y que apenas 10 minutos después se certificó su muerte. Por eso la familia pide investigar dónde se produjo esa ingesta de alcohol, porque en la inspección ocular que se realizó en la vivienda no se encontró nada. Además, los padres denunciaron que una cuchilla de un sacapuntas fue encontrada en la funda del móvil con restos de sangre. Insisten en que pudo haber una dejación de funciones por parte del centro.
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5: Y suena ya la sintonía de los deportes. Las palabras de Kylian Mbappé marcan la actualidad del día. Crítica velada del delantero francés a su entrenador tras el partido de anoche. Dani Blanco, buenas tardes.
4: ¿Qué tal, Noelia? Buenas tardes. Unas palabras que pueden marcar un antes y un después en el vestuario del Real Madrid. Tras no ser titular anoche, el delantero Kylian Mbappé dijo esto en zona mixta.
7: Estoy muy bien, 100%. No he jugado porque el míster me ha dicho que para eso el cuarto delantero de la plantilla, detrás de Mastrantuono, Vini y Gonzalo. Al final acepto y juego el tiempo que tengo a jugar. Y pues acá juego bien, he dado una asistencia a Jude y hemos jugado bien, hemos ganado. Es importante ganar en casa y siempre ser positivo. Pregunta al míster, ¿qué crees que te digo? No. Sí, yo estaba listo para ser titular. Pero es su decisión, no puede estar enfadado con un míster. Hay que siempre que hay que respetar la opinión de un míster. Es de trabajar duro el entreno, de trabajar duro en los partidos para esperar ser titular.
4: ¿Qué pasa con esto? Que luego le preguntan a Arbeloa y claro, el técnico quiere matizar.
8: Ya me gustaría a mí tener cuatro delanteros, pero no sé qué decirte, porque ni tengo cuatro delanteros. Ni le he dicho semejante frase. No sé, no me habrá entendido bien o...
4: Y posteriormente dijo esto del rendimiento del delantero. Si no estaba para jugar el domingo pasado en el Clásico, no estaba para ayer.
8: La verdad es que no sé muy bien qué decirte, porque en ningún momento le puedo decir que es el cuarto delantero, vamos.
9: ¿Hay algún problema entre Arbeloa y Mbappé?
8: No, está claro que si yo no le pongo, no puede jugar. Eso está claro, porque soy el entrenador y soy quien decide quién juega y quién no juega. No sé exactamente, he tenido una conversación con él antes del partido y no sé qué ha podido interpretar. Para mí es muy claro que un jugador que hace cuatro días no pudo ni ir al banquillo de un partido, hoy no debía empezar.
4: Pues así están las cosas en el vestuario del Real Madrid. Hoy en Lisboa, en la rueda de prensa previa al partido del Benfica, donde se juega en el pase a Champions, ha hablado José Mourinho por el enfrentamiento de ayer.
10: Me duele porque es un amigo, es uno de estos que ha dado la alma, ha dado la vida por mí en cuanto a mi jugador. Y en el momento en que él pasa a entrenador del Real Madrid, si existe siempre esta conexión entre yo y el Real Madrid, cuando el entrenador es Álvaro, aumenta todavía mi conexión y mi deseo que las cosas van bien.
4: En lo deportivo, el Madrid gana 2-0 al Oviedo con goles de Gonzalo y de Bellingham, que llegó a los 80 puntos en la tabla. El domingo juega en Sevilla ante el equipo local. Ayer también en primera, Girona 1, Real Sociedad 1, que complica el equipo catalán, y el empate del Rayo en Mestalla. A Javi Guerra, jugador valencianista, le parece justo el empate.
11: Ha sido un partido complicado, pero creo que ha sido disputado. Podríamos haber apretado un poco más, sinceramente, y bueno, el Rayo también es un gran equipo y nos ha puesto las cosas difíciles. Sí, creo que hemos hecho una gran primera parte, sí que ellos han marcado antes, pero el equipo ha seguido, no ha bajado y bueno, hemos marcado el gol, incluso hemos tenido muchas más ocasiones y bueno, la segunda parte ha sido más parada, nos ha costado más y bueno, creo que el empate es justo.
4: El Valencia tiene 43 puntos, el Rayo 44, está salvado matemáticamente el equipo rayista. Para la jornada de este fin de semana, todo unificado el domingo a las 7, salvo el Barcelona-Betis. Ha decidido la Liga que se va a las 9 y cuarto porque no hay nada en juego en ese partido. En segunda, Castellón-Cádiz hoy, Córdoba-Albacete, primer matchball para el Racing de Santander este fin de semana. Si gana mañana al Valladolid y no ganan sus partidos o Almería o Deportivo, subirían a primera los cántabros. No están en primera, por cierto, desde 2012. Ayer en baloncesto, derrota del Madrid en Bilbao ante Bilbao Basket. Ahora está en playoff el equipo bilbaíno. Tras el partido, el técnico local, Jaume Ponsarnau.
13: Esta es una ciudad muy del Athletic, ¿no? Pero tiene un corazón tan grande que hay un trocito que nos lo queremos, que lo queremos ganar para toda esta gente, ¿no? Que viene, que nos anima, que está con nosotros en los buenos y en los malos momentos, que ha habido malos momentos, ahora son buenos y es bonito vivirlos juntos.
4: Pues la verdad es que es una victoria muy buena, 88-82. Ayer también victoria del Baskonia ante Murcia, de Juventud ante Andorra, del Burgos ante Unicaja y del Gran Canaria ante el Tenerife en el duelo canario. El Gran Canaria sale ahora mismo del descenso a la Liga Leb. Termino con dos apuntes. En la NBA esta madrugada, sexto encuentro entre Minnesota y San Antonio de la NBA, de los playoffs del oeste. Está ganando 3-2 San Antonio. Y en tenis, más 3.000 de Roma a partir de las 3 y media. Ruth se enfrenta a Darderi y después Sinner ante Medvedev. Ayer Medvedev ganó a Martín Landaluce, eliminados todos los españoles, Noelia, pero lo importante es que Sinner es favorito ahora para Roma y para Roland Garros, que comienza dentro de una semana y pocos días, el 25 de mayo en París.
0: Y la mirada la tenemos puesta en Carlos Alcaraz todavía.
4: En la mirada de Carlos Alcaraz, a ver cuándo se recupera. Estará seguramente para Wimbledon. Buenas
0: noticias. Pues vamos a confiar en ello. Gracias, Dani.
4: Hasta luego.

0: como cada viernes en este informativo, es momento para hablar de cine. ¿Y con qué vamos a hacerlo? Con el mejor, Sergio Pérez. Muy buenas tardes.
1: Muy buenas, Noelia.
0: Tenemos tres opciones. La primera, jugada maestra.
2: Desde que nací, mi madre me dijo que éramos diferentes. Sí, su familia la había desheredado. Pero un día yo sería el único heredero de mansiones, aviones, una o dos islas.
3: Ve que no te creo. ¿Ahora vives en la ciudad?
2: Ya ves. Pero no en el centro.
3: ¿Qué ha pasado con la fortuna de la familia?

0: pues en un suburbio de Nueva York y con los medios escasos que tiene, pero intenta darle una educación exquisita. Le apunta, por ejemplo, a clases desde equitación, a tiro con arco. Ahí es donde conoce a Julia, el personaje al que da vida Margaret Qualley, y que él queda prendado. Se van a volver a reencontrar, lo escuchábamos en el tráiler, años posteriores, y cuando le dice ella, bueno, vas a heredar alguna vez como miembro bastardo de
1: ella
0: esa...
1: Ella está esperando lo que está esperando.
0: Claro, de esa familia, vas a heredar esa gran fortuna, y le da esa idea a modo de chiste de, pues asesínalos y ya me lo cuentas. Y él es lo que hace al pie de la letra. Dice, tengo 7 personas delante de mí, porque la herencia la tiene que heredar solamente una persona, por algo que se cuenta en la película, y por tanto lo que va es eliminar a todos los miembros de esta familia. La película es entretenida, es divertida, no es una obra maestra. Le falta un par de perdaños, ¿no?, para haberse convertido en una muy buena película. Simplemente se queda en una película entretenida que, si la elegimos como opción, no nos va a defraudar.
1: Bueno, también necesitamos películas para pasar el rato. Bueno, esta es la primera opción, pero hemos dicho que tenemos 3. La segunda, Movida Celestial.
2: ¿Te cuento un secreto? Soy un ángel. ¿Ves las alas? He cambiado la vida de Arch.
3: No se puede dormir aquí.
2: Por la vida de Jeff.
4: Devuélvemela o este angelito te mandará al infierno para siempre. ¡Reviéntalo!
2: Ese no es mi departamento.
5: ¿Por qué lo has hecho?
2: Quería mostrarle
1: que... Y aquí es cuando a lo mejor me corriges, porque creo que estamos ante una comedia de Keanu Reeves.
0: Efectivamente, es una comedia, además me gusta mucho porque es una comedia del más puro estilo del cine clásico de Hollywood, esas comedias con moralina que se habían perdido en cierto sentido y que vuelve con esta película. Las comedias que se hacían ahora o que se hacen ahora son más de trazo grueso, ¿no? Más dirigida a adolescentes. Keanu Reeves es un ángel de la guarda, Gabriel, de tercera o cuarta categoría. Su misión es como muy rutinaria y aburrida. Tiene que evitar que los conductores de Los Ángeles tengan accidentes mortales mientras conducen y escriben mensajes de texto en el móvil. De esa forma va a leer el mensaje de un conductor que él considera que está siendo un alma perdida y que está tirando la toalla porque tiene muchos mini trabajos como ordenar garajes o esperar la cola por alguien en el sitio de moda 2 horas de cola. Bueno, pues la hace a cambio de un par de dólares, y de esta forma va a conocer a un multimillonario tecnológico que es el personaje de Seth Rogen. En este caso lo va a terminar contratando como asistente porque lo ha hecho muy bien, pero al par de días de prueba lo va a despedir de una forma muy injusta. Todo esto es la premisa. No estoy desvelando absolutamente nada. El ángel Keanu Reeves considera que ahora ya sí que sí está dando su vida por perdida y quiere demostrar a su jefa que puede merecer unas alas más grandes, que puede salvar almas perdidas, y lo que va a hacer es, pues al más puro estilo de Qué bello es vivir, intentar demostrarle que su vida merece la pena. Lo va a intercambiar con el multimillonario, convencido de que va a ver que el dinero no da la felicidad, y no la da al 100%, pero se llora mejor dentro de un Ferrari.
1: Y ayuda mucho.
0: Y ahí es donde entra el problema, que es que este joven no quiere volver a su vida anterior. La jefa de Keanu Reeves, insisto, todo esto sale en el tráiler, lo expulsa como ángel y lo convierte en mortal. La película es muy, muy divertida. Esta sí me parece una película mucho más redonda. Keanu Reeves riéndose de sí mismo en un doble rol, ¿no? En una parte inicial, cuando está interpretando a Gabriel, hipertérrito, sin emociones humanas, y cuando lo convierten en humano, que tiene que aprender incluso a comer una hamburguesa, porque como es un ángel, pues nunca ha comido.
1: Bueno, esta es la segunda opción, y como siempre tenemos la opción española. En este caso, un hijo.
6: Hará como un par de meses, hice la típica pregunta de...
7: ¿Qué quieres ser de mayor?
8: Yo quiero ser Beyoncé, pero en rubia.
9: Presidente del mundo.
10: Mbappé.
11: A mí me gustaría ser Mary Poppins.
6: Guillermo Antunes, nuevo en el centro, cambio de hogar, padre separado.
12: Mamá va a estar fuera algún tiempo.
13: Yo soy María, encantada. Tenía muchas ganas de conocerte.
6: Guille es un niño especial. Me gustaría que me ayudara a descifrar algunas cosas sobre su hijo.
14: Descifrar.
1: Y así comienza la historia de este niño, en la que se entremezcla la historia del padre y cómo lo tratan en el colegio.
0: Efectivamente, es un niño de 8 años que, ante la pregunta del profesor, como hemos oído, de qué queréis ser de mayor, él dice que quiere ser Mary Poppins. Provoca la risa de sus compañeros y el profesor considera que hay algo que tiene que haber detrás de una decisión de este tipo. Lo habla con la orientadora del colegio, con la psicóloga, que interpreta Macarena García, y empieza a hablar con este niño de 8 años. Descubre que hay algo que no le está contando, que le está pasando en su vida y que tiene que ver con su padre, que es el personaje que interpreta Hugo Silva. Es una película que mueve, es una película que podemos pensar que va a ir por unos derroteros y luego va por otros. Realmente terminas secándote la lagrimita. Es una película de estas bonitas, de estas que gustan ver en el cine, que se ha reconciliado con el género humano. Ojo a Ian Cortegoso, este niño de 8 años.

0: años. Es increíble, roba todos los planos en los que sale en la película. Yo creo que si le encauzan bien la carrera, hablaremos de una larguísima trayectoria. Increíble el trabajo que hace Ian Cortegoso. Hugo Silva en un papel ya mucho más maduro. Está últimamente el actor cogiendo papeles diferentes y es de agradecer, y una grandísima, como siempre, Macarena García. Secundarios de lujo, Jesús Carroza, Adelfa Calvo. Es una película, un hijo, realmente redonda, de las que yo iría sin lugar a dudas a ver al cine.
1: Bueno, pues tenemos muy buenas opciones esta semana en Es Cine. ¿Qué tenemos, Sergio?
0: Tenemos a Hugo Silva y a Macarena García en el estudio presentando la película. 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
1: 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Gracias, Sergio. Pases un fin de semana muy bueno.
0: Igualmente.

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1: Las 3, las 2 en Canarias.
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1: Vamos con la última hora que pasa por el mensaje que le acaba de enviar el candidato del Partido Popular en las elecciones de Andalucía, Juanma Moreno, al presidente del gobierno, Verónica Jorro.
2: Sí, tras el último suceso de que una narcolancha ha chocado contra una patrullera de aduanas en una persecución en Almería, Juanma Moreno ha manifestado que es insoportable y vergonzoso, ha dicho, lo que está ocurriendo con el narcotráfico en su tierra. En un acto en el último día de la campaña electoral, Moreno ha asegurado que los narcotraficantes se ríen del esfuerzo, del compromiso y de la determinación de los cuerpos y fuerzas de seguridad del Estado, lo que es, ha asegurado, una vergüenza. Por eso le ha mandado el siguiente mensaje al presidente del gobierno.
3: Y desde esta cierre de campaña, desde aquí, les decimos claramente al señor Sánchez que desde Andalucía, y desde luego si yo soy y vuelvo a ser presidente del gobierno andaluz el próximo domingo, vamos a plantarle cara al narcotráfico. Vamos a exigirle al gobierno de España que cambie el código penal para endurecer las penas. Ya está bien, ya está bien. Ya está bien.
2: Un asunto al que también se ha referido el líder de Vox, Santiago Abascal, ha remarcado que las fuerzas de seguridad tienen limitaciones jurídicas en la lucha contra el narcotráfico por culpa, dicho, de políticos cobardes.
4: Esto es el pan nuestro de cada día desde hace mucho tiempo. Los narcos tienen mejores medios que los guardias civiles, que los policías, que los servidores de aduanas. Los narcos tienen mejores lanchas, tienen más armamento. Y no tienen que respetar ningún tipo de limitación jurídica. Quiero que sepan los guardias civiles que nosotros estamos con ellos, que queremos darles medios jurídicos, que valoramos su trabajo, que valoramos mucho que se jueguen la vida, pero que no queremos que la pierdan.
2: Este fin de semana se celebra el Festival de Eurovisión y mientras Televisión Española sigue comprando material audiovisual a una empresa israelí, a pesar de la ley del gobierno que lo prohíbe expresamente, este año nuestro país no participará en el certamen de música como forma de protesta por la participación de Israel. Sobre este asunto se ha pronunciado el presidente del gobierno, Pedro Sánchez, en redes sociales.
5: Este año va a ser diferente. Hace meses, como sabéis, la Corporación Pública de Radio y Televisión Española tomó una decisión que creo que es coherente y además necesaria, y es plantarse ante la injusticia. Por eso España no participa en el Festival de Eurovisión, porque nuestro compromiso con los derechos humanos, con la legalidad internacional, se expresa también a través de la cultura.
2: Y una cosa más, Abu Dhabi National Oil Company tiene previsto duplicar la capacidad de exportación de crudo de Emiratos Árabes desde el año que viene sin exponerse a los riesgos del estrecho de Hormuz, según ha difundido la empresa en un comunicado en la red social X. La empresa está ejecutando un proyecto de construcción de un oleoducto que atravesará el país de oeste a este hasta la ciudad de Fujairah, situada en la costa del Golfo de Omán y fuera del estrecho de Hormuz. El país dejó de ser miembro de la Organización de Países Exportadores de Petróleo OPEP y de el OPEP Plus el pasado 1 de mayo, esgrimiendo como razón principal el impulso del país a políticas comerciales alineadas con los fundamentos del mercado en el largo plazo.
1: Gracias, Verónica. Y repasamos además las portadas en el viejo continente. Aitana Sánchez.
6: Buenas tardes. El diario The Times en Inglaterra se fija en Burnham, que toma medidas. El diputado laborista renunciará para que el alcalde pueda desafiar el liderazgo. Streeting renuncia con un ataque mordaz a Starmer. Por su parte, el diario Le Monde abre con Xi Jinping en una posición de fuerza frente a Donald Trump. El presidente estadounidense viajará a China a partir del miércoles en medio de la guerra con Irán, de la que Pekín es socio. El transporte aéreo se ve afectado por una crisis sin precedentes. Además, vuelos cancelados, precios de billetes volátiles y un modelo de bajo coste amenazado con temores a una escasez de queroseno. El conflicto en Oriente Medio está debilitando a las aerolíneas. Y por último, el diario Le Figaro se fija en el antivirus. Francia, entre la ayuda y la vigilancia, todos los casos de contacto identificados dentro del país han dado negativo en las pruebas y han sido puestos en aislamiento en el hospital. En el resto del mundo, la epidemia también parece estar bajo control. Y por último, habla de Taiwán, en la que sí advierte a Trump del riesgo de conflicto entre China y Estados Unidos.
1: Gracias, Aitana. Hasta aquí nuestro tiempo. Víctor San Román ha estado en la realización técnica de este informativo. Naya Pertus en la producción, como siempre. Muchísimas gracias a todos ustedes por haber compartido con nosotros este tiempo de noticias. Disfruten de lo que resta de San Isidro y nos vemos el lunes a las 2 en Es Noticia.
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0: ¿Qué tal? Buenas tardes. 7 minutos sobre las 3. Ya estamos aquí un día más. No es un día cualquiera. Es más, a esta hora luce el sol en Simancas, a pesar de que la mañana ha sido un tanto amenazante en cuanto a tormentas se refiere. Esperemos que no haya lluvia, luego el tiempo que sea el que sea, pero por lo menos que no haya lluvia de cara al torneo que mañana esta casa, es en Radio Valladolid, organiza en las instalaciones de Los Pinos, donde se va a desarrollar la 9ª edición de este torneo Alevín es Fútbol. Siempre digo lo mismo, ¿no? Tendría que ser la 10ª, pero aquella maldita pandemia nos robó un año a todos, en todos los sentidos, y bueno, pues esta es la 9ª edición de este torneo. 16 equipos se van a dar cita en Los Pinos. Sigo diciendo, para mí, una de las instalaciones más importantes, más interesantes y de mayor futuro en cuanto al deporte se refiere en nuestra provincia. Y de ello vamos a hablar, evidentemente, durante los próximos minutos. En una sintonía de viernes que abre la puerta a un nuevo fin de semana deportivo, ya sabéis, con actualidad, evidentemente, menos, porque la agenda de la polideportiva cada vez es más corta, cada vez va quitando equipos, y a estas alturas, bueno, pues pendientes del Real Valladolid, del partido de mañana ante el Racing de Santander a partir de las 6:30, ya sabes que te lo cuento aquí en esta sintonía del 102.8 a partir más o menos de las 6:15 de la tarde. Sin nada que jugarse más que el orgullo deportivo, que bastante es, pero una vez solventada la papeleta de no tener que pelear en las últimas jornadas por la permanencia en la categoría. Estaremos pendientes también de las chicas del balonmano Aula, ya sabéis que juegan en Lanzarote. Se van a enfrentar al Fonzamas, partido muy importante y tanto, porque hay que ganar sí o sí. El perder significa quedarte un punto por debajo de ellas, y ellas están en el punto que desciende ahora mismo de categoría. Con lo cual, evidentemente, hay que ganar para depender de ti misma en las últimas jornadas. No quiero ni pensar, evidentemente, en un posible descenso de categoría para el balonmano Aula, un proyecto que no debe de permitirse, sí puede, pero no debe permitirse el descenso de categoría. También, fíjate, qué protagonismo del deporte femenino. Este fin de semana vuelve la liga de rugby, lo hace en las semifinales y lo hace con un partido que va a enfrentar al El Salvador con el CRAT de La Coruña, que se va a jugar el domingo por la mañana en las instalaciones de Pepe Rojo, un Pepe Rojo que, por cierto, va a estar a full, a tope durante este fin de semana debido a la disputa del Campeonato de España Sub-16, ese torneo M16 que organiza el BRAC Quesos Entre Pinares y que evidentemente tiene la representación de su equipo Sub-16. Así que más o menos así se perfila el fin de semana deportivo, con todo lo demás finiquitado y con ese protagonismo que decíamos, para nosotros, evidentemente, pieza fundamental del fin de semana de ese torneo, Alevín es Fútbol en el campo de Los Pinos. Pues dicho lo dicho, son 10 minutos los que pasan de las 3 de la tarde. Vamos a hablar con siempre las buenas gentes de Simancas, desde la Plaza Mayor del Pueblo. Es un luce el sol, qué a gusto se está aquí. Bienvenidos.
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0: 14 minutos sobre las 3 del mediodía. Bueno, pues como digo, desde la puerta del Ayuntamiento de Simancas, emitiendo este programa, algo que ya se está convirtiendo en costumbre y algo que evidentemente es una auténtica satisfacción para quien os habla. Concejal de Deportes, César Casado, ¿qué tal? Buenas tardes.
1: Hola, buenas tardes, Eduardo, ¿qué tal?
0: Muy bien, gracias por recibirnos aquí. Hace un instante hemos estado con Alberto, con el alcalde, y coincidíamos un poco en eso, ¿no? En que lo que el fútbol ha unido no lo separe el hombre, ¿no? Que estamos tan a gusto aquí en Simancas.
1: Nosotros encantados de que estéis contentos, estéis a gusto y encantados de que se haga aquí este torneo, por supuesto.
0: Uh-huh. Repito, llega a su novena edición y evidentemente es una cita, yo creo que interesante, importante para los niños, para los chavales que dejan el fútbol de niños, el fútbol 7, y el año que viene pasarán al fútbol 11. Ese fue el motivante, evidentemente, de que nosotros hiciéramos ese torneo, ¿no? Y ahora afianzado aquí en Simancas, en Los Pinos, donde, por cierto, he visto esta mañana novedades en las instalaciones. Hay nuevas cositas, nuevas pistas, ¿no?
1: Sí, habrás visto una pista multideporte que está recién hecha. Vais prácticamente a inaugurarla los chavales que vengan mañana. Y sí, intentamos mejorar día a día las instalaciones, por supuesto, evidentemente, y el espacio, como tú bien conoces, es espectacular para ello. Uh-huh. Y esperamos que se puedan hacer ahí bastantes más cosas de las que hay.
0: ¿Hay algún proyecto?
1: Proyectos hay cositas, pero
0: todo depende de la pasta.
1: Todo depende, imagino, de ese es el lío, depende de la pasta.
0: Uh-huh. Fíjate, hablaba con Alberto hace un instante, con el alcalde, ¿no? Y buen pabellón aquí, a 8 kilómetros de la capital y tal. Me decía, es que un pabellón normal y corriente ahora mismo te puede salir por 3 millones y medio de euros. Y es un dineral. Y para un pueblo como Simancas más, tan caro es una
1: sí,
0: instalación de estas.
1: Tan caro es. Y de hecho, y lo puedo decir muy alto, es mi espinita en esta legislatura, porque lo llevábamos en la campaña electoral. He luchado por ello hasta todo lo que he podido, hasta la infinidad. La oposición es verdad que ha apoyado muy poco, y lo digo abiertamente, no tengo ningún problema en decirlo. Era mi proyecto y se me ha venido un poquito abajo y estoy un poco enfadado por eso, ¿no? Pero sí que es verdad que Simancas lo necesita, porque tiene un equipo de baloncesto que tiene muchos niños, tiene un equipo de fútbol sala que tiene muchos niños, y al final dependemos de un polideportivo que es privado y dependemos de un polideportivo que tenemos en el colegio que no da las medidas, por ejemplo, para fútbol sala, no tiene grada. En fin, Simancas yo creo que se merece un pabellón bastante más importante de lo que tiene. Y ya te digo, es mi espinita porque lo llevamos a la campaña, pero esperemos que algún día pueda ser, sí. Realmente es muy, muy caro. Con menos de 3 millones de euros yo creo que no se puede hacer un pabellón en condiciones.
0: Fíjate, la verdad que son cifras ya realmente importantes.
1: Pues
0: para
1: mucho.
0: Insisto, una localidad como esta que prácticamente, imagino, yo de esto no entiendo, vive de sus ciudadanos, ¿no? Del IBI de sus ciudadanos.
1: Del IBI, del rodaje de los coches y, fin, no tenemos empresas que grandes que aporten, no tenemos un polígono. En fin, al final, todo lo que sale es de los ciudadanos y, evidentemente, llegamos donde llegamos. Y en imagínate, un presupuesto de 7 millones y pico de euros que tiene Simancas, no se puede permitir el lujo de gastarse 3 en un polideportivo, evidentemente.
0: Así que, bueno, o sea, habrá que seguir detrás de ello. No obstante, insisto, las instalaciones de Los Pinos, tenemos un campo de golf, bueno, yo creo que tampoco nos podemos quejar tanto, ¿no?
1: No, yo creo que las instalaciones, oye, dentro de lo que es Simancas, un pueblo con cerca de 6.000 habitantes, las instalaciones que tiene yo creo que son dignas a día de hoy para poder practicar deporte. De hecho, cada día se practica más deporte, la gente cada día está más concienciada con el deporte y es verdad que bueno, hay que mejorar todo lo que hay, mantener todo lo que hay, y en ello estamos, claro.
0: No obstante, cada pueblo, cada sitio, cada ciudad tiene su idiosincrasia particular. Está claro que parece que Simancas es este cogollito, ¿no?, en el que estamos ahora mismo, porque alrededor, más que barrios, hay urbanizaciones, y a lo mejor la gente no acaba de arraigarse, puede ser así, y sus actividades las hace en la capital.
1: Puede ser. Uno de los problemas que tenemos en el municipio es ese, ¿no? Que está como muy dispersado. Hay 7 urbanizaciones. Y por eso Los Pinos, es una instalación que a mí de todo el deporte de Simancas es la que más me gusta por esa sencilla razón, porque está en el centro, digamos, de todas las urbanizaciones. Uh-huh. Está a la misma distancia del casco que de Entre Pinos, que del Pichón prácticamente. Está, yo lo considero el centro neurálgico del deporte, ¿no? Entonces, por eso queremos allí procurar hacer la máxima instalación, lo más competitiva, poner pistas de pádel, por ejemplo, poner todo lo que se pueda, ¿no? Sería el núcleo, digamos, donde mejor estaría el deporte centrado.
0: Uh-huh. Una instalación que recuerdo que en el mes de julio se convierte también en un escenario de música y de conciertos, que por cierto ya están programados.
1: Sí, sí, Simancas Villa de la Música ya empieza en julio, el día 4 ya tenemos concierto con los Hombres G, uh-huh. El 18 de julio tenemos concierto, el 26 de julio, el 25, Modestia Aparte viene el día 4 también con Hombres G. Viene...
0: De Rancho. No sabes quiénes son, yo tampoco. No. Ni idea. Tu hija seguro que sí, sabe.
1: Sí, mi hija es más joven, a lo mejor sí.
0: ¿No? Pues, tampoco, De Rancho. Deben de ser uno de estos que los que hicieron con Sergio Ramos, ¿no? Una canción.
1: Esos son los Jackies, creo, ¿no?
0: Ah, esos son los Jackies.
1: Los Jackies, creo que son.
0: Estamos de música joven.
1: Los Jackies son el día 25. Y bueno, yo creo que lo de Simancas Villa de la Música es otra cosa igual, ¿ves? Es una cosa muy importante que allí en el Pinar es un sitio espectacular para hacer ese tipo de conciertos.
0: Oye, me he enterado también esta mañana, no hay nada mejor que venirse aquí a tomar un par de vinos, y me he enterado esta mañana también que va a haber un torneo de golf importante aquí en Simancas.
1: Sí, el torneo de la PGA. Se hizo ya en 3 o 4 ocasiones, quiero recordar, o más. Y hemos estado 2 años sin hacerle y este año retoma otra vez.
0: Uh-huh. Porque es un campo importante este, ¿no?
1: Es un campo, yo creo, de los mejores de la provincia de Valladolid. Uh-huh. Un campo de golf está, además ahora está muy bien gestionado, el campo está muy bien y tiene una cantidad de jugadores impresionante y se hacen muchos torneos durante todo el año.
0: Sí. Yo, la última vez que he estado ha sido en el torneo, trofeo que hizo a Radio Televisión, a Castilla y León, y la verdad es que no había ido nunca, me sorprendió la instalación, todo, el campo, creo que es una instalación magnífica.
1: Sí, es magnífico el campo y las instalaciones, el bar que tienen para, bueno, bar es más que nada un restaurante para dar a los jugadores que van cada domingo, ¿no? Porque esta es grande, es... Yo creo que se podía explotar un poquito más ese bar, pero bueno, yo he hablado con el dueño varias veces y su afán no es ese. Su afán es que los jugadores, los que realmente van a pasar el día a jugar el golf, tengan un sitio donde tomar el aperitivo y tal y nada más.
0: Oye, hablando de instalaciones y hablando de deporte en Simancas, ¿cuánta gente más o menos practica deporte en la villa?
1: Pues mucha. Independientemente de los clubs, como el Club Villa de Simancas, fíjate la cantidad que tiene el Villa de Simancas, muchísimos niños, los Pollos, que es el club de fútbol sala, tenemos un club de baloncesto, pádel practica mucha gente también, con las instalaciones de pádel, que también son municipales, aunque son gestionadas por una empresa privada. Uh-huh. Y luego en las actividades deportivas que proyecta el ayuntamiento, hay cerca de 200 personas inscritas que diariamente van a hacer su yoga, hay clases de zumba, en fin. Y hay más de 200 personas inscritas, o sea que cada vez más. Tenemos un problema, es los sitios donde hacerlo. Es lo que cada vez, claro, al ver cada vez más gente, tenemos cada vez más problemas para encontrar esos locales. Pero bueno, lo vamos resolviendo y año a año se va mejorando todo.
0: Decías antes, me queda ahí la espinita del polideportivo, del pabellón. A nivel de actividades, ¿te queda alguna espina?
1: No, yo creo que no. Cada año sale alguna actividad nueva. Este año ha costado un poquito, en el primer trimestre no ha habido, pero en el segundo ya se ha conseguido sacar unas clases de espalda. El año pasado se sacaron nuevas bodycomba. En fin, cada año se va renovando y cada año se va haciendo actividades nuevas. Y yo creo que no. Espinitas en ese aspecto yo creo que no, porque creo que está bien cubierto. Habrá que mirar a ver si traemos, como me has dicho antes, un campeonato de boxeo, sí, que es lo que nos falta, pero yo creo que estamos bien cubiertos.
0: Sí, sí, lo comentábamos antes, por ese campeonato del mundo de Isa Rivero, que se disputa en la Cúpula del Milenio el próximo domingo por la tarde, una velada que arrancará a las 6:30 de la tarde. Es decir, la conclusión es que no solo del Villa de Simancas Fútbol vive Simancas, aunque el equipo de fútbol, el club de fútbol, es quizá la bandera de este deporte, ¿no?
1: Por supuesto, ya sabemos que el fútbol es el deporte rey, ¿no? Y hay muchísimos niños. Además, este año yo creo que en líneas generales han hecho una temporada espectacular. El primer equipo ha ascendido, el equipo femenino ha estado a punto de ascender, ha ascendido el juvenil, la Liga Regional. En fin, están haciendo las cosas muy bien y creo que tiene una cantidad de niños impresionante y cada vez hay más, claro.
0: Bueno, pues aprovecho para saludar al presidente del club de este Villa de Simancas. Ramiro Barbero, ¿qué tal? Buenas tardes.
2: Buenas tardes a todos.
0: ¿Se os ha pasado el disgusto? Bueno, ha sido un fin de semana raruno, ¿no? Porque ascendieron los chicos, sí. No lo consiguieron las chicas. Sí. Fin de semana extraño.
2: Sí, porque además era a la misma hora, con lo cual muchos de nosotros no hemos podido compaginar el equipo femenino y el masculino. Entonces tuvimos que optar, yo en mi caso tuve que optar, que como les dije a las chicas, tengo un hijo jugando en el equipo masculino y bueno, me tiró un poco la sangre porque he estado toda la temporada acompañando a las chicas, pero esta vez pues tenía que quedarme. Uh-huh. Y sí, un poco de bajón por el tema del femenino porque habíamos sido campeones, yo creo que el primer grupo de la tercera división que tuvo un campeón fue el octavo, el de Castilla y León, y fuimos nosotros, y bueno, con unos números tremendos, espectaculares, pero claro, se perdió todo en un playoff que, bueno, pues las normas estaban así, había que aceptarlas, pero que son unas normas que para mí claramente injustas.
0: Lo hablaba antes con César, y me decía César, es la única competición de la Federación Española de Fútbol en la que el campeón no sube, claro. Y es verdad, el campeón a lo largo de una liga regular es campeón y sube, y luego si hay otro puesto, otro hueco, pues es que se dispute en el segundo, el tercero o el cuarto, pero el primero es el primero, ¿no? Sí. Pues aquí no.
2: No, aquí no, efectivamente. Como digo, las normas no podemos llevarnos a engaño, porque las normas las conocíamos desde el principio, las sí. Normas reguladoras salen cuando salen, en junio, al inicio de la temporada en julio, y ya lo sabíamos. Lo que pasa es que, claro, llega el momento en que se produce que se queda campeón de los 17 grupos que hay, solo sube uno de toda España directamente a la segunda división y los otros 16 juegan este playoff en el que, bueno, pues te lo juegas todo a 180 minutos, cuando más y cuando menos, como ha sido nuestro caso, porque empatamos a cero aquí en Los Pinos, pues te lo juegas a 90. Uh-huh. Se suele decir en el mundo del fútbol que esto es una lotería. Igual que los penaltis, que una final a 90 minutos puede pasar cualquier cosa, y efectivamente es lo que pasó. Se controló bien el partido, se estuvo jugando bien, se crearon ocasiones, pero en una contra, una transición rápida, según me dicen los técnicos que estuvieron, pues un desajuste y gol. Y con ese 1-0, pues parece o pareciera como que echas por tierra todo el trabajo de un año, que desde luego meses, no es así. Uh-huh. No es así.
0: Es verdad, es verdad. César tiene ahí doble interés, ¿no? Porque la chiquita que está a tu lado, ¿quién es? ¿Dices?
1: Sí, la chiquita que está a mi lado es mi hija, que juega en el equipo. Pero bueno, no, al final yo estoy con todos los equipos, lo sabe Ramiro, que yo bajo muy a menudo a los campos de fútbol y veo todo lo que puedo. Y es verdad que, como te he dicho, la temporada, yo para mí y para él, tiene que estar contento con la temporada, evidentemente, porque
0: ha
1: subido el juvenil, la Liga Regional, el primer equipo, las chicas, la temporada, aún pasando esto, ha sido una temporada espectacular, y yo creo que tiene que estar contento.
2: Así es.
0: Sí, sí. Leire, buenas tardes.
3: Hola, buenas.
0: Qué pena, ¿no? Qué lástima.
3: Pues sí.
0: Porque esto hubiera sido, no para el Villa de Simancas, para el fútbol femenino de Valladolid, hubiera sido un paso importante.
3: Sí, la verdad que sí, tener un equipo en Valladolid en segunda federación hubiese sido bastante bastante importante, sí.
0: Tenemos un hueco ahí desde que Parque Sol desapareciera del fútbol élite. Tenemos un hueco que hay que cubrir y que yo creo que vosotras erais las herederas de esa historia, ¿no?
3: Sí, un poco. Cuando se desmontó un poco lo que es el Parque Sol que jugaba en Reto, al final, pues cuando se creó el Villa de Simancas, pretendíamos ser ese equipo referente en Valladolid y poder conseguir el ascenso, pero bueno, creo que hicimos una muy buena temporada, creo que todo el mundo vio lo bien que jugábamos, debido a las normas que hay en la federación, bueno, no se pudo ascender. Pero...
0: Uh-huh. Claro, yo una semana después, ni una semana después. Te pregunto por esto y dirás, uf, déjame en paz. Pero, ¿queréis volver a intentarlo la temporada que viene?
3: Sí, claro sí. que sí. Creo que nos quedamos a tan poco que nos merecemos estar en Segunda Federación. Creo que este año vamos a seguir luchando. Y que, bueno, si al final no cambian las normas y sigue siendo un playoff a un partido, a dos partidos, vamos, seguiremos luchando y estoy segura de que vamos a ascender el año que viene.
0: Porque el proyecto ahora mismo, no quiero hacer de menos ni mucho menos a Atlético Lince o a Parque Sol o tal cual, pero el proyecto Villa de Simancas a nivel femenino ahora mismo es el que tiene el tirón en Valladolid, ¿no?
3: Sí, bueno, durante muchos años el Atlético Lince estuvo ahí en su momento, el Parque Sol está también en tercera, pero es verdad que el Villa de Simancas también ha cogido mucho auge en el aspecto femenino. Es verdad que a día de hoy diría que somos los referentes de en la capital, así que sí, sería lo suyo que diésemos este paso, la verdad. Uh-huh.
0: Y todo esto después de haber pasado por el tamiz del Real Valladolid. Uh-huh. ¿Aquella experiencia finalmente ha sido buena, mala, negativa, positiva?
3: Ha tenido de todo. Al final es un orgullo vestir de blanco y violeta, representar un poco lo que es el Real Valladolid. Para mí, los 3 años que estuve han sido asombrosos. Es verdad que al final todo fue un poco empañado por la preocupación del club, el estado del club en su momento, pero en sí los 3 años a mí me han dado muchas cosas que yo no he vivido nunca en el fútbol. Jugar en el estadio José Zorrilla, yo solo lo he podido vivir ahí. Uh-huh. Tener todas las facilidades que nos daban, toda la ropa, todo, o sea, ha sido muy fácil estar ahí en el Valladolid. Es verdad que había ciertas cosas que no estaban bien, pero bueno, también lo poníamos un poco por la situación del club. También el masculino no ha estado en su mejor momento en ese... Uh-huh. Pero bueno, la verdad que impulsó bastante lo que es ahora el fútbol femenino y al Villa de Simancas también.
0: Sin lugar a dudas. Ahora te pregunto por esa relación y por cómo quedó todo aquello, Ramiro. Yo soy de los que opina, le diré, que somos un poquito falsos, los uh-huh. de fuera, Yo recuerdo aquel partido que jugabais en el estadio José Zorrilla, con una entrada espectacular sí. para el fútbol femenino en Valladolid. Pero yo creo que nos movemos por impulsos, por borbotones, por modas, porque si aquello se hubiera correspondido con la realidad, el otro día aquí en Los Pinos no hubiera cabido la gente, evidentemente, a apoyaros. Y todo aquello quedó en un olvido, ¿no?
3: Sí, yo creo que al final es una bonita acción que tuvo el Valladolid, dejarnos jugar en el estadio. Pero es verdad que lo dijimos en su momento. Es muy bonito que ese día vengan a vernos 12.000 personas, pero si al fin de que viene jugamos en los anexos y viene solo la familia y cuatro chicos más que vienen a vernos normalmente, al final ese partido sí, te va a funcionar, va a venir gente, te va a ver, pero luego no da el resultado que debería de dar, claro. que es que todos los fines de semana los anexos o los pinos en este caso esté lleno para ver el fútbol femenino.
0: Uh-huh. ¿Qué le puede faltar al fútbol? No al deporte femenino en Valladolid, ojo, porque, insisto, el domingo por la tarde de un campeonato del mundo de ISA va a llenar la cúpula del milenio. Al balonmano aula va a haber un número interesante de aficionados. El patinaje en línea de las Panteras, recientes campeones de liga de la máxima categoría, también tiene su público fiel. ¿Qué le puede faltar al fútbol femenino?
3: Yo creo que es la visión de... Llevamos muchos años que el fútbol masculino es el referente... Y la gente todavía no tiene ese cambio de chip de al fútbol femenino. Creo que vienen mucho de ver a los chicos, siempre a los chicos, siempre a los chicos jugando. Y el fútbol femenino es para ellos como otro deporte. Uh-huh. Entonces yo creo que tienen que verlo como lo que es fútbol, simplemente que en vez de jugar chicos, juegan chicas. Punto.
0: Yo creo que nos falta eso, nos falta desde luego eso. Ramiro, te decía que te iba a preguntar por la relación con el Real Valladolid. ¿Cómo ha acabado toda aquella historia? Pues, love story aquella.
2: Sí, love story, con final triste en vez de feliz. Pues igual que lo que os conté la última vez que estuvimos aquí. Igual, ni un avance ni en un sentido ni en otro, ni nada. O sea que absolutamente nos cerramos la puerta. Es una etapa de nuestra vida deportiva y bueno, pues que ha aportado cosas importantes, pero también otras cosas que son muy susceptibles de mejorar. y allí quedó. Nosotros lo que decidimos es seguir con el fútbol femenino y con el equipo. Como bien dice Leire, intentarlo el año que viene otra vez y seguir potenciándolo. Estoy de acuerdo que por parte del público deberían hacer un esfuerzo mayor en ir a ver a las chicas jugar, porque se juega, ya no se juega como antaño, se juega ahora bien al fútbol, se juega tácticamente también. Los partidos son muy diferentes a hace años, cuando eran jugadoras un poquito de mucho menos técnica y tácticamente mucho peores. Entonces yo creo que lo pueden pasar bien. De hecho, nosotros, a pesar de lo que dice Leire es cierto, que a diario, es decir, los fines de semana de la liga regular, acude muy poca gente, sí que es cierto que el día del playoff allí reunimos 800 personas. Pero claro, son eventos o partidos puntuales donde allí había gente del Lince, del Parque Sol, del San Pío, del tal, pero es que también había de Unionistas de Salamanca, de la Bovedana de Zamora, del Salamanca Club de Fútbol Femenino, entrenadores de masculino y femenino, que, o sea, se reunió muy, muy buena parte de lo que es el amante del fútbol en Valladolid y alrededores. Pero claro, no sabemos todavía dar con la tecla esa de la que preguntaba, es decir, ¿cómo animaríamos para que fuera más gente? No, todavía no hemos dado con la tecla, seguiremos intentándolo y bueno.
0: Eso es casi la respuesta de la siguiente pregunta. ¿Seguís empeñados en ese proyecto?
2: Sí, seguimos, sí. Seguimos primero porque las chicas nos van a dar una continuidad. Es decir, vas testando un poco y tal, y casi todo. Nadie te dice que va a abandonar el barco, al revés. Todos dicen el año que viene, Presi, lo intentamos otra vez, el año que viene lo conseguimos.
0: Entrenador incluido.
2: Entrenador incluido con. Bueno, hemos iniciado las conversaciones con los técnicos. Es verdad que esta semana la hemos dejado pasar un poco por todo, pero sí, yo he hablado en dos ocasiones con él y me voy a reunir con ellos en esta próxima semana. Ayer precisamente quedamos en que a partir del lunes nos íbamos a reunir. Pero es más, ya estamos mirando para completar el equipo y bueno, al ser el referente que decíamos antes del fútbol femenino en Valladolid, quiero decir, ya hay 4 o 5 chicas que han llamado a la puerta. Eso es bueno, porque eso es decir, al final, oye, que yo quisiera el año que viene, que cuando hay pruebas, que cuando hay puertas abiertas o captaciones, entonces eso es otra cosa que te empuja a seguir, empuja a seguir.
0: Y a nivel cantera, que es algo que a mí siempre me preocupa mucho, ¿se está haciendo también un trabajo importante ahí, sí?
2: ¿En el club?
0: Sí, a nivel femenino, digo.
2: A ver, este año vamos a hacerla. El año pasado convenimos entre todos en la directiva que había que seguir solo con el primer equipo para hacer pues eso, una bandera. Y este año sí que vamos a abrir. De hecho, hemos anunciado ya en redes sociales unas captaciones para hacer 2 equipos. Lo que pasa es que volvemos un poco a las normativas de la federación. Como estamos, y hay una liga regional juvenil cadete y hay una liga regional que es la segunda, donde ha quedado el Valladolid campeón, la famosa doble G, que para todos ha sido un auténtico fiasco, porque ha sido muy poco competitiva, con muy pocos equipos, creo que eran 7, y que no sabemos si se va a reunificar todo en una sola regional. Entonces estamos un poco en esa fase, a ver qué proyectos hay o qué normativa hay de cara a las competiciones del año que viene.
0: Porque en un momento dado os preparáis para un posible pulso con el Real Valladolid. Si ese proyecto sigue creciendo, que parece que sí.
2: Vamos a ver, claro, ellas están unas categorías por debajo. De hecho, ahora mismo han subido una categoría y todavía les falta otra para alcanzarnos, pero si el día de mañana tuvieran que, o sea, ascendieran y tuviéramos que enfrentarnos, pues sí. ¿Qué sería perjudicial? Pues yo espero que no, para el fútbol en Valladolid, fútbol femenino, yo espero que no, porque espero que para entonces haya un número suficiente de licencias y de chicas buenas con talento como para que haya dos equipos muy punteros en Valladolid. Eso sería lo ideal. Uh-huh. Porque hasta ahora lo que se va para un lado deja un poco cojo a los otros equipos. Sí. Y hay un solo referente. Si hay dos, yo por el Villa de Simancas, estupendo. Uh-huh. Estupendo.
0: Quizá también haya que hablar de la competición Leire, por ejemplo. Sí. El otro día escuchaba a alguien que sabe de fútbol base y interesado en el fútbol femenino. Uh-huh. Y decía, claro, es que ellas han ganado tan fácil que han llegado quizá menos preparadas para un playoff como este.
3: Sí, es verdad que ahora las categorías, al hacer pues los 17 grupos, 18 grupos de tercera, es verdad que ha disminuido la calidad de uh-huh. las regionales, y se ha visto pues en el Valladolid. Valladolid ha ganado con una superioridad increíble a todos los equipos. Entonces, ahora van a ir a una Gonalpi, en la que se sube un poquito el nivel, aún así sigue siendo una calidad un poco peor. Veremos a ver, pero es verdad que si ese equipo del Valladolid pretende ser el primer equipo y llegar hasta arriba, es verdad que las va a costar bastante, porque en tercera ya hay un cierto nivel, en segunda hay muchísimo nivel. Entonces, que vengan de tanta superioridad y que se vayan a encontrar con equipos que les hagan frente, creo que las puede llegar a descolocar un poco. Uh-huh,
0: uh-huh. Que puede ser lo que os ha pasado, o tampoco tanto, ¿no? En este playoff, no. No, ha sido fútbol, 0-1.
3: Es verdad
0: puntos,
3: que como 1-0. Hay tantos equipos y es a sorteo, al final a mí me podía haber tocado jugar contra el Barça, jugar contra el Fémina Fuensalida, que es el que nos ha tocado. Entonces te podía haber tocado cualquier cosa y cualquier... Es verdad que en caso de nuestro partido, creo que ha sido el playoff, los partidos más competitivos y los más igualados que ha habido. Ha habido otros que han ganado 4-0 sin sudar, ¿sabes? Entonces, depende mucho de la región en la que te toque.
0: Claro, claro.
3: Entonces...
0: Depende, sí. Me decía César que han subido 4 equipos de
1: han subido,
0: segundos.
1: Han subido 8.
0: 8.
1: 8 han subido
0: de la tercera, categoría, sí.
1: De los cuales 4 han sido segundos, no han sido campeones. Fíjate. Entre algún grupo que ha jugado el segundo de liga porque no puede ascender el primero porque tiene un equipo superior. Y luego lo que decía Leire ahora tiene mucha razón, porque fíjate, el grupo, yo creo que el partido del playoff de tercera más competitivo ha sido el del Villa de Simancas, que ha sido 0-0 en casa y 1-0 fuera. Pero fíjate, hay una eliminatoria como el Valencia, por ejemplo, que le ganó 0-7, creo recordar, en casa al Mallorca, ¿fue?
2: Sí,
1: no, al Mallorca fue los Osasuna.
2: No.
1: Bueno, 0-7 ganó a domicilio.
2: Al
1: Sport Extremadura. Y 12-0 en casa. Es que, claro, ahí es donde se ven los niveles de los equipos de Madrid, los equipos de Valencia. En fin, al final hay más calidad porque hay muchos más equipos y hay más calidad, evidentemente, que en otras zonas de España. En Cantabria, por ejemplo, ha habido un equipo que solo ha podido jugar un partido porque el Racing quedó campeón, no pudo jugar el playoff porque no podía ascender, y el segundo clasificado ha jugado el partido de casa, pero no ha podido desplazarse a Almería, por ejemplo. Económicamente los hombres no han podido. Entonces, ahí es donde se ve, y lo que yo creo que la federación tenía que hacerse mirar, sí. Esa desigualdad.
0: Sí, totalmente. Esta ha sido la es que no me gusta decir decepción, ¿no? Porque después de la temporada que han hecho no me gusta decir decepción. Pero bueno, yo creo que todos esperábamos que pudiera conseguir el ascenso. La noticia positiva ha sido el ascenso, sí, del equipo masculino.
2: Sí. Bueno, eso ha sido un notición, una cosa que si hay que decir la verdad, a principio de temporada, desde luego, no era ni objetivo. A mitad de temporada, bueno, pues es como se suele decir en el mundo del fútbol, estabas ahí. Bueno, se estaba haciendo una campaña muy buena, estabas ahí colocado, pero el último tercio de liga ha sido tremendo, han ganado 9 de 10 partidos seguidos, además han conseguido en la mini liguilla con los tuyos, con los de arriba, han conseguido colaborar tanto frente al segundo como frente al tercero. Uh-huh. Y bueno, la verdad es que el aficionado ha sido una hazaña. Ha sido una liga muy disputada, porque ha sido una liga que, como sabéis todos, se ha decidido a igualdad de puntos por golaveras,
0: sí.
2: Por golaveras particular. Y ha sido una hazaña que hemos hecho ya dos veces, de lo cual me enorgullezco mucho más, porque lo hicimos hace dos años, en disputa contra la Unión Deportiva Sur y tal, y que subimos entonces, bajamos el año pasado quedando quintos por la cola, por aquello de
0: los arrastres,
2: de ¿no? los arrastres, malditos arrastres, y este año hemos vuelto a ascender, a ser campeones y ascender. Entonces ha sido una hazaña tremenda. Y luego, déjame decirte, que no sé si me ibas a preguntar, pero aprovecho, que también estamos muy orgullosos del campeonato y el ascenso del juvenil, que el juvenil sube a regional. Ya estuvimos en esa categoría hace años, pero la hemos vuelto a recuperar para el club. Ha hecho un campañón, ha sido, yo creo, claro dominador. Y un equipo de Alevín que también ha sido campeón de su liga en tercera división, con lo cual, bueno, pues este año la verdad es que somos cuatro equipos, tenemos cuatro equipos campeones de liga y dos ascensos, porque el otro cuarto es del que hemos hablado, desde luego, el femenino, que no hay que olvidar que somos campeones del grupo octavo. Y bueno, pues le agradezco las palabras al concejal, a César, porque efectivamente estamos intentando hacerlo bien y trabajar mucho. Y bueno, y a ver si esto lo podemos continuar y podemos mejorarlo incluso.
0: Uh-huh. Esto a nivel deportivo todo son risas, pero luego viene la parte económica, porque ya viajar en regional, en otras categorías ya es un costo importante, ¿no?
2: Eso es terrible. Si quieres que te diga la verdad, al final todos somos personas y todos somos hombres, y cuando nos reunimos en una mesa, pues empieza alguien de la directiva a decir, ¿y cómo lo vamos a hacer? Joder, no sé qué. ¿Y cómo?
0: Aquí hay una puerta de madera grande en el ayuntamiento, se toca, se pica y ya
2: sí,
0: está, ¿no?
2: Ya está, sí, y empiezan a firmar talones. Bueno, no, es terrible, porque además, como está subiendo el gasóleo y los transportes, es horroroso. Pensar en tres planes de viaje a la semana o cada 15 días, más sus bocadillos, más sus frutas. Más si el viaje es largo, porque claro, es toda Castilla y León, es regional, tienes, a lo mejor hay veces que hay que parar a comer en una gasolinera, en una es un quebradero de cabeza. El tesorero, yo creo que desde que acabó la liga está teniendo pesadillas todas las noches.
0: Sí, la verdad que tiene que ser un auténtico mérito hilar presupuestos. Decíamos un poco antes, ante la broma que yo hacía de llamar a la puerta del ayuntamiento, César, decíamos un poco eso, ¿no? Que es que hay lo que hay, que hay que repartirlo y que es así, ¿no?
4: Evidentemente. Hombre, nosotros procuramos dar a todo el mundo, evidentemente el Villa de Simán, que lo que hemos hablado antes, es el club más importante. Y precisamente hemos firmado el convenio este miércoles pasado, hemos firmado el convenio como lo firmamos todos los años, en el que el ayuntamiento aporta 25.000 euros al club para que pueda hacer todo esto que hace, más las instalaciones, el mantenimiento de las instalaciones, evidentemente el gasoil, de las calderas, de las duchas y tal, corre de cuenta del ayuntamiento, por supuesto, solo faltaba, y en todo lo que podemos, evidentemente. ¿Cuánto me gustaría a mí dar el doble de lo que damos? Claro. No al Villa de Simancas, a todos, pero es lo que es, hay lo que hay y hay que repartirlo como buenamente se puede.
0: Sí, señor. Pues les agradezco mucho que hayan estado con nosotros en este programa especial desde la Plaza Mayor de Simancas, a los cuatro, a Leire, al concejal y al presidente y al pájaro, que está protestando porque, claro, estamos en su hora de siesta y tiene su nido aquí y evidentemente le estamos fastidiando la tarde. Que haya mucha suerte, Leire, para la próxima temporada. Hay que insistir, persistir y nunca desistir, que dice el dicho.
3: Sí.
0: Así que el año que viene más y mejor, ¿no?
3: Claro, muchas gracias, sí.
0: Claro que sí. Concejal, gracias por abrirnos los pinos un año más en esta novena edición del torneo. Y que algún día se cumpla ese sueño que tienes de ese pabellón, ¿eh?
4: Dios quiera, a vosotros, por supuesto. Y mira, antes te he oído comentar, es la novena edición y para el año que viene en la décima habrá que hacer algo especial y ahí estaremos con vosotros, por supuesto.
0: Hay que moverse para esa décima edición. Presidente, estamos muy pendientes de lo que suceda en Los Pinos. Mucha suerte para las chicas, digo como estandartes del club, para las chicas y para el equipo masculino con ese ascenso.
2: Muchísimas gracias.
0: Sin olvidar que hay una cantera por detrás de muchos niños.
2: Sí, muchísimos, la verdad. Claro. Ocho equipos.
0: Ni más ni menos.
2: Ocho equipos más dos infantiles, que también al final son cantera, y tres cadetes, es decir, hay muchos. 19 equipos en total, Eduardo.
0: Es un número importante.
2: Es importante, sí.
0: Gracias, Ramiro.
2: Gracias.
0: Hacemos un rápido alto y voy a hablar con un amigo mío que tengo aquí en Simancas.
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0: No sé si decir un mítico. Abel Antón, ¿qué tal? Muy buenas.
7: Hola, muy buenas.
0: Manolo Martínez, muy buenas.
8: Muy buenas, venga usted.
0: Dale Cubino, ¿qué tal? Muy buenas.
9: Hola, muy buenas tardes.
0: Bienvenido, Jorge Mata, ¿cómo estás?
10: Hola, ¿qué tal? Encantado, muchas gracias por estar contigo.
0: Emilio Merchán, ¿qué tal? ¿Cómo estás?
11: Hola.
0: Esther, ¿cómo estás?
12: Muy bien, Eduardo.
0: Juan Carlos Higuero, ¿cómo estás?
13: Hola, muy buenas, sobreviviendo.
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0: muy competitivo y con muchas pruebas, como el Campeonato de España para la próxima semana
1: En Canarias, ¿no?
0: en Canarias. Y luego la siguiente, el meeting de Basauri el 31 de mayo, que va a ser una gran prueba según lo que nos ha dicho el organizador que lo va a hacer en su casa, que van a intentar batir el récord de España de 5.000, que está en 15.15 desde el 2004.
1: Y ahí vas a estar tú, claro.
0: Ahí voy a intentar estar yo entre los mejores que hay en el 5.000 a nivel español de discapacidad intelectual y intentar conseguir en el Campeonato de España, intentaré realizar la marca que me pide la selección española, que es 15.35, para ir a los European Games. Pero si en Basauri puedo batir el récord de España, que va a haber mucho nivel, tampoco me voy a obcecar entre que yo lo pueda batir. Tengo posibilidades, puede, pero poco a poco.
1: Poco a poco. Por cierto, en esos campeonatos de España en Canarias va a estar también un niño que queremos mucho nosotros, que es el hijo de nuestro compañero Carlos Pérez,
0: Jorge,
1: Jorge
0: mi
1: Pérez.
0: compañero de club.
1: Eso es. Y estaremos muy pendientes. Así que tenemos que estar muy pendientes de lo que suceda allí. Todo esto después de un año que tú tuviste el año pasado, fantástico.
0: Sí, el año pasado hay que recordar que he tenido muchos éxitos, como cuando vine del Mundial de Australia con doble medalla de bronce y en Arenzano subcampeón en cross corto y bronce en el cross largo y campeones por equipos del corto y del largo.
1: Año difícil de repetir aquel fue, ¿eh?
0: Pues sí, va a ser difícil de repetir, pero si este año no salen las cosas como Isaac y yo planeamos que salgan, en plan para el año que viene va a ser enfocado más a 5.000 y 10.000, incluso alguna media maratón, pero todavía no muchas media maratones porque soy muy joven, más enfocado a 5.000 y 10.000, ya que el año que viene son los Global Games, que son como las Paralimpiadas, que se celebran antes de los Juegos Paralímpicos.
1: Oye, estábamos hablando antes fuera de micrófono que el día 3 de junio aquí en Valladolid se pone en marcha ese gran premio. ¿Vas a estar ahí?
0: El día 3 de junio hay un gran premio, el Gran Premio Ciudad de Valladolid, y puede ser que esté ahí corriendo un 800, todavía no lo sé, lo tendré que hablar con Isaac a ver qué le parece.
1: Pero a ver, me tienes despistado. ¿Cómo se puede correr un 800 y cómo se puede correr un 5000?
0: Bueno, pues haciéndolo así muy versátil, pero cuesta, ¿eh? En realidad cuesta, porque yo me he puesto a correr ahora el 1500 y me ha costado, en plan, vemos que no llego, que en cambio en el largo aliento sí que me veo capaz de bajar marcas
1: Claro, claro.
0: y claro. Lo que me fastidia es que en unos Juegos Paralímpicos no haya una prueba larga, porque yo, si hay una prueba larga, podría prepararla prácticamente fácil, como quien dice.
1: ¿Ese es tu gran objetivo, Adrián? ¿Una paralimpiada, la próxima?
0: Mi gran sueño sí podría ser acudir a unas Paralimpiadas, pero como no está tan visibilizado como dice Leire, por lo que hicieron en Barcelona, pues nos han quitado muchas pruebas y para otras discapacidades, por ejemplo, visual y física, hay muchas más pruebas que para otras personas.
1: No, pues va a ser complicado, pero si no es en tu distancia, ¿en cuál podríamos tener a Adrián? ¿En unas Paralimpiadas?
0: Pues en unas Paralimpiadas me podríais tener pues en pruebas de 5.000, 10.000 o media maratón. En media maratón yo creo que sí que podría estar en torno a 1 hora 7, 1 hora 8, bien, prácticamente, como en 10K hacer 31.50 o así.
1: Bueno, pues nada, Adrián habla de tiempos como yo de hacer bocatas de panceta. Es increíble. En el pueblo te cuidan.

0: Referente, te saludan, firmas autógrafos, haces fotos, que no me enteré yo, ¿eh?
1: A ver, autógrafos todavía no, pero sí que me consideran referente
0: Qué bien.
1: y la gente de este pueblo me quiere mucho, me anima mucho y cada vez que voy a una competencia, pues casi todo el pueblo cuando yo ya he terminado de correr y lo subo a mis redes, ellos lo comparten y yo estoy muy orgulloso de que gente que me sigue y me anima, lo comparta y eso.
0: Claro que sí. Te seguimos mucho y te apreciamos mucho, Adrián, ya lo sabes. Que tengas mucha suerte en lo que resta de temporada y en esos campeonatos de España de Canarias.
1: Pues muchas gracias y un saludo para la emisora de radio y muchas gracias por haberme invitado al programa
0: Tu
1: que
0: casa.
1: habéis hecho hace en Simancas.
0: Esta es tu casa. Nada más, con Adrián nos marchamos. Llegan las 4 de la tarde, mañana. Torneo Alevín es fútbol en Los Pinos y por supuesto por la tarde ese partido entre el Real Valladolid y el Racing de Santander en los campos de Sport del Sardinero. Adiós, feliz fin de semana.

0: tardes, señoras y señores. Bienvenidos al atardecer de este viernes, día 15 de mayo de 2026. Bueno, saben que hoy es el último día de campaña en Andalucía y que se le está dando a las elecciones andaluzas una trascendencia que trasciende el territorio andaluz. Todos los expertos coinciden en que habrá un antes y un después de que se escruten las urnas y sepamos qué resultado han arrojado esas elecciones, que en principio pues son muy desfavorables para el Partido Socialista, según las previsiones, y que colocan al Partido Popular al borde de la mayoría absoluta. No la tiene garantizada, hay algunas encuestas que dicen que sí, hay otras que dicen que se va a quedar cerca, pero no garantizan que la pueda conseguir, y por lo tanto habrá emoción hasta última hora. Estas son las dos grandes cuestiones. O sea, si tuviéramos que hacer el resumen del resumen, ¿qué es lo que está en juego? Básicamente dos cosas. Primero, si el Partido Popular es capaz de conseguir o no la mayoría absoluta, y en segundo lugar, si el castañazo del PSOE, que todo el mundo da por descontado, será un castañazo histórico, batirá récords a la baja o no. Estas son las dos grandes cuestiones y de esto se está hablando mucho en este último día de campaña. Y además se está hablando de una manera que, si me permiten ustedes una opinión personal, a alguno le puede costar caro cuando se sepan los resultados. Moreno Bonilla está, yo creo que, marcándose no es necesariamente un farol, porque según sus encuestas internas, ya se lo digo, aunque teóricamente no debería, porque estoy sometido a una ley que no entiendo, que es la de que no se pueden divulgar datos, pero vamos, según los trackings internos, el Partido Popular está bastante convencido de que tiene asegurada la mayoría absoluta. Aún así, yo no correría riesgo, señor Moreno Bonilla. Esto es una opinión muy personal, porque todavía tengo en el recuerdo lo que decía Pedro Sánchez cuando él creía que podría gobernar sin Podemos. De hecho, forzó una repetición electoral creyendo que eso le iba a beneficiar y que se podría sacudir la sombra de Podemos. ¿Ustedes recuerdan aquello de tengo pesadillas solo de pensar que tuviera que hacer un gobierno de coalición con Podemos? Y luego lo tuvo que hacer. Por eso yo creo que uno debe ser prudente, no vaya a ser que luego las cosas no salgan como uno prevé que salgan. Bueno, ¿a dónde quiero llegar? Pues quiero llegar a que hoy Moreno, no, hoy, último día de campaña, han estado todos los candidatos en los medios de comunicación, luego habrá naturalmente mítines por la tarde de cierre de campaña, ahora hablaremos de eso, pero hoy en La Sexta, Moreno Bonilla ha dicho esto.
1: Nosotros hemos tenido un marco en Andalucía de convivencia, un marco de convivencia donde el ruido, los decibelios, la confrontación que ha habido en otros territorios de España, aquí no la hemos tenido. Y eso es como consecuencia que hemos tenido un gobierno para todos, un gobierno de una amplia mayoría que nosotros hemos entendido que tenemos que gobernar para el que nos vota y para el que no nos vota.
0: Bueno, ¿eso qué quiere decir? Pues que ellos no quieren sacar ninguna conclusión que no sea gobernar con el Partido Popular. Es más, fíjense, ha llegado más lejos. Ha dicho, en concreto, que si él no alcanzara la mayoría absoluta, que si se quedara muy cerca de la mayoría absoluta, no entiende por qué tendría que pactar con nadie.
1: ¿Piensa usted que mañana los ciudadanos me dan mayoritariamente su apoyo y me quedo a un solo diputado y le duplicamos el número? Es que no tenemos por qué llegar a ningún acuerdo, simplemente que permitan que nosotros gobernemos y ya iremos negociando ley a ley. Pero lo que no tiene ningún sentido es que si hay una mayoría abrumadora que apoya a un grupo político, en este caso al que tengo el honor de representar, ¿qué sentido tiene que yo tenga que negociar con vos? Lo normal es que dejen gobernar a quien ha sacado más votos.
0: Bueno, ustedes recordarán que durante bastantes días en esta campaña le han preguntado precisamente al candidato de Vox en estas elecciones andaluzas qué pasaría, cuál sería la actitud de su partido si Moreno Bonilla se quedara, por ejemplo, a un solo escaño de la mayoría absoluta, que es una posibilidad que cabe, que hay que contemplar. ¿Ustedes contemplarían la abstención en ese caso? Y ya saben ustedes que Vox hasta este momento ha dicho que por supuesto que no. Que ellos lo que quieren es condicionar al gobierno de Moreno Bonilla y que no contemplan la abstención en ningún caso. Otra cosa es, ya sabemos todos, que una cosa es lo que se dice en campaña y otra cosa distinta es lo que ocurre luego en el momento en el que llega la vida real. Pero esas son las circunstancias. ¿Por qué creo que Moreno Bonilla corre un riesgo innecesario? Hombre, pues porque él tiene que abonar el terreno para cualquier escenario. Él puede estar convencido de que está muy cerca de la mayoría absoluta, y yo no descarto que la consiga en absoluto, pero también tendría que contemplar que a lo mejor no tiene más remedio el domingo por la noche que llamar a la puerta de Abascal. Y claro, pues si tú has colocado un clima muy, en fin, de enfrentamiento, de crispación con el tío con el que a lo mejor tienes que negociar, aunque sea con la nariz tapada, pues vas a poner más difícil que esa negociación pueda fructificar. Y naturalmente, Abascal toma nota. Y cuando habla Abascal, pues lo que dice es que, bueno, mejor escúchenlo.
2: Creemos que hace falta una alternativa en Andalucía y en España, pero desde luego, con las palabras del señor Juan Manuel Moreno y del señor Alberto Núñez Feijóo, esa alternativa parece que tiene dificultades porque su único método es el del señor Rajoy. Con nosotros, que no cuenten para eso.
0: Que no cuenten para eso. O sea, que parece que ahí hay un asunto que yo creo que va a ser crucial. Es pasado mañana, porque mañana es jornada de reflexión. Este es uno de los puntos que tiene máximo interés. Y además tengan ustedes en cuenta que todas las encuestas están aproximándose a resultados, pero todas coinciden en un dato que no podemos perder de vista, y es que todavía entre el 17 y el 20% de las personas que van a ir a votar el domingo están indecisos. O sea, que no saben muy bien qué van a votar. Es decir, que aquí hay un más o menos 1-2% de margen de error, y yo creo que, en fin, si alguien cree que el bacalao está vendido en este terreno, yo creo que se equivoca. Bueno, esto por lo que respecta a una de las grandes dudas es si el Partido Popular alcanzará o no la mayoría absoluta. Y luego está, como les decía al principio, la otra gran cuestión. ¿Se pegará el Partido Socialista un castañazo histórico? ¿Baterá todos los récords que hasta ahora han cosechado los batacazos electorales del Partido Socialista? Bueno, naturalmente en el Partido Socialista dicen que no, dicen que van a ganar. Dicen más. Dicen, por ejemplo, hoy le han preguntado a Moreno Bonilla, a propósito de lo que estamos hablando de la posibilidad de que el señor Moreno se pudiera beneficiar de una abstención. Ya vemos que Abascal no está por la abstención, pero le han preguntado también a María Jesús Montero. Oiga, y en el caso de que esto, bueno, que se quedara 1 o 2 escaños el Partido Popular, ¿ustedes para evitar que tuviera que pactar con la extrema derecha contemplarían la abstención?
3: No, yo creo que hemos dicho muy claramente en esta campaña que para mí son indistinguibles las políticas que practica el Partido Popular de las que practica Vox. Yo represento un proyecto distinto, un proyecto alternativo de una sociedad que hace de lo público su colchón realmente de seguridad y que permite la igualdad de oportunidades.
0: O sea que, salvo que cambien de criterio, y no creo que cambien de criterio, estando Pedro Sánchez como presidente del Gobierno, el Partido Socialista no se plantea bajo ningún concepto tampoco la abstención. O sea, más le vale a Moreno Bonilla sacar la mayoría absoluta, si no va a sudar la gota gorda para llegar a algún tipo de acuerdo, ya sea con Vox, porque con el PSOE yo honradamente creo que no va a conseguir absolutamente nada. Igual me equivoco, pero no me parece que vayan por ahí los tiros. Lo que sí que se plantea mucha gente es qué va a pasar con el Partido Socialista si efectivamente se pega ese castañazo que las encuestas están prediciendo. ¿Se quedará Montero? ¿Se irá Montero? ¿Sacará Sánchez lecciones de lo que ha ocurrido en Andalucía pensando en el impacto que eso pueda tener en unas elecciones generales posteriores? Hoy le han preguntado, fíjense, a María Jesús Montero, y me parece interesante la respuesta, porque lo que está haciendo el Partido Socialista, luego nos lo va a contar Leticia Barquín con más detalle, es tratar de desvincular el resultado electoral andaluz del resultado electoral que pudiera cosechar eventualmente Pedro Sánchez en unas elecciones generales. Y es la propia María Jesús Montero la que hoy en La Sexta ha dicho, sí, sí, que nadie se confunda, lo que pasa en Andalucía no es extrapolable, ya he explicado por qué.
3: Creo que francamente no. Cada elección autonómica es un mundo, cada ecosistema de la comunidad autónoma es un mundo, y por tanto yo lo que voy y en lo que estoy hoy es a terminar esta campaña con tanta ilusión. Vamos a ganar y ya tendremos ocasión de discutir esos resultados.
0: O sea, que ya veremos, ¿no?, de lo que digan los resultados, pero es interesante, ¿eh?, que a mí me parece que María Jesús Montero esté ya empezando a abonar un discurso en el que, si las cosas le van muy mal, y ahora les contaré cómo se prevé que vayan de mal las cosas para el Partido Socialista, que ningún analista se precipite en decir que esto es el presagio del hundimiento electoral del Partido Socialista también en las elecciones generales. Y este es un argumentario que no solo está preparando el PSOE andaluz, también lo está preparando el PSOE de Ferraz. Lo sabe muy bien Leticia Barquín.
4: Buenas tardes. Moncloa intenta blindar a Pedro Sánchez ante una posible debacle electoral en Andalucía y rechaza que unas malas elecciones puedan interpretarse como un plebiscito sobre el presidente del Gobierno. En el Ejecutivo insisten en que María Jesús Montero es la mejor candidata posible, mientras cargan contra Juanma Moreno, los ministros Óscar López y Elma Sáiz.
5: El Partido Socialista está volcado en Andalucía, tiene la mejor candidata y estoy absolutamente convencido de que no hay nadie mejor que María Jesús Montero para presidir la Junta de Andalucía.
6: ¿Por qué no se ha fortalecido la sanidad pública, el acceso a la vivienda, el acceso a una educación pública? Le pregunto a Moreno Bonilla.
4: Aunque ya comienzan a rebajar el impacto político de un eventual batacazo al asegurar que sería falaz atribuir un mal resultado únicamente al candidato. Todos los sondeos apuntan a que el PSOE podría cosechar en Andalucía el peor resultado de su historia, incluso por debajo de los 30 escaños obtenidos en 2022. A estas alturas, el objetivo de los socialistas pasa más por contener el golpe y evitar un desplome histórico que por disputar la victoria a Juanma Moreno. En el entorno del PSOE preocupa especialmente la desmovilización de su electorado. A la espera de la apertura de urnas, el partido se enfrenta al reto de maximizar cada voto, sobre todo en Granada, Huelva, Cádiz y Jaén, cuatro provincias donde los márgenes son menores. El retroceso de una formación que fue hegemónica durante 37 años al frente de la Junta constituye en sí mismo un hecho político de primer orden, aún más tras sacar del Ejecutivo a uno de sus principales pesos pesados.
0: Bueno, la conclusión es que efectivamente se están poniendo la venda antes de recibir una herida que dan por segura. Y la dan por segura. Hay una información hoy que me ha llamado mucho la atención porque por dos razones. En primer lugar, porque yo creo que a estas alturas de la película ya que Tigerán no tiene que demostrar que tiene buenas fuentes. Y ella invoca sus fuentes para publicar hoy en The Objective, que es el periódico en el que trabaja, moral más bien bajísima del Partido Socialista, tanto en Andalucía como en Madrid, respecto a los resultados electorales. Y además es que da datos. Por eso me ha parecido especialmente interesante. Dicen esa información, por ejemplo, si hace dos semanas partía con malas expectativas, la campaña ha servido para hundir aún más las perspectivas demoscópicas. Según las fuentes socialistas consultadas por The Objective, Montero se ha dejado 2 puntos porcentuales en estos 15 días que comenzaron en el entorno del 23% y que han terminado entre el 21 y el 22. Los sondeos internos de los socialistas andaluces sitúan, dice Ketty, los 28, 29 escaños como el mejor escenario. Le recuerdo yo que lo que tuvo Espadas fueron 30. Es decir, que el mejor escenario de los socialistas es uno menos, pero no descartan que puedan ser dos menos. Pero es que luego, añaden esta información que te llegará, que las previsiones que están manejando en Ferraz, es decir, en el PSOE nacional, no en el PSOE andaluz, son peores todavía. Y que las fuentes que ella ha consultado dicen que 26... 27 escaños será lo más que puedan conseguir, no pasará de ahí, dice textualmente. Y además, puestos ya a contar en qué lugares se va a mantener la batalla más crucial, ella explica que, y esto además coincide con lo que nos contaba Leticia Barquín, que serán Jaén, Granada, Cádiz y Almería, donde las cosas puedan decantar la balanza hacia una derrota todavía más catastrófica o no, porque en Cádiz corre serio riesgo el Partido Socialista de ser tercera fuerza, de ser sobrepasada por Adelante Andalucía, y en Almería corre serio riesgo de ser tercera fuerza porque le desbanque Vox. Es decir, que sería tercera fuerza en 2 de las 8. Y esto, naturalmente, para el PSOE sería tan tremendo que lo que se está comentando es que, por supuesto, Montero tendrá que dimitir la noche electoral o, en todo caso, no recogerá el acta de diputado. Y aparte de eso, pues ya saben ustedes, ya hemos hablado de eso muchas veces, la cantidad de gente que le tiene ganas a María Jesús Montero dentro del Partido Socialista, de tal manera que están los cuchillos pues perfectamente afilados para empezar a pasar cuentas a partir del próximo lunes. Bueno, pues si estas son las malas perspectivas con las que llega el Partido Socialista a Andalucía, todavía hay dos circunstancias que yo creo que complican más el escenario. El primero es el empeño que ha tenido el Partido Socialista Andaluz de contar con Rodríguez Zapatero en la campaña. Saben ustedes que Zapatero lleva callado durante 3 días después de que sobre él pesen fundadas sospechas de que se ha enriquecido de manera ilícita cobrando comisiones ilegales que incrementan un patrimonio que él mantiene oculto. Este es el resumen del resumen de lo que publicaba hace 4 días el diario El Confidencial. Desde entonces Zapatero está callado. Ahora, eso sí, se permite el lujo de ir a cerrar la campaña con el PSOE. Ayer estuvo activo, hoy vuelve a estar activo en Motril, está en concreto hoy, y decir cosas como, por ejemplo, esta.
7: Y además he tenido un buen día hoy porque como vine pronto, viajé pronto, no vi prácticamente ningún informativo esta mañana, no vi a Feijóo, no vi a Tellado. Pero sí vi Ayuso.
0: Sí, para Ayuso sí que estás de acuerdo, ¿no? O sea, luego se metió con Ayuso, como es lógico y natural, porque es el deporte nacional en el Partido Socialista. Pero fíjense, él, para justificar su silencio, esto lo dijo ayer por la noche, dice, claro, estoy muy feliz porque como no veo los informativos, no veo la televisión, pues no me entero de nada. Si no te enteras de nada, efectivamente, pues no. Bueno, pues no te enteras de que estás siendo acusado de cosas muy graves que la gente explica o espera una explicación. Hubo otro momento ayer, por cierto, también esto es de anoche, que lo tengan claro, en el que él de alguna manera hizo una insinuación de por qué está siendo objeto de tantas informaciones desfavorables.
7: Hemos tenido que estar aguantando todo el día criticando a Pedro Sánchez, bueno, y a mí también, Yo también les pongo bastante, sí.
0: ¿A quiénes? ¿A los policías? ¿A los jueces? ¿A quién les pones? Porque es que no... Lo gordo que hemos conocido estos días no vienen de los ataques del Partido Popular, señor Zapatero. Digo, por si acaso, como no lee los periódicos y no ve los informativos, pues no sé si oye la radio, pero si oyera la radio, a lo mejor le interesa saber que estas imputaciones no vienen del principal partido de la oposición, viene de la policía, de los informes policiales que la policía le ha hecho llegar al juez que está instruyendo en la Audiencia Nacional una causa que a lo peor le coloca a usted en una situación muy apurada a no mucho tardar, digo. Pero claro, a él lo de la corrupción pues le suena a chino. Bueno, en este caso decirle que le suena a chino a Zapatero tampoco es un chiste demasiado difícil, porque casi todo le suena a chino a Zapatero últimamente. Pero en fin, fíjense, es que en una de las cosas que más me sorprendieron de la intervención nocturna de Zapatero anoche fue esta defensa cerrada que hizo de Chávez y de Griñán.
7: Cometería fallos, sí, pero yo lo quiero proclamar aquí, ¿eh? Los gobiernos de Manolo Chávez y de Griñán fueron gobiernos y ellos como presidentes decentes, decentes. Y se ha intentado crear una mancha sobre esas dos personas honestas y otras muchas.
0: Ha sido presidente del gobierno. Ha sido presidente del gobierno. Y él sabe que, naturalmente, pues un presidente del gobierno está obligado a algunas cosas, como, por ejemplo, a respetar las decisiones judiciales. Fueron decentes, han querido emborronar su idea. ¿Han sido decentes? El Tribunal Superior de Justicia de Andalucía, en una sentencia ratificada por el Tribunal Supremo, condenó a Griñán a 6 años de cárcel, de prisión, por malversación y por prevaricación. Y a Chávez a 15 años de inhabilitación por prevaricación. En el caso de los ERE, un caso, lo recuerdo, que supuso el distraimiento de 679 millones de euros de las arcas públicas para caprichos del propio Partido Socialista Andaluz. Dirán, bueno, sí, pero luego llegó el Constitucional y revocó esa sentencia. Bueno, el tribunal lo que dijo es que se habían vulnerado derechos y que, por lo tanto, la causa, pero no llegó al fondo de la cuestión. O sea, en ningún momento desmintió los actos que dieron como probados tanto el Tribunal Superior de Justicia de Andalucía como el Tribunal Supremo. Pero eso a un presidente del gobierno o a alguien que ha sido presidente del gobierno le trae sin cuidado. Y se puede permitir el lujo de decir con toda tranquilidad que han sido honradísimos y que se ha querido emborronar su figura. Una cosa muy sorprendente. Eso sí, para este tipo de casos tiene esa vara de medir. Para otro tipo de casos tiene una vara de medir distinta. Fíjense lo que ha dicho hoy en Motril, ya no anoche, hoy, Rodríguez Zapatero, hablando de la corrupción de la familia del presidente del gobierno.
7: Lo que hacen es insultar, calumniar, en eso son especialistas. Y lo que desde luego me parece peor de todo es que esta oposición, Feijóo y compañía, hayan atacado de esa manera a la familia y a la mujer del presidente del gobierno. Porque eso es un acto de cobardía política.
0: Bueno, pues también le recuerdo, señor Zapatero, que esto está bajo investigación judicial, que hay un juez que a usted no le cae muy bien, ni a sus comilitones tampoco, que es el juez Peinado, que está investigando esta causa. Ya sé que el juez Peinado es la bestia negra del PSOE, que cada vez que hablan de él lo ponen a parir. Pero hoy se ha producido un acontecimiento que me parece que es interesante en el contexto de lo que estamos hablando. Y es que el presidente de la Audiencia Nacional, Juan Manuel Fernández Martínez, en un acto público, ha querido defender al juez Peinado. Nos lo cuenta Pablo Pardo.
8: Buenas tardes. El presidente de la Audiencia Nacional ha señalado que la causa que lleva el juez Peinado sobre la mujer del presidente del gobierno se trata de un proceso con todas las garantías. Fernández se ha referido en estos términos a Juan Carlos Peinado durante su intervención en la mañana de este viernes en el acto Foro Ser Navarra. El presidente ha precisado que la relevancia de este caso la determinan las personas que se encuentran implicadas. Aunque ha calificado de lógica esta relevancia, ha señalado que es importante hacer una abstracción de los hechos que allí se están investigando y ver en qué está sustentada. Recordemos que el pasado mes de abril el juez Peinado procesó por 4 delitos a Gómez: corrupción en los negocios, malversación de caudales públicos, tráfico de influencias y apropiación indebida. El presidente también se ha referido al que fuera secretario de organización del PSOE, Santos Cerdán, al ser preguntado por los largos tiempos de espera en la justicia. Fernández ha declinado comentar el caso concreto de Cerdán, pero sí que ha señalado que se encuentran trabajando para reducir los tiempos de espera en la justicia. A su juicio, y según sus propias palabras, la justicia lenta deja de serlo.
0: Bueno, les estaba contando que la irrupción de Zapatero en la campaña del Gran Andaluza, pues no sé si al Partido Socialista Andaluz le va a venir bien. Yo creo que no, honradamente creo que no, pero igual me equivoco. Y hay otras dos noticias que tampoco le vienen, en mi opinión, nada bien al Partido Socialista en esta final de campaña. En primer lugar, porque anoche se produjo, lo hemos sabido esta mañana, un nuevo incidente entre una narcolancha de traficantes y una patrullera de la Guardia Civil. Gracias a Dios, afortunadamente, en este caso no hay que lamentar muertos, pero el enfrentamiento se produjo y esto naturalmente reaviva el recuerdo que tienen los andaluces de lo que ocurrió y del berenjenal en el que se metió María Jesús Montero cuando dijo que la muerte de los dos guardias civiles en Huelva había sido un accidente laboral. Bueno, pues insisto, el episodio de esta noche no creo que al Partido Socialista le venga nada bien. ¿Y qué pasó anoche, Luis Colón?
9: Buenas tardes. Este último ataque perpetrado por los narcos esta pasada noche ha sido contra una patrullera del Servicio de Vigilancia Aduanera, que ha sido embestida cuando los agentes perseguían a una narcolancha en aguas alejadas de la costa almeriense. Así lo han comunicado fuentes de la agencia tributaria de la que depende este servicio y quien ha explicado que han comenzado la persecución ante la sospecha de que la nave iba cargada de petacas de combustible. A la espera de conocer si hay o no heridos, lo cierto es que en el transcurso de la operación los tripulantes de la narcolancha han conseguido huir en otra embarcación neumática que tenían de apoyo, dado que la suya ha sido finalmente intervenida y no ha podido ser remolcada a puerto. Destacar que este nuevo ataque es fruto de la tensión en la zona donde el narcotráfico actúa sin freno, poniendo en riesgo la vida de los agentes. No en vano, la pasada semana, 2 guardias civiles murieron en una persecución similar, en este caso a 80 millas de la costa de Huelva. Ante esta situación, insiste el PP en solicitar al Gobierno central que desbloquee sus propuestas para que la Policía Nacional y la Guardia Civil sea reconocida como profesión de riesgo. Elías Bendodo, vicesecretario de Política Autonómica del PP.
10: Urgimos al Partido Socialista de Sánchez y de Montero que deje de bloquear la ley para que la policía y la Guardia Civil puedan ser considerados profesión de riesgo. Nuestros policías y guardias civiles se están jugando la vida y algunas veces pierden la vida, como lo hemos visto en estas fechas, y por tanto tiene que dejar el Partido Socialista de boicotear esta medida, que es clave para que nuestras fuerzas y cuerpos de seguridad del Estado estén más protegidas en la lucha contra el narcotráfico.
9: Lamenta Bendodo que el PSOE no esté con el dolor de las víctimas, no acudiendo a los funerales de los agentes, mientras le pide al menos que sea parte de la solución. En este sentido, ha recordado el vicesecretario popular que la presidenta del Congreso, Francina Armengol, tiene su propuesta guardada en el cajón, ya que el PSOE ha bloqueado esta petición que encabeza el PP hasta en 71 ocasiones en la mesa de la Cámara Baja.
0: Bueno, pues insisto, todo lo que pase con la Guardia Civil durante estos días al Partido Socialista de Andalucía creo que no les sienta bien. Y hay un último factor, les decía que creo que también les va a sentar a cuerno quemado. Ustedes saben que cuando se empezaron a establecer las relaciones entre las negociaciones entre Illa, Salvador Illa, el presidente de la Generalitat de Cataluña y Esquerra Republicana de Cataluña para firmar un pacto autonómico, el PSOE le dijo a Esquerra, por favor, esperad a que pase la campaña andaluza. Nosotros no podemos ir a la campaña andaluza sabiendo que vamos a llegar a un pacto porque eso se va a utilizar en campaña y a María Jesús Montero la vamos a hacer polvo. Y entonces Esquerra dijo, de acuerdo, pues lo hacemos después de la campaña andaluza. Pero ¿qué ha ocurrido? Que porque Esquerra ha querido, y yo no sé por qué ha querido, hoy, que todavía estamos en campaña, hoy, último día de campaña, Esquerra ha dado a conocer que van a firmar el acuerdo el martes de la semana que viene, si no me equivoco, Esmeralda Ruiz.
11: 48 horas después de votar en las elecciones. Hombre, todos sabemos que el control de los anuncios, Luis, es muy importante. Esquerra lo que ha querido es que los andaluces que voten este domingo sepan que el PSOE de María Jesús Montero va a cerrar ese acuerdo con los de Junqueras en Cataluña para salvarle la legislatura a Salvador Illa. Y que además ese acuerdo gira en torno al sistema de financiación autonómica que María Jesús Montero, como ministra de Hacienda, pues ya avanzó con Esquerra. Hace 2 meses Salvador Illa comparecía García, lo recordarán ustedes, para anunciar que retiraba sus presupuestos porque no contaba con el apoyo de Esquerra para sacarlos adelante. Se llegó a especular con un adelanto electoral que en realidad nunca estuvo en los planes de Illa, porque sabía que solo tenía que esperar a que pasaran las elecciones en Andalucía para poder desatascar el acuerdo. La cesión del IRPF es el gran asunto a salvar para Esquerra, primero imprescindible, luego ya no tanto, y Montero nunca se atrevió a garantizarlo después de ser ungida candidata. Así que ahora queda por ver la literalidad del acuerdo con los separatistas en Cataluña, que sabemos que lo votará la militancia de Esquerra el lunes. Esa es la noticia que nos han adelantado este viernes, y que el martes será cuando se presente el acuerdo de presupuestos. Lo más probable, Luis, es que el IRPF quede en suspenso hasta por lo menos otoño. Será el nuevo ministro, Arcadi España, el nuevo negociador, y a cambio Esquerra conseguirá seguramente pues más avances en lo que ellos consideran estructuras para avanzar pasito a pasito hacia la independencia. Bueno, pues todo esto va a beneficiar a Salvador Illa, sí, va a poder garantizarse una legislatura tranquila, y la clave la conoceremos el martes, la letra pequeña de ese acuerdo con Esquerra.
0: El martes conoceremos la letra pequeña, y esta tarde sabremos si el Partido Popular quiere utilizar esa munición o no en los mítines de cierre de campaña, porque desde luego Esquerra se lo ha puesto a huevo. Otra cosa es que quieran rematar o no quieran rematar ese balón en el área. Bueno, pues hoy es viernes, hoy es 15 de mayo de 2026, San Isidro, solo fiesta en Madrid, pero cuando es fiesta en Madrid parece que haya sido fiesta en toda España, porque si no hubiera sido por la campaña electoral, todo el mundo se ha ido de puente. Han pasado más cosas, y esto es lo que a nosotros nos interesa, completar el paisaje informativo sobresaliente de este día, Esmeralda.
11: Hemos hablado de Esquerra, pero también Junts, Luis, está jugando su propia baza negociadora. Lo que parecía imposible hasta hace un par de semanas, a lo mejor ya no lo es tanto. El gobierno y Junts negocian bonificar a hipotecados y a caseros para salvar la prórroga del alquiler que Sumar pretende volver a llevar al Congreso. Sabemos que Junts ha preparado un plan que incluye una desgravación del IRPF relacionada con el pago de la hipoteca, pero también con el alquiler de primera vivienda. Y también sabemos, porque así lo están diciendo desde el propio partido del Fugado, que han detectado, leemos en el diario El País, una voluntad del gobierno para abrazar esta propuesta. Por lo pronto, hoy la que ha hablado ha sido la ministra portavoz, Elma Saiz. Ella se ha quedado en que el gobierno está sudando la camiseta, esto lo repiten mucho, para llegar a acuerdos en materia de vivienda.
6: Buscamos acuerdos para dar respuesta al principal problema y desafío de la ciudadanía. Pero insisto, ¿dónde están las comunidades autónomas? Porque tienen competencias y es importante, y por eso es tan importante quién está al frente de cada una de las comunidades autónomas, porque vemos que donde se cumple y donde se hace, por ejemplo, un buen ejercicio de la ley de vivienda, esto tiene resultados que mejoran la vida de la gente.
11: Bueno, pues ese, por ejemplo, podría ser el caso de Cataluña, que cumple la ley de vivienda, pero resulta que no responde como nos dice la ministra, porque desde que se aplicó el precio de los alquileres no ha dejado de crecer. A partir del 2024 ha pegado un acelerón, está creciendo más de un 3%. Estos son datos que hemos conocido en estos últimos días. 60.000 pisos menos en Cataluña, más de 300 personas compitiendo, por una sola vivienda. Esto es lo que está sucediendo en esa comunidad. Atención también a lo que cuenta esta mañana el diario El Mundo, el señalamiento a sanitarios y profesores de universidad por no usar el catalán se ha disparado un 48%. Ha disparado un 48% las denuncias que se están presentando ahora mismo contra el gobierno de Salvador Illa. Esto también se va a incluir en los presupuestos que van a anunciar el próximo martes. En estos últimos meses, el gobierno del socialista Illa ha promovido nuevas campañas para identificar a los sanitarios que prefieran seguir usando el español y no el catalán para atender a los pacientes. Y mismo señalamiento que persigue a los profesores universitarios. Sin embargo, es curioso, pero a día de hoy la gran mayoría de denuncias lingüísticas se siguen presentando ante la Agencia Catalana de Consumo. Un 63% se han disparado en el año 2025, relacionadas principalmente con los ataques a restaurantes y bares. Bueno, en el plano internacional, Donald Trump ha regresado ya de su viaje a China. No sabemos de qué han hablado él y Xi Jinping, porque no han entrado en detalles, pero sí que hemos escuchado al presidente de Estados Unidos repetir con insistencia que Xi es su amigo y que la relación es muy buena, que es estupenda. Ha sido una visita breve. Dicen que intensa. Como decimos, no se han explicado los acuerdos, pero el eje central de todas las conversaciones sí que ha sido la guerra. Pekín ha pedido reabrir Hormuz cuanto antes, que no se cierre la puerta del diálogo en Irán. Trump ha dicho que China y Estados Unidos tienen las mismas ganas de que finalice la guerra, el estrecho de Hormuz sigue bloqueado. El precio del Brent sube un 3% hoy, ya supera los $109 el barril. Y el ministro de Exteriores de Irán ha dicho este mismo viernes a primera hora que su país ahora ya no confía en Estados Unidos y que solo está interesado en negociar si Washington actúa con seriedad. Sobre el impacto de la guerra en nuestros bolsillos, ayer ya saben que escuchamos al ministro de Economía presumir del llamado escudo energético, que tanto le costó aprobar al gobierno, pero que ahora proclama que ha sido realmente efectivo. Algunas de esas ayudas, como contamos este jueves, van a decaer a partir del 1 de junio, aunque continúe la guerra, pero según el gobierno ya se estaría tratando de poner en marcha otras nuevas. Y dice que se van a reunir en las próximas semanas con agentes sociales y con los sectores afectados para calibrar más alivios a partir de julio. Es decir, que se van a tomar 6 semanas para ver qué decisión toman, a ver si es verdad que esta vez se tiene en cuenta a todos los sectores afectados. Y bueno, hoy es 15 de mayo, lo has dicho Luis, y a esta hora, ¿cuántos madrileños, madrileñas y visitantes nos estarán escuchando desde la pradera?
12: Quisiera invitar a todos los presentes a unirse en mí en un grito que resuene en cada rincón de esta villa y corte. ¡Viva Madrid! ¡Viva San Isidro!
11: Bueno, era el alcalde Martínez Almeida. Has dicho felicidades a todos los madrileños por su patrón. Has dicho es festivo en Madrid, no solo en Madrid, en muchísimos más pueblos de otras comunidades, Castilla y León, La Rioja, Navarra, Andalucía, Extremadura, Aragón y mi comunidad, Castilla-La Mancha, y en mi pueblo, en Los Hinojosos, Cuenca, también lo festejamos, porque si no lo hacemos, las comunidades que tenemos, pues que somos agrícolas y que tenemos esa pasión por el campo y que vivimos del campo, pues ¿quién va a celebrar San Isidro Labrador si no somos nosotros? Yo hoy te esperaba con parpusa, Luis, fíjate lo que te digo. Te quedaría bien, aunque seas de Castellón.
0: No.
11: Esto no lo hemos hablado antes, pero...
0: No, tú confórmate que sí, con que San Isidro esté preocupándose por el campo en todos esos lugares que acabas de citar, incluyendo el tuyo natal.
11: Mi pueblo, vale.
0: Porque está lloviendo, no solo lloviendo, es que tengo noticias de que ahora mismo, bueno, ahora mismo no lo sé, pero hace una hora estaba nevando.
11: ¡Qué barbaridad!
0: En Navacerrada.
11: Un 15 de mayo.
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0: Bueno, 22 minutos, amigos, para decir en las 5 de la tarde de las 4 en la Comunidad Canaria. Vamos a pasar el Rubicón este del Santoral, porque siempre es un lío. A ver, hoy hay 6 nombres que, según Lorena López Lobo, pues están presumiblemente caídos en desuso. Siempre hay alguna trampa. Yo creo que he detectado una con casi toda seguridad, porque hoy es San Simplicio. Yo creo que Simplicios tiene que haber. Casios creo que no, Aquileos creo que no, Reticios creo que no, y Huitesindos estoy seguro de que no. Pero dudo con Caleb, porque Caleb es un hombre que tiene un... que claro, es decir, no es un origen español, pero como hay tanta gente y tanto inmigrante que viene de Marruecos y
28: es Caleb con C, no con K también, pero bueno, yo no sé por qué Caleb, pensaba que Caleb era con K, pero
0: mire, la reacción de Lorena me ratifica en que efectivamente hay Caleb.
28: Ya no te voy a hacer más examen. Porque todos los días aciertas, o sea, yo que cuando lo voy haciendo todo fallo y tú todos aciertas. Bueno, pues efectivamente Casios, que yo pensé que sí, que había, no hay ninguno.
0: Casio, en la antigua Roma. Pero ahora ¿qué Casio?
28: Bueno, pero ahora Casio, no sé, digo, pues tampoco partiendo
29: nombre. No, es muy raro, ¿no? Tasio, a lo mejor. Tasio sí que es más común.
0: Tasio sí, pero Tasio sí, ahí sabemos que hay Tasios.
28: Bueno, Simplicio sí que hay, 76, en Albacete muchos, Aquileos no hay, Reticios no hay, Caleb sí que hay, 605, porque es un nombre que está de moda, porque la edad media son 11 años. O sea, que es un nombre de niños, ahora que se pone.
0: Probablemente de familias de inmigrantes, puede que ser. Decir.
28: Y luego Huitesindo, que hubiese sido precioso que hubiese algún Huitesindo o Vitesindo, pues no hay ninguno.
0: Bueno, y las redes tienen un nombre propio que es... Ustedes creerán que voy a decir Florentino, no. Que voy a decir Arbeloa, no. Que voy a decir Vinicius, no. Mbappé es el catalizador de las iras de las redes. Y tengo que decir, como madridista que soy, que yo ayer estaba muy atento, ya lo dije, a cuál iba a ser la reacción del Bernabéu. Si hay una persona que ha salido especialmente señalado en el día de ayer, ha sido precisamente Kylian Mbappé. Así que vamos a saber cómo lo tratan las redes y qué es lo que ha ocurrido en las últimas horas a propósito del que se supone que es el mejor jugador del mundo, Ángeles Hernández.
29: Pues sí, Luis, si quieres empezamos por contar cómo se ha desarrollado todo hasta que Mbappé ha sido trending topic. Y es que ayer la victoria no ha apaciguado la situación interna del club. Estábamos pendientes de la salida de los futbolistas y ya avisados por los peñistas, la aceptación se transformó en una pitada unánime en el Bernabéu. Las cámaras mostraron con claridad que los principales señalados por la grada fueron Mbappé y Vinicius, cuyos nombres se escucharon repetidamente entre los abucheos, y la reacción fue especialmente intensa cuando ambos salieron a calentar y se mantuvo en varios momentos de la segunda parte, creando un clima muy tenso y muy hostil alrededor de Mbappé.
4: El gol que le está dando la ventaja.
6: Aplausos para el chaval.
4: Aplausos para Gonzalo y entrará Kylian Mbappé.
29: En cuanto a Florentino, en las imágenes del palco se le vio aparentemente sereno, con gesto comedido y dejando de lado que hubo un momento de tensión en el que discutió con un aficionado y se vio perfectamente. Es cierto que no hubo más controversia en torno a Florentino, pero sí que es cierto que por parte de la grada se escucharon algunos abucheos y aparecieron pancartas pidiendo su dimisión, que rompieron la atmósfera de normalidad y fueron un claro síntoma del descontento de algunos sectores del público.
0: Y la retiraron, por cierto, ¿eh?
29: Sí, eso es. La seguridad del estadio y responsables del club las quitaron y esto parece que también molestó. Y por si no hubiese sido suficiente con la pitada durante los 90 minutos, el pospartido terminó de incendiar el ambiente en el Santiago Bernabéu. Kylian Mbappé, que no fue titular y comenzó el encuentro desde el banquillo, dejó varias declaraciones en zona mixta que no pasaron desapercibidas y que aumentaron todavía más la tensión alrededor del vestuario blanco. Lo más destacado en redes, la parte en la que el francés dice que Arbeloa le había dicho que él era el cuarto delantero.
7: Estoy muy bien, 100%. No he jugado porque el míster me ha dicho que para él soy el cuarto delantero de la plantilla, detrás de Mastantuono, Vini y Gonzalo. So, al final acepto y juego el tiempo que tengo a jugar. Y pregunta al míster, ¿qué crees que te digo?
0: Fíjense que estas declaraciones de Mbappé, que son una bomba explosiva, no dicen que Arbeloa le hubiera dicho que era hoy el cuarto delantero, porque no. Que me ha dicho que soy el cuarto delantero de la plantilla. O sea, no se me puede ocurrir un torpedo más directo de la línea de flotación de Álvaro Arbeloa, que luego lo pasó muy mal en la rueda de prensa.
29: Sí, de hecho la polémica no terminó ahí porque minutos después, ya en la rueda de prensa, Arbeloa salió al paso de todo el revuelo generado por estas palabras y aseguró que lo que decía Mbappé era totalmente falso.
8: Ya me gustaría a mí tener cuatro delanteros, pero no, pues no. No sé qué decirte, porque ni tengo cuatro delanteros, ni le he dicho semejante frase. No sé, no me habrá entendido bien o... La verdad es que no sé muy bien qué decirte, porque en ningún momento le puedo decir que es el cuarto delantero, vamos.
9: ¿Hay algún problema entre Arbeloa y Mbappé?
8: No, está claro que si yo no le pongo, no
29: puedo
8: jugar.
29: Pero es que además de desmentir esas declaraciones, el entrenador dejó una frase que muchos interpretaron como una puya directa hacia el francés por su ausencia en el Clásico.
8: No sé exactamente, he tenido una conversación con él antes del partido y no sé qué ha podido interpretar. Para mí es muy claro que un jugador que hace cuatro días no pudo ni ir al banquillo de un partido, hoy no debía empezar.
29: En cuanto a los comentarios en redes sociales, pues Mbappé le está cayendo una bien gorda. O sea, te leo lo más suave. Qué pésimo jugador, es una mala persona. Que no acabe nunca este circo, por favor, dice un usuario del Barcelona. Es más culé que Laporta, fuera ya. Y ya para colmo, nos hemos enterado también a través de las redes que a Vinicius le ha dejado su novia, que ayer estuvo de hecho en el palco, pero ella no es su novia. Así que todo malas noticias.
10: Seguro que a Vinicius no le viene bien, pero sobre todo me llama la atención que estas pullas sean en público.
29: Sí.
10: Porque esto no contribuye en nada a que se solucione la problemática que tengan entre ellos. Es que lo visibilizan todo en público, que contribuyen a seguir el escarnio.
0: Sí, aquí ya no puede decir el señor Florentino Pérez que esto son filtraciones.
10: Esto es decirlo directamente.
0: Pues, es decir, cuando uno quiere airear los trapos sucios en público, quiere decir que el Madrid ha llegado a una situación, lo quiera reconocer Florentino Pérez o no, que a mí me cuesta mucho reconocer históricamente, pero en fin, bueno, ¿qué le vamos a hacer? Las cosas son como son y a nosotros lo que nos compete es contarlo tal como las cosas suceden. Bueno, otra cosa interesante, ya cambiando completamente el tercio. Hay algo que a los asturianos, bueno, a los asturianos, a todos los aficionados a la pesca y a todos los aficionados al salmón les tiene muy preocupados. Ustedes probablemente saben que cuando llega la temporada de salmón en Asturias, el que es capaz de pescar el primer salmón, el campanu, pues tiene una recompensa. Y además luego ese campanu se subasta y adquiere unos precios que son bastante considerables. Pero es que este año está pasando algo que no tiene precedentes. Y es que después de 19 días de infructuosos intentos, no aparece ningún salmón. Ni campanu, ni campana, ni campanazo. O sea, nada de nada de nada. Y la gente está muy preocupada.
28: Pues sí, es que Asturias se queda sin campanu por primera vez en la historia, si nada lo remedia. No hay salmones en los ríos y las tradicionales subastas que se hacen en Sella y Narcea se han suspendido directamente por falta de ejemplares capturados. Y como dice, son muy cotizados porque ese primer salmón que se pesca en la temporada se subasta y alguno ha llegado a subastarse por más de 19.000 euros. Ha habido años, para que podamos valorar la preocupación, que el campanu se pescaba apenas unas horas después de haberse abierto la veda.
9: Míralo aquí, de aquí.
11: Pesa 8 kilos.
9: Tan grande no es, pero grande no es, pero y ancho, tío, mira qué paleta.
11: No, ese pesa 8 kilos.
28: La situación ha ido empeorando con los años. El año pasado, en 2025, ya hubo problemas. Fue el campanu más tardío, porque hubo que esperar hasta el cuarto día. Pero lo de esta temporada es un auténtico drama. Llevamos 20 jornadas hábiles de capturas, con el día de hoy, decenas de pescadores apostados en las orillas de los ríos asturianos durante horas y nada de nada. El salmón no está ni se le espera.
12: Bueno, pues era lo de esperar. Hay muchos menos, desgraciadamente, y cada vez entran más tarde.
13: Hace 20 años fuera un día en cada cuenca de 8 o 10 salmones mínimo. Por desgracia estamos a cero en toda Asturias.
14: Porque no hay.
28: Esta tradición data de la Edad Media, cuando las campanas de las iglesias locales repicaban al avistarse los primeros salmones remontando el río para avisar así a los pescadores de que ya llegaba el alimento. Ahora, por desgracia, parece estar abocada a desaparecer. Se extingue por la degradación de los ríos, por el aumento de la temperatura del agua, los obstáculos que los salmones encuentran en su camino del río al mar y de vuelta al río para reproducirse. Y los expertos lo que están proponiendo es que se deje de pescar, como ya se ha hecho en Galicia o en Navarra.
14: Básicamente porque podemos decir a estas alturas ya, como llevamos avisando mucho tiempo, que el salmón está en peligro de extinción y en Asturias está desapareciendo.
28: Bueno, Asturias ya ha tomado medidas esta temporada, se ha endurecido la normativa, se han reducido las capturas, pero hay peticiones al Ministerio de Transición Ecológica que lo que piden es que el salmón se declare especie amenazada en peligro de extinción y se prohíba radicalmente su pesca.
0: Bueno, pues déjenme que hable con Delfín Puente, que es miembro de la Junta Directiva de la Real Asociación Asturiana de Pesca Fluvial. Yo me imagino que Delfín será un hombre especialmente preocupado, pero salgamos de dudas. Don Delfín, bienvenido, buenas tardes.
15: Buenas tardes, don Luis.
0: ¿Está usted muy preocupado, don Delfín?
15: Bueno, en general los pescadores estamos preocupados, pero ya lo venimos observando esta situación desde aproximadamente hace unos 20 años. Cada año, poco a poco, va habiendo un ciclo más corto del animal. Entonces tenemos que preocuparnos bastante de cuidar al animal en el río para que vuelva al mar y cierre su ciclo de regreso, pues cuanto antes, después de transcurrido 2 o 3 años, pero cada año que pasa vienen menos. Y la prueba evidente la tenemos esta temporada, que no han llegado todavía, o por lo menos los pescadores que viven cerca de las riberas no los han detectado.
0: Pero eso tendrá una explicación, ¿no? Usted dice que hay que cuidar al salmón, y me parece bien, pero ¿ustedes tienen claro cuál es el motivo de fondo por el cual cada vez hay menos y más tardíos?
15: Creemos y estamos bastante seguros de ello, que el problema viene del mar. Viene del mar porque hay pesca industrial, y la pesca industrial, que es un problema político, no se ha cortado ni se pretende cortar, por lo que se ve. Entonces, para que la situación revierta, hay que generar un periodo de veda como mínimo de 5 ciclos. Ciclos que empiezan con nacimiento, retorno y vuelta al desove. Si no se hace esto, podemos decir que en el futuro el salmón se extinguirá de los ríos asturiano, sobre todo en la parte más meridional del océano Atlántico, que son las costas norteñas de España.
0: ¿Y quién tiene que tomar la decisión donde el fin de que efectivamente esa veda de 5 años que usted está aconsejando se haga efectiva?
15: La casuística, don Luis, es multifactorial, pero esto es un tema político que debe afectar a la propia Unión Europea, porque son muchos los países que están al occidente de Europa, del continente europeo, los que están sufriendo los mismos problemas. Y uno de ellos, que no voy a citar, porque bueno, no hay pruebas, digamos, eficientes de cuáles son las masas de salmón que se están extrayendo con la pesca industrial y con las redes, pues bueno, la Unión Europea sería la competente para investigar y aplicar las medidas de protección que se necesitan de forma urgente si no se quiere que la especie desaparezca definitivamente.
0: ¿Y
15: o sea, el equilibrio del sistema del salmón está roto, completamente roto. Bueno, por diversas causas que, como digo, son multifactoriales. Pero, lógicamente, los pescadores no podemos estar al margen de esta problemática. Se ha pescado a lo largo de la historia más de lo que debíamos. Por lo menos en la primera etapa, cuando había abundancia, no se pensó que años después podría llegar a darse esta situación, que es la que estamos atravesando en estos momentos.
0: Y la ha explicado usted muy bien, don Delfín, pero solo una última pregunta. Si al final tiene que tomar cartas en el asunto la Unión Europea, ¿alguien tendrá que hacerle llegar esta inquietud? ¿Ustedes se han preocupado de que por lo menos ellos tengan la información de lo que está pasando para que puedan actuar en consecuencia?
15: Ha habido en los últimos años algunos ya fallecidos personas que se han ocupado de trasladar a la Unión Europea esta problemática, pero no parece que el salmón, desde el punto de vista de recurso continental, porque es un animal que viene a nacer en el río y luego vivir en el mar, pues parece que hay otros intereses, seguramente a lo mejor más importantes desde el punto de vista económico, que mantener las poblaciones de salmón en los ríos. O sea, asegurar de que haya buenos retornos para que en la época de desove, que son los meses de diciembre y enero, haya suficientes parejas de reproductores en los ríos para que haya unas buenas puestas y que luego de esas puestas crezcan los alevines suficientes para que retornen a los pastos que se encuentran situados por latitudes del norte de Europa. Entonces, el problema para la parte de Europa, para la parte de Oriente, porque en Estados Unidos, lógicamente, en la costa este también los tienen, allí las medidas son más drásticas. Allí se protege mucho más al animal y, lógicamente, la pesca industrial está mucho más restringida que en Europa.
0: Don Delfín, le agradezco muchísimo que nos haya atendido y que nos lo haya explicado también. Ojalá que lo podamos solucionar. Un saludo muy cordial y muchas gracias.
15: Muchas gracias a ustedes por acordarse del salmón.
0: Pues hombre, ¿cómo no nos vamos a acordar del salmón? Si es una de las
28: es manjares. Una pena que se pierda esa tradición y que se pierdan los salmones
0: hombre,
28: de río, claro.
0: Yo comprendo que para los asturianos la tradición es muy importante, pero que claro
28: no, que
0: no.
28: Que se pierda el salmón,
0: claro, eso es lo más grave de todo, ¿no? Bueno, en fin, hay otra noticia que me ha llamado muchísimo la atención. Y es, hasta ahora, yo no crean ustedes que soy un gran experto en absoluto,

0: perfectamente tratado como si fuera haber sido tratado, como si hubiera sido tratado por un dentista más o menos moderno, con una tecnología y con una precisión que sorprende al más pintado y que no tiene una fácil explicación, Lorena.
1: Sí, es una noticia que leía de casualidad en ABC, me llamaba mucho la atención. Hablaba del primer dentista de la historia, que fue supuestamente un neandertal. Bueno, esto nos hace pensar cómo es posible que hace tantísimos años, 59.000 años, se pudiera haber llevado a cabo una intervención así. Se sabía que los neandertales tenían ciertos conocimientos médicos, que cuidaban a los enfermos con plantas medicinales, que usaban incluso palillos de dientes, que esto también es llamativo, para eliminar restos de comida, pero esto ya es otro nivel. El hallazgo ha tenido lugar en unas cuevas de Siberia, donde se ha encontrado un molar inferior de uno de estos neandertales que presentaba un orificio profundo y una serie de rayaduras en los bordes. Para los investigadores rusos que han analizado este diente, no hay duda de que esa cavidad no es algo natural, sino que fue creada intencionadamente por una mano humana para eliminar una infección, una caries, usando una pequeña herramienta de piedra puntiaguda. La caries, que seguro provocaba un intenso dolor al paciente, fue erradicada casi al completo, logrando un alivio para esa persona que tenía un gran sufrimiento y además conservando el diente que se quedó funcional, es decir, pudo seguir comiendo esa persona después de haber se sometido a esa operación, podríamos decir. Se trataría además, por tanto, del primer dentista de la humanidad capaz de poner en práctica sin anestesia una intervención que no sería común hasta decenas de miles de años después. Le hemos preguntado al doctor José Antonio Zafra, médico dentista, qué le parecía y dice que es un hallazgo sorprendente.
2: Hasta ahora, la evidencia más lejana en el tiempo de la que teníamos noticia eran los antiguos egipcios, que eran capaces de perforar dientes para unirlos con hilos de oro a los de al lado. De ser cierta esta noticia de los neandertales, contribuiría a pensar que eran mucho más inteligentes y preparados de lo que creíamos, y podrían establecer una relación causa-efecto entre un problema en un diente y el dolor.
1: Es más, este descubrimiento aporta, como tú contabas al principio, otra valiosa información respecto a los neandertales, porque se pensaba que ellos no eran capaces de realizar movimientos tan precisos con sus manos, y a la vista está de que no era así, o al menos había uno que sí que podía hacer este tipo de trabajos tan delicados.
0: Sí, pero mientras tú contabas la historia, se me ponía la piel de gallina porque me imaginaba al pobre neandertal que tenía la caries. Tú imagínate, sin anestesia, exponerte a un tipo que con una piedra puntiaguda va quitándote la caries golpe a golpe. O sea, es decir, es que yo
1: bueno,
0: no sé.
1: De hecho, en la noticia pone que no se descarta, o sea, que se cree que pudo haber sido un familiar, un círculo cercano, un familiar, o la misma persona quien se hiciese esa intervención, que eso ya sí que me parece de película.
0: En fin, de todas maneras está bien, ¿eh? Esto de imaginar qué pasaba con nuestros ancestros, los ancestros de los ancestros de nuestros ancestros. Bueno, y una cosa más, porque hoy es viernes y en las redes sociales saben ustedes que los viernes suele haber estrenos musicales. El estreno musical de hoy, el que ha seleccionado Ángeles Hernández, tiene además un doble valor, y es que es una canción que será muy famosa, entre otras cosas, porque va a ser el himno del próximo Mundial de Fútbol.
3: Sí, ya tenemos la canción del Mundial. Es cierto que muchos cantantes sacan algunas versiones de su propia canción, pero bueno, Shakira la ha presentado de manera oficial junto al nigeriano Burna Boy, y la canción se llama Die Die. Lo que quiere transmitir, según la cantante, es que los sueños se pueden cumplir, especialmente entre los niños, y en redes se ha destacado que nombra a jugadores como Andrés Iniesta entre sus estrofas y que además menciona a España.

0: Utiliza varios idiomas, claro, hacerla más internacional. 5 idiomas, ¿eh?
1: Yo estaba pendiente a ver si pillaba el momento en el que hablaba de Iniesta, pero
0: sí,
1: no lo he pillado.
0: Sí, ahora, no en un ratito.
1: No, no lo he pillado.
0: Pero
1: sí,
0: no solo habla de Iniesta, ¿eh?
2: Pelé, Ronaldo, Messi, nombra a muchos jugadores.
0: Ah, Mbappé también.
2: Mbappé, es verdad.
1: También cita,
2: sí,
1: Mbappé.
2: Sí, sí.
1: Pues mira, una alegría.
0: Estará contento de que por lo menos...

0: Shakira le cita en la canción en estos tiempos tan oscuros.
1: No me recuerdes a Mbappé, no me recuerdes a Mbappé, que me viene a la memoria la sonrisa cínica que hacía ayer mientras que abucheaba el campo y se ponen pelos de gallina. Bueno, pues no sé, la verdad es que la canción es muy...
2: Le falta para, algo.
1: Es pegadiza, sí. ¿Eh? Es pegadiza.
0: Bueno, hombre, no tiene como el Waka Waka. Eso te iba a decir, nada comparable con el Waka Waka.
1: Bueno, pues nada, nos vamos, amigos, a las noticias de las 5.
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4: Las 5, las 4 en Canarias.
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4: Saludos, ¿qué tal? Buenas tardes. El ministro de Asuntos Exteriores, José Manuel Álvarez, ha participado esta tarde en un acto en Barcelona sobre el acuerdo entre la Unión Europea y Mercosur, que entró en vigor de forma provisional el pasado 1 de mayo. A la entrada al acto, Álvarez ha sido preguntado por la instauración del catalán en el Parlamento Europeo, que está pendiente de aprobación, y ha asegurado que está comprometido a que salga adelante.
5: El compromiso del Gobierno y mi compromiso personal está fuera de toda duda, y desde luego no le puedo decir cuándo, pero que será oficial, lo será. Muchas gracias.
4: Ya dentro del propio acto, Álvarez ha sacado pecho del acuerdo entre la Unión Europea y Mercosur, en el que se eliminarán diversos aranceles en el 91% de las exportaciones europeas y el 92% de Sudamérica. El ministro asegura que es un paso gigante para nuestro país.
6: Nos queda un poco de camino por recorrer. El proceso de ratificación del acuerdo continúa. Va a requerir gestiones, transparencia, pedagogía. Estamos en ello, pero hoy desde luego ya podemos afirmar que el acuerdo Unión Europea-Mercosur es literalmente un paso de gigante.
4: Seguimos con temas de Europa porque el Partido Popular Europeo sigue mostrando su enfado después de que esta semana la Comisión haya secundado que el gobierno de Pedro Sánchez haya utilizado más de 2.300 millones de euros de fondos europeos para pagar pensiones en 2024. Hoy diversas informaciones apuntan a que los populares están presionando a Ursula von der Leyen para cambiar las reglas a mitad del partido, pero no son los únicos. Alemania y Países Bajos también han mostrado su malestar. Leticia Vaquero.
7: Y es que estos dos países en su día ya presionaron para que el mecanismo de los fondos de recuperación incluyera más controles. Por eso, tras desvelar el Tribunal de Cuentas español que en 2024 el Gobierno desvió 2.389 millones de euros a pagar pensiones, se sienten fortalecidos en su reivindicación. También porque Alemania es el mayor contribuyente neto de la Unión Europea. Por todo ello y por la ilegalidad que supone, el Partido Popular Europeo ha expresado su malestar en Bruselas porque mientras el reglamento del mecanismo de recuperación y resiliencia prohíbe expresamente el uso de estos recursos para cubrir gasto corriente de los Estados miembros, von der Leyen se lo ha permitido a Pedro Sánchez. España, Alemania, Países Bajos y Austria creen que se le está dando un trato injustificado al gobierno español mientras el resto de países cumplen las normas. Según El Mundo, desde Bruselas entienden la beligerancia de Alemania por las próximas negociaciones del presupuesto europeo, donde Berlín se opone a emitir más eurobonos, al contrario que España.
4: De regreso a nuestro país, el presidente de Canarias, Fernando Clavijo, mantiene su defensa férrea sobre las acciones de su gobierno durante la crisis del antivirus, donde estos días han desembarcado los pasajeros del MV Ondius afectado por este virus. Clavijo asegura que Canarias ha estado de lado en todo momento con el gobierno español en este asunto.
8: De la solidaridad, sin lugar a dudas, no. Canarias nunca dijo no. Canarias dijo garantía, seguridad para la gente de Canarias, ¿no? Por lo tanto, yo creo que nadie en el mundo, y como hablaba ahora del fenómeno migratorio, puede poner en duda la solidaridad y el compromiso del pueblo canario. Ahora, el pueblo canario tiene derecho a pedir las garantías para proteger a su población, porque ser solidario no significa a cambio de desproteger a tu población y ponerla en riesgo, ¿no?
4: Y en tribunales, la justicia deja un paso del juicio a 5 exjefes de la banda terrorista ETA por el asesinato de Gregorio Ordóñez. Verónica Jorro.
9: El magistrado de la Audiencia Nacional, Francisco de Jorge, que cerró la investigación el pasado 23 de marzo, ha dejado ya en manos de la Sala de lo Penal para enjuiciamiento el sumario contra los antiguos integrantes de la cúpula de la banda terrorista, a quienes responsabiliza del atentado mortal contra el entonces teniente de alcalde del Ayuntamiento de San Sebastián. Así constará una diligencia de una pieza reservada sobre la identidad de dos testigos protegidos, integrantes de ETA arrepentidos, que señalaron que cuando se trataba de asesinar a políticos, la última palabra la tenía la cúpula etarra, así como sus respectivos testimonios, un DVD con las declaraciones testificales originales prestadas durante la instrucción de la causa y otro con esas mismas declaraciones limpias y mejoradas de ruido y distorsión por el Departamento de Ingeniería Digital de Criminalística de la Guardia Civil. Todo apunta, por tanto, a que será esta la primera de las causas contra cabecillas de ETA por su supuesta responsabilidad de los atentados cometidos bajo su mando, que vaya a juicio. Y es que el resto continúan en fase de instrucción y una de las de mayor relevancia, la que se dirige contra la terrorista Soledad Iparraguirre, Anboto, por el secuestro y asesinato de Miguel Ángel Blanco, está a la espera desde hace más de un año de que el Tribunal Supremo se pronuncie sobre una posible prescripción que obligaría a archivar la causa.
4: Y en los deportes, penúltima jornada de Liga con toda la emoción. Dani Blanco, buenas tardes.
2: ¿Qué tal, Luis? Buenas tardes. Una jornada con horario unificado, salvo el Barcelona-Betis, que no tiene ningún tipo de emoción y que tiene partidos dramáticos, sobre todo en la zona de descenso. Dos llaman la atención: en el Sadar Osasuna Español, ambos con 42 puntos, y en el Ciudad de Valencia-Levante-Mallorca, ambos con 39. Además, Atlético de Madrid-Girona, Real Sociedad-Valencia y Sevilla-Real Madrid. Siguen coleando también las declaraciones de Mbappé anoche tras el Real Madrid-Oviedo con victoria blanca por 2-0. El francés dijo que Arbeloa le sugirió que era el cuarto delantero de la plantilla y el técnico lo desmintió luego en rueda de prensa.
4: Pues hasta aquí la actualidad. Volvemos en menos de una hora a las 6, las 5 en Canarias.
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0: Bueno, que nos perdone Felipe Couselo porque estará escuchando esta canción y dirá, bueno, y estos críos que hacen poniendo una canción que yo ya puse el martes de la semana pasada, y tiene toda la razón del mundo, pero chico, para que luego no digan que yo veto nada, digo, pues si aquí se han puesto de acuerdo, pues nada, pues la volveremos a escuchar. Es verdad que si la canción fuera mala, tengo que reconocer que yo hubiera dicho, no, no, que esta ya ha sonado esta semana, no vamos a volver a verlo en Madrid, pero como me gusta bastante, he permitido que Dani Palacios haga esta elección y que el descerebrado del productor que tenemos, que es Nacho Crespo, pues no se hubiera cuenta de que ya había sonado hace 3 días en este mismo programa, a esta misma hora. Pero bueno, ¿qué le vamos a hacer? ¿Por qué la has elegido, Dani? Porque yo te puedo decir por qué la eligió
1: Felipe.
0: Y es porque se va a inaugurar un museo de los Beatles en Londres, ajá, donde estaba uno de los, en fin, de los estudios de grabación donde grabaron, donde hicieron el último concierto, ¿te acuerdas? En la azotea.
1: La azotea, sí, sí.
0: Bueno, pues en ese mismo edificio se va a abrir un museo que a todos los que tienen afición por los Beatles le ha despertado mucha afición, y nos contaba esa noticia y la ilustró con esta canción. Pero tú la has elegido por otro motivo.
1: Yo la he elegido porque creo que la semana pasada, bueno, aquí en esta casa, el viernes, Jesús no trajo esta canción porque evidentemente, claro, como venía Eric Clapton a Madrid, pues todas las noticias musicales de esa semana pues se quedaban un poquito enterradas. Pero es que ese mismo viernes salía este single, que me parecía que era relevante porque era un avance de lo que va a ser el nuevo disco de Paul McCartney. Y claro, la noticia está en que Paul McCartney y Ringo Starr no solo es que participan en una canción, porque ya la habían hecho alguna vez, habían colaborado. La cosa es que los dos comparten las partes vocales de la canción, alternan las voces de la canción, que es la primera vez que ninguno de los dos lo hacen juntos. O sea, Paul McCartney ha colaborado con muchos artistas en otros duetos, Ringo Starr también, pero nunca, después de los Beatles, habían coincidido los dos en una misma canción. Y hombre, la canción la verdad es que estaba muy chula y nos hace rememorar por las épocas buenas de los Beatles, la época dorada de los Beatles. Y luego están las curiosidades de cómo se ha grabado esta canción. En un principio, la idea era que el productor, Andrew Watt, creo que se llama, Andrew Watt, quería que Ringo Starr simplemente participase haciendo algunos coros, alguna parte vocal, pero muy pequeñita, simplemente casi como si fuese un cameo. Ringo Starr fue, grabó sus partes que él pensaba que quería que iban a formar parte de la canción, que van a ser muy cortitas, y el propio Paul McCartney fue el que le llamó a Ringo y dijo, yo lo que quiero es que cantes la canción a dúo conmigo. Entonces la colaboración ahí de repente creció, algo que no se esperaban. Pero claro, la colaboración es tan tan grande, de nuevo juntar a estos dos Beatles en una misma canción, que incluso la gente que pone los coros es gente muy importante. No son las típicas chicas que están en un estudio, que a lo mejor son coristas en otras bandas así. No, no, las que ponen las voces femeninas que vimos de fondo son Chrissy Hynde de los Pretenders y Salene Spiteri de Texas. Es decir, a esas dos voces enormes que tenemos de la historia del rock, que son Ringo Starr y Paul McCartney cantando una canción a dúo, las voces de fondo de coro tenemos a dos gigantas también como Chrissy Hynde y Salene Spiteri. El próximo disco, este disco que se llama The Boys of Dungeon, of Dungeon Lane, sale el 29 de mayo y evidentemente todos los fans de los Beatles y todos los fans de Paul McCartney,
0: dentro de 2 semanas exactamente,
1: estamos
0: viernes
1: esperando. Sí.
0: Sí, tiene mucho, la verdad es que recuerda mucho a los Beatles, ¿eh?
1: Sí. O sea,
0: tiene un sonido muy Beatle y las voces son de los dos Beatles que sobreviven, por lo tanto no hay que, en fin, enrascarse la cabeza, y efectivamente está muy bien. Bueno, te ha preguntado antes, pero lo hago a mala leche, que quede bien claro, porque Nacho Crespo, para hacerse perdonar que esta canción ya hubiera sonado, ha venido y ha lanzado el contraataque. No hay mejor defensa que un ataque. Entonces, mirando a Juanma González, le dice, por cierto, ¿sabes cómo va el proyecto de San Méndez? Y entonces Juanma empezó a silbar el puente sobre el río Cuay, a mirar el artesonado del techo, diciendo que no me lo pregunten en antena. Motivo por el cual te lo pregunto, porque había un proyecto cinematográfico para hacer una película por cada Beatle.
1: Cada Beatle, sí.
2: Sí, eso está en marcha. Paul Mescal está metido en el...
1: Paul Mescal, creo que era Paul McCartney, además.
2: Sí, sí, sí, eso está ahí en rodaje, está en producción. Sí,
0: y ya, ¿no? Hasta ahí podemos leer.
1: Claro,
0: hasta ahí
1: podemos leer. Entiendo
0: no sabemos,
1: que
0: no sabemos mucho más.
1: Cuatro películas, una para cada Beatle, eso es una producción larga, ¿no? Sí. Se ha alargado durante mucho tiempo.
2: Sí, lo que no sé si va a streaming o a pantalla, ahí sí que me pillas, no he hecho los deberes.
1: Eso ya,
2: no sé.
0: Yo nunca he terminado de tener ese proyecto muy claro, ¿eh? Porque al final lo que tiene gracia es ver cómo interactúan. O sea son ellos juntos, pero cada uno de ellos por separado, si tampoco tiene una vía tan larga antes de que se juntan en los vídeos. No sé cómo lo van a resolver.
2: Seguramente hay escenas, quiero decir que salen todos en la película de todos en un momento dado.
1: Sí,
2: ¿no?
1: A lo mejor también jugarte un poco las polémicas que hay.
2: Puntos de vista.
1: Jugando con los puntos de vista, ¿no? Con los. Siempre se habla siempre de la separación de los Beatles, de quién fue culpa, fue de Paul McCartney o fue de John Lennon y con la aparición de Yoko Ono, pues esto me imagino que también andarán en eso y cada uno se... Que casi siempre cuando se contaba la historia se contaba desde un punto de vista, pero ahora ya lo veremos de una manera mucho más...
0: Mira, te ha dado pistas, Nacho. Primero te mete en el lío y luego quiere sacarte del lío para que conste su participación. Entonces está dando datos a propósito de la identidad de los guionistas de la película para ver si va bien.
2: Sí.
0: De todas maneras...
2: Jack Thorne, que tiene ahora mismo la serie del Señor de las Moscas en Movistar, Jeff Butterworth, ha escrito el remake de esta serie de Fassbender en Paramount Plus, La Agencia, ¿no? Esta que salía Richard Gere también, era muy buena y se me ha olvidado el título, ¿verdad? Sí. Bueno, pues eso, que tiene nombres relevantes.
0: Me suena que fue, yo la vi.
2: Sí.
0: No me gustó tanto como a ti, era un poco rocambolesca, pero bueno, sí, estaba bien.
2: Estaba bien.
1: Y lo que estábamos hablando, que claro, es una producción tan grande y tan importante que hasta el 7 de abril no se estrena la peli. 7 de abril, de 2028 no se estrena la peli, todavía quedan. Estamos a 2 años de que se estrene la película. Y se estrenan las 4 de manera simultánea.
0: Ah, eso te iba a decir. Las 4 de manera simultánea.
1: Sí, me parece una.
2: Pero no me creo que Anna Sawai, que es la de Shogun, haga de Yoko Ono. Muchísimo más guapa.
1: Ya, bueno.
2: La muchacha.
0: Bueno, pero también Charlize Theron ha salido en alguna película. Sí. Hecha un monster.
1: Me imagino que será más fácil afear a una actriz que embellecerla.
0: Infinitivamente más fácil. No tengas la más mínima duda. Y luego, que por favor no sea geográfica, te lo digo porque todavía está la polémica de Michael, que sigue barriendo en taquilla, por cierto. Curioso porque... Ya sé que no tenemos que empezar por ahí, pero me ha estado dando Crespo la taquilla. Y fíjate, en España y en Estados Unidos las tres primeras son las mismas, pero por orden distinto.
1: ¿No?
0: En España la más vista es Michael, la segunda el Diablo Viste de Prada 2 y la tercera Mortal Kombat 3. Y en Estados Unidos la primera es El Diablo Viste de Prada, la segunda Mortal Kombat y la tercera Michael.
2: Sí, la semana pasada hubo un duelo en Estados Unidos de Mortal Kombat contra El Diablo Viste de Prada, que estaba en su segunda semana y quedaron en la práctica empatadas, pero ganó por un poquito El Diablo Viste de Prada, lo cual no significa que Mortal Kombat haya ido mal, sino que El Diablo Viste de Prada está yendo tremendamente bien.
0: Ten en cuenta una cosa, que ganó El Diablo Viste de Prada, siendo así que computaba 2 semanas frente a Mortal Kombat la primera semana. Esto tiene mérito, porque 2 semanas después todavía recaudó más dinero que el estreno de Mortal Kombat.
2: Sí, yo creo que se asoma ya a los 500 millones, que para una comedia es una barbaridad. Y sigue, porque sigue en el número uno, y no solo en España, sino en Estados Unidos, sino en todos los demás. Así que es un exitazo mayor todavía que el de la primera película, que yo creo que fue un éxito, pero luego cogió carrerilla... Según la gente la fue viendo en el DVD, yo qué sé, en plataformas, en lo que sea. Pero esta película ya ha arrastrado a todos aquellos al cine. Es un exitazo de monumental.
0: Bueno, vamos con los estrenos de este fin de semana. La primera que está aquí en el guión que marca Nacho, me imagino que de común acuerdo contigo, es una que se titula Jugada Maestra y que además es británica. Y que tiene un género que no me gusta nada, estas ya sabes, ¿no? Drama, comedia, intriga.
2: Es un thriller cómico. Podríamos quítale drama, ¿no? Eso ahí sobra. Yo creo que es la que está mejor del grupo de películas que se asoman esta semana y que tienen. Son películas todas ellas comerciales, hechas para gustar al público, pero no creo que se asomen con la fuerza que las anteriores que hemos citado. Es decir, que el triunvirato principal, el podio, yo creo que no se va a ver amenazado esta semana por estas películas. Lo cual no quiere decir que Jugada Maestra, al menos en mi opinión, esté mal. Me ha parecido una peli muy entretenida y es una peli al servicio totalmente de su prota, que es Glenn Powell, que es uno de esos actores que está están ahora mismo en todas partes. Es decir, si en los 2000 Colin Farrell estaba en todas, en los últimos 5 años han metido a Pedro Pascal hasta en, yo qué sé, en cualquier precocinado, ahora es Glenn Powell, que es el que más me gusta de los tres, o sea que tampoco le pongo problema. Y tiene un buen reparto, Ed Harris, Margaret Qualley, que hace de mujer fatal, seductora y tramposa, y que se nota que se lo está pasando muy, muy bien. Tiene pocos minutos en pantalla y debería tener más, porque se hubiera zampado toda la película. Y es la historia de un heredero que no es heredero y que va matando a los 7 que están por encima suyo.
0: Sí, es heredero, pero es el octavo en la línea de...
2: No es adoptado, es...
1: El octavo.
2: Vale, es desheredado porque desheredaron a su madre, pero realmente hay una cláusula por ahí que dice que tampoco es que esté técnicamente desheredado. Es decir, que él puede ser perfectamente el heredero de la fortuna de la familia de Ed Harris, que es un gran millonario aristócrata, en realidad tampoco se sabe por qué y no importa, porque lo que cuenta es un poco esa lucha social entre el que está abajo y el que está arriba. El que está abajo es mezquino, es una comedia negra, y el que está arriba también lo es, aparte de un poco estúpido. Entonces tampoco te da pena que se vaya cargando a los sucesivos primos que él tiene por delante a la hora de hacerse con el dinero. Pero bueno, la película va de la moralidad dudosa de todos ellos.
0: Bueno, ya en la sinopsis te dice que por lo menos va a haber 7 asesinatos. O sea, que,
2: sí.
0: Bueno, 7 asesinatos, suponiendo que termine heredando, a lo mejor no llegan al séptimo.
2: Eso es la película, no la vamos a contar, pero el caso es que es un remake de una película británica titulada 8 sentencias de muerte, una película de hace muchas ya décadas, sí. Una película antigua y que yo creo que el público general no va a recordar, salvo los especialistas. Y lo que pasa es que la película no ha sido un taquillazo en Estados Unidos, es decir, que ha pasado relativamente desapercibida, lo cual tampoco quiere decir que sea una película mala. Yo creo que es muy entretenida, podría ir más lejos de donde llega, porque sí que es cierto que es muy ambigua con el retrato económico de la élite empresarial, pero en lo que viene siendo el elemento humano de la peli, es decir, los crímenes, es muy ambigua, es muy ligera, es muy flojita para que los americanos no se sientan...
1: Le falta más mala leche.
2: Le falta algo de
1: pero
2: más.
1: Pero la película es británica, es inglesa, eso es lo que me sorprende, que
2: pues mira,
1: suelen ser más ácidos y no tienen problemas a la hora de hacer películas más...
2: Pues sí, pero el reparto es...
1: Negras.
2: La ambientación es estadounidense, todo es estadounidense en esta peli. O sea,
1: y veo que A24 está en la película, a lo mejor por eso hace que...
2: Correcto, que... Sí. La productora A24, que está en todas las semanas una película de A24. Esto es una burbuja.
1: Ahora ya, antes sí. A24 era como más selectiva a la hora de estrenar películas y ahora se ha convertido en una mayor más. Va
2: sí.
1: a película por semana.
2: Van a ese ritmo, sí. La verdad es que no es una película que eche chispas cuando sales de verla, pero es una película que está bien. Realmente lo creo de verdad, es entretenida. No es una comedia de reírse, pero es una comedia pues un poco puñetera, negra, basada en los actores, y los actores están bien.
0: Sí, pero fíjate, yo no sabía que había sido estrenada en Estados Unidos, estaba mirando ahora de refilón cómo está el top 10 y no está en el top 10. No es que no haya tenido una buena recepción porque esté quinta o sexta, es que no está.
2: No está. No sé cuándo la estrenarían. También el título original es muy distinto al español, How to Make a Killing. Que igual pues también por eso no sale ahí, pero no es una película que haya repercutido particularmente en la taquilla, pero sí que ha tenido estreno cinematográfico, que en el caso de una película mediana pequeña como esta, yo lo veo hasta medio meritorio en el panorama actual, ¿sabes? ¿No? Porque si ves la lista de películas, son todo segundas partes, franquicias o cosas que sabes que tienen un nombre. Es decir, que no se la están jugando con todas. Esto es un remake de una película inglesa que nadie se acuerda de ella, con perdón, pues eso.
1: Solo los...
2: Exactamente.
1: Los aficionados al cine se acuerdan de esa
2: película. Solo los cowboys o gente como nosotros.
1: Sí, porque además
0: cowboys que saben probablemente, sí.
1: García sí que comenta de vez en cuando esta película como una de sus favoritas, yo creo. 8 sentencias de muerte, suele hablar de ella.
0: Puede ser. Sí. Puede ser porque, bueno, la verdad es que él tiene...
1: Bueno, claro.
0: Una buena enciclopédica. Pero sí que hay un dato que conviene que actualicemos porque si no podemos llevar engaño. Porque yo, por ejemplo, decía, bueno, pues una película que se ha estrenado en Estados Unidos y que no está entre las 10 primeras... pues ya eso te da una credencial bastante negativa. Pero es que nos dice Nacho que es que se estrenó el 20 de febrero en Estados Unidos.
2: Sí.
0: Lo que ya no sabemos, tarde. Claro, por lo tanto ya no puede estar en el top 10.
1: Claro.
0: Pero lo que nos debería mirar Nacho, si quiere hacer las cosas bien y no a medias, es ver cómo entró en la taquilla americana cuando se estrenó, que es el dato que nos interesa.
2: Creo que entró regular, ya te digo, regular tirando a mal. No ha hecho un impacto... Yo creo que esta peli no ha recaudado más de 20 millones como por la relevancia que trae y cómo se distribuye. Y por el tipo de película que es, es muy injusto, porque estas películas que están justo en el medio de todo, al final acaban desdibujadas entre los mamotretos de taquilla como Michael, como El Diablo Viste de Prada, que repito, son películas que vienen apadrinadas no ya por un gran estudio o grandes nombres, sino por un concepto que es comercial. Michael Jackson, sí. El Diablo Viste de Prada, que es una película muy conocida, Mortal Kombat, un videojuego de 20 años para acá. Es decir, que no se la están jugando tanto como con una película cuya baza es Glenn Powell y Ed Harris.
1: Sí.
2: Pero a lo mejor esta película estrenada en el 95...
1: Pues habría funcionado muy bien, sí,
2: hubiera funcionado bien, ¿sabes?
0: Bueno, debe ser que la semana va de remakes, porque la segunda película de la que tenemos que hablar también es un remake. El beso de la mujer araña.
1: Ah, bueno,
2: sí,
1: claro.
2: Pero esto es una adaptación...
1: Es una readaptación.
2: Esto es una adaptación del musical que adaptaba la novela, que adaptaba la película de Héctor Babenco y Raúl Juliá en los sí. 80, ¿verdad?
1: William Hart
2: que ganó el Oscar.
1: Y Sonia Braga. William Hart ganó el Oscar por esta película.
2: Sí. Entonces aquí la parte de la película que se cuentan, estos dos reos, es un musical clásico. Y ahí es donde interviene el papel de Jennifer López, en el papel de una cosa ficcional, de una actriz, de una película que probablemente no exista,
1: no.
2: Y que se están contando entre ellos. Y ahí es donde entran las canciones de Jennifer López, que se defiende muy bien, está muy atractiva y obviamente no le vamos a negar trayectoria como cantante, aunque a mí nunca me han gustado las canciones de Jennifer López. Pero aquí son canciones de musical clásico de Hollywood.
1: ¿No te gusta J-Lo?
2: No me gusta mucho, ¿no?
0: Ha dicho que le gustan las canciones.
1: No. Bueno, aparte, no, yo me refería a las canciones. O sea, por supuesto, yo por hecho que te gusta J-Lo. A mí sí que me gusta. Pero
0: es una película de Bill Condon, que también es un hombre que tiene...
1: Es un director de nombre, sí.
2: Y que ha hecho musicales. La Bella y la Bestia de Disney, Dreamgirls.
1: Ah, es verdad, sí,
2: O sea, es un tío que hace de todo.
1: Ha hecho de todo. También hizo una versión de Sherlock Holmes ya mayor con Ian McKellen,
2: sí.
1: Que estaba muy bien. Es y la de Dioses y Monstruos, que era como la vida así de James Whale.
2: Sí.
1: Los monstruos personales de James Whale cuando estaba haciendo Frankenstein.
2: Y ha hecho incluso películas de terror, de terror psicológico.
1: Ha hecho de todo.
2: O sea, es un...
0: Eso también lo puedes omitir para no añadir ningún desdoro a su carrera
2: cinematográfica.
0: Bueno, al final creo... No te hemos pedido notas. La primera, por lo que he dicho, yo creo que un 7.5...
2: No, yo creo que le voy a dar un 6.5 o 7. ¿Qué le damos? No lo sé. Me parece que es una peli que es discreta.
0: La primera,
2: sí. La primera jugada maestra, sí.
0: Pues entonces a esta no pasa de 5.5, entonces la segunda.
2: Os animo a que la veáis porque está entretenida. No os va a decepcionar, no os va a aburrir en ningún momento la película.
1: Y esa es de la primera que hemos hablado.
2: La primera, la de Glenn Powell, sí. Y nota, es que si le doy un 5 o un 6 parece una mala película. Entonces le tengo que dar más. Porque no creo que lo sea.
0: Pero ahora, ¿de cuál estamos hablando? De
2: jugada maestra.
1: Jugada maestra de
0: no, pero eso ya ha quedado claro, que le das entre un 6.5 y un 7. Te digo, sí. Y ahora, vale. A la segunda...
2: Esta peli me parece que es el prototipo de película que tiene muy buenas intenciones y que se notan buenos mimbres profesionales y buena factura. La produce Ben Affleck, el ex de la propia Jennifer López, a través de su compañía. Y sin embargo, me parece que el aspecto musical, a mí... me parece que se da golpes con la parte dramática de la relación entre estos dos presos, que yo creo que es donde yo necesito apoyarme para creerme la película, en el sufrimiento de Diego Luna y este actor absolutamente impronunciable, lo siento, pero que está muy bien en la película y que es el preso gay que pues, es como
1: que
2: una
1: es
2: especie
1: Tona
2: de...
1: Tonatiuh Eliazarranz.
2: Exactamente.
1: Que debe tener ascendencia vasca con ese apellido.
2: La película le pertenece a este tío, en realidad. Es el que más es el que más carne en el asador pone con la...
1: Es el que hace entiendo que Diego Luna es el que hace de preso político.
2: Sí.
1: Y el otro es el que está ahí por escándalo público,
2: este
1: digamos.
2: Es el William Hart.
1: Es el William Hart de la película original, sí.
0: Exactamente. Gracias, porque Nacho en la fecha técnica ha omitido el apellido, para que no os meteríais en ningún libro.
2: Es que creo que
0: sí.
2: Es que hay...
0: Diego Luna y Tonatiuh.
2: Figuran las dos. Yo, para defender a Nacho, le diré que figura sin nombre. De hecho, creo que en la película, creo recordar, que aparece solo el nombre. Luego vas a IMDb.
1: Tonatiuh.
2: Y te ponen que es Tona...
1: Es que es Elizarraranz. Es complicado, sí, el apellido. Hasta
2: culpa mía, o sea, la verdad, que es que no sé sacar adelante.
0: Igual, sí. O sea, que el caso es que 5.5. Has hecho una descripción de 5.5.
2: Es un 5.5. Me ha decepcionado un poco el aspecto de musical clásico, pero clásico clásico, es decir, de rollo Fred Astaire, película muy antigua, muy ingenua. Está hecho para contrastar con
1: la crudeza de la cárcel.
2: La crudeza de la cárcel.
1: Eso estaba un poco en la película original también. Sí. En el relato también, claro.
2: Y no me lo creo. No me creo la crudeza de la cárcel. Me parece que en ese aspecto la película se queda flojita. Luego, como el aspecto musical de una película ingenua, sencilla, espectacular, que son los números musicales de Jennifer López, es más convincente la película. Pero creo que fracasa en lo principal, que es el contarte pues que están en el final de la dictadura militar argentina y que están matando a los presos, porque los están matando poco a poco para que no larguen. Y no es una película que te deje un impacto emocional, pero es una película bien hecha, en el sentido de que es muy académica, tiene muy buenas intenciones, y yo creo que para el público adulto pues les puede funcionar. A mí no me funciona.
1: Pero por lo que contabas, o sea, por lo que cuentas y por lo que sabemos de la película, lo que se busca en esta película es que emocione. Y no hay ningún tipo de emoción. No crea vínculo con los personajes mínimos.
2: Yo creo que no.
0: Lo que pasa es que te faltan reflejos. Parece el día como se nota que decís un podcast justo.
1: Ya nos conocemos.
0: Dice Juanma y se queda tan ancho. Dice, es una película que para el público adulto puede funcionar. A mí no me funciona.
2: Ya me echo de menos yo solo, ¿verdad?
0: Bueno, pero esa ha sido tu frase textual.
2: Es un poco la recomendación así general para la gente con el punto de vista de Juanma González extraído y luego la opinión de Juanma González, que es adulto a pesar de los pesares.
0: No, según tú, no. Por otra parte, ya lo sospechábamos, ¿eh? Juanma, tampoco nos lo descubres, nada desconocido. Bueno, vamos con la tercera. Se titula Movida Celestial y es una película... ¿De qué nacionalidad? Norteamericana. Eso está bien, hombre. Si es... Ah, bueno, Keanu Reeves, ya, Dios mío de mi vida.
1: ¿No te gusta?
0: Nada.
1: Bueno.
2: Pues en esta peli está mal el muchacho. No le pilla el aire al papel, que es un papel paródico, porque Keanu Reeves parece Jesús y aquí interpreta un ángel que quiere ganarse las alas. Es el ángel protector de aquellos que escriben con el móvil conduciendo. O sea, tú cuando vas conduciendo y te vas a saltar un semáforo, de repente, si te tienes que salvar, aparece Keanu Reeves y te toca y te salvas.
1: Ajá.
2: Y si no, pues te das el tortazo.
1: Te das el castañazo.
2: Tiene ideas que son así graciosas, pero me parece que no las ejecuta bien la película. Que al final es una historia del príncipe y el mendigo, de un rico y un pobre que se intercambian. Un inmigrante indio, que es Aziz Ansari, que también es el director de la película, y Seth Rogen, que es un millonario irresponsable y tonto, como Seth Rogen en casi todas las películas que hace. Y me parece que la química entre estos tres amigachos, que al final van a irse de juerga por Los Ángeles, esto es una comedia, no está lograda. Y yo es la película que quería ver. Y Aziz Ansari, que es el director y el protagonista, es un cómico así indio, pequeñito, con voz de rata, y insiste demasiado en los aspectos deprimentes de la escala social que este muchacho no logra ascender de ninguna manera. Es decir, él es un conductor de Uber y de repartidor de Uber y no puede salir de ahí. Y eso está bien, o sea, lo que cuenta la película es cierto, no lo comento en ese sentido, pero insiste demasiado en eso y se pierde la magia de la comedia de colegas, que por ejemplo era Resacón en Las Vegas, o que era pues todas estas comedias de este estilo que han funcionado a lo largo de la historia. Entonces, creo que enfatiza demasiado lo miserable que no lo excéntrico. Vale, así que a mí no me hace gracia.
1: Te esperabas algo más gamberro, más...
2: Me esperaba más.
1: Llegado a los 80, porque lo que, dices El Príncipe y el Mendigo, luego este ángel es un poco una mezcla de entre Pillos Anda al Juego y Qué Bello es Vivir.
2: Sí. Es verdad, entre Pillos Anda al Juego, sí, ostras, tío, sí, es verdad, no lo había visto.
0: Sí. Y lo de ganarse la sala recuerda Que Bello es Vivir, lo cual es muy disuasorio.
1: Es una mezcla complicada, ¿eh?
0: Sí, ¿no? Y además, si te fijas, hemos ido de más a menos. Hemos empezado 6.5, 5.5 y esto es un 4.5. Porque...
2: Sí, es un 4.5, tienes razón. Esta película,
1: no, prueba, esta peli,
2: tiene
1: mal, cuidado.
2: Lo que me parece que joroba la película es ese aire de peli independiente,
1: sí,
2: que tiene.
1: Ya.
2: A esta peli, si le das la vibra de una peli de estudio más tal, más complaciente.
1: Sí, comedia gamberra ligera y que se olvide del el punto de drama social que le mete.
2: Hubiera funcionado.
1: Si tienes a Seth Rogen, no puedes hacer una película así...
2: Haciendo de Seth Rogen.
1: Con pretensiones sociales.
0: El tono general bastante mediocre en el día de hoy. Y o lo salva una comedia francesa, que es la última de la que vamos a hablar. El amigo
1: un millón de espectadores en Francia.
2: Seguramente, o más, quién sabe. Un amigo inesperado.
1: Cualquier película que llega de Francia, es un millón de espectadores en Francia.
2: Es como una frontera.
1: O sea, da igual, no sabes ni de qué va, pero ese es el cebo para que la gente vaya a verla en cualquier país que no sea Francia, claro.
2: Es como las máquinas estas que tienes que dar un puñetazo y que si tiene fuerza, hace ting, pues tiene distribución europea si llega al sitio. Es muy interesante lo que te cuenta. Eso sí, no te lo cuenta de manera comedia alocada, y podría serlo. Es un escritor importante, de prestigio, intelectual, que no se inspira, no encuentra la inspiración, y conoce por casualidad a un imitador. A un imitador de bar, de local, vamos, pero muy brillante. Y le propone que le imite a él para recibir todas las llamadas que recibe de sus editores, de sus exmujeres, de su familia, de su hija, de todo aquello que le saca de sus casillas, y él poder dedicarse a vivir la vida y escribir. Y efectivamente, a partir de ahí se traba una relación un poco a lo Intocable, ¿no?, que era otra comedia parejil francesa, con una pareja improbable de distinta raza, extracto social y todo eso. Y ahí te viene un poco también el comentario social de la película, ¿no? Cómo unos se utilizan a los otros, ¿no? El de arriba y el de abajo, pero ojo, también el de abajo al de arriba le utiliza al final.
1: Como un parásito.
2: Porque la peli... Exactamente.
1: Pues esta película tiene buena pinta.
0: No.
1: A mí esto me gusta.
2: Va de película ¿no? elegante francesa con que música de pianola.
0: O sea, de lo que habéis contado, probablemente a esta le dará un 6. Le vas a dar esta. Has puesto cara de 6.
2: Sí, porque he torcido un poco la boca, pensado, pero demasiado. Sí,
1: porque esto no es el tipo de película, Juanma. O sea, no. Las comedias francesas de un millón de espectadores en Francia no es lo tuyo.
2: A mí me gustaría más con Omar Sy o algo. Me gustaría también la versión cochina de esta comedia.
1: Claro. Sí, y seguramente así. Si la película ha tenido un millón de espectadores en Francia, puede ser que luego goce de un remake en Estados Unidos. Puede ser.
2: Exactamente. Entonces, con Seth Rogen.
1: Con Seth Rogen, entonces el remake seguramente sea más divertido que la original.
0: Bueno, ahora enseguida iremos a las plataformas a ver qué se puede ver desde el cuarto de estar de la casa de cada uno. Pero está tan deprimido Nacho, después de haber visto todo lo que habéis propuesto como estrenos esta semana, que nos recuerda que se reestrena en cines
2: Top Gun,
0: El Señor de los Anillos.
1: Por
0: si alguien quiere ir a ver algo atractivo.
2: Top Gun y Top Gun Maverick están reestrenadas desde el miércoles en cine.
1: Y una especie de sesión doble, además.
2: De hecho, Top Gun la han proyectado en Cannes, en la inauguración, porque está restaurada y tal, y 40 aniversario, bla, bla, bla. O sea, que si quieres ver Top Gun en cine, que vamos, yo creo que sí, efectivamente. Es una semana que tampoco le haría yo asco a ese concepto.
1: Sí.
0: Entre Top Gun y El Señor de los Anillos, Top Gun sin ninguna duda. Porque
2: yo sí.
0: Tú sabes cómo le llamaba Concha Velasco a esta película, ¿no? El tostón de los anillos, decía.
1: Sí, el
0: tostón de los anillos. Bueno, vamos a la pausa publicitaria con GastroPlus de entrada y ahora hablamos de las plataformas.
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0: Bueno, 14 minutos para que sean las 6 de la tarde, las 5 en la Comunidad Canaria. Vamos ahora con lo que llega a las plataformas. Lo primero que llega a las plataformas son películas que han sido estrenadas hace poco en el cine. De las que llegan a las plataformas, me dice Nacho, destaca una que es Bala Perdida en Movistar, porque las otras dos, La Hija Pequeña y El Instituto, tampoco parece que sea nada del otro mundo. ¿Estáis de acuerdo o no?
1: Yo he visto la primera, las otras dos no. Bala Perdida es una peli muy del perfil de la primera que hemos hablado, jugada a maestra, solo que más de acción. Comedia criminal, un poquito más macarra y muy bien rodada. Y está entretenida.
2: Es película de Aronofsky intentando hacer una película así un poco macarrila, lo Guy Ritchie, pero él no puede evitar siempre irse hacia el lado más oscuro porque él es muy pesimista. Pero
1: el prota es el de Elvis, Austin Butler.
2: Austin Butler, sí. Es uno de los actores de moda de los últimos años.
1: Sí, es el otro Glenn Powell tenemos
0: es
1: ahora.
0: Una posibilidad a anotar. Luego, por lo que respecta a los estrenos, sobre todo de series, que es lo que más suele abundar en las plataformas, la que más se está publicitando es una secuela ya, o no sé cómo diablos hacerlo, de La Casa de Papel, ¿no? Berlín y la Dama de Armiño,
1: sí.
0: Se titula en Netflix.
1: Es la segunda parte del spin-off dedicado a este personaje, el ladrón Berlín, que tuvo mucho éxito y que es realmente es una pieza más del puzzle que está montando Netflix con La Casa de Papel. Al parecer esta va a ser la última temporada de Berlín, la segunda, pero sin embargo La Casa de Papel va a seguir, ya lo han anunciado, es decir, que la creación de Alex Pina y Esther Martínez Lobato, que empezó en Antena 3, va a continuar en la plataforma con otros personajes o con otra idea o otro tipo de secuela. Y aquí pues lo que tienes es un tono más cómico, ¿no? Que es el que te da Pedro Alonso, el que se inventó el personaje de Berlín, que es como este ladrón de guante blanco, pero como un poco, es como una mezcla particular de aristócrata y Robin Hood y tipo egoísta y seductor y Pantera Rosa y insoportable también a su propia manera.
2: Es el claro ejemplo de cómo construyes un personaje para una temporada y luego el público te pide que sea de otra manera.
1: Sí.
2: Porque en las primeras temporadas era el malo y era un personaje tan atractivo y tan bien interpretado que evidentemente eso cambió el perfil del personaje.
1: Y aquí es un tío que, o sea, tiene un encanto extraño,
2: sí,
1: extravagante. Es un poco insoportable, pero no es malo en ningún momento. Es más pícaro que diabólico. No es ese tipo de serie. Aquí los malos son otros.
0: Bueno, en todo caso, como hay tanta gente aficionada a esa...
2: Sí. La Casa de Papel es un fenómeno mundial.
1: Ojo, el estreno ha sido tremendo en Sevilla, que es donde se desarrolla gran parte de la trama.
0: Es una franquicia.
2: Sí.
0: Yo tengo que decir, aunque esto no habla muy bien de mí, que es, no sé por qué yo nunca entré en La Casa de Papel. Nunca me... O sea, lo intenté y no me llamó, o sea, no,
1: sí.
0: Es más, lo dejé a los 4 o 5 capítulos.
1: A mí me gusta, o sea, más esta.
0: Para que veas qué raro soy.
1: No, a mí me pasa lo mismo, me gusta más Berlín que La Casa de Papel. Y esta segunda temporada, La Dama del Armiño, que empieza en Donostia, luego sigue en Sevilla, donde sale Inma Cuesta pues haciendo del estereotipo, el cliché de sevillana con carácter, pero que le ponen castañuelas en la banda sonora cada vez que sale, pero el flow es de comedia, ¿sabes?
2: Sí.
1: Es como de puro exceso y está muy bien rodada. Y bueno, a mí me ha parecido bastante entretenida, como
0: y
1: también,
0: también
1: la primera.
0: Siguiendo con la lista, hay un estreno que no deja de ser una excentricidad el tiempo que corre, y es que se estrena en Disney Plus un mediometraje, es decir, una película que tiene planteamiento nudo y desenlace, pero que dura solo 60 minutos, que viene a ser lo que dura cualquier capítulo de cualquier serie.
1: Es una cosa
0: sorprendente.
1: No llega. Y es de The Punisher, el castigador, que es el personaje más violento de Marvel y de los superhéroes de Marvel, que lo interpreta Jon Bernthal, que es un actor pues que está, vamos, en todos los fregados también. Y este... lo que han logrado por fin es, comprimiendo un poco la narrativa, lograr que la historia tenga la brutalidad de los cómics de The Punisher, que es básicamente un soldado totalmente chiflado que va matando a los malos y que no tiene ningún tipo de perdón. Es decir, el cliché Charles Bronson llevado al mega extremo, casi grotesco, y eso eran los cómics de Garth Ennis y de Marvel dedicados al castigador. Es decir, es un personaje que está como un poco, está de la olla realmente, y aquí es donde yo creo que lo han clavado, precisamente porque no tienen la necesidad de alargar la movida con subtramas para rellenar 6 o 7 capítulos.
2: Pero claro, es un ¿Es un capítulo especial?
1: Es un capítulo especial, sí. Es un capítulo
2: separado aparte de...
1: Exacto.
2: Como estos capítulos especiales que te saquen de una serie de repente en Navidades, sí, o lo que sea, que es que tiene su propia historia.
1: Como este que hicieron de Werewolf by Night hace 2 años o así, que salía Gael García Bernal, era el prota, y la dirigía Michael Giacchino.
2: Sí, eso es, sí.
1: De un hombre lobo. Era como una oportunidad, sí, de saltarse la continuidad de Marvel y hacer una cosa con otro tono diferente. No llega a tener otro tono diferente del de la serie, lo que pasa es que, bueno, sí que te dan una peli de acción urbana bruta, en donde los malos acaban todos debajo de un camión o ametrallados sin tampoco mediar mayor palabra, que es una satisfacción siempre que uno puede recibir en una peli de estas.
0: Bueno, hay bastantes estrenos. Si tuviéramos que hacer una relación completa de todos los títulos, no tendríamos tiempo suficiente. Creo que Juanma, que no sé muy bien con qué brújula se maneja, ha visto por lo menos el primer capítulo de una que se estrena en Netflix, que es Némesis.
1: Sí.
0: Ahora nos cuentas, pero fíjate, hay una que tú no has visto, que yo no sé por qué tengo la intuición, es una pura intuición, de que va a tener más éxito, que es The Lady, que es una miniserie de 4 episodios que, en fin, está hecha por todo el equipo de producción de The Crown, que era una de las mejores series que yo he visto en los últimos años, y que cuenta una historia real de una amiga de la duquesa de York que fue condenada por haber matado a su marido. O sea, que tiene todos los ingredientes para ser buena, pero no sé por qué a ti estas no te llaman la atención. Al final terminamos sin hablar. Por ejemplo, tú nunca hablaste de Legends, que es la que más me está gustando.
1: Sí, hablé de Legends, la de Netflix.
0: ¿Hablaste de ella?
1: Sí.
0: Pues debiste hablar tan poco que yo ni lo recordaba.
1: Sí, ¿te acuerdas que dije que era británica y que tenía un deje a lo Slow Horses, la de Gary Oldman de Apple, ¿no?
0: Sí, me suena.
1: Sí, pues era esa. Sí, me gusta.
0: No estaba yo atendiendo mucho al momento en que estabas haciendo esa recomendación. Bueno, yo, insisto, no tengo ni la más remota idea, pero a mí me parece por intuición que ojo a The Lady, porque puede ser que esté bastante bien, aunque me puedo equivocar.
2: Y está basada en una historia real, por lo que veo.
0: Sí, está basada en una historia real.
2: El ayudante de Sarah Ferguson, que resultó ser una...
0: Fue condenada por el asesinato de su pareja en el año 2001.
2: Bueno.
0: O sea que efectivamente es... Y bueno, pero como todo el ambiente, fíjate, estamos hablando de una... En fin.
2: A ver, las producciones de The Crown son chulas.
0: Son
2: apabullantes.
0: Por eso te digo, si además hay un asesinato de por medio eso, pues tiene todos los ingredientes para estar muy bien. Y además son solo 4 episodios.
2: Sí.
0: Con lo cual, pues tampoco tienes que morirte. Pero bueno, él ha hecho otra apuesta. Él, puesto a saber alguna, ha visto Némesis. ¿Por qué? No tengo ni la más remota idea.
1: Ha sido azar. Por ir rellenando casillas de todo lo que se estrena. Luego, si quieres, también hablamos de otra. De otras

0: PlayStation de los 70. Sí,
1: y eso
0: sí.
1: Le da un saborcillo al chicle.
0: Auténtico, que... claro. Sabe lo que está haciendo Mario Montibles.
1: Típica y tópica, o sea, es Black Exploitation, es hit, pero aquí todos están enfadados y cachondos todo el rato, desde el principio.
0: ¿Y qué transcurre en Nueva York?
1: En Los Ángeles.
0: En Los Ángeles, bueno, bien.
1: Y el actor protagonista, que no conozco, aunque me imagino que será de una serie de televisión similar, pues me parece que está competente. Está tratando de hacer el Denzel Washington, pero le tiene algo de carácter, y la serie pues tiene cierto saborcillo, o sea que creo que la voy a continuar. Bueno. No he podido verla entera, no sé si acaba de una manera brillante o pobre, pero el primer capítulo me ha gustado, me ha entretenido bastante.
2: Me has dejado desconcertado porque luego te hablaré de otra que he visto, pero según Nacho solo has visto de Punisher y la de la secuela de La Casa
1: Berlín,
2: de Papel.
1: Berlín, es verdad. Ah, bueno, me gustaría resaltar el documental de Martin Short, a quien se le murió la hija recientemente y también la mujer hace no mucho. Es un actor cómico absolutamente brillante, es el de Solo asesinatos en el edificio, pareja artística habitual de Martin Sheen, del Saturday Night Live y toda esta cultura cómica estadounidense.
0: Steve Martin. Sí, sí.
1: Y me parece un individuo entrañable y muy divertido. Me gusta mucho como actor. Y le han hecho un documental, Marty, My Life is Short, y está genial.
0: Y está dirigido por Lawrence Kasdan.
1: Sí.
0: Bien, también. Buen director.
1: Buen equipo,
0: además. Sí, sí, buen equipo.
2: De
0: sí.
2: todas maneras, hablando de documentales que se estrenan, hay que hablar del de Landa, que además yo sé que Daniel ha visto. Lo digo porque yo tengo gran curiosidad. Todo el mundo sabe que Alfredo Landa será... En fin, para los cowboys algo más que un amigo, pero no sé muy bien si me va a gustar. Por los pocos comentarios que le he oído a Dani afuera de micrófono, que ahora tienes, eres un tío valiente, lo vas a tener que decir a micrófono abierto.
0: Voy a decir exactamente lo mismo que te he dicho. Yo creo que, por lo que sea, cuando se rueda un documental se tiene mucho metraje con el que se puede jugar. Y la selección que han hecho del metraje me parece que es escueto, porque el documental dura 70 minutos. Yo creo que la figura de Alfredo Landa da para muchísimo más. Y juega mucho para dejarnos un personaje un poquito con muchas aristas, ¿no? con muchos grises, ¿no? Un personaje que era muy entrañable, muy carismático, pero que luego, sobre todo a raíz de las memorias que se publicó, pues de repente nos descubrió un personaje como un poquito más tosco, que no tiene ningún pelo en la lengua de hablar mal de todo el mundo. Entonces, digamos que al final acaba siendo demasiado simplista a la hora de escribirnos el personaje de Landa, que es un tío muchísimo más complejo y un personaje realmente importante dentro de la historia del cine español. Se empieza demasiado a saco en el documental con el landismo. Creo que se latiza demasiado el landismo, cogen a demasiados personajes que hablan mal del landismo, creo que con poco fundamento, y luego sí que es verdad que se pone en valor al personaje del actor, que es un personaje, es enorme, es seguramente, el otro día lo decíamos, junto con José Luis López Vázquez, el mejor actor de la historia del cine español, sin ninguna duda.
2: De los mejores. Yo es
0: de
2: que
0: los mejores.
2: El mejor, es que me vienen a la cabeza tantos nombres, pero efectivamente Alfredo Landa está en la cúspide, sin ninguna duda. Pero bueno, de todas maneras...
0: Se queda corto.
2: Claro, y por lo que me cuentas además es que poner a hablar del landismo a gente jovencita...
0: Es un error.
2: ...que no tenía ni la más remota idea de lo que era la España de los años 70, que es cuando transcurre, es decir, en plena transición y pretransición... Al final del franquismo, cuando la sociedad española era lo que era y es un reflejo de esa sociedad, me parece que es un disparate. O sea, es como si...
0: Pues los primeros 10 minutos es... A mí yo me he puesto de mala leche. Pero bueno, una vez que superas eso porque quieres ver la película, porque te interesa la figura de Alfredo Landa, pues luego ya...
1: Es estúpido, porque tú coges Némesis, que la he descrito como una serie de policías y ladrones de color, y es más racista que una serie de blancos, porque todos los blancos les acusan de algo. Quiero decir que todo hay que verlo en un contexto, a eso me refiero.
2: No, naturalmente, aparte de que luego pues el landismo es el reflejo de una época y de una sociedad, y recordaba antes Dani, y es verdad, algo que dijo Paco Umbral en un momento determinado, y es que cuando queramos saber cómo era la España en los años 70, iremos a las películas del landismo mucho más que a otro tipo de películas.
0: Cerezo sale en el documental, que sale hablando varias veces de Alfredo Landa, y dice, a ver, digáis lo que queráis, pero estas películas eran masacradas por la crítica, eran adoradas por el público, al final el público es el que dicta sentencias sobre el valor de las películas, y el público de antes las valoraba, pero es que el público de ahora también, cada vez que pone una película en landismo en televisión española, tiene mínimo 1 millón de espectadores. Así que
2: como las comedias francesas.
0: Yo creo que es más fiable el acto de televisión española que las comedias francesas, fíjate.
2: Bueno, señores, que nos tenemos que ir a los 10 de las 6. Gracias a los dos, nos vamos, amigos, y antes un consejo para los que tienen un negocio.

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2: Camino de las 6 y 1, las 5 y 1 en Canarias.
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2: Saludos, ¿qué tal? Buenas tardes. Se cumple una semana de que fallecieran dos guardias civiles después de ser embestidos por una narcolancha que perseguían en aguas cercanas a la costa de Huelva. Y hoy, precisamente, en otras aguas, en las cercanas a la costa almeriense, una patrullera del Servicio de Vigilancia Aduanera ha sido también embestida por otra narcolancha, esta vez sin agentes de aduana heridos ni fallecidos. Pero lo que ocurre en el sur de España con el narcotráfico está siendo objeto de crítica por parte de los políticos. Hoy, por ejemplo, el PP ha cargado contra el gobierno por la falta de medidas para mejorar a las fuerzas y cuerpos de seguridad del Estado. Verónica Jorro.
3: Sí, el vicesecretario de Cultura y Sociedad Abierta del PP, Borja Sémper, ha arremetido contra el Ejecutivo al considerar que no está a la altura en la lucha contra el narcotráfico. En este contexto, ha adelantado que si Alberto Núñez Feijóo llega a la Moncloa, impulsará el reconocimiento de la Guardia Civil como profesión de riesgo y se adoptarán otras medidas, entre ellas el endurecimiento de las penas.
4: Hoy las organizaciones criminales, singularmente aquellas vinculadas con el narcotráfico, están extendiendo sus tentáculos y ya es desde Almería hasta Huelva, hasta la ría de Huelva y pasando también a Portugal. Y esto es un fenómeno que hay que atajar y lamentablemente el gobierno, singularmente el Ministerio del Interior, no está respondiendo a la altura del inmenso reto que enfrentamos. Pero esto ya lo sabemos. Lo importante es decir, ¿ustedes qué van a hacer? Reinstaurar el OCONSUR. Vamos a endurecer las penas y vamos a instaurar desde el minuto uno también a la Guardia Civil como profesión de riesgo.
3: Palabras de Sémper desde Huelva, donde también ha avanzado que los delitos relacionados con el narcotráfico se van a juzgar todos en la Audiencia Nacional.
2: Vox también se ha manifestado en contra de la mano blanda del Ejecutivo Nacional sobre este asunto. Desde Estepona, Málaga, el presidente de la formación, Santiago Abascal, ha mostrado su apoyo a la Guardia Civil tras lo ocurrido.
5: Esto es el pan nuestro de cada día desde hace mucho tiempo. Los narcos tienen mejores medios que los guardias civiles, que los policías, que los servidores de aduanas. Los narcos tienen mejores lanchas, tienen más armamento y no tienen que respetar ningún tipo de limitación jurídica. Quiero que sepan los guardias civiles que nosotros estamos con ellos, que queremos darles medios jurídicos, que valoramos su trabajo, que valoramos mucho que se jueguen la vida, pero que no queremos que la pierdan.
2: En Valencia, quinto día de huelga de profesores donde se han juntado con otra huelga, la del sector del taxi. Cientos de calles de la ciudad del Turia han sido cortadas por esta marea humana que ha salido a protestar por los recortes en la educación pública valenciana y a pedir mejoras salariales. El lunes está prevista una reunión de los sindicatos con el presidente valenciano, Juanfran Pérez Llorca. Así sonaban los protagonistas de hoy.
6: Son cinco días de huelga. Estamos sacrificando nuestro salario para que la educación pública mejore. Eso la gente lo tiene que tener en cuenta.
7: Las condiciones que tenemos ahora no se pueden mantener y estamos aquí para pedir más sueldo, que se dignifique nuestra profesión, mejores ratios y que vayamos todos juntos a por una educación de calidad y digna aquí en la Comunidad Valenciana.
8: Pues un poco ninguneados, por eso estamos aquí también con muchas familias y mucho alumnado que ha venido a apoyarnos.
2: Y en el panorama internacional, Donald Trump está a punto de volver a Estados Unidos después de dos días de reunión con el gobierno chino. Allí han mantenido varios encuentros con el dictador Xi Jinping, donde han firmado varios acuerdos comerciales, sobre todo en materia de tecnología y de aviones. Desde el Air Force One, Trump ha asegurado que se han hecho grandes cosas durante su estancia en la nación asiática, en el que se han acordado la compra de 200 aviones para Boeing con una promesa de comprar 750 aviones más, que será de lejos, dice, el pedido más grande jamás realizado. Y en los deportes, el vestuario del Madrid incendiado. Dani Blanco, buenas tardes.
9: ¿Qué tal, Luis? Buenas tardes. Siguen coleando las declaraciones de Mbappé anoche tras el Real Madrid Oviedo con victoria blanca por 2-0. El delantero francés contra Arbeloa en zona mixta.
10: Estoy muy bien, 100%. Yo no he jugado porque el míster me ha dicho que para eso el cuarto delantero de la plantilla, detrás de Mastantuono, Vini y Gonzalo. Yo al final acepto y juego el tiempo que tengo en a jugar y... Pregunta al míster, ¿qué crees que te digo? No. Sí, yo estaba listo para ser titular, pero es su decisión. No puede estar enfadado con un míster.
9: El técnico luego desmintió al jugador y mañana vuelve a hablar en rueda de prensa. Se espera que muchas preguntas versen sobre ese tema.
2: Hasta aquí la actualidad. Volvemos en menos de una hora a las 7, las 6 en Canarias.
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0: es que oigo cosas a micrófono cerrado que me dejan patidifuso.
1: Es que es viernes y uno está más deslenguado. A lo mejor, ¿no?
0: Vamos a ver, voy a describir la situación en la que me encuentro. A los mandos del programa, en la parte técnica, Miriam.
1: Sí.
0: Iba a decir derecha, pero está sentada a mi izquierda, topográficamente hablando.
1: Sí.
0: Esmeralda Ruiz. Con tertulias de hoy. Marisol Hernández, que lleva aquí esperando media hora a saludar. Marisol, bienvenida, buenas tardes.
2: Buenas
0: y
2: tardes.
0: Como para completar el argumento, Carmen Tomás. Todo mujeres. Todo mujeres. Bueno, pues, ¿qué estaban diciendo justo antes de que se encendiera la bombilla roja? Las tres aquí presentes, porque Miriam probablemente lo pensaba, pero no sé lo que pensaba, porque como no la oigo, no tengo ni la más remota idea. Sí, sí, por las narices estamos en la época de las mujeres. ¿Estabais diciendo eso?
1: Correcto. Lo estábamos diciendo.
0: Bueno, pues ya me explicarás. Ahora, al defender.
1: Impuestos de responsabilidad.
3: Ahora hay
1: impuestos de dinero.
0: Es la quinta indirecta que me mandas esta semana, que a ver si corre el escalafón, que yo te dejo el sitio cuando te dé la gana. O sea, si es que te lo he dicho ya 14 veces.
1: Sabes que no va por ahí.
3: Sigue siendo una anomalía dirigir, porque yo lo que estábamos comentando es que yo con 30 y pico años dirigía el informativo de Telecinco. Dirigía y presentaba. Y era la única en España que había en ese momento. Dirigiendo y presentando. No, no.
0: Pero es que os vais a meter en
3: un lío.
0: Ahora mismo. Ahora mismo. Hay muchas más.
3: Dirige ahora.
0: Hablamos de Susana Griso. Vale. Hablamos de Ana Rosa Quintana. Hablamos de.
2: ¿Hablamos de directoras de periódico? Por...
3: ¿Quién
0: no,
3: más?
0: No,
3: ¿y en la
0: ¿cómo
3: tele
0: que no?
3: ¿Quién más?
0: ¿Cómo si? Es que yo no me acuerdo de los nombres.
4: Rondo por la...
3: Que dirige ella el programa.
2: Pero
3: tiene un editor.
2: ¿Y el director de la tele qué es? ¿Qué es? Es un hombre, ¿no? Pues el, y de todas las teles, ¿cuántas directoras de mujeres?
3: Ninguna.
0: ¿No? ¿Pilar Miró? No, Pilar Miró no fue directora de televisión.
3: La excepción, como yo, era la excepción.
2: ¿Y ahora cuántas hay?
3: Y ahora ninguna.
2: Es que no sé.
3: O sea, peor.
2: Es una evidencia, Luis Herrero, no sé por qué.
3: Y perdona, muchas mujeres que están presentando, no digo que sea el caso de Ana Rosa y de Susana, no tengo ni idea, pero muchas de las que presentan no dirigen el programa ni lo editan. O sea, cuidado con eso. Una cosa es ser presentadora y otra cosa es dirigir ese programa ese informativo.
2: Pero vámonos a las empresas del IBEX. ¿Cuántas presidentas de las empresas del IBEX hay?
0: Uy, madre mía.
2: No, hombre, es que estás diciendo cosas que no. Los datos te...
3: Había más en las tecnológicas que en el IBEX. Que hubo un momento en el que prácticamente de la de Google, la de... no me acuerdo ahora los nombres. Varias que eran mujeres. Ahora... peor.
0: Pero vamos pues a ver.
2: Directoras de periódicos, directoras de televisión.
3: Diciendo la realidad.
2: ¿Cuántas?
3: De la vida.
2: ¿Cuántas periodistas hay? ¿Cuánta presencia femenina hay en los medios? Más que hombres.
0: Bueno, no será, pero
3: y en la judicatura.
2: Claro.
3: Y en la tal. Pero
0: sí, teniendo en cuenta
3: que
0: la presidenta del Tribunal Supremo es una mujer, que Áñez Barceló, que dirige un programa en la radio, es mujer.
3: Vale,
0: que hasta hace poco la directora del País era una mujer.
2: Es que los datos no son así, porque ¿cuántos directores? ¿Cuántos directores ha tenido el país que hayan sido hombres y cuántos ha tenido mujeres?
0: No se trata de comparar a un número clausus de mujeres y de hombres, sino de ver cómo va avanzando la progresión y cómo va cambiando el panorama de una manera radical.
3: Y que yo soy pero la realidad es esta. ¿Qué es lo que va a pasar? Que como hay cada vez más periodistas mujeres, cada vez más jueces mujeres, cada vez más médicos mujeres, pues en algún día el escalafón llegarán a fiscal general, llegarán a presidente del Tribunal Supremo, llegarán a jueces de no sé qué, a las salas y de tal.
0: La fiscal general del Estado ahora mismo es una mujer.
3: Y fíjate, en el periodismo yo creo que todavía peor.
2: No, pero es que,
3: pero de
2: yo creo
3: siempre,
2: que hay un matiz a lo que dice Carmen.
3: De
2: ¿cómo
3: siempre.
2: Puede ser? ¿Cómo puede ser que habiendo tantas mujeres en la judicatura, tantas mujeres en el periodismo, o sea, tantas mujeres en la televisión y hay tan pocas mujeres en los puestos de dirección? O sea, avanzamos, pero claro, avanzamos desde luego muy muy lentamente. Que llegará un momento en que ya no hay hombres suficientes
3: por
2: para
3: mogollón.
2: Ser jefes. Ya no hay hombres para que sean todos jefes. Ya nos toca a nosotras ser jefas.
0: Probablemente me va a salir mal el chiste. Me va a salir mal el chiste porque tengo todas las de perder.
3: Cuidado con los chistes.
2: Eso te iba a decir que...
3: Que lo carga el diablo.
2: Estás en clara desventaja, ¿eh? Piénsalo bien.
0: Sí, lo sé.
2: Piénsalo.
0: No me importa. A mi edad ya...
3: Pero si no es desventaja, si es que es una realidad.
0: Esto, para desgracia de los guardias civiles, es una profesión de riesgo. Digo para desgracia de los guardias civiles porque manda narices que los periodistas sean profesión de riesgo y los guardias civiles no sean profesión de riesgo. Pero bueno, no, el chiste era el siguiente. Lo que queráis, ¿cuántas candidatas hay en las elecciones de Andalucía? Una.
2: No,
0: ¿A quién le va a ir peor? A la mujer. Según bueno, todas las encuestas.
3: Es una,
2: no, pero,
3: porque,
2: eso, bueno, porque eso es un poco tramposo. No,
0: es una manera de llevar la conversación a otro territorio.
2: ¿Cuántas presidentas del gobierno ha habido en España? ¿Cuántas? Pero, en el 2026,
3: por
2: ¿cuántas?
3: Por eso te he dicho yo que estoy en contra de la de que la nombren, de que sea la cuota. Porque,
2: es que
3: ¿por qué?
2: Cuota,
3: porque
2: cuota.
3: Es un puñetero desastre. Sí,
2: que
3: porque
2: cuota,
3: la ha puesto a dedo.
2: No, señor.
3: La
2: bueno,
3: puesto
2: pero,
3: a dedo.
2: La ha puesto a dedo, pero no por ser mujer, será por otras razones.
3: Bueno, tampoco. No, perdona, la ha puesto a dedo por ser mujer.
2: No, señor. No, señor.
3: ¿Cuántas inútiles ha puesto Sánchez por ser mujer y que haya una cuota de más mujeres que hombres? ¿Hay
2: yo no calificaría a
3: pues
2: María Jesús Montero de inútil, desde luego.
0: Pues yo sí. ¿Vas a decir que no la calificaría
3: pues
0: de
3: yo
0: mujer?
3: Sí.
0: Digo,
2: no, de
3: ser.
2: Mujer, obviamente, pero de inútil
3: total.
2: No sé por qué.
3: Vamos,
2: Carmen,
3: de inútil no, de
2: Carmen
3: inútil
2: Sara,
3: total.
0: Que no quiero llevar por ahí. Yo quería tender un puente para ir a las elecciones
2: andaluzas
0: y reconocer que lo que acabo de decir desde el punto de vista puramente demoscópico es así. O sea, solo hay una candidata en las elecciones andaluzas que, según las encuestas, es la que se va a pegar el mayor castañazo del próximo domingo. No sé si estáis de acuerdo.
3: Total.
2: Eso parece, hombre, lo que pasa
3: totalmente.
2: Es que las encuestas tienen un problema, que es que en las últimas tres convocatorias electorales no han acabado de acertar en todo. Aquí hay cierta unanimidad sobre que el resultado del PSOE va a ser malo. ¿Cuánto de malo? Eso es lo que falta por ver. Pero sí que es cierto que no, parece que va a ser malo.
0: Te esperaba como agua de mayo. Porque...
4: Sí, porque su información además fue muy buena con las elecciones de Castilla y León. Marisol fue de las pocas
2: verdes,
4: que
2: sí.
4: Se acercó muchísimo, muchísimo, muchísimo en el pronóstico a lo que luego
0: no
4: al final
0: me acuerdo, pero
4: acabó
0: ya te digo
4: pasando.
0: Yo
4: sí, porque
0: como
4: me acuerdo.
0: Estás deseando heredar el liderazgo, déjame que ya te dé algún consejo. Cuando estés aquí, que falta muy poco para que seas la jefa, no le eches jabón a los contertulios. Es un error. Se vienen arriba. No, siempre tienes, al final les tienes que terminar despidiendo y mandar a las distancias. Estás en una estrategia equivocada.
2: Vale.
0: O sea, no le recuerdes a Marisol sus aciertos, recuérdale sus errores.
2: A ver, es que a mí errores yo tengo pocos.
4: Claro, es que eso te pasa por lo que te pasa.
0: Bueno, en todo caso, como te reconocemos una acreditada capacidad para tener fuentes fiables, es que he leído hoy varias informaciones coincidentes. Hay una que firma Ketty Garat, que digo que la firma ella porque la firma ella y porque ya le he destacado antes,
2: sí,
0: que además es que da muchos datos concretos de lo que le han contado sus fuentes en el PSOE. Y son de un pesimismo brutal.
3: Total.
0: Tanto en el PSOE andaluz y todavía peor en el PSOE nacional. Porque el PSOE andaluz dicen que bueno, que 28, 29 con un poco de suerte, pero es que en Madrid dicen que el techo lo tienen en 27. O sea, y digo, yo
3: lo
0: no
3: que
0: sé,
3: le doy yo, ¿no?
4: Lo que
0: bueno,
4: le
0: pero
4: das
0: tú le das una porra que confundes los deseos
4: 28,
0: con la realidad.
4: 28 le das.
0: No, no, no, no.
4: Tu
0: vamos
4: porra
0: a, o sea, ¿cómo está el ambiente?
3: Pero creo
0: de
3: que
0: verdad, o sea, ¿hay tanto pesimismo como se está contando?
2: Yo creo que la semana ha sido mala, que es algo bastante poco habitual en el PSOE, que siempre ellos se agarran a que la última semana de campaña siempre suben resultado. Pero es cierto que desde el debate y desde el último debate en televisión, cuando dijo María Jesús Montero lo de que la muerte de los guardias civiles había sido un accidente laboral, pues se ha instaurado en el partido un pesimismo muy, muy general. Que yo creo que ya como que han hecho bola, digamos, entre las informaciones de los medios, bueno, que reflejan esa situación y bueno, y sus propias dudas, ha sido como una bola que se ha ido alimentando y ahora mismo yo creo que ellos dan por hecho que el resultado no va a ser bueno. O sea, al principio nadie pensó nunca que el resultado fuera más allá de los 30 escaños que tienen, siempre han sido bastante conservadores, pero ahora tienen encuestas que los sitúan bastante por debajo de ese 30, incluso por debajo bastante del 27. Entonces, ¿eso se va a confirmar? Es que yo creo que nos estamos precipitando, porque al final, claro, la participación es importante, la movilización es importante, está por ver si saca mayoría absoluta Juanma Moreno o no, y luego sí que hay alguien que está despuntando en estos últimos días, en esta recta final, que es Adelante Andalucía. O sea, Adelante Andalucía, al que las encuestas ya asomaban como uno de los partidos que iba a mejorar más su resultado, incluso lo podría triplicar. Bueno, pues eso sí que parece que se ha consolidado en los últimos sondeos, ¿no? Entonces, eso en parte es a costa del voto socialista, Pero también es cierto que puede poner en jaque la mayoría absoluta de del PP por el
3: porque, en cuatro comunidades.
2: Por provincias. Claro, porque el último escaño que fue a parar en 2022 a Juanma, ahora en este caso, pues al disputarlo por primera vez adelante a Andalucía por el reparto de la ley DON, pues podría hacer que esa mejora de adelante a Andalucía pues hiciera que el PP no consiguiera la mayoría.
3: Bueno, yo estoy de acuerdo con Marisol, obviamente, en que esta semana ha sido nefasta, pero es que además el remate final, que es que ya parece fuego amigo. O sea, la declaración de Illa de que igual llegara un presupuesto, pero
0: ha sido Esquerra, ¿eh?
3: Justo, sí, bueno, Esquerra. Pero bueno, pero
0: sí, estoy de acuerdo
3: no lo dices por decirlo. Y luego Cuerpo. No tenía tiempo hasta el 1 de junio para anunciar que va a subir otra vez el IVA del gas y la luz. O sea, que quiero decir que puede, o sea, que son cosas mías, pero yo creo que todo eso también suma. Yo le llamo fuego amigo, pero seguramente habrá sido sin pensarlo. Pero hombre, macho, o sea, tal y como va vuestra candidata, tal y como están las cosas, si hasta el 1 de junio no tienes que hacer el anuncio, o por lo menos una semana antes o tal, ¿a qué viene hacerlo hoy?
0: Sí, pero hay cosas que no,
3: o sea,
0: entiendo.
3: No tiene sentido. No, entonces,
0: lo de Cuerpo tiene menos sentido porque el Cuerpo podría haberse quedado callado. Yo le decía a Esme, esa Esme la que me ha contado esta mañana, porque es verdad que es una noticia que pasa
3: también.
0: Muy inadvertida. Si no lees la letra pequeña, la ventaja de tener a Esme es que lo lee todo.
3: Entonces, yo, como era en presupuestos, también lo he leído.
0: Pero no, pero es muy sorprendente porque todo el mundo sabe que durante esta campaña no se quería hablar de la financiación autonómica para no recordar el agravio con Cataluña. No se ha permitido que Salvador Illa vaya a hacer campaña a Andalucía. Ya dijeron, posponemos las negociaciones en Cataluña hasta después de las andaluzas porque no queremos interferir en el proceso electoral. Y entonces, de repente, el último día de campaña, Esquerra filtra que se va a firmar el martes de la semana que viene, es decir, dos días después. Claro, darle esa munición al Partido Popular el último día de campaña, pues no sé si la utilizará o no, igual tampoco se han enterado. Porque
3: y no te digo la del IVA, que por supuesto ellos están en que se alargue hasta el 30 como mínimo de junio, y ya veremos, porque la guerra, que sepamos, no ha terminado, ni los problemas, al revés. Los problemas según va pasando el tiempo, se van agravando. Ya lo del queroseno, ya ha salido hoy el presidente de Repsol y ha dicho que nos preparemos, que vamos a tener problemas con el turismo y con todo, porque es que la guerra no ha terminado. Luego, por lo tanto, ¿a qué viene a anunciar hoy que vas a subir el IVA del gas y la luz? O sea, bueno. Y luego, no solo ha metido la pata, más que la pata, con lo de el asesinato de los guardias civiles, es que encima hoy ha habido otra lancha que ha tenido problemas
0: anoche,
3: bueno, pues hoy es cuando ha sabido
0: hoy,
3: todo el mundo, pero fue anoche, y luego el otro día está en esta guerra de la sanidad pública y tal, la llamada famosa, que ya tuvisteis ocasión de comentarlo y bien, que al final la Junta Electoral ha dicho que hagan el favor, que eso no es presentable.
4: Sí, pero hasta hoy
3: la sentencia sobre la muerte de la mujer de cáncer por lo del cribado, cuando estás diciendo todo el rato que la sanidad pública y la culpa de todo eso, y eso lo ha hecho Moreno y tal. Y luego encima va y en un mitin dice que está todo el mundo que la sanidad pública que está destrozando, que no sé qué, y dice, y claro, la gente no llega a fin de mes y están ahí haciendo cuentas para ver si se pueden hacer una póliza en el sector privado. ¿Pero qué me estás contando? O sea, que hay muchísima gente en España que no llega a fin de mes, pero no decís que el cohete, que todo va fenomenal, que el paro, que el empleo, que todo genial, que la economía va como un tiro y no sé qué. Y ahora vas y dices en un meeting que hay tantísima gente pobre que tiene que hacer cuentas para llegar a fin de mes. O sea, es que cada vez que abre la boca sube el pan, baja un escaño.
2: Yo es que creo que el debate sobre la situación del PSOE andaluz es bastante más complejo de todas estas cosas de última hora, y me intento explicar. O sea, ellos, fue el PSOE andaluz quien le pidió a Pedro Sánchez que fuera Montero candidata.
3: Bueno, todo el PSOE andaluz no.
2: Bueno,
3: la mayoría
2: del PSOE andaluz pensó que Juan Espadas no era un buen aspirante a la Junta, y que la candidata en esos momentos que tenían con más posibilidades de enfrentarse a Juanma Moreno era María Jesús Montero. Bueno, eso es lo que la unanimidad que había en el PSOE andaluz. Eso ha provocado que tenga que dejar el gobierno, o sea, vicepresidenta primera y ministra de Hacienda, para ser candidata, que no, en ningún caso iba a llegar nunca a ser presidenta de la Junta, y que bueno, y que tendría que quedarse en la oposición, porque no hay camino de vuelta. Quiero decir que para ella no era una operación muy lucrativa. Pero el debate en ese momento, que no se sustanció, era si realmente hacía falta alguien de futuro y renovar el proyecto de un PSOE que gobernó durante 40 años o apostar por una figura de peso. Se optó por lo primero, insisto, sigue la discusión abierta sobre qué habría sido mejor. Y de manera paralela a eso está el si los ministros son buenos candidatos o no. Ya se vio en las elecciones de Aragón, que es verdad que se convocaron por sorpresa, que Pilar Alegría no tuvo tiempo, que podía haber sido una buena candidata en realidad, porque era una persona de la tierra, una persona con un recorrido en Aragón, pero que venía por el lastre de haber sido la portavoz del gobierno y por el hecho de no haber podido recorrer el territorio para darse a conocer, ¿no?
4: Y la foto con Paco Salazar.
2: Sí, y la foto con Paco Salazar. Pero yo creo de verdad que más que estos detalles, o sea, los problemas son de fondo. Y creo que con Montero pasa lo mismo.
3: Yo creo
2: tú estás en Madrid y de repente aterrizas cuando convoca la campaña electoral.
3: Pero que va, o sea, pero si llevaba meses haciendo campaña, Marisol.
2: Yendo los fines
3: y ese
2: de semana.
3: Ha sido el problema de Montero, hecho tanta campaña.
2: Déjame que acabe.
3: Ha hablado tanto. Ah, bueno, creo.
2: Que es verdad que ella iba los fines de semana, pero no es lo mismo que una persona que está dedicada, primero, un partido que hace oposición, que se le echa en cara al PSOE andaluz, que no hace una línea de oposición clara, y para intentar concluir con lo que digo, ¿dónde ha habido un éxito importante del PSOE en las últimas elecciones? En Castilla y León, donde había un candidato que claramente se identificaba con la tierra y que ha hecho una labor de oposición en los últimos meses. Bueno, pues igual hay que darle una vuelta realmente, que es un buen candidato y es un mal.
3: No sé, yo en mi opinión, Montero, para empezar, hace meses, los fines de semana, y no trabajaba en el ministerio, iba más de los fines de semana, porque no ha hecho su trabajo en el ministerio, que es elaborar unos presupuestos, eso para empezar. O sea, no ha hecho su trabajo y encima estaba todo el día hablando. Entonces, cuando hablas tanto, cuando dices tantas tonterías, al final eso acaba, y ya hace mucho que se dieron cuenta de que no era Montero la candidata. Y ahí
2: ¿lo pidieron ellos?
3: No, bueno, todos no. Había una parte del socialismo andaluz que se dio cuenta de que esa mujer allí no pintaba nada. O sea, y ya empezó con que soy la mujer más poderosa. O sea, no sé, que todas esas cosas que dice, que ha ido diciendo meses, porque no, esta no le ha sorprendido la campaña a la que ya ponte ahí y échate al ruedo y te queda un mes. No, lleva meses haciendo campaña y no haciendo su trabajo en el ministerio. Entonces, lo normal es que se pegue un castañazo del demonio, aparte de todas las meteduras de pata que ha tenido, ya que el PSOE quiere hacer un examen de conciencia de cómo se ponen los candidatos, pues haya películas, pero de momento a todos se los han puesto a dedo. Y que sea ministro o no sea ministro, no, todos van con el sello de haber sido puestos por Pedro Sánchez, porque ninguno ha habido primarias, o
4: de
3: sea, es que no
4: formas,
3: ha habido primarias.
4: En cuanto dice Marisol,
3: tanto rollo de las
2: es
3: primarias.
2: Un candidato en todas partes, un candidato, o sea, que no haya habido candidatos alternativos.
4: Un candidato que se identifique con la tierra no puede ser alguien que ha sido ministra de Hacienda,
2: pues claro, por eso el debate,
4: y que ha premiado por encima del resto de comunidades, también por encima de la suya, a una comunidad como Cataluña. Yo creo que María Jesús Montero ya era una candidata
3: pésima,
4: que tenía muy pocas posibilidades desde el principio cuando se le elige. De todas formas, viendo el desarrollo de la campaña, sí que podemos valorar que se ha cuidado muy poco la campaña que ha tenido la candidata socialista,
3: bueno,
4: por
3: ya,
4: parte de
3: Zapatero
4: su partido,
3: alabando a Chávez y Griñán.
4: Con la presencia de Zapatero, o sea, en una semana clave en la que hemos conocido, el periódico de Marisol lo ha destapado, el Confidencial, varias investigaciones a la vez, que vamos, lo recuerda Luis todos los días, contra el expresidente del gobierno. Chávez, Magdalena Álvarez presente también en los mítines, la sombra de los ERE, lo que ha hecho el ministro de Economía, el acuerdo que hemos conocido hoy, que se va a sellar el martes en Cataluña.
3: No se puede hacer peor.
4: Que ningún ministro del gobierno ni el presidente del gobierno hayan acudido al entierro de los dos guardias civiles asesinados en Huelva y se haya dejado sola a la candidata socialista. En fin, yo creo que tampoco se le ha puesto fácil por parte de...
2: No, pero
4: da la sensación de que se le ha mandado a morir políticamente allí, a Andalucía.
2: No, pero que se le mandaba a morir, es que eso era una evidencia desde el principio. O sea, porque ella no tenía ninguna posibilidad, con lo fuerte que está Juanma Moreno,
3: de ser presidenta.
2: O sea, ninguna, absolutamente.
3: Lo que se pensó es que, bueno, que había que dar la sensación de que querían pelear.
2: Y entonces, para transmitir eso, pensaron, y ahora puede ser que sea un error, lo veremos el domingo, que ella era la persona más fuerte y que más capacidad tenía de unir a todas las familias del PSOE andaluz.
3: Pero yo creo que también no podemos focalizar en ningún momento solo en ella. Porque creo que aquí el PSOE andaluz tiene un problema.
2: Lo tiene desde hace ocho años.
3: Al principio, entiendo una primera legislatura en la que salen del poder sin pensar que les iba a ocurrir, en la que Juanma Moreno empieza un poco a proyectar su figura
2: y ellos están absolutamente perdidos.
3: Pero bueno, ha pasado ya. Vamos a ocho años.
2: O sea, la primera legislatura se puede entender, la segunda se entiende menos.
3: Yo creo que no se puede cargar sobre los de Montero.
2: Un trabajo que no se ha hecho dentro del PSOE andaluz.
3: Y no le quito responsabilidad a Ferraz ni a Pedro Sánchez,
2: que es cierto que al final el que dejó que realmente el PSOE andaluz se saliera con la suya
3: y Montero fuera Andalucía, fue él.
2: Si él hubiera dicho que no,
3: las cosas hubieran ido de otra manera.
2: O sea, podrían haber escogido una persona de futuro, saber que en esta ocasión no iban a tener ninguna posibilidad,
3: pero ir construyendo.
5: Tomarse en serio a los andaluces.
2: Se optó por otra vía. Bueno, pues yo creo que si al final el resultado es malo, como parece que va a ser, y si es bastante malo, pues la reflexión hay que hacerla. Y hay que hacerla, yo creo que a todos los niveles, porque hace un par de semanas publicábamos también nosotros en el Confidencial que en la Comunidad Valenciana se ha abierto el debate de... ¿Qué nos interesa más, que Diana Morán sea ministra de Ciencia o que no lo sea y esté todos los días aquí, ejerza de líder de la oposición? Porque ahí es verdad que si hay una comunidad que el PSOE cree que puede ganar en 2023, en 2026, en mayo de 2027, perdón, mayo de 2027, es la Comunidad Valenciana. Y bueno, tenemos lo mismo el caso de Óscar López, ¿no? Que son los dos ministros candidatos que quedan ahora. Pues yo creo que eso la semana que viene será una de las cosas de las que se tendrá que hablar.
0: Bueno, hablaremos de eso en función de los resultados del Partido Socialista, pero la otra gran incógnita, yo creo, porque lo he dicho muchas veces, yo creo que es verdad que es muy trascendente lo que pueda pasar en Andalucía, luego os preguntaré a propósito de si eso no es determinante para lo que pueda pasar después en la política nacional, pero las dos grandes dudas en este momento, cuando faltan 48 horas para que conozcamos los resultados, es uno, si se pega o no un castañazo histórico el PSOE y las consecuencias que tenga, y otro, si alcanza o no alcanza la mayoría absoluta el Partido Popular, es decir, si necesita Vox o no necesita Vox para gobernar. Y desde ese punto de vista yo estoy muy sorprendido y me gustaría conocer vuestra opinión a propósito del, entre comillas, riesgo que está corriendo Juanma Moreno en los últimos días, porque yo lo decía al principio y lo repito ahora. Me está empezando a recordar la metedura de pata de Pedro Sánchez cuando repitió elecciones creyendo que le iba a ir bien y dijo en campaña aquello de tengo pesadillas solo de pensar que tuviera que formar gobierno con Podemos, ¿os acordáis? Y al final tuvo que comérselo con patatas, sentarse a negociar con Podemos y gobernar con Podemos. Y aquello fue el principio del fin.
3: Hombre, pero Moreno tiene que contarle a los votantes que quiere gobernar en solitario.
0: Sí, pero una cosa es que quiere gobernar...
3: Y que no quiere gobernar con nadie.
0: Pero no. Es que ha llegado más lejos. Es que ha llegado a decir hoy, en la entrevista que le han hecho en La Sexta, que es que gobernar con Vox sería un desastre que crisparía mucho más la vida política andaluza, que haría que eso fuera... En fin, no me acuerdo qué palabra ha utilizado.
3: Pues eso,
2: sin Dios.
3: Pues, Pues llamando a la gente.
0: No he dicho esa, pero esa era el sentido.
3: Pues llamando a la gente para que no caigan, o sea, para que todo voto es poco para obtener la tranquilidad y la mayoría absoluta.
0: Es la mejor manera de dar ese mensaje, de decir. O sea,
3: pues después ya veremos cuando pasen las elecciones. Y eso, vamos a ver, antes de las elecciones no vas a decir ya. Vamos a ver, que una cosa es decir, yo no voy a gobernar con Vox y luego por narices tengas que gobernar.
0: ¿Cuántas veces le has recordado tú a Sánchez lo de la pesadilla?
3: No, pero es que no es el caso de Sánchez, porque Sánchez podía haber gobernado con Ciudadanos.
2: Sí, claro, pero Albert Rivera no quiso, es importante eso.
3: Bueno,
2: también.
3: Perdona, pero tenía otra opción. Y no, Rivera no. En Ferraz se empezó a decir, con Rivera no. O sea, cuidado. No fue Rivera, fue con Rivera, no, eso lo decían los militantes del Partido Socialista.
2: Claro, ¿y Rivera qué decía?
3: Bueno,
2: que sí, que gobernaba con el PSOE, ¿no?
3: Y al final, quedó que no le quedó, que no quedó, no hay más remedio, o no quiso, o dejó de querer. O sea, pero en campaña, tú puedes tirar los brazos al suelo y decir, yo voy a gobernar en solitario y no quiero gobernar con nadie.
0: Es lo mismo
3: y no
0: decir
3: quiero
0: eso.
3: Gobernar con
0: Carmen,
3: Vox.
0: No me quieres entender.
3: Solo no quiero gobernar con
0: Vox.
3: Que no,
0: es que no. Si le hubiera dicho que yo quiero gobernar solo, no me hubiera llamado
3: Vox,
0: la atención.
3: Y con Vox
0: que
3: tampoco,
0: no.
3: Y sin
0: no,
3: Vox.
0: No. El desastre que supondría para Andalucía que tuviera que formar gobierno con Vox. Eso es lo que hoy ha querido enfatizar Juanma Moreno. Pues, y a mí eso me sorprende. ¿Por qué? Pues porque a lo mejor tienes que empezar a decir cuántas veces se lo vamos a recordar si no alcanza la mayoría absoluta.
3: Vale.
0: Pero usted no decía 4 días antes que era un desastre.
3: Bueno, pues eso ya es a posteriori porque no te ha salido la mayoría absoluta.
0: ¿Y qué necesidad tiene de ponerse en ese lío? Pero no puede mandar un mensaje sin tener que exponerse a que se lo tenga que comer con patatas.
3: Bueno, también a Abascal también le ha dedicado algunos epítetos muy guapos semana.
0: Naturalmente, bueno, bien de acuerdo,
3: pues
0: pero...
3: Eso.
0: Naturalmente, pero bien.
3: Han decidido, Pepe y Vox han decidido que mientras no sea la realidad de que tengas que gobernar, a leches limpias. Bueno, pues esta es la
2: yo creo que
3: en vez de sentarse a hablar o lo que sea, decir, vamos a ver, esto es lo que hay, tenemos que ponernos de acuerdo. No, va cada uno a su vez y luego gobiernan. Bueno, pues allá, los dos.
2: Yo creo que esto va... por territorios, o sea, tuvimos unas elecciones entremeñas donde María Guardiola pensaba que iba a sacar mayoría absoluta y bueno, y polemizó con Vox, y luego tuvimos unas en Aragón que en las que Azcón ya tenía bastante más claro que iba a depender de Vox y no planteó ningún tipo de batalla. O sea, que es que no siempre pasa la relación entre el PP y Vox va por semanas. No,
3: pero en campaña se dieron de vamos.
2: Bueno, Azcón no recuerdo yo que le diera muchas leches a Vox. Lo que pasa es que yo discrepo contigo, Luis, y creo que es un ejercicio de coherencia por parte de Juanma Moreno. Sí, yo creo que sí, porque Juanma Moreno se presenta como la antítesis de lo que es Vox. Entonces, o sea, lo que no puede es dejar zonas de sombra. O sea, tiene que dejar claro que él, no solo porque quiere la mayoría absoluta, obviamente, sino porque realmente a él, a su ser político, le supone un verdadero problema gobernar con Vox. A ver, es cierto que ya ha gobernado con Vox, quiero decir, con el apoyo de Vox, bueno, y los toreó bastante bien, todo hay que decirlo. Pero ahora, después de una mayoría absoluta, después de que su proyecto político, bueno, esté encima de la mesa a las claras, pues él es... un dirigente que no quiere tener nada que ver con Vox. Entonces yo creo que es un ejercicio de coherencia.
3: Pero
2: ¿qué
3: por
2: le
3: estabilidad,
2: pasó?
3: Por la estabilidad de Andalucía.
2: Por la estabilidad de Andalucía,
3: sí,
2: no,
3: también,
2: porque
3: sí.
2: Él no...
3: Hombre,
2: no,
3: es que es inestable. Siempre que tienes que negociar con alguien, ya estás dejándote ahí palos en la gatera.
2: Pero no es la única, pero es que no es la razón de la inestabilidad solamente.
3: Y los pelos en la gatera que te tienes que dejar de tu programa.
2: Es que él representa políticamente... algo totalmente distinto a lo que representa Vox. Y lo dice abiertamente. O sea, en estos momentos, él y Rueda son los líderes más moderados dentro del PP. Y además lo lleva a gala. O sea, es que es su personalidad política. ¿Qué le pasó a Feijóo en las elecciones de 2023? Pues que no sabíamos si subía o si bajaba. No lo sabíamos.
0: Sí,
2: todo el mundo daba por eso que...
0: Yo entiendo lo que
3: se
0: dije.
3: Se le adelantó Valencia para estar
0: pero
3: con Vox y la
0: no estamos tan
2: se le adelantó porque quiso.
0: No estamos tan en desacuerdo como tú quieres dar a entender. Es decir, yo entiendo que Juanma ha sido inequívoco a la hora de decir que él, si puede... que le ahorren ese cáliz, que no quiere, que no sería bueno y que no quiere que le confundan. Pero es que hoy ha llegado a decir, por ejemplo, yo no voy a suscribir el pacto de Extremadura de Aragón. Lo ha dicho tal cual.
2: Bueno, pero es que igual no lo va a suscribir. Es que igual no lo va a suscribir.
0: Pero vamos a ver, si es que no... no, es,
2: no pero,
0: o sea,
2: pues,
0: si lo necesita, no es que no es optativo. No, o sea, si lo necesita...
2: hay una opción, tú sabes que hay una opción, Luis, que es repetir elecciones. Claro, es que igual está pensando repetir elecciones. Yo no, o sea, es que eso también puede estar ahí. O sea, pues oye, depende del resultado. Es que igual, si depende de un voto, únicamente del voto de un diputado de Vox, pues igual dice, mira, pues yo no voy a firmar la prioridad nacional porque no creo en la prioridad nacional y voy a repetición de elecciones. Sí, y como tengo al... no lo sé, esto me lo estoy inventando, como el PSOE lo tengo hundido, pues lo voy a hundir todavía más.
0: Pero vamos a ver, Marisol, vamos a ver. Es que me provocáis. Yo no tenía ninguna ganas de tener que arremangarme.
3: Dice que la provocamos.
0: Sí,
3: nosotros.
0: me provocáis.
3: Pues ya has sacado tú el tema.
0: Me provocáis. Ahora vamos a ir, para que toméis un poco de aliento, a la posta publicitaria de rigor, porque si no nos quedamos en tiempo. Pero solo quiero que Marisol reflexione sobre lo que ha dicho. Es decir, imaginaos por un momento la cara que puede poner Alberto Núñez Feijóo, que va a necesitar a Vox cuando se celebren las elecciones generales, salvo que haya un cambio demoscópico brutal que nadie espera en España, si de repente... tú en Andalucía marcas la pica de que ante repetición electoral que pactar con Vox, la tal.
3: ¿Pero tú no te crees que en Madrid pasaría algo diferente?
0: Yo quiero ir a la posta publicitaria y ahora no os adjuntéis.
3: Por ejemplo.
0: Y a ver si tú me defiendes algún día, Esmeralda Ruiz.
4: A la vuelta te defiendo, venga.
0: Bueno, defiende si quieres, que no es obligatorio.
4: Ahora te defiendo, no te preocupes, es fácil.
0: Mientras tanto, vamos a invertir en oro.
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0: Bueno, yo ya he planteado el duelo antes. Ahora vamos a ver si Esmeralda Ruiz me defiende. No, mucho no me va a defender, porque ya tengo al equipo
1: pero
0: aquí.
1: Recuérdame, ¿cuál es tu? Tenías
0: tantas ganas de defenderme que ni te acuerdas
1: no,
0: en qué era.
1: No, sí, vamos a ver. Tú lo que venías a plantear es
0: lo que
1: le
0: estaba diciendo
1: crees
0: Marisol.
1: Que el discurso de Juanma Moreno puede perjudicar o puede atraparle a él mismo en función de lo que suceda el domingo.
0: Yo lo que digo es que si tú no quieres llegar a un acuerdo con... Primero... que es posible que todo esto quede absolutamente en desuso en el momento en el que si consigue, que no es nada desdeñable, mayoría absoluta Juanma, todo esto cae en el saco roto, no sirve para nada, o sea, se acabó. Yo lo que digo es, en la posibilidad que nadie descarta de que no la obtenga y se quede cerca, pues entonces tendrá que negociar esa situación política.
2: Pero
0: y,
2: es que lo que dice Marisol, si te
0: es
2: falta
0: el arte
2: uno,
0: de lo posible.
2: ¿Qué tienes que hacer? ¿Tragar
0: no,
2: con
0: porque
2: todo?
0: Porque lo que decía Marisol, que es lo que yo he dicho que me provocáis, es que tiene la posibilidad de ir a la repetición electoral.
2: Pero porque por uno no vas a tragarte
0: todo. Y lo que yo le digo a Marisol es que ese gesto que efectivamente cabe, es más, hoy Juanma lo ha dicho, ahora lo vais a escuchar, ha invocado el recurso de la repetición electoral. Lo que yo digo es que eso, en Génova, no creo que lo dejen hacer fácilmente porque eso manda un mensaje
2: pero
0: que
2: ¿pero en Génova qué quieren? ¿Por mayoría? ¿Que gane por mayoría absoluta o que dependa de...?
0: En Génova lo que quieren es que Feijóo sea presidente del gobierno,
2: sí,
0: Carmen.
2: Y que Moreno sea... De momento Moreno,
0: bueno, bien,
2: que
0: pero,
2: sea presidente
0: pero,
2: de Andalucía.
0: Pero prioriza. En Génova lo que quieren es que Feijóo sea presidente del gobierno.
2: Bueno.
0: Si tú, entonces, bueno, lo que quieres que te diga.
2: Pues cuanto más dependas de Vox, pues peor te lo van a poner luego.
1: Pero
2: cuanto
1: a ver,
2: claro...
1: ¿cómo lo decimos? Yo creo que se entiende fácilmente.
0: No,
1: todos
0: sí,
1: sabemos el liderazgo que ejerce Alberto Núñez Feijóo respecto a sus varones territoriales. Todos lo sabemos.
0: Perdona, pero
2: pues a unos sí y a otros no.
1: No, no es ninguna ironía. No es ninguna ironía. Todos sabemos que, probablemente sea un síntoma de absoluta libertad o confianza respecto a lo que puedan hacer cada uno de sus varones, pero no hay una línea clara que se imponga desde Génova.
0: O sea, ¿me quieres,
1: y lo hemos visto en
0: ¿me
1: estas...
0: quieres decir que si Juanma Moreno no consigue que se abstenga nadie? O sea, imagínate que es un escenario altamente probable, que se quede en 54.
2: No, absolutamente probable.
1: Yo no lo creo, pero vale.
2: Es muy poco probable.
1: Bueno, venga,
0: pero... coño, me cago en la leche puñetera. La verdad es que me provocáis.
2: Es que todas las encuestas le dan...
0: No es verdad. El lunes...
2: El promedio
0: hoy qué día
2: encuestas...
0: es, viernes.
1: Sí,
0: no,
1: viernes.
0: Que no, Carmen, que
2: bueno,
0: no.
2: Vale,
0: es que tú te empeñas en discutir conmigo.
2: Hay más que le dan la mayoría absoluta que menos.
0: Vamos a ver.
2: Punto.
0: El lunes... que fue el último día que se podían publicar, se publicaron 9,
2: sí,
0: ¿vale?
2: Sí.
0: Y yo analicé 6, porque a 9 no llegaba. De las 6 que yo analicé, 3 le daban 54.
1: Acaba de hablar, por cierto, Moreno sobre los trackings internos que tiene. Ha dicho, todavía no tenemos una mayoría suficiente para gobernar con libertad y con independencia, para mantener un proyecto político de convivencia.
0: Pero no me digas que es exactamente probable.
2: Que no se quede en casa.
0: 3 encuestas el lunes le daban 54. 3 de las 6, 3. No me digas que es improbable, porque es que me tocas las narices.
2: Bueno,
0: vamos a ver, ¿quieres por favor rebatir el dato? O sea, yo te doy un dato. ¿Tú tienes algún dato para rebatirme el dato, sí o no?
2: Los tracking del PP.
0: Los
2: que
0: tracking.
2: A pesar de que dice, esto lo dice porque no quiere que se quede nadie en casa. Pero
0: no.
2: En el PP no saben
0: igual.
2: Que tienen...
0: Aunque
1: bueno, el escenario son 54.
0: Aunque a Carmen Tomás le parezca improbable, yo digo que no es improbable que se quede en 54.
2: Bueno, vale,
0: y que ese
2: vale.
0: Es un escenario que hay que contemplar como una posibilidad.
1: Vale.
2: Bueno, vale.
0: Entonces, lo que está diciendo Juanma, porque lo ha dicho esta mañana de una manera clarísima, es si me quedo a uno o me quedo a dos... Lo normal es que me dejen gobernar, la abstención. Y entonces han salido los dos. Ha salido Vox y ha dicho que por las narices la abstención. Y ha salido el PSOE y ha dicho que por las narices la abstención. Entonces, solo hay dos posibilidades. O se lo traga y negocia, o repite elecciones. ¿Vale? Estos son los términos de la ecuación. Vale. Lo que yo os planteo es que en un duelo en de Juanma Moreno queriendo repetir en ese escenario... Y Génova diciendo, no repitas porque nos hundes el futuro con Feijóo. ¿Quién gana ese duelo? Vosotros decís que Juanma, yo
2: sí.
0: No lo veo tan claro.
2: Yo Moreno.
1: Juanma Moreno.
2: Juanma
3: Moreno.
2: Las
3: no,
2: tres.
3: Pero es que yo discrepo contigo en que sea malo para el PP. O sea, es bueno para el PP
2: que
3: haya una mayoría
2: yo?
3: Absoluta
2: ¿claro?
3: en Andalucía.
0: Pero si yo no estoy, pero
3: claro, ¿qué? Pero quiero decir que si
2: ¿y
3: no
2: en Madrid
3: si está
2: y si no,
3: en el canto de un duro. ¿Sabes?
0: ¿Es bueno para el PP repetir elecciones antes que llegar a un acuerdo con Vox?
3: Yo creo que sí, porque yo creo que sí.
2: Y que,
3: porque
2: y que
3: en algún momento, claro, en algún momento el PP tiene que transmitir la posibilidad de que es un partido que crece. O sea, no que está, se conforma, exacto, que se conforma con gobernar con Vox. Otra cosa es que no se ataquen, que es distinto. Pero yo creo que tiene que tener vocación de ser un partido de mayorías, de mayoría amplia. Que es cierto que es muy complicado, que estamos en un momento de fragmentación del voto ya de hace mucho tiempo. Pero yo creo que lo que tienes que evidenciar es eso. Lo ha conseguido Rueda, que parecía que es imposible, ¿no? Que lo consiguiera después de Feijóo en Galicia, lo ha conseguido Moreno y lo ha conseguido Ayuso. Hay dos maneras de hacer frente a Vox. Una, asumir un discurso más radical, que es el de Ayuso, ¿vale? Y también es cierto que se los ha comido en la Comunidad de Madrid. Y otra, ser un líder moderado. ¿Qué es lo que hace Juanma Moreno? Pues, ¿qué problema tenemos en España, creo yo, tiene el PP? Pues que no sabemos a qué juega Feijóo, porque una semana parece un líder más radical y otro un líder más moderado. Pues oye, igual si se repite elecciones en Andalucía, se impone la tesis general de que siendo un líder moderado, pues también se puede ganar, mejorar el resultado.
2: Que es por un escaño, ¿no? Y entonces por un escaño, vale, me negocian el papel de Vox. Y en pie, los papeles de Vox. A ver, ¿qué pide Vox?
3: Prioridad nacional.
2: El oro y el moro. El oro y el moro. Y dice Juanma, no. Yo el oro y el moro, ni hablar. Si seguís así, y los de Vox empeñados. Y el electorado del PP y algún otro que se le ha quedado por ahí, viendo el panorama. Convocas elecciones y te vas a la mayoría absoluta y a tomar vientos.
0: O no, te vas. En todo caso, a propósito de esto, lo digo porque ya que hemos hecho el esfuerzo de buscar el testimonio, vamos a escucharlo. Juanma Moreno esta mañana en Al Rojo Vivo.
4: ¿No descarta esa repetición electoral para evitar gobernar con Vox?
5: Repetición electoral es el último recurso por varias razones, porque eso significaría que desde que yo disolví el Parlamento en el mes de marzo no iríamos a elecciones, pues habría pasado prácticamente 6 meses. Y eso es un coste muy elevado para los ciudadanos de Andalucía. Segundo, los ciudadanos están cansados de campaña. Yo ya noto que hay un cierto agotamiento ya de la propia campaña. Y tercero, unas elecciones en una comunidad de 9 millones de habitantes son caras. Y también hay que pensar en eso, ¿no? Por tanto, yo creo que es el último de los recursos.
0: ¿A qué conclusión llegáis?
2: Pues al mismo.
3: Yo llego a la conclusión de que él no está abriendo la puerta a repetición electoral. En absoluto. Que pueda hacer o no, ya lo veríamos, pero él en estas declaraciones no abre la puerta a la repetición electoral.
2: Está convencido de que no lo va a necesitar.
1: Yo le noto tranquilo también.
2: Muy tranquilo.
0: Ha sido eficacísima tu defensa, Esmeralda Ruiz.
1: Lo siento, pero es que...
2: Y su equipo también.
3: De todas maneras, yo creo que la mayoría absoluta está en el canto de un duro. O sea, yo creo que es un 50-50, ¿no? Más, sí, tú estamos de acuerdo.
0: Yo estoy...

0: No
1: Pues
0: estáis
1: luego,
0: presente
1: y
0: y
1: en
0: en
1: YouTube,
0: YouTube.
1: luego me llamas y me dices cómo ha ido el programa.
0: No, no, no, ya te veo yo desde casa,
1: Bueno,
0: a
1: el
0: ti, Tere,
1: lunes será, que
0: Carlos.
1: día será 18, ¿no?
2: 18.
0: El
1: Pues
0: lunes
1: eso, habrá más
0: 18, sí.
1: noticias y estaremos aquí para contarlas.
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4: ¿Qué tal? Buenas tardes. Castilla y León celebra hoy San Isidro Labrador, patrón de los agricultores y ganaderos, en una jornada donde la consejera de Agricultura y Ganadería en funciones ha reivindicado el trabajo que ha realizado su departamento durante los dos últimos años. María González Corral ha asegurado que el Ejecutivo Autonómico ha atendido las demandas del sector agrario y también ha señalado que será el presidente de la Junta quien decida quién está al frente de esta cartera, la de Agricultura, en la próxima etapa.
5: Es algo que decidirá evidentemente el presidente de la Junta, Alfonso Fernández Mañueco, y se deliberará también en esas negociaciones. No me corresponde a mí pronunciarme al respecto, y lo que sí que deseo es que los agricultores y los ganaderos tengan el mejor representante posible para seguir defendiendo sus intereses.
4: Una fecha que, debido a la dificultad de las últimas campañas, ha ganado carácter reivindicativo para exigir un mejor futuro para el sector. Precios justos, costes asumibles y que llueva, pero solo un poco más, son las principales peticiones que el sector primario hace hoy a San Isidro. Desde las organizaciones agrarias advierten que actualmente la viabilidad de muchas explotaciones está en peligro. Además, es una cuestión estratégica, esa de mantener vivo al sector, garantizando el relevo generacional. Nos lo han contado Donaciano Dujo, de Asaja, Aurelio González, UPA, y Jesús Manuel González Palacín, de la Unión de Campesinos.
6: Castilla y León es el granero de España y se puede convertir en el desierto de España. Así no se puede sembrar cereal, porque para perder dinero no puede ser.
7: Decirle a la población que nos jugamos mucho, que en el momento que no haya agricultura y ganadería propia en nuestro país, en nuestro territorio, pues nos van a cobrar productos malos, de mala calidad, a precios desorbitados.
8: Pues lamentablemente vamos a estar con muy pocas ganancias, o en muchos casos, muchas explotaciones en pérdidas, sea por segundo año consecutivo.
4: Y en la página política, polémica. Leticia García acusa al Partido Socialista de mentir sobre la gestión de la Junta. La actual portavoz del Partido Popular en Castilla y León ha desmentido y las críticas del socialista Carlos Martínez sobre una parálisis institucional. Ha defendido la plena ejecución en la comunidad de los planes de empleo, de las ayudas agrícolas y de las contrataciones sanitarias y acuerdos educativos. Además, ha exigido al líder de la oposición rigor y que abandone la falsedad, dice, para simular su actividad política.
9: Es lamentable que el señor Martínez esté trabajando desde la mentira. Y yo le quiero decir que deje de utilizar la mentira para parecer que trabaja, que además a veces trabajar fingiendo que se hace algo cansa más, así que le recomiendo que empiece a trabajar desde la verdad para los castellanos y leoneses en toda la comunidad.
4: En la página de sucesos, arrestado en Valladolid por estafar 65.000 euros con falsas promesas de vidente y manipulación psicológica a una mujer. El investigado generó una fuerte dependencia emocional en la víctima para exigirle continuos pagos desde hace años, prometiéndole el número ganador de la lotería. La denuncia de Lejón enero ha destapado el fraude que ha provocado un grave deterioro financiero familiar, tal y como nos ha explicado el portavoz de Policía Nacional, Francisco Álvarez.
10: Se estima que la estafa podría alcanzar los 65.000 euros, pudiendo demostrar por el momento 25.000 euros estafados. La víctima realizaba pagos en mano a un intermediario que, según creía, actuaba en nombre del supuesto vidente, del que apenas tenía datos, salvo que podría ser de origen africano. La investigación subraya el alto grado de sometimiento emocional al que habría sido sometida la víctima, circunstancia que explicaría la continuidad y magnitud de los pagos realizados.
4: Y otro suceso también en la capital del Pisuerga: han hallado los cuerpos de dos mujeres en una vivienda. La Policía Nacional localizó a una madre y su hija de 87 y 63 años muertas en su domicilio tras el aviso de un familiar. Ahora las autopsias determinarán las causas del suceso, mientras los investigadores sospechan que la hija convivió un tiempo con el cadáver de su madre. Hasta aquí la última hora de nuestra comunidad en este viernes 15 de mayo, San Isidro Labrador. Les recordamos que pueden encontrar más información en nuestra web, es radiocastillayleon.es. Que tengan buen fin de semana.
11: Las 7, las 6 en Canarias.
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11: Saludos, ¿qué tal? Buenas tardes. Último día de campaña electoral en Andalucía y los diferentes candidatos terminan de recorrer los últimos kilómetros para convencer a los andaluces de ser elegidos como presidente de la Junta de Andalucía. El todavía regidor andaluz, Juanma Moreno, ha vuelto a pedir el voto por su candidatura para repetir esa mayoría absoluta lograda en 2022. Mientras tanto, desde Vox, el líder de la formación

0: Santiago Abascal asegura que sus votos no servirán para mantener la tendencia del PP que dice arrastra desde Mariano Rajoy.
1: Nosotros hemos tenido un marco en Andalucía de convivencia, un marco de convivencia donde el ruido, los decibelios, la confrontación que ha habido en otros territorios de España, aquí no la hemos tenido. Y eso como consecuencia que hemos tenido un gobierno para todo, un gobierno de una amplia mayoría.
2: Creemos que hace falta una alternativa en Andalucía y en España, pero desde luego, con las palabras del señor Juan Manuel Moreno y del señor Alberto Núñez Feijóo, esa alternativa parece que tiene dificultades porque su único método es el del señor Rajoy. Con nosotros que no cuenten para eso.
0: Por cierto, que este domingo, especial elecciones de Andalucía, a partir de las 8 de la tarde, con Juan Pablo Polvorinos. Todo justo en el día en el que se cumple una semana de la trágica muerte de los dos guardias civiles que fueron embestidos por una narcolancha en Huelva. Precisamente desde ese punto de Andalucía, el PP ha explicado su plan contra el narcotráfico si salen elegidos en las próximas elecciones generales. Verónica Jorro.
3: Sí, el vicesecretario de Cultura y Sociedad Abierta del PP, Borja Sémper, ha remetido contra el Ejecutivo al considerar que no está a la altura en la lucha contra el narcotráfico. En este contexto ha adelantado que si Alberto Núñez Feijóo llega a la Moncloa impulsará el reconocimiento de la Guardia Civil como profesión de riesgo y se adoptarán otras medidas, entre ellas el endurecimiento de las penas.
4: Hoy las organizaciones criminales, singularmente aquellas vinculadas con el narcotráfico, están extendiendo sus tentáculos y ya es desde Almería hasta Huelva, hasta la ría de Huelva y pasando también a Portugal. Y esto es un fenómeno que hay que atajar y lamentablemente el gobierno, singularmente el Ministerio del Interior, no está respondiendo a la altura del inmenso reto que enfrentamos. Pero esto ya lo sabemos. Lo importante es decir, ¿ustedes qué van a hacer? Reinstaurar el Oconsur. Vamos a endurecer las penas y vamos a instaurar desde el minuto uno también a la Guardia Civil como profesión de riesgo.
3: Palabras de Sémper desde Huelva, donde también ha avanzado que los delitos relacionados con el narcotráfico se van a juzgar todos en la Audiencia Nacional.
0: El ministro de Asuntos Exteriores, José Manuel Álvarez, ha sacado pecho del acuerdo entre la Unión Europea y Mercosur en el que se eliminarán diversos aranceles en el 91% de las exportaciones europeas y el 92% de Sudamérica. El ministro asegura que es un paso gigante para nuestro país.
5: Nos queda un poco de camino por recorrer. El proceso de ratificación del acuerdo continúa, va a requerir gestiones, transparencia, pedagogía, estamos en ello, pero hoy desde luego ya podemos afirmar que el acuerdo Unión Europea-Mercosur es literalmente un paso de gigante.
0: Y turno para la información deportiva porque hay un drama en la penúltima jornada de Liga. Dani Blanco, buenas tardes.
6: ¿Qué tal, Luis? Buenas tardes. Con todos los partidos el domingo, 9 de ellos a las 7 de la tarde, la emoción de las últimas plazas europeas y sobre todo con el descenso. 2 plazas se quedan por otorgar con el Oviedo ya descendido. Además, en el Masters 1000 de Roma, Casper Ruud ha ganado al italiano Darderi 6-1, 6-1. Se mete en la final del torneo, será el domingo, la segunda semifinal. La disputarán en media hora el italiano y favorito Jannik Sinner y Daryl Medvedev.
0: Con esto es todo por nuestra parte. Más información y todo el análisis de la jornada en la noche de Cuesta a partir de las 8, las 7 en Canarias.
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1: Bienvenidos a Es Salud, a nuestra casa Es Radio, cada día un ratito para hablar de lo que nos importa a todos. Sin salud no somos nada o somos muy poquito. Y hay que dar las gracias a los especialistas que nos acompañan. El doctor Domingo Pérez León, especialista en biología y antienvejecimiento, cuyo teléfono es el 91-597-4030. 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Y Adrián González, de Mundo Natural, director de comunicación. Tenemos noticias esperanzadoras de salud, cosas curiosas, claves, consejos y productos para que ustedes se sientan mejor. Los próximos minutos van a ser muy provechosos. ¿Nos acompañan? Noticia del día en Es Salud esta tarde. ¿Sabía usted que las ciruelas pasas son un superalimento con muchos beneficios para la salud, especialmente para mujeres mayores de 45 años? Un estudio publicado en Journal of Medicine Food en noviembre del año 21 señala que consumir regularmente ciruelas pasas ayuda a mejorar el colesterol total, pero también tiene capacidad antioxidante, reduce la inflamación, aumenta la masa muscular, previene la osteoporosis y mejora la salud intestinal. Los investigadores examinaron a mujeres postmenopáusicas saludables y consumiendo 50 gramos de ciruelas pasas diarias, 5 o 6 unidades al día, mejoraban en todos estos aspectos de la salud que les hemos contado. Ciruelas pasas, superalimento a mano y que podemos disfrutar todos los días.

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0: 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Muchas gracias, Adolfo.
1: A ti, Jaume, un abrazo enorme para todos.
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0: Doctor Domingo Pérez León, siempre nos han dicho que hay 5 zonas azules en el mundo donde la población tiene longevidad alta. En Grecia, una isla de Grecia, Icaria, dieta mediterránea, vino tinto, verduras, aceite de oliva. Oligastra en Cerdeña, Italia, la gente vive en regiones montañosas, trabajan en la granja, consumen mucho vino tinto. Okinawa en Japón, las mujeres más ancianas del mundo viven ahí, practican meditación, tai chi, dietas a base de soja. La península de Nicoya en Costa Rica, comida a base de frijoles, tortillas de maíz, gente con trabajos físicos. Y Loma Linda en California, adventistas del séptimo día, grupo muy religioso que son vegetarianos estrictos. Bueno, ¿nos puede comentar cómo nuestros oyentes pueden alcanzar buenos niveles de longevidad y sobre todo envejecimiento saludable sin ir a estos sitios a vivir?
3: Hola, Jaume. Efectivamente, hoy vamos a hablar de las 5 zonas azules que existen en el mundo, donde la población en general pues alcanza niveles de longevidad entre 100 a 110 años. Sabemos que en estas 5 zonas azules que están dispersas en el mundo, como bien has explicado, pues cuidan muchísimo la nutrición, cuidan muchísimo la macronutrición. Y sabemos que para mantener, para estimular esos procesos de longevidad, deberíamos de tener una microflora, con un microbioma, con una flora intestinal adecuada, porque somos 10 veces más bacterias en nuestro organismo que el número de células en nuestro cuerpo. Es decir, que somos más bichitos, que el número de células. Pues bien, estas bacterias que tenemos en nuestro organismo tienen un microbioma. Esto significa que tienen genes. Y estos genes interaccionan directamente con la genética de nuestro cuerpo. Y esta interacción entre los genes de nuestras bacterias y la interacción de los genes de nuestro cuerpo es lo que llamamos en la actualidad hologenoma, que es la suma de los genes bacterianos y de los genes que tenemos en nuestras células. Pues bien, de este buen funcionamiento de esta genética de nuestras bacterias y de nuestros genes celulares, en gran medida depende muchísimo nuestra salud y también nuestra longevidad. ¿Y cómo podemos optimizar y mejorar esa microgenética de nuestras bacterias? Pues sobre todo, se ha visto que en estas cinco zonas azules, además de que también son zonas donde practican tai chi, donde practican también ejercicios de mindfulness, donde practican también ejercicios de relajación, pues tienen una alimentación muy variada. Es decir, que consumen entre 90 a 100 alimentos distintos al cabo del mes. Si te das cuenta, Jaume, por ejemplo, aquí en España tenemos mucha tendencia, tenemos unos menús ya preestablecidos y es posible que no llegues a 30 alimentos distintos al cabo del mes. Entonces, cuando consumimos distintos alimentos al cabo del mes, y con una variedad muy amplia, mejoramos lo que se llama la variabilidad de nuestra flora intestinal. Y esta buena variabilidad de nuestra flora intestinal hace que crezcan y que desarrollen distintas cepas bacterianas que optimizan y mejoran sensiblemente la salud global del ser humano. Pues bien, deberíamos de proponer, sobre todo, realizar una buena variabilidad del equilibrio de nuestra flora intestinal consumiendo alimentos distintos. Hay muchas personas que tienen mucha tendencia a comer siempre lo mismo en el día a día. Y sabemos que si comes siempre lo mismo, vas a desarrollar ciertos grupos de bacterias específicas y vas a dejar de desarrollar otro grupo de bacterias que son importantes para conseguir una buena salud en general. Pues bien, a veces cuando aumentan ciertos grupos de bacterias alcanzando lo que se llama el quorum sensi, es decir, el quorum sensi significa que un grupo de bacterias patógenas empiezan a crecer, a crecer, a crecer, y cuando alcanzan un nivel determinado se organizan entre sí. Y esta organización de este grupo de bacterias que han sido sobreestimuladas a veces por la repetición del consumo de un solo alimento, pues resulta que esta organización puede liberar, en el caso del Parkinson, empiezan a producir una molécula que es la alfa-sinucleína, y esta alfa-sinucleína puede llegar al cerebro y afectar al sistema dopaminérgico. Y esto te produce un problema de Parkinson. Problema de Parkinson que se expresa en el cerebro, pero que tiene su punto de partida en esa alteración, en esa perturbación, en esa falta de variabilidad de tu equilibrio, de tu flora intestinal. Por este motivo, además de cuidar la macronutrición, es decir, los alimentos que consumimos en la actualidad, y que esos alimentos sean variables, o sea, que no sea siempre el mismo alimento, consumir en torno a los 90 a 100 alimentos distintos al cabo del mes estaría muy indicado, en combinación con preparados prebióticos y preparados también probióticos, para armonizar ese equilibrio de nuestra flora intestinal, que sabemos que juega un papel muy importante en la estabilidad y en la salud global del cuerpo humano. También se ha visto que en estas cinco zonas azules se han estudiado en profundidad y han visto que no cenan o cenan poquito y a las 7 de la tarde. es curioso, coinciden muchísimo el no cenar o cenar muy poquito y a las 7 de la tarde. Fíjate, Jaume, que la sabiduría popular, y ya lo sabe, desayunar como un rey, comer como un príncipe y cenar muy poquito, como un mendigo. Sabemos que el cenar mucho pues puede afectar al aparato digestivo, y todo lo que afecta al aparato digestivo va a afectar también a nivel general. De ahí la importancia que tiene las cenas que sean muy ligeritas. También hay un dicho popular que dice que las sepulturas están llenas de grandes cenas. O sea, que la sabiduría popular ya lo sabe. Hay que intentar comer, cenar poquito, y así, de esta forma, evitamos sobrecargar el aparato digestivo. Si tenemos una alimentación variable, esa variabilidad de la nutrición y de la alimentación, y si aportamos preparados prebióticos y probióticos, pues nos podemos acercar directamente a estas estadísticas mundiales de estas 5 zonas azules, donde tantas y tantas personas alcanzan niveles de longevidad en torno a los 100 o 110 años.

0: A todos nos interesa frenar el envejecimiento y el doctor Domingo Pérez León nos ha explicado cómo envejece el cuerpo y cómo habría que tratarlo. Adrián, para Farmacia Mundo Natural, ¿podemos tratar el envejecimiento también?
1: Yauma, podemos tratar el envejecimiento, podemos nosotros prevenirlo, retrasarlo. Vamos a envejecer, cada vez que pasa un día, Yauma, somos un día más viejo. Y si pasa un mes, los años. Pero lo que no podemos resignarnos es a que tiene que venirse abajo la arquitectura de nuestro organismo. Y cuando te digo venirse abajo la arquitectura del organismo, el envejecimiento no es solamente de la cara, no es solamente el aspecto de la piel. Esto te puede dar una idea de cómo está la situación por dentro. Y por dentro... tienes que irte a otras estructuras como son las arterias. Imagínate las arterias con el aspecto de una persona de 70, 80, 90 años, muy envejecida. Se está viniendo abajo toda su arquitectura. Sin embargo, hay personas con esa edad que tú dices, la apariencia de esta persona es una persona de 50 o 60 años. Esto quiere decir que el trabajo que está haciendo está repercutiendo también en sus arterias, en sus articulaciones, en sus huesos. Es decir, en todas las estructuras, en todos los tejidos de nuestro cuerpo. Por eso el envejecimiento no es una tontería, luchar contra el envejecimiento, retrasarlo, porque esto quiere decir que vamos a vivir con mejor calidad de vida. Cada vez se vive más, entonces vamos a buscar vivir mejor. Entonces, cuando hablamos de antienvejecimiento, hay que ver cuáles son las principales causas de envejecimiento, Jaume. Y es que a partir de los 25 o 30 años hay unas enzimas por ahí. Las enzimas son proteínas. Y cada vez que tú escuches la palabra enzima, piensa una proteína que es una tijera que va a cortar y romper. Por eso se hablan de enzimas digestivas, que son, cortan y rompen los nutrientes para poderlos absorber. Pues hay unas enzimas que son proteolíticas, que rompen las proteínas y demás elementos de la matriz extracelular de todos los tejidos. Es decir, que no estamos, ningún tejido está exento del trabajo de estas enzimas. Todos están expuestos a un proceso de degradación. Es verdad que también están expuestos a un proceso de reparación, pero a veces estas enzimas van más rápida destruyendo que lo que reparamos. Y eso lo notamos porque hay arruga, porque hay envejecimiento, porque hay flacidez, descolgamiento. Y esto entonces nos pasa factura. Y estos son enfermedades cuando van a los diferentes órganos. Por eso estas enzimas tenemos que trabajarlas. Los principales productos para luchar contra el envejecimiento que nosotros proponemos en Mundo Natural están enfocados en trabajar, en detener o nos centramos en cómo frenar la acción de estas enzimas. Y por eso hay suplementos que nosotros proponemos contra el envejecimiento, como es el Colacel Antiox, el Colacel Platinum, o como puede ser el Encivita Antiox. Pues son tres suplementos muy potentes que a mí me gusta proponérselo a las personas que quieren luchar contra el envejecimiento. Y te puedo nombrar un cuarto suplemento que es el Alaforce, el ácido alfa lipoico. Y te hago una explicación brevemente. Mira, tanto el Colacel Platinum como el Colacel Antiox están divididos en dos partes fundamentales, en tres. Hay una parte principal para mí, que es detener este proceso de envejecimiento a través del ácido elágico de la granada, de reverastrol, de las antocianinas de la uva. ¿Por qué están en estos suplementos? Porque, Jaume, frenan, bloquean las enzimas, estas tijeras que rompen el tejido de relleno de nuestro cuerpo en general, la piel y todos nuestros órganos. Por eso es interesante incorporarlo en la suplementación un par de veces al año, aunque sea dos o tres veces. Hay personas que me dicen, me gusta tomarlo siempre. ¿Hay algún problema? No, Jaume, el problema está en el bolsillo, en la capacidad que tú tengas de utilizar este tipo de suplemento. Este Colacel, tanto el Colacel Antiox como el Colacel Platinum, también estimulan que las células secretoras de nuestro cuerpo, que no son todas, porque muchas veces dice, cuando tomo colágeno, este colágeno va directamente a los tejidos a rellenar. No es así. El colágeno hidrolizado que estamos aportando en los suplementos de colágeno, provocamos una regulación genética de estas células especializadas en rellenar nuestro cuerpo. Y lo que le estamos diciendo, engañándola, diciéndole es, ponte a trabajar de una forma mucho más rápida y continua, porque hay mucho colágeno en sangre, mucho hidroxiprolina y glicina, que son de los 54 aminoácidos que forman esta proteína, estos dos son los que tienen el protagonismo. Y estos dos son los que regulan genéticamente a las células secretoras para que empiecen a secretar relleno. Y esto es lo que nosotros buscamos con ese Colacel Antioch, con ese Colacel Platinum. Intermedio que hay, vitaminas y minerales. ¿Cuáles son? Azufre, vitamina C, selenio, el zinc. Sin ellos, Jaume, no se activan las enzimas reparadoras de nuestro organismo y las células madres. Por eso es muy importante trabajar con estos elementos y por eso están estructurados estos suplementos así, los podemos poner dentro del grupo de los antienvejecimientos. Te decía, el Incivita Antiox, porque tiene las enzimas antioxidantes, las grandes reparadoras de nuestro organismo, las que tenemos que estimular y son más eficientes que cualquier antioxidante. Jaume, estas enzimas, la superóxido de mutasa, la catalasa y el glutatión reducido, que es el padre de todos los antioxidantes, es la diana de muchos tratamientos que tú ves en los procesos crónicos y en los procesos que están ya vinculados en las enfermedades mucho más degenerativas. Por eso es importante aportarlo en un periodo de 3 meses, eso sí. Y me gusta alternarlo con el ácido alfa-lipoico, el ALAFORCE, porque es el antioxidante universal. Trabaja sobre los prooxidantes de la grasa y del agua. Son los dos medios biológicos de nuestro organismo. Entonces, cuando tú me hablas de antioxidantes, a mí me gusta estos 4 productos o antienvejecimiento, estos 4 productos como ponerlos como principal. Ya después podemos adornar con muchas cosas más, como es irnos directamente a las articulaciones o trabajar sobre la masa ósea, que tiene el envejecimiento más acelerado en la masa ósea. Pero como base, estos suplementos yo creo que son más globales para luchar contra el envejecimiento.

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2: Hoy la neurociencia, la divertida aventura de las palabras y el mundo de las emociones para hablar de cómo tener un cerebro en forma, estar actualizados con el vocabulario de los más jóvenes y una buena propuesta de cine para el fin de semana. Y todo esto aquí en Es la Tarde de Castilla y León y en este, el mejor día de la semana, que suena así.

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1: Cada vez vivimos más años, pero la gran pregunta es cómo llegar a esas edades con autonomía, memoria y calidad de vida. Igual que cuidamos el corazón, los músculos o las articulaciones, el cerebro también necesita entrenamiento y estímulos para mantenerse activo. La ciencia lleva años mostrando que el ejercicio físico, el movimiento y la actividad mental pueden ayudar a proteger la salud cerebral y reducir el deterioro asociado al envejecimiento. Pero, ¿qué tipo de ejercicio es el interesante, el útil? ¿Cuándo empieza a notarse el beneficio? ¿Y estamos a tiempo, aunque nunca hayamos hecho deporte? Hoy hablamos de cómo cuidar el cerebro a través del cuerpo y la mente. Y lo hacemos con Marta Arbizu, especialista en salud cerebral. Marta, bienvenida.
2: Hola, muy buenas. Encantada de estar aquí. Muchísimas gracias por la invitación.
1: Marta, igual que cuidamos el corazón con los músculos en edades avanzadas, ¿por qué es importante cuidar el cerebro en el envejecimiento?
2: Exactamente. Siguiendo un poco el hilo que comentabas en la introducción, igual que asumimos que hay que cuidar el corazón o las articulaciones que tanta lata suelen darnos cuando vamos envejeciendo, pues puede ser la cadera o incluso las rodillas, el cerebro también envejece, como bien decías, y necesita nuestra atención. A partir de los 60, 65 años más o menos, sí, se produce un declive natural tanto en la memoria como en la estructura del cerebro, especialmente en una región muy chiquitina llamada hipocampo, que es fundamental para aprender y para recordar. Lo relevante en todo esto es que tenemos que ser conscientes de que la inactividad física es uno de los factores de riesgo modificables más importantes en el deterioro cognitivo. Para que nos hagamos a la idea, puede contribuir a la demencia tanto como a la genética. Entonces es evidente que nosotros no podemos hacer nada para cambiar nuestra genética, pero lo que sí que podemos decidir es movernos más. Y esto al final tendría un impacto directo en la salud del cerebro. Es importante que lo sepamos.
1: Desde tu experiencia, Marta, ¿qué tipo de ejercicio físico y qué rutina básica recomendarías para proteger el cerebro?
2: Bueno, pues creo que es importante no centrarse solo en una cosa. Lo ideal sería combinar tres tipos de ejercicio. Primero tendríamos el ejercicio aeróbico, caminar rápido, nadar, ir en bici, hay para todos los gustos. Este es el que más evidencia tiene para mejorar la memoria. En segundo lugar estaría el entrenamiento de fuerza, lo que hoy entendemos por ir al gimnasio, mover pesas en esencia. Esto fortalecería la comunicación entre nuestras neuronas. Y tercero tenemos las actividades de coordinación y de equilibrio, como pueden ser el baile, el yoga o el pilates, que ahora además están tan de moda, o incluso el tai chi. Estos retan al cerebro a procesar información bastante compleja y además otro efecto colateral muy beneficioso para nosotros sería que reducen el estrés. Y en cuanto a la rutina que comentabas, la evidencia hoy en día nos dice que entre unos 70 y 140 minutos semanales ya nos proporcionaría ese beneficio cognitivo que estamos buscando. Entonces, si esto lo repartiéramos a lo largo de la semana, estaríamos hablando de unos 25-30 minutos, 3 o 4 días a la semana, lo cual es bastante asumible para cada uno de nosotros.
1: Entiendo que no basta solo con moverse un poco, la intensidad también influye, ¿no? ¿Cómo puede saber una persona si está haciendo un ejercicio con la intensidad adecuada, si está pasándose o no está llegando?
2: Efectivamente, sí que es importante también la intensidad. Para medir esto hay una prueba muy muy sencilla que se llama en inglés el TOC test, que si lo tradujéramos a castellano sería la prueba del habla. Y esta dice que si mientras realizamos el ejercicio podemos mantener una conversación pero nos cuesta un poquito, estamos en una intensidad moderada. Si por el contrario solo somos capaces de decir unas poquitas palabras porque nos falta el aliento, nos falta el aire, estaría siendo vigoroso. Ambas intensidades son las que activan esta conexión músculo-cerebro. Y en esta conexión lo que ocurre es que al trabajar los músculos a estas intensidades se liberan unas sustancias que entre ellas, por ejemplo, podríamos encontrar el lactato, que lo que hace es viajar por la sangre hasta llegar al cerebro y una vez está allí produce una proteína llamada BDNF. Para que nos entendamos así un poquillo, esta proteína sería el abono de nuestro cerebro. Ayudaría a reparar neuronas y a crear nuevas conexiones entre ellas. Entonces, por eso hay tanta insistencia en torno al concepto de la intensidad.
1: Marta, a modo de titular, ¿cuál sería el ejercicio entonces adecuado?
2: Bueno, pues aquí al final va un poco según los gustos. Al final hay personas que pueden disfrutar más de algún tipo de actividad que de otra.
1: Sí.
2: Yo diría que si nos centramos en hacer unos 3 días de ejercicio a la semana, podemos combinar, escoger un tipo de ejercicio para cada uno de los días. Si me gusta más caminar, puedo caminar. Si me aburre caminar, puedo andar. Y es que es muy personal eso al final.
1: Trabajar cuerpo y mente a la vez puede potenciar todavía más la salud cerebral.
2: Sin duda, el ejercicio físico y la estimulación cognitiva actúan por vías complementarias, aunque también van de la mano. Al final tenemos por un lado el ejercicio, que lo que hace es poner en marcha estos mecanismos biológicos que mencionábamos, como la proteína BDNF. Y por otro lado tenemos la estimulación cognitiva, que lo que hace es activar redes neuronales específicas. Entonces, cuando combinamos ambas, el efecto es mayor que el que obtendríamos con cada una de ellas por separado. De hecho, esto es algo que la propia evidencia científica recomienda a la hora de realizar actividad física, que seamos capaces de incluir retos cognitivos también sería aún más beneficioso para nosotros. Por ejemplo, no sería lo mismo si a mí me gusta caminar ir a hacer todos los días el mismo recorrido que hacer una ruta nueva de vez en cuando y que esos estímulos también entren en mí. Y sí, además, podemos hacerlo en compañía mejor que mejor, porque esto también se ha visto que el ejercicio en contextos sociales mejora la adherencia y además combate la soledad, que es un factor de riesgo que hay que tener en cuenta. Esto, en parte, disculpa, es precisamente lo que solemos hacer o lo que hacemos en NeuroNav, que trabajamos la función cognitiva desde la evidencia científica. Y entendemos que el ejercicio físico es un aliado fundamental en el camino de la estimulación cognitiva, pero en ningún lugar sería un sustituto, sino que juntos trabajan muchísimo mejor.
1: Hay personas mayores que piensan que ya es tarde para empezar a hacer ejercicio. ¿El cerebro sigue obteniendo beneficios aunque se empiece a edades avanzadas?
2: Pues esta es una de las cosas más esperanzadoras que nos puede decir la ciencia, y es que nunca es tarde para empezar. El cerebro mantiene una capacidad de adaptación bastante notable incluso en edades avanzadas. Empezar a hacer ejercicio es cierto que no va a borrar el daño previo que hayamos adquirido con el paso de los años, pero sí que puede ralentizar ese deterioro y retrasar la aparición de problemas cognitivos también. Incluso se ha llegado a ver que en personas que ya tienen un deterioro cognitivo leve, el ejercicio regular ha mejorado funciones como pueden ser la planificación o incluso la toma de decisiones, que en el día a día están muy presentes. Y al final, como es algo que podemos adaptar a distintos niveles, no supondría ningún tipo de problema.
1: Para terminar, si tuvieras que dar un consejo sencillo y práctico a nuestros oyentes para empezar hoy mismo a cuidar su cerebro, ¿cuál sería este?
2: Bueno, pues yo les diría que hoy, en cuanto terminen de escucharnos, si es posible, o que saquen un ratito, salgan a caminar una media hora a un ritmo que les suponga un pequeño reto. Si les cuesta un poquito hablar, ya saben que van por el buen camino, y si pueden hacerlo por una ruta nueva que no conozcan y también consiguen a alguien que les acompañe, sería genial. Lo dicho, no hace falta ni correr una maratón ni apuntarse a un gimnasio si alguien les supone un mal mayor. Cualquier movimiento es mejor que quedarnos quietos. Y lo importante es empezar y sobre todo ser constante, porque la constancia es lo que realmente va a proteger nuestro cerebro a la larga.
1: Pues cuida el cerebro. No depende de una única decisión, sino de pequeños hábitos mantenidos en el tiempo. Moverse más, activar la mente y mantener la curiosidad puede marcar una gran diferencia con los años. Y si es en compañía, mejor. Y quizá lo más esperanzador es que nunca es demasiado tarde para empezar. El cerebro conserva durante toda la vida una enorme capacidad de adaptación. Por eso, cada paso, cada aprendizaje y cada cambio de hábito cuenta. Marta Arbizu, muchísimas gracias.
2: Muchísimas gracias a vosotros por tenerme.
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1: Y de estos consejos sobre cómo mantener cuerpo y mente sanos a la música.
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1: Hay palabras que usamos cada día sin detenernos a pensar de dónde vienen o qué dicen realmente de nosotros. El lenguaje no solo nombra la realidad, la moldea, la interpreta y, en muchos casos, la simplifica. Hoy nos detenemos en esas palabras que parecen cotidianas, pero que esconden matices, historia y significado. Y lo hacemos con Fernando Vilches. Fernando, bienvenido.
2: Gracias, Fran. ¿Qué tal?
1: Vamos con la palabra escogida para hoy, Fernando.
2: Pues mira, hoy elegimos una de esas palabras que han entrado en el armario de la ropa que ya no usamos, pero que la conservamos limpia y planchada, que es amoricones.
1: Claro, al estar, como dices, en desuso, entiendo que también se habrá ido perdiendo su significado, ¿no, Fernando?
2: Sí, exacto. Ya nadie la utiliza, la gente la desconoce por completo, su significado. Y luego, pues tiene dos acciones muy bonitas. La primera son señas, ademanes u otras acciones con las que se manifiesta el amor que se tiene a alguien. Y dos, amores o amoríos.
1: Pues aunque ya no se use, en esta sección el profesor siempre deja ver sus amoricones por su familia y por quienes tenemos la suerte de considerarnos sus amigos.
2: Sí, sí, espero que esos amoricones me acompañen hasta que exhale el último aliento radiofónico.
1: Vamos ahora con el refrán nuestro de cada semana.
2: Pues mira, muy bonito también. Dice, obras son amores, que no buenas razones.
1: Pues si obras son amores, veamos ahora cuál es el significado para tener una buena razón.
2: Pues mira, Fran, se refiere a los que hablan mucho, que hay mucha gente que es muy bocadas, pero luego no cumplen con lo prometido. En cuestión de amores, conviene dar pruebas a la persona amada del afecto que se tiene.
1: Y para terminar, Fernando, vamos con la palabra que los boomers no entendéis.
2: Pues nos dirigimos hoy a los chiquibabies, como suena así y con K.
1: Parece una mezcla, Fernando, ¿cierto?
2: Sí, sí, muy cierto, Fran. Es una palabra creada, sí, a partir de la combinación entre chico, por un lado, que le ponen luego la K, y bebé. Se trata de un apodo mote cariñoso para amigos, pareja, personas cercanas y apreciadas. Pero, como manifiestan los jóvenes, se suele usar solo en una persona para diferenciarla de las demás. O sea, si yo no fuera boomer, diría que mi Vilchita es mi chiqui baby.
1: ¿Y a modo de resumen?
2: Pues a propósito del refrán de hoy que hemos utilizado, tenemos una variante, que es mucho te quiero perrito, pero pan poquito. Con lo que recordamos a nuestros oyentes lo importante que es no solo manifestar el cariño, sino demostrarlo con hechos.
1: Pues así que ya lo saben, pueden decir te quiero o pueden demostrarlo. Y si se animan, incluso recuperen algún amoricón olvidado. Eso sí, con cuidado. No vaya a ser que entre tanto chiqui baby acabemos necesitando subtítulos.
2: Sí, desde luego.
1: Los escuchamos la próxima semana, Fernando. Un millón de gracias.
2: Igualmente, Fran, un abrazo muy fuerte para ti y para todos los oyentes.
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1: Y de esta divertida aventura por el mundo de las palabras, a una propuesta musical de un grupo al que tenemos mucho cariño, Café Quijada.

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1: Hay películas que, más allá de la historia que cuentan, terminan hablando de nosotros mismos. La película que traemos para este fin de semana retrata con mucha sensibilidad a generaciones educadas en el esfuerzo, la responsabilidad y el sacrificio, personas que aprendieron a seguir adelante, a cumplir y a sostenerlo todo, pero no siempre a expresar lo que sienten. Muchos espectadores reconocerán silencios de la película, emociones contenidas y relaciones donde el cariño existe, aunque rara vez se diga en voz alta. A partir de esa mirada, hoy queremos reflexionar sobre la tristeza, la dificultad para expresar emociones y cómo algunas rupturas pueden remover mucho más que una relación. Y en esta mirada, Psicología Cine, nos acompaña Esther Prada. Esther, bienvenida.
2: Encantada, como siempre, una semana más de estar aquí en vuestra compañía.
1: Esther, ¿por qué muchas personas sienten tristeza o vacío incluso cuando les va bien?
2: Pues porque la vida no es simplemente cumplir con los trámites, con lo que se nos ha dicho que tenemos que hacer, ser buenos, trabajadores, cuando tengas ese trabajo tendrás éxito, y vamos anticipando y teniendo una expectativa de que eso nos va a dar automáticamente una especie de felicidad, vamos a estar ahí en ese limbo, pero de pronto nos vamos encontrando con que realmente el bienestar no es eso. El bienestar, sentirse bien, implica más cosas. Implica no estar ahí, ni ser correcto, sí, ni ser ese buen niño, esa buena niña que nos contaron cuando éramos pequeños. Tenemos que tener relaciones significativas, algún tipo de trascendencia, algún tipo de vínculo potente donde podamos ser auténticos y alguna idea de que nuestro futuro pues tiene algún sentido, tiene algún propósito. La idea de propósito es esencial. Y eso no siempre está en las vidas correctas.
1: En ciertas generaciones, Esther, o en ciertas formas de masculinidad, cuesta expresar emociones. ¿Esto por qué ocurre?
2: Pues por el proceso de aculturación, lo que las culturas humanas han ido considerando que era lo que se debía hacer. Y cuando se han ido estableciendo, sobre todo las tres culturas más potentes, vinculadas con ideas religiosas, han generado mucho control con respecto a cómo tiene que ser el género, cómo debe portarse una persona de un determinado género. Es un fenómeno muy, muy estudiado y muy, muy comprobado que esto sucede, que como te salgas de ese rol esperado, va a haber muchísimo marcaje, especialmente en el género masculino. Y hay un problema, y es que pensamos que somos solamente valiosos por lo que hacemos. Y a la mujer se le ha contado que es valiosa si es una buena cuidadora y aprende a ocuparse de todo el mundo y a sostener a todo el mundo mucho antes de poder sostenerse a sí misma, y al hombre se le ha contado de forma muy, muy, muy, muy radical que solo es valioso por lo que hace en su ámbito laboral. Su identidad laboral marca muchísimas cosas. Y además, está todo muy restringido. Esto lo aborda también de forma muy divertida, pero muy interesante, la serie Machos Alfa, que también suelo recomendar mucho verla. Cómo el vínculo emocional en el hombre está restringido solo a la relación de pareja. No puedo establecer una buena comunicación, una confianza con mis amigos, con mi padre, con mi hijo, con un compañero de trabajo. Estoy restringido emocionalmente a la intimidad de mi pareja. Ahí me puedo quitar la máscara. Por eso para el hombre, cuando se rompe una relación de pareja, es una auténtica tragedia, porque es como ya no puedo ser mi yo de verdad. Mi yo vulnerable no se lo puedo mostrar a nadie más. Y es el único el que permite hacer relaciones auténticas, poder mostrar esa parte de vulnerabilidad.
1: Uno de los temas tratados en la película es la ruptura. ¿Puede una ruptura convertirse, como se ve en la película de Trueba, como una crisis de identidad?
2: Totalmente, totalmente. Además es que, bueno, suelen coincidir en la madurez. Y cuando uno, lo que estaba yo comentando hace un momento, si toda mi existencia gira en torno al nosotros, porque yo cuando estoy en una relación de pareja tengo que establecer un nosotros y tengo que poner en manos de esa persona parte de mi vulnerabilidad y ella pondrá en sus manos parte de la mía. Tengo que mostrar esa parte. Pero no me puedo olvidar de que soy una totalidad mucho más extensa. Yo siempre digo, somos una especie de mesa pero con ocho patas, y en una soy pareja, pero en otra seré hijo, en otra seré amigo, en otra tendré mi vida laboral, pero también mi espiritualidad, o también tendré mi ocio, mis amistades, todo. Una mesa de ocho patas, no de una. Cuando pongo todos los huevos de la gallina en una sola cesta, si pasa algo ahí, ¿qué ha sucedido conmigo? Entonces, cuando tengo esta ruptura, de pronto mi identidad quedó totalmente diluida en esa relación. Y mi vida no ha sido emocionalmente, no ha estado nutrida en otros aspectos. Me he quedado solamente en esa relación. Entonces, cuando se rompe la relación, de pronto digo, ¿quién soy? Porque estoy haciendo balance de vida. ¿En qué momento yo he dejado de ser la versión que yo soñaba cuando era joven, que yo quería ser? ¿Quién soy yo? ¿Dónde me perdí? Es algo así.
1: Pues la película que nos ha traído Esther Prada esta semana pone sobre la mesa emociones y conflictos que muchas personas han vivido en silencio durante años. A veces cuesta expresar lo que sentimos, incluso entenderlo, pero hablar de ello también ayuda a mirarnos con más claridad. Siempre es invierno. La película, una buena propuesta para el fin de semana. El mundo de las emociones, el universo interno y las relaciones humanas a través de la mirada del cine y el punto de vista de Esther Prada. Esther, muchísimas gracias.
2: Bueno, como siempre, un placer y encantada de estar aquí en vuestra compañía y de poder hablar de cosas que, bueno, pues que nos remueven por dentro, que a mí son las que me gustan. Muchas gracias.
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12: Las 8, las 7 en Canarias, viva España y viva la libertad. Moncloa, el PSOE y el Grupo Socialista en el Congreso llamaron hasta 34 veces al entorno de Víctor Aldama para intentar comprar su silencio. Y entre las que llamó, cuidado, se encuentra hasta la presidenta del PSOE, Cristina Narbona. Otra narcolancha, una más, embiste una patrullera de aduanas durante una nueva persecución en Almería. Gracias a Dios, esta vez no ha habido asesinados. Y la Guardia Civil investiga de nuevo a Plus Ultra tras un vuelo a Guinea con 10 toneladas de sobrepeso. Todo ello con un plan de vuelo falsificado.
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12: Bueno, pues vamos con esta historia de las llamadas. Hace tiempo que se empezó a publicar.

0: esta historia lo dijo el propio Víctor Aldama en un programa de televisión en Horizonte y dijo: han intentado comprar mi silencio. Le preguntó Iker Jiménez y dice: ¿quién le ha intentado comprar su silencio? Dice: desde el gobierno. Hubo llamadas al entorno y de hecho Víctor Aldama dijo a mi portavoz, a Ramón Bermejo, dijo: ya ha habido llamadas para intentar comprar mi silencio. Iker Jiménez le preguntó: ¿y qué ha ocurrido? Dice: bueno, pues es evidente, contestó Víctor Aldama, porque hicimos inmediatamente un acuerdo con la Fiscalía Anticorrupción y decidimos que teníamos que colaborar con la justicia. ¿Por qué? Bueno, pues entre otras cuestiones porque se lo indicó su abogado, Choclán, y entre otras cuestiones pues porque fue listo. Víctor Aldama se dio cuenta que de esa manera iba a tener una rebaja de pena que todo el resto no ha tenido. Bien, las informaciones ahora están dando todo tipo de detalles sobre estas llamadas. Por el camino ya les adelanto que hubo una intervención de Félix Bolaños, ministro de Justicia, por cierto, se le tendría que caer la cara de vergüenza, en la que Félix Bolaños dijo: voy a interponer una querella, esto es radicalmente falso, nosotros no hemos llamado a nadie, Moncloa no ha llamado a nadie. Les cuento un pequeño truco. ¿La querella se ha redactado? Sí, afirmativo. Bien. ¿La querella se ha hecho como es que se presenta? Sí, afirmativo. Bien. Y les cuento el truco del almendruco. La querella está pendiente en estos momentos porque se ha solicitado permiso al Tribunal Supremo porque afecta a causas judicializadas y se ha pedido permiso para poder materializar o hacer efectiva esa querella. Si el Tribunal Supremo contesta diciendo que invade materia que en estos momentos está judicializada, que la invade, la querella se tendrá por no presentada. Vamos, que tiene toda la pinta de que se han hecho un falsete, un agárrame el cubata ya que voy, sujétame que voy, de mucho cuidado. Veremos cómo acaba esta historia, pero tiene toda la pinta de que Félix Bolaños se vino arriba y Félix Bolaños luego debió pensar: pues lo mismo va y resulta que tienen pruebas. Bueno, pues el periódico El Debate tiene pruebas y las ha empezado a publicar. ¿Y esas pruebas qué son? Pues nada más y nada menos que el rastro de 34 llamadas, con sus respectivos certificados, sus listados de registro telefónico. Vamos, que las llamadas existieron. ¿Qué se habló? Evidentemente no están grabadas las llamadas, pero esa historia de que no hubo contacto es falsa. Es decir, la base de esa supuesta querella de Félix Bolaños, del ministro de Justicia, es falsa. De momento sabemos que hubo esos contactos. 34, repito, contando entre Moncloa, presidencia del gobierno, por cierto, entre el Partido Socialista, Ferraz, y entre el grupo parlamentario en el Congreso del Partido Socialista. Entre todos ellos, 34 llamadas. Esas 34 llamadas al portavoz o al entorno de Víctor Aldama, ¿para qué eran? ¿Para hablar de fútbol? Lo veo complicado. Bien. ¿Para hablar de futuro del Real Madrid? Lo veo todavía más complicado. Bien. ¿Para preguntar sobre qué orientación tomar en alguna política? ¿En serio? Complicado, ¿verdad? ¿Para hablar con una persona que tenía información? Parece que es la única explicación lógica, ¿verdad? Bueno, quiero que escuchemos una recopilación de mentiras de este gobierno, relacionadas todas con esta materia. Porque es que Óscar López ha salido directamente a decir, porque la última información que se ha publicado ha sido la de que efectivamente una de las personas que ha llamado ya no solamente era del entorno de Óscar López, no solamente era del entorno de Félix Bolaños, cuando estaban ambos en el gabinete de presidencia del gobierno, sino que ha llamado directamente Cristina Narbona, presidenta del Partido Socialista. No una vez, sino varias veces. Y en ese momento, Óscar López, con esa verborrea característica suya, que es capaz de negar hasta que la tierra redonda, ha salido a decir que buf, buf, buf, qué ridículo, pero esto es absurdo, ¿quién se lo puede creer? Ya, ¿saben el problema? Que desde que empezó toda esta historia y todo se está certificando como verdadero y todo se está convirtiendo en causa judicial, y estoy convencido de que además va a traer aparejadas las respectivas penas y condenas, todo se está viendo que todo lo que se decía era totalmente cierto. De hecho, el problema no es que fuera falso o cierto lo de Víctor Aldama, que todo ha sido totalmente cierto, sino que todos estamos convencidos de que Víctor Aldama tiene más material y hay una parte que no la ha entregado. Pero vamos a escuchar toda la retahíla de mentiras.
1: A ver, se menuda inventada.
2: Santos Terán es una persona, para usted, honesta, ¿pondría la mano en el fuego por él?
3: Sí, con toda claridad.
4: Lo que me consta es que en ningún caso hay ningún tipo de reproche penal, ni de delito, ni de ningún tipo de acusación hacia el señor Ávalo.
5: Desconozco todo eso, pero me parece absurdo, me parece un intento absurdo de alimentar una polémica absurda.
0: Todo, todo es absurdo. José Luis Ábalos era todo mentira, lo de las prostitutas. Hemos dejado ya en el periódico de intentar conseguir la lista entera de prostitutas de José Luis Ábalos. No, cuando hemos llegado ya a la 123 nos hemos dado cuenta de que nos va a costar más el dinero que él se ha gastado en las prostitutas y hasta el boli que el ejercicio de intentar memorizar, pues yo qué sé, el listado de ciento y pico prostitutas que pasaron por ahí. Bien, todo era falso. Bueno, las prostitutas están, han sido enchufadas en cargos públicos. Dijeron que era falso, lo de la trama de mascarillas. Bueno, dijeron de tal manera que era falso que fueron ellos los que presentaron una denuncia contra la Comunidad de Madrid y el Ayuntamiento de Madrid. Las actuaciones contra el Ayuntamiento de Madrid y la Comunidad de Madrid están todas archivadas y la suya está pendiente de una condena que tiene toda la pinta de que le van a caer pues 20, 24 años a José Luis Ábalos, pues 17, 19 años a Koldo García Izaguirre. Y a Víctor Aldama, porque ha colaborado con la justicia, pues le caerán pues 4, 3, 5 máximo. Pero todos ellos van a ser condenados, porque todo lo que decía el Partido Socialista que era mentira, todo ha sido cierto. Todo lo que hemos ido publicando los pseudomedios, como decía Pedro Sánchez, todo se ha certificado cierto. Absolutamente todo. Y ocurrió con eso. Y está ocurriendo con la trama de obras públicas. Y está ocurriendo con el caso Plus Ultra. Y está ocurriendo con la trama Sepi. Y está ocurriendo con la trama Begoña. Y está ocurriendo con la trama David Sánchez. Está ocurriendo absolutamente en todos. Y en todos esos capítulos, en todos esos casos, en todas esas tramas, estos señores dijeron exactamente lo mismo. Que todo era mentira. Todo era absurdo. Óscar López, era absurdo. Una pregunta para ti, Óscar López. Si es todo tan absurdo, ¿qué hacías tú dándole precio, como se suele decir, dándole un buen precio, haciéndole una rebaja a Víctor Aldama, cuando iba con su club, porque era presidente y tenía un club de fútbol, e iba con el club Zamora Fútbol Club? ¿Por qué tenías tú un trato directo con él y hay mensajes cruzados? ¿Por qué? ¿Por qué? Si todo era una inventada, ¿cómo llegó a ti Víctor Aldama, Óscar López? A lo mejor porque tú estabas en presidencia del gobierno. A lo mejor porque tuviste previamente ese cargo de presidente de Paradores. A lo mejor por eso, porque estabas en el PSOE, tenías el contacto con Víctor Aldama. Miren, vamos a hacer una pequeña cronología de la información que ha salido a raíz de toda esta historia de las llamadas y de la enésima cloaca. Porque estamos en un nuevo capítulo de la cloaca socialista. La cloaca intenta callar a gente, como el teniente coronel Balas, si se da cuenta que es gente honorable y no hay manera de corromperlos, ¿qué es lo que hace? Pues intentar, bueno, lo dijo Leire Díez, ¿verdad? Y lo decía en una conversación con aquel empresario. Si es muerto, mejor. Mejor. Mejor porque muerto el perro se acabó la rabia. Y cuando ves que una persona como el teniente coronel Balas, responsable de los equipos de investigación de la UCO en estas tramas de corrupción, no se va a doblegar y va a hacer todo lo que tiene que hacer por investigar y va a aportar toda la información, y como hay información y hay corrupción, pero por todas partes en el Partido Socialista, les va a pillar, pues la única opción a lo mejor es, repito, como decían ellos, pues si es muerto, mejor. Vale, pues estamos en un nuevo capítulo de la cloaca. Miren, vamos con las fechas porque son absolutamente delatoras de lo que ha ocurrido aquí. Vamos con la cronología. 20 de febrero de 2024. En esa fecha se detiene a Koldo García Izaguirre. Hasta ese momento no ha habido llamadas de Moncloa. Hasta ese momento no ha salido a escena, no ha saltado, nadie conocía a Víctor Aldama. Víctor Aldama salta a escena mucho después. Salta a escena cuando, a raíz del caso Hidrocarburos, allá por octubre, y repito que esto fue el 20 de febrero de 2024, pues en octubre de ese mismo año, a raíz de las detenciones que se efectúan por el caso Hidrocarburos, se detiene efectivamente a Víctor Aldama y se le lleva a Soto del Real. Pero eso ocurre en octubre, y en estos momentos la fecha que les estoy dando es 20 de febrero. Bien, 20 de febrero de 2024, detención de Koldo García Izaguirre. Las llamadas se suceden entre el 1 de marzo y el 5 de julio de ese mismo año, 2024. Atención a esta fecha, 1 de marzo. Es decir, unos 10 días después de la detención de Koldo García Izaguirre, empieza la fiesta. Empiezan los teléfonos a sonar. Quiero repetirles lo que les acabo de decir. En estos momentos, Víctor Aldama era un absoluto desconocido para todos los españoles, salvo para aquellos que supieran que estaba en la trama. Bueno, pues 10 días después de la detención de Koldo García Izaguirre, empiezan los teléfonos a sonar como locos. ¿Buscando a quién? Buscando a Víctor Aldama. ¿Por qué desde el Partido Socialista? ¿Por qué desde el gobierno buscaban a un Víctor Aldama que tendría que haber sido totalmente desconocido, a menos que ellos tuvieran pleno conocimiento de la trama? Pues porque tenían pleno conocimiento de la trama. Sigamos con la cronología. Atención. Bueno, repito, las llamadas a partir del 1 de marzo, entre el 1 de marzo y el 5 de julio de 2024. Y son llamadas de Moncloa al entorno de Víctor Aldama y no solo de Moncloa. 15 llamadas desde Moncloa, desde el área de Félix Bolaños, que en aquel momento era, hay que recordarlo, ministro de Presidencia, es decir, el ministro más cercano a Pedro Sánchez y para colmo ministro de Justicia. Y estaban llamando para tener contacto con una persona que tenía toda la información y que posteriormente decidiría colaborar con la justicia. Y que el entorno de Víctor Aldama ya ha dicho y ha filtrado que las llamadas eran para conseguir su silencio. Vamos, que presuntamente estaban llamando para hacer obstrucción a la justicia. ¿Y quién lo hacía? El ministro de Justicia. Pero para colmo, ministro de Presidencia, porque tiene tres ministerios. El de Relaciones con las Cortes, el de Justicia y el de Presidencia. Así es Félix Bolaños. No se va a quedar sin demostrar que no cree ni una gota en la separación de poderes. Ministro del Legislativo, ministro del Judicial y ministro del Ejecutivo. Con dos narices. Bueno, pues repito, 15 llamadas desde Moncloa que se reparten entre llamadas desde el área de Félix Bolaños, ministro de Presidencia y Justicia, y desde el área de Óscar López, director del gabinete de Presidencia del gobierno de Pedro Sánchez. Es decir, las personas que lanzaron esas 15 llamadas desde Moncloa a partir del 1 de marzo son o fueron las dos personas con mayor cercanía imaginable a Pedro Sánchez. Sigamos. Otras 12 llamadas se efectuaron desde el Grupo Socialista en el Congreso y otras 7 llamadas se lanzaron desde Ferraz, el cuartel general del Partido Socialista. Por cierto, el portavoz, una de las personas que ha estado o la persona que ha estado recibiendo estas llamadas, a nosotros, a Libertad Digital, nos ha certificado personalmente que Santos Cerdán estaba al corriente de esas llamadas. Le hemos preguntado por qué lo sabe. La respuesta ha sido que no puede dar por el momento más información, pero que aparecerán pruebas que demostrarán que Santos Cerdán estaba al corriente de esas llamadas. Bueno, y varias de esas llamadas desde Ferraz fueron realizadas directamente por la presidenta del Partido Socialista Nacional, Cristina Narbona. Si hay gente que dice, bueno, Cristina Narbona, una vieja gloria. No, ni vieja gloria ni historias. Es la actual presidenta del Partido Socialista Obrero Español. Pedro Sánchez es el secretario general. ¿Manda más Pedro Sánchez? Obvio y evidente. Pero tiene el cargo de presidente por algo. Por algo. Cristina Narbona. Bien, repito, las llamadas entre el 1 de marzo y el 5 de julio de 2024 al entorno de Víctor Aldama, cuando por esas fechas solamente quien conociera todo lo que había ocurrido en la trama tenía conocimiento de que Víctor Aldama estaba en la trama y podía tener información. El resto era imposible que lo supieran. Sigamos con la cronología. 25 de abril de 2024. Atención que se anima el tema. El 25 de abril de 2024, es decir, en mitad de esas llamadas, algo debieron notar desde Moncloa, desde Ferraz, desde el Grupo Socialista del Congreso, algo debieron notar de que no iba bien la cosa, de que no estaba siendo un tobillo fácil de roer y que no, que Víctor Aldama no se iba a callar y que posiblemente Víctor Aldama pues era más inteligente de lo que ellos pensaban y prefería hablar con un abogado como Choclán y empezar a preparar una defensa en base a la colaboración con la justicia. Y digo que algo debieron olerse porque ese 25 de abril de 2024, ¿saben lo que ocurre? Pues es la reunión clave de la cloaca. Y se juntan en la quinta planta de Ferraz, pegaditos al despacho de Santos Cerdán, y ahí asisten el propio Santos Cerdán, Leire Díez, conocida por todos, por cierto, en la cloaca y en la trama SEPI, Jon Antolín, jefe de prensa del Partido Socialista, Juanfran Serrano, mano derecha de Santos Cerdán, que por cierto, cuando decapitan aparentemente a Santos Cerdán porque se le ha pillado y lo mandan a Soto del Real, Juanfran Serrano mantiene todo su poder en el Partido Socialista, siendo el número dos de Santos Cerdán, que no sabrá Juanfran Serrano, ¿verdad? Que no le deberán a Juanfran Serrano para haberle salvado el pandero de esta manera. Sigamos, ¿quién más estaba en esa reunión clave de la cloaca 25 de abril de 2024? Antonio Hernando. ¿Quién es Antonio Hernando? Subdirector del Gabinete de Presidencia del Gobierno, es decir, subdirector del gabinete de Sánchez. Vamos, traducido, que las llamadas empiezan el 1 de marzo, cuando nadie debía conocer a Víctor Aldama, salvo los que tenían pleno conocimiento de la trama, y comienzan desde, nada más y nada menos que el jefe de gabinete, Óscar López, y desde el ministro de Presidencia, ambos de Pedro Sánchez. Ministro de Presidencia, Félix Bolaños. ¿Y quién acude a la reunión clave de la cloaca? Antonio Hernando, el número 2 de Óscar López. Vamos, que estaba al 100% integrado en esta maniobra, nada más y nada menos que todo el gabinete y el Ministerio de Presidencia. Bien, sigamos. 1 de octubre de 2024. Bien, disparan por tres veces a la ventanilla de un coche vacío de Aldama, un Audi A8. Aparece el coche, una madrugada, según llegan, por la mañana, y se ve que ha sido tiroteado esa misma madrugada tres veces, con un calibre pequeñito. Es decir, que era un aviso. Quiero recordarles lo que estamos diciendo, que desde el 20 de febrero en el que se detiene a Koldo, el Partido Socialista en solo 10 días ya está efectuando llamadas al entorno de Víctor Aldama. Bien, en el camino, por el camino, deciden que hay que montar una cloaca y uno de los trabajos que hacía esa cloaca era precisamente el de seguir qué estaba haciendo Víctor Aldama y recopilar cosas para intentar desacreditarlo. Vamos, que tenían clarísimo que no les iba a dar la razón, que no iba a estar con ellos y que iba a estar en contra de ellos y que iba a colaborar con la justicia. Y el 1 de octubre de 2024, uno de sus coches, el Audi A8, aparece con 3 balazos. De un calibre pequeño, no había nadie en el coche, disparan a la ventanilla. Vamos, una demostración de mafia de si queremos te podemos hacer mucho daño. Y lo mismo si tú vas a prisión, que a estas alturas todavía no estaba en prisión, lo mismo tienes que tener cuidado, porque tienes familia y tienes una hija. Bien, sigamos. Principios de noviembre de 2024, ya 10 de octubre de 2024, ha ingresado en prisión Víctor Aldama por el caso hidrocarburos. Bueno, pues principios de noviembre de 2024, dos personas entran en prisión a hacerle una visita. Él no había llamado a nadie. Entran, no dejan registro en la prisión de Soto del Real, son conducidos a una sala que no es la habitual de las reuniones, no son grabados y, repito, sin registro mantienen una conversación con él estando él ya preso, porque, repito, es detenido y metido en prisión, prisión provisional, el 10 de octubre de 2024. Por cierto, el 10 de octubre, 9 días después de los 3 balazos en la ventanilla del coche. Bien. En esa visita de dos personas, principios de noviembre de 2024, según ha narrado el entorno de Víctor Aldama, estas personas no van a ofrecerle un acuerdo. Oye, sabemos que tienes información, sería conveniente que colaboraras con la justicia, te podemos dar un trato preferente, pero tienes que aportar todas las pruebas. Vamos, lo que viene siendo el trato normal o el comportamiento normal en un Estado de Derecho, en un país democrático. Esa debería haber sido la reunión y ese debería haber sido el cometido de dos personas entrando en esa prisión. Vale, pero esas personas, que repito, no aparecen registradas, no aparecen en el registro de Soto del Real, fueron para lo contrario. Según ha narrado el entorno de Víctor Aldama, fueron para decirle que era mejor estar callado. Vamos, que fueron a decirle lo mismo que las 3 balas. Vamos, que fueron a decirle lo mismo que las llamadas de Moncloa. Vamos, que fueron a decirle lo mismo que la cloaca, que era mejor estar callado. ¿Por qué? Pues porque a lo mejor tenía información sensible, como se ha acabado demostrando, ¿verdad? Bien, 13 de noviembre de 2024, sigamos avanzando en esta cronología. La cloaca accede a un chat. ¿Qué chat es? Anda, el chat del Capitán Bonilla. A lo mejor el nombre no les suena, pero si les digo que es el chat que posteriormente aparece manipulado y se utiliza en varios medios, medios de izquierdas, incluido Radio Televisión Española, para soltar el patético y lamentable bulo de que la UCO estaba preparando una bomba lapa para reventar el coche del presidente del gobierno y asesinar al presidente del gobierno, les suena más, ¿verdad? Bien, pues la fecha en la que aparecen esos archivos en el archivo común al que ha tenido acceso Libertad Digital, en el archivo común de la cloaca, es el 13 de noviembre de 2024. Es decir, unos días después de que esas personas entraran en la prisión de Soto del Real para decirle a Víctor Aldama que quizás será mejor no seguir con la estrategia o no plantearse la estrategia de colaborar con la justicia. Bueno, 22 de noviembre de 2024 se confirma que Víctor Aldama tomó el camino correcto. Y pese a todas las advertencias, pese a los disparos en la ventanilla, pese a las cloacas, pese a las llamadas de Moncloa, decidió que lo que tenía que hacer era lo que le decía el penalista José Antonio Choclán. Y que lo que tenía que hacer era pasarse, no por ninguna de estas cloacas, sino pasarse por la Fiscalía Anticorrupción, hablar con el fiscal jefe anticorrupción, Alejandro Luzón, ponerse en manos suyas y colaborar con la justicia. ¿Saben lo que ocurrió inmediatamente después? Que aparecen esos archivos de la cloaca, un archivo que dice lo siguiente. AAA, denuncias Luzón. Triple A, para que se viera que era importante y que tenía que estar arriba del todo, cada vez que abrían esos archivos, denuncias Luzón. ¿Saben de qué iba ese archivo? De fabricar denuncias para acabar con Alejandro Luzón, fiscal jefe anticorrupción. Justo la persona que acababa de sacar de la prisión de Soto del Real a Víctor Aldama para que colaborara con la justicia. Miren, el relato que les acabo de hacer está absolutísimamente certificado. Las fechas son absolutamente exactas. Los hechos corroborados o con el entorno de Aldama o con información que ha sido ya confirmada judicialmente. Y es el relato de todo el contexto de esas llamadas. Vamos, se lo resumo. Que las llamadas demuestran que la cloaca es el PSOE y el PSOE es una cloaca.
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0: Ricardo González Mangas, bienvenido.
7: Muy buenas, Carlos, ¿qué tal?
0: Bueno, pues enseguida nos vamos a ir a echar un vistazo a qué está ocurriendo en Andalucía. Allí todos los partidos están ya de cierre de campaña electoral para las elecciones de este domingo. Se augura un batacazo, pero sideral, estrepitoso, escalofriante, maravilloso, de la candidata del Partido Socialista, María Jesús Montero. Pero bueno, antes tenemos que volver a comentar, por desgracia, un nuevo ataque del narcotráfico, de las lanchas del narco, contra la Guardia Civil, aduanas, en este caso le ha tocado aduanas. ¿Y saben por qué ocurre esto? Porque este gobierno ha decidido que nuestros agentes tienen que salir sin medios ni disuasorios, ni de respuesta, ni de ataque frente al narco.
7: Como comentabas, justo una semana después del asesinato de dos guardias civiles en Huelva a manos del narcotráfico, hoy tenemos que contarles un nuevo suceso. Una patrullera del Servicio de Vigilancia Aduanera ha sido embestida por una narcolancha durante una persecución en aguas próximas a la costa de Almería. A pesar del impacto, no se han registrado heridos, afortunadamente. Según la agencia tributaria, la embarcación sospechosa transportaba petacas de combustible. Durante el operativo apareció una segunda narcolancha que ayudó a escapar a los ocupantes y llegó a golpear de frente a la patrullera. Según la investigación, en esta operación han participado hasta 6 embarcaciones vinculadas al narco.
0: Pues esto es lo que pasa cuando decidimos que nuestra Guardia Civil o nuestra Policía Nacional en tierra o nuestra agente de aduanas, muchas veces evidentemente reforzada también por la gente de la Guardia Civil, no puede disparar a los motores de las narcolanchas, no podemos utilizar francotiradores para disparar a esas lanchas desde tierra, nuestros barcos no pueden ni tan siquiera embestir a los suyos sí a los nuestros, nuestra gente, nuestros defensores, nuestras fuerzas y cuerpos de seguridad de Estado no pueden llevar armas largas, ellos llevan lo que les da la gana. Nosotros contamos con 20 barcos, 20 lanchas, para una costa o para una zona de protección de la costa de 400 kilómetros y ellos cuentan con, al menos detectadas y confirmadas por Seguridad Nacional, 600, repito, 20 nuestras frente a 600 suyas. Nuestros agentes tienen que ir sin chalecos antibalas de verdad, van con antifragmento. Los chalecos antifragmento encima no son de flotabilidad, si caen al mar lo mismo los arrastran al fondo. Esto es lo que ocurre cuando decidimos mandar a nuestra gente a que muera.
7: Cierre de campaña en Andalucía, como comentábamos. El domingo habrá elecciones para decidir quién será el próximo presidente de la Junta de Andalucía. Todas las incógnitas se despejarán aquí en Es Radio en un programa especial que comenzará el domingo a partir de las 8 de la tarde de la mano de Juan Pablo Polvorinos. En cuanto a los resultados, todo apunta a que ganará el Partido Popular con Juanma Moreno a la cabeza. La incógnita estará en si conseguirá revalidar esa ansiada mayoría absoluta o si al final va a terminar dependiendo de Vox.
8: ¿Piensa usted que mañana los ciudadanos me dan mayoritariamente su apoyo y me quedo a un solo diputado y le duplicamos el número? Es que no tenemos por qué llegar a ningún acuerdo, simplemente que permitan que nosotros gobernemos y ya iremos negociando ley a ley.
7: Juanma Moreno, que está cerrando su campaña ahora mismo en Málaga, no lo ve de la misma manera Santiago Abascal.
9: Bueno, lo del voto útil es ya una cantinela pues difícil de aguantar, ¿no? Parece que es la única estrategia de aquellos que no ofrecen nada en concreto, de aquellos que no hablan de los problemas reales y solo hablan de los problemas de los políticos y de los partidos, es decir, de aquellos que solo están hablando de la necesidad de mayorías. ¿Para qué? Para palabrerías, para dar centralidad al cambio.
0: Debo ser un tipo muy raro, pero entre el sopor que me producen los discursos de cierre de campaña, bueno, la verdad que los de arranque de campaña también y los del medio me suelen producir exactamente el mismo sueño. Pero dicho todo esto, debo ser un tipo muy raro porque me encantaría ver a todos los partidos de la derecha haciendo campaña contra la izquierda. Debo ser un tipo rarísimo.
7: ¿Qué es lo que hace la izquierda contra la derecha? Debo ser una persona muy
0: extraña. Claro, debo ser una persona muy extraña porque debo pensar que a lo mejor el problema de España no está ni en el PP ni está en Vox, sino que está en el PSOE. Debo ser una persona muy rara, Ricardo.
7: Bueno, los que sí hacen campaña con la derecha son los de la izquierda. También será importante medir el descalabro de la candidata de Pedro Sánchez, la socialista María Jesús Montero. Será importante saber si salva los muebles o si cosecha el peor resultado histórico del PSOE en Andalucía. María Jesús Montero esta misma tarde ha vuelto a pedir que le voten, lo ha hecho hace unos minutos en un acto en Sevilla.
10: Aquí está el PSOE de Andalucía, aquí están las ganas de cambio, de transformación, el compromiso, la respuesta que este partido tiene para los ciudadanos a partir del día 18. ¡Vamos a ganar! ¡Vamos a cambiar Andalucía!
0: Tú llevas mucho tiempo ganándote un sueldo. Dijo el otro día, y creo que debe ser la única verdad que se le ha caído, dice, yo no tengo criterio. No lo has tenido nunca jamás, ni cuando estabas de consejera de Sanidad, ni cuando estabas de consejera de Hacienda, en la Junta de Andalucía, por cierto, en medio de que caían casos de corrupción por todas partes, sí, casos serios y demás, ni en la labor que has tenido, evidentemente, rodeada de tramas de corrupción en el gobierno de Pedro Sánchez. Ahora, me encantaría que Pepe y Vox escucharan a esta persona, digo, porque a lo mejor solamente se escuchan entre ellos, y se dieran cuenta de que este es el problema. O sea, una persona que se ha plantado con tal falta de respeto en Andalucía para ser candidata, que es la misma persona que venía de estar negociando cómo quitarle fondos a Andalucía para dárselo a los golpistas catalanes.
7: Bueno, y la persona que se cree la mujer con más poder de toda la democracia, que ha tenido más poder.
0: Bueno, tiene un poder, el de insultar a la Guardia Civil, el de decirle que sus asesinados son personas con un accidente laboral.
7: Bueno, Montero ha dado las gracias a Zapatero y a Pedro Sánchez por participar en la campaña. Hasta 6 ministros ha tenido que movilizar el Partido Socialista. Sánchez estaba presente en ese último meeting de María Jesús Montero.
11: Porque los resultados nos avalan y el futuro nos espera. Así que vamos a seguir transformando España y Andalucía con el gobierno de España y también con María Jesús Montero como presidenta de la Junta de Andalucía.
0: ¿Se confirma que están mal los micrófonos en el Partido Socialista? O sea, ¿por qué tiene que pegar gritos?
7: Por los gritos.
0: No lo entiendo.
7: Y sobre todo porque el mensaje siempre es el mismo. Volvemos a decir que 8 años más, que solo estamos a mitad de mandato, que necesitamos 8 años más para seguir transformando,
0: bueno,
7: España.
0: Que conste que eso es verdad. En estos momentos está a mitad de destrozo de España. Si le dejamos 3-4 años más a este señor...
7: Él quiere 8, imagínate cómo puede
0: acabar eso.
7: Invade
0: todas las instituciones, anula por completo la justicia, se carga la prensa libre que sigue existiendo en España y tiene el control absoluto. Es decir, efectivamente, si está 3-4 años más, consigue la dictadura.
7: Bueno, hablando de María Jesús Montero, hoy Miguel Ángel Pérez ha publicado en Libertad Digital la tercera parte de su exclusiva en la que se cuenta que hay un testigo que vio a María Jesús Montero en el verano de 2021 con el expresidente de la SEPI imputado, Vicente Fernández Guerrero, haciendo vida de pareja en un hotel de Cabo de Gata en Almería. En Andalucía se espera, como hemos dicho, una debacle socialista con nuevas cesiones independentistas de fondo, porque el martes que viene todo apunta a que Esquerra y el Partido Socialista de Cataluña van a firmar un acuerdo para aprobar los presupuestos de Salvador Illa en Cataluña y veremos qué cesiones volverá a hacer Pedro Sánchez a los separatistas catalanes. Y más cosas, porque todos los días tienen su capítulo de corrupción. Cuenta a esta hora el Confidencial que la nueva ley anticorrupción que pretende aprobar el gobierno de España está siendo criticada incluso por la Fiscalía. El Consejo Fiscal alerta en un informe de que la futura ley puede generar inseguridad jurídica y no garantiza una protección suficiente para los denunciantes durante el proceso judicial. El próximo jueves de la semana que viene, el comisionista Víctor de Aldama tendrá que declarar en la Audiencia Nacional. Es una declaración muy esperada. Recuerden que su abogado, José Antonio Choclán, dijo que se esperaban sorpresas y nueva información sobre el ministro expresidente de Canarias socialista Ángel Víctor Torres y la presidenta del Congreso, expresidenta de Baleares, Francina Armengol, por la compra de mascarillas en pandemia a la trama Coldo. Hoy la novedad sobre Aldama la cuenta El Debate. La presidenta del PSOE, Cristina Narbona, mantuvo contactos telefónicos con el periodista Ramón Bermejo, portavoz del empresario Víctor de Aldama, mientras el gobierno negaba públicamente cualquier relación con él. Uno de ellos esta semana ha sido el ministro de Justicia, Félix Bolaños.
12: La difamación era evidente, porque yo a este señor no le he visto en mi vida, no le conozco de nada.
0: No le he visto en mi vida, no le conozco de nada.
7: Pero no que no haya hablado con él.
0: Ya, pero si es que además, vamos a ver, evidentemente un ministro de Justicia, un ministro de Presidencia, no llama a él, evidentemente. De hecho, lo que certifican estos registros telefónicos a los que ha tenido acceso El Debate es que salieron las llamadas de su área. Ahora, de su área salieron unas cuantas llamadas. De hecho, prácticamente la mitad un poquito más, de esas 15 llamadas que salieron de Moncloa, salieron del área directa de Félix Bolaños. La otra mitad de esas llamadas que salieron desde Moncloa salieron del otro compañero, de Óscar López, y en unas fechas en las que el uno era ministro de Presidencia y el otro era el director de gabinete de Pedro Sánchez. Vamos, que las llamadas se realizaron desde el ámbito más cercano, políticamente hablando, e incluso a nivel no solo de partido, sino de ejecutivo, al nivel más cercano a Pedro Sánchez. Vamos, que el inductor de esas llamadas, creo que estamos todos más que habilitados para sospechar que era directamente Pedro Sánchez.
7: Bueno, sobre los contactos entre el Partido Socialista y Aldama, le han preguntado hoy al ministro Óscar López.
5: ¿Alguien habló alguna vez con alguien? Mire, yo no sé quién hizo esas llamadas ni de quién a quién. Le agradezco la información y le insisto, es una información absurda, créame.
0: Absurda. No se atreve a decir ni que es mentira.
7: Bueno, más asuntos. La asesora de la mujer de Pedro Sánchez en Moncloa, Cristina Álvarez, ha pedido su absolución en el caso que investiga las actividades de Begoña Gómez. Su defensa sostiene que, como asistente de la esposa del presidente, debía encargarse tanto de la agenda pública como de la privada. Y que la petición de 22 años de prisión para ella por parte de una acusación popular es completamente disparatada. Uno de los argumentos de su defensa es que Cristina Álvarez actuó siguiendo instrucciones de la esposa de Pedro Sánchez, convencida de no estar realizando nada que fuera ilegal. Además, dicen que han demostrado que Cristina Álvarez ha tenido mucha dedicación en estos años, porque desde 2021 ha trabajado 455 horas de más.
0: Claro, de más para los negocios privados de una tal Begoña Gómez, presidenta o mujer del presidente del gobierno, presidenta, como diría Pachi López. Miren, en la propia alegación que han hecho ellos, en su propio escrito, hablan de, claro, dentro de su cometido estaba llevar la agenda pública. Vamos a ver, primera aclaración. Esta persona no es asesora de la mujer del presidente del gobierno. Esta persona tiene el cargo de directora de programas de la Secretaría General de Presidencia del Gobierno. ¿Algo de lo que acabo de decir le suena a ustedes como persona que tiene que llevar la agenda pública de Begoña Gómez? No, ¿verdad? Si se tiene que nombrar una persona de protocolo para la mujer del presidente del gobierno, se hace así. Se pone responsable de protocolo de la mujer del presidente del gobierno. Y nos queda muy claro a todos. Cuando tú nombras a una persona directora de programas de la Secretaría General de Presidencia del Gobierno, lo que estás dejando claro a todas las personas a las que llamaba para rebañarles dinero es que está llamando a una persona de Presidencia del Gobierno. Vamos, que ya se pueden atener las consecuencias si no le sueltan dinero a la mujer del presidente. Bien, primera aclaración. Eso sobre la agenda pública. Pero atención con lo que han dicho. Dicen, y por tanto tenía que llevar la agenda privada. ¿Por qué tiene que llevar la agenda privada? Punto uno. Y punto dos, ¿desde cuándo la agenda privada es llamar a determinadas empresas para que le suelten dinero a los negocios privados de la mujer del presidente? ¿Eso es agenda? ¿La agenda privada es llamar para rebañar dinero? ¿La agenda privada es pasar la boina por personas que dependen posteriormente, reglamentariamente, regulativamente, legislativamente del gobierno? ¿En serio? ¿A eso cómo le llama el gobierno? ¿Agenda privada? Esta es la explicación, ¿eh? Esto directamente la defensa suya jurídica.
7: Bueno, ¿sabéis quién ha salido en defensa tanto de Pedro Sánchez como de Begoña Gómez como del hermano del presidente del gobierno?
0: Asústame.
7: Zapatero.
13: Lo que hacen es insultar, calumniar, en eso son especialistas. Y lo que desde luego me parece peor de todo es que esta oposición, Feijóo y compañía, hayan atacado de esa manera a la familia y a la mujer del presidente del gobierno. Porque eso es un acto de cobardía política.
0: Ay, vidas paralelas. ¿Cómo le ha salido el tema de la familia? Lo que más me duele es que se esté atacando a su familia. Oye, lo mismo está pensando él en Caso Plus Ultra, José Luis Rodríguez Zapatero cobra 450.000 euros, las hijas, familia, claro, cobran 200.000, la empresa Análisis Relevante contrata a las hijas y se llevan dinero. Cualquiera diría que está pensando en su familia.
7: Bueno, hoy es 15 de mayo, San Isidro Festivo en Madrid, un día en el que la capital ha celebrado la festividad de su patrón. Día grande en la Pradera, donde se han congregado todos los líderes políticos madrileños. En el acto institucional, el alcalde José Luis Martínez Almeida ha reivindicado Madrid como un lugar de concordia ante una España que, dice, vive tiempos oscuros.
14: En un momento en que las incertidumbres atraviesan Europa y también España, en el que nuestro país necesita más que nunca de una capital a la altura de los tiempos que corren, Madrid reafirma su vocación de ser el lugar donde la concordia es posible, donde la convivencia encuentra siempre su cauce y donde el bien común y el interés general prevalecen sobre la división.
0: Miren, Madrid efectivamente se ha convertido en eso, pero ¿saben lo importantísimo de Madrid? Y lo digo yo que no soy de aquí, pero que estoy perfectísimamente apadrinado y estoy encantadísimo del trato que se me ha dado en Madrid. Madrid se ha convertido en dos cosas adicionales. Una, en la principal plaza de defensa constitucional. Dos, en la principal plaza de defensa de España. Y eso es absolutamente impagable. De no haber sido por el control político por parte de la derecha y por parte del Partido Popular en esta ocasión, de Madrid capital y de Madrid comunidad, en estos momentos, más que probablemente teníamos a un Pedro Sánchez campando a sus anchas por todas partes. Porque el influjo y la reacción que se ha mostrado desde Madrid, todo el territorio de Madrid, para defender, repito, la Constitución y España, ha sido absolutamente impagable.
7: Bueno, vamos a dar dos apuntes más antes de irnos a la tertulia. Donald Trump ya está de vuelta en Washington después de poner fin a su segunda visita de Estado a China. Menos de 48 horas en las que ha mantenido dos encuentros con el dictador chino Xi Jinping centrados en el comercio, en Taiwán y también en la guerra de Irán. Trump ha explicado que sí se ha comprometido a no enviar material militar a Irán y se ha ofrecido a mediar para terminar con la guerra. Y vamos a terminar con último apunte porque el PSOE, en el PSOE están eufóricos porque Pedro Sánchez ya es el segundo presidente del gobierno en la historia de la democracia con más días en el cargo. Después de superar en febrero a José Luis Rodríguez Zapatero, hoy ha alcanzado la duración equivalente a las dos legislaturas completas de José María Aznar. Un hecho que en el PSOE han celebrado la red social X, donde el partido ha lanzado una campaña titulada Gracias, presidente. Y hoy Sánchez ha dicho que no son necesarios otros 8 años más. Pero
0: miren,
7: bueno,
0: Pedro Sánchez es el presidente del Partido Socialista que ha conseguido menos votos. De todos los presidentes, el que menos votos ha conseguido sumar. Y sin embargo, es el presidente que ha estado más días. ¿Ustedes qué dirían de una persona que es el que más tiempo permanece en el poder después de haber perdido las últimas elecciones, porque las perdió, frente al Partido Popular, y es el que más días ha permanecido en el poder teniendo los menos votos? ¿Qué consideran ustedes que es? ¿Una persona que adora la democracia o una persona que adora la dictadura?
7: Bueno, Sánchez ha estado de campaña electoral, hoy no tenía agenda oficial de gobierno y apenas ha tenido 2 actos oficiales en toda la semana como presidente. Pero hoy ha colgado un vídeo en sus redes sociales felicitando a Televisión Española por dar plantón a Eurovisión. Recuerden que España no participa en este concurso porque Israel sí lo hace.
15: Este año va a ser diferente. Hace meses, como sabéis, la Corporación Pública de Radio y Televisión Española tomó una decisión que creo que es coherente y además necesaria. Y es plantarse ante la injusticia. Por eso España no participa en el Festival de Eurovisión, porque nuestro compromiso con los derechos humanos, con la legalidad internacional, se expresa también a través de la cultura.
0: Hombre, claro, claro, por eso amnistían golpistas y por eso pactan con etarras y proetarras y sueltan a etarras por las calles, por su compromiso con los derechos fundamentales y con los derechos humanos. Pero vamos, que Pedro Sánchez se ha felicitado a sí mismo. Porque se ha felicitado a Radio Televisión Española, que ha hecho miras al espejo, ¿o qué?
7: Sí, debe de ser
0: eso. Se ha dicho, gracias Pedro, qué guapo eres.
7: Pero además es que Pedro Sánchez dice que hay que hacer boicot a Israel y que no hay que ir a Eurovisión, pero Radio Televisión Española se ha gastado 1,6 millones de euros en tecnología israelí.
0: Bueno, fíjate, posiblemente lo único que no le critique es que se gaste en tecnología israelí. Lo que le critico es que se gaste, porque es que se zumban todos los años 1.200 millones. El último año cerrado, por lo visto, no les bastó con eso y solicitaron un rescate a la SEPI, a la SEPI. A la SEPI de Vicente Fernández Guerrero en el pasado, de la trama SEPI con Leire Díez y con Anchón Alonso, un rescate adicional de 700 millones. Dios bendito. Por cierto, el mismo coste que tendría que haber tenido, porque viendo cómo están las vías, toda la reparación y renovación de la línea Madrid-Sevilla, la del accidente de Adamuz. Nos vamos a la tertulia.
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5: Desconozco todo eso, pero me parece absurdo, me parece un intento absurdo de alimentar una polémica absurda.
36: ¿Alguien en el Partido Socialista, en el gobierno, se puso en contacto alguna vez, habló con este portavoz, con el portavoz?
5: ¿Alguien habló alguna vez con alguien? Mire, no sé quién hizo esa llamada, ni de quién a quién. Le agradezco la información y le insisto, es una información absurda, créame.
0: No sé quién hizo esas llamadas, ergo las llamadas existen, ni de quién a quién, ergo no lo niega. Pero es absurdo. Sí, hay que reconocer que es absurdo la respuesta. Es literalmente absurda la respuesta. Pero vamos, en línea con Óscar López. Luca Constantini, ¿cómo estás?
37: ¿Qué tal? Muy buenas tardes.
0: Cristina Losada, bienvenida, ¿cómo estás?
38: Muy bien. Buenas noches, tardes.
0: Oye, os pregunto antes de que entremos en conversación con Alejandro Entre Ambas Aguas, ¿os resulta creíble que un gobierno o un partido, el Partido Socialista, que tiene bajo su manto una cloaca para acabar con jueces, fiscales, UCOS, etcétera, que están investigando la corrupción, haga llamadas para intentar comprar el silencio de uno de los principales declarantes o testigos o personas que tienen información?
1: Hombre,
38: absolutamente.
1: A mí, efectivamente. A mí no me, sorprende, no me sorprende demasiado, ¿no? O sea, me parece incluso lo más lógico dentro de, del esquema en el que se mueven, vamos. Primero
0: y
1: llaman,
0: las barbaridades
1: intentan,
0: que han llegado a hacer,
1: amenazas,
0: ¿no?
1: Claro.
0: Bueno, danos un consejo, Ricardo, y vamos a hablar con Alejandro Entramasaguas para que nos cuente esta noticia, que no es una, que realmente son ya tres, y que cuidado porque es evidente que está dejando un tanto perplejo al gobierno, porque esta historia de, sí, sí, es absurdo, pero yo no sé quién hizo las llamadas, de hecho no sé de quién a quién, vale, o sea que no lo desmentís. 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
0: Bueno, Alejandro Entrambasaguas, bienvenido.
3: Hola, Carlos, buenas tardes.
0: ¿Qué tal? Oye, el pseudo desmentido a ti te ha sonado, de Óscar López, ¿te ha sonado a desmentido de verdad o a que tienen miedo de la próxima entrega?
3: Pues a esto que estás diciendo, ¿no, Carlos? A que tienen miedo de la próxima entrega y a que tienen miedo de si pueden estar grabadas las llamadas, ¿no? Porque suena un poco a chino, ¿no? Las explicaciones. Sí, reconocemos las llamadas, pero bueno, es una noticia absurda. ¿En qué quedamos? Entonces están reconociendo pues lo que se lleva diciendo desde el primer momento, que es que el Partido Socialista tenía temor a las revelaciones de Aldama y que hicieron todo lo posible por comprar su silencio.
0: Estamos hablando de un total de 34 llamadas, Alejandro. 15 de Moncloa, el resto se reparten entre el Grupo Parlamentario Socialista, la sede de Ferraz. Ana Rumi, haznos un desglose, danos los detalles de estas llamadas y lo vamos comentando. Alejandro.
4: ¿Qué tal? Buenas noches. Bueno, ¿te acuerdas de esas palabras que dijo Aldama de si Sánchez quiere pruebas, las va a tener? Pues vamos empezando a tener pruebas. En cuanto a las llamadas, como decía, son 34 y es verdad que la primera fue el 1 de marzo de 2024, o sea, 9 días después de que Aldama fuera detenido. Esto es llamativo porque se ve que ya enseguida tenían miedo de lo que pudiera empezar a soltar.
0: Bueno, sobre todo más que miedo, tenían conocimiento de que tenían que llamar a Víctor Aldama, lo cual es surrealista porque Víctor Aldama no aparece en escena real, salvo para los que estuvieran dentro de la trama, que evidentemente tenían todo el mapa de la trama, no aparece en escena hasta el 10 de octubre, uh-huh. Es decir, muchos meses después.
4: Sí. Bueno, desde Ferraz se le llama entre el 21 de junio y el 5 de julio y lo que me ha llamado la atención es que alguna llamada es hasta de 11 minutos. Que es bastante tiempo.
0: Sí, que para preguntar la hora es un tiempo largo.
4: Eso es, algo tendrían que decirle. Desde Moncloa, ya lo decías antes, le llamaron hasta 15 veces a Ramón Bermejo entre el 25 de junio y el 27 de agosto. Y esto es interesante con
0: Ramón Bermejo, que es el portavoz.
4: El portavoz,
0: de Víctor Aldama.
4: Sí, periodista también. Con teléfonos adscritos a Presidencia, que en ese momento era jefe de gabinete Óscar López, que luego califica de absurdas estas llamadas. Y desde el Congreso le llaman hasta 12 veces con teléfonos adscritos al Grupo Parlamentario Socialista entre el 1 de marzo y el 11 de julio, y este es justo en el momento en el que se investigaba a Santos Cerdán, que luego el 1 de julio del año pasado entra en prisión. O sea que es interesante.
0: Alejandro, vosotros habéis llamado al Partido Socialista, ¿verdad?
3: Sí, efectivamente.
0: ¿Qué os han dicho? ¿Qué explicación da a una avalancha de 34 llamadas saliendo del PSOE Presidencia, PSOE Congreso, PSOE Ferraz?
3: Bueno, pues simplemente desde el partido se han limitado a reconocer que estas llamadas se produjeron, que a pesar de que nosotros tengamos los documentos con todos los tráficos de llamadas, es ya algo a valorar, ¿no? Que no digan que es un bulo a pesar de que existe un registro telefónico. Y cuando entramos al detalle a preguntarles exactamente cuál era el motivo por el cual se comunicaban con el portavoz de Aldama, dicen que, bueno, que han estado hablando con los interlocutores que hicieron esas llamadas y que no se acuerdan. Reconocen
0: que no se acuerdan.
3: Que no se acuerdan. Dicen,
0: o sea,
3: que no
0: saben para qué llamaron 34 veces a una persona que estaba en una trama de corrupción y que no podía tener nada que ver con el Partido Socialista, salvo la trama de corrupción. No se acuerdan.
3: No se acuerdan. Y lo peor es que, claro, si nos ponemos a analizar el registro, habéis citado una llamada de 11 minutos, que en efecto se produjo, pero es que la más larga fue desde el Palacio de la Moncloa y fueron 15 minutos. Entonces, claro, es un tiempo más que razonable para que uno pueda olvidar exactamente cuál es el motivo de las conversaciones.
0: Ese teléfono, porque en la noticia explicáis que dentro de Presidencia del Gobierno realmente hay dos áreas, las de Presidencia-Ministerio, es decir, Félix Bolaños, y las de Presidencia-Gabinete, es decir, Óscar López. Esa llamada de 15 minutos, ¿a cuál de las dos áreas corresponde, Alejandro?
3: Pues concretamente a la secretaria que tenía Óscar López cuando era director de gabinete del presidente del gobierno.
0: Anda, el hombre que ha calificado de absurda la llamada.
3: Efectivamente. Bueno,
0: y no recuerda para qué fue una llamada de 15 minutos. Hay que reconocer que eso sí que es absurdo, sí.
3: Sí, no lo recuerdan en absoluto. Lo que pasa es que hoy ha ocurrido algo bastante llamativo, que es que como hoy hemos desvelado que otra de las personas que mantuvo ese contacto con el entorno de Aldama fue precisamente Cristina Narbona, la presidenta del Partido Socialista, ha habido una periodista afín al gobierno que en una tertulia de televisión ha dicho que lo que a ella le han trasladado desde el Partido Socialista es que en una de las llamadas se habló de las cuencas hidrográficas. Claro, esto es una versión que a mí, que he estado investigando el tema, me ha sonado a chino, que por supuesto Ramón Bermejo ha desmentido tajantemente.
0: Pero Alejandro, de las cuencas hidrográficas, ¿llamas a Víctor Aldama?
3: No tiene ningún sentido, no tiene ni pie ni cabeza.
0: ¿Qué lo consideraban, un hombre fluido o qué?
3: No tiene ningún sentido. Lo que sostiene el portavoz de Aldama es que evidentemente eran llamadas donde se estaba intentando comprar su silencio. Y lo que recordábamos durante estos días, ¿no? Esas llamadas al final no surtieron efecto porque en todo momento se negaron a negociar absolutamente nada y ocurrieron dos elementos importantes. Para empezar, su coche apareció tiroteado con 3 tiros en la ventana y luego la visita que el propio Aldama recibió en prisión de 2 personas que en ningún momento se identificaron, que no hubo rastro de esas visitas y que lo que le aconsejaron fue lo contrario a lo que hizo, que fue que no colaborara con la justicia.
0: Fíjate, Alejandro, hemos hecho antes una cronología explicando esto, que a mí me parece importantísimo lo que estás subrayando, y yo he metido un hecho adicional, y es que en medio, el 25 de abril de 2024, ocurre otra cosa, y es que se debieron dar cuenta de que las gestiones no iban bien, y que no iban a conseguir comprar el silencio o callar a Víctor Aldama. Y en ese momento, ese 25 de abril, lo que nace es la cloaca.
3: Bueno. Sí, efectivamente. Y hay que tener en cuenta que es que en las conversaciones que mantuvo el portavoz de Aldama con Cristina Narbona, precisamente uno de los temas que el Partido Socialista estaba interesado en conocer era qué información tenía Aldama de Santos Cerdán. Y esto es muy importante porque precisamente Aldama fue el primero que empezó a poner detalles sobre los episodios de corrupción de Santos Cerdán. Empezó diciendo que quedó con él en un bar enfrente de Ferrat, de la sede del PSOE, y le entregó un sobre con 15.000 euros. Y el empresario en ese momento lo que hizo fue explicar que fue un pago que se le hizo como una compensación, porque según él, Cerdán controlaba lo que él denominó el cupo vasco, es decir, todas las adjudicaciones públicas que se producían en el norte de España. Y como una empresa que se suponía que controlaba Cerdán no se benefició de una adjudicación, esa era la compensación de Aldama, ese sobre con 15.000 euros. Cuando esto lo contó Aldama, pues desde el gobierno lo desmintieron, dijeron que todo era mentira, y este fue el principio del fin de Cerdán. Y tras esto, y muchos meses de investigación de la UCO, pues acabó en prisión y a día de hoy está imputado por corrupción.
0: Alejandro, un abrazo muy fuerte y enhorabuena por esa información.
3: Un abrazo, Carlos.
0: Luca.
1: Bueno, yo me gustaría recordar, enhorabuena evidentemente Alejandro, pero me gustaría también recordar el caso de Carmen Pano, ¿no? O sea, Carmen Pano, empresaria también vinculada a todo el tema de la trama y a la propia Aldama, que entrega, ¿no?, 2 bolsas de dinero de un total de 90.000 euros, nada más y nada menos que en la sede de Ferraz, que publicamos en The Objective, pero no fue solo aquella la noticia, luego hubo otras noticias. Entre estas otras noticias hubo el intento, digamos, de comprar también el silencio de la señora Carmen Pano.
0: Es que, déjame que añada una cosa, porque cuando sale la primera información, nos empieza a hablar de esta historia que nos ha contado Alejandro en Trampas Aguas, efectivamente se habla de lo mismo que nos estás contando, Luca, de que las llamadas eran para comprar. Sí. Cuando Víctor Aldama lo denuncia, dice que era para comprar el silencio.
1: Bueno, es que yo creo que eso puede ser, se puede incluso entender dentro de una trama, digamos, de un grupo organizado de forma criminal. Es decir, tú intentas primero comprar y luego amenazas, ¿no? Cuando Alejandro hablaba del
0: Totalmente.
1: Tema de los tres balas en el coche que se
0: encontraba. Tres balazos.
1: Claro, entonces, volviendo al tema de Carmen Pano, claro, ¿cuál fue el modus operandi en el caso de Carmen Pano? Que ella fue contactada, en este caso, no por Ministerio de Presidencia, por Gabinete de Presidencia, por el Partido Socialista, sino por bufetes de abogados, digamos, vinculados al PSOE. Entre otros, según lo que publicamos, pues estaba la actual abogada, digamos, el bufete, en fin, socios, tal, de la defensa de Koldo, ahora mismo. Es decir, entonces, como veis, aquí se ha intentado, efectivamente, yo creo, digamos,
0: Obstruir a la justicia.
1: Obstruir a la justicia y evitar que todas aquellas gargantas profundas o personas involucradas que pudieran cantar no lo hicieran en un primer momento intentando comprar su silencio con dinero, con favores, con ayudas, con lo que fuera. Y luego, claro, ir intentar efectivamente, como tú luego decías, la cloaca, que es, digamos, una manera ya más violenta, digamos, para silenciarlos.
0: Cristina, ¿qué te parece que aparezca, además con una posición más que destacada y privilegiada dentro de todo este esquema de llamadas, de cloacas, etcétera, aparezca Félix Bolaños, ministro de Justicia?
38: Me parece verosímil absolutamente, es decir, que a fin de cuentas el ministro de la Presidencia ya ha dado, en fin, está ahí al lado, es el casi el número dos, ¿no? De algún modo el número dos ejecutivo y ha entrado en muchas de estas cuestiones. O sea que yo creo que, bueno, que evidentemente las llamadas desde Presidencia pueden ser desde el gabinete con Óscar López o pueden ser desde el Ministerio de la Presidencia, ¿no? De Bolaños. Y Bolaños, desde luego, tiene ahí ha jugado un papel decisivo en todo este tiempo. Y yo quisiera recordar una cosa, Carlos, porque hablabas del veintitantos de abril, no sé si has mencionado el 24 o el 25 de abril antes.
0: El 25.
38: El 24 de abril, Sánchez se retira en sí, esa especie de me voy porque voy a pensarme si dimito o no dimito, en esa, bueno, representación que hizo durante 5 días. O sea, que también coincide,
0: sí.
38: De modo que lo que quiero decir es que la presión en ese momento que estaba ejerciendo el PSOE y Pedro Sánchez sobre todo este asunto para intentar

0: que su mujer estaba imputada, es decir, que empezaba, lógicamente, la cacería por todo el rastro de negocios que había dejado su familia, el partido, las tramas, etcétera. Necesitaba tiempo y luego necesitaba una estrategia para victimizarse. Yo soy el pobre hombre atacado, que si os fijáis es el mismo mensaje que le estamos escuchando ahora a Zapatero. Pero bueno, nos vamos a ir a publicidad. Ricardo, danos un consejo para defendernos de Hacienda. Volvemos y hablamos de lo que tenemos este fin de semana. Elecciones, sí, elecciones en Andalucía. Señora Montero, le va a ir bien, ya se lo digo yo. Pero de maravilla, vamos.
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1: El presidente Zapatero, que se está pegando una campaña, que está volcado, como siempre, presidente, ayudando a tu partido en donde se necesita, y siempre con su optimismo, con su alegría, con su capacidad de ver siempre más allá. Tenemos el honor siempre de tenerlo como referente de este partido. Y lo digo siempre, yo quiero ser, en unos años, cuando termine de ser presidenta, como el presidente Zapatero.
2: Pues lo mismo acaban coincidiendo en algún sitio. Váyase usted a saber. De hecho, hay algún sitio por ahí, por Soto del Real, donde empieza a haber unos cuantos de la misma línea, forma de ver la vida. Miren, dice, ve más allá. Ya lo creo yo que sí ve más allá. Siempre ve Guinea, ve Venezuela, ve Cuba, ve China. Siempre ve más allá. Bueno, José Luis Rodríguez Zapatero.
3: Sí, hábil, o sea, es con verdad. China, efectivamente. O sea,
2: Dios
3: bendito. Abrió los canales, dice, del business.
2: Y dice, todo un ejemplo, ya lo creo. Deben estar todos pensando, fíjense lo que fue, cómo dejó España, que la dejó quebrada. Y en estos momentos, relacionado con 800 tramas, oye, y ahí sigue el tío, que todavía no está en prisión, todavía no está imputado, y encima es evidente que se ha hecho rico. Y dicen, es el ejemplo a seguir. Ya lo creo que sí es el ejemplo a seguir por el PSOE.
3: A mí me suena de campaña de a lo desesperado, o sea, desesperación total por ambos, o sea, por ambos, porque una debacle muy fuerte del PSOE, más allá del tema político, que también es relevante. O sea, para aquellos que hacen esta campaña, pues va a traer consecuencias, pero yo creo que están ya en una situación en la que, acorralados por todos los temas judiciarios o prejudiciales, pues vamos, o sea, no le queda otra que jugársela toda, sí, sí. Y cruzar los dedos, ¿no?
2: Vamos con el Gal Plus, si te parece, doy simplemente una pincelada antes de todo esto. La información que a mí me llega es que no es que Pedro Sánchez haya llamado a Zapatero, no es que María Jesús Montero haya llamado a Zapatero, es que Zapatero ha dicho que quiere estar. Vamos, traducido, que Zapatero quiere ligar su presente, ya no diría ni su futuro, su presente al Partido Socialista de la cúpula actual.
3: Bueno, no quiere que le aparten.
2: Ahí estamos.
3: También, ¿no?
2: Imagínense por qué puede ser. A lo mejor porque está a punto de caer algo relacionado con casos y quiere protección.
3: A oler mal, ¿no? Como el pescado.
2: A oler a Soto, nevera, ¿no? A Soto del Real. Vamos con Gal Plus.
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2: Y Nadia Pertusa, vamos con los miembros del Club Libertad Digital.
6: Buenas noches a todos, no puede ser de otra manera. Hoy es San Isidro, aquí en Madrid, todos son claveles, chotis y rosquillas. Y quiero dedicar el programa a un Isidro por su santo. Isidro Ramos Delgado, de Madrid. Felicidades, nos vemos en la pradera y le agradecemos enormemente que lleve más de 6 años en la familia del Club de Socios de Libertad Digital, ayudándonos con su suscripción a que nosotros sigamos aquí. Muchas gracias. Y si algún oyente quiere información sobre el Club, les remito a nuestra página web www.clublibertaddigital.com o al teléfono 914094002.
2: Pues nada, felicidades a Isidro. Claro, estamos en San Isidro, ¿cómo no vamos a felicitar a un Isidro? Isidro Ramos, que le felicitamos por su santo, con más de 6 años en el Club Libertad Digital. Que pases muy bien lo que queda de día, que esperamos que lo hayas pasado de maravilla todo el día, Isidro, y que un abrazo enorme para ti y para toda tu familia. Bueno, vamos a hablar de lo que está pasando, Cristina, en las elecciones en Andalucía, en esta campaña tan extraña, tan pésima, tan patética, que ha hecho María Jesús Montero, donde lo último que le faltaba ya era lo de meterse con la Guardia Civil y decir que es que le había parecido un accidente laboral el asesinato de otros 2 guardias civiles. Cristina.
7: Eso ha sido, vamos, la gota ya que ha colmado el vaso. Yo creo que ha hecho una campaña mala. Ella como candidata ha sido mala. Es decir, fíjate que siendo como es y, en fin, con todos los defectos que le podemos sacar, en el gobierno, en el Congreso, de algún modo, pues ya se había uno acostumbrado ahí, a verla ahí, y no llamaba la atención, o sea, no era una cosa que descuadrara. Pero sacada de ese contexto, o sea, y metida en una campaña de Andalucía, yo creo que ha sido un desastre. Y ya poner a Zapatero como principal compañero de viaje de la campaña Yo sigo asombrada desde hace mucho tiempo, bueno, exactamente desde que Zapatero se convierte ya en una especie de alter ego de Sánchez, que hayan recuperado a este hombre, ¿no? Y que y más ahora con todo lo que los casos, el tema de Plus Ultra, el amigo
2: encaja,
7: que está
2: Cristina, ¿te encaja esa información que me llega que no es el partido el que le llama, sino él el que llama al partido y dice yo quiero estar porque
7: sí,
2: quiere unirse por lo que puede ocurrir?
7: Claro que encaja, lo que pasa es que el partido puede decir, mira, mejor no, porque nos vas a pringar más en la campaña. Mira, ¿quién tiene que estar en una campaña del Sur de Andalucía? ¿Quién es? ¿Felipe González? ¿Está? No.
2: Pues fíjate, Cristina, esa misma pregunta que tú estás diciendo, a la persona que me lo estaba contando, yo se lo pregunté, digo, ¿pero por qué lo acepta Pedro Sánchez? Y la respuesta yo creo que es la que se está imaginando todo el mundo. Porque el uno tiene negocios cruzados con el otro tiene los negocios cruzados con el uno. Con lo cual, ya. Está uno como para decirle que no al otro.
7: Eso sí, claro, si estamos en esas cosas de si no me traes yo puedo decir algo, puedo, o sea, si necesitan protegerse mutuamente, que es de lo que estamos hablando, entonces se entiende. Pero yo, vamos, desde el punto de vista político, yo creo que Zapatero ha sido un lastre para una campaña como la andaluza. Zapatero parece que tuvo un buen resultado para movilizar no sé a qué gente de votantes del PSOE en el 2023, en julio de 2023, en las elecciones generales, que a mí me parece asombroso, pero en fin, oye, para gustos sí, sí. Hay colores. Pero ahora yo creo que, de verdad, la campaña de María Jesús con Zapatero, no, las cosas que hemos oído es que...
2: Sí, sí.
7: No podía ser peor, ¿no? Y luego, pues, ves eso, ¿quién falta? Faltan los que de toda la vida fueron los del PSOE, los representativos
2: sí,
7: del PSOE de Andalucía.
2: El PSOE clásico que ya...
7: Claro, el PSOE clásico.
2: Que no lo quieren por ningún lado. Sergio Sayas, ¿cómo estás? Diputado del Partido Popular.
8: Buenas noches, Carlos. Un placer estar con vosotros.
2: Nada, Sergio, un placer. Y yo quería hablar contigo, además de que porque nos des la información que tenéis en estos momentos en el Partido Popular con respecto a las elecciones en Andalucía, pues porque tú eres una de las personas que te ha significado muchísimo a lo largo de toda tu vida en la defensa de la Guardia Civil. ¿Cómo te quedaste cuando escuchaste a María Jesús Montero decir que un asesinato de dos guardias civiles era un accidente laboral? Por cierto, lo dijo, luego hizo como que lo desmentía. No pidió perdón, pero es que por el camino hemos descubierto que tenía preparado un argumentario, que de hecho lo divulgó, un argumentario defendiendo que era accidente laboral.
8: Bueno, es que no pidió perdón porque es lo que piensa. Es lo que piensa María Jesús Montero y es lo que piensa el Partido Socialista, que hemos visto cómo el Partido Socialista ha sido el gran enemigo de la Guardia Civil. Y claro que es normal que sea el enemigo de la Guardia Civil, pero ¿cómo no va a hacerlo? Si la Guardia Civil lo que hace es perseguir la delincuencia y en el Partido Socialista no hay otra cosa que delincuentes, según estamos viendo, y prácticas mafiosas. Y es que no sabemos ya quién se salva en el Partido Socialista con todos los casos que estamos viendo. Fue absolutamente bochornoso estas declaraciones, pero es que lo importante es que es bochornoso no solo esas palabras, sino la situación en la que tienen a la Guardia Civil luchando contra los narcos, que les dan armas de juguete como si fuesen a un simulacro cuando se están enfrentando a gente que lleva armas de guerra, como podemos saber estos días. Es indignante y está costando vidas en la lucha contra el narcotráfico y desde luego la Guardia Civil se siente desprotegida, pero es que la desprotección de este gobierno la hemos visto en la lucha contra los narcos, la hemos visto en los informes de la UCO, cómo el gobierno se ha enfrentado a la UCO y lo ha tratado de manipular y de frenar, y lo hemos visto en Navarra cuando han expulsado a la Guardia Civil de tráfico. Es que la agresión del gobierno de Sánchez a la Guardia Civil es constante.
2: ¿Tú crees que le va a pasar factura y factura potente en estas elecciones a María Jesús Montero esta barbaridad?
8: Hombre, yo creo que todos conocíamos a María Jesús Montero en su papel de ministra y no había podido ser más lamentable. 3 años sin presupuestos llevamos en este país y ella era la responsable de traerlos. Creíamos que no había nada que pudiera ser peor que haber sido ministra de Hacienda. Pero hemos visto que había una cosa que todavía podía hacer peor, que era ser candidata a las elecciones de Andalucía. Es difícil de imaginar una campaña más nefasta que la que ha hecho María Jesús Montero. Por tanto, yo creo que se ha evidenciado claramente los dos modelos que tiene Andalucía. El modelo de Juanma Moreno, que es un modelo que cogió Andalucía y tenía todos los servicios en los peores estándares posibles, y hoy la compares con lo que lo compares, está liderando la educación, está liderando la sanidad, está liderando la política social, está liderando la economía, está liderando la implantación de empresas. Ya me gustaría esos resultados para Navarra, que ha hecho exactamente lo contrario, pasar de liderar todo a estar en los bajos de los márgenes.
2: ¿Crees, Sergio?
8: Es lo que creo que los andaluces van a elegir el domingo, espero y confío que sea así.
2: Sergio, ¿creéis en el Partido Popular que se alcanza la mayoría absoluta?
8: Bueno, pues está ahí. La mayoría absoluta es posible, pero no está hecha. Y la mayoría absoluta solo se va a alcanzar si los andaluces se movilizan, salen a las urnas, no dan un voto por ganado, y creo que ya tenemos experiencias en este país de saber que cuando nos relajamos somos muy malos y que cuando nos movilizamos podemos lograr grandes cosas. Creo que es el momento de movilizarse, de no quedarse en casa y de llenar las urnas con las papeletas del Partido Popular.
2: Pues Sergio, un abrazo muy fuerte y muchísimas gracias.
8: Muchas gracias a vosotros, un placer.
2: Pues Luca, noticia de hoy, otra vez una narcolancha embiste a una patrullera de aduanas durante una persecución en Almería. Las fotografías son impactantes, porque no es que la hayan vestido, es que directamente, o sea, no la ha pasado por encima de puro milagro. Vamos, de hecho buscaba clarísimamente el puesto de mando. Han estampado la narcolancha, una narcolancha de una medida más que considerable, y para llegar a entrar directamente por uno de los laterales de la embarcación, que no era una embarcación Zodiac, no era una embarcación semirrígida de aduanas, era una embarcación mucho más potente, y han conseguido llegar hasta la zona del timón. Vamos, que iban a cargarse a la gente, a la tripulación de esa barca de aduanas. Volvía a ocurrir ahora. ¿Esto qué es lo que está ocurriendo? O sea, nos hemos rendido, hemos firmado algún acuerdo, Luca, con Marruecos, para que pueda entrar toda la droga que quieran. ¿Qué es lo que está pasando?
3: Esa es la gran pregunta, la verdad es, ¿qué está pasando, no? O sea, yo creo que tenemos que retrotraernos a todo el caso. Evidentemente, el responsable es Marlaska en todo eso, pero tenemos que retrotraernos al año 22, te diría yo, que es cuando se desmantela oficialmente toda la operación, digamos, contra, digamos, el Oconsur, ¿no? Todo el operativo de la Guardia Civil más activo en la guerra contra, porque es una guerra, al fin y al cabo, contra un narcotraficante, como estamos viendo.
2: Ellos, ¿no?, son, sí, un ejército, decir, efectivamente.
3: Los ataques, las armas, ¿no?, lo que se estaba comentando antes, es un ejército, es un grupo paramilitar, además muy rico, porque la droga evidentemente mueve mucho dinero. Año 2022, pero ¿qué había pasado en el año 22? Luego en el 22 supimos que había el tema del Pegasus, o sea, el famoso, digamos, espionaje al móvil del presidente del gobierno, ojo, móvil también de Marlaska, ojo. Pero luego lo que supimos después es que en realidad el espionaje no fue del 22, sino que había sido del 21. O sea, se había producido un año antes. Se había producido un año antes, digamos, a través de una... Fue un viaje en helicóptero del propio presidente del gobierno, Pedro Sánchez, con Marlaska, que, digamos, sobrevolando la parte de Ceuta y Melilla, pues entraron, digamos, a través de un mecanismo muy difícil de explicar, porque es, digamos, se llama el cero clic. Digamos, no hace falta que alguien con su móvil clique de nada, digamos, no es un enlace, no es nada, digamos, entran directamente a través del Pegasus, que hay que recordar que es el famoso software, ¿no?, israelí, que compran los estados, por lo tanto, Marruecos y tal, para espiar. Entonces, oye, aquí hay una relación, o por lo menos una correlación, que son indicios que quizás nos pueden llevar a dar una respuesta a tu pregunta, ¿qué está pasando? Lo que sí está claro es que ningún país europeo de nuestro entorno, te diría que Francia, te diría que Italia, digamos, el que sea, que tiene delante, digamos, un desafío tan grande con el narcotráfico, reaccionaría o reacciona de esta manera,
2: dejando,
3: tan inepta,
2: dejando a los guardias maniatados.
3: Absolutamente. Y otra cosa, o sea, los ataques son tremendos. Hemos tenido fallecidos. Pero fíjate, para mí no hay nada, y es difícil de calificar, la ausencia, digamos, de miembros del gobierno en los funerales.
2: Ya.
3: Eso para mí ya va más allá de la que es la cuestión política, de lo que es la lucha contra el narcotráfico. Ahí entramos en una dimensión personal.
2: No, totalmente, de verdad, de abandono.
3: De
2: clarísimamente
3: cobardía,
2: de abandono.
3: De abandono y de falta.
2: Fíjate,
3: de
2: Luca, lo que estás describiendo, que es la situación, y es evidente, y es que tienen abandonada a la Guardia Civil, pero es que además lo han estado negando hasta el ultimísimo minuto. Pero es que en estos momentos siguen diciendo que los medios son suficientes. Ahora hablan, vamos a poner más medios, pero siguen diciendo que los medios son suficientes. Lo que van a escuchar son unas declaraciones de Marlaska, de hace ya un tiempo, describiendo cuando empezó la Guardia Civil a decir, estamos totalmente desprovistos de mecanismos de combate frente al narco. Vamos, que nos van a pasar por encima justo lo que está ocurriendo. Y la respuesta de Marlaska fue esta.
9: Actualmente, en todo lo que es la zona sur de España, por ejemplo, en Guardia Civil, las plantillas, la RPT, está cubierta a más de un 92%. En el 2018, cuando llegamos nosotros al gobierno, estaba en un 74-75%. Yo creo que cuando se incrementa un 20% una plantilla y encima está cubierta en un 92% es que la gente que está trabajando sabe que está trabajando con medios y suficientemente apoyada.
2: Cristina, ¿cómo puede estar negando la realidad? Yo doy simplemente un dato. La zona de costa que tiene que protegerse, donde está implantado el terror y el dominio clarísimo de los narcos, mide unos 400-420 kilómetros. En esa zona, desplegadas y confirmadas por parte de Seguridad Nacional, hay más de 600 narcolanchas. La dotación española es de 20 lanchas, de las cuales, cuando hablas con la Guardia Civil, y te lo dicen ellos, 20 lanchas si estuviesen todas operativas simultáneamente. Que la gente se meta a ver la fotografía de esa lancha, narcolancha, que ha impactado contra una de nuestras lanchas, una lancha rígida, una lancha más potente de aduanas, la ha dejado ya inutilizada. O sea, ese ejemplo demuestra que operativas pueden estar simultáneamente 12, 14 máximo, frente a 600 en una zona de 400 y pico kilómetros. Pero ¿cómo vas? ¿Con la máquina de la luz o con qué vas?
7: No, bueno, además que las narcolanchas tienen una, bueno, pues unas capacidades de movilidad muy superiores que no tienen las lanchas de la Guardia Civil, es decir, que son más pesadas las lanchas de la Guardia Civil, tienen menos capacidad de maniobra. Esto, en fin, es evidente, ¿no? Pero ya, vamos, quiero decir, además del enorme desfase cuantitativo, ¿no? 600 narcolanchas y 20 lanchas la Guardia Civil. Y después todo eso que decía Marlaska, el número de, en fin, de agentes. Bueno, tú puedes tener los agentes que quieras, pero si no tienes suficientes lanchas no haces nada, porque a estos narcotraficantes hay que perseguirlos en el momento en que están en las narcolanchas, porque es cuando llevan el cargamento o cuando acaban de dejar el cargamento. Supongo que es cuando lo llevan, ¿no? Pero en cualquier caso, yo creo que aquí hay algo que que el gobierno está descuidando absolutamente esto de una manera brutal y por motivos que solo podemos especular, pero que imagino que tienen que ver con lo que estaba planteando antes Luca. Y después ya han cometido, no ha sido un error lo de no ir al funeral. No han querido ir al funeral porque hay campaña en Andalucía y no querían que se les viera allí, que les hubiera, por ejemplo, algún abucheo o que algún familiar de los guardias civiles fallecidos les hubiera dicho algo, porque eso da mal, da mala imagen. Es decir, yo creo que no fueron para evitar una filmación, una imagen, un vídeo, lo que sea, donde se viera la indignación de los agentes o de familiares de los fallecidos y contra miembros del gobierno, porque es que tienen toda la razón, es que lo están diciendo todas las asociaciones de la Guardia Civil, llevan no sé cuánto tiempo reclamando más medios y diciendo por qué los medios que tienen no son los adecuados. Entonces, ¿por qué demonios el señor Marlaska y el señor Sánchez, porque a fin de cuentas el gran responsable sigue siendo el presidente del gobierno, no hacen lo que hay que hacer para imponer el orden en una zona que, en fin, que es amplia, pero tampoco estamos hablando de, en fin, de 1.000 kilómetros de costa, que son 400. O sea, quiero decir que eso, si hubiera medios suficientes, se podía perfectamente llevar a cabo. Pero bueno, desde que desmantelaron el Oconsur famoso sin dar una explicación justificada, pues eso ha ido a peor.
2: Sí, sí, ha ido de mal en peor, pero clarísimamente. Ricardo, cuéntanos, para que nos hagamos una idea de la osadía de Pedro Sánchez y del Partido Socialista, lo que acaba de ocurrir en los actos de cierre de campaña por parte del PSOE.
4: Sí, mitin de cierre de campaña del PSOE en Sevilla con Pedro Sánchez y con María Jesús Montero. Bueno, han rescatado a dos condenados por el fraude de los 680 millones de euros de los ERE de Andalucía, los dos expresidentes andaluces, Chávez y Griñán, que estaban sentados en la primera fila del mitin del Partido Socialista de cierre de campaña en Sevilla.
2: O sea, Pedro Sánchez ha exhibido, claro, no me extraña, claro, por eso pasa lo que pasa con su mujer y pasa lo que pasa con su hermano y con su partido, pero ha exhibido como ejemplo y poco menos que como programa electoral a dos condenados por el Tribunal Supremo por el mayor fraude de corrupción, 679-680 millones de toda la historia democrática de Europa. Es el ejemplo del PSOE.
4: Cuya condena fue borrada por el
2: Tribunal Constitucional. Fue pisoteada por el Tribunal Constitucional.
3: Es que yo creo que cualquier dirigente del PSOE, digamos, con las manos limpias, que algunos sabrá, porque el PSOE es un partido muy grande, serán los primeros.
2: Hay rumores de que hay uno en Júpiter, sí.
3: Algunos sabrá, pues esos serán los primeros que no querrán ir en ningún acto del actual PSOE de Sánchez. Entonces, por eso la pregunta, que por qué está Zapatero, que por qué está Chávez, que por qué está Griñán, pero es que si no, ¿quién están?
2: Es Oye, decir, está lanzando, por cierto, Luca, que se me ocurre ahora, está lanzando un mensaje a Ábalos y compañía, estáos tranquilos, no habléis, hay causas todavía donde podéis
3: claro,
2: hablar,
3: claro.
2: Pero no habléis, que mirad estos, que mira cómo eran, mira cómo son, y aquí los tengo, y los tengo sin condenas porque ha pisoteado la sentencia del Tribunal Supremo, el Tribunal Constitucional.
3: Hombre, es que la clave de Ábalos y Coldo evidentemente será apelar... ir al Constitucional, ¿no?, con cuestiones de falta, ¿no?, o sea, de violación de sus derechos y tal, en las causas ahora de mascarillas, pero el PSOE, mejor dicho, Pedro Sánchez, Moncloa, la verdadera preocupación no es mascarillas, que siempre sabíamos que era, o sea, el, vamos...
2: Es finanzas, del PSOE.
3: La punta del iceberg es la cuestión de la financiación del
2: PSOE. Sí, sí, sí,
3: y
2: totalmente
3: por cierto,
2: de acuerdo.
3: Ya te puedo decir que son todos rumores y tal, pero parece que la cosa va fuerte, va gorda y va rápida. No tan rápida como para, digamos, llegar al verano y tal, pero entre
2: como diría
3: finales de verano y Navidad...
2: Como diría el teniente coronel Balas, viene lo más grande. Bueno, danos un consejo sobre inversión en oro, Ricardo. Nos vamos a ir después a publicidad. Nos vamos a ir a historia, a la sección de historia. No se lo pierdan porque vamos a hablar de la historia de la imagen de San Isidro, del lienzo de la Virgen de la Paloma y del Cristo de la Legión.
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2: Bueno, pues Nuria Richard, bienvenida.
6: ¿Qué tal? ¿Cómo estamos? Buenas noches.
2: Vamos a dar la bienvenida también a Pedro Fernández Barbadillo. ¿Cómo estás?
33: Hola, pues encantado de estar con vosotros en este día de fiesta.
6: ¿Y tanto?
2: Como podemos ver, ¿no? Día de fiesta y aquí estamos, sí señor. Trabajando, que es lo que hay que hacer. Bueno, vamos a hablar, Nuria, Pedro, si os parece, de San Isidro.
6: Hombre, claro, es
2: porque
6: que tocaba.
2: Es día de fiesta en Madrid, que hay que recordarlo esto, que nos escuchan en muchos sitios. Y es día de fiesta en Madrid, celebramos San Isidro, Santo Campesino, Obrador Milagros.
6: Eso es, muchos milagros, ¿eh?
2: En la época de la República no les debía gustar mucho, no. No sé si era campesino de verdad o los milagros. La cuestión es que
6: por
2: acabó...
6: Por parte del trabajo y por la parte del milagro.
2: Acabó
6: sí,
2: el pobre emparedado, ¿no?
6: Pues sí, es una historia muy curiosa y es que San Isidro muere en 1172 y a los 40 años le desentierran y aparece el cuerpo incorrupto. Y entonces el Tribunal de la Rota reconoce este hecho como un milagro y a partir de ahí el cuerpo de San Isidro, que eso da para otras secciones y para otras historias, pues la verdad es que tiene mucha devoción, empieza a obrar muchísimos milagros. Hay reinas incluso que van a ver el cuerpo e intentan llevarse un brazo. Hay otra dama de honor, creo que es de la reina Isabel la Católica, que de un mordisco le arranca un dedo del pie. Hay otra reina que también con otro dedo lo muele y se lo da a su hijo para que le cure. O sea, el pobre San Isidro y su cuerpo tiene una historia, pues eso, para rellenar no sé cuántas secciones. Bueno, la cosa es que en la catedral de San Isidro
0: que fue una catedral transitoria mientras estrenaba la Almudena, pues ahí estaba el cuerpo de San Isidro. Y entonces, como veían lo que iba a pasar ya en el 36, hay que decir que los años gana el Frente Popular las elecciones del 36 y se desata la violencia. 5 años antes, en el Totalmente. 31, el 11 de mayo, es el famoso episodio de la quema de los conventos. Entonces, en San Isidro, en la catedral, ya se sospechan lo que va a pasar. Y es que las hordas son armadas por el gobierno de la República y lo primero que hacen es ir a los conventos, ir a las iglesias, prender fuego y temen por porque el cuerpo de San Isidro pues corra la misma suerte, es decir, que lo prendan
2: sí, que
0: y acabe destruido,
2: que
0: ¿no? Como el patrimonio cultural y religioso de español. Y hacen algo muy curioso, ¿verdad, Pedro?
33: Pues sí. Mira, la historia del pobre del pobre San Isidro y de su mujer, que iban juntos los dos, estaban en la misma arqueta sus restos, es un ejemplo de ese martirio de las cosas que sufrieron pues las catedrales, los conventos, las imágenes religiosas, los copones, los cuadros, incluso las bibliotecas durante la Segunda República. Lo que sucedió, como tú ya has anticipado, pues mira, en abril del 36, el obispo de Madrid, Leopoldo Hijo Garay, se reunió con el cabildo de la catedral, y la colegiata de San Isidro, y decidieron esconder ese cuerpo dentro de la misma iglesia, pues para protegerlo de cualquier posible asalto. Es que ya en marzo, ya desde febrero del 36, ya se había formado el gobierno inconstitucional y legal del Frente Popular, y ya estaban pues los milicianos destrozando, quemando, apaleando, asesinando gente por toda España. Bueno, pues decidieron esconderlo dentro de la misma iglesia, pues para que nadie pudiese ver el séquito o el traslado de esa arqueta, y lo hicieron detrás de un muro, lo emparedaron en la sacristía. Y ahí se quedó pues hasta la primavera del 39.
0: O sea, deciden abrir un agujero en la pared, el
2: sí,
0: propio Deán,
2: claro,
0: acompañado del sacristán. O sea, ellos mismos deciden excavar la pared y meter allí una especie de arcón que le habían regalado a San Isidro, al cuerpo de San Isidro, un arcón precioso, pues con seda, labrado, con oro, y meten ahí el arcón y vuelven a tapiar
2: la
0: pared.
2: Sí, salvarlo como fuera para que no quedara ni rastro de que efectivamente aquello era un escondite, vamos.
0: Eso es.
33: Pues es que entraron los milicianos pues en el verano del 36... Y en vez de irse a la sierra a pegar tiros para frenar a las tropas de Mola o irse a Sevilla contra Queipo de Llano o a Valladolid, no. Iban a destruir, a matar, a violar y a saquear, lo cual indica los objetivos de algunos de ellos. Bueno, entraron en la catedral, la revolvieron de arriba abajo, quemaron el retablo, quemaron las sillas, los muebles, incluso se desplomó la cúpula de la catedral. Quedó todo destrozado, pero no lo encontraron. Además, uno de los implicados en este ocultamiento, el canónigo archivero Timoteo Rojo, este fue detenido y llevado a la Checa de Porlier, donde allí le torturaron, porque claro, como era miembro del cabildo, pues suponían que sabía que había sido del cuerpo de San Isidro. Bueno, pues a pesar de ser torturado, no delató lo sucedido, y pagó esta lealtad a San Isidro. Bueno, y su condición de sacerdote pues lo pagó con la vida. Fue asesinado en Paracuellos en 1936, en una fecha indeterminada.
0: Sí, hay que decir que es verdad que la catedral de San Isidro, desde el 19 de julio, el 18 de julio es el levantamiento, es el golpe, el 19 de julio empieza a arder. Como bien decía Pedro, reúnen allí todos los bancos de la iglesia, confesionarios, todo lo que pueda arder, todo lo que pueda servir de combustible, lo rocían con gasolina y está ardiendo la catedral de San Isidro todo el día 19 y casi todo el día del 20, hasta que, como decía Pedro, se desploma la bóveda y cae y ya se derrumba el altar mayor y además el hueco que habían abierto para esconder el cuerpo de San Isidro está muy cerca de ese altar, al parecer.
33: Pues sí, estaba justo pues junto a la sacristía, es decir, en la zona de acceso a lo que es la parte principal de la iglesia, el crucero y el altar. Pero mira, por fortuna, por obra de Dios, pues el cuerpo, los dos cuerpos, insisto, en la arqueta estaba el cuerpo incorrupto de San Isidro y también los restos de su mujer.
0: Santa María de la Cabeza, sí.
33: Santa María de la Cabeza. Bueno, y bueno, existía ese miedo a que por el calor de los incendios pues eso hubiese afectado a los cuerpos. Y cuando en mayo del 39 llega a las ruinas de la catedral el obispo, Leopoldo Aijo, pues abren el muro, lo pican y se encuentran que están los cuerpos tal como los habían ahí escondido. Bueno, luego son expuestos durante unos días para que el pueblo de Madrid compruebe que no ha pasado nada y bueno, siguen ahí en la colegiata, pues, gracias al valor de muchos de estos católicos, de estos fieles, que dieron su vida pues para proteger lo más estas reliquias.
0: Hay una imagen del diario ABC en el que se ve a los pues al arzobispo picando la pared y encontrando en ese momento el cuerpo de San Isidro, que él mismo hizo unas declaraciones al diario ABC y decía: buscaron denodadamente el cuerpo del santo y hasta apelaron a la dinamita para lograrlo, levantaron la tumba de San Isidro y al no encontrar el cuerpo incorrupto recorrieron furiosamente todos los rincones del templo y excavaron los suelos a fuerza de picos, rompieron ladrillos, destrozaron paredes, levantaron pisos en sacristías y sótanos y bloques de tierras y muros fueron volados con dinamita, nada encontraron, o sea, fue milagroso. El cuerpo incorrupto, sigue incorrupto y casi intacto.
2: Aquí, Pedro, lo surrealista de esta historia es que, claro, días como hoy les ves a todos los políticos que reivindican la Segunda República
0: y no recuerdan el verdadero.
2: Y les ves celebrando supuestamente San Isidro, viva San Isidro, viva San Isidro, y dice: pero vamos a ver, hijos míos, os aclaráis o defendéis la Segunda República que hubiese hecho volar de las religiones y en concreto de la religión católica hasta los restos de sus santos, o celebráis el santo, pero las dos cosas a la vez es un tanto incongruente.
33: Ay, pues sí, querido Carlos, eso es de la memoria histórica, pues ya se sabe, es para unos y para otros no, los otros están indultados. Y en este lavado de cara también pues tiene mucha culpa por parte del clero español, pues que ha decidido olvidarse de estos asuntos.
2: Sí, ha decidido hacer omisión absoluta de recordar la historia real, que es su propia historia. Con lo cual, allá cada uno, pero si tú estás olvidando tu propia historia, pues prepárate, porque la gente acabará olvidándose de ti, obviamente. Si tú mismo no te reivindicas, pues tú mismo, se lo estás poniendo muy fácil.
0: Sí, fíjate, sí.
2: Estaba mirando, porque estabais mencionando efectivamente la parte en la que se regula la supuesta libertad religiosa en la Segunda República, que acaba provocando todo esto, y efectivamente tiene un par de artículos, 26 y 27, que yo creo que la gente tiene que conocer. Y efectivamente, bueno, aparte de que disolvieron aquellas órdenes religiosas que estatutariamente impusieran, leo literalmente...
33: Sí, los jesuitas.
2: Efectivamente, iba por los jesuitas, pero vamos, si hubiese habido otra similar a los jesuitas, o sea, cualquiera que tuviera votos canónicos o una autoridad distinta de la legítima del Estado, vamos, que tenían que tener sometimiento absoluto en todas sus decisiones al Estado, vamos, que mandaba en las órdenes religiosas el Estado, si no quedaba automáticamente disuelta. Pero es que incluso, bueno, les quitaban la capacidad de comercio, efectivamente, para quitarles poder económico, pero sobre todo en la órbita ya personal, es que era una auténtica barbaridad, porque es que directamente lo que planteaba era que sí, tú podrías tener libertad religiosa siempre que estuvieras dentro de los templos.
0: Eso es.
2: Vamos, bien escondidito, ¿eh? Ni se te ocurra salir fuera, que sobreentiendo que a partir de ahí, claro, si tú no puedes tener actividad religiosa fuera de los templos, un crucifijo colgando del cuello, ¿qué es?
0: ¿Qué haces con la Semana Santa?
2: ¿Qué hace? Bueno, las profesiones, evidentemente, fuera. Todos los actos estos de los que estamos hablando, a los cuales van los partidos de iglesias, ¿qué hubiesen hecho? ¿Perseguirse a sí mismos? ¿Matarse a sí mismos?
33: Bueno, es que eso es lo que pasó realmente, Carlos. La legislación republicana sobre la Iglesia Católica es muy parecida a la que impusieron los revolucionarios mexicanos, masones casi todos, pues en México a partir de la Revolución de 1917. Las profesiones tenían que pedir permiso al gobernador civil para poder salir a la calle.
2: Sí, aquí hay un,
33: no se concedía, ¿eh?
2: Aquí hay un punto, Pedro, que es literalmente igual en el artículo 27. Todas las confesiones podrán ejercer sus cultos privadamente y las manifestaciones públicas del culto habrán de ser, en cada caso, autorizadas por el gobierno.
33: Sí. Hombre, hay una pequeña diferencia y es que los mexicanos que iban así descarados, sin ocultarse, trataron incluso de montar una iglesia nacional. A eso no llegaron los republicanos españoles, probablemente porque no tuvieron tiempo.
0: Sí, pero es verdad que es imitación de la Revolución Francesa, que fue lo primero. Luego, es verdad, viene México, como dices, la cristiada, pero todo es igual, es exactamente igual, es la misma hoja de ruta. Por cierto, antes comentabas lo de la Iglesia a los mártires de las hordas republicanas y marxistas los llama mártires del siglo XXI. Mejor no señalar.
33: Es que hay algún siglo que otro que tiene muy mala leche y entonces pues empiezan a repartir tortas a los que pasan por ahí. Hombre, claro. Hombre, ya sabemos quién mata a quién, pero hay que decirlo una y otra vez, porque efectivamente la verdad hay que contarla y sobre todo, oye, no para acusar y a los autores, sino para que se conozca esa verdad. Y eso sí que es una ola también de misericordia, decir qué pasó. Por ejemplo, uno va a ver las ruinas del monumento al Sagrado Corazón de Jesús ahí en el Cerro de los Ángeles y el cartel que acompaña, que está junto a las ruinas que quedan, decir, bueno, monumento destruido en el año 36.
0: Destruido.
33: Destruido, sí, pero ¿por qué?
0: Un accidente laboral debía ser también.
33: Pues o que cayó un rayo tremendo y lo hizo volar. Dice, no, hay unos sujetos activos, no pasivos, activos, que eso lo cometen.
2: Vamos con la Virgen de la Paloma, ¿os parece?
0: Venga.
2: Venga, con la historia de la Virgen de la Paloma.
0: También tiene una gran historia.
2: Nuria.
0: Pues mira, la Virgen de la Paloma, a diferencia de cualquier otro santo, no es una escultura, sino que es un lienzo.
2: Un lienzo.
0: Es un lienzo y es un lienzo que aparece, al parecer están unos niños jugando con el lienzo. Lo ve una vecina que se llama Isabel Tintero, en la zona de la calle de la Paloma, de ahí viene el nombre, en la latina. Lo recoge, lo limpia y lo cuelga en el portal de su casa. Y a partir de ahí se produce pues, un culto asiduo cada día, un rezo del rosario cada tarde y empieza una devoción a la Virgen de la Soledad, porque realmente es la Virgen de la Soledad de la calle de la Paloma, pero ya pues ya sabemos nosotros cómo acortamos y para nosotros será pues la Virgen de la Paloma. ¿Qué pasa? Que también los que son responsables de la iglesia donde acaba este cuadro de la Virgen de la Paloma también se ve venir lo que pasa y ¿qué hacen? Que crean una réplica, ¿verdad, Pedro?
33: Sí, pero esto ya lo vieron antes, antes del 36, eso fue en marzo del 34, antes incluso de la Revolución de Octubre, lo cual indica cómo veían muchos católicos, mucha gente, pues gente normal, porque esto, la parroquia de la Paloma está en el barrio de la Latina, ¿no? O sea, que, a ver, que ahí no había marqueses, algún día de visita, pero marqueses viviendo y latifundistas, pues no, un barrio muy humilde. Bueno, pues el párroco habla con los miembros de la junta parroquial para proteger este cuadro y lo sustituyen, descuelgan una noche el original y lo sustituyen por una copia que ya había, que había pintado un feligrés muy devoto que estaba en el coro y ahí la dejan. El lienzo verdadero se entrega a la familia Labiaga, que lo guarda dentro del cabecero de su cama. Y para evitar problemas, para añadir un motivo más de protección, ese cabecero se traslada a la farmacia de unos familiares en la Glorita de San Bernardo. Y ahí se guarda hasta el año 1939. La copia también pues, tiene una aventura. La parroquia, como tantas otras de España entera, se convirtió en almacén pues para ganado, para armas, en arsenal, y ahí quedó unos días hasta que la copia se entregó a Antonio Gómez Zapatero, un ingeniero que era republicano, pero muy devoto, sobre todo la mujer, y se guardó, la colgaron en el dormitorio de su casa, donde estuvo hasta el año 39. Gómez Zapatero y su mujer pues fueron a Zapatero, le nombró el gobierno director ministro general, creo recordar que de ferrocarriles, y entonces tuvo que marchar a Valencia, de Valencia a Barcelona y de Barcelona al exilio. El pobre hombre pues volvió a España en 1968, la mujer no pudo volver y murió en el extranjero, en México. Pero, como digo, allá en el año 39 la historia se hizo pública y el cuadro pudo volver a su lugar en esta iglesia.
0: Fíjate que para sacar el cuadro, claro, lo desmontan, quitan el marco, que es precioso, lo envuelven en una capa, lo montan en un coche y creo que se pasan hasta las 2 de la madrugada dando vueltas con el coche para despistar por si acaso alguien les seguía. Es que imaginaos el ambiente en Madrid en aquellos años. Es que los números de la violencia durante la Segunda República son espeluznantes. De hecho, el 11 de mayo del 31 ya se tiene que declarar el estado de guerra, de cómo está el ambiente.
33: Bueno, es que ahí ese 11 de mayo del que se han cumplido 95 años, la excusa para esos primeros incidentes, pues es un mitin que da el Círculo Monárquico en la calle Alcalá. vamos a ver, si en la República se podían defender todas las ideas, a diferencia de la opresión monárquica, pues también los monárquicos podían dar un mitin. Bueno, el caso es que ya estaba todo preparado, esa fue una excusa, el mitin del círculo monárquico, y enseguida, qué casualidad, hoy empiezan a salir grupos de gentuza con latas de gasolina a quemar iglesias. Uno de esos grupos, como lo cuenta Manuel Azaña en sus memorias, lo encabezaba Franco de Ramón.
2: Sí, sí.
33: Del que ya hablamos.
2: El que pasó por Esquerra, sí.
33: Exactamente, era diputado de Esquerra. Pero no solo fue en Madrid. O sea, de Madrid se quemó hasta lo que es la sede de, vamos, de lo que hoy es ICAI, ICADE, o sea, el Instituto de Ciencias de Artes e Industrias de los jesuitas, en la calle Alberto Aguilera. Se quemaron colegios religiosos, pero para niños pobres, de colegios de salesianos, colegios en Lavapiés. Se disolvieron pues también la Comercial de Deusto, que era el único instituto, la única dedicada a estudios económicos, también fue disuelto porque se disolvieron
0: a los jesuitas. Tenía yo por aquí una lista, desde la Iglesia San Andrés, San Nicolás, San Cayetano, San Lorenzo, el Instituto Católico de Artes e Industrias en la calle Alberto Aguilera, el Convento de los Carmelitas de Plaza España, el Sagrado Corazón en Chamartín, el Colegio de las Maravillas de la calle Bravo Murillo, las Escuelas Pías de San Fernando en el barrio de Lavapiés, el Convento de las Mercenarias. Es que además se destruyen bibliotecas importantísimas.
33: Sí, señor. La biblioteca, la biblioteca de la Casa Profesa de los Jesuitas, que estaba en la Gran Vía, que decían que era la segunda biblioteca mejor dotada de España, después de la Biblioteca Nacional. 80.000 volúmenes tenía. Y estos incidentes no se quedan en Madrid. Como si fuese una señal, que por supuesto lo era, se empiezan a producir en varias partes de España, Barcelona, Valencia, en Andalucía, en Málaga. Se pega fuego a la parroquia en la que estaba el Cristo de la Buena Muerte de Pedro de Mena, del siglo XVII, y la parroquia de Santo Domingo, que era protector de la Legión desde 1928. Y el Cristo, obra de arte magnífica del siglo de Oro, arde completamente salvo una pierna. Y a partir de esa pierna y de las fotos que se tenían, pues otro artista, Francisco Palma Burgos, en 1942, pudo tallar la imagen actual, que es la que desfila sacada por la Legión.
2: Se habló, Pedro, de que había sido, o sea, mientras ardía, que había sido tiroteado. ¿Eso está confirmado?
33: Pues mira, eso ya no te lo puedo decir. No, a mí no me
0: sorprendería. Pero no sería extraño, porque es algo recurrente.
2: Sí, sí.
33: Bueno, es muy habitual, claro. Este tipo de salvajismo. Mira, yo entiendo, a ver, que esto es ya muy complicado de explicar, o sea, según la doctrina católica, ni los santos ni las imágenes obran milagros. O sea, los milagros los obra Dios. Pero
2: generan devoción, es verdad.
33: Generan devoción, pero a ver, si tú no crees en Dios, ¿a ti qué carajo te importan los cristos, las vírgenes, los cálices y los cuadros? ¿Por qué tienes que destruirlos, aunque sean obras de arte? Pues porque en el fondo sí crees que hay algo ahí.
2: Bueno,
33: hay
2: por eso,
33: una potencia, una atracción.
2: Por eso, Pedro, y porque tienes que dejar claro, que yo creo que es lo importante de que estemos contando este tipo de cuestiones, tenía que dejar claro quién mandaba, quién generaba pánico, quién tenía que tener miedo y que las libertades no iban a existir ni por lo más remoto y que aquello era un régimen tiránico y ya está. Cosa que parece que ahora es tabú decirlo, pero a mí que me explique alguien, si vas por ahí aniquilando conventos, quemando iglesias y dejando claro que el que esté dentro lo mismo arde, oye, que por cierto, la consigna de arderéis como en el 36, que ahí no fue en el 31, fue en el 36, se la seguimos escuchando en algunas movilizaciones de la izquierda, cuidado, que no se les ha olvidado tanto, ¿eh?
0: Sí, sí, lo que dijo Azaña, eso de que todos los conventos de Madrid no valen la vida de un republicano, ¿no?
2: Sí, sí.
33: Bueno, es la prepotencia que tenía esta gente, que eso sí, luego Azaña, que era de los cultos, como su cuñado, Cipriano Rivas Seriz, pues iban de protectores del patrimonio español. Sí, sí, pero estás dejando que esto, aparte de todas las consecuencias políticas que ha descrito muy bien Carlos, bueno, pues estás dejando que esto arda. O sea, la ciudad de Toledo, que estaba llena de obras de arte, bueno, pues muchas de ellas fueron destruidas y no se destruyeron más, pues de casualidad o porque hubo muchos católicos que, arriesgando su vida, y en algunos casos la perdieron, protegieron este patrimonio.
0: Y esa es la historia orgullosa de España, los que se jugaron la vida por proteger el cuadro de la Paloma, en lo que creían, en el Cristo de Mena, que tú decías, pues dicen que lo intentaron sacar envuelto también en una capa, ¿no? Oculto, solo salvaron una pierna.
2: Sobre todo, o sea, aparte que tiene un capítulo evidentemente orgulloso y patriótico de lo que hicieron algunos, tiene la descripción o es la descripción de lo que pasó en España, que a mí, por ejemplo, yo cuando estudiaron mis hijos, en esa parte ya prácticamente han pasado, dos de ellos ya han pasado y la tercera, que es la más pequeña, prácticamente también ya ha terminado de estudiar este tipo de cosas, y ninguno ha estudiado la Segunda República. O sea, la Segunda República es una especie de agujero negro en la historia, y ni unos colegios ni otros, no lo enseña absolutamente nadie. O sea, de pronto hay un salto, 31, 36, y de pronto no, y llegó Franco. Y empezó la dictadura. Y dice, ah, muy bien, oye, lo habéis explicado de maravilla, ¿eh? No se puede tener más morro.
0: Sí,
33: Franco aparece como si hubiese caído en paracaídas.
2: Sí,
33: y además él solo, porque era él solo el que controlaba toda España. Y dice, tenía como poco a media España detrás de él. Y después del 39 y de cómo huyeron los jefes del Frente Popular, pues todavía mucho más.
0: Y si luego este gobierno tiene la cara de hablar en las leyes de memoria, lo junta todo, las víctimas de la Segunda República y de la Guerra Civil.
2: Pues
0: hablamos,
2: Nuria,
0: de las víctimas de la Segunda República.
2: Nuria, Pedro, si os parece lo dejamos aquí, que nos hemos consumido todo el tiempo.
0: Viva San Isidro.
2: Viva San Isidro, sí señor. Un abrazo fuerte, Pedro.
33: A comer mosquillas. Un abrazo para los dos.
2: ¿Tú eres de listas o de tontas, Nuria?
0: Yo de todas, de ese es el problema que tengo.
2: Vas alternando, ¿no? Una lista o una tonta.
0: Las más ligeras, las de aire, esas me encantan. A mí me gustan las tontas, no las ligeras.
2: Sí, a mí me gustan más las
0: ligeras. Ligeras de cascos.
2: Sí, las que tienen como más azúcar, más una especie de cremilla así por encima.
0: Y otras de limón, o sea...
2: Bueno, que les dejamos, que pasen muy buen fin de semana, si han disfrutado hoy de fiesta, pues genial, y si no, pues nada, mañana aprovechan, descansan doble y ya está.
0: Ya estamos, un fin de semana.
2: Que les dejamos, viva España y viva la libertad.
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0: Bueno, muy buenas noches, señoras y señores. Vamos a empezar un Cowboys a la vieja usanza, que es con algunas bajas, porque esto ya se sabe usted que forma parte de la tradición. Siempre el más fiel, el más constante, la verdad es que los dos, sí, señor, no quiero ningunear a ninguno, son los dos de Cowboys que me acompañan, que son José Luis García, bienvenido, buenas noches.
1: Muy buenas noches.
0: Y don Inocencio Arias, bienvenido, buenas noches.
1: Hola.
0: Así que, como ustedes son listos, habrán deducido que hoy no nos acompañan ni el bardo, que ya se ha convertido en una tradición. Como García le lleva la agenda, yo ya ni pregunto, porque si veo que García...
1: No, es que ha tenido una cosa que no operado, pero fenomenal, y está bien.
0: Bueno.
1: He hablado yo precisamente hoy, que es lunes por la mañana, y está estupendo. Pero también ha fallado este Eduardo, ¿no? Que no le veo. Hoy no va a venir.
0: No, hoy no viene porque ha mandado un mensaje diciendo que está con fiebre.
1: Fíjate.
0: Como no ha estado en el barco de Canarias, no descartamos el antivirus, claro, pero la fiebre... Es que está haciendo un frío. Yo me estoy acordando de ti, porque digo, estará feliz García, que le gusta el frío. O sea, quiero decir, el frío natural, quiero decir. Porque yo me muero de frío.
2: Estoy de acuerdo contigo, yo en mi casa me muero de frío. Claro. Esto en 11 o 12 de mayo no iba a ocurrir nunca.
1: ¿Hay que poner la calefacción?
2: Sí, ahí.
1: Claro, ¿para qué vas a pasar frío? Bueno, si el frío es el frío, ¿no? Da lo mismo que sea mayo.
2: Es que mi mujer está fuera y yo no domino lo de la calefacción.
1: Claro, bueno, eso
2: no,
1: me pasa a mí, no domino
0: tú
1: nada.
0: Tú tienes la posibilidad.
1: Oye, y otra cosa, ¿entonces para qué tenemos suplentes? ¿Para qué?

0: No, porque no
1: Ahí
0: suena como
1: cowboy,
0: así.
1: sí, tenemos una cowgirl, es verdad, esa está mejor que tiene lo del. Esa está en Canarias.
0: Sí, esa que venga
1: Porque
0: va
1: en Las
0: bien.
1: Palmas y
0: No,
1: Londres
0: porque la
1: tenéis
0: baja
1: rey.
0: de
1: ¿Y
0: Eduardo.
1: Luis Enrique qué pasa?
0: No, pues porque no nos ha dado tiempo a convocarlo, porque es que la baja del señor fiscal se ha producido en el último minuto. Entonces ha llamado,
1: Vamos.
0: ni siquiera ha llamado, mandó un mensaje hace
1: No,
0: media
1: pues el
0: hora.
1: pobre si tiene
0: Entonces,
1: fiebre, ¿no?
0: claro. Bueno, pero a lo que iba. Vosotros sabéis que ahora en la época moderna en la que vivimos, los edificios son inteligentes.
1: Bueno,
0: Eso quiere decir.
1: unos más que otros.
0: Eso es. Entonces, yo me mudé por una cuestión familiar, marital,
1: A la finca.
0: a un sitio carísimo en
1: La
0: Pozuelo para que mi
1: finca, lo
0: mujer fuera
1: mejor de lo
0: feliz
1: mejor.
0: como una perdiz. ¿Vale? Bien. Pues lo mejor de lo mejor que dice Garci tiene la siguiente circunstancia. Tiene una tecnología súper moderna, en virtud de la cual, a través del suelo hay una geotermia de no sé qué historias y eso te pone una temperatura maravillosa. Con un problema, y es que tú no puedes ponerlo a modo frío o a modo calor, te lo ponen en la comunidad. De tal manera que en invierno solo puede calentar y en verano solo puede enfriar.
1: ¿Y cuándo es la fecha?
0: Y entonces, alguien que no quiero saber quién es, porque si no tendría que tener una disputa vecinal muy agresiva, decidió ponerlo a modo verano el 1 de mayo. De tal manera que ahora estamos todos muertos de frío y no podemos calentar, solo podemos enfriar. Y entonces digo, pero ahora a ver, ¿y esto es un edificio inteligente? O sea, la modernidad nos lleva a esa aberración. Y estoy muerto de frío, durmiendo con el edredón, envuelto en una manta todo el día en mi propia casa. Un desastre
1: Sí,
0: completamente
1: sí,
0: absurdo.
1: sí, sí. Yo ayer vi el partido del Madrid totalmente aterido. Pero yo no sé, mi mujer está en el extranjero y no sé manejar el tema. Pero
0: Pero te
1: bueno, donde esté
0: comprendo.
1: un radiador de antes de toda la vida.
0: Sí, pero no, pero es que es más comprendo. Y hay que ponerlo y graduarlo, tal. Yo no quería meterme en lío. Hombre, si diera muchísimo frío, le habría llamado por teléfono, digo, dime dónde tengo que pulsar, pero no merece la pena. Yo creo que esto va a
1: Oye,
0: pasar, va a
1: y
0: llegar el verano, ¿no?
1: sí, bueno,
0: No, no, no,
1: llegará el
0: si no, pero
1: verano y
0: no, no,
1: entonces,
0: el
1: como dice
0: pronóstico de los
1: Luis,
0: próximos días no
1: no
0: es
1: lo
0: bueno.
1: graduarás. Dirá, hace mucho calor, que
0: No,
1: pájamelo,
0: no, no, eso es para gente inteligente, yo ya
1: ¿no? Sí,
0: no.
1: claro.
0: Pero bueno, en todo caso, que.
1: Que nada, que estamos solos, los tres.
0: Sí.
1: Bueno, pues
0: Y
1: nada,
0: además tenemos
1: fenomenal.
0: que resolventar una duda,
1: No te
0: Chencho.
1: preocupes.
0: Bueno, le dedicamos unos minutos al desastre Merengón, ¿o no?
1: Sí, hombre, porque no,
0: Bueno,
1: ya se ha acabado esto ya.
0: yo habría que dedicarse, porque es un tema de actualidad para muchos españoles, pero ahí me deprime hablar del tema. Y verlo de ayer, el partido de ayer, es que no tiene solución. Es que
1: Ah,
0: no.
1: pero yo creí que hablabas del otro, de que era el campo del gas, ¿no? El boxeo, yo creí que te referías
0: No,
1: al
0: Merengón,
1: otro.
0: Merengón, Merengón. ¿Qué
1: Sí,
0: parte no entiendes? Tú como
1: pero él
0: Merengón,
1: se refiere a la,
0: es
1: al
0: una
1: fútbol.
0: semana mala para
1: Yo
0: los equipos
1: me refiero a
0: madrileños.
1: lo del boxeo, al campo del gas,
0: No, no,
1: las peleas
0: no, yo me
1: que
0: estaba refiriendo primero a lo del merengón del Madrid y el fiasco de este año. Y después al Atlético, que se ha quedado otra vez con
1: Nada,
0: la mira en los labios.
1: yo sabía que no. La Leti tira el primer tiempo, siempre, ¿estás de cuenta? Pero es una marca de fábrica. No se
0: Bueno,
1: sabe por
0: hombre, pero
1: qué. Tira el primer tiempo,
0: yo
1: siempre.
0: hice una quiniela y al Atlético le di perdedor porque es un clásico. O sea, el
1: Pero yo
0: Atlético.
1: también la había dado. Estaba
0: No, hombre,
1: como un
0: bueno, no te
1: 40-60
0: juegas.
1: a favor de
0: No te
1: ella.
0: juegas, no te juegas nada. Acabas de perder la posibilidad de colarte en la final de la Champions.
1: Perdiendo el primer tiempo también, que no existió en
0: Entonces
1: la.
0: dices,
1: Todo
0: bueno,
1: eso,
0: pues ya.
1: siempre pasa igual.
0: Pero lo del Madrid no, porque lo del Madrid era distinto. Lo del Madrid era la posibilidad de acabar con dignidad una temporada horrible, de demostrarle a la afición del Madrid que uno no saca nunca la bandera blanca, de retrasar el alirón de Barcelona en Barcelona, y la actitud con la que tendría que haber salido el equipo era otra. O sea, el Madrid que yo conocí no hubiera hecho lo que hizo este Madrid
1: Yo que
0: de
1: no
0: ayer.
1: soy ni del Madrid ni del Barcelona, pero estoy más cerca del Madrid porque he sido socio infantil de niño, al Madrid necesita, visto ayer, un tipo como Pedri, que para el juego, que le da velocidad, que de repente dice, un momento, vamos a atacar por esta zona, o vamos a parar esto, vamos a detener, joder, es que no lo tiene, pero es que hay que
0: No,
1: ficharlo, pero lleva, es que lo tenía.
0: el Madrid tiene un montón de jugadores buenos, pero prácticamente solo dos o tres son los excepcionales. Tú quitas a Courtois, quitas a Vinicius,
1: Claro, y a Mbappé y a
0: Mbappé,
1: Bellingham. Eso.
0: pero el resto pueden jugar a titulares, pero no son forzosamente titulares. Hacen falta otros dos o tres que sean jugadores excepcionales, como era Kroos o como era
1: Claro.
0: Modric, etcétera, etcétera. O un extremo derecho
2: que sea como, si no como la milla mal, porque ya es tocar el cielo, que sea como un buen extremo derecho. El Madrid tiene varios jugadores buenos, bastante, casi todos son buenos, pero excepcionales tiene muy poco, y eso los madridistas este año no hemos querido aprenderlo, pero es así.
1: No, pero yo creo que excepcionales tiene mínimo de 4, ¿eh? Tú acabas de citar a Courtois, a Mbappé...
2: Mbappé, Vinicius y Bellingham.
1: Son 4,
0: ¿no?
1: Bellingham,
2: pero no son suficientes en la Europa actual para llegar al final de la Copa Europa.
1: Lo que yo creo que necesitas es lo que perdió hace un par de temporadas, que es un tipo como Gross, que es el que dirige, el arquitecto del equipo, el que organiza. Entonces, a mí me parece que no es cierto cuando dicen es que valen muy caro. Y te has gastado 60 millones en Martatoro, con 40 más, y fichas a uno que necesitas, yo qué sé, llámese Pedri, Vitinha, de todos estos que mueven el centro del campo, ¿no?
2: Sí, pero no.
1: Pero si tú te falla el portero, coges un buen portero. Si tú no tienes portero. Luego, si te falla el arquitecto, coge un arquitecto. Pues, es que eso es de lógica.
2: Si el arquitecto es lo primero que tienes que hacer. Luego tiene que fichar un defensa central más, tiene que fichar un extremo derecho. El Madrid no puede jugar solo con 3 o 4 jugadores muy buenos. Necesita jugar con 6 buenos porque pretende ser el mejor equipo de Europa. Y así, con esta plantilla así, no lo va a conseguir.
0: Mira, si intentáramos acercar este debate a lo cinematográfico y ahora convenciéramos a García para que hiciera lo que no ha hecho todavía, que es una película de fútbol, que eso a él le encantaría, y todavía no ha hecho una. Lo más que ha hecho en las verdes praderas es un partido.
1: Los de la urbanización, los nuevos y los viejos de la urbanización, que es como se jugaban, ¿no? Los nuevos que jugaban en la urbanización y los viejos. Pero bueno, es igual. Es que hacer una película de fútbol es muy difícil.
0: Sí, pero yo te voy a dar un argumento.
1: No, es muy difícil.
0: Un argumento que además yo creo que nos conecta con lo que creo yo humildemente que le pasa al Madrid. El Madrid es, como diría Chencho, llegar a la antesala del cielo para un jugador de fútbol. O sea, ¿con qué sueña cualquier jugador de fútbol con triunfar y jugar en el Madrid, que es el mejor equipo del mundo? Por lo menos para los madridistas. Hay 2 o 3, también se puede decir que jugar en el Bayern, o jugar en el City, o jugar, pero no, hay muchos más. O sea, tú coges la nómina de los excelentes y entonces ahí estás. ¿Y qué es lo que pasa? Que son chavales jóvenes que llegan a una ciudad como Madrid, que es una ciudad deportiva, digo, divertida, viva, con vida nocturna, con tal. Se vuelven famosos, manejan coches espectaculares, la prensa les vuelve locos, son gente que en cuanto sale a la calle se arracima el personal a su alrededor y le pide autógrafos y lo convierte en una especie de ídolo con piernas. Y entonces eso o se digiere o no se digiere. Y entonces, lo que yo creo que le está pasando, por eso digo que sería un buen argumento para una película, es ver cómo un chaval que es muy joven, que sí, que le gusta mucho el fútbol, pero que de repente se encuentra con dinero, con fama, con oportunidades y tal, se encuentra en el dilema de decir, me centro en el fútbol, que es una carrera corta, y renuncio a todos los placeres mundanos que me pueden hacer pasarlo muy bien, pero que me van a destrozar como jugador, ¿sí o no? Eso yo creo que el Madrid no lo está gestionando bien, porque yo veo cantidad de chavales que llegan como jóvenes promesas y que incluso juegan bien al principio, por ejemplo, Camavinga, o como por ejemplo Bellingham, que de repente pierden y lo haremos. ¿Pero dónde están? O sea, ¿qué ha sido de ellos? Entonces dices, bueno, chico, pues algo está pasando. O sea,
2: pero Camavinga, por ejemplo, no será un gran jugador nunca, en mi opinión. Es un jugador que puede jugar en el Madrid, pero ser titular indiscutible no
0: el
2: puede ser
0: que
2: ese arquitecto.
0: El Camavinga que llegó era súper prometedor, era un jugador que interceptaba cantidad de balones, que luchaba como un loco, que ayudaba en el centro del campo, que era el típico luchador necesario en un club de fútbol. ¿Yo qué quieres que te diga?
2: No.
0: Elegante, jugando, bueno. En fin. Pero vamos, ya veo que no se ha convencido. Mi argumento no se ha convencido.
1: Pero es que para eso necesitas actores buenos, ¿no?
0: Sí, claro.
1: Claro, pero si van a jugar al fútbol, no son futbolistas los actores buenos. Pero al revés, los grandes actores no tocan el balón como tienen que tocar. Ahí tienes la película de Houston, ¿no? Con de portero a Stallone y con todas estas cosas, que es complicado para que si te gusta
2: muy complicado.
1: Sería más bonito en ese punto, por ejemplo, un entrenador. Creo que tendría mucho más recorrido en una película alguien tipo Matt Busby, uno de estos que una catástrofe se le acaba medio equipo, como le pasó al Manchester, ¿no?
2: O a un Herrera.
1: Claro, uno que va a innovar de otra manera, distinta al fútbol, y tiene unos problemas personales, lo que sea, pero poco a poco va a intentar transformar un equipo de fútbol y llevarlo a un terreno donde nunca había estado. Gente, por ejemplo, el Athletic de Bilbao, gente de un mismo territorio que van a hacer, no sé, un esfuerzo por pelear contra otros, siendo solo ellos de un país, de una de tal. Pero a mí lo que siempre me hubiera impresionado es lo de Busby, que se le muere medio equipo en un accidente, el equipo baja a segunda división.
2: Sí, yo creo.
1: Y de repente este, con dos más, uno de ellos era Bobby Charlton, que tenía 19 años, empieza, pum, pum, pum, fíjate, crea algo, una especie de épica increíble, suben a primera, ganan la Liga y ganan la Champions League. O sea, eso es una cosa que pasa pocas veces en la vida. Y eso se sale del fútbol, se sale de otra cosa. Es una cosa, realmente, habría que ir a Píndaro o a los griegos para contar una cosa parecida a lo que hizo, ¿no? Pero, en fin, es curioso que te habrás dado cuenta que el fútbol no da grandes películas, como si las da el boxeo. El boxeo da grandes películas,
2: sí.
1: Pero el fútbol no, porque es complicado, porque no vas a sacarlo de siempre, la rubia que llega al delantero y le vuelve loco.
2: Y no,
1: no es muy difícil hacer una película de fútbol.
0: Pero no, has despreciado mi idea
1: argumental. No, sí.
0: O sea,
1: no
0: es un chaval joven.
1: Sí, o sea, un chaval joven,
0: ¿Cómo se digiere la ciudad, la fama?
1: Eso le pasa igual a un actor joven que tiene un éxito, otro éxito, se hace una estrella, una mega estrella, y lo mismo, un cantante de rock. Eso pasa con mucha gente.
2: Y un torero.
1: Claro, un torero que de repente se está jugando la vida, y además es que se juega la vida, y boom, y hay una acogida tremenda. Bueno, no lo sé, pero yo insisto, el Madrid, ¿qué necesita? Pero desde hace 2 años, se va Kroos, ponme uno que juegue como Kroos, que mande en el equipo, que lo retrasa, que lo hace adelantarse, que lo calma, que lo pone en... ¿Dónde está? Es que vale mucho dinero. Habrá que gastárselo. Sí. Ese es el que hay
2: no
1: que
2: pagar. Remedio. Pero lo que tú decías, en el béisbol, sin embargo, sí han hecho películas
1: claro,
2: interesantes.
1: Muy buenas.
2: En Estados Unidos han hecho...
0: Teniendo en cuenta que el béisbol además no tiene nada de emocionante.
2: ¿Cómo?
1: Sí, para ellos sí. Que dice que no es emocionante.
2: Bueno, pero para ellos sí es emocionante. Yo lo encuentro mortal de necesidad.
0: Pero vamos, vamos a ver una cosa. ¿Cómo va a ser emocionante un deporte en el que un tío que está en la grada se levanta por un perrito caliente y tarda 20 minutos en venir
2: perdona,
0: no se ha perdido nada?
2: Han hecho hay una película de Kevin Costner, hay varias películas de béisbol.
1: Muy el mejor, ¿te acuerdas?
2: Muy interesante. O sea, que los americanos, si el fútbol británico nuestro, estuviera arraigado en Estados Unidos ya como está aquí, seguro que surgirían un par de películas.
1: Bueno, está el fútbol americano. El
2: fútbol americano.
1: Claro, que eso es lo que les gusta a ellos, el que también,
2: si
1: ¿no?
2: Es que el béisbol, yo fui un par de veces, y me
1: yo no me entero,
2: 11 años en Estados Unidos, no lo entendía, además pensé, no me merece la pena entenderlo.
1: Pero eso que dice Luis es verdad, yo he ido al Yankee Stadium y la gente, tú te imaginas, van a tirar, no, ya te digo, un córner, y la gente se va a comprar un perrito caliente, pero es que dura toda la tarde. Es como familiar, van toda la familia y se comen, tal, beben, las cosas. Y luego el home run este, y de repente le pega, pero hasta que le pega dos veces falla uno.
2: Y el día que juegan el fútbol americano la final de la World Series, es un día familiar en Estados Unidos, que se reúnen la familia, hay una barbacoa, se hinchan a perritos calientes, etcétera, etcétera. Se ve, la familia se reúne en la televisión para, en fin, pero para películas de fútbol buenas no ha habido.
1: Bueno. No ha habido, y es muy difícil que las... Porque tienes que hacer un documental sobre un personaje heroico, sobre un futbolista, sobre alguien que llega a un equipo y lo transforma. Es que es muy difícil. Y luego, que si los actores no son futbolistas, los futbolistas no son actores. Es decir, no puedes crear un partido de verdad.
2: Quizás puede ver sobre entrenador o sobre el propietario de un club de fútbol, el presidente.
1: No, aquella mujer que lo hacía con Al Pacino en un sábado cualquiera, ¿no te acuerdas? Que se estaba muy bien del fútbol americano, ¿no? Las tácticas.
2: Claro.
1: Ahí sí, tienen un libro donde están todas las tácticas. Uf,
0: no, claro. Y hubo una película de este, no me acuerdo ahora cómo se titulaba, porque no me acuerdo nunca de los títulos, pero este que utilizaba la tecnología, los ordenadores, y hacía los cálculos para hacer fichajes.
1: Matt Pritt, ese, el chavalín, ese que sabía todo.
0: Sí, bueno.
1: Eso lo está luciendo ahora. Yo que llevo, como tú, yo que sé, casi ya 70 y muchos años viendo fútbol, a mí me gustaría que me expliquen cuando en el minuto 72... hay un relevo y sale uno y llega uno al lado y le está explicando y dice, pero ¿qué te
2: tienes que explicar?
1: ¿Qué te tiene que explicar? Si es un delantero, es un delantero. Y no, y con uno, un texto, sí, que está escrito, y dice, no, pero ¿qué me cuentas?
2: Una tableta, sí, una tableta explicándole.
1: ¿Pero qué me cuentas? Dice,
2: sí, faltando, no, pero faltando incluso 81 minutos, le explican con la tableta lo que tiene que hacer.
1: Sí, pero es un poco raro ya. Por
0: bueno,
1: eso.
0: Primera canción, ¿no? Porque ya está claro que...
1: Pues una de fútbol, venga.
0: Se ha hecho yo. No, Eduardo debió, me mandó la lista ayer, con lo cual ayer todavía no tenía fiebre y entonces estaba en plenas facultades mentales para hacer la elección de canciones. Y ha hecho la selección de siempre. O sea, a ver si adivinas.
1: Hay mucha gente que dice que, no lo digo por vanidad, pero que prefiere que hablemos nosotros a que oyen música. Dice que sí, que no.
0: ¿Sí?
1: Que,
0: sí, no, pero de vez en cuando.
1: Algunos te los miran ahí, ¿no? Los que te mandan, que te vale ya. No, de música.
0: Ya sabes que aquí hay
1: de música.
0: Hay para todos. Tú que conoces al fiscal desde hace tantos años, hoy está Tony Bennett, Ella Fitzgerald. Claro. Peggy Lee y Frank Sinatra. La alineación titular.
1: Hoy es especial porque es insólito. Esto no ha ocurrido nunca.
2: ¿Y la que dedica a su madre cuál es?
0: La que dedica a su madre es la primera de Tony Bennett, Isn't It Romantic.
1: No es romántico.
0: No es romántico.
1: Sí, es la canción de la Paramount que la mete Billy Wilder en todas las películas. Sí.
0: Bueno, venga, pues vamos a escuchar la versión original, que es
1: mejor que la nuestra.
0: Venga.
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0: Es una canción
1: Hombre,
0: fantástica.
1: fantástica.
0: ¿Y quién es el autor de
1: No
0: esta?
1: me acuerdo
0: No,
1: yo, porque lo
0: no lo ha
1: sabía,
0: dicho
1: pero
0: el.
1: no lo he leído.
2: Ni le pienso buscar.
1: Porque
0: Bueno,
1: es una
0: solamente
1: canción que me
0: preocupes.
1: gusta mucho
0: Vamos,
1: y he
0: vamos al
1: escrito.
0: cine, no te preocupes, vamos
1: No,
0: al
1: no, pero
0: cine.
1: está bien, es que está en todas las películas. Es que yo creo que la Paramount tenía los derechos. Billy Wilder la mete en todas, pero
0: Es
1: y mucha gente.
0: muy bonita canción, ¿eh?
1: Oh,
0: Cantada y sin cantar.
1: pero es una cosa, no, es que está pasada de bonita, es impresionante. No es romántico, pero yo no sé si lleva interrogación o es no es romántico.
0: Yo creo que iba a
1: ¿Es un
0: interrogación.
1: romantic?
2: Es
1: Creo que
2: que
1: iba a
2: la
1: interrogación.
2: construcción, salvo, aquí Sergio me corregirá, pero yo creo que la construcción es de interrogativa. Cuando tú pones
0: No.
2: isn't it, estás
0: Claro,
2: preguntando.
0: si
2: ¿No
0: pone
2: es
0: el verbo primero,
2: romántico?
0: ¿qué interrogante?
2: Claro,
0: Si
2: claro.
0: pone el pronombre primero, no
1: Claro.
0: es interrogante, en principio.
1: No es romántico esto que te estoy diciendo a ti y tal, lo que sea. No es
0: Preciosa
1: romántico.
2: canción.
1: Es una
2: Bueno,
1: joya.
2: a ver, entonces dejémosle oportunidad a los oyentes de que sean protagonistas del programa. Hay un oyente que se llama Fernando Rey Ballesteros. Debe ser José Fernando o Javier Fernando, porque es J. Fernando, pero bueno, da igual. Que dice lo siguiente: el pasado 6 de mayo, o sea, la semana pasada, murió Ted Turner. Y aunque le sigo a usted desde el tiempo inmemorial, no recuerdo nunca haberles oído hablar de sus dos grandes producciones sobre la guerra de secesión, Dioses y Generales y Gettysburg, con un elenco de actores impresionante como Robert Duvall, Martin Sheen, Don Berenger o Jeff Daniels, entre otros. Personalmente me parecen dos grandes películas y lamento que nunca llegara a realizar la tercera, que se iba a titular Capitulaciones Finales. ¿Qué piensan ustedes de estas películas? Nos pregunta
0: Yo la primera es
2: este.
0: que creo que no la he visto. ¿Cómo se llama la primera?
2: La primera, Dioses y Generales.
0: Gods and Generals. Yo no he visto esa película, no puedo opinar.
1: Esa
0: Y
1: era para la
0: Gettysburg.
1: televisión, yo creo, ¿eh?
0: Ahora para la televisión. Yo, sin embargo, Gettysburg sí me
1: Sí,
0: interesó.
1: también para
0: Esto.
1: televisión,
0: Sí,
1: ¿eh?
0: también para televisión. Es una película, la película está bien y además, sobre todo, como es un hecho histórico en Estados Unidos y, sin apuras, en el mundo, porque marca el fin de la Guerra Civil, que transformó a Estados Unidos y dio origen además al discurso más famoso que todos los americanos recitan de memoria, un discurso de Lincoln, que es una obra maestra, por lo corto, por las cosas interesantes que dice y el patriotismo y sentimiento y humanidad que hay en el discurso. Empieza
1: Gettysburg.
0: 47 años, hace 47 años, nuestro país, tal, tal, tal. El gobierno del pueblo para el pueblo es una pieza oratoria
1: Sí.
0: magistral. Creo que la preparó en muy poco tiempo, yendo hacia la escribió en un sobre, creo que yendo hacia el sitio donde se conmemoraba el aniversario de la batalla, y Lincoln, y eso, los estadounidenses te la recitan de memoria.
1: Oye, ¿y qué te iba a decir yo? De todas maneras, Turner fue más como un alto ejecutivo del mundo del cine y de la televisión, el Classic Movie, ¿no? Su programa
0: Allí.
1: donde coge el cine clásico, compró las películas clásicas.
0: No, sí que es un personaje que apareció en la
1: Sí.
0: película.
1: Es un tipo
0: Inventó
1: como.
0: las 24 horas de noticias, la
1: Sí,
0: CNN
1: que
0: la
1: sí, hombre,
0: inventó él
1: claro, eso lo hizo él.
0: y era el propietario de la CNN.
1: Y eso hizo un canal solo de noticias.
0: Sí.
1: Pero él era un poco como el director del Washington Post, ¿no? De ese tipo de periodistas que se salen,
0: Sí,
1: ¿no? Que
0: empresario periodista, ¿no?
1: eso es. Pero fíjate tú lo que hace, ¿eh?
0: Era un
1: Revoluciona,
0: visionario, en definitiva.
1: revoluciona todo el mundo de la
0: Sí.
1: televisión, las películas.
0: Yo estuve en
1: Compra
0: Atlanta.
1: películas, entonces, pero películas clásicas, se hace Classic Movie, ¿no?
0: Sí,
1: El
0: sí, sí, sí.
1: TCM, ¿no?
0: No,
1: Turner Classic
0: es un
1: Movie.
0: revolucionario que ha
1: Que sí,
0: revolucionado el
1: que sí.
0: mundo de
1: Y
0: la comunicación,
1: luego
0: que
1: acaba
0: intervino.
1: arruinado. Yo no
0: Sí,
1: me lo explico.
0: se arruinó al final, no sé
1: Si
0: por qué. Eso que
1: tenía.
0: y no lo vendió mal lo que vendió cuando vendió la
1: Sí, yo no
0: CNN.
1: me lo explico, pero se estaba hablando de
0: Estuvo
1: cientos
0: casado
1: de
0: con Jane
1: millones.
0: Fonda.
1: Sí.
2: Sí, señor.
0: Estuvo casado con Jane Fonda.
1: Otro
0: Y
1: clásico,
0: luego,
1: ¿no? Una
0: perdona.
1: mujer, otro clásico.
0: Sí, otro clásico,
1: Es la
0: sí.
1: mujer
0: Y
1: clásica
0: además
1: y maravillosa,
0: otra
1: Jane.
0: cosa que hizo, que yo lo viví, es que le donó a Naciones Unidas, pagándolo en 10 años, 1.000 millones de dólares. Y cada año entregaba 100.
2: A mí, a Naciones Unidas, pues eso tiene mérito, porque vete tú a saber lo que pasaría en Naciones Unidas con ese dinero. O sea, mejor no averiguarlo. Cuando
1: No,
2: empiezas a levantar las
0: perdón un
2: alfombras de
0: minuto.
2: Naciones
0: No,
2: Unidas.
1: esto ya ha pasado aquí.
0: No, te voy a decir, en Estados Unidos, la CN, perdón, la Naciones Nación Unidas, si está en Estados Unidos, nadie piensa que está robando dinero. Lo que sí pueden pensar es que lo administra mal. Pero nadie acusa a Naciones Unidas, a los funcionarios de Naciones Unidas, ni al secretario general, ni al director tal, ni al tal, al de UNICEF. Nada. Lo que piensan con frecuencia los críticos en Estados Unidos de Naciones Unidas es que no lo administra bien, que son torpes administrándolo y que a veces se meten en causas que no tienen mucho sentido y se gastan 30 millones de dólares. Pero no tiene fama de corrupta Naciones Unidas.
2: Yo estaba haciendo memoria, yo me pasa como a Chencho, yo no soy... Probablemente sí que he visto Dioses y Generales y la he olvidado, ¿eh? O sea, decir que...
0: Yo no lo he visto.
2: Porque yo estas películas... Y además tengo mucha envidia de los americanos, pero los americanos son capaces de hacer algo que nosotros en España, y mira que tenemos material, lo hemos comentado muchas veces, todo lo que fue la conquista de América y las gestas y las batallas, y Bailén y Napoleón...
0: Todo.
2: En fin...
0: Pero sí que tiene una película, una película Corté, otra película Pizarro, bueno, otra película Almagro...
2: Pero los americanos.
1: Pero que no haya hecho el cine español una película sobre Hernán Cortés es increíble. Es
0: increíble.
1: Pero increíble. Es una de las 10 figuras más grandes de la historia de España, sin ninguna duda. Estaría entre las 8 o las 10.
0: Descubridor, conquistador, estratega, diplomático.
1: Pero y apasionante, con peleas, las corazas brillando al sol, cómo une las tribus para las batallas, o tumba todo lo que es, los barcos.
0: Y luego, crea el mestizaje.
1: El mestizaje, todo es...
0: Ríete. Y luego es filántropo.
1: No, pero yo creo que dejamos escapar no ya a Cortés o una película, sino un género.
2: Claro.
1: Es como el western. O sea, el género, los españoles llegando en barco, las historias de amor que se van a producir, las traiciones, los duelos, las peleas, las batallas. Sí. Pero es la vegetación exuberante, los verdes, eso. Es una maravilla. Y luego, fachofera también, claro.
0: Aquí no se puede hablar de Cortés ni de tal, porque como Franco lo proclamaba, ya no se puede hablar.
2: Y menos estos días con la polémica de Ayuso,
0: sí,
2: con lo cual...
0: Pero seguro que la gente de izquierda aquí ya está criticando la serie. Ayuso.
2: Ah, no, seguro, pero no vayamos por
0: no
2: ese
0: derrotero. No, por ahí, bien.
1: No, por ejemplo, tienes películas, El Santuario no se rinde. Eso es una gesta,
0: ¿no?
1: Que se dice aquí, no vale, porque
0: claro.
1: Lo de la Virgen de la Cabeza Jaén, no sé qué, no sirve
0: sí,
1: todo.
0: Sí.
1: Y ellos, en cambio, en Estados Unidos, joder, el Álamo, anda que no lo sacan.
2: No, todo, y Little Bihorn, y de la Guerra de Secesión, ¿cuántas películas puede haber? Y casi todas buenas.
0: Todas las que tienes.
2: O sea, por eso te digo, o sea, y no entiendo, bueno, y ya si nos derivamos al cine político... Nixon, Kennedy, los grandes, Lincoln, que decía, y aquí tenemos cantidad de momentos históricos interesantes y el cine político no lo hacemos apenas nada, y cuando lo hacemos regular, en mi opinión.
1: Bueno, ¿qué me dices del héroe que estuvo en Cartagena de Indias ganando a los ingleses, que se le faltaba ya una pierna,
0: un brazo y un ojo?
1: Y un ojo.
0: Sí.
1: ¿Qué me dices?
0: Otro personaje mítico.
1: Y Juan Sebastián Elcano. Pero no, aquí no.
0: Y además lo hemos vendido mal. El otro día una casa en Estados Unidos que manda acertijos por internet, decían que el primero que dio la vuelta al mundo, ¿sabéis quién decía? Magallanes. No, mire usted, Magallanes murió a mitad de dar la vuelta al mundo y la terminó un vasco que se llamaba Elcano. Pues nada, en la respuesta ponía cuatro nombres, ponía Cook, ponía exploradores o descubridores, y no ponía Elcano y ponía Magallanes. Es que lo hemos vendido mal, además. Pero si Magallanes, mire usted, es que murió a mitad de camino. Lo mataron los indígenas. Y hubo otro que tomó el mando y que se llama Juan Sebastián Elcano.
1: Pero si tú vas a México, que es un país que a mí personalmente me cae muy bien, y yo he estado en México, DF, y en Mérida, y en Zacatecas, y en muchos sitios, joder, ¿y te crees que estás en España? En el sentido de que ves una universidad, una iglesia, una carretera, un camino, y dices, pero si esto aquí, pero ya no hablo del idioma. Dices, pero lo que han dejado, claro que habrán hecho cosas malas, como todos, como los americanos, con los indios y los otros, los ingleses, pero hombre, lo que ha prevalecido ha sido algo mucho más, mejor, ¿no?
0: Claro.
1: Joder, te estás y dices, pero yo creo que estoy en Zamora o en Murcia. Coño, qué curioso, estoy paseando una plaza, algo que dices, bueno, pero entonces...
0: O que estás en Cáceres, o que estás en...
1: Claro, pero entonces el problema yo creo que no es fuera, es nuestro. Es como que no valoramos ya las cosas que tenemos.
0: No.
1: Nos da vergüenza decir que Cortés, ¿qué pasa con Cortés?
0: Incluso nos unimos a la famosa leyenda negra,
1: claro,
0: y ridiculizamos o denigramos lo que han hecho los españoles. Eso es así, así es nuestro. Piensa en Pizarro, cuando dice la frase esa, por aquí se llega al honor y a la gloria, por allá el que sea...
1: Los 13 de la fama.
0: Eso en Estados Unidos habría 4 películas, 5, 6. Habría una de cine mudo y habría otras varias más. Habría hecho una Kevin Costner, otra habría hecho Mel Gibson.
1: Pues fíjate lo que hubieran hecho en Estados Unidos de Cortés. Malinche hubiera sido una superestrella, ¿verdad? ¿Eh? Esta, ¿eh? Y él, ¿cómo hubiera sido? La noche o tumba, la noche triste, ¿cómo hubiera sido? ¿Eh? Para películas, pero películas, claro. Claro. Y luego, ¿cómo une a las tribus? Sí. Y llega a la batalla.
0: Y como he contado, yo no sé si aquí o no.
1: Y él iba el primero, ¿eh? Al ataque, él siempre.
0: Sí, por supuesto, por supuesto. O sea, que era... Sí, cuando Cortés le salvó la vida porque está en primera línea.
1: Y el hijo que tiene con ella. Claro. Y llama a España para que ese hijo sea estupendamente
0: le pido a Felipe II que lo hiciera capitán, o sea, que se ocupaba por su hijo. Y como he citado yo, el gran patria, el gran padre de la cocina americana, el que redactó el manifiesto más importante de Jefferson, ese enviudó, entonces tuvo un affair prolongado con una negra, le dio 4 hijos la negra, y él se murió Jefferson sin darle la libertad, sí, sin emancipar a los 4 hijos y a la mujer. Eso parece que Cortés hizo algo diferente, y Pizarro y todo, y Almagro. Todos hicieron cosas diferentes a eso. Que fue,
1: el presidente americano nunca reconoció.
0: Jefferson, el tipo citado por los historiadores como el inspirador de la Constitución, del Manifiesto por la Libertad, en fin.
2: Bueno. Aquí hemos llegado a través de la guerra de secesión norteamericana y de las películas de Trump.
1: ¿Cuántas películas han hecho de la guerra de secesión?
2: Incontables.
1: De todos los bandos, de todas las piratas.
2: Y series, Guerra y Paz.
0: De Gary Cooper y Dorothy y Anthony Perkins. ¿Cómo se llama? Friendly Persuasion, ¿cómo se llama en español?
1: Aquí se llamó, espera, a ver, te lo digo.
0: Una película muy bonita, William Wyler, ¿no?
1: William Wyler, claro.
0: Bueno, hay 5.000, hombre, hay 5.000 de...
1: Es la de los cuáqueros que no
0: los
1: quiere...
0: Los cuáqueros que no pueden decir.
1: No quiere ese... Friendly Persuasion, ¿cómo se llamaba? No, sí, no me acuerdo.
0: Gary Cooper,
1: sí, todo, Perkins...
2: No, se han hecho... Si ahora empezará... Si ahora... Si le pregunto a mi amigo...
1: A la tal,
2: nos sacarán 25.000
0: sí,
2: títulos.
0: No, no, hay como... No hay 70 u 80, no, seguro.
2: O más. Bueno, una oyente que se llama Carmen Fuzaola, querido José Luis García, dice lo siguiente, que ha tenido el honor de asistir a una sesión sobre ética y el cine en Iberdrola, empresa en la que ella trabaja.
1: Con Sir Edward.
2: Los ponentes han sido el señor fiscal y el mejor director de cine que tenemos en España. Ha sido como participar en directo de oyente en Cabos de Medianoche, pero con solo 2 cowboys. Ha sido interesantísimo y entretenidísimo. Escribo para pedir disculpas porque los que hemos tenido que ausentarnos antes de que acabase la sesión no hemos tenido más remedio que hacerlo porque nos habían dicho que la sesión estaba organizada para que durara una hora y pese a que a la mayoría nos habíamos bloqueado más tiempo, no habíamos calculado bien. Y cuando la sesión llevaba más de 1 hora y 45 minutos, algunos nos hemos tenido que ir necesariamente. Es difícil retrasar otras reuniones y, como ha dejado claro el señor fiscal, es importante ser buenos profesionales. Por lo tanto, hubo una estampida que te justifica.
1: Lleno, un sitio precioso. Yo decía que era como un cineclub visto por Kubrick. Pero una maravilla de luz, del lugar, la silla, todo. Era fantástico y empezamos a charlar y bueno, y muy bien. Lleno, y alguna gente, claro, tenía que trabajar, pues estábamos en Iberdrola, ¿no? Y tenían sus citas y lo pasamos estupendamente, muy, muy bien, ¿no?
2: Pasasteis de metraje, porque claro, estar más de 2 horas.
0: A mí me pasó algo parecido anteayer, que me invitó Balmori a comentar, después de proyectar la película en el Centro Cultural de Final Sala, se llama Eduardo Úrculo.
1: Ah, sí, ¿dónde había ido hoy?
0: Tú vas hoy, pues comentamos, joder, Perdición, la de la película de Billy Wilder, y ocurre lo mismo, había muchísima gente, pero claro, un montón de ellos, al terminar la película, un tercio se marchan porque tienen otras cosas que hacer.
2: Pero a ver si predicáis con el ejemplo, porque nos quejamos mucho de la duración de las películas. Mira, hay un dato que seguro que a García le emociona, y es que todas las películas que venían a Cannes este año, la que menos dura, dura 2 horas y media. Es la más corta.
1: He visto una película muy larga también, Resurrección. Y bueno, es muy para cinéfilos. Es una película que reconstruye en 5 partes como la historia del cine. La mejor para mí es la primera mitad, que es como un homenaje al expresionismo alemán, al Caligari, a Fritz Lang. Es una maravilla de fotografía, de luz, y es increíble. Las otras partes son muy buenas. Es como una película donde no sabes si estás realmente viendo la película, es la idea del director, o la estás soñando, que está muy bien. Entonces empieza a mezclarse el mundo real con el mundo de los sueños. La película va ralentizándose, a mi modo de ver, el ritmo, y se va haciendo lenta, por eso pesa más. Y luego, otra vez, en la última parte, coge un brillo especial. La parte, por ejemplo, del cine negro, maneja muy bien a Orson Welles, la Dama de Shanghái, los disparos a los cristales.
2: ¿Pero es un documental o es
1: no, una...? No, es una película. Es una película como un sueño. Es un sueño hecho película, o una película que quiere ser un sueño, no termina de estar muy claro. Y entonces la huella de todos, incluso de Edgar Neville, en la Torre de los Siete Jorobados, cuando bajan por aquellas escaleras, esa torre tortuosa, está muy bien Kurosawa, la presencia. Y luego una cosa importantísima para mí, en toda la película, la presencia enorme del tabaco. No se para de fumar en cualquiera de los segmentos, es increíble. El detective privado, entonces... Yo la recomiendo para los que sean, como decía, muy cafeteros, ¿no? Muy, muy cinéfilos, porque es deslumbrante la película. Pero insisto, solo para muy, muy gente muy de cinéfila. Es una película china y que está muy bien filmada. Y ya te digo, a veces recuerda a von Stenberg, la composición, la manera de que está filmado del cine clásico, de cuando van los alemanes y filman en Hollywood.
2: Pero tiene toda una, la película, pero tiene una línea argumental, es decir, sí, cuenta una historia, ¿no?
1: Sí, cuenta una historia confusa, como es ahora casi todo el cine, donde hay una persona que quiere transformarse realmente. Ya te digo, al principio lo empiezas a intuir. El mundo y el cine es un vaso comunicante. Entonces, la idea de él es no saber si es que te sientas como espectador a ver una película o realmente eres un tipo que está en la pantalla y que utiliza de vez en cuando la silla del patio de butacas para seguirla. En medio de una fotografía en color deslumbrante, carísima. Yo creo que es una película que ha tenido que costar. En la última parte es un plano de 45 minutos solo, pero muy complicado de filmar, y como ya es un tour de force, a ver cómo lo hacemos. Lo que supone haber filmado ese plano, si tú eres director y lo sabes, de estar preparado continuamente, la lluvia artificial en el momento exacto, la luz que sea la que tú quieres cuando iluminas. Bueno, es increíble. Entonces, la ves, ganó el gran premio del jurado del Festival de Cannes este año, pero... Yo creo que es más que una película, y se llama Resurrección. Yo creo que es como un intento de decir que el cine aquel que vuelva también, ¿no? Que hay una especie de... Vamos a ver si volvemos a aquellas películas. Pero claro, aquellas películas no eran tan confusas como esta. Por eso digo, tiene algo de Orson Welles, de ese mundo de Orson Welles, también de la planificación de la cámara que se sitúa como en las películas antiguas. Pero bueno, yo recomiendo, hombre, para los que sean muy cinéfilos, y sobre todo que la vean, porque es muy, la palabra sería interesante, muy interesante de ver.
0: Y
1: verla sin prisa, ¿eh?
0: El tabaco, todo el mundo está fumando, ¿no?
1: Sí, fuma mucho la gente, y las bocas, tiene mucha presencia de las bocas.
0: En el cine clásico hay mucho tabaco y mucho sombrero.
1: Claro, bueno, aquí están con sombreros, naturalmente.
0: No hay una película americana que no aparezca el protagonista.
1: Pero los sombreros están muy bien en el cine de Hollywood. Incluso aquí con los chinos no les caen tan bien. Es como a los españoles. ¿Te das cuenta? No nos caen bien los sombreros en el cine. En cambio, ves a Robert Mitchum, a Humphrey Bogart.
0: ¿Cualquiera?
1: Aquí no. Aquí están un poco como disfrazados. Yo por eso siempre que hay una escena lo llevan en la mano. Y no sé, porque lo pones un poco raro. Los mexicanos les sienta fatal el sombrero. Esos sombreros de ala ancha. Tremendo. Parecen como...
0: Pero en Estados Unidos, que era inconsciente. En los 40 o 50 no veías un tipo en una película que no llevara sombrero.
2: Independientemente de que sentaran bien o mal.
0: Incluso en interiores, estaban, se sentaban a comer y empezaban a comer con el sombrero.
1: La frase, los rojos no usan sombrero, como decía.
2: Esa es la frase, ¿no?
1: Los rojos no usan sombrero.
2: No llevan sombrero. Los rojos no llevan sombrero.
0: Eso lo dijo... No fue Foxá, porque todo se le atribuía a Foxá, ¿no?
1: Pero bueno, que recomiendo Resurrección para que se vea como uno de los acontecimientos del año, sin ninguna duda.
2: Lo que pasa es que por lo que has contado me da la sensación de que los que no somos cinéfilos...
1: Sí, te vas a aburrir un poco a lo mejor.
2: Y además no voy a captar muchas de los detalles que tú sí, ¿no? Porque tú sabes que eso está haciendo referencia a algo, porque...
1: Sí, esos Kurosawa está de Kurosawa, que de repente hay un homenaje a su sala de Kurosawa y tal, pero aún así merece la pena verlo. Es como un caleidoscopio que va girando, eso que ves en los caleidoscopios y hace chic, chic, chic.
0: ¿Y está en varias salas o en una sola?
1: No, está en muy pocas salas.
0: Muy pocas. Yo quiero ver una Palestina que hay en el Renoir. que se llama Los que no fuimos, o los que, y creo que es muy interesante. Como
1: ¿Recuerdas aquello, Los que vivimos? Kira, la novia eterna. Hubo una película que se llamaba Los que vivimos, con Alida Bali.
0: Con Alida Bali, con grandes ojos.
1: Pero bueno, si la quieres ver, yo creo que si te autoriza, porque es el jefe, Noemí te la puede enviar, ¿verdad? Si tú la autorizas,
2: bueno,
1: no sé cómo tiene tiempo porque ha escrito un libro que ya se lo saca, ¿eh?
2: Sí, pero sí. Me han dicho que no puedo hablar de ese libro, lo tengo prohibido.
1: Sí, yo
2: lo tengo completamente prohibido.
1: Ni una línea. ¿Tú sabes lo que es una línea, una frase?
2: Pero entonces, ¿qué hacemos? ¿Desvelamos?
1: Ahora, cuando llegue para la Feria del Libro...
2: Pero en este programa yo he sido... Vamos, que me manda unos negros y me rompe las piernas como ahora la boca.
1: Sí, sí, sí.
2: Entonces, claro, pues yo quiero seguir jugando al tenis.
1: Bueno, pero pídele la película y que te lo mande.
2: Porque lo que quiere Chencho es ir al cine, porque a él le gusta ir al cine.
1: Porque una tarde está muy bien, una tarde tranquila.
0: Tengo la primera que verla.
2: Pero ¿por qué te interesa?
1: Dos horas y pico.
2: Si él lo que quiere es ver la Palestina, si no te equivoco.
0: No, pero la Palestina, pero esa la que dice José Luis me interesa. Me interesa también.
1: Resurrección, tiene un buen título, ¿verdad?
2: Tú dices una que es Todo lo que fuimos.
1: Todo lo que fuimos. Que
2: es la Palestina.
0: Esa es la Palestina, sí. Creo que es muy interesante, no solo la factura de la priva, como está hecha, sino el tema.
1: Y hay otra en una
0: isla. Barre para casa, pero no.
2: ¿Pero cuál es el tema? ¿El conflicto de...?
0: Sí, es un argumento dentro
2: actual, en la época actual.
0: Dentro del conflicto. Y dice, claro, que evidentemente parece ser que barre para adentro, para los palestinos, pero que tampoco trata de forma brutal a los israelíes. Y creo que está bien hecha. Se llama Todos los que fuimos,
2: Todo lo que fuimos.
0: Todo lo que fuimos.
1: Todo lo que fuimos, ¿no?
0: Sí. Bueno.
2: El argumento es el siguiente. Durante una protesta en Cisjordania...
0: No me la destripes del todo, ¿eh? Del todo.
2: El argumento, sí, me lo acaba de mandar Nacho Crespo.
0: Ya, pero que no, la destripa el principio, pues, el final.
1: Quédate los ojos, los oídos.
2: No, hombre, yo creo que no. A ver, voy a preguntar a través del cristal. ¿Hay algún spoiler? No me dice que no hay ningún spoiler en el argumento.
1: Él muere al final.
0: Y el final es el bombero.
2: A ver... Durante una protesta en Cisjordania, un adolescente palestino se ve implicado en un conflicto que sacude la vida de toda su familia. Conmocionada, su madre, Hanan, narra la historia familiar que abarca tres generaciones durante 70 años, a través de las tensiones políticas y emocionales que les condujeron a un fatídico momento.
1: Exacto. Pues tipo resurrección.
0: Durante 70 años, es decir... Desde que empezó el tema, porque el tema empezó en el año 48.
2: Sí, mira, yo, ¿qué quieres que te diga? Yo así como muy animado a ir a verla, no voy.
1: Bueno,
2: ya
1: político, en verdad,
2: Si ¿Tienes alguien no, que te acompañe? Si conmigo no cuenta.
0: La película es buena, uno. Y trata un tema que yo como diplomático lo he tratado en las Naciones Unidas, en el Ministerio, etcétera, etcétera.
2: Es como para García Resurrección, porque...
1: Claro, porque es importante el tema, claro. Sí, sí.
0: El tema. Cualquiera que interese en la política internacional y que haya dedicado a ella, que te explique...
1: Vamos con Sinatra.
2: Antes de la segunda canción, una cosa. No, pero déjame que te diga, Chencho, porque si no, no me lo perdonará esta oyente, que Carmen Zuzaola, la que estuvo en Iberdrola disfrutando de la exhibición de García Torres Dulce, me dice lo siguiente, me dice que tiene una amiga que está intentando ponerse en contacto contigo y que quiere anécdotas de juventud del señor embajador y que además quiere compartir con ustedes cierto material de cine mudo que cree que será del interés de todos ustedes. Entonces, haz el puñetero favor de decirle a esta querida oyente qué tiene que hacer para ponerse en contacto contigo y mandarte tus andanzas de juventud, que no sé si serán confesables, hecho.
0: Se le puede dar mi correo electrónico, ¿no? Se lo damos luego el correo electrónico.
2: Bien, y ahora sí, la canción. La canción que...
1: ¿Con qué vamos?
2: Pues espérate que lo mire, pero vamos ya...
1: Seguro que es una novedad, venga.
2: Así lo he dicho al principio.
1: Una novedad.
2: El Afitxeral.
1: Claro. ¿Cuántas veces puede haber sonado aquí el Afitxeral?
2: El Afitxeral.
1: Tres.
0: El otro día, la última la puso.
1: Dos, tres.
2: En la historia de Cowboys.
0: En la última en Cowboys la puso el fiscal.
2: Sí, pues por eso te digo. Pero no te olvides que la lista de hoy la cierra Peggy Lee.
1: Bueno, esa puede ser en los miles de programas que hemos hecho, puede estar, pues sí, también 200.
2: Como poco. Bueno, pues la segunda, el Afitxeral, You Do Something Me.
0: You do something to me.
1: Something to me.
2: El to me no lo ha puesto. ¿Es to me o me?
0: To me, ¿no?
1: Yo creo que sí.
0: You do something to me.
2: Pues papo, rapido, aquí paro. Don Eduardo de la lista se ha comido el tú. Okay. Bueno, venga, vamos a escucharla.

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1: Es que tampoco se calienta mucho la cabeza, porque yo creo que Eduardo tiene una serie de referencias automáticas, como vosotros cuando habláis de cine o de conflictos internacionales.
2: Está bien escogida, ¿eh?
1: Hombre, no, dentro de, son maravillosas, pero vamos, están muy oídas.
3: Pues son obras maestras.
2: Yo quería recordaros que dentro de unos días, hace 100 años que nació Marilyn Monroe.
1: ¿Dentro de unos días?
2: Sí, dentro muy poco, dentro puede ser 15 días, 20... Sí, sí. Nació o el 31 de mayo o el 1 de junio. Yo sé que nació en el 26, muy a principio del verano. Y que ya en Estados Unidos ya están empezando, primero, a planear homenajes. Y segundo, resurge la idea de la conspiración. Se suicidó, no se suicidó, alguien le impulsó a tomar los barbitúricos y eso está, ya empieza a hacer el run-run, porque esa es una de los de la teoría conspiratoria piensan que no fue un exceso que ella tomó, es que fue que alguien la indujo a tomarlos pensando que podía finito que se dé, pero...
1: Y también se han hecho cantidad de películas, una bastante reciente donde se implica claramente a Robert Kennedy, el fiscal general, que estuvo allí y todas estas cosas.
3: Sí, la biografía que escribió Joyce Carol Oates.
1: El 1 de junio, García. Sí.
2: Es el 1 de junio.
1: Claro. 1 de junio de 1926. Sí. Sí. Es cuando nació en Los Ángeles, California.
2: Sí, sí. Luego...
3: Norma Jean Baker, ¿no? Se llamaba, ¿no?
2: Norma Jean Baker.
1: Sí. Norma Jean Baker. Sí. El primer documental, el primero o el segundo. ¿Fue tu primero o tu segundo?
3: El segundo. Mi segunda aproximación al cine fue Miss Marilyn, se llamaba. O Miss Marilyn, como decíamos en la época, ¿no? Miss Marilyn. Y a raíz de eso se me ocurre que podíamos modificar un poco lo de la estructura de las canciones, que se eligiera en el programa solo una vez cada uno de nosotros, pero que fuera una de las canciones de tu vida. ¿Y por qué es una canción de tu vida? Sea cuando eres un niño, adolescente o mayor. Entonces, cada uno debemos de tener como media docena de canciones de tu vida, lo cual daría para que cada programa, cada uno de ellos, no solo pusiéramos esa canción, sino dijera por qué es esa canción y por qué ha sido importante. Eso sería bonito, ¿no? Que el canciones de tu vida.
2: Sí, puedes poner desde una canción de Sinatra.
3: No, yo sé la que tú pondrías, All the Way.
2: Pero, ¿cómo?
3: Tú pondrías All the Way.
2: Oye, por supuesto, eso por supuesto. Pero hay otras canciones en tu vida que te significan, porque te recuerdan a tu madre.
3: Hombre, claro, por eso digo canciones en tu vida.
2: Porque
3: aquella que la bailaste con una chica en un guateque.
2: Claro, que compraste el disco el día que sacaste la oposición.
3: Cuando compraste un disco, claro. O cuando no tenías dinero, lo oías en los discos, aquellos que te metían en las tiendas, te ponían los cascos y hasta que decías, oye, que ya llevas aquí una hora escuchando el disco.
2: Que la gente de los pueblos pedíamos a Radio Andorra que pasara.
3: Sería una cosa...
2: El sitio de Zaragoza, uno que se pedía mucho.
3: Me acuerdo mucho.
2: Después del sitio de Zaragoza.
3: Sí, me acuerdo. ¿Te acuerdas del sitio de Zaragoza?
1: Sí, hombre, claro. Sí, además es una de las películas que ha recomendado con más entusiasmo el Bardo desde que está en Cowboys. Yo creo, el sitio de Zaragoza.
3: Sí, ya no sabía yo. También no me suena mucho. ¿La película?
2: No, es Agustín Aragón.
3: ¿Es Agustín Aragón?
2: Agustín Aragón, con Aura Bautista.
1: Sí, el cañón era así. Sí, pero... Pero el sitio de Zaragoza, él o...
3: No me suena que Eduardo...
1: No, Eduardo no, Luis Alberto.
3: Que sí, el Bardo, has dicho.
1: El Bardo.
3: Ya, pero que no
2: pero sé. Es que hay Agustín Aragón, pero si es Zaragoza a mí no me suena.
3: Al contrario, sería Eduardo, porque Agustín Aragón es el tío de Lourdes, de Juan de Orduña.
2: Sí, de Orduña,
3: o sea, que, pero tampoco me suena que lo haya... Pues, pero aparte que se llama eso, el sitio de Zaragoza era la música.

0: Lo que están haciendo algunas personas es que están abriendo cuentas en Instagram, en las redes sociales, gestionadas por descendientes o por amigos directos de las grandes estrellas de cine, y entonces las están haciendo como participar en este mundo moderno, y a raíz de eso, pues están vendiendo o subastando
1: Pero es
0: o compartiendo.
1: la imagen, te refieres a la imagen global de Marilyn, ¿no? No, no,
0: Mira,
1: no una foto en concreto.
0: camisetas, perfumes con el nombre, tal. Y entonces
1: Allá.
0: han cogido, y fíjate, han abierto redes sociales: Humphrey Bogart, Marilyn Monroe, Bette Davis, Katharine Hepburn o John Wayne, entre
1: Con
0: otros.
1: los herederos.
0: ¿Qué te parece?
1: Pero
0: Sí,
1: además a
0: increíble.
1: Marilyn le apoya Andy Warhol cuando hace los ensayos
0: Claro.
1: sobre Marilyn Monroe, que son el estallido del pop art, ¿no?
0: Le
1: Eso.
0: apoya una biografía, y Joe DiMaggio,
1: Yo
0: y
1: cuando se cumplieron 10 años, ya había hecho el documental, hice un artículo que me acuerdo porque se lo dediqué a Manolo Martín Ferrán, que se llamaba Nada nuevo sobre Marilyn, porque ya se había contado todavía en
0: sí.
1: 10 años, ¿eh? Pero era una cosa que ya se había hablado tanto de Marilyn Monroe, y yo ya defendía que ella era muy buena actriz ahí. Ella es buena cantante y buena presencia
0: Bueno,
1: tremenda.
0: casi todos dijeron. Robert Mitchum, que solo hizo una película con ella, dijo que era una buena actriz. Billy Wilder lo dijo. Laurence Olivier, que creo que chocó con ella cuando hicieron El príncipe, la
1: Hombre,
0: corista,
1: claro, ahí,
0: pero
1: fíjate.
0: creo que chocaron, ¿eh?
1: Y
0: Y
1: la
0: sin
1: mujer
0: embargo,
1: de él, Vivian Leigh, también chocó con ella,
0: y sin embargo,
1: tuvieron lío.
0: la piropearon. Y
1: Tuvieron
0: curioso que
1: lío.
0: ella había empezado haciendo peliculitas, no había dado el espaldarazo definitivo. Y el espaldarazo lo dio paralelamente a cuando descubrieron que había posado en aquella foto que
1: Sí,
0: estaba
1: el
0: desnuda,
1: calendario
0: sí,
1: de
0: para un
1: desnuda.
0: calendario, y que habías pasado medio
1: Todos los
0: desapercibida.
1: camioneros de Estados
0: Claro.
1: Unidos la tenían y tal. Y luego fue muy famoso, que es un momentito, en la película Amor en Conserva, Groucho Marx, que era el protagonista, salía ella moviéndose las caderas, el culo, y decía, qué horror, me sigue un hombre, y decía Groucho, solo uno. Y entonces eso se hizo muy famoso. Eso le dio a ella mucho pie.
0: Esa era Monkey Business, se llamaba en
1: Se
0: inglés.
1: llamaba Amor en Conserva.
0: ¿No era Monkey Business?
1: No, creo que, bueno, puede ser, no lo sé ahora cómo era el título original de la de Groucho, y decía eso.
0: Bueno,
1: Groucho,
0: y
1: estupendo.
0: también dio un paso importante en la jungla de asfalto.
1: Hombre, claro, cuando se llamaba Tío Long, ¿eh?
0: Bueno, pero vuelvo a
1: ¿Qué
0: repetir.
1: decía él cuando ella se ponía así como una gatita sobre él y decía el tipo, en el doblaje español, qué portento de criatura? Así, dicho así, también. What sweet girl,
0: Sí,
1: en inglés. What sweet girl. Y la tradujeron aquí como qué portento de criatura en la jungla de
0: ella
1: asfalto.
0: estuvieron mucho tiempo pagándole muy poco.
1: Sí,
0: Y
1: claro.
0: creo que hay un momento de su biografía, no me acuerdo
1: Y
0: bien,
1: luego ya lo
0: que
1: fantástico de cuando estaba rodando ahí en la tercera o la cuarta, donde está cerca de Bloomingdale, cuando se le dieron las bragas, aquella
0: sí.
1: llevaba dos o tres blancas,
0: Sí.
1: y el marido ahí se cabreó y se acabó ya
0: Sí,
1: la
0: el marido
1: historia.
0: se cabrió. El marido
1: Pero
0: estaba entre los espectadores, y
1: ya
0: cuando
1: se
0: decía a la
1: acabó,
0: gente
1: había
0: mal,
1: miles
0: mal.
1: de personas
0: Claro, sí,
1: allí.
0: pero habláis del marido. Yo creo
1: Luego la
0: que
1: rodó en estudios al cine otra vez.
0: el fenómeno de Marilyn tiene mucho que ver con su carrera cinematográfica, que es lo que estáis diciendo, y con su carrera personal, porque él se casa con dos mitos. Uno deportivo, que es Joe DiMaggio, que en Estados Unidos era,
1: Bueno,
0: pues
1: era
0: yo qué
1: como
0: sé, como Di
1: Beckham allí,
0: Stéfano en
1: sí.
0: su época, y luego con Arthur Miller, que era
1: Sí,
0: el
1: claro,
0: gran.
1: no,
0: Entonces,
1: y lo
0: eso
1: es,
0: le da
1: sigue
0: también
1: siendo.
0: una proyección
1: Sí, pero,
0: a Marilyn.
1: ella
0: Sí.
1: se convierte en un mito grande, tan grande como el del marido, como Joe DiMaggio. Sí,
0: Tan
1: claro.
0: grande, porque ella empezó a ser
1: Y
0: un
1: más que
0: momento,
1: Arthur Miller.
0: era la bomba sexual, y era la atracción de hombres y mujeres en Estados Unidos.
1: Pero él
0: Y
1: además
0: lo que a
1: era.
0: ella le cabreaba es que, aun cuando estaba ya lanzada, la seguían tratando económicamente en las películas de forma muy. Por ejemplo, estuvo a punto de hacer una película con Sinatra, y a Sinatra le ofrecieron el triple que a ella, cuando ella estaba ya lanzada. Entonces ella era un cabreo constante que tenía ella.
1: Sí, ella luego tuvo muchos devaneos. Él era muy celoso, Joe DiMaggio, italiano, pues se le llevaban los demonios cada vez que se podía enterar, y ya eso fue el punto límite. Y luego con Arthur Miller fue una historia, por lo visto, mucho más cercana, real, con la familia de Miller, etcétera, ¿no? Pero también él acabó
0: Y Miller escribió para ella la última,
1: el
0: ¿no?
1: guión, siempre acabaron harto, ya no se dirigían la palabra cuando
0: Pero
1: hizo la
0: escribió
1: de John Huston, Vidas Rebeldes, ¿no? De Misfit,
0: The Misfits, la escribió para ella, ¿no?
1: Sí, los inadaptados sería Misfits,
0: Sí,
1: ¿no?
0: The
1: Aquí se llamó Vidas Rebeldes en
0: Misfits,
1: blanco y negro. negro, la primera película en la historia del cine.

0: No, ya no pone fin. Se acabó. Antes se ponía de entonces, fin. Acaba el último plano y se acabó. Dice, coño,
1: que también tenía
0: nunca se había puesto eso en el cine, ¿no? Con John Huston, Montgomery
1: Clift, un reparto increíble.
0: Increíble, muy buena
1: película. Gran ya vejete.
0: Ya, en la última película que hace también. Luego iba a haber hecho aquella de... Que luego la hizo...
1: Es la última película de los dos, de Marilyn Monroe y de Clark Gable.
0: De Gable, ¿no? Pero bueno, ella estaba muy bien también como actriz, pero es una vida complicada la que tuvo. Luego eso que tú decías antes, los Kennedy por medio que estuvieron, que es verdad... Acuérdate aquel cumpleaños en el Garden, en el Madison Square Garden.
1: El traje a subastado, el traje que llevaba.
0: Claro, Mr. President, ¿no? Cuando cantaba. Sí. Lo de...
1: Ahora, los Kennedy, debe haber una parte de verdad, yo no lo sé, claro, debe haber una
0: del
1: parte
0: otro
1: de verdad.
0: Hermano, sí.
1: Pero también está muy mitificado, de que se acostó primero con uno y luego con el otro. Eso, las pruebas no son tan palpables.
0: Pero sí que se acostaron, ¿eh?
2: Lo de John sí, ¿no? Lo de John
0: sí, que
2: y lo de Robert no sé, pero lo de John está más que acreditado.
1: Bueno, sí.
0: Pero hay muchos libros que ya hablan de que la última visita que le hace es Kennedy, el hermano.
1: Kennedy Bobby.
0: Sí, que la deja allí más o menos ella un poco como desesperada antes de tomarse lo que se tomara.
1: Barbitúrico.
0: Y eso fue allí, es el último bueno, que estuvo,
2: además,
0: como a las 6 de la tarde.
2: Una película reciente que hizo Ana de Armas, que Ana de Armas hacía de Marilyn, donde sí, sí. Ridiculizan a John porque era un amante horrible. Sí. Y...
1: Pero que en Estados Unidos hay tantos libros que hablan de la conspiración para creársela como otros que dicen que todo... Hay más que dicen que eso es mentira. Que ya era una depresión, ya llevaba 4 o 5 años de depresión, fue cuando empezó a llegar tras de los rodajes, etcétera, etcétera.
0: Acuérdate que eso pasó también, que ahora para la gente le parece ciencia ficción, con Valentino, Rodolfo Valentino, y dirán muchos quién era Rodolfo Valentino. Se escribieron libros por la muerte de él, se paralizó Nueva York, el centro, la Quinta Avenida, madre mía lo que fue aquello, ¿no? La otra que estuvo a punto de suicidarse, y luego que si era gay, que es madre mía lo que fue Rodolfo Valentino,
1: hombre.
0: En la época la máxima estrella del cine que había por entonces, pero ahora está olvidado. Y yo creo que en cambio Marilyn, no sé, es que ha tenido muchos cambios de marcha. Yo insisto lo de antes, Andy Warhol es muy importante. Porque él hace ya como una figura pop, es como la sopa Campbell o como hace el chino Mao, ¿no? De repente ese rubio,
1: el Che Guevara,
0: el pelo, o sea, entonces ha hecho un estándar tremendo.
2: Ha conseguido algo que no todos han conseguido, porque tú ahora mismo la gente de 20 y tantos años, lo sé porque lo constato, es decir, porque lo pregunto a la gente que trabaja conmigo, a mis sobrinos jóvenes, de repente les preguntas quién es Gary Cooper y ponen cara de pez, o les preguntas quién es... Cary Grant y no tiene ni la más remota idea, no te digo más si le preguntas yo qué sé, pues que quién es Spencer Tracy, pero les preguntas quién es Marilyn Monroe y todos lo saben. Y eso, por alguna extraña razón, es un atributo, una conquista personal de Marilyn, que no sé muy bien a qué se debe, pero ha sido capaz de traspasar muchas generaciones y adquirir una notoriedad que no todo el mundo...
0: Sin ninguna duda, yo creo que si hicieras una... mirada objetiva, las megaestrellas, por así decirlo, olvídate de Teda Vara, todas estas del cine mudo, ¿no? Tú dices, Greta Garbo. Greta Garbo
1: y
0: muchas generaciones. Luego viene Marilyn Monroe.
1: Sí.
0: Y probablemente la última gran estrella, aunque también pueda ser que se olvide, fue Liz Taylor, Elizabeth Taylor.
1: Sí, pero no ha llenado...
0: Porque no ha tenido esa vida, solo tuvo 6 maridos, ¿no? O sea, como esa...
1: Pero Liz Taylor no ha llenado... plenamente la mentalidad de los de la, en los la mente de los americanos como Greta Garbo.
0: Sí, pero yo lo metería en la trilogía. Es una niña, empezó de niña. Acuérdate, empezaba de niña, con 14
1: sí,
0: años.
1: Y menos.
0: Gana 2 Oscars, hace Cleopatra. Luego se dedica a todo a un mundo de la infancia, tal. Joder, gana el premio Príncipe de Asturias.
1: Yo
0: creo que son las 3 más grandes estrellas de la historia.
1: Probablemente
0: de
1: la pondría pero
0: las 3.
1: Separada de la otra, la fascinación. Las dos primeras.
2: Bueno,
0: a punto de morirse en Inglaterra, ¿te acuerdas? Le hicieron la tratatomía.
1: Ganó el Oscar por eso.
0: Dos Oscars.
1: Pero el que ganó, el de Virginia Woolf, correcto. Pero ese Oscar lo ganó porque estuvo, o decían sus publicistas, en coma en Londres.
0: Sí, sí.
1: Entonces, ya lo dijo Shirley MacLaine, que lo perdió, Shirley MacLaine, que era candidata.
2: Claro,
1: dijo.
2: Cierto. que por cierto han estrenado un documental esta sobre semana, ella, ¿no?, sobre Shirley MacLaine, que está muy bien. Sí. Está muy bien porque sale Shirley MacLaine, no porque sea
1: un... No, pero Shirley MacLaine dijo, con buen humor, dijo, he perdido contra una traqueotomía, que sí, es lo sí. que le habían hecho al exterior, porque la prensa de Hollywood, los 20 días antes de la votación, y medio, eso hace hablar. Internada en un hospital en Nueva York, en Londres, sí. Tiene no sé qué, tiene neumonía, tiene no sé cuánto.
2: ¿Y Shirley MacLaine por qué película estaba nominada?
1: La del apartamento.
2: Ah, ¿no estuvo nominada?
1: El apartamento, sí, nominada.
2: No, no, ya sé que no ganó. Ella ganó por Tears of Enderman, por la fuerza del cariño.
0: Que no habla bien, por lo visto, de su compañera, la de Tears of Enderman.
2: De
0: Deborah Winger.
2: No habla bien de ella, ah, pues no lo sé. Pues.
1: Pero es que coincidió con una mujer marcada de Liz Taylor, que es una película muy inferior. Y la interpretación incluso también es muy inferior a la de Shirley MacLaine.
0: ¿Recuerdas cómo empezaba esa película?
1: ¿Con la mujer marcada?
0: Sí, ella acaba de tener una historia con el tipo y entonces está desnuda y se lava los dientes con whisky.
1: Sí.
0: Se hace así, se pone un abrigo de piel y se sale a la calle.
1: Sí, sí.
0: Y ahí empezaba la película. Que estaba
1: y le dieron Oscar y ella no quería por nada del mundo hacer el papel de Liz Taylor. Dijo, yo no voy a interpretar a esa fulana ninfómana, no, por nada del mundo. Y le dijo la Metro, si usted no interpreta la película, tiene 2 años de suspensión. Entonces tuvo que hacer la película. Y le dieron el Oscar.
2: Que pregunta el tío Frankie que qué hay de lo suyo, ¿qué le digo?
0: A Frankie, a ver qué vas a poner a Frankie.
2: El tío, lo que ha dicho el señor fiscal antes de caer en la cama.
0: ¿Cuál?
2: Una que se titula What are you doing the rest of your life?
0: ¿Qué vas a hacer el resto
1: de tu vida? You are what?
2: What are you doing the rest of your life?
1: I don't remember, no recuerdo esto. Pero ojalá, vamos a oírla, fantástico.
0: ¿Qué vas a hacer el resto de tu vida? Te falta without me, sin mí.
2: Bueno, vamos a escucharla.
1: Vamos a escucharla.

0: Sí. Igual no es de las más conocidas,
1: yo no me acordaba de esta
0: pero
1: canción,
0: es Sinatra, pero la voz, sigue fraseando igual de bien, se le entiende estupendamente
1: la
0: bien.
1: La voz es monumental y es magnífico para aprender inglés.
2: Ideal para los melodramas y las películas, empezar, ¿verdad? Ver Nueva York, Central Park, Nevado, la voz de Sinatra, suena la orquesta, fulanito de tal, fulanito, en la música.
0: Si yo tuviera, si yo tuviera una academia de inglés, utilizaría solo a Sinatra y a Barbara Streisand, porque son dos de las personas que
1: vocalizan,
0: mejor pronuncian el inglés, con más claridad, mejor vocaliza, se les entiende, vocalizan estupendamente bien, porque a Sinatra se le entiende muchísimo.
1: Sí, sí, perfectamente.
0: Y a Bárbara también, ¿eh? Que por cierto, el fiscal no ha querido poner ninguna canción suya, pero bueno. A ver, más cosas.
2: Más cosas.
0: Bueno, antes de que se me olvide, porque hay varias recomendaciones, hay una polémica que es verdad que está enfrentando mucho a los críticos y a los espectadores, porque los críticos van por un camino y los espectadores van por el otro. Y entonces hay muchas personas que están un poco no molestas, porque entienden perfectamente que aquí hay libertad de expresión y que cada uno tiene sus gustos, pero no entienden por qué están poniendo tan mal la película de Michael Jackson, porque Michael Jackson está barriendo en taquilla.
2: Pero en todo el mundo.
0: En todo el mundo. Y entonces todos los críticos diciendo, es una geografía, han blanqueado la vida de Michael Jackson, no te cuenta la verdad.
2: Es un horror, han dicho. Al único que conozco que le ha gustado es a Luis Enrique. ¿Te acuerdas?
0: No, no, y a muchos oyentes, por eso os lo digo. Es que
2: claro,
0: hay...
2: Yo quiero verla, se lo dije, yo quiero verla.
0: Mira, hay una oyente que se llama Cristina Blázquez, Calzada, oyente de este programa, que nos dice, estimados contertulios, en el programa del día 9 de mayo escuché sus críticas a esta película. La verdad es que me parece que habló el fiscal, porque ninguno...
2: No lo hemos visto.
0: Por eso te digo que habló el fiscal.
1: Yo dije que la prensa americana lo ha puesto muy mal, pero no dije más.
0: Ella dice, no estoy de acuerdo con las críticas. Aunque es comercial, es amena y con una gran puesta en escena, e invita a una segunda parte. El cine estaba lleno hasta la primera fila, cosa que yo, que voy cada fin de semana al cine, no lo recuerdo desde Lo imposible. No había vuelto a ver un espectáculo igual en de una sala tan abarrotada. Sé que la crítica la denuesta, pero el público la aplaude. Un cordial saludo, Cristina Blázquez Calzada.
1: No es la primera vez que ocurre.
0: No, ni la segunda ni la tercera.
2: Está pasando. Yo voy a verla, se lo dije el lunes pasado que estaba contigo a Luis Enrique, porque me empieza a atraerme. Pero, oye, pero no es que sea aquí en España, en Estados Unidos. Es
1: no,
2: de los mejores estrenos que se recuerdan allí, en toda Europa, en todas partes. Algo tendrá que tener la película para gustarle a la gente.
1: Y la crítica le ha dado, pero en fin, la crítica.
0: Porque yo conozco a mucha gente que la ha visto, porque no solo Luis Enrique. Sí. Es verdad que mucha gente de la generación de Luis Enrique. Lo que te dicen todos es que lo que te dice esta oyente, que es una película en la que la historia de Michael Jackson te importa poco, porque que esté blanqueada o no, que omitan o que dejen de omitir pasajes biográficos oscuros o que no pasen de puntillas.
2: Sí, pero solo es la primera mitad, ¿eh?
0: Sí, pero bueno, ellos te dicen, lo que pasa es que está tan bien recreado él, baila tan bien, los números musicales, el thriller de...
2: Famoso, de Scorsese.
0: De tal, es tan tal que la gente se lo pasa bien. Si te gusta Michael Jackson, disfrutas una barbaridad. Entonces es un... Eso es lo que me han contado todos, hay unanimidad para eso, pero en fin, de todas formas, es verdad que no solo ha pasado con la película de Michael Jackson, ¿eh? Que las películas que están en taquilla ahora mismo son películas que han sido maltratadas
1: sí,
0: por la crítica, y que lo cual, si yo fuera crítico, me lo haría mirar, porque digo, pues, has perdido también la sintonía con la gente a la que le gusta el cine. Pero bueno, hay algunas recomendaciones, sobre todo de series. Entonces, nuestros oyentes nos llaman la atención sobre dos que yo no he visto, no puedo hablar. Tengo que pedir disculpas, por cierto, porque yo recomendé vivamente una que me gustó mucho en el comienzo y luego ya a Chencho no le gustó, y tenía razón Chencho, porque se vuelve muy... que es la de Michelle Pfeiffer, que se llamaba The Madison. A mí me gustó mucho el arranque y luego...
1: Era muy sensiblera.
0: Ya, nada. Pero bueno, los oyentes hablan de dos que yo no he visto, insisto, pero que pone muy bien. Una es Portobello, que es la historia de este presentador de televisión que se hizo muy famoso y que tuvo vínculos con la mafia en Italia. Yo no conocía su vida. Oriol Quiles Fuste, que es el oyente, dice, quisiera saber si han podido ver esta serie de Marco Bellocchio y su opinión, porque a mí me ha encantado.
2: Es
0: aprovecho
2: una serie
0: para felicitarles por sostener el programa. Es una serie.
2: Portobello.
0: Portobello.
2: Vale, vale.
1: ¿Pero el presentador de televisión se llamaba Portobello?
0: No sé cómo se llamaba. No,
2: Portobello
0: no,
2: es un barrio Portobello de Londres, ¿no?
1: Yo
0: te diré cómo se llamaba.
2: Aparte de...
1: ¿Era un presentador de televisión italiano o norteamericano?
0: Italiano.
1: A lo mejor se llama Portobelo, claro, yo no estoy al corriente de los media.
2: Hay una zona en Londres.
0: Ya tengo a Nacho, ¿no? Crespo, sí, creo que trabajando, sí, para que te aclare la duda. Esa es una recomendación. Sí. Y hay otra recomendación que se llamaba Enzo Tortora. Tortora o Tortora, el presentador italiano. Enzo Tortora o Tortora, porque no, como no está aquí el bardo, no sé dónde hay que poner el acento. Bien.
1: No sabía su existencia, pero mira, a lo mejor es interesante. ¿Cuántos capítulos son? ¿Lo ha dicho?
0: No tengo ni idea. Serán...
1: Bueno, di la otra.
2: Seis capítulos.
1: ¿Seis capítulos?
2: Está diciendo
1: capítulos.
2: Nacho.
1: Eso es visible.
0: No, sí, no, de cuando
1: lo malo es cuando te embarcas en una mediocridad que dura tres
0: No, que me ha dicho gente... Tú de Nacho Crespo te fías, ¿no? Porque te he visto discutir con él. Vamos, de fútbol no entiende nada, pero de cine parece que le gusta. Pues él dice que sí, que está muy bien. Y la que le está gustando mucho, que es otra que también recomiendan los oyentes, es una que se llama Legends, que es una historia que tú conocerás, porque como estás muy puesto en toda esta historia, es una historia real de cómo en tiempos de Margaret Thatcher, para combatir el narcotráfico, cogen a gente, digamos, no vinculada con la lucha del narcotráfico y los infiltran en bandas de narcotraficantes. Entonces han hecho una serie que se llama Legends y que me han dicho que está muy bien y que hay que darle una oportunidad. Pero yo dejo constancia de las recomendaciones.
2: Legend, también, hubo una película que se llamaba Legend con Tom Cruise.
1: ¿Con quién?
2: Tom Cruise.
1: ¿Ah, sí?
2: Al principio, sí, como del unicornio y cosas de esas. Legend. Sí.
1: ¿Y esa también sabes si es de pocos capítulos, las Legends?
0: Pues será también de 18, de 6.
1: Bien.
0: De 6.
1: Bien, bueno, yo tomo nota. Legend y Portobelo, está bien, tomo nota. Con ver uno o dos, si no te gusta, lo dejas y bueno, ya está.
0: Claro, por supuesto, eso es lo que hay que hacer. No todo el mundo lo hace, pero yo soy muy partidario de hacerlo. Tú lo hiciste con The Madison y tenías razón, ya te tengo que dar la razón. Bueno, esto por lo que respecta a las recomendaciones, porque tú has visto algo en el cine que quieras recomendar.
1: No, he visto, sí, ya lo he dicho, Perdición, que la he visto por cuarta vez y que me siguió encantando. Y no, esta semana he visto...
2: ¿Qué te ha parecido ver ahora Perdición?
1: Me encantó otra vez.
2: Qué guión, ¿eh?
1: El guión es espectacular. El guión es lo mejor de la historia del cine, probablemente.
2: Sí, eso digo yo. Sí. El guión es impresionante.
1: Y luego te
0: eso dilo cuando está aquí, eso díselo cuando está aquí Enríquez, que dice que no hay quien se lo crea el guión.
1: ¿Que no se lo crea el guión? Que yo no me lo creo.
0: Luis Enríquez.
1: Yo encontré un guión espectacular.
0: Luis Enríquez dice que no se cree ese guión, que cómo es posible que caiga su libellado a los pies de una señora a los 5 minutos de conocerla.
1: A mí no me gustan los superlativos absolutos. Decir el mejor guión de la historia del cine, como dijeron los guionistas americanos sobre Casablanca, yo a eso no voy. A mí me encantó el guión de Casablanca, es factuoso, sensacional, pero no digo. Y de esta, yo no diría que es el mejor, pero uno de los mejores de la historia del cine.
2: Yo creo que uno de los mejores guiones, sin duda, es Perdición, otro Casablanca, otro de los mejores años de nuestra vida, es otro de los grandes guiones, otro probablemente es Eva el desnudo de Mankiewicz, que son guiones por encima de la realización, es decir, que los hubieran hecho incambiados. Dice, es que Mankiewicz hace Perdición y Billy Wilder hace la de Eva al desnudo, porque los guiones son tan poderosos, y yo no sé cómo dice eso Luis Enríquez, porque el guión de Perdición, Chandler y él, sobre un libro Historia de Kane, como es cuando están ellos dos hablando, y dice, se ha pasado de velocidad, le tengo que multar.
1: Los diálogos son espectaculares, y es curioso una vez más que estaban peleados Billy Wilder y Chandler, pero profundamente peleados, hasta el punto de que Chandler le dirigió al productor una carta diciendo que él no podía soportar el comportamiento.
2: No, y con la varita todo el día.
1: Con la varita otro día.
2: Y cierra la ventana.
1: Abre la puerta. Y además le sacaba de quicio, que es curioso como son los seres humanos. Quizá porque Chandler, el novelista, iba de lore inglés, pero le sacaba de quicio que Wilder estuviera dictando y tomando nota en su despacho con el sombrero puesto.
2: Sí. Y que hablaba con chicas a todas horas. Bueno, entonces quedamos y tal, y le interrumpía, y este se cabreaba porque además estaba peleado con la mujer, y este le decía, bueno, tal, no sé qué, bueno, cariño, hala, hasta luego, pum. Y cuando le dijo que había trabajado en casa, le dijo, no, esto no vale nada, esto que has hecho. ¿Cómo? Dice, no.
1: Sí,
2: hombre, pues no quiero perder los 7.000... dólares. Que, sí. que me van a dar. Y dice, no, no, lo has entendido mal. Te vamos a dar 7.000 dólares
1: por semana. Por semana, pero, esto, no, se pero esto no vale nada.
2: Y esto no vale nada. Y ahora vamos a empezar a hacer lo que es un guión. Bueno, es el otro.
0: Perdón, sí, perdón. Estamos casi fuera de tiempo. El bardo no está con nosotros de manera física, pero sí de manera espiritual. Por lo tanto, hay poema del bardo para cerrar el programa. Y antes ya saben ustedes que hay que escuchar la última canción del programa elegida por don Eduardo aquí ausente. Y, como ya os he dicho varias veces, la última es de Peggy Lee, que es uno de sus ídolos confesos. Please be kind. Es decir,
1: es
0: por
1: la
0: favor,
1: hora.
0: Sea amable.
1: Ah, kind.
2: Kind, sí. K-I-N-D, ¿no?
1: Había entendido, it's the time. It's kind. No, kind.
0: Please be kind.
1: Por favor, sea
2: pórtate
1: amable.
2: Pórtate bien. Sería la traducción aquí. Pórtate bien, por favor.
1: Sí, puede ser, pórtate bien. Por favor, sea amable.

0: Bueno, pues ya está. Ahora es el bardo que se aparece por arte de magia y que sale de su convalecencia, que está yendo muy bien, como nos decía al principio. Y entonces, pues nos saluda a todos y a Conchita Carmani le dedica, como siempre, el poema de despedida.
1: Cowboys, amigos, tus besos es el título del poema de esta tarde, noche, mañana de Cowboys de Medianoche, dedicado a Conchita Carmani. Y dice así: tus besos. Si me besas, amor, no son tus labios los que rozan mis labios, se internan por la caverna de mi boca, uniendo tu lengua con la mía, tu saliva con mi saliva, no. No son tus labios los que me quitan la respiración, dándome muerte y vida al mismo tiempo. Si me besas, amor, es con el alma con lo que estás besándome, ese espíritu que asoma en cada beso de tu boca, que vive en cada roce de tus labios y que existe, a pesar de los que creen que todo es vil materia, y me regala un atisbo feliz de vida eterna. Un beso para todos.
0: Beso para ti, pero no como el que describes en tu poema. Claro. Un abrazo, Juan Luis Alberto. Gracias, don Inocencio Arias. Gracias, don José Luis García. Gracias, queridos oyentes. Hasta la semana que viene.
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0: 11 y media de la noche, una hora menos en la Comunidad Canaria. Bienvenidos un día más, gracias como siempre os digo por estar ahí. Ya sabéis que vamos a estar haciéndoos compañía, hablando... Hoy va a ser monotemático, clase, pero habitualmente de deportes hasta las 12 y media de la noche. Y tengo yo muchas ganas de hacer radio hoy. No es que otros días no tenga ganas de hacer radio, pero hoy... Viernes por la noche, 11 y media de la noche, para un yayo como yo, un hombre de edad ya, es complicado. Pero hoy he salido de casa alegre. Digo, voy a hacer radio. Porque me apetece mucho dedicar la hora entera a lo que pasó ayer. Y a consecuencias, repercusiones, derivadas, futuro, qué va a pasar cuando venga Mourinho, qué piensa Mourinho. La reunión que desvelaba hoy José Félix Díaz que van a tener Florentino Pérez y Kylian Mbappé. Yo creo que lo que hizo ayer Kylian Mbappé no es una enmienda a Álvaro Arbeloa, sino que es una enmienda a la totalidad. Y yo creo que por eso Florentino Pérez ya dice, oye, no queda otra que hablar con este chico. En fin, vamos a recordar los sonidos de ayer. Hoy ha hablado José Mourinho, le ha preguntado Diego Plaza. Señor Mourinho, ¿qué piensa usted a propósito de lo que sucedió ayer por la noche? Escucharemos también a José Mourinho. En fin, que es un día divertido de radio. A ver si estamos, mis compañeros siempre, pero a ver si yo estoy... mínimamente elocuente y somos capaces de trasladaros cuál es el estado de la nación ahora mismo. Y hay datos interesantes, ¿eh? Hay datos interesantes. Lo iba a dar Sergio, pero bueno, me adelanto. No te importa, ¿no, Sergio, que lo adelante yo, el dato?
1: En absoluto. Vale.
0: Pues claro, es que hay quien en un totum revolutum dice, claro, es que se han pegado, es que antes de lo que pasó ayer se han pegado. ¿Y eso qué tiene que ver eso? Es la primera vez que dos jugadores, quien diga eso, conoce pocos vestuarios. Son 25 tíos metidos en no sé cuántos metros cuadrados. Todo el día. Quien diga eso es que sabe poco de fútbol y ha pisado pocos vestuarios. No, es que esto viene de lo de Vinicius, no tiene nada que ver. Vinicius... Voy a volver a repetirlo otra vez, para los Mbappé lovers. Vinicius, lo voy a repetir cuantas veces sea menester, porque yo creo que yo me explico bien. Puedo estar equivocado, pero creo que la capacidad de explicarme bien no me falta. Vinicius viene de un Mundial de Clubes en el que se le dice o se le sugiere que para él, entrenador Xabi Alonso, él no es un futbolista importante. Vinicius tiene que renovar su contrato, ¿eh? Y él viene de ganar dos Copas de Europa, ¿eh? Que a lo mejor Xavi las gana en el futuro como entrenador, pero hasta ahora no las ha ganado. Y dice, bueno, algún gesto de Vinicius malo, alguna ataque a su entrenador, no, cero. No, no, ninguno, Paul, no cabecees, no, ninguno. ¿Declaraciones de Vinicius contra Xavi Alonso?
2: Buenas noches.
0: Buenas noches.
2: No estuvo bien Mbappé ayer y no estuvo bien Vinicius en el cambio contra Barcelona.
0: Pero, no, pero
2: ni en las disculpas a todo el mundo, menos a su entrenador,
0: pero vamos a ver.
2: Por omisión.
0: Paul Tenorio, que estoy yendo hacia atrás.
2: Os digo, enhorabuena en radio por los datos de audiencia a Federico Jiménez Los Santos, a Sergio Valentín, a Dani Blanco, a Pajarito López, a Paco Rabatal y no nombro a Juanma Rodríguez.
0: Pero,
2: ¿te estoy atacando o no?
0: Pero ves cómo eres un Mbappé lover de manual. Estoy hablando del Mundial de Clubes. Eso que estás diciendo tú llega mucho después.
2: Vale. Es que yo digo el final de temporada es Berlanga, todo el mundo.
0: No, de todo el mundo no. Bueno, tú das tu opinión ahora, pero déjame... pero déjame que yo contextualice, porque te vuelves otra vez... Y yo creo, lo que yo estoy diciendo, mi tesis, no doctoral, pero mi tesis es que cuando eso pasa, cuando eso le pasa a Vinicius, es por un cúmulo de circunstancias. Porque dicen, no, pero si siempre contaba con Vinicius, no. Antes del partido contra el Barça, fue sustituido en 8 ocasiones. Sergio, ¿era el dato que me has dado?
3: Correcto.
0: 8 veces. 8 veces, claro. Y resulta que en la novena, que es cuando le cambia ante el Barça, está siendo el mejor del partido. O uno de los dos mejores. y el Madrid va ganando 2-1 y le vuelve a sustituir y entonces el chaval explota. Bien hecho, mal hecho. Si yo lo he dicho siempre, bien hecho no, mal hecho. ¿Conmigo habría vuelto a jugar Vinicius? No habría vuelto a jugar. Con todo el cariño y la admiración que le tengo a Vinicius, pero si a mí, yo soy el entrenador y me monta un jugador, ese pollo conmigo no juega. O yo le tengo que explicar y le tengo que coger y decirle, oye, muchacho, espera un momentín, mira, aquí el que manda soy yo, y si no lo tienes claro, subes arriba. Y si arriba tampoco lo tiene claro, pies en polvorosa. Hasta luego, ahí os quedáis. Ya está, tan sencillo como eso. ¿Se equivocó Vinicius? Sí, pero lo de ayer no es lo mismo, ¿eh? Lo de ayer ya podrán decirme, vamos, misa cantada en latín, pero lo de ayer no tiene que ver, ¿eh? Eso es un arranque de furia de un chaval que tiene 25 años, le están tocando las pelotas y dice, se acabó. Y entonces, claro, lo que tiene que hacer el entrenador es hablar con el jugador, no llamar a Militao para que hable con el futbolista. Que es que eso es lo que hacía Xabi Alonso. Oye, Emili, por favor, ¿cómo? Sí, sí, que tienes que hablar con yo. Sí, a ver, por favor. Pero bueno, pero lo de ayer no.
2: ¿No es un arranque de furia lo de ayer?
0: Lo de ayer es un arranque de furia, pero
2: es otro arranque de furia gestionado de otra forma.
0: Lo de ayer, no, gestionado, bueno, si al final vas a terminar aplaudiéndolo.
2: No, los arranques de furia siempre son contraproducentes y siempre suelen ser errores.
0: Lo que quiero decir es que no tiene nada que ver lo de Vinicius, como no tiene nada que ver cuando se retira del campo Michel ante los abucheos del público. Dice, ¿sabéis lo que os digo? Que me voy. El entrenador no le había dado tiempo ni a cambiarle. Dice, ¿sabéis lo que os digo? Hasta luego. Adiós. Y eso no tiene nada que ver con lo de ayer. Absolutamente nada que ver. Poltenorio, como te pongas, me da igual. Tú ahora darás tu opinión, pero no tiene absolutamente nada que ver. Porque ayer él pide hablar. Y la tiene aquí en la cabeza. Y sale al campo descojonado de la risa. Y enfocan a la madre y está más descojonada de la risa
2: pero
0: todavía.
2: Pero no risa de alegría.
0: Ah, no. Ah, no. Ah.
2: Es risa sarcástica.
0: No, es risa de me tocan los pies.
2: Sale enfadado.
0: Me toca esta afición me toca los pies, ahora que hablamos tanto de la afición. No. Me tocáis todos las narices.
2: No creo que vaya por ahí.
0: No, no, que va. No, porque la imagen esa, como no ha dado la vuelta al mundo seis veces ya, y el hijo sale riéndose y se descojona de la risa. ¿Por qué? Porque le da igual. Entonces, bueno, pues vamos a analizar todo esto. Ya veis que Paul no está de acuerdo, Paco probablemente tampoco esté de acuerdo.
2: No, con muchas de las cosas que has dicho y con Perfecto. Muchas otras, ¿no?
0: Y bueno, pues claro, yo ¿por qué digo que es una enmienda a la totalidad y fundamentalmente a la gestión de Florentino Pérez? Porque si ayer por la noche Enrique Riquelme tenía alguna duda, pues a lo mejor la intervención de Mbappé se la ha despejado. Y ha dicho, coño, está la cosa para ir a esto, ¿eh? Y por eso Florentino ha dicho, tengo que reaccionar, me tengo que reunir con este jugador para decirle, oye, mira, por ahí vamos mal, ¿vale? Bueno, voy a saludaros ya y ya
1: muchas gracias, Juanma.
0: La tertulia. Paco Rabadán, buenas noches.
1: Buenas noches, Juanma, ¿cómo estás?
0: Din-don, Rabadán, din-din-don.
1: Me sorprende que creas que Mbappé no llevaba semanas buscando la reunión con Florentino. Porque es lo que lleva buscando desde hace 3 semanas.
0: ¿Cómo que lleva buscando? No entiendo.
1: Mbappé lleva 3 semanas como el niño que está intentando llamar la atención de sus padres. Que si filtro fotos en Cagliari, que si me borro, que si me quito.
0: Pero tú eres un... O sea, pero tú, ¿cuántos años tienes?
1: Yo tengo 39.
0: 39. ¿Y tú cuánto sales por la mañana de tu casa, te vistes por los pies?
1: Intento.
0: ¿No? Perfecto, porque nos ponemos todos unos pantalones y nos vestimos por los pies. Y si tú quieres hablar conmigo, ¿qué haces tú?
1: Bueno, yo te llamo y hablo contigo.
0: Coges el teléfono y me dices, Juanma, quiero hablar contigo.
1: Sí,
0: ¿no?
1: Correcto.
0: Vamos, yo, pero es lo que he hecho toda mi vida, ¿eh?
1: Pero que Mbappé lo que lleva tiempo buscando es una reunión con el presidente.
0: No, buscando no. Sí, no, sí. No, el verbo no es buscar. El verbo es provocar.
1: Bueno, pues provocar.
0: Están provocando una reunión, pero así no se hacen las cosas, ¿eh?
1: Bueno,
0: no,
1: a ver.
0: No, así no se hacen las cosas. Porque efectivamente, cuando se planta Florentino Pérez después de anunciar que va a dimitir para presentarse a unas posibles elecciones y da la rueda de prensa, y sobre todo con Josep Pedrerol, Florentino Pérez podría hacerle algún reproche a Kylian Mbappé, y sin embargo lo que dice Florentino Pérez es que es el mejor jugador del Real Madrid.
1: Correcto.
0: Después de 2 años en blanco, ¿eh? O sea que Florentino Pérez está muy generoso con Kylian Mbappé, en mi opinión demasiado. Entiendo que está en plano institucional, presidencial, no puede decir otra cosa, Pero de momento dice, es el mejor porque es el que marca más goles.
1: Vale, está bien. Pero vamos a ver, que yo lo que te digo es que creo que ayer la situación que se da es porque Arbeloa también ha puesto de su parte.
0: ¿Cuándo?
1: En todo lo que ha pasado con Kylian Mbappé.
0: ¿Cuándo? Dime cuándo.
1: ¿Ayer?
0: No, ayer no. Ayer, evidentemente, Álvaro Arbeloa está clarísimo que dice, te borraste del partido de Barcelona,
1: ¿vale?
0: Te borraste del partido de Barcelona y hoy, ya que tal, te van a pitar a ti.
1: Claro, pero hay detalles, Juanma.
0: ¿Por ejemplo?
1: Bueno, él no sale a calentar al mismo tiempo que sus compañeros. Sale él solito unos minutos después compañeros. Pero, y él sale al campo también unos minutitos después, solito.
0: Vale, pero...
1: ¿Para qué?
0: Pero si me está dando
1: la
0: razón.
1: Para que le piten. No. Pero porque el entrenador dice, no, es que hoy vas a recibir jarabe del Bernabéu.
0: Claro.
1: Por partida doble, triple, lo que tú quieras.
0: Sí, pero no. Escúchame.
1: Hoy no te escondes detrás de tus compañeros.
0: Exactamente.
1: Hoy vas tú solito a calentar.
0: ¿Y tú no estás de acuerdo con eso?
1: Bueno, yo creo que Arbeloa lo ha propiciado también.
0: ¿Ha propiciado la respuesta de Mbappé?
1: Ha propiciado que ayer se calentara y dijera y saliese descojonándose al campo y dijo,
0: perfecto.
1: Pues ahora me voy a duchar en dos minutos y te voy a cantar las 40.
0: Vale, Arbeloa. Vale, pero primero que eso no funciona así. Yo a lo mejor estoy enfadado con mis jefes, pero si les canto las 40, a lo mejor me dicen, ¿sabes lo que te digo? Hasta luego, ¿vale?
1: Claro, pero es que...
0: Que a lo mejor es lo que habría que decirle a él.
1: Pero creo que Mbappé no siente que Arbeloa... O sea, si Vinicius...
0: Espera.
1: Si Vinicius en su día... A Xavi Alonso le trató como un pelele.
0: Ajá.
1: Para Mbappé, Arbeloa no es que sea un pelele. Es peor. Es inferior incluso.
0: O sea, para Mbappé tú dices que Arbeloa es un pelele. No, sí. Bueno, si ayer le trató como un pelele porque dijo una serie de absurdeces como... claro, hasta...
1: Me ha dicho
0: hasta,
1: que
0: hasta,
1: soy el cuarto delantero... Hasta,
0: no,
1: hasta
0: eso, sí, no es, eso no es una absurdez. Eso es mentira tal y como...
1: dijo Arbeloa.
0: Informó... No Arbeloa, porque Arbeloa es parte interesada, como informó José Luis Sánchez. Pero vamos, no hacía falta que José Luis Sánchez dijera lo que le dijo Arbeloa a Mbappé, porque le dijo exactamente, no es necesario, Kylian, que hoy fuerces, ¿vale? Porque vienes de...
1: Que el domingo te pongo de titular contra
0: Sevilla. Exactamente. No le dijo en absoluto nada. Que, por cierto, ha pasado también de soslayo. Deja muy mal y se cisca también en sus tres compañeros, ¿eh? Dice, porque claro, soy el cuarto... Pues a lo mejor sí, a lo mejor eres el cuarto, o el quinto, o el sexto. Ya dijo Arbeloa, dice, pero si no tengo cuatro delanteros, ¿cómo va a ser el cuarto delantero? Bueno, Pol Tenorio, buenas noches.
2: Muy buenas noches. Uf, vaya faide, madre mía.
0: ¿Me dejas que haga una pausa y voy contigo? ¿Recoges tú?
2: Sí, bien.
0: Porque tengo que hacer una pausa ya, ¿no? Sería bueno, ¿no? Sería razonable.
2: Vamos a monetizar y recogemos todo esto, por lo menos.
0: Recogemos los audios otra vez. Escuchamos a José Mourinho. Saludo a Serge Fernández en París. Machote Fernández, buenas noches, ¿cómo estás?
3: Hoy voy a estar de oyente, tengo muchas ganas de...
0: No, yo tengo ganas de escucharte a ti.
3: No,
0: y además tenemos mucho tiempo, ¿eh? Porque para eso te he convocado, si no, de oyente estarías sin convocarte. Y Conexión Pecera... David López, Pajarito, buenas noches, ¿cómo estás?
4: Hola, buenas.
0: ¿Tú con quién estás? ¿Con Arbeloa o con Mbappé?
4: Con los dos.
0: Con los dos, correcto. Este es un, en fin, socialista. Venga, pausa y seguimos.
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0: Bueno, pues serían las 12 menos cuarto de la noche del día de autos cuando Kylian Mbappé comparece por sorpresa, porque de repente dicen, va a hablar una un jugador del Oviedo y va a hablar una persona.
1: ¿Persona?
0: Del Real Madrid. ¿Una persona del Real Madrid? Y entonces de repente ven corriendo a los periodistas de una determinada nacionalidad. La francesa. ¡Hola, la! Por el pasillo. Y ven a Kylian Mbappé. Y entonces Mbappé, con sus santos cuyons franceses, se pone delante de los medios de comunicación y dice esto.
2: ¿Cuánto estás de dolido ahora mismo?
3: ¿Estás muy dolido?
4: No, estoy bien. Estoy muy bien, 100%. Yo no he jugado porque el míster me ha dicho que para él soy el cuarto delantero de la plantilla, detrás de Mastantuono, Vini y Gonzalo. Yo al final acepto y juego el tiempo que tengo a jugar. Y yo pienso que ha jugado bien, ha dado una asistencia a Jude y hemos jugado bien, hemos ganado. Es importante ganar en casa y siempre ser positivo. Pregunta al míster, ¿qué crees que te digo? No. Sí, yo estaba listo para ser titular, pero es su decisión. No puede estar enfadado con un míster. Hay que siempre que hay que respetar la opinión de un míster. Es a yo de trabajar duro el entreno, de trabajar duro en los partidos para esperar ser titular.
0: Claro, y le preguntan, la situación es kafkiana, porque claro, Álvaro Arbeloa no estaba...
1: No estaba en la zona mixta.
0: De hecho, efectivamente, nuestro compañero de Onda Cero, Alberto Pereiro, en un gesto que muy radiofónico y muy televisivo también, le dice, ¿te importa que me acerque a ti y te enseño y tal? Y creo que alguien le dice, no, pregunta. Pues claro, ¿pero qué tenéis contra que lo vea? Pues que lo vea y que responda siendo consciente de lo que acaba de decir.
5: La prensa del Real Madrid no quería entrar en un partido de tenis donde acabaron a raquetazos
0: Kylian
5: Mbappé y Álvaro Arbeloa.
0: Bueno, pero vamos a ver, pero si le dicen, creo que Antón Meana le dice, mira, odio, creo que es el término exacto que utiliza, tener que volver a preguntarte por esto, pero lo que te ha comentado el compañero es exactamente así. Es exactamente lo que ha dicho Kylian Mbappé y dice esto.
6: Ya me gustaría a mí tener cuatro delanteros, pero no, pues no sé qué decirte, porque ni tengo cuatro delanteros ni le he dicho semejante frase. No sé, no me habrá entendido bien o... La verdad es que no sé muy bien qué decirte, porque en ningún momento le puedo decir que es el cuarto delantero, vamos.
7: ¿Hay algún problema entre Arbeloa y Mbappé?
6: No, está claro que si yo no le pongo, no puede jugar. Eso está claro, porque soy el entrenador y soy quien decide quién juega y quién no juega. No sé exactamente, he tenido una conversación con él antes del partido y no sé qué ha podido interpretar. Para mí es muy claro que un jugador que hace cuatro días no pudo ni ir al banquillo de un partido, hoy no debía empezar.
0: Claro, no sé, dice Álvaro, siendo muy generoso con Mbappé, no sé lo que él habrá entendido, no, Álvaro, él te entendió perfectamente, pero eso lo cocinó en su cabeza y dijo, ¿cómo le puedo hacer daño diciendo esto? Cuando digo que la enmienda no es a Arbeloa, sino a la totalidad, lo digo por, entre otras cosas, una frase como esta.
4: Bueno, no sé cómo se cambia, no es yo que tomo la decisión, yo tengo únicamente que jugar bien, es la única responsabilidad que tengo como jugador, pero yo pienso que hemos empezado bien la temporada. Hemos tenido todo, fuimos ahí en la Liga, en los ocho en la Champions y después hemos perdido todo en la segunda parte de temporada. Es la vida, duele mucho para nosotros porque yo tengo la sensación que hemos tenido una estructura, una idea de juego y lo hemos perdido y eso duele mucho para un jugador de acabar sin títulos y ahora terminamos sin nada. Tenemos que aprender. Tenemos que aceptar que la gente no está contento, tenemos que aceptar las críticas.
0: Dice Paco que él piensa que es una crítica a Arbeloa. Por supuesto que es una crítica a Arbeloa. Uy, le deja en evidencia en comparación con Xavi Alonso. Pero quien destituye a Álvaro Arbeloa es Florentino Pérez. Y entonces le vuelven a decir, ha dicho esto Mbappé acerca de que hasta el principio de la primera mitad de la temporada tenía una estructura y tal. Y Álvaro Arbeloa, que dice una frase que para mí, lo comentaba en Twitter, me parece que podría ser el arranque de un cuento de Robert Louis Stevenson, es decir, mientras yo esté sentado en esta silla, me parece uno de los mejores arranques literarios que uno pudiera. Es que igual hago una novela y empiezo así. Mientras yo esté sentado en esta silla...
5: He utilizado más veces esa frase.
0: Bueno, bueno, pero
5: es que en esta silla, lo he dicho varias veces.
0: Es que es brillante, bueno. Y dice... Es que ha dicho esto además y dice...
3: Y otra frase que ha dicho Kylian, si no lo he escuchado, le digo que en la primera parte de la temporada el equipo tuvo estructura y que en la segunda lo han perdido. No sé si te duele escuchar esto de tu jugador, gracias.
7: Pues es que no... Si queréis me ponéis la... La zona mixta de Kylian y entre todos la comentamos. Pero es que hasta que no escuche lo que ha dicho, pues tampoco voy a estar comentando aquí cada frase. Y me parecería muy bien que pensase que en la primera parte de la temporada el equipo tenía estructura y en la segunda parte de la temporada no. Seguramente él ha metido muchos más goles en la primera parte de la temporada que en la segunda parte.
0: Venga, todo vuestro. ¡Ánimo!
1: Bueno, te voy a decir una cosa. Lo que es evidente es que Arbeloa no va a seguir el año que viene en el Real Madrid si sigue Mbappé.
0: O sea, Arbeloa... en el club no te quepe la menor duda.
1: En el club,
0: sí.
1: Yo creo que lo van a mandar de vacaciones.
5: No creo, es un hombre muy válido y lo considero muy válido.
0: Lo dudo mucho.
1: Mientras esté Mbappé, salvo que...
0: Lo dudo mucho. Si
1: limen asperezas...
0: Si hiciera eso el Real Madrid, se equivocaría mucho. Se equivocaría mucho. Y entonces ya sí se podría hablar de... PSG 2.0.
5: Consideraron un fantástico entrenador y fantástico formador de chavales, ya, de canteranos, le quieren un montón.
1: Bueno, que esto te deja tiritando.
5: En la fábrica, por mucho que haya tenido un desencuentro con Arbeloa, pues la fábrica es una cosa, el primer equipo es otra y ni siquiera se ve ni coincide. A ver, yo aquí, lo primero que hay que decir es que Mbappé tiene un estallido interno, o sea, es un incendio, él sale incendiado del partido por comerse una pitada que él considera se podía haber evitado. Saliendo de titular, ¿no? Ahí tiene un desencuentro con Arbeloa, que probablemente viene más atrás, evidentemente. Y se equivoca profundamente haciendo público ese incendio. O sea, una temporada en la que el Real Madrid ha ido de uno a otro, acaba prendiendo fuego en la penúltima jornada, otro fuego diferente, se equivoca, como siempre se airean los problemas, ¿no? Es un incendio como el que tuvo Vinicius cuando estalló contra Xabi Alonso y luego se disculpó con todo el mundo menos con él. Es un incendio interno como el que tiene Rüdiger cuando le pega soplamocos a Carreras, es un incendio con el que tiene Tchouaméni cuando le da un puñetazo a Valverde, cada uno por cosas diferentes, Juanma, cada uno gestionado de formas diferentes y todos con algo en común, cometen errores, se equivoca Tchouaméni,
0: no justifiques a Mbappé.
5: Se equivoca, bueno, déjame articular por favor, te pido, porque este es un tema delicado, déjame por favor articular una argumentación y luego comentamos y debatimos, que para eso tenemos toda la hora y es genial. Se equivoca Tchouaméni, se equivoca Valverde, se equivoca Vinicius, se equivoca probablemente Xabi Alonso, se equivoca probablemente Arbeloa, se equivoca Kylian Mbappé, se equivoca Carreras, se equivoca Rüdiger, se equivoca todo Cristo en el Madrid esta temporada porque es un sin Dios. Este año el vestuario ha sido un sin Dios. Desde que cae el primer entrenador, llega el segundo y hay una parte del grupo que acusa a una parte del grupo de cargarse al primer entrenador y se están manteniendo rencillas. De hecho, cuando Mbappé habla de estructura en la primera mitad de la temporada, no solo a lo mejor critica a Arbeloa, no solo critica a la destitución de Xabi Alonso, a lo mejor critica a los jugadores que no estuvieron del lado de Xabi Alonso también, y de ahí vienen algunas rencillas que hay en el club. Entonces, lo primero que yo quiero decir es que Mbappé se equivoca. Lo segundo es que se educa mucha gente. Lo que pasa es que después de escuchar todos estos audios es difícil sostener la teoría de que lo de Mbappé es una más dentro de todo lo que ha pasado este año en el vestuario, porque es lo de ayer, es lo nuevo, es lo reciente, pero no lo considero, insisto, más grave que Vinicius, Tchouaméni, Valverde, Rüdiger, Carreras y lo que no sabremos. Y tercero, es imposible ganar un partido de fútbol ni ganar un título sin unidad. Y el vestuario del Madrid este año ha sido todo menos un equipo de fútbol. Ha sido un equipo donde unos jugadores han ido contra un entrenador, otros jugadores van contra otro entrenador, otros jugadores van entre sí contra otros jugadores y por si fuera poco, hay tales grietas que todo, lo de Mbappé con Arbeloa, lo de Vinicius con Xavi, bueno, lo de Rüdiger, lo de Tchouaméni, se ha sabido,
0: permíteme,
5: se ha filtrado todo.
0: Permíteme,
5: eso no ganas a nadie.
0: Permíteme, yo te he oído y respeto tu opinión, pero permíteme que te diga que si lo metes todo en la batidora y lo pasas todo con la turmis al mismo nivel, estás justificando a Kylian Mbappé.
5: No,
0: en mi opinión.
5: ¿Por qué?
0: Porque sí.
5: Porque se han equivocado todos.
0: ¿Por qué no? Se han equivocado, pero la equivocación de Vinicius es, lo dijimos anoche, en la escala de Richter, del 1 a 10, un 8.
5: Es la primera.
0: He tratado de contestar.
5: Es la bola pequeñita que empieza a hacer la bola gorda de ayer.
0: Bueno, es que si sigues tirando de ese chicle, me vas a decir que el culpable de que ayer Kylian Mbappé pusiera al pie de los caballos al Real Madrid ha sido Vinicius Junior. Que esa sería ya la leche.
5: Pero tú estás muy cerca de decir que el culpable de todo este sin Dios que ha sido el vestuario del Real Madrid es Kylian Mbappé.
0: No, yo no he dicho eso. Yo digo que en la escala de Richter, en mi opinión, del 1 al 10, lo de Vinicius, un 8. Lo de Valverde y Tchouaméni, ¿por qué se supo? Un 7. ¿Por qué se supo? Oiga, ¿y cómo ponen entonces medio millón de euros? Porque como el incidente fue público, la sanción es pública, pero eso pasa, no digo que a diario, pero muchas veces. El desplante de carreras, es que había periodistas hoy que decían que le llaman cono a Álvaro Arbeloa, eso es...
5: Lamentable.
0: No, eso no es lamentable, eso es literalmente mentira.
5: Pues no lo sé, yo es lo que
0: no, sé. Yo sí lo sé.
5: Me estás diciendo que uno es un 8, otro es un 7, o sea, el 7
0: sí
5: es lo menos grave de 7. Entonces, lamentable, muy mal, han
0: sido
5: sí
0: muchos jugadores
5: muy mal.
0: Entonces, pero,
5: muchos
0: pero,
5: jugadores
0: pero, claro,
5: han
0: claro,
5: cometido
0: la relevancia,
5: faltas de 7 para
0: pero,
5: arriba.
0: Pero vamos a ver, pero mal. La relevancia de un cabreo de Dani Ceballos, pues chico, pero si te vas a marchar ya ha sido irrelevante. La relevancia de un cabreo de Álvaro Carreras, ya me dirás tú lo que ha hecho Carreras. La relevancia del futbolista franquicia y el jugador más conocido a nivel mundial, pues no es lo mismo.
5: Y él
0: sabe y hace uso de su autoridad.
5: Hablamos de Valverde, hablamos de Vinicius, hablamos de Mbappé, hablamos pesos pesados del Real Madrid.
0: De hecho, hay por ahí una imagen que si queréis la veis y si no la queréis no la veáis, de Bellingham, que me parece muy llamativa. Con Mbappé, de que es

0: su entrenador. Es un error inaceptable y yo lo multaría.
1: Déjale que acabe, o sea, su razonamiento.
0: No, pero bueno, pero que él empieza diciendo que nos equivocamos, bueno, diciendo tal y no hemos dicho.
1: Déjale que acabe. Venga, Sergio.
2: O sea, yo, mi opinión, Paul, es que yo valoro la conducta de las personas por lo que hacen, y si luego utilizo minuto y medio para poner coletillas de cosas que han hecho otros, entiendo que estoy poniéndole un contexto para hacer que parezca menos lo que hace. Es lo que yo entiendo, pero insisto, que puedo estar equivocado. Para mí Mbappé se equivoca, y para mí Mbappé, por encima de todo, a mí me parece que, como es premeditado, es una cosa que yo no haría en mi vida. O sea, yo puedo equivocarme, calentarme, pero yo nunca puedo levantarme por la mañana y decir, hoy voy a intentar joder a este tío. Y Mbappé se puso delante de un micro a intentar joder al entrenador del Real Madrid. Entonces, si hay 25 futbolistas en el Real Madrid, no tengáis ninguna duda que los otros 24, si hacen lo que hizo Mbappé, se está pidiendo desde todos los sectores de todo tipo que a ese futbolista hay que echarlo del Real Madrid sí o sí, y lo normal creo que es que hubiese salido del Real Madrid ese futbolista. Con Mbappé no va a pasar, entonces hay una diferencia, de que hay una diferencia de trato absoluta con lo que hace Mbappé respecto al resto, y que creo que se está acrecentando, y es la experiencia Mbappé que se vivió en el Paris Saint-Germain es la que se está empezando a vivir en el Real Madrid.
0: Pero hay una cosa que no estoy de acuerdo con eso. Tchouaméni y Valverde, por ejemplo, el incidente de ellos, si no fueran Valverde, por ejemplo, se pediría que saliera al Madrid. Y no va a salir porque es Fede Valverde. Mbappé no va a salir por este incidente porque es Kylian Mbappé.
1: No, de Valverde se está pidiendo que salga del Real
0: Madrid. Pero no va a salir. Es un activo muy grande.
1: Deja Sergio que remate. Sigue Paco y vamos con la siguiente pausa porque quiero hablar de futuro. Es decir, os quiero preguntar. ¿Qué tiene que hacer Arbeloa el domingo? ¿Le tiene que dejar sentado en el banquillo o no? Si no le deja sentado, hace exactamente lo mismo que hizo Xavi Alonso con Vinicius, ¿eh? ¿Qué piensa Mourinho de esto? Vamos a escuchar a José Mourinho. ¿Pero qué hará Mourinho? Porque se está diciendo, bueno, esto está claro que hay dos estrellas que no pueden convivir. Yo creo que hay más de dos estrellas que no pueden convivir. Hay alguna estrella más que no puede convivir con otra estrella, que es la que habló ayer. Pero bueno, ¿cómo va a gestionar esto Mourinho? Que me decía Sergio, a mí me consta que hay un futbolista del Real Madrid, Sergio, que le gusta sobre los demás, ¿no?
2: Sí, el que más le gusta es Bellingham, de largo.
1: Es el que más le gusta. Bueno, pues ayer Bellingham se cruzó con Mbappé y Mbappé fue a hacerle así un saludo. Yo voy a tratar de escenificarlo a la gente de YouTube que nos está siguiendo. Hace así y Mbappé, y Bellingham pasó. Y entonces hizo así y para disimular hace así y hace. Paco. Ay, qué noche la de aquel día.
2: Bueno, yo el otro que quería decir, Juanma.
1: Sí, deja.
3: No, deja.
1: A ver, venga,
2: son 15 segundos solo. O sea, para mí, los últimos 8 días, el problema en Madrid ha sido de comunicación, como creo que lo lleva siendo durante buena parte de últimamente. Y creo que ayer vuelva a serlo otra vez. O sea, yo no me puedo creer que esté hablando el futbolista más importante del mundo, que es Kylian Mbappé, en una zona mixta, y que el Real Madrid, el departamento de comunicación, no tenga la capacidad de sincronizarse para que Álvaro Arbeloa, antes de salir a una rueda de prensa, tenga la información de lo que está diciendo Mbappé. Me parece de un nivel flojísimo, que me parece que es lo que lleva pasando todo el año en el Madrid.
1: Paco.
3: Estando de acuerdo con eso que ha dicho Sergio, que lo valoro igualmente, creo también que en esto que habéis dicho de la escala y la gravedad y lo que se ha llevado por delante al Madrid esta temporada, cada uno puede tener su versión de los hechos, pero la realidad es que ayer Mbappé habla con la temporada resuelta, un partido intrascendente contra un descendido y con todo cerrado. Que no le estoy emblanqueando, como puedes pensar tú, Juanma, pero que te digo que no hay nada en juego en esta temporada. O sea, todo el madridista lo que quiere es que acabe ya la temporada. No quieren otra cosa. Entonces, lo de ayer no es una gota, es un jarrón encima del vaso de todo lo que hay esta temporada. Pero para mí la temporada del Madrid no se va al carajo por lo que hizo ayer Mbappé.
0: Sí, Paco, pero él no
3: se va mucho antes.
0: Él no puede lanzar ese ataque público al entrenador del Real Madrid. Primero, porque Arbeloa no se lo merece, porque yo sé lo que ha trabajado y sé lo que ha intentado unir y
3: pero
0: poner
3: pegamento
0: en ese grupo.
3: Pero la temporada no se va por lo que hace
0: ayer Mbappé.
3: Y segundo,
0: porque te guste o no el entrenador, aunque cometa errores, haces más débil al equipo si tú aireas cualquier desavenencia así, pero, de esa forma da pulga. Bueno, yo lo que quiero decir, Juanma...
1: Sí, rápido, que tenemos que hacer una pausa.
0: Ya,
1: Paul,
0: en 30 segundos. En
1: 30 menos. Segundos.
0: Por el malentendido, porque Sergio me ha malinterpretado, igual me he explicado yo mal. No quería defender a Mbappé. Lo primero que he hecho es que Mbappé sale cabreado como una mona porque no entiende la decisión de Arbeloa. Arbeloa no entiende que Mbappé no estuviera en Barcelona. Al final esto viene de más atrás y se cabrea y le tira el dardo y se equivoca haciéndolo público. Lo que hacía la reflexión general de que el Real Madrid este año...

0: entre el que no está con un entrenador, el que no está con otro, los que se pegan entre uno, el que le da un bofetón al otro, sí, el que sale rajando de entrenador, sí, y es claro, un equipo imposible claro, de ganar. Y encima lo filtran
1: vamos
0: todo.
1: A hacer una,
0: entonces,
1: una,
0: eso,
1: una
0: o
1: cosa.
0: Repara eso el, que dice, el presidente que dice, o no, que, no va a ganar.
1: Que dice Paco que él considera que
2: la temporada se fue al carajo mucho antes que la rajada ayer de Mbappé.
1: Y en eso tienes razón. Hombre. Te lo digo yo cuando se va la temporada al carajo. Cuando entra un entrenador al vestuario y les dice, oye, vosotros os creeréis muy buenos, pero aquí al fútbol vais a jugar conmigo. Ahí empezó a irse la temporada al carajo. ¿Sabes cuándo más? Te lo cuento yo. ¿Sí? Cuando de repente los jugadores se dan cuenta de que al vestuario solo pueden entrar Xavi Alonso y sus preparadores. Y que los fisios de cada jugador no les deja entrar. Y dicen los jugadores, ¿cómo? Los jugadores, no Vinicius, ¿eh? Los jugadores, ¿cómo? ¿Sabes cuándo se dan cuenta de que la temporada se va al carajo? Cuando un jugador desplanta al entrenador del Real Madrid y el entrenador del Real Madrid llega al vestuario y le pide a otro futbolista que hable con ese jugador. Y le miran todos allí y dicen, ¿cómo? ¿Cómo? ¿Sabes cuándo se va al carajo? Cuando el equipo, los jugadores tienen la certeza de que físicamente están muertos y desde el culo le dicen, oye, tienes que tomar medidas. Y como era su amiguete, el preparador físico, al que llevaba desde no sé cuándo, dice que no, que no, que no, que no, que no, que no, que no, y que no, y que no, y que no, y que no. Ahí se empezó a ir la temporada al carajo. Créeme que esto lo sé de buena tinta. 11:55, empezamos a hacer una pausa de publicidad.
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8: No sé si decir un mítico. Abel Antón, ¿qué tal? Muy buenas.
9: Hola, muy buenas.
8: Manolo Martínez, muy buenas.
10: Muy buenas. Tengo usted.
8: Dale Cubino, ¿qué tal? Muy buenas.
11: Hola, muy buenas tardes.
8: Bienvenido, Jorge Mata, ¿cómo estás?
12: Hola, ¿qué tal? Encantado. Muchas gracias por estar contigo.
8: Emilio Merchán, ¿qué tal? ¿Cómo estás?
13: Hola.
8: Esther, ¿cómo estás?
14: Muy bien, Eduardo.
8: Juan Carlos Higuero, ¿cómo estás?
15: Hola, muy buenas. Sobreviviendo.
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0: José Mourinho, pues venimos diciendo hace mucho tiempo que es el entrenador de largo que más posibilidades tiene de dirigir al Real Madrid, por no decir que es el único entrenador que tiene posibilidades de entrenar al Real Madrid, por no decir que es el nuevo entrenador del Real Madrid.
1: Especialista en hacer frente común y en hacer que todo el mundo reme hacia el mismo sitio, que es exactamente lo que necesita el Madrid.
0: Y le preguntaba a Diego Plaza, a José Mourinho, por este incidente.
2: Chiringuito.
3: Claro, claro.
2: Me duele porque tú has dicho bien, es un amigo, es uno de estos que ha dado la alma, ha dado la vida por mí en cuanto a mi jugador, y en el momento en que él pasa a entrenador del Real Madrid, si existe siempre esta conexión entre yo y Real Madrid, cuando el entrenador es Álvaro, aumenta todavía mi conexión y mi deseo que las cosas van bien. Pero nuestra vida de entrenador es así. Yo bromeo mucho con mis ex jugadores que después son entrenadores. Bromeo mucho y les digo siempre, espera un par de años, ya verás cuántos pelos blancos tendrás. Y ahora tú sabes que ser jugador es mucho más fácil que ser entrenador. Lo siento que vaya así, pero ayer ha ganado y ha ganado bien, y como mínimo hoy estará feliz.
0: ¿Y qué va a hacer ahora José Mourinho? Tú, Sergio, desde el punto de vista estrictamente futbolístico, ¿tú crees, uno, que Mourinho puede hacer compatibles a Mbappé y a Vinicius en la situación actual? Dos, ¿crees que a lo mejor piensa que la mejor opción es vender a uno de los dos?
4: A ver, si cree que la opción es vender a uno de los dos, yo creo que se lo habrá comunicado al club, y si no supiese que eso va a pasar, creo que no cogería el Madrid. Yo creo que Mourinho viene al Madrid a quedar campeón de Champions y no a darse un homenaje. Entonces, yo creo que eso no tiene que tener ninguna duda a nadie. Mi sensación es que si coge el cargo es porque cree que puede hacer funcionar a los dos jugando al mismo tiempo, y supongo que cree que también va a poder gestionarlos en cuanto a minutos. Si cree que esto va a ser poner a los mismos 11 porque son los mejores y no hacer absolutamente nada, creo que no cogería el cargo.
1: No, yo creo que Mourinho va a coger el cargo en las condiciones en las que sean, porque para él es una oportunidad que probablemente ya había descartado, de volver a entrenar al Real Madrid, volver a intentar ser campeón de Europa con el Real Madrid, de volver al mejor banquillo del mundo, al mejor club del mundo, y un club donde se fue con una buena sensación y con 3 años buenos. Entonces, a mí me da que si él hace una serie de peticiones y no se las cumple, no se las cumplen a medias, lo va a coger igual. Él hará peticiones, pero él va a ir al Madrid en cualquier condición en la que llegue el Real Madrid y le impongan lo que le impongan, preparador físico, lo que sea. Él va a coger al Madrid. Hacerles compatibles, yo creo que podría hacerlo. Él juega 4-2-3-1. Casi siempre juega con un punta. Ya veremos si va a querer un 9. Yo creo que le gustaría tener un 9 y tirar a Mbappé una banda. A lo mejor a Vinicius a otra. No sé.
0: Hablaba de
1: Mbappé por detrás del punta. Ya veríamos.
0: ¿De Vlahovic?
1: Es uno de los puntas que están en el mercado. Acaba que son buenos jugadores y que son fichables.
0: ¿Cómo?
5: Acaba contrato.
0: ¿Te parece Vlahovic una opción, Sergio?
4: Yo creo que va a poner a Bellingham de delantero centro.
1: Podría funcionar. Yo siempre he dicho eso también. A mí me gustaría verle de 9.
0: Ojo, espera. Sube. A ver, vamos a asumir esto, ¿eh? Vamos a reflexionar sobre esto que acaba de decir.
1: Bueno, el primer año de Bellingham es casi un 9.
0: No, necesito.
1: El primer año de Jude en el Madrid es de 9.
0: De 9 no.
1: Bueno, pues de 9 con 25, de 8,75.
0: No, de 9 no.
1: 8,75.
0: No, de 9 no. Un tío que llega desde atrás y que...
1: Lo puso de falso 9 Ancelotti.
0: No, déjame que reflexione, por favor, Paul Tenorio. Y además así toséis, venga. Sube arriba, vamos a reflexionar. Cierra los micros, toséis y reflexionamos. Venga, todos juntos, ¿vale? Venga. A ver, desarrollame eso, por favor, Sergio.
4: A ver, yo en lo que yo pienso que Mourinho puede ver de la plantilla, creo que a Bellingham no lo ve en otro sitio que no sea delantero centro, también por lo que dice Paul, porque yo creo que no va a dejar a Mbappé delantero centro. Me sorprendería bastante que lo dejase delantero centro. Creo que le puede dar la oportunidad de ser media punta, que es lo que hace en Francia en la mayoría de los partidos, con Ekitike por delante, aunque Ekitike está lesionado, así que en el Mundial habrá que ver otra cosa.
0: O sea, Bellingham y por detrás Mbappé.
4: Sí, creo que vamos a ver eso, creo que vamos a ver Vinicius en izquierda, por lo menos al principio. Vinicius en izquierda y mi gran esperanza, aunque no sé si el rol ese puede llegar a ser para Valverde, mi gran esperanza es que va a tirar de Nico Paz y vamos a ver a Nico Paz de extremo derecha.
0: ¿Tu gran esperanza por delante de Fede Valverde?
4: Yo creo que Mourinho tiene que hacer a Nico Paz el jugador que le cambie la cara al Madrid. Creo que es el conector, el que puede mejorar a futbolistas, el que puede hacer que eso tenga un poco de sentido a mayores del mediocentro que pueda venir a organizar el juego.
3: ¿Te cargas entonces el progreso de Arda Güler, Sergio?
4: Es que yo no creo en Arda Güler, Paco. Para que Mourinho el año que viene gane, creo en Arda Güler, pues igual dentro de 2 o 3 años, pero para que el Madrid gane la Champions el año que viene, yo es que quiero ver eso. Yo sueño con ver un Madrid en el que alguien se atreve a poner a Bellingham de delantero centro y le da galones pues, a Nico Paz.
1: De todas formas,
3: el
1: Sergio,
3: mejor jugador de la eliminatoria contra el Bayern es Arda Güler. Pero que, te lo digo, Paco, porque mete 2 goles.
0: Si hablamos todos encima, es terrible.
1: Pero es un paréntesis. Si un día falta Nico Paz, juega Arda Güler ahí. Si un día falta Mbappé, juega Arda Güler ahí. Si un día falta Vinicius, juega Mbappé por la izquierda y Arda Güler por detrás de punta.
3: Ya se ha visto. Cuando han sentado en el banquillo lo bien que le sentaban las rotaciones a ciertos jugadores.
4: Pues fuera, Paco. Mourinho tiene que llegar, que el primero que ponga una carita, en enero venta, rescisión o lo que quieran.
3: Vale.
0: Okay. O sea que tu 11 sería, Sergio.
4: Mi 11 sería Courtois, Trent Alexander-Arnold, Rüdiger. A mí me han dicho hoy que lo de Konaté, que es una cosa que da todo el mundo por descartada, si Mourinho lo quiere, yo creo que se lo firman. El lateral izquierdo, poner al que queráis, que me parecen todos más o menos. Voy a decir que Tchouaméni termina no jugando, voy a decir Valverde, Enzo Fernández o el medio centro que traigan. Nico Paz, Mbappé, Vinicius, Bellingham.
1: Yo lo que veo seguro con Mourinho son 2 cosas. Una, que él tiene un año bueno de transición. O sea, él quiere ganar la Copa Europa al Madrid, pero ganando la Liga es un éxito total, por de dónde viene el Madrid, evidentemente. Con lo cual, él lo único que tiene que hacer es activar una plantilla que es extraordinaria y ponerlos a remar en la misma dirección. Si eso lo hace el Madrid, yo creo que el Madrid tiene para ganar la Liga al Barcelona. Estoy convencido. Además, es un Barcelona que no tiene un 9, que se va a descapitalizar con Lewandowski, que no tiene dinero para ir al mercado. A mí me parece que parece mejor de lo que es por incomparecencia del Real Madrid, pero si el Real Madrid está a su nivel, le tiene que ganar la Liga. Y 2, todo problema que haya en el vestuario me da la sensación de que queda reseteado con un líder como Mourinho. O sea, que los jugadores son conscientes de que no pueden permitirse un tercer año así en sus carreras, ya pensando en ellos y no en el escudo del Real Madrid, que es lo que deberían pensar. Pensando individualmente en ellos, no pueden permitirse otro ridículo y todos van a ir a cero y todos van a seguir en la dirección que les marque el entrenador. Paco, y sí que creo que el Madrid puede empezar de cero.
3: Luego, yo siempre pienso en las palabras que dijo Florentino de Mourinho, que devuelve la competitividad a los equipos. Y al Madrid lo que le ha faltado en los últimos años ha sido competitividad en muchos escenarios, en muchos partidos, y es que realmente, o sea, aquí extrapolo, por ejemplo, palabras de Álvaro Benito, de decir, no puede ser el Madrid 3 días al año. O sea, y Mourinho va a conseguir, creo que el Madrid sea más
0: 7 días al año. No, 7 días al año, 7 días a la semana. Quería decir que el otro día Florentino Pérez decía, pues claro, a mí no se me habría ni siquiera ocurrido, por cierto, que hay gente que me sigue diciendo, es que tú achacabas a Xavi Alonso todo, ¿no? Achacabas el verbo, ¿es correcto el tiempo del verbo? No.
1: Achacas.
0: Eso es. O sea, no es el verbo achacar, si lo queréis ese, o responsabilizar. Tú es que responsabilizabas, ¿no? Pero no sé, es que yo no sé con quién a quién creéis que estáis escuchando. O sea, vamos a ver, no entiendo muy bien. Es que tú achacabas, achaco, todos los males de esta temporada se los sigo achacando a Xavi Alonso. Creo que soy meridianamente claro a propósito de esto. Vamos, no puedo ser más claro de lo que os estoy diciendo. Y he salpimentado ahí 3 o 4 cosillas y me callo 16.000. Porque yo soy así de bueno. Claro, porque es que a ver si va a tener que ser entrenador del Real Madrid porque le ganó Hacienda. Oiga, pues...
1: Pero yo creo, Juanma, que cuando el equipo no le gana al Getafe en el Bernabéu o cuando el equipo hace el partido
3: Palma
1: que
3: Mallorca.
1: Hace Mallorca o contra el Girona, aunque le robaran en el último minuto, porque pues le robaron, por mucho que se enfaden los árbitros, le robaron al Madrid contra el Girona porque la...
0: ¿Qué? Venga.
1: Pues que eso no es culpa de Xabi Alonso, Juanma.
0: No, yo te estoy diciendo el clima que generó Xabi Alonso.
1: No, pero
0: Xabi Alonso. Oye, una cosa,
1: en
0: te estoy diciendo el clima que genera en un vestuario.
1: Pero lo regenera Álvaro Arbeloa. De hecho, el Madrid, un momento en el que se pone líder, está bien en Europa, regenera el clima y
0: eso
1: luego se vuelve a caer.
0: El fútbol moderno y todas esas cosas que
1: ha habido más culpables. Ha habido más culpables.
0: Me parece muy bien.
1: Hay más gente que no ha hecho su trabajo.
0: Me parece muy bien. Gestión de vestuario, de un vestuario top, de un vestuario con superestrellas. Muy deficiente. Vuelva usted en septiembre. ¿A dónde? Pues al Liverpool o al Chelsea o a donde vaya usted.
4: No, es que eso te iba a decir, claro. Juanma. Antes de llegar al Madrid, Xabi Alonso tuvo potencialmente las puertas abiertas de Liverpool, decidió no ir. Las puertas de Bayern de Múnich, decidió no ir. Y terminó decidiendo ir al Real Madrid. Ahora, ni el Bayern lo quiere, ni el Liverpool lo quiere, ni el Madrid lo quiere, ¿eh? O sea, no es una opinión solo de cuatro aventados que estamos en contra de Xabi Alonso, que no nos gusta. Los grandes clubes europeos han tomado nota y la puerta que tiene abierta es el Chelsea, que es un proyecto que tiene un plantillón, pero que es un desastre
0: muy difícil,
4: de club.
0: Muy difícil. Muy bien. Vamos a hacer la última pausa.
3: Última.
0: Y los minutos que nos queden va a ser hablar el todo el rato Paco Rabadán.
3: Gracias.
0: Que son seis minutos, pues él solo. Nosotros nos iremos y ya él despedirá el programa. ¿Te parece, Paco?
1: Y cierra y apaga las luces, ¿no?
0: Venga, correcto, venga.
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0: Creo, estábamos comentando aquí que Militao está pidiendo perdón en Instagram por unas... ¿Lo has visto, no, Sergio?
4: Sí, sí.
3: ¿Pero por qué pide perdón?
0: Por una situación que yo desconocía, pero que hablan
1: pero de... Pero que ahora conoces ya.
0: Pero que se meten con su vida privada o que no se está centrando en su recuperación. Te juro que no sé de qué habla Militao. Y está pidiendo perdón en su perfil de Instagram y diciendo que está muy preocupado y que no sale de su casa... salvo que no sea con su mujer.
4: Yo, si quieres, te cuento de lo que son los rumores.
0: Ah, bueno, sí, pero los rumores, claro, es que rumores, escúchame.
1: Cuidado.
0: Claro, que bueno, venga, vale, cuéntamelo, que si no me.
3: Que
0: no,
3: Juanma Mocotilla.
4: No, bueno. Esta mañana la pareja de Vinicius ha puesto un comunicado diciendo
0: que lo
4: dejaba con
3: Vinicius.
0: Esto es más de Isa González. con la información rosa con Federico, que sí, nuestra, sí, pero bueno.
4: Bueno, hombre, pero para terminar el circo de la semana tampoco venga, está mal.
3: Oye, pero la chavala fue ayer al Bernabéu. No,
4: exacto, ya fue ayer al Bernabéu y algo pasaría en las últimas horas. Bueno, lo que se está contando...
0: No, bueno, o lo sabía ya, pero dijo, bueno, pues me dio un homenaje hoy. Claro, venga. Más.
4: Lo que se está contando en medios de Brasil, y seguramente sea mentira, o por lo menos presuntamente, es que Militao y Vinicius habrían invitado a ciertas mujeres a viajar a España y a salir con ellas y demás. Entonces, como están los dos presuntamente metidos en el Sará, pues comunicado por aquí, comunicado por aquí.
3: Madre mía, tú.
0: Mou, como decía el anuncio aquel de Rupert, Rupert, te necesito, el peluquero, sí, que era muy gracioso el anuncio, Rupert, te necesito. Y ahí salía Rupert con sus, Mourinho, te necesitamos. Paco, tienes 4 minutos hasta el final del programa.
3: Muy bien, muchas gracias.
0: Muchas gracias a ti.
3: No, te iba a decir que sobre el futuro, vamos a ver lo que hace Mourinho con ese segundo entrenador que tenía en su momento, que era Carranca. Y ahora está una posición bastante abierta porque veremos qué pasa con el futuro de Dani Carvajal. Veremos, Arbeloa yo ya lo doy por descartado después de este encontronazo con Mbappé.
0: Para ese puesto sí.
3: Ojo a Diego López, que está metido en el Castilla como preparador de portero y es mourinhista. Lo único que tiene en contra Diego López es que es portero.
0: Sí, pero no estarás sugiriendo que Carvajal va a pasar a ser segundo de Mourinho.
3: Bueno... Hombre, yo estoy dándote opciones.
0: Yo creo que Carvajal quiere seguir jugando al fútbol, ¿no?
3: Es lo que quiere tener Mourinho, es alguien que sea del Madrid, que esté metido en...
0: Hombre, opciones hay muchas más.
3: ¿Sí? Yo no creo, veo tantas, ¿eh?
0: Yo creo que sí. ¿Raúl no estaría dispuesto a eso?
3: No.
1: No creo.
3: Raúl seguro que no, descártalo.
1: Él salió justo cuando llegó Mourinho del Real Madrid, aunque
3: de
1: bueno...
3: Hecho, de hecho, a Raúl Mourinho le ofreció eso que estamos diciendo de Dani Carvajal. Le dijo Mourinho, quédate... No te vayas por ahí y sé segundo mío.
0: ¿A quién ves ahí, Diego, Sergio?
4: Yo creo que va a ser un perfil más bajo que otras veces y que va a ser alguien de la casa, no típicos futbolistas.
0: Bueno, Aitor Carranca sorprendió también porque era un perfil bajo en ese momento, ¿eh?
4: Pero que a mí me gustaría que fuese alguien más que aportasen por alguien de la casa, que le diesen el premio a alguien que igual no tenga el cartel de haber sido un gran futbolista y demás. A mí me gustaría que tuviese...
3: ¿Diego
0: López cuadraría?
4: Sí, Diego López, un...
3: Aparte que sería magnífico cerrar el círculo.
4: Seguro que Paul conoce mucho.
1: No, entrenadores de la casa, Julián López de Lerma está haciendo un gran trabajo, está muy contento con él. Álvaro López ha sido campeón de la Youth League, pues alguien que conozca la casa.
4: Mira, Álvaro me gusta.
1: Es jugador del Real Madrid, Álvaro López, por ejemplo.
0: Me han hablado muy bien de Álvaro López.
1: Chico muy listo, muy trabajador, muy buen entrenador, exjugador del Real Madrid a otros niveles, pero de la cantera del Madrid.
0: Me han hablado muy bien de él.
1: Y campeón de Europa Juvenil.
0: No me sigue en Twitter, pero bueno, eso lo solucionaremos.
1: O sea, no, gente en la casa bien preparada hay, eso seguro.
0: Ni en Instagram tampoco, pero no pasa nada. 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
0: Y...
3: Glucosamina.
15: Glucosamina.
0: Sabina. ¿Dónde encontrar Artifin? En farmacias, en parafarmacias, en herbolarios y en Mundo Natural.
17: Venga. Mundo Natural.
0: Ya ibas a saltar tú, ¿eh? Digo, en farmacias, en para y hace.
3: Claro. Si es que
1: te han quitado el balón.
3: Me pones anzuelo.
4: Bueno. Iba a hablar Paco 5 minutos y hemos hablado todos más que Paco.
3: Es complicadísimo, Paco, hablar en esta tertulia, ¿eh?
0: Tápate la cabeza o haz como Paco González, ponte así en él.
3: Hace un frío.
0: Homenaje al maestro Paco González.
3: Hace un frío en esta tertulia entre que no se puede hablar y hace un
0: Chico,
3: frío.
0: Chico, pues yo tengo. ¿Tú tienes frío?
1: No, yo estoy. Desde que perdí peso y me quedé en mi peso, me pasa el frío, ahora estoy siempre bien. Cuando hace calor y cuando hace frío. Se lo recomiendo a todo el mundo.
0: Yo tengo calor siempre o frío siempre. Pero. Sí, es verdad. O sea, a veces tengo calor y a veces tengo frío. Ahora tengo un poco de frío. Si tuviéramos que hacer una maratón aquí de 6 horas, igual quitaba el aire acondicionado. Pero como nos vamos ya. Muy bien. Pues nada, pasadlo bien, buen fin de semana.
1: Eso, descansad.
0: Y el lunes nos encontramos aquí, a las 11 de la noche.
3: A ver qué jugador del Real Madrid la lía próximamente. Hagan sus apuestas.
0: Eso iba a decir, en principio. Porque vete todos a ver.
1: A ver qué pasa en el Pizjuán.
0: Comunicado va, comunicado viene. Paul, gracias.
1: Adiós, a
0: Paco,
1: ti.
0: Gracias.
3: Un abrazo.
0: Serge, saludos a París.
16: Muchos saludos, amigos.
0: Venga, pajarito, gracias.
18: Buen fin de.
0: Venga, buen fin de semana de todos. A todos. Adiós, adiós, adiós, adiós. Adiós.
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0: todos, bienvenidos una semana más a Scine, en una semana en la que hemos conocido que los premios Feroz volverán en 2027 a la ciudad gallega de Pontevedra, así que hasta allí nos volveremos a trasladar, en este caso por tercer año consecutivo, una ciudad que acoge los premios Feroz, hay que decirlo, de una forma totalmente magnífica. También magnífica, acogemos nosotros a David López, que lo tenemos hoy a los mandos técnicos, y Alma Espinosa, querida, que has llegado el frío y te has puesto la pana.
1: Es que estoy un poco así confusa, ¿eh? ¿No? Con este tiempo que nos arrolla últimamente. Buenas noches, Sergio.
0: Si en vuestra provincia hace más calor o si en vuestra provincia hace más frío, el mejor sitio, una sala de cine.
1: Una sala de cine. Allí te puedes poner cualquier cosita, que con cualquier cosita estás bien.
0: Efectivamente. ¿Tú sabes dónde vamos a estar? Pero de lujo, de lujo.
1: ¿Dónde?
0: Porque vamos a sortear entradas para el preestreno de una película de animación muy especial titulada Freak. Va a ser el preestreno en la ciudad de Madrid, en los cines Cinesa Proyecciones, el sábado 23 de mayo. Una película de animación, como digo, muy especial.
1: Sí, muy especial, donde vemos a Tomás, que es un niño de 11 años, que ve cómo su vida cambia para siempre tras un trágico accidente que le impide caminar. Entonces, pues cuando todo parece perdido, la aparición de Flick, que es una pequeña, traviesa y peluda criatura llegada de otra dimensión, pues abre ante él la puerta a un universo extraordinario, y junto a él, con este nuevo amiguito, pues adentra en un mundo fantástico donde, ojo, redescubre su fuerza, su valentía y todo aquello de lo que todavía es capaz. Pero la aventura se complica cuando su sombra, ojo, separada de él, se convierte en un temible monstruo dispuesto a sembrar el caos en ambos mundos.
0: Sorteamos, como decía, 5 entradas familiares, es decir, entradas cuádruples. Somos 5 en la familia, no pasa nada.
1: No pasa nada.
0: También no vamos a dejar a ningún niño fuera para el preestreno de Freak, que será el sábado 23 de mayo a las 12:30 de la mañana en Cinesa Proyecciones de Madrid. Solamente tenéis que pedirlas por el mail o en la red social cuando compartamos el concurso, pues compartirlo y pedirlo. Nos pondremos en contacto, haremos un sorteo entre todos los que participéis y nos pondremos en contacto con vosotros. Ahora ya sí, es momento de los estrenos. En Movida Celestial, Keanu Reeves es un ángel de la guarda que cree haber encontrado un alma perdida a la que salvar. Un joven con muchos problemas económicos al que intercambia con un millonario para mostrarle que el dinero no da la felicidad.
2: Quería mostrarle que la riqueza no resolvería todos sus problemas.
3: ¿Y? Mírate ahora.
2: Parece que ha resuelto muchos de sus problemas.
1: Hablando de dinero, ¿qué harías por una fortuna de miles de millones de euros? Glenn Powell, en Jugada Maestra, está dispuesto a podar el árbol genealógico.
4: Eran 7. 7 cabrones forrados.
5: ¡Oh!
4: ¿Qué me separaban de 28.000 millones de dólares?
1: Pero no todo va a ser dinero. Esta semana en los cines también hay sitio para emocionarnos con un pequeño de 8 años que sueña con ser Mary Poppins de mayor. La psicóloga del colegio intentará comprender qué le pasa.
6: ¿Se tarda mucho en hacerse mayor?
7: Pues unos años, Guilla.
8: Te va a hacer algunas preguntas, pero no tienes por qué responder a todo. Hay cosas entre tú y yo que son secretos.
0: Los estrenos los completan una película de terror, de esas que sí dan miedo, una comedia loca española con críticos de cine como repartidores de pizzas, un musical con Jennifer López y hasta un documental de Farruquito.
9: ¿Por qué no te sientas y me cuentas todo lo que sepa?
10: ¿Desde el principio?
0: Empezamos el repaso por los estrenos en cine con Movida Celestial, una película dirigida, escrita y protagonizada por Aziz Ansari, un actor y cómico que se ha sabido rodear muy bien de dos pesos pesados como son Keanu Reeves y Seth Rogen. Es una comedia, yo tengo que decir que me parece bastante bien que vuelvan este tipo de comedias del cine clásico en cierto sentido, ¿no? Del Hollywood clásico, las comedias clásicas que hasta hace no mucho abundaban en la cartelera. Las películas que llegaban a los cines o que están llegando a los cines son grandes franquicias, grandes presupuestos, películas de acción, y cuando ya bajábamos de presupuesto básicamente eran dramas, dramones de personas y personajes totalmente atormentados, o si no nos vamos al extremo de las comedias gamberras, de las comedias bueno, de brocha gorda, que a veces están bien hechas, pero echábamos de menos este tipo de comedia, la comedia clásica, con mensaje, con trasfondo, con un mensaje de calado, y Movida Celestial se puede enmarcar en esta categoría. Estamos hablando de que Keanu Reeves da vida a un ángel, bueno, un ángel low cost, por así decirlo. Tiene una misión, es el ángel Gabriel, y tiene una misión bastante mundana, bastante de poca monta para él, que es evitar que tengan accidentes los habitantes de Los Ángeles cuando van en el coche conduciendo y se ponen a escribir mensajes de texto. Esa vida rutinaria de avisarles en cierto sentido, haciendo de ángel guardián a estos habitantes de Los Ángeles para que no tengan un accidente y no sufran, bueno, consecuencias que algunas pueden llevar a la muerte, hace que empiece a interesarse por hacer algo más, demostrar que tiene algo más. En este sentido va a encontrarse con un chico de origen indio que tiene millones de trabajos, trabaja a tiempo parcial en una tienda de bricolaje, pero luego encadena trabajos de estos, bueno, de muy mal remunerados, que básicamente lo que hace es como de chapuzas o de chico para todo, a través de una aplicación en donde va aceptando encargos. Por ejemplo, pues se ha puesto de moda una pastelería y la gente, estas locuras que hacen, ¿no?, de hacer 2 horas de cola para comprarse una magdalena, un muffin o unas galletas, pues él hace las 2 horas de cola por esa persona, pero claro, por muy pocos dólares. Va a encontrar un trabajo de este tipo, organizando el garaje de un multimillonario tecnológico, que es el personaje de Seth Rogen, el chico que vive y encadena esos trabajos, es el que interpreta el propio Aziz Ansari. Pues va a trabajar para Seth Rogen organizándole el garaje y al final va a terminar contratándolo como asistente. Pero, cosas del destino, lo va a despedir y va a volverse a sentir en el precipicio, y Keanu Reeves, su ángel de la guarda para el coche, para que no tenga un accidente, se va a venir arriba y va a considerar que por fin ha encontrado el arma perdida que tanto buscaba para poder demostrar que puede ganarse unas alas gigantes, porque las alas que lleva el personaje de Keanu Reeves son ridículamente diminutas. Lo que va a intentar es hacer, aquí hay un guiño, ¿no?, a Qué bello es vivir, la película de Capra de 1946, también encontramos, bueno, pues algunas referencias a películas como City of Angels, como El cielo puede esperar, y lo que hace es intentar mostrarle cómo sería su vida, que su vida merece la pena y que ser rico y tener dinero no da la felicidad. Los va a intercambiar a los personajes de Ansari y de Seth Rogen, y claro, os podéis imaginar, el dinero no da la felicidad, pero se llora mejor en un Ferrari que debajo de un puente, ¿verdad? Pues eso es lo que le pasa al personaje de Ansari, que no quiere volver luego a su vida, y ahí es donde está el lío servido. Esta es la premisa de Movida Celestial, una película en la que, bueno, están los tres, Ansari, Seth Rogen, pero sobre todo Keanu Reeves, están totalmente soberbios. El actor sabe reírse de sí mismo, con un rictus totalmente hipertérrito. Nos recuerda un poco, ¿os acordáis de aquella película apocalíptica, la de Ultimátum a la Tierra, que hacía también de una especie de ángel que prácticamente no mostraba ningún tipo de emoción humana? Pues aquí, como es un ángel, está en ese mismo registro, pero cuando comete esta gran metedura de patas, este es el inicio de la película, se va a quedar sin sus alas y su jefa, personaje interpretado por Sandra Oh, lo va a convertir en mortal. Ver al personaje de Keanu Reeves con las cosas más cotidianas, como comerse una hamburguesa, es realmente desternillante. Película que, como decía al principio, me recuerda a esas películas clásicas como Qué bello es vivir, comedias clásicas que nos hacían reír en una sala de cine, y por tanto me apetece mucho y os recomiendo que vayáis al cine, porque os vais a reír con Movida Celestial.
2: ¿Te cuento un secreto? Soy un ángel. ¿Ves las alas? He cambiado la vida de Arch.
3: No se puede dormir aquí.
2: Por la vida de Jeff.
5: Devuélvemela o este angelito te mandará al infierno para siempre. ¡Reviéntalo!
2: Ese no es mi departamento.
7: ¿Por qué lo has hecho?
2: Quería mostrarle que la riqueza no resolvería todos sus problemas.
7: ¿Y? Mírate ahora.
2: Parece que ha resuelto muchos de sus problemas.
7: Tienes que hacer que Arch vuelva a su vida y hasta entonces te quedas sin alas.
2: ¿Me despides?
7: Eres humano.
2: ¿Cómo sé que he terminado de masticar?
5: Ah, claro, nunca has comido nada.
0: El siguiente título también podríamos enmarcarlo dentro de comedia. Aquí hay más, comedia negra más bien, hay más mezcla de género. Se titula Jugada Maestra, está protagonizada por Glenn Powell, que es uno de los actores que está llamado a ocupar el Star System de Hollywood. Ya es una estrella, pero bueno, pues es uno de los llamados a sustituir a toda esta generación de actores tipo Josh Clooney, Brad Pitt, Tom Cruise también en cierto sentido. De hecho, Glenn Powell salía en Top Gun Maverick, hizo un super taquillazo con Sidney Sweeney en la película Cualquiera menos tú, lo hemos visto en películas de acción como Twisters, y en este caso llega con Jugada Maestra, que es un remake de la película de 1949, Ocho sentencias de muerte, en la que vamos a ver pues a un chico que es un bastardo de una familia multimillonaria, los Rothschild, que repudiaron a su madre cuando se quedó embarazada de él, porque se había quedado embarazada de un camarero. Ha sido criado con modales exquisitos por parte de su madre, que venía de esta familia totalmente acomodada y adinerada, y eso ha hecho que él tenga una buena educación. Él siempre ha aspirado a algo más, pero parece que se está medio conformando. El problema es que se va a cruzar ya en la edad adulta, cuando se ha quedado completamente solo porque su madre muere. Este es el inicio de la película, tranquilos, no estoy haciendo ningún spoiler. Se va a encontrar con su amor de infancia, una chica rica que conoció en las clases que le apuntaba a su madre para que tuviese esa exquisita educación. Y de forma indirecta, esta chica le va a dar cierta idea, y es, le va a preguntar que cuándo hereda la fortuna familiar. Y él le dice, claro, no puedo heredarla porque tengo 7 personas en la línea sucesoria delante de mí, porque eso lo explica la película, que toda la fortuna va a parar solamente a uno de los sucesores. Y la idea pues se le viene sola a la cabeza. Pues si me cargo, si asesino a mis 7 parientes que están delante de mí, yo heredo la gran fortuna familiar. La película, la verdad que no tiene mayores pretensiones, más allá de entretener, es divertida, que no es coherente el guión, que las muertes no son, digamos, la mejor puesta en escena, puede ser. Pero Glenn Powell tira adelante de la película. Margaret Qualley, que la vimos en La Sustancia junto a Demi Moore, es esa chica adinerada que de forma sin querer darle una idea, se la termina dando a este personaje de Beckett. Y la película a mí me ha divertido, me ha entretenido, y como digo, no va a entrar en mi top 10 de películas favoritas, seguramente el mes que viene la haya olvidado, pero si queréis pasar un buen rato en el cine, Jugada Maestra también puede ser una buena opción.
3: Desde que nací, mi madre me dijo que éramos diferentes. Sí, su familia la había desheredado. Pero un día yo sería el único heredero de mansiones, aviones, una o dos islas.
10: Ve que no te creo. ¿Ahora vives en la ciudad?
3: Ya ves. Pero no en el centro.
10: ¿Qué ha pasado con la fortuna de la familia?
3: La heredaré. Algún día.
0: Como digo, tiene que cometer 7 asesinatos, nada más y nada menos, para poder heredarla. Cambiamos totalmente de tercio, nos vamos a El beso de la mujer araña, película protagonizada por Diego Luna, protagonizada por Jennifer López, y que esta película tiene muchísima historia. El origen de los orígenes es una novela de Manuel Puig de 1976, que fue película luego en los años 80, protagonizada por la actriz brasileña Sonia Braga, que luego se convirtió en un musical de Broadway totalmente de éxito, ganando incluso hasta 7 premios Tony, y que ahora se hace una nueva versión cinematográfica, como digo, encabezada por Jennifer López. Nos vuelve a situar en Argentina, donde en una cárcel se van a reunir en una misma celda un preso político y un escaparatista que ha sido detenido por escándalo público y por su orientación sexual, que eso tenéis que ver la película para terminar de descubrir qué hay detrás de este personaje llamado Molina. Este está obsesionado con el cine de Hollywood clásico y de hecho empieza a contarle la trama de una película ficticia a su compañero de celda, que al principio le irrita, pero al final le termina enganchando esa trama. Esa otra trama es la que escenifica Jennifer López en unas puestas en escena. Hasta 12 números musicales tiene la película. Uno de los aciertos que ha hecho Bill Condon, que es director, por ejemplo, de otros musicales importantes como Live Action de Disney, La Bella y la Bestia, que también ha tenido tropiezos en su trayectoria dirigiendo alguna de las entregas de la saga de Crepúsculo, pero que fue guionista de otros musicales como El Gran Showman o como el musical Chicago, por tanto os podéis imaginar que conoce bastante bien el género, tomó una buena decisión al eliminar los números musicales de la parte carcelaria. ¿Cuál es la parte que no me termina de convencer? Que esa parte carcelaria no es tan cruda, no es tan fea, no es tan oscura como debería de ser, y la parte de brillantina, la parte de espectáculo, que es la parte de Jennifer López, no termina de lucir en todo su esplendor. Sí es verdad que nos muestra pues esos planos generales para ver a Jennifer López en sus números musicales en todo su esplendor, pero el decorado parece como de rebajas, no hay suficientes bailarines que te llenen la puesta en escena y al final la puesta en escena se queda en camino de nadie. Y el problema que tiene El Beso de la Mujer Araña es que la historia de la cárcel con la historia del musical no termina de cuadrar, y eso es lo que no me termina de convencer. La película pasó por Sundance y puede ser que si os gusten los musicales, os convenza a mí, que yo ya sabéis que soy un amante del género musical, no me ha terminado de convencer. El Beso de la Mujer Araña.
11: Cuando entré en la cárcel, creí que mi vida llegaba a su fin. Pero no había hecho más que empezar.
12: No puedo estar aquí.
11: ¿Por qué no vemos una película? Hay una que nunca olvidaré. La única razón por la que sigo vivo es que tengo información que les interesa. Corres peligro desde que me conociste. Por favor, sácame de aquí.
0: Conmovido muchísimo. Lo veía en el pasado Festival de Cine de Málaga, ha pasado también por diferentes festivales como el de Egipto, y es una película que os aseguro que no os va a defraudar. Lleva por título Un hijo. Estamos hablando de un chaval de 8 años que en el colegio aparentemente es un niño feliz, tiene una amiga, se relaciona con todo el mundo, y un día en clase le van a preguntar qué quieren ser de mayor, y va a dar una respuesta: quiere ser Mary Poppins. Eso provocará la risa de los compañeros. El profesor se va a acercar a él para preguntarle, bueno, pues un poco acercarse para ver el porqué de esa respuesta, porque intuye que algo está guardando, que algo está escondiendo, que realmente no es tan feliz como aparenta, sino que hay algo detrás. Lo va a derivar a la orientadora del centro. Ella intentará acercarse, intentará que este pequeño se abra, pero va a encontrarse de frente con un muro, el muro que representa el padre del pequeño. Viven los dos solos y en todo momento el espectador va a intuir que hay algo que pasa, hay algo que no nos están contando, pero que evidentemente hay que descubrirlo. Es una película que nos va a conmover, y que la relación que tiene el pequeño con las charlas de la orientadora, con esa amiga tan especial que tiene, que va a vivir sus aventuras infantiles, y por otro lado la relación que va teniendo con el padre, es lo que va a hacer que el espectador vaya entrando en esta película para confeccionar un poco el puzzle y saber realmente qué hay detrás y qué le está pasando a este pequeño. Así suena Un hijo.
13: Era como un par de meses. Hice la típica pregunta de...
14: ¿Qué quieres ser de mayor?
15: Yo quiero ser Beyoncé, pero en rubia.
16: Presidente del mundo.
17: Mbappé.
18: A mí me gustaría ser Mary Poppins.
13: Guillermo Antunes, nuevo en el centro. Cambio de hogar. Padre separado.
19: Mamá va a estar fuera algún tiempo.
20: Yo soy María, encantada. Tenía muchas ganas de conocerte.
13: Guille es un niño especial. Me gustaría que me ayudara a descifrar algunas cosas sobre su hijo.
21: Descifrar.
22: ¿Y este? ¿Es tu padre? ¿Con quién habla?
23: Es que es un secreto.
13: ¿Y Mary Poppins por qué?
23: Porque vuela.
13: ¿Podría ser un pájaro?
23: No, porque si fuera un pájaro no podría ser Mary Poppins.
24: ¿Se tarda mucho en hacerse mayor?
25: Pues unos años, Guilla.
8: Te va a hacer algunas preguntas, pero no tienes por qué responder a todo. Hay cosas entre tú y yo que son secretos.
0: Si queréis descubrir más, tenéis que hacerlo en una sala de cine, porque además ahí la emoción se transmite todavía más. Recordar un nombre, Ian Cortegoso, es el pequeño de 8 años, increíble el trabajo que hace este pequeño, y no lo tiene fácil porque se tiene que medir a pesos pesados de la interpretación, como son Macarena García, muy buenas noches.
12: Buenas noches.
0: En ese papel de orientadora, y un papel muy diferente, es que las últimas visitas que le hemos recibido en el estudio, no paro de decírselo, que cada vez le veo papeles más diferentes, y eso es muy disfrutable. Hugo Silva, muy buenas noches.
16: ¿Qué tal?
0: En ese papel de padre, un papel muy introspectivo, es decir, él se lo está guardando absolutamente todo.
16: Sí, sí, sí. La verdad es que yo cuando leí el guión, y es un personaje que a mí me resonaba todo el rato y lo veía claramente, y luego el guión me emocionó muchísimo. Me gustó mucho lo que trataba, por dónde pasaba todo y sobre todo de lo que se hablaba. Y bueno, pues la verdad es que fue un placer interpretarlo y hacer la peli.
0: Macarena, tú das vida a esa orientadora del colegio, una orientadora que es ternura viva. Es decir, uh-huh. Es que tratar con niños, esa persona tiene que tener una vocación muy grande.
12: Uh-huh. Sí, efectivamente, yo creo que cualquiera que se dedica a eso lo tiene que tener, y ella yo creo que lo tiene ya al máximo, porque es una vocación que tiene enormísima. Y de hecho la peli comienza ella estando en una crisis grande porque no la puede ejercer con libertad, porque no está siendo bien tratada, no está siendo tenida en cuenta, no se está valorando bien su trabajo, está todo el rato cubriendo bajas y está muy frustrada porque, por lo que tú dices, porque la vocación es tal que le da mucha mucha rabia no poder desarrollar su pasión como querría.
0: Un papel para este de esta orientadora que te has preparado a conciencia. Es decir, tengo entendido que has hablado y contactado con orientadoras reales.
12: Sí, sí, sí. Tuve la oportunidad de hablar con dos orientadoras. Una de ellas me llevó al colegio en el que trabajaba y demás. Y fue muy interesante, la verdad, porque además les leí como algunas de las escenas que tenía con el niño y fuimos como analizando un poco los lugares por los que pasaba y en qué consistía lo que el personaje estaba haciendo con el niño para conseguir que se abriese y poder ir accediendo un poquito a su interior. Y creo que estaba muy bien escrito el personaje, porque bueno, que no es fácil escribir una psicóloga, que es un personaje muy inteligente, que encuentra la manera, que no es, que llena de, como tú dices, de ternura, de dulzura, pero a la vez con bastante inteligencia, ¿no? Y nada, fue muy interesante conocerlas y poder pues darle un poquito de intentar dar verdad.
0: Sí, porque es increíble, tu personaje es muy joven, tiene esa ternura, pero ya es muy inteligente, sabe muy bien la estrategia con la que tiene que uh-huh. afrontar la, uh-huh. la situación. Esas charlas tan tiernas que tiene tu personaje con el personaje del niño, claro, es totalmente opuesto a la forma que tiene de acercarse ese padre, Hugo. Ese padre no se acerca siempre de la mejor manera. Seguramente tiene buena intención, ya veremos al final de la película si la tiene realmente o no, pero no tiene, yo creo que las herramientas para acercarse.
16: Uh-huh. No tiene las herramientas, luego aparte circunstancialmente está pasando por un momento súper difícil que se irá viendo a lo largo de la película, pero sobre todo creo que hay una inercia que por eso a mí me resonaba tanto el tema de la película y el personaje en esta cosa que suena un poco como antiguo, pero que sigue existiendo, de querer que tu hijo sea fuerte y sobre todo que todo lo que sea sensibilidad, intentar taparlo, porque a lo mejor puede ser una debilidad a la hora de enfrentarse a la vida, cuando realmente ya se sabe, ya por fin hay conciencia de que todo lo contrario, de que esa sensibilidad precisamente es una súper herramienta para afrontar la vida y para crecer. Pero bueno, esta cosa bueno, que seguramente si nos está oyendo mucha gente le estará sonando, el hecho de que te eduquen así, ¿no? O de educar así, ¿no? Entonces creo que se juntan las dos cosas, ¿no? El mal momento que está viviendo, seguramente por miedo, por dolor, querer tapar un montón de cosas y sobre todo tener miedo de que tu hijo, de que la sensibilidad de tu hijo sea un problema para él, para poder defenderse en la vida, ¿no?
0: Una serie de prejuicios, porque se está poniendo la tirita antes de la herida, porque simplemente el niño se quiera disfrazar de Mary Poppins y él piensa que a lo mejor es por otro camino y por otro motivo diferente a los que puede tener el pequeño para querer disfrazarse de un personaje, en este caso femenino.
16: Sí, pero sobre todo creo que ya no es el hecho del tema de la sexualidad o la identidad sexual. Creo que al final hay muchos prejuicios, por supuesto, y seguimos con estos problemas, pero sobre todo creo que al final todo acaba en el miedo. Y cuando tienes miedo de que le pueda pasar algo a tu niño o de que pueda ser débil, pues muchas veces el reflejo y la inercia es como apretar para que aprenda lo dura que es la vida y que hay que ser fuerte, que lo dice mucho mi personaje, para afrontar la vida, ¿no? Y tapar, que es lo peor que se puede hacer para solucionar un problema.
0: Claro, porque tu personaje ve como una debilidad expresar las emociones, y al final ahí está el papel de esa orientadora, ¿no, Macarena? Que es expresar las emociones no es malo. De hecho, yo no sé si lo veis, que los jóvenes, los niños de hoy en día expresan mucho más las emociones de lo que lo podíamos hacer a lo mejor nosotros cuando éramos pequeños, y estaba mucho peor visto.
16: Yo, en mi caso, te digo, mis hijos tienen, por suerte, muchas más herramientas que yo. También es cierto que hemos tenido, por cosas de la vida, hemos tenido que trabajarlo con los dos y nosotros mismos. Pero yo, por ejemplo, hay una cosa que sí que hacen los dos, que a mí me tiene totalmente alucinado de hace muchos años, y es que ellos, muchas veces, hablando conmigo, me dicen, es que me siento así. Y joder, y yo flipo, ¿sabes? Que alguien de repente, que tu niño ya tenga ese desparpajo y ese poco miedo en decir, no, es que me siento esto, es que creo que me está pasando esto.
12: Y que tenga la capacidad de reconocerlo, ¿no?
16: Exactamente. O no sé cómo, es que me está pasando esto, siento esto, pero que a veces se lo tienes que sacar al chaval, pero hay mucha menos vergüenza a la hora de poner encima de la mesa sentimientos, contradicciones, celos, o por todas las cosas que pasamos los seres humanos, que seguiremos pasando toda la vida, pero creo que hoy día creo que hay menos miedo. Aún así, siempre se puede ir a mejor.
12: Sí, yo creo que todos los avances que está habiendo como sociedad y toda esta lucha que tiene que o sea, creo que hay una diferencia entre que los niños puedan expresarse y en concreto lo que pasa con la masculinidad, ¿no? Que creo que además es otro tema que también de alguna manera está en la peli, y creo que al final no deja de ser una relación de un padre con su hijo, de un señor que está cuidando solo, porque hay una madre ausente, a su hijo, ¿no? Y creo que se habla mucho de esto, que se está intentando poner mucha conciencia en esto y estamos intentando avanzar en que esta manera de educar de antes, de la que habla Hugo, de la fortaleza, de la no sensibilidad y a la mujer, o sea, todo esto creo que tiene consecuencias, que ahora los niños de hoy en día empiezan a hablar de sus sentimientos o a ser quienes son y a ser libres con quienes son y a estar tranquilos con quienes son de otra manera. Creo que queda mucho camino por hacer, pero sí que hay avances, sí que se nota. Yo no tengo hijos, pero yo lo noto mucho en la gente más joven o los hijos de mis amigos o mis amigas, que sí que hay algo que digo, ay, qué bien, qué alivio que este sea el camino.
0: Fíjate, pues yo te lo confirmo lo que decía Hugo, yo que también tengo un hijo, el cómo se expresan, el cómo te expresan sus emociones,
12: sí.
0: Y a veces no están identificando a lo mejor la emoción que le está pasando, pero valoro tantísimo el hecho de que ya lo quieran expresar, es decir, que se quieran sentar contigo a hablarlo, eso es muy importante. Y hay otra labor muy importante que es la de los profesores. En nuestra época, bueno, pues también era de manera diferente, y hoy día los profesores vemos cómo, que es el personaje de

0: y a desenredar historias familiares, pues bienvenido sea. Y creo que justo la peli habla mucho de eso, también de la salud mental, ¿no? De la que creo que estamos en un momento que también creo que hay avance en esto, en una normalización de esto, que es esencial. Creo que hay otra vertiente también que va hacia un poco hacia el otro lado. Entonces, hay que seguir, yo creo, pues hablando de ello, empujando, siendo conscientes.
1: Pero fíjate, yo creo que sí se ha roto todo el tabú sobre la salud mental. Sí. Antes de decir que iba a ser psicólogo,
0: sí.
1: Era como un estigma.
0: Total.
1: Y ahora entra dentro de una conversación entre amigos de acabo de ir al psicólogo o acabo de sí. estar. Hugo, tu personaje a priori es un poco antipático de cara al espectador. Claro, vemos un niño sí. que los profesores, la orientadora se están intentando preocupar por él y él no es precisamente muy partidario de que el niño tenga esas conversaciones. También hay muchos prejuicios, ¿no? Al final de decir, a este niño le pasa algo, vive solo con su padre, seguramente el padre le está haciendo algo.
2: Bueno, ahí luego también yo creo que cuando la gente toma decisiones desde el miedo desde el dolor, pues para empezar casi siempre se equivoca y luego para terminar pues desde fuera suena mal, por lo menos tiene mala pinta, ¿sabes? Siempre, es normal, pero bueno, todo el mundo tiene una historia detrás, todo tiene un porqué, ¿no? Y se irá viendo a lo largo de la película, pero bueno, sí, creo que hay dolor, hay rencor, hay un montón de sentimientos negativos que cuando no los tienes tú solucionados, pues difícilmente puedes sacar adelante, bueno, puedes hacer, pero un poco, pues mal, vas a sacar adelante una criatura mal.
1: Te decía, un personaje antipático y claro, en el sentido de cuando estás en la construcción del personaje, que ese proceso creativo que tenéis los actores me apasiona, claro, ¿en qué momento encuentras al personaje? ¿Te lo vas preparando? ¿Lo vas construyendo? No sé si tuvisteis ensayos. ¿En qué momento dices, ahora ya lo termino de entender?
2: Bueno, tuvimos ensayos. Yo soy bastante kamikaze. O sea, yo voy probando, hago cosas rarísimas, deben ser súper patéticas desde fuera, pero a mí, yo qué sé, yo voy probando y voy viendo también, hay algo como que yo confío mucho en... No lo cedo todo, o sea, no se lo doy toda la responsabilidad de la intuición, pero sí que hay algo, hay como unos primeros coletazos que digo, uy, por aquí, y voy ahí tirando de ese hilo y de repente se me despliega a veces una cosa, a veces encuentro una naturaleza, una esencia antes, otras veces después, pero no sé, voy probando. Lo que sí que te digo es que en este caso, en mi opinión, el guión está muy bien estructurado, está muy bien escrito, todo tiene un porqué y cuando eso es así, ya en las primeras lecturas empiezas a ver cosas. Incluso aunque no sepas en la primera lectura cómo va a acabar, ya empieza a sonarte algo. Hay algo, hay pistas, ¿no? Y en este caso a mí el guión me emocionó mucho ya desde el principio, me tocó y me resonó mucho. Entonces, pues ahí también eso ayudó bastante. Luego a nosotros nos ayuda mucho el montaje y todo eso, nos salva mucho el montaje.
1: Bueno, en la sala de montaje a veces se crea una gran película o se destroza también películas. También. Es decir, el montaje.
2: Pero generalmente el montaje es para subirle el nivel a todo el mundo.
1: Sí, porque no suele ser una sola versión de montaje la que se hace. Se hacen algunas veces unas cuantas. Macarena, en tu caso, claro, tu personaje es que es ternura pura y dura. Es decir, te la quieres llevar a casa y ponerla encima de la tele. Es decir, ¿cómo construyes tú tu personaje?
0: Pues un poco como lo que hablábamos, pues leyendo mucho, como intentando conectar con esta parte de ella de que su vida es esto. O sea, creo que hay algo que me gustaba de ella, que es que no que es tal la vocación que renuncia mucho de todo lo demás. No, la vemos muy solitaria, no tiene casi vida social. Yo me la imaginaba por la noche que seguía dándole vueltas como una persona que podía estar como que se podía meter en un caso y no poder parar nunca. Entonces, intentando investigar un poco sobre lo que ella sabe y conectar con todas estas cualidades de ella como la escucha, la empatía, la compasión. Creo que ella todo lo hace desde un lugar de muy poco juicio, que entiende el amor desde un lugar bastante amplio.
1: Fíjate, decías de dándole vueltas luego por la noche. Yo siempre he pensado que hay profesiones que yo no podría ejercer porque me terminaría obsesionando. Es decir, tener a un niño que tiene un problema,
0: Claro.
1: aunque no sea tuyo, evidentemente esos problemas
0: Claro.
1: te los vas a llevar. Y es que es muy importante el trabajo de personas como tu personaje, porque es lo que hagan con ese niño le puede marcar. Le puede marcar para el resto de la vida. Tienen
0: Total.
1: una gran responsabilidad. En esas charlas que tenías con esas orientadoras, te decían eso.

0: del cuidado que tienen que tener para acercarse a los pequeños?
1: No me hablaron tanto de cómo les podía marcar, que eso es, pues bueno, es algo que yo entiendo que es así, pero sí de la manera de hacerlo, ¿no? De la delicadeza, de cómo entrar, de cómo, de hasta dónde, del respeto, de bueno, que es muy sensible, es de mucha vulnerabilidad, y cómo hacer para no invadir, para, bueno, un montón de encontrar formas de hacerlo lo mejor posible. Y entiendo que también a mí me hablaban de que a veces sentían que para o los padres o los profesores podían ser una amenaza para algunos, no para todos, pues cómo lidiar con todo eso, porque no solo es con el niño, ni mucho menos. Luego, en realidad, es una consecuencia de todo lo demás, ¿no?
0: Claro, tienes que lidiar también con los padres, que a
1: Claro,
0: veces,
1: claro. Sí,
0: y ahí
1: sí.
0: entiende muchas veces el motivo
1: Claro, que yo
0: de
1: creo que es
0: dónde
1: esto, ¿no? Que
0: vienen.
1: es un poco lo que le pasa a mi personaje, que ella quiere intentar que el niño se abra para entender un poco qué pasa con los adultos que tienen que cuidarle.
0: La película se basa en una novela. Siempre cuando se adapta una novela, me encuentro con dos tipos de actores, ¿no? Los que me dicen, yo prefiero construir el personaje desde el guión, o los que prefieren bucear también en la novela, buscar esa amplitud. ¿Cuál de
1: Tienes
0: los dos
1: los
0: sois?
1: dos, adivina cuál. No.
2: No, yo depende, ¿eh? Hay proyectos que de repente sí, hay otros que no. O sea, también lo que pasa es que a mí lo primero que me llegó fue el guión cinematográfico y me metí enseguida y la verdad es que luego no le, o sea, fui construyendo, por ejemplo, con la peli de Coisette, cuando me dijeron, no me había llegado el guión y me leí la novela. Y luego
1: Claro.
2: la lectura de Coisette, por poner un ejemplo, era totalmente distinta. Yo no he leído la novela, pero
1: Sí,
2: según
1: yo
2: tú.
1: sí la he leído, que a mí me como a ti, yo también depende un poco del proyecto. A veces incluso el propio director te dice, prefiero que no la leas, porque nos puede como desviar de lo que yo he elegido que quiero contar de esto. En este caso, a Nacho le parecía bien y a mí pensé que me podía aportar algo y lo leí, pero es verdad que había algo de la esencia que estaba muy bien conservada. Sí.
0: Últimamente me estoy encontrando con cineastas que me dicen que equivocado estaba Hitchcock con aquello que dijo de que no hay que trabajar con niños y con animales. Creo que este joven actor, ¿no? Ian Cortegoso, que fue totalmente excepcional en el rodaje, que lo disfrutaba, pero cada minuto.
1: Sí,
2: Fue muy fácil.
1: fue muy fácil,
2: Un
1: sí,
2: chaval
1: fue.
2: con muchísima curiosidad, un encanto además, y luego encima pues muy talentoso, un talento innato, o sea que muy guay, muy bien.
1: Con mucha intuición, mucha sensibilidad, con características parecidas a las del personaje, como muy sensible, muy despierto, con una mirada así como. Y luego esto, que era muy, muy gustoso porque él disfrutaba mucho estando ahí. Había días que no se quería ir, que era como, no, por favor, me quiero quedar. Y hacía que el rodaje fuera como tuviera una energía muy, muy bonita, muy adecuada, o sea, como muy, sí, adecuada para él, ¿no?
0: Porque muchas veces los niños en los rodajes están jugando, pero sin embargo me ha sorprendido leer declaraciones de que Ian llegaba con el guión completamente aprendido, es
1: Total.
0: decir, que no
2: Sí.
0: improvisaba, que
1: Nada.
0: era y que al final era te sorprendía porque era una actitud muy de adulto, ¿no? Para ser un niño tan pequeño.
1: Total.
2: Sí.
1: Tenía una coach, Olach, que es maravillosa, que estuvo trabajando con él un montón y que
2: Y
1: convivió esa época con su familia,
2: que trabaja
1: que
2: con muchos
1: trabaja, sí, que
2: niños.
1: ella es actriz y trabaja con muchos niños, y se terminaban de rodar y seguían estudiando lo del día siguiente. O
2: Sí.
1: sea, estudió muchísimo. Pero eran diálogos muy complejos, muy largos, monólogos, sí, increíble.
0: Yo creo que estáis los dos en un momento, vamos, excepcional. Es decir, con Hugo charlaba hace muy poquito aquí en este mismo estudio, donde una serie como era Marbella, dentro de muy poquito estrenas también la nueva película de Arantxa de Echevarría, Cada día nace un listo. ¿Cómo se vislumbra este 2026?
2: Pues bien, bueno,
1: Bien.
0: con mucho trabajo.
2: Sí. Por suerte, con mucho trabajo y bueno, muy contento, pero sobre todo porque puede sonar un poco moñas, pero es que me está tocando trabajar con gente fantástica. Es que, y es una cosa que para mí es muy importante, que vayas a trabajar y que la gente del equipo y tus compañeros y todo el mundo haya buen rollo. Y la verdad es que, aparte de que me siento, vamos, un privilegiado porque me dedico a esto y me gano la vida con esto, y no tengo que hacer otra cosa nada más que esto, sobre todo que estoy juntándome con gente que me aporta mucho, con la que aprendo mucho y sobre todo que son gente fácil, maja, con la que se puede estar.
0: En tu caso, Macarena, tienes ahí una serie ya a las puertas. De cada... Tiene que morirse mucha gente.
1: Se tiene que morir mucha gente.
0: Se
1: sí,
0: tiene
1: sí.
0: que morir mucha gente. Que ya el título, fíjate lo que implica. ¿Cómo se te presenta este año?
1: Pues parecido al de Hugo. También con mucho trabajo por delante, la verdad. Sí, empiezo ahora. Es que varias cosas que no,
0: que
1: se,
0: no
1: pueden
0: se pueden contar,
1: ya sabes. O sea, tengo estos dos estrenos por delante y luego bastante, como varios proyectos así a lo largo del año, así que muy contenta.
0: Me quedo ya sin tiempo, solamente me queda desearos toda la suerte del mundo,
1: muchas
0: toda la
1: gracias.
0: Mierda del mundo, no solamente con Un hijo, una película que me ha conmovido profundamente, que me ha tocado la fibra, que al oyente que esté escuchando se la recomiendo encarecidamente, sino también a vosotros por vuestro trabajo, porque es un trabajo que nos hace disfrutar, aunque sea en este caso con una lagrimita en la cara. Así que muchísimas gracias, muchísimas suerte a los
1: dos. Muchas
3: gracias.
1: Gracias.
0: La siguiente película es un biopic un tanto engañoso, y ahora vais a entender, porque lleva por título Gigante. Es la historia real del boxeador Naz Hamed, y en este caso nos va a contar cómo este boxeador británico yemení, que surge de un origen muy, muy humilde, llegó a alcanzar la cima del mundo del boxeo, enfrentándose a muchísimos retos en su vida. ¿Por qué digo que es un biopic engañoso? Porque realmente Gigante no trata tanto de este boxeador, sino de su entrenador, de Brendan Eagle, que está encarnado en este caso por Pierce Brosnan, y realmente se centra en la figura del entrenador, lo que supuso no solamente para el boxeador, sino para toda su comunidad, la influencia de este hombre. La película, la verdad, es que es entretenida, está bien interpretada y, por tanto, con mucha menos publicidad que las películas anteriores, pero si la encontráis en vuestro cine, también puede ser una de esas películas que os convenzan en este fin de semana cinéfilo. Gigante, la tenéis ya en cines.
4: ¿Es el inglés que lleva el gimnasio de boxeo? Mis hijos tienen problemas en el colegio.
5: ¿Cómo te has hecho ese corte en el labio?
6: Igual que los de la nariz torcida.
5: Por esa puerta han pasado 100 gigantes a púgiles. Tú tienes algo que ellos no. Te odiarán porque eres diferente.
6: Pasaré de ellos.
5: Aprovechalo. Te hará más fuerte. Podrías ser campeón del mundo. Me entregaré en cuerpo y alma.
0: La siguiente película es una película española, una comedia que veía yo en el pasado Festival de Cine de Málaga, que desde entonces ha pasado por diferentes festivales como el de Barcelona, y que en todas, tanto crítica como público, la ha cogido muy bien. Lleva por título Pizza Movies. Es la nueva propuesta de un director y de un cineasta bastante peculiar, pero muy interesante, como es Carlo Padial, y que en este caso habla de algo que conoce de buena tinta. Estamos hablando de que Tess es una crítica, una periodista cinematográfica, está en plena crisis, el periodismo cinematográfico, ella trabaja como freelance, está cada vez peor pagado, le pagan por piezas, pero le pagan muy poco, tarde y mal, y eso hace que decida parar su vida en seco y querer montar un proyecto que tenía en mente desde hace mucho tiempo, una pizzería dedicada al mundo del cine, de ahí el título de Pizza Movies. Las pizzas van a ser temáticas, inspiradas en Jurassic Park, en El Padrino, en diferentes títulos icónicos de Hollywood. ¿Y quiénes van a ser los repartidores? Críticos cinematográficos que están en paro o que pasan apuros económicos y necesitan un sobresueldo. Y cuando entreguen la pizza al cliente, le van a hacer una crítica express de la película. Con esta premisa totalmente loca, la verdad que la película es muy divertida. Judith Martín y Humberto Romero son los protagonistas. Es una pareja que se apoya, porque como dice bien Carlo Padial, ahora lo vais a poder escuchar en la entrevista, no es una película sobre la crisis de pareja, sino sobre cómo afrontar una crisis en pareja, porque esta pareja se quiere, se ama, se respeta, y lo que van a hacer es afrontar el problema o el proyecto ilusionante que tiene esta periodista en apuros de una forma bastante peculiar. Entre otras cosas, le van a pedir dinero a Joaquín Reyes para montar el proyecto. Salen también Raúl Arévalo, Tamar Novas, Bruna Cusí. La verdad que tiene muy buen reparto, y sobre todo es una premisa totalmente disparatada, pero que habla de temas luego muy importantes y con mucho calado. Y sobre todo, como dice, lo vais a escuchar ahora en la entrevista, Carlos Padial, es casi subversivo hacer ahora mismo una película que sea de una pareja que se quiere, que se ama y que se respeta. Yo os recomiendo vivamente Pizza Movies. Vamos a escuchar un poco de la película y luego de la entrevista que mantuvimos con ellos en el Festival de Málaga, con Carlos Padial, con Berto Romero y con Judith Martín.
3: Me parece la peor idea que podías tener, vamos.
7: Ah, ¿te parece mal la idea?
3: Malísima.
8: Es importante que en vuestra casa haya un poco esta dinámica de tranquilidad, de sosiego.
9: ¿Qué vas a invertir? 30.000 como mínimo. Para perderlo, es mejor que vayas al casino.
10: He puesto que...
7: Gracias. ¿Eres italiano?
10: De Albacete, pero tengo familia.
7: Le voy a pedir dinero a Joaquín Reyes.
11: Yo creo que hay que ser su norma para abrir una pizzería.
0: Festival de Cine de Málaga, y tengo que reconocer que me he reído mucho con Pizza Movies, pero no solamente me he reído, sino que luego lo he pensado bastante, muchos temas de los que se trata la película. Estoy con su máximo responsable, para bien y para mal, Carlos Padial, muy buenas.
12: Buenas.
0: Y con sus dos protagonistas, Berto Romero y Judith Martín. Judith Martín y Berto Romero, muchas gracias a los dos, sobre todo por habernos hecho disfrutar tanto en una sala.
3: Gracias. Gracias a ti, qué bueno oírte.
0: Carlos, ¿de dónde surge esta idea? Es decir, poner a críticos de cine repartiendo pizzas, ya con eso nos has ganado.
12: Bueno, normalmente la idea para hacer una película, o en mi caso también libros, también hago libros y demás, siempre es una suma de cosas. Por un lado es tener como una premisa o un territorio que ves que es muy fértil, sea el tipo que sea, y luego saber que en esa premisa va a ir contenidas como 5 o 10 ideas que solo podrían estar ahí y que valen mucho la pena. Y en esta película había algo que me parecía muy poderoso y muy bonito y muy divertido y me hacía reír muchísimo, que tiene que ver también bastante con mi formación, habiendo estudiado en una escuela de bellas artes, que era esta idea que me vino casi de golpe, aunque esté conectada por otras cosas, de pizzas en las que están representadas películas o actores y actrices de Hollywood. Es una imagen que tiene algo, podría haber sido una exposición, evidentemente yo no hago exposiciones, pero hay algo muy potente que te servía para hablar del momento en el que está el cine. La idea del cine es algo totalmente inmaterial, es luz en una sala oscura, y me parecía muy poderoso el que a uno se les ocurre convertirlo casi en la cosa más material y más común que existe, que es una pizza. Y hay un juego ahí más sofisticado de lo que parece. Y ese viaje tan extraño, esa transformación, esa alquimia tan rara, nos servía para hablar del momento, de forma encriptada, en forma de fábula romántica, de dónde está el cine hoy, de esa especie de incertidumbre que rodea al cine. Y sin duda esa es una de las cosas. Muchas de las ideas que acaban inspirando películas o libros son un poco así, tienen como un detonante artístico, digamos.
0: Judith, el origen del conflicto lo tiene tu personaje. Sí. Está en una crisis existencial, lo verbaliza. Es que hace no mucho ganaba 3.000 euros y ahora si llegó a 800, tengo que dar gracias, pero claro, de ahí tengo que restar autónomos, tengo que restar absolutamente de todo. Y en ese momento de punto de inflexión de qué estoy haciendo en mi vida, es cuando decide, voy a cambiar radicalmente, voy a montar un negocio de restauración con lo sacrificado que es. Es decir, muestra muy bien el momento en el que vivimos, ¿no? De gente que dice, quiero cambiar radicalmente de vida.
7: Sí, sí, yo creo que es algo que hemos vivido todos. O sea, yo también me despierto muchas veces con proyectos locos en la cabeza que me parecen maravillosos, pero que eso, que luego a las 2 horas digo, pero qué porquería de idea. Pero en ese momento me parecían como negocios infalibles. Y yo creo que esto, o a veces, ¿no?, que estás cenando con amigos y de repente surge como una idea y que parece maravillosa, pero al día siguiente la dejas reposar y no tiene ningún sentido, es totalmente idiota, inútil y condenada a fracaso. Pero que en este caso es como, ¿y qué pasaría si realmente sí se lleva adelante una idea que tampoco, bueno, eso que es bastante, podría ser un proyecto bastante idiota, pero que deciden como tomárselo en serio y llevarlo hacia adelante a pesar de todo, contra viento y marea, y además con el apoyo de Berto, que es su pareja, y que no le pone ningún pero, porque esto también lo hemos estado hablando, ¿no? como que la mayoría de comedias o películas donde aparece una pareja en portada es porque sabes tú ya intuyes que ahí va a pasar algo, que va a haber una ruptura, que va a haber conflicto de pareja. Y no, en absoluto la película va por ahí, al contrario. O sea, no va de crisis de pareja, sino como la pareja junta se hace más fuerte afrontando una crisis que están atravesando ellos dos, ¿no?
0: Eso es lo bonito, Berto, porque efectivamente tu personaje a su pareja no la juzga en ningún momento, sino que al contrario, puede pensar que a priori que la idea puede ser más descabellada o no, pero lo bonito es que dice, la voy a apoyar y la voy a apoyar sin condiciones.
3: Es que nos parece, desde la génesis de esta película, que hay algo ya contracultural en esto. O sea, a mí me da la sensación desde hace tiempo que estamos en un mundo y en un contexto social en el que ser buena persona, ser educado, querer a tu pareja, intentar hacer las cosas bien, se ha vuelto punky. O sea, eso es algo contracultural. La frase de la película es: una pareja que se quiere es algo revolucionario. Y me da la sensación de que esta película tiene algo de contestatario precisamente por eso, y porque no es cínica, ¿sabes? El cinismo lo ha invadido todo y todos estamos como de vuelta de todo. Ya, bueno, todos son unos desgraciados, todos nos engañan, todo está podrido, todo está roto, no hay escapatoria. Y esta película reivindica desde la comedia, como dice Judith en un momento en la película, que las causas perdidas son las únicas por las que vale la pena luchar, precisamente sabiendo que la causa está perdida. Pero eso es un gesto casi de rebeldía, de que el cinismo, lo contrario al cinismo, no es el buenismo, no es la ingenuidad, no es ser naif. Lo contrario al cinismo es tener esperanza todavía y creer que todavía hay una forma de encarar la vida desde una cierta alegría. Esto es algo que a mí me enamora de esta película y que me parece que la hace muy, muy única. Y se resume también en que el protagonista de la película sea una pareja, no una pareja en crisis, sino una pareja... ¿Cómo decíamos esta mañana? Que se me ha olvidado ya después de tantas entrevistas.
7: Lo que acabo de decir.
3: No es una crisis. No, es que hay una forma bonita, perdóname, no más bonita que lo que has dicho tú, que es perfecto. Pero que no es una crisis de pareja, sino una crisis en pareja. Y se habla mucho de parejas que se rompen, pero no se habla de parejas que al final son el último bastión de resistencia ante el caos y ante que todo a tu alrededor se desmorone. Eso me parece que son valores que tiene la película muy, muy bonitos.
0: Sí, efectivamente es muy, muy bonito. Y me gustan mucho las escenas de paseo de ellos por el campo, porque es el momento en el que se dicen las cosas. Porque claro, muchas veces al personaje de Judy le da por hablar en mitad de la noche, cuando ya el personaje de Berto está durmiendo y se nota perfectamente que es como, bueno, mañana lo hablamos. Pero en ese momento de soledad, en donde están los dos solos, sin ningún tipo de distracción, es cuando se dicen todos sus planes.
12: Sí, es verdad que las escenas de bosque también son de mis favoritas. Tiene ahí como... es casi un género en sí mismo, ellos como paseando por allí y soñando, especulando un poco, haciendo planes. Refleja bastante el cómo hemos hecho la película. Es curioso que esas escenas reflejan un poco la libertad con la que hemos planteado el rodaje y la puesta en escena. Lo comentábamos en la rueda de prensa de hoy, que a mí una de las cosas que más me gusta de la película es la libertad desde la que está hecha, de producción, de financiación, pero también de ejecución, de dirección. Es decir, para mí era muy importante que la película sucediera en el mundo real, en la vida, y que ellos estén insertados en un mundo que está vivo y que existe. Cuando veo mucho cine, casi en lo que a veces casi como por defecto o por deformación profesional, tiendo a fijarme mucho en la segunda línea y me saca mucho de las películas ver qué mal están los figurantes, ver qué mal está la... no lo puedo soportar. O sea, y me da mucha envidia, por ejemplo, cuando veo cómo los franceses, por ejemplo, a veces esas pelis están mejor o peor, pero son unos maestros en la puesta en escena. Tú ves cualquier escena de la calle y la calle es la calle. Y yo soy muy pesado con eso, nadie me hace mucho caso nunca. Pero para mí una de las cosas más emocionantes de esta película, y cuando la sigo viendo me sigue sucediendo, pese a haberla visto muchas veces, es que la calle es la calle, el bosque es el bosque, o sea, no está todo invadido por el espacio cinematográfico. Demasiado a menudo lo que ves está como tan intervenido que está muerto. Y esta peli sucede en la vida. Y hay como una... Bueno, no sé, las cosas flotan de una manera y existen de una manera que para mí eso es esencial en el cine. Yo no entiendo hacer cine sin que suceda eso, o sea, el lo bien que están los actores, pero también lo bien que están la gente que no habla. Donde trabaja Berto, la agencia en la que trabaja, la agencia estaba abierta y la gente estaba trabajando allí. O lo he dicho antes en la rueda de prensa, cuando ella va a un pase de prensa, la ciudad es la ciudad. Cuando ellos van en coche son escenas muy sencillas, rodadas en un plano único. Pero para mí es, te lo aseguro, hipnótico el ver que el tráfico es el tráfico y se les cruzan coches y las luces, hay pequeños desenfoques. Para mí el cine debe ser siempre así, ¿no? Entonces en El Bosque, por ejemplo, ver a dos cómicos del nivel de Berto y de Judith trabajando en esa especie, así como hacían los impresionistas franceses cuando salían a pintar, hay algo muy bonito, como de qué bonito es dedicarse a esto, qué bonito es de estar como en el exterior sin estar mediatizados por la técnica, pudiendo como crear estas pequeñas pastillas humorísticas, ¿no? Aquí.
0: Pues te puedes poner la medalla de que todos los que aparecen en pantalla, aunque no tengan una sola línea de texto, están súper bien, porque la escucha de los asistentes a un juicio, no vamos a decir qué juicio, pero simplemente la reacción que están teniendo esas personas ahí sentadas es totalmente maravillosa. Judith, a tu personaje, el espectador, desde el principio quería darle un abrazo. Es decir, es como pobrecita, es decir, la vida parece que se está cebando con ella, le están tomando el pelo, diciendo, pero ¿cómo que se te puede colar un símbolo de euro así porque sí? ¿En qué momento que el teclado se te cuela un símbolo de euro? O luego las reacciones, ¿no?, del personaje de Joaquín Reyes a su idea y demás. Es decir, el espectador, por lo menos yo, lo único que quería era quiero abrazar a esa pobre mujer y decirle, venga, todo va a salir bien.
7: Pues qué chulo, qué bonito. Qué bonito, porque... O sea, supongo que lo guay de esta peli es que sí, es comedia, pero como que los queríamos hacer muy, muy, muy, muy humanos y muy... Queríamos una comedia como muy tierna y unos personajes tiernos, así que, bueno, si eso te ha llegado, pues objetivo cumplido. Porque más allá de hacer reír, también era una cuestión de empatizar con esa soledad, o no sé cómo decirlo, de esa depresión que nos rodea a muchos, ¿no?
0: Pero es que transmitís una naturalidad y hacer las situaciones que pasan en la película y que transmitan verdad es muy difícil, y eso lo habéis conseguido. Es decir, esa verdad traspasa la pantalla. Solamente la reunión con la psicóloga, con el personaje de Bruna Cousy, ese hijo al que ni siquiera escuchamos en toda la película, Berto, es muy interesante. Yo creo que al final la película habla de temas muy serios desde la comedia, y eso es lo que hace luego al espectador pensar.
3: Bueno, yo creo en la comedia como un vehículo tan válido como cualquier otro género para hablar de los grandes temas. De hecho, las grandes comedias siempre hablan de grandes tragedias y de grandes desgracias. Es lo que está siempre por detrás de una comedia. Con lo cual, celebro que te haya llegado así y que se lea eso que hay en la película, porque también reírte es un mecanismo la mar de válido para la reflexión o para que hablemos de la vida.
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0: El siguiente título también pasó por el Festival de Cine de Málaga. Es Hugo 24, película española, película protagonizada por Aaron Piper, que interpreta a Hugo, y vamos a asistir a las 24 horas previas a su cumpleaños. Él vive con su hermana, interpretada por Marta Etura. Es realmente increíble cómo esta actriz hace grandes, pequeñísimos papeles, porque este papel en esta película es una colaboración más bien, es un papel muy pequeño, pero cómo lo hace realmente inmenso. Marta Etura es una grandísima actriz, que ojalá le sigan llegando más proyectos, pero protagónicos, porque realmente merece la pena. Encontramos en el reparto también actrices de la talla de Greta Fernández, y como digo, este chico está a punto de cumplir, de que sea su cumpleaños, y va a recibir de su casero una amenaza de que los va a echar a la calle porque se han retrasado ya en el pago de varias mensualidades del alquiler. La hermana trabaja en un bar, ya no sabe qué hacer para reunir dinero, y lo que vamos a ver es las peripecias de este chico junto a su amigo del alma, que es bueno, su espadachín de aventuras, el cómo por un lado intenta organizar algo ilusionante dentro de sus escasos medios para vivir su cumpleaños, y por otro lado el cómo conseguir dinero para poder afrontar esas mensualidades y no quedarse en la calle. Sería en cierto sentido un coming out, es decir, el paso a la madurez de este chico que bueno, tiene buen corazón aunque tenga esa estética de malote, y eso pues le da ese aire, ¿no? Un actor como es Aaron Piper, que luego es un buen actor y en la película también está bastante bien. La película es entretenida, pero me falta algo. No me desagrada, es decir, me entretuvo, está bien, las buenas interpretaciones, pero creo que le falta algo que la convierta en una película redonda. No obstante, no es una mala opción tampoco para ir al cine. Hugo 24, vamos a escuchar un poco de la película y luego la entrevista que mantuvimos también en Málaga con su director, con Luc Nogués, y con su protagonista, Aaron Piper.
14: No te voy a decir, te lo dije como el típico, pero te lo dije, hermano, que esto no iba a traer
15: problemas.
16: Todo lo que me diste lo puedo devolver.
17: Tenemos un problema muy gordo, Hugo. Nos echa mañana y yo no tengo el dinero.
18: No me mires así, que voy a cambiar.
16: Soy ese chico triste.
18: 200, 300.
14: 200, 300 pavos, no tengo un duro, cabrón.
16: Ya no puedo tanto tiempo.
18: Estoy buscando curro.
19: ¿Por qué crees que vales para esto, Hugo?
18: Sé lo que es tener un hogar y sé lo que es perderlo.
0: Festival de Cine Español de Málaga, y vemos una película como Hugo 24, una película muy especial, y tengo la suerte de estar con su director, con Luke y con Aaron Piper. Muchísimas gracias a los dos. Luke, una película que transcurre prácticamente en 24 horas en el barrio de Tetuán. ¿Cómo se te ocurre esta idea?
20: Hola, buenos días. 24 horas. Se me ocurre porque hace 2 años me mudé al barrio de Tetuán y hay una conversación constante, que es el grandísimo problema de la vivienda. Tanto los alquileres disparados, no solamente en Madrid y Madrid Norte, sino en cualquier gran ciudad de España, está pasando. Aquí en Málaga lo tienen, vamos, están al día con esto, pero puede ser Valencia, puede ser Bilbao, es un problema que nos atañe a todos. Y eso es el telón de fondo, digo, 24. Entonces, la historia es Hugo, que se despierta una mañana y su casero, al que paga un alquiler en B, le dice que si no le paga los dos meses de alquiler que le debe, que le echa. Y le echa y le da, pues de repente empieza una contrarreloj de 24 horas en la que Hugo corre por la ciudad con el cronómetro a la espalda, intentando reunir el dinero para poder dormir bajo un techo al día siguiente.
0: Necesitabas un actor muy grande como es Aaron Piper, que supiese darle todas las aristas al personaje, las
20: total.
0: Fragilidades, las fortalezas.
20: Total.
0: ¿Cómo ha sido afrontar un personaje así, Aaron?
21: Pues, un lujo y un placer. Luego, rodar con mi amigo Marco ha sido algo... Pues, es algo que veníamos hablando desde hace muchos años, ¿no? Desde que nos conocimos, que éramos dos chavalillos y decíamos, ojalá rodar juntos algún día. Pues es la primera vez que se da esto. Creo que esa relación se transmite mucho, ¿no? Y luego nosotros intentábamos trabajar... desde la naturalidad y la normalidad, ¿no? Que no somos dos chavales kinkis en exceso, somos dos chavales normales de barrio con las circunstancias que les tocan.
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0: El siguiente título es una coproducción entre varios países: Hungría, Alemania, Francia, la República Checa, y tengo que decir, como os digo en algunas ocasiones, que esto es cine para los muy cafeteros. El amigo silencioso. ¿Por qué digo esto? Porque es una película que tiene un ritmo, un tempo totalmente atípico. Es de este cine a veces contemplativo, muy onírico, y que evidentemente hay un tipo de cinéfilo que le gusta este tipo de cine, pero que, entendedme, el espectador palomitero de centro comercial no creo que sea la opción el amigo silencioso para él. Nos va a situar en una ciudad universitaria alemana donde hay un árbol que es centenario y que ha sido testigo de tres historias que están interconectadas en cierto sentido por la naturaleza. En el año 2020, un neurocientífico de Hong Kong que intenta, mediante un experimento, entrar en la mente infantil. Por otro lado, en 1972, un estudiante que intenta conectar con la naturaleza, y la historia de una estudiante de 1908. Las tres tienen que ver con la naturaleza, las tres han sido testigos o han pasado ante este árbol de esta ciudad universitaria. La película, como digo, tiene cosas interesantes, pero cuesta en algunos momentos porque realmente dura 147 minutos, ojo, y tiene, como digo, un tempo muy, muy peculiar. Vamos a escuchar un poco de la versión original subtitulada de esta película, porque no se estrena en versión doblada, y luego la entrevista que mantuvimos en su visita a Madrid con Tony Ren Chi-Wai, que es uno de los actores chinos más importantes del momento y que evidentemente pues sí era muy interesante poder hablar con él.
2: What if they observe us the same way we observe them?
15: Was tust du denn? Das ist mein Garten.
0: Si os digo el nombre de Juan Manuel Fernández Montoya, seguramente algunos no sepáis quién es. Si os digo Farruquito, seguramente ya sí os suene. Esta semana se estrena Serás Farruquito, un documental que no solamente nos habla de su vida, sino del legado flamenco del que viene. Nos muestra algunas cosas que, bueno, puede llegar a ser que os pase como a mí, que desconocíais sobre la vida del artista, sobre el legado familiar que pesa sobre sus hombros, de las actuaciones que ha llevado a cabo por medio mundo. El documental está muy bien hecho, sigue al artista, como digo, y utiliza muchísimo material de archivo de la propia familia. El tema del accidente mortal lo aborda, sí y no. Se aborda, pero de puntillas. Recordemos que Farruquito atropelló mortalmente a una persona en Sevilla, que no lo socorrió, que se dio a la fuga, que luego la familia intentó culpar o decir que había sido el hermano de Farruquito para que de esa forma el artista no entrase en la cárcel y se acabase en cierto sentido los ingresos de la familia, y que finalmente la policía pilló que efectivamente el que conducía el coche era Farruquito. De esto se aborda, pero de una forma como muy, en fin, trascendental del artista, de cómo vivió el momento, pero ni hay testimonio de la víctima, de la familia de la víctima, ni hay parte de autocrítica en este sentido. Documental está muy bien hecho, pero una parte tan importante como que, es que atropelló y mató a una persona, eso no se puede pasar de puntillas. Serás Farruquito.
22: El New York Times lo consideró el mejor artista que pasó por la Gran Manzana.
23: Ver a mi hermano Juan pasear y se arrodillaba.
24: Amante del auténtico Mesías del baile.
25: ¿Tú te sientes culpable o inocente?
26: La tragedia, el sufrimiento te hace de bailar bien. Si tú quieres al flamenco, el flamenco duele.
0: Vamos con otro documental, se titula Leonas. Es muy triste ver a niños que están ingresados en los hospitales y que por diferentes motivos están solos. Están solos porque a lo mejor su familia vive en otra ciudad, en otra provincia, porque han tenido que trasladarle a un hospital de más importante para poder tratar la dolencia, la enfermedad que tiene. Y hay un grupo de personas que crearon un colectivo que lo que hicieron es querer acompañar a esos pequeños para que pasen el trance del hospital de la mejor manera posible. Y eso es totalmente encomiable. Documental, el de Leonas, que realmente emociona y conmueve.
27: Desde que tengo conciencia puedo decir que soy una leona.
28: Todo empieza con una llamada. La llamada del hospital diciendo tenemos un caso. Mira, tenemos un niño. Arrancamos. Un niño solo.
29: A partir de ese momento, pues, todo salta por los aires.
1: yo creo que la vida un poco supo ponerme en mi sitio.
0: Yo no soy muy fan del cine de terror, pero tengo que reconocer cuando está bien hecho y cuando cumple con su misión, que es causar terror. Y eso lo cumple con creces la película irlandesa Okkum. En este caso estamos hablando de un escritor de terror que va a viajar a una posada irlandesa que quiere esparcir las cenizas de sus padres y de esa forma cerrar en cierto sentido pues una etapa triste de su vida, como es perder a sus progenitores. Lo que aparentemente iba a ser un viaje íntimo, un viaje bueno de cierre de una etapa, como os decía, se va a convertir en algo totalmente inquietante cuando descubra que en ese lugar, en esa posada en la que está, hay una leyenda bastante oscura y que hay, podríamos decir, una serie de presencias que van a causar el terror no solamente de este escritor, sino del propio espectador que lo está viendo en su butaca. Para los amantes del cine de terror, Okkum la tenéis en cines.
4: ¿Su primera vez en Irlanda?
5: Mis padres pasaron aquí su luna de miel. 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
0: Empezamos el repaso por los estrenos en plataformas. Alma, lo hacemos en nuestra plataforma favorita,
7: hombre,
0: que hace una grandísima labor de remasterización, sí, y de conservación de nuestro patrimonio audiovisual. Estamos hablando, evidentemente, de Flixolé. Esta semana nos va a presentar dos películas muy especiales que nos han hecho reír y divertir a lo largo de las décadas. Estamos hablando de No, hija, no, y de Los autónomos suyas. Esta semana Flixolé lanza una colección dedicada especialmente a las comedias políticas y para ello trae el estreno de estos dos grandes clásicos de la comedia española. Por un lado, la popular No, hija, no, la película de Mariano Ozores, protagonizada por su hermano Antonio Ozores, y también estará disponible en la plataforma Las autónomos suyas, la película de Rafael Gil, que protagonizó Alfredo Aranda en 1971 y que, evidentemente, os podéis imaginar de qué hablaba, de las comunidades autónomas. Todo una diversión. Pero quién mejor que un declarado fan, además, del cine de Ozores, como es Andrés Arconada, para presentarnos una de estas dos películas. La de, es que es mítica esta frase, No, hija, no.
7: No, hija, no.
10: Pues esta semana, Sergio, yo quiero destacar en ese ciclo de comedia política una que tiene un eslogan que fue fundamental, sobre todo, para muchos oyentes que veían el 1-2-3. ¿Os acordáis de esa? De ese famosísimo concurso y de un actor increíble como fue Antonio Ozores, que al lado de su hermano Mariano Ozores, que hizo cientos de películas porque era un hombre que rodaba continuamente, pues se acercó a esa frase mítica que era No, hija, no, que lo decía siempre después de un parlamento en el que no se le entendía absolutamente nada y acababa con esa exclamación que tanta gracia hacía y que sobre todo encandilaba a los espectadores de la tele de entonces, que era única y veían millones de personas. Bueno, pues en este ciclo destacar esta película con un reparto de los mejores cómicos, que es lo que solía hacer Mariano Ozores a la hora de hacer sus repartos. Una película para pasarlo bien, como el resto del ciclo, porque hay títulos que ya os han descubierto bastante interesantes, pero que en esta concretamente os vais a reír, porque además tampoco es de los títulos más conocidos en la filmografía de Mariano y sobre todo de Antonio Ozores, donde es el auténtico protagonista. Así que a no perderse este Flixolé en esta semana con este ciclo tan, tan, tan divertido. ¿Quién dice que no se puede reír uno de la política? Pues en este caso, en todas las películas, hay más de una carcajada.
11: ¿Bajarán los impuestos municipales?
12: Bajaré los impuestos.
11: ¿Se cobrarán en la planta baja? ¡Qué día de ingenio!
12: ¡Bajarán todo lo que permitan las arcas municipales!
11: Lo que sí puedo decir es que cuando yo ocupe el sillón de la alcaldía, se acabará el amiguismo, la corrupción y la falta de honestidad. Ya saben el lema de mi campaña. Alcalde, aunque sea de balde.
29: Pues yo digo que aunque nos costase una fortuna, nos vendría bien un alcalde como Alejandro Costa.
11: Eso sí.
30: Usted lo dice porque es delegada de las juventudes del partido del candidato.
29: Y su mayor admirador.
0: Cambiamos de plataforma, nos vamos a Disney Plus porque estrena un... Es que le llaman mediometraje, uh-huh. Es una película, es como, bueno, al final es como un episodio especial, ¿no? En formato de película, en este caso de Punisher, One Last Kill, hay que explicar que es una película que sale de una serie como de Punisher, El Castigador, que tiene 2 temporadas, 26 uh-huh. episodios, que es a su vez un spin-off de Daredevil. Yo ya tengo que reconocer que con esto de Disney Plus me pierdo absolutamente con los universos de Marvel, con los universos de Star Wars. La semana que viene llegará de Mandalorian and Grogu, sí. Que es a su vez que sale también de la serie, es una en modo película. Entonces me pierdo con todos estos cruces.
2: No me extraña, Sergio. Tendrían que hacernos como una parrilla, ¿no? Mm. Donde las relaciones, eso típico que hay, que van uniendo, ¿no?
0: ¿No lo has visto? No tengo la relación. En la pared tengo los hilos estos rojos.
2: Los hilos rojitos que van uniendo una
0: de las investigaciones
2: otra.
0: Criminales.
2: No,
0: pues
2: totalmente.
0: En este caso nos presentan una historia en 50 minutos de este Castigador, que por cierto ya adelantamos, ya Disney ha comunicado que saldrá en la nueva película de Spider-Man, que llegará evidentemente con Tom Holland en el mes de julio.
2: Pues sí, nos presenta a Frank Castle, que bueno, realmente está en un momento especialmente oscuro de su vida, muy lejos de los días en los que parecía pues inquebrantable. En este caso, consumido por el dolor y la culpa, comienza a sufrir alucinaciones en las que aparecen figuras de su pasado, mientras lo más importante, que es la pérdida de su hija, continúa persiguiéndolo como una herida pues imposible de cerrar realmente. Fiel a esa naturaleza implacable, Frank, se lanza a un camino de violencia extrema, marcado por el enfrentamiento brutal con un montón de combates sangrientos contra todo lo que se cruce realmente en su camino.
0: Y esto es lo único reseñable de esta película que a mí me ha aburrido soberanamente. Es violencia pura
2: y dura,
0: y, dura uh-huh. y gratuita. No hay ningún tipo de trama. Si no habéis visto la serie de Punisher, si no sabéis de ese universo Daredevil del que venía, esto realmente os va a descolocar porque no se explica absolutamente nada. Aparece un personaje que a lo mejor lo pueden desarrollar y que esto seguramente sea una primera piedra de esta nueva etapa del universo de Marvel de los superhéroes y que le puedan dedicar una película que luego vaya a cines al Castigador, a The Punisher, pero es que aparece una figura como es esta mafiosa Nucci, que el Castigador asesinó a sus 3 hijos y que lo que hace es poner precio a su cabeza, y que va a haber una turba completa que no solamente le persigan a él, sino que le persiguen, causan el caos en todo el barrio, no sabes muy bien por qué, y es violencia pura y dura de las mil formas habidas y por haber. Lo advierten al principio de la película, cuchilladas, tiros, golpes, caídas, absolutamente de todos. Algunos de los efectos especiales, por cierto, son bastante cutres y se le ve la piedra de cartón que hay detrás. Me ha decepcionado bastante, espero que sea una primera piedra de algo más, pero por ahora es violencia gratuita sin ningún tipo de sentido. The Punisher was One Last Kill, lo bueno que dura 50 minutos, la tenéis en Disney Plus.
3: Frank, ¿cómo te va, hermano? Habla conmigo. Cuéntame, ¿qué te pasa?
0: Ahí empieza pues los tortazos, las cuchilladas, los tiros, porque no hay absolutamente nada de trama en esta película. Lo que sí hay, esta trama y una buena película, en este caso la vemos en Filmin, la gran Lillian Hall, con un grandísimo reparto encabezado por Jessica Lange, por Katie Bates, por Pierce Brosnan, es decir, grandísimo el nombre de la interpretación.
2: Pues sí, en este caso tenemos a Lillian Hall, que es una actriz de Broadway que nunca se ha perdido una función en su larga carrera, ni por su hija, ni por una enfermedad, ni por ningún motivo. Sin embargo, durante los ensayos de su próximo montaje, pues esa confianza se ve desafiada un poquito por episodios de confusión y de olvido. Así que mientras lucha contra viento y marea para llegar a esa noche del estreno, aferrándose pues a los recuerdos y a su propia identidad, deberá emprender un viaje emocional para equilibrar su deseo de estar en el centro de atención con las duras exigencias de la realidad que hay en ese momento.
0: una gran película, en este caso, de bueno, aborda algo que pasa en la vida real, grandes divas de y grandes bueno, pues presencia de la escena teatral, pues es una profesión muy, muy exigente y hace que se pierdan la crianza de sus hijos. Grandes duelos interpretativos los que tenemos en esta película.
2: Sí, completamente. Bueno, pues en Filmin podemos ver la gran Lillian Hall.
13: Lillian, han venido los chicos de promoción. Dicen que solo serán 2 minutos.
14: Bien, que pasen.
15: 49 años de carrera, 206 obras. ¿Cómo mantienen esa frescura?
13: Bueno, para el público cada función es nueva.
16: Cuando tu madre se pasaba el día en el teatro, ¿quién te cuidaba?
13: Mi madre y el teatro eran inseparables. No había espacio para nada más.
0: Cambiamos de plataforma, nos vamos a Movistar Plus, que por cierto ha perdido ahora el símbolo de sumar. Están ahora las plataformas, ya lo hizo también Apple TV, quitando el Plus. En este caso es verdad que es que Movistar era un poco redundante, era Movistar Plus Plus. Bueno, pues en este caso le quitan el símbolo de sumar. Una película japonesa de este terror psicológico de las que dan miedo. Uh-huh. Y mira que la premisa podía haber sido un drama, pero bueno, han preferido ir por los derroteros del terror. Se llama Las Malditas Dollhouse, estas muñecas hiperreales.
2: Bueno, pues estas muñecas hiperreales que dan un miedo que te mueres realmente. En este caso tenemos a Josie y a Tadagiko, que viven en pues, una vida tranquila junto a su hija de 5 años, Mei, pero todo cambia cuando la niña sufre pues, un trágico accidente y fallece. La familia pues, se sumerge en una profunda depresión y la madre encuentra consuelo en una muñeca antigua que compra en un mercadillo que es idéntica a su hija fallecida y que comienza pues, a tratar como si fuera la reencarnación realmente de Mei. Años después, la pareja tiene otra hija, a la que llaman Mai, y la muñeca pues, queda olvidada en un rincón. Pero cuando Mai descubre el juguete, ¿qué pasa? Pues que comienzan a pasar cositas, Sergio.
0: Empieza a pasar ese terror psicológico, ese terror sobrenatural del que hace que nos abracemos a un cojín mientras estamos viendo la película, en este caso, en Movistar Plus.
2: Pues sí, Las Malditas, como bien dices, en Movistar Plus.
17: Se llama terapia con muñecas. Esta terapia suele ser útil en casos como el de su esposa.
18: Ya voy.
17: Vale.
18: Te has quedado. Mira aquí.
19: Mira aquí.
18: Ahora la mamá. Mira en la cámara.
0: Seguimos en Movistar Plus porque estrena la comedia titulada Natacha.
2: En Francia, en 1963 nos situamos. Desde su infancia, Natacha sueña con una vida llena de libertad y aventuras. Y para ella eso significa sobre todo una cosa, convertirse en azafata. Admira muchísimo a esas mujeres, a todos los esfuerzos que hacen y realmente lo que hacen por el mundo. ¿Qué pasa? El jefe de cabina Walter opina que no cumple con los perfiles o los cánones de ese momento para ser azafata, así que la trasladan al mostrador de equipajes perdidos. En lugar de volar, pues Natacha se ve ahora atrapada en tierra. Pero entonces surge una oportunidad inesperada que le permiten ayudar como azafata en un vuelo de París a Nueva York. En ese momento, ¿qué es lo que aparece? Pues se encuentra, ¿no?, en el punto de mira de una banda de ladrones que persiguen a la Mona Lisa. Así que veremos qué pasa en esta película que llega de Francia, evidentemente, una aventura con comedia que está en Movistar Plus y que se llama Natacha.
20: Érase una vez una niña que solo soñaba con una cosa.
21: Señoras y señores, estamos atravesando una zona de turbulencias.
20: Convertirse en azafata de vuelo.
21: ¡Wow!
22: ¡Buenos días!
20: Hello.
22: ¡Hello!
20: El problema era que Natacha no había nacido con el físico adecuado para convertirse en uno de esos seres de leyenda.
0: Mira, Alma, que me gusta el cine de la Segunda Guerra Mundial, del Holocausto, pero estamos teniendo un poco de saturación. Y mira, y es una pena porque las películas son buenas y esta también lo es, La Resistencia Invisible, que podemos ver en Movistar Plus.
2: Sí, son buenas, pero evidentemente hay muchísimas en todas las plataformas y
0: luego
2: los
0: hablamos
2: cines.
0: De las películas que el cine español hace de la Guerra Civil, que también hay muchas.
2: También hay muchas también. Bueno, en este caso tenemos un grupo de prisioneros que se atreve a llevar a cabo una fuga que en apariencia pues resulta imposible desde el primer campo de exterminio nazi. En condiciones extremas de violencia y evidentemente de deshumanización, planifican cada detalle con la esperanza de escapar del horror que los rodea. su objetivo pues va mucho más allá de la libertad personal, sino que pretenden hacer llegar al mundo pues el primer testimonio directo de las atrocidades realmente que se vivían en el Holocausto. Película, como decimos, este subgénero que es las películas de la Segunda Guerra Mundial en Movistar Plus, La Resistencia Invisible.
1: Esconde esto. Si la gente supiera qué es este lugar y lo que hacen, nos ayudarían.
4: Cortaremos el lateral del camión. Evitaremos los caminos y no pararemos de correr.
14: ¡Parad el camión! ¡Que no escapen! ¡Malditos perros! ¡Aguanta!
4: Tenemos que seguir.
0: Y cerramos el repaso por los estrenos en plataformas en Movistar Plus, porque estrena la película de animación danesa titulada Ninja a cuadros, el origen.
2: Un adolescente llamado Alex ha perdido el interés por las aventuras junto a su amigo, un ninja mágico llamado Taiko, que se siente triste y olvidado. Sin embargo, pues su monótona rutina se ve interrumpida cuando un matón empieza a acosarle, lo que le obliga pues, a enfrentarse a sus miedos. Preocupado por él, Taiko le anima a defenderse y a recuperar la confianza en sí mismo. Pues juntos volverán a vivir estas nuevas aventuras llenas de acción y de humor en esta película de animación que podemos ver en Movistar Plus y que se llama Ninja a cuadros, el origen.
19: Buenas tardes.
22: Por favor.
19: ¿Listo para un entrenamiento ninja? He preparado cosas. Nunca se sabe.
22: En realidad es que tengo planes. Creo que entrenar tanto no tiene mucho sentido.
19: Entiendo todo lo que me quieres decir. Por eso necesitamos una misión.
22: ¿Qué?
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0: Sí, Alma, esta semana sí que sí, sorteamos los tres Blu-ray de Anaconda. Ya sabéis que es este remake en clave de comedia, evidentemente, protagonizado por Paul Rudd y por Jack Black. Preguntábamos en el mail una pregunta muy sencilla. ¿Para qué quieren usar a Dag?
2: Pues ¿para qué quieren usar a Dag, Sergio? ¿Tú qué crees? ¿Crees que lo han acertado? Pues evidentemente era como cebo.
0: Bueno, pues al menos dos sí lo han acertado. Ah, bueno. Alejandro Barrantes de Granada y David Molina de Madrid. Y en la red social X sorteábamos el tercero y ha sido para @cubano07. Así que enhorabuena a todos vosotros. Bueno, vamos a ver cómo se comportan las películas en la taquilla. Empezamos en Estados Unidos. En el puesto número 3, Michael, este biopic de Michael Jackson. Tercera semana, cae un 32%. Uh-huh. Pero bueno, pues las cifras son buenas, es verdad.
2: Cifras muy buenas para Michael. 240 millones en total en Estados Unidos. Y a nivel mundial ya superan los 577 millones.
0: Mortal Kombat 2, que a mí me da una pereza mortal esta película, pero ha entrado en el puesto número 2 y la cifra básicamente ha hecho casi todo en Estados Unidos.
2: Sí, 40 millones de los 63 que ha recaudado a nivel mundial.
0: Y El Diablo Viste de Prada 2, por segunda semana, ocupa el puesto de honor, eso sí, cayendo un 44%.
2: Un 44%, con 144 también millones recaudados en Estados Unidos y 433 a nivel mundial.
0: Muy buena cifra. En España, básicamente también lo mismo, Mortal Kombat 2 ha entrado en el puesto número 3, cifra no para tirar cohetes.
2: No, supera el medio millón de euros por poquito, pero realmente no es una cifra a destacar.
0: El Diablo Viste de Prada 2 no puede, por segunda semana consecutiva con Michael Jackson, se tiene que conformar en el puesto número 2 con una caída del 46%, pero un buen acumulado.
2: Sí, buen acumulado. Se le resiste al Diablo Viste de Prada 1.800.000 euros este fin de semana y más de 7 millones de euros a nivel total.
0: Y Michael sigue ocupando por tercera semana consecutiva el puesto de honor, caída del 41%.
2: Caída del 41%, pero muchos fans de Michael Jackson en este país, 2.5 millones este fin de semana y superando los 16 en total.
0: Es un éxito decir que por tercera, que ya en su tercera semana esté recaudando 2.5 millones el fin de semana y que tengan acumulado en solo 3 semanas de 16 millones, uh-huh. Es una muy buena cifra.

0: Hasta aquí el cine de esta semana. Hemos tenido muchísimos invitados, los habéis podido escuchar y los que no en la versión podcast, ya sabéis, por falta de tiempo. Entre los estrenos también está esta semana, pues estos biopic musicales, en este caso no es ficción, sino documental dedicado a Iron Maiden, y de ahí que estemos escuchando esta banda sonora. Os decimos simplemente hasta la semana que viene las gracias, evidentemente, a David López y a Isaac Vizcaíno, que han realizado este programa, y a Alma Espinosa, querida, solamente hasta la semana que viene, pero nos vemos por los pasillos de la radio.
1: Hombre, pero por supuestísimo, vamos, Sergio, lo que me gusta a mí, que nos crucemos realmente por aquí, por los estudios centrales.
0: Por los estudios centrales de la radio. Gracias a todos los que habéis hecho posible este programa, como Andrés Arconada, y las gracias, como siempre, en mayúsculas, subrayadas e infinitas a todos vosotros, ya sea en directo o en la versión podcast. Gracias por estar ahí una semana más. Hasta la semana que viene, amigos. Ir al cine, la fábrica de los sueños, que hay más bonito que soñar despiertos.
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0: Bueno, la verdad es que tengo hoy dos personajes en una hora contigo con los que voy a estar encantado. Primero porque me gusta muchísimo su trabajo, ellos lo saben. Yo los descubrí, tengo que decirlo, en un festival de cine, concretamente en La Semincia, en Valladolid, con un documental que me apasionó, que fue el que dedicaron a una figura tan compleja, tan difícil de analizar, pero que fue tan fácil de ver y entender como fue el que dedicaron al escritor Paco Umbral. Y a partir de ahí he seguido su carrera con muchísimo interés, tanto que llegué a participar en uno de sus documentales, que era una serie documental, sobre la figura de otro mito como es Rafael. Lo que es cierto es que digo, bueno, parece que están especializados en música cuando uno va viendo su carrera, pero no es verdad. Es decir, que en la memoria quedan lo que hicisteis con Ramoncín, lo que habéis hecho con Niña Pastori, lo que hicisteis con Camilo Sinfónico, etcétera, etcétera, hasta llegar a lo que estáis presentando y que a la gente le entusiasma. A mí al menos me ha entusiasmado, sin ser un hombre de hombres G. Sí es cierto que me da un poco igual ser o no fan de su música. A la hora de contemplar unos años que yo viví muy activos y con la edad más o menos que puedan tener sus componentes, en especial David Summer, al que quiero mucho y que desde aquí le mando un abrazo muy fuerte, y vivir una época que no es tan lejana y que supuso mucho de rompimiento, de nuevas expectativas y de nuevas entradas a una música que muchos calificaron en un principio de pija, que no tenía nada de pija, y que a partir de ahí desarrollaron una carrera musical tan fuerte que, a pesar de la separación, cuando volvieron fue realmente impresionante. De hecho, Los mejores años de nuestra vida, que así se llama el documental, se inicia con uno de las ciudades que más la han adorado siempre, que es México, y evidentemente ese concierto que hicieron en 2025, que fue apabullante, pero los anteriores también fueron apabullantes. Es decir, lo que pasa con Hombres G, yo creo que no ha pasado con ningún grupo. Por eso, ahora lo sabremos, pero no me extraña que tanto Charly Arnaiz y Alberto Ortega, sus responsables, hayan querido homenajear a estos hombres que por edad tampoco les corresponde, las cosas como son. Lo que pasa es que habéis tenido un material filmado por algunos de los miembros con los cuales habéis podido hacer lo que habéis podido hacer, porque si no solamente habría imágenes de concierto, fotos y tal, y es que hay imágenes personales realmente impresionantes. Bienvenidos y muchísimas gracias. Porque os estáis dando una paliza con Hombre G, que yo no lo he visto en ninguna de vuestros otros documentales. Pero bueno, eso es bueno, porque ha despertado mucho interés, ¿no? Empezar a hablar como queráis.
1: Sí, nada, bien hallados. Y muchísimas gracias a ti y por invitarnos. Y estamos encantados. Sí, como bien dices, parece que un poco los documentales musicales nos han perseguido durante mucho tiempo, pero hemos dedicado también nuestro trabajo a figuras que no tienen que ver con la música. A nosotros nos encanta, cada vez que empezamos un nuevo proyecto, nos encanta esa labor de arqueología audiovisual, de empezar a rescatar archivos, empezar a contar, hacer un retrato, ¿no?, de un determinado personaje o un artista. Es algo que, bueno, ya se ha convertido un poco en nuestra seña, ¿no? Y bueno, estamos encantados con esta película, Andrés.
0: Pero la labor documental lleva muchísimo tiempo. La verdad que estáis muy acostumbrados a un ritmo muy frenético de trabajo. Pero claro, con Hombres G había que... Porque vuestros documentales son a modo de películas. Es decir, tienen principio, nudo y desenlace. No es el documental de testimonios, imagen, testimonio, imagen, sino que va pasando a lo largo de décadas, a lo largo de tiempos, y va muy estructurado, depende de lo que queramos.